0: semana por la PDI y la Fiscalía de Tamar Ugal. Nadia de Oyarzún con los detalles.
1: Sí, porque tras la fiscalización que les contamos durante la semana realizada por la Fiscalía del Tamar Ugal y la PDI en la región de Tarapacá, puntualmente en la comuna de Pozo Almonte, para verificar la normativa vigente y actual ley de migraciones, entrevistando a más de 30 trabajadores, de los cuales 25 de ellos eran extranjeros que no cumplían con los requerimientos para poder ejercer labores remuneradas en nuestro país. El Servicio Nacional de Migraciones decidió por ello cursar una multa a la empresa Vijaz S.P.A. por un monto que podría superar los 70 millones de pesos, según el artículo 117 de la Ley de Migración y Extranjería. Así lo explicó para Radio ADN el propio director nacional de Migraciones, Frank Sauerbaum.
2: Hace unos días atrás, la Fiscalía de Tamar Ugal y la Policía de Investigaciones se trasladó a la comuna de Pozo Almonte, en donde fiscalizó a distintas empresas y detectó una en particular que tenía 30 trabajadores, de los cuales 26 no tenían permiso para trabajar. Para poder trabajar en Chile se requiere un permiso especial y estas empresas y estos trabajadores no lo tenían, y por lo tanto vamos a acusar una multa que para la empresa puede llegar hasta 70 millones de pesos.
1: El director nacional de Migraciones agregó que esto no solo es una falta grave, sino que también una práctica que tergiversa el mercado laboral, por lo que durante esta festividad se aumentarán las fiscalizaciones, que no son al azar, pues se enmarcan en una nueva directriz nacional para promover una migración regular, ordenada y segura. En la zona norte, Nayadet Oyarzún, ADN.
0: Y la Comisión de Salud del Senado acordó poner en tabla el proyecto de ley de endometriosis, iniciativa en tramitación desde 2021, cuyo texto busca establecer un marco legal para el diagnóstico y tratamiento de esta enfermedad. Alin Bergen con los detalles.
3: El objetivo central de este proyecto es establecer una ley marco que garantice un diagnóstico temprano para una enfermedad crónica que afecta a miles de mujeres, provocando dolores incapacitantes y sangrados severos. En la práctica, la normativa exige asegurar tratamientos integrales, lo que incluye el acceso oportuno a cirugías de alta complejidad y a procedimientos clínicos para la preservación de la fertilidad. Durante el inicio de esta revisión, los parlamentarios analizarán en detalle los alcances de la política. El presidente de la comisión, el senador Juan Luis Castro, detalló la urgencia de avanzar en la materia, advirtiendo el impacto directo de esta enfermedad en la actual crisis de natalidad.
4: La endometriosis es una enfermedad que en Chile es causal de infertilidad y tenemos un enorme y vasto problema de baja de natalidad en Chile, y la endometriosis sigue siendo una enfermedad que causa dolor al momento de la menstruación en la mujer y sangrado. Por lo tanto, corresponde que avancemos en el proyecto de ley en el Senado, logre dar alternativas, tratamiento y sobre todo el manejo psíquico y orgánico para esta enfermedad de larga evolución, causal de infertilidad.
3: Este proyecto de ley espera tramitación desde 2021. En su revisión, la comisión debatirá los lineamientos y el presupuesto necesario para garantizar la preservación de la fertilidad y el acceso a tratamientos integrales en la red pública. Alin Bergen, ADN.
0: 8:04 y les recordamos que los detalles de estas y otras noticias los encuentran siempre en ADN.cl. Por ahora nos despedimos desde Servicios Informativos, pero sigan en nuestra sintonía porque continúa el fútbol con la banda de ADN Deportes.
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8: Yo nunca dejo de pensar, Felipe Apuccio, que antes yo veía el mundial en nueva Black Trinitron. No había HD,
9: no.
8: ¿Ah? No habían pantallas LED. Y eran. Y uno pensaba que era sensacional y que se veía. Sí, que tenían fotos, digámoslo. Eran con las tele con fotitos. Y eran grandes, eran difíciles de transportar. Bueno, ahora son tan grandes las teles que también es difícil de transportar. Pero se ve maravilloso. Se ve hasta la posibilidad si es que una pelota pegó en un cable o no pegó en un cable. Pero ya vamos a estar hablando de eso, porque es una de las polémicas del momento a propósito de la definición del partido de cuartos de final entre Inglaterra y Noruega. Pero ¿te gustó el bar al que llegaste, al que te invité, Felipe, o no? Mira.
9: Sí, ingeniero.
8: ¿Hay onda o no?
9: Lo suyo sí, siempre califica. Siempre tiene buenos datos musicales.
10: Con lo de la música.
8: ¿Ves? Se ve con la música.
9: Con la música.
8: Con la música.
9: Con la carnecita que también decía.
8: Y se hace un poquito de música.
9: La previa. Como dicen amigos también, que me gusta poco este tipo de ambiente, y es verdad, me gusta muchísimo el ambiente bohemio, el bar. ¿Ah?
8: David Mendoza estaba muy prendido además con la música, estaba muy prendido con Hey Jude a propósito de la definición de del partido. Ahí está. Los Beatles. Sí. Los Beatles no puede faltar en un bar.
9: No. Y que han sido clave en todo lo que ha marcado el camino de Inglaterra en esta Copa del Mundo. Desde la presentación de la nómina.
8: Ah, sí.
9: Porque el video era Come Together.
8: Sí, tienes razón. Era como tenía como una especie de como de las gráficas de Yellow Submarine.
9: También.
8: Un poquito de eso. De los videos, de las películas de los Beatles. Bueno, y se fue metiendo además lo pasado con lo moderno, con la presencia de Oasis y este Wonderwall, que ya es un himno para los ingleses. También. Al momento de festejar. Mira, qué bien David Mendoza. Está bien el DJ del bar.
9: Bien.
8: Sí, está bien. Pero déjela correr, ¿no?
9: Déjela correr.
8: David.
9: Se puede conversar con música, David. No hay problema.
8: No hay que subirla tanto, ¿no?
9: Pero se marca este partido, ingeniero, con esta Inglaterra que lo da vuelta. El marcador comienza ganando a Noruega. Ajá. Y veremos qué va a pasar.
8: Yo. Ya te voy a leer lo que dijo la FIFA acerca del cable y la pelota. La Connected Ball.
9: Ah, ¿verdad?
8: ¿Sí?
9: No me diga que tenemos que irnos al sensor, al electrocardiograma del balón.
8: Así se llama, Connected Ball. Con la trionda. Así que ya te voy a decir lo que dijo la FIFA al respecto del cable y si es que la pelota tocó o no el cable de esa cámara araña.
9: Spider Cam. Que no es como nuestro amigo Cristian Romero, conocido como Arañita, camarógrafo, señero del fútbol chileno, no. Spider Cam.
8: Estamos muy viejos para que la gente recuerda quién eran las arañitas, ¿o no?
9: No, siempre estar en el subconsciente colectivo.
10: No hagamos esperar a nuestro equipo viajero, porque nos vamos a Estados Unidos, porque se viene un partido muy interesante. Vamos a estar transmitiendo. Ya viene el relato de Alberto López, ya viene Argentina y Suiza, y nos vamos a Norteamérica.
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10: Póngale nomás, súbele nomás, David, no se preocupe. No sea tímido.
9: No había permiso, había perdón.
10: Me gustó. La voy a sumar a mis frases. Gloria Bejarano, ¿cómo estás? Buenas tardes.
11: Hola, hola, ¿cómo están? Buenas tardes. Bueno, ustedes ya lo han dicho aquí desde Kansas, ya esperando lo que será el último partido de estos cuartos de final. Les cuento que, bueno, afuera la temperatura está altísima, estamos en los 30, 31 grados. En este momento estoy en la sala de prensa y hace unos minuticos tenía acá en la mesa de al lado a José Pekerman, Carlos Tevez, Roque Santa Cruz, Maxi Rodríguez y Oscar Ruggeri. Todos ellos acá viendo el partido. Bueno, faltaban unos minuticos y ya tenían que irse a sus puestos y a sus lugares de trabajo, así que no pudimos. Y aparte muchos de ellos, pues por derechos no les permiten hablar, pero bueno, una compañía de lujo aquí para ver la definición y pues muchos de ellos ya pensando si se diera este resultado aquí también contra Suiza en ese gran duelo contra Inglaterra, ¿no? Así que bueno, vamos a intentar tenerlos más tardecito y vivir con ustedes, por supuesto, esta previa de lo que será el último partido por los cuartos de final acá entre Argentina y Suiza.
10: ¿Y qué nos puedes contar de los antecedentes previos a este compromiso? ¿Qué dicen en Argentina? ¿Qué dicen en Suiza a propósito de este cotejo? Donde me imagino, Gloria, tú estás en la ciudad de Kansas porque pensabas que iba a ser Colombia uno de los protagonistas de este partido.
11: Sí, claro que sí. Bueno, estaba esa ilusión y había como mucha esperanza, pero no solo de nuestro lado. De hecho, con los argentinos también pudimos conversar ahí fuera de cámara, digamos, o de audio con Oscar Ruggeri. Él decía eso, lo mismo, que ellos también esperaban que fuera Argentina. Que fuera Argentina contra Colombia. Bueno, pues que lastimosamente no se le había dado, aparte pues un argentino ahí también como técnico, el profesor Néstor Lorenzo. Entonces sí dicen ellos también que les hubiera encantado enfrentarse con Colombia. Bueno, no se dio y ahora esperando por Suiza y qué va a proponer el equipo también, ¿no? Otro datico ahí también con el tema o el enfrentamiento pues del partido que ya casito tendremos acá, es que las entradas bajaron considerablemente precisamente después de eso que tú mencionas, después de que Colombia quedó eliminado y pues fue Suiza el equipo clasificado, bajaron casi a mitad de precio. Entonces, a este momento se consiguen en $700, $800 cuando estaban antes en 2000 o 3000 la más económica.
9: Entradas que han bajado de precio. Recordemos que existe esta especie de tarifa dinámica durante el Mundial, Gloria, y tú hablabas de la temperatura. La temperatura ha sido tema en la costa este de los Estados Unidos. ¿Allá en Kansas también va a ser temperatura, va a ser factor?
11: Está altísima. De hecho, cuando llegábamos acá al estadio fue tremendo, además porque uno de los buses o en el bus de prensa en el que nos transportábamos parece que se perdió o tomó la ruta que no era y tuvo que dejarnos como a 25 minutos caminando. Y bueno, llega ya la hora de llegar acá.
10: Dile que existe una app que se llama Waze.
9: Claro.
11: Sí, va a tocar recomendársela. No, el señor se dio cuenta pues que había cometido un error, pero ya era muy tarde, ya no había nada que hacer. Estuvimos ahí unos 40 minutos esperando y cuando ya vimos que no iba a avanzar, pues decidimos bajarnos y caminar. Y sí, está altísimo, estaba sobre los 32, 33 grados a esa hora. Afortunadamente ahorita para la hora del compromiso, pues ya va a bajar considerablemente, porque sí está muy caliente la temperatura acá en Kansas.
10: Creo que tuviste la oportunidad de escuchar a Cristian Cuti Romero a propósito de la previa de este compromiso entre Argentina y Suiza, Gloria.
11: Claro que sí, precisamente ayer estuvimos con él, estuvimos pues ayer haciendo seguimiento del equipo albiceleste todo el día y en la zona mixta ya durante la última práctica antes de este partido habló Cristian el Cuti Romero. Vamos a escuchar lo que nos dijo ayer después del entrenamiento.
12: Estamos bien, seguramente hay que mejorar porque nos hicieron 4 goles en los últimos partidos, pero nada, nos molesta un poco que no hagan goles. Pero más allá de eso, siempre estamos a predisposición del equipo, a dar lo mejor, a lo que decía el técnico, cualquiera puede jugar, todos los chicos están muy bien, así que nada, estamos contentos de lo que estamos jugando, de la manera que lo estamos haciendo. Seguramente hay que seguir corrigiendo, seguir mejorando y nada, estamos listos para mañana.
9: Gloria, y en la otra vereda, ¿no? En Suiza, ¿cuáles son las reflexiones, los conceptos en la previa de este partido de cuartos de final? Tú también has seguido el camino de Suiza.
11: Sí, claro, de hecho ayer también pues conversaba el entrenador y él decía pues que Argentina no es un equipo invencible y que van precisamente a aprovechar los errores que han mostrado, bueno, en esos partidos, sobre todo de Cabo Verde y de Egipto, y sí hacía énfasis en eso, que lo respetan, es el campeón del mundo, pero que no es un equipo invencible y que van a aprovecharse sobre todo de esos errores en defensa para conseguir el objetivo que tienen, que es avanzar a la siguiente fase.
10: Y nosotros escuchamos a Murat Yakin, que también adelantó de esta manera el partido de Suiza, su equipo, ante Argentina.
13: Always an open game. It's last.
14: Siempre será un partido abierto. Son los últimos 8 equipos en esta Copa del Mundo. Por supuesto que necesitaremos cada minuto y cada momento nuestro mejor rendimiento en este partido. Sabemos lo que significa Argentina y cómo ellos pueden marcar goles. Podríamos hablar muchísimas cosas sobre su estilo de fútbol, pero necesitamos un equipo fuerte para derrotarlos.
10: Murat Yakin, de Suiza, nos adelantaba este partido y nosotros ya nos ponemos en disposición para el cotejo también para esos 90 minutos. Vamos a ver si son 90, si son 120, si se van a los penales. Gloria, te dejamos tranquilo un ratito para que te ubiques y estamos en contacto durante la tarde-noche para ti.
11: Nos encontramos y ya voy a ubicarme, pero estamos muy pendientes para compartir con ustedes todas las incidencias de lo que ocurre.
10: Oh, sí, hay
9: estaba moviendo ya, sí, rápidamente. Moviendo,
10: pero además que hay mucha gente en el estadio, pues Felipe Puccio. Así como en el bar, que se va sumando la gente, ¿eh?
9: Sí, va llegando rápido.
10: Ya, te tengo listo lo que dijo la FIFA.
9: Ya, ¿qué dijo la señora FIFA?
10: Señora FIFA, FIFA media. FIFA media. Así dice.
9: Dos puntos.
10: Antes del gol de Inglaterra, en el minuto 45+2 contra Noruega, el sensor en el connected ball,
9: ya,
10: la pelota conectada, no mostró la trionda, de eso estamos hablando, que tiene sensores. No mostró ningún pico en el latido del balón cuando estaba en el aire y por lo tanto no hay evidencia de que ese balón tocara el cable aéreo y cambiara el movimiento o la trayectoria del mismo. Es lo que ha dicho la FIFA tratando de terminar con la polémica, aunque las imágenes dicen totalmente lo contrario.
9: Dicen que imagen mata relato.
10: Ahora, convengamos que la pelota está en la mitad de la cancha. Se pueden quejar los noruegos, sí, efectivamente. Supuestamente de manera reglamentaria la pelota se debería haber jugado de nuevo. Pero resulta que la FIFA dice que no tocó el balón en ese cable, pero a mí me parece que sí lo toca, efectivamente, en la jugada del gol previo a uno de los goles de Jude Bellingham.
9: La imagen es clara, que la pelota se frena en su recorrido en el aire, pareciera que tiene un muro invisible que, ajá, la frena y cae, y justo el lateral de Inglaterra, que venía con ventaja en su velocidad.
10: Es bonita la trionda, me gusta.
9: ¿Sí? ¿Y la de la final?
10: Ay, ¿qué tiene especial? No.
9: Tiene otra combinación de colores.
10: ¿Ah, en serio?
9: Oscuro con dorado, ¿no?
10: Sí, oh, la voy a buscar. La voy a buscar. La trionda de la final. Ya, pues. Información. ¿Qué dice? Pídase otra ronda, sí. Felipe. Porque
9: mozo,
10: no va. Mozo, una mozo, cerveza. Pídase otra ronda porque nos vamos a ir a la región de Valparaíso. Oh.
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10: Pelota ovalada.
9: Bueno, el fútbol y el rugby se supone que en su origen son más o menos de la misma raíz. Dicen.
10: No lo sé. Que sí. Hay otra teoría que se lo voy a preguntar inmediatamente a Hans Hoth, que dice que los rugbistas saben que la pelota cuando pica dos veces, a la tercera se tiene que levantar y ahí la pueden agarrar. ¿Es así, Hans Hoth, o esto es una teoría que acabo de inventar? ¿Cómo estás?
15: ¿Qué tal, Spanio? ¿Qué tal, Felipe? La pelota puede picar cuantas veces quieran, es que pueda avanzar metros, y esa es la idea de llegar al gol contrario, como lo hicieron los Cóndores esta tarde aquí en Sausalito por la segunda fecha de la Nations Cup. para decir lo de Felipe, sí, tienen raíces similares y de hecho en algún momento en el rugby union dijeron, no, nos gusta tanto que la pelota se golpee con los pies y que nosotros seguimos jugando con las manos y lo llevaron por los siglos de los siglos. Ganó Chile, buen partido en el segundo tiempo, se afirmó el ataque del equipo nacional, fue triunfo por 38-17 sobre Hong Kong, China, aquí en Viña del Mar. ¿Por qué el interés del partido? Porque este rival, este equipo asiático, se va a encontrar con Chile en el Mundial el próximo año. Hay un grupo que comparten con Australia y con Nueva Zelanda, que es como decir, comparten con Francia y con Inglaterra, o Francia y España, en un mundial de fútbol. Y de este partido se podía tomar cierta nota de cómo se va a enfrentar ese compromiso en Australia el próximo año y la posibilidad de que Chile obtenga su primer triunfo en un mundial de rugby. El equipo nacional, sí, tuvo sus obras, unos pasajes, unos 15 minutos en donde no supo controlar la balada, donde la defensa estuvo perdida, donde Hong Kong sacó provecho de un equipo mucho más potente, mucho más físico y consiguió convertir puntos en el ingol nacional, pero después la escuadra chilena, aprovechando las tarjetas amarillas, que en el rugby son 10 minutos fuera, pudo ordenar la casa y pudo sentenciar el partido a merced del try de Nicolás Sabe. Estamos a la espera aquí en la sala de prensa de Sausalito de la comparecencia de los jugadores. Termina el partido y hay que esperar, igual que en el fútbol. Nos dijeron, ¿ya?

0: presión de la hinchada, pasaron los últimos de los jugadores de Chile.
1: Y son más grandes que los futbolistas.
0: Claro.
2: Y además, es una delegación más grande.
0: Tienen que sacarse la venda, los cascos que tienen para evitar el contacto directo, los choques de cabeza, como usaban los arqueros cuando sufren una conmoción, hombreras, todo lo que implica el uniforme del rugby, lucharse y prepararse para venir aquí a la sala de prensa para contarnos sus sensaciones del partido. Chile ha ganado sus dos primeros compromisos en esta Nations Cup, que, para quienes no tienen clara la historia, son partidos. Tres fechas en este mes de julio, los tres van a ser en Chile. La próxima semana la selección nacional viaja a La Serena para encontrarse con la escuadra de Georgia. Y en noviembre tiene otros tres partidos con otros tres rivales, pero en continente europeo. ¿Para qué sirve este torneo? Para que los equipos de, digamos el término amable, la segunda división, o aquellos que no tienen constantemente rugby, como Nueva Zelanda, como Australia o Argentina, que tienen presencia mundial, tengan partidos, tengan roce internacional y no esperen las eliminatorias para tener encuentros de alto vuelo. Y eso es lo que ha aprovechado Chile, ganando esos dos primeros partidos. Habrá que ver qué ocurre en la ventana de noviembre. Pero es buena la victoria y conformidad por lo hecho por el equipo nacional, salvo esos 15 minutos en el primer tiempo, con este triunfo sobre la escuadra de Hong Kong, China, por 38-17 aquí en Sausalito, en Viña.
1: Solo una pregunta meteorológica al momento de la despedida, Hans. ¿Fría la noche?
0: Empezó a caer frío.
1: ¿Sí?
0: Se notó en la tribuna. Sí, cuando ya la respiración se aparece acompañado de humo en la tribuna cuando uno está sentado, es que hace frío. Bajó bastante la temperatura después de un día muy amable en términos meteorológicos, donde brilló el sol, algunas nubes en el atardecer cuando ya el panorama se veía reflejado en la playa, pero a esta altura hace un poquito de frío y la vuelta a Santiago va a ser con un poco más de abrigo para llegar bien a casa.
1: Maravilloso. Abrazo, Hans.
2: Un abrazo.
0: Abrazo para todos. Chao.
1: Y nosotros...
2: Sigue llegando gente al bar.
1: Uy, sí, sí. Hay escritores.
2: Sí.
1: Filósofos.
2: Sí, sí.
1: Trovadores.
2: Enamorados de la noche.
1: Mucha gente.
2: Sí.
1: Se reúne. ¿Sí?
2: Sí.
1: Vamos a estar acá. Pero antes de ir a Kansas, ya definitivamente con la transmisión y con el relato, nos vamos a otra ciudad de Estados Unidos. ¿Te parece?
2: Vamos, vamos, vamos, vamos.
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2: 14 de julio, querido ingeniero.
1: Ya, sí.
2: Es una fecha trascendental.
1: La toma de la Bastilla.
2: La toma de la Bastilla.
1: Sí, pues.
2: Sí, sí, sí. Escuchamos a una leyenda francesa.
1: Edith Piaf. Sí.
2: Una voz.
1: Reconocible. El Gorrión de París.
2: El Gorrión de París. Una de sus canciones fue parte de la apertura de los Juegos Olímpicos de París, entonada por Celine Dion.
1: ¿Por qué hace usted así?
2: ¿Por París? Porque me doy el impulso. Porque ocurren estas cosas, ¿no? Francia se va a tener que medir con España el próximo martes 14 de julio.
1: En el Día de la Independencia Francesa.
2: En el Día de la Independencia Francesa, ni más ni menos. También está como la fiesta de San Fermín en España.
1: Ajá.
2: Celebridades, festejos en esa zona. Y lo concreto...
1: Ahora suena bonito lo del Día de la Independencia, pero ese día le cortaron la cabeza a varias no, a tan sí. personas.
2: Suena bonito la historia de la Bastilla, pero... María Antonieta y... Eso me sigue. Pero lo concreto es que España ayer... aseguró su boleto, Francia ya lo había hecho ante Marruecos, ayer España lo hizo contra Bélgica, en un partido marcado por el gol en extremis de Mikel Merino.
1: Ajá.
2: Y España ha sido un rival muy difícil para Francia.
1: Ah, espérate, hay un antecedente fresco, parece, ¿no?
2: Sí, pues.
1: ¿Sí?
2: Lo ha vencido en semifinales de torneos continentales, la Eurocopa, y es por eso que Luis de la Fuente... El hombre que no tiene cábala, sino que tiene características. Él no es cabalero.
1: Pero eso es chiva, eso es chiva. Yo también digo que no creo en las cábalas y hago cosas de cabalero. Por ejemplo, nunca me pongo el zapato izquierdo antes que el derecho.
2: Ya.
1: ¿Usted pasa por debajo de una escalera, no?
2: Sí, yo sí. Pero,
1: ¿sí?
2: Sí.
1: Pero si la puede evitar, ¿la evita o no?
2: Sí, sí.
1: Ah, ya, entonces...
2: No, cuando, y no piso, no, las líneas, no piso las líneas de la vereda, entre los bloques de la vereda. Por ejemplo, Luis de la Fuente, el hombre que saca la corbata en el entretiempo, entra con corbata el primer tiempo y en el segundo tiempo no ocupa corbata.
1: Uh-huh.
2: Mete a Mikel Merino a los minutos 85 clavado para que le haga los goles. De esta forma resume lo que va a ser el partido con Francia y anticipa lo que puede ser este duelo.
4: No, creo que también hablamos así cuando hablábamos con el partido de Portugal, pues también podía ser otra final anticipada. Obviamente ahora creo que estamos dos de las selecciones que seguramente a priori pensaríamos todos que podíamos llegar a una final. Francia ha demostrado un potencial excepcional, y nosotros exactamente igual. Tenemos creo que una expectativa muy alta en el próximo partido, ahora sí que estamos centrados en ese partido.

0: como no puede ser de otra manera, y siendo conscientes primero del gran potencial que tenemos enfrente, del rival que tenemos enfrente, pero también conscientes de que el único equipo que ha sido capaz de ganar a Francia en los dos últimos partidos que ha jugado en dos semifinales hemos sido nosotros. Luego el partido creo que está abiertísimo, exigirá nueva gente enérgica, exigirá estar en la mejor versión, que siempre digo, exigirá mejorar, pero ya puestos ahí, pues vamos a dejarlo todo, claro que sí.
1: Y no se equivoca el señor de la Fuente, porque le ganaron la última semifinal de la Eurocopa.
2: Sí, pues.
1: En la que terminaron ganando los españoles.
2: Tal cual.
1: Sí, 2-1. Le dieron vuelta al partido a los franceses.
2: Sí.
1: Didier Deschamps.
2: Ah.
1: Lo pronuncié bien, ¿o no?
2: 10 de 10.
1: Deschamps. Como René Descartes, es René Descartes.
2: Sí, pues.
1: Yo también pienso que siempre he pensado que el alcalde de Santiago es Mario Debord. No es Debord, es Debord.
2: Es muy probable, sí. Castellanizado su
1: apellido. Didier Deschamps. Es increíble llegar a... Oye, lo de Francia no deja de ser. Dicen que Deschamps va a dejar de ser el técnico de Francia al término de este mundial, y que va a ser Zinedine Zidane, el próximo técnico de la selección francesa. Pero no es poco. Ya tiene tres semifinales y además un título en uno de esos tres, en esas tres semifinales.
2: Subcampeón y campeón, ¿sí?, del mundo.
1: Didier Deschamps habla de... Es increíble llegar a tres semifinales.
3: Creo que ya son tres semifinales consecutivas, eso ya está bien. Parece lógico y natural, pero hay que conseguirlo. Obviamente tengo jugadores fantásticos, de lo contrario no habríamos llegado hasta aquí. Era un partido complicado porque hoy no metimos todas las ocasiones que tuvimos, incluyendo un penal. Pero bueno, cuando es Kylian no hay problema, nunca duda. Es genial, estamos donde queríamos estar, así que se va a recuperar bien y luego veremos a nuestro rival mañana.
1: Me gusta cómo habla el señor Deschamps. Tiene un toque el francés. Es difícil, debe ser difícil hablar, ¿eh? Pero tiene un toque, le da una...
2: Le bleu.
1: Le bleu. Égalité. ¿Eh?
2: Égalité, fraternité.
1: A los enfants de la patrie.
2: Sí. Sigamos. De gloire, de arrivé.
1: Ya me enguate un poquito con la cerveza.
2: Sí, no sé, que Felipe Buxo. Podríamos pasar el cambio, puede ser.
1: Uno cortito de algo puede ser, ¿verdad?
2: Sí,
1: ¿no?
2: Sí.
1: Antes de que venga el trovador.
2: Lógico.
1: A cantar los goles de Argentina y Suiza.
2: Lógico.
1: Sigamos viajando. Sigamos por Estados Unidos. Ya. Vamos.
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1: Keno Salinas, yo estoy convencido que no solamente fue a la cobertura del Mundial, sino que está tratando de conseguir todos los datos para quedarse a vivir en Miami.
2: Una green card.
5: Totalmente. ¿Ah?
1: Totalmente.
5: Si pudiera, te juro que lo haría. Pero ha estado fantástico porque los partidos que realmente han atraído, como Argentina, por ejemplo, Colombia, Portugal, que lo teníamos ahí en la mira, que desgraciadamente se fue.
1: Es verdad.
5: Y ahora está esta Noruega con Inglaterra, que ha estado espectacular. ¿Sabes qué? Lo mandé para redes digitales.
1: ¿Ya?
5: Hice el ejercicio de bajar festejando con los ingleses.
1: ¿Ya?
5: Mira, fíjate que se vio una cosa al final del partido muy linda, no sé si la advirtieron. Comenzó a sonar la canción Hey Jude, y interpretada por ambos bandos. Ambas barras se quedaron ahí en el Hard Rock Stadium, todos cantaban y el que lideraba la canción era David Beckham. Agarró un micrófono y empezó a cantar y era muy lindo porque tú mirabas para allá, los noruegos cantando, mirabas para acá, qué lindo es el fútbol así. Los derrotados aceptaron la derrota, bajaron, acá abajo están festejando todos, ¿ah? Derrotados y ganadores en una zona que es como fanfest dentro del estadio. Oye, tengo para compartir con ustedes, en medio de este momento emotivo, mira, no sé si se alcanza a escuchar, porque todavía
1: ¿qué
5: están
1: pasó?
5: Aquí.
1: ¿Qué pasó? ¿Qué no? ¿Qué
5: pasó? Mira, te voy a poner aquí a los tipos que están... Todavía siguen cantando, se me fueron. Bueno, quiero compartir con ustedes mientras tanto, a Thomas Tuchel, que estaba feliz porque no le fue fácil.
1: Sí.
5: Esto dijo el DT de England.
6: Nunca quise hablar de sufrimiento. El día de hoy nos complicaron mucho la vida. El resultado es fantástico. Estamos entre los cuatro mejores del Mundial. Es increíble, pero aún así no estoy contento con el rendimiento de mi equipo. Not happy with the
1: performance. Y a propósito de tu buena elección por Miami, Keno Salinas, ¿qué te queda todavía para el Mundial en Miami?
5: Atlanta.
1: ¿Te vas a Atlanta?
5: No, no, no. Me voy a Atlanta para el partido de Inglaterra con Suiza. Vas, perdón, el ganador de Suiza con Argentina.
1: Estabas adelantando algo, Keno Salinas.
5: No, no, no. Yo quiero que jueguen Inglaterra con Argentina. Creo que es un partido que, además de lo futbolístico, presenta cierto morbo periodístico, humano... De todo, ustedes saben que hay ahí cuentas pendientes desde el 86, así que...
1: Del humano y lo
5: si
1: divino.
5: Si tú le preguntas a los... Del humano y lo divino. Y fíjate que si tú le preguntas a los ingleses también quieren a Argentina.
1: Ah.
5: Lo quieren.
1: Sí, pues.
5: No quieren a Suiza.
1: Ánimo de revancha.
5: ¿Quieres cobrar? Sí. Ah, vamos a ver si pueden.
1: Es la idea.
5: ¿No es fácil ganar de Argentina, o no?
1: No, se ha demostrado.
5: Mira, mira. Me voy a acercar a la fiesta. Así me... ¿Para qué vamos a preguntarlo en inglés y nos vamos a meter en...? Aunque los podemos traducir, pero... Mira, un segundo, mira.
2: A la fiesta.
1: Vamos a la fiesta. ¿No se escucha nada, qué no?
2: ¿Qué pasa con la fiesta?
1: Hello.
5: ¡Chao!
1: Ya, dejamos a qué no mejor.
2: Ya, mira. Y sigue la fiesta.
5: ¡Chao! ¡Chicos, es simple! Así están las fiestas, muchachos. No sé si se alcanzó a percibir este.
1: Algo al final ahí, Keno. Te dejamos en la fiesta, te mandamos un abrazo, cuídate.
2: La fiesta, Keno, por nosotros.
1: Vale, oye, vamos a hacer un cambio radical. ¿Podemos hacer estos cambios radicales en este bar o no?
2: Pero
1: ¿podemos hacer lo que quiera?
2: Todo lo que usted quiera.
1: ¿Sí? Porque nos vamos de...
2: Este siempre tiene la razón.
1: Nos vamos de Miami a la región de Valparaíso Interior.
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2: Qué cambio de frente, ¿eh?
1: Cambio de frente, pero hubo goles, ¿ah?
2: ¿Eh? Hubo muchos goles.
1: Ajá.
2: Para un solo lado, eso sí. Parece que el hombre venido del planeta Gol, algo le traspasó a sus... dirigidos.
1: Fue triunfo de San Luis, esto en la Copa Chile, venció 4-0 a Universidad Católica.
2: Que venía precedida de 9 victorias al hilo en todo tipo de competencias, el cuadro de Daniel Garnero.
1: Hay desarrollo, parece que tenía ganas de hablar el técnico de Universidad Católica, no quedó muy contento con el arbitraje. ¿Quién está allá? ¿Quién está en Quillota?
2: Gonzalo Gálvez. Gonza, querido, un saludo desde este bar. ¿Qué está hablando?
1: ¿Qué está diciendo? ¿Qué está diciendo Garnero? ¿Estamos contigo?
7: Escuchemos al técnico de la Católica, Daniel Garnero, declarando aquí. Muchachos.
8: Yo veo que el arbitraje no es muy bueno, que no haya VAR. Después no queremos. No, estamos como en el Mundial. 5. Una payasada. Hagamos la cosa seria. ¿Quieren darle? ¿Quieren que esto mejore? Tenemos que mejorar todos. Tiene que haber VAR, no puede haber un torneo que se juegue sin VAR cuando hay equipos que juegan con VAR y juegan sin VAR. Es distinto. Es otro juego, lamentable. No soy pro VAR, aviso. Yo soy de los que me gustaban más de otra manera, pero ahora que se juega con VAR, que ahora que hay que estar todo milimetrado, no podés venir acá y no jugar sin VAR. Y un equipo que obviamente está mucho más acostumbrado, terminó sacando ventaja, después el marcador se fue ampliando, nos expulsan un jugador por algo muy chiquita, ellos metieron un codazo, nosotros nos quedamos sin un futbolista y no fue ni infracción para el árbitro, y nosotros nos quedamos sin un jugador porque empujó a uno. Qué sé yo, a mí me cuesta creerlo, pero lamentablemente eso fue determinante en el resultado, jugar con uno menos, tener que, con dos goles en contra, querer ir a buscarlo. El último gol me dice que fue un offside de 2 metros. ¿Qué cree que diga? La verdad que me parece que habría que replantear un montón de cosas. Nosotros vamos a replantear mucho el nuestro, vamos a tener que aprender a jugar sin mal, vamos a tener que hacer más malo, porque la verdad fuimos muy ingenuos. Hay que empezar a usar más los brazos, buscar un fútbol más feo, más sucio. Hacemos así. Eso es lo que le tengo que decir a mis jugadores. Vamos a meter a pegar patada, piña. No, a mí me gusta jugar fútbol. Y la verdad que este juego lo entiendo de esa manera. Cuanto mejor juegues, más chance de ganar tenés. No en sacar ventaja en boludeces.
9: Profesor,
8: mi
9: colega de Radio ADN. Hola, Daniel.
8: ¿Cómo estás?
9: Para ADN. Al margen de que desvirtúa el partido, ¿cierto? El VAR, porque no se vio una diferencia de 4 goles entre San Luis y la Católica, ¿qué aspectos del partido considera que tiene que corregir? Porque, claro, era un partido que quizás no tenía tanta trascendencia de lo numérico para ustedes, pero igual siempre debe perder de esta manera y además un invicto bien largo
8: que se... No, nosotros vinimos a ganarlo el juego. Nos costó, la verdad que nos costó la cancha también. Jugamos contra las veces que jugamos acá, jugamos con rivales que no están acostumbrados, vienen de vez en cuando a jugar acá. Acá jugamos con los locales y ellos están mucho más cómodos. Nosotros nos costó, la pelota siempre sigue un poquito más arriba, perdimos esa precisión porque en el primer tiempo, después que nos hacen el gol, nosotros tuvimos unas aproximaciones que podíamos haberle hecho daño, pero esa imprecisión no nos dejó poder terminar bien la jugada y después, bueno, después pasaron otras cosas que se fue ampliando el resultado, quedamos con uno menos y después se hizo todo mucho más difícil.
9: Muchas gracias.
8: ¿Listo?
9: ¿La última? Sí, sí.
7: Hasta ahí entonces las declaraciones, muchachos, del técnico de la Católica, Daniel Garnero, después de esta goleada de San Luis de Quillota 4-0 sobre la UC.
1: Nos vamos a tener que poner malos, dijo Garnero, ¿eh?
2: Malos.
1: Malos. Malo.
2: Ahí se nos cayó el cambio.
1: Daniel Muñoz.
2: Daniel Muñoz.
1: Que no es el lateral de Colombia.
2: No.
1: Daniel Muñoz, el malo.
2: Juan Herrera.
1: También.
2: Para
1: otras generaciones, en los 80. Yo soy más antiguo. Daniel Muñoz hacía el F.
2: El F.
1: Que tenía a Fito.
2: A Fito.
1: Y saludaba a su polola y le decía: hola, Paloma.
2: Hola, Paloma.
1: Costa y Paloma.
2: Y que también estuvo sus momentos con Julio Videla.
1: El F. Sí, el Carmelo también.
2: Sí, también hacía un representante chanta.
1: Oye, este no es chanta.
2: No.
1: Goleador. Vino de otro planeta.
2: Goleador del mundo.
1: Sí, pues. ¿Qué dijo el técnico de San Luis, Felipe?
2: Humberto Andrés Suazo Pontivo, el hombre venido del planeta Gol. De esta forma se refería a este triunfo por 4-0 del cuadro canario hoy en Quillota.
10: La verdad que buscamos darle rodaje a los jugadores que le había tocado jugar poco en el torneo. Sabiendo también que para nosotros todos son importantes. Creo que ya llevamos, creo que 20, 21 fechas jugando y el equipo nos ha repetido. El equipo tiene una idea, el equipo sabe a lo que tiene que jugar. Y lo principal es que el equipo corre, mete hasta el último minuto y eso es lo más importante y lo que buscamos día a día, que el equipo se vaya vacío, que el equipo sea un verdadero equipo, que todos remen para el mismo lado y eso lo estamos consiguiendo.
2: Pues ahí está la palabra de Humberto Suazo rescatando lo que es este triunfo. O sea, mire, ahí están mostrando en la imagen del televisor.
1: Ya, y le pega el cable, ¿no?
2: Pero mire, mire el electrocardiograma. Mírenlo.
1: Ya,
2: a ver. Los monitores que hay en el bar. Mire, ahí va el balón.
1: Ya.
2: El balón es mi amigo.
1: Pero el balón no dice nada, po.
2: Y el jugador de Croacia, por un roce mínimo en el pelo, sale.
1: Bueno, saludos para el Grillo del Gol, que también va muy contento. Va a un bar, el Grillo. Ahí no está escuchando. No
2: también
1: está escuchando,
2: le mandamos un abrazo. Gonzalo Jara.
1: Gonzalo Jara, ¿sí? ¿El bicampeón?
2: El bicampeón.
1: Déjale.
2: Ya. Dice que yo estoy siempre bien ubicado, al lado del bar.
1: Bueno, usted va a quedar bien ubicado porque se queda acá, Felipe Puxio.
2: Y usted también.
1: Sí, nos quedamos acá.
2: Nos quedamos acá.
1: Viene partido mundialista. Nos vamos a Kansas. Viene Argentina, Suiza.
2: Argentina.
1: Continúa ADN Deportes en el Mundial 2026.
2: No paramos, seguimos.
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0: martes. Ya se viene el último partido de los cuartos de final del Mundial 2026. Canadá, Estados Unidos y México. Esto será en el Kansas City Stadium. Se presentarán Argentina con Lionel Messi a la cabeza y Suiza, el contrincante europeo que quiere hacer historia, dejándola al biceleste en el camino. Cristian Arcos, tenor nocturno, tenor escritor. Cristian Arcos, buenas noches.
1: Hola, Pancho, toda la audiencia, todo el equipo, ¿no? De ADN para el partido 100, ¿eh? Este es el partido 100 de la Copa del Mundo. Determinar además quién es el rival de Inglaterra en esta llave ya de semifinales, en esta instancia, ¿no? Superlativa a esta altura de la Copa del Mundo, con dos equipos que llegan con caminos distintos y formas de jugar distintas, lo que me parece que anticipa un duelo atractivo desde ese punto de vista. La Argentina que le costó muchísimo vencer a Egipto, pero fíjate que seguramente el entrenador tiene que haber encontrado alguna base futbolística porque mantiene prácticamente el mismo equipo de arranque, no el de los cambios, de arranque para enfrentar en este caso una llave contra un equipo muy estructurado como el cuadro suizo, que tuvo que extremar recursos y voluntades para poder eliminar a Colombia en la llave anterior. Así que me parece que estamos en presencia de un lindo partido donde nadie te regala nada para definir al último integrante de la mesa de cuatro, porque ya está Francia, ya está España, ya está Inglaterra, tres semifinalistas de la Euro anterior, que el otro cuarto finalista
0: semifinalista podría ser nuestro único representante argentino.
1: Podría ser la Euro más Argentina. Uh-huh. O podría ser la Euro directamente si Argentina pierde con Suiza. Lo sabremos en poquito más de 2 horas.
0: Ya que es una fiesta, invitamos, claro, también sí, a esta noche a Juan Ignacio Abarca.
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0: Nos vinimos del bar mundialero rapidito con Felipe Puxio, que ya nos tiene lista la formación de Argentina.
3: ¿Qué tal, Pancho? El saludo para ti, para Trovador, para el tenor escritor, para todos los que están en sintonía. Así juegan los campeones del mundo. Así juega Argentina. Con el Dibu Martínez en portería, línea de cuatro, Molina. El Cuti Romero, Lisandro Martínez y Tagliafico en defensa. Son cuatro los volantes. En la línea defensiva está Paredes con el número 5. Tres más adelantados, el 7 para De Paul, 24 para Fernández, 20 para McAllister, 2 en delantera. Julián Álvarez con la 9 y el multigoleador de los mundiales, Lionel Messi, con la 10. Así juega Argentina.
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0: Muchos cuestionan a Rodrigo De Paul y su titularidad de Cristian Arco. ¿Usted es uno de ellos o no se suma a esas críticas en particular?
1: Es que me parece que no ha hecho un buen mundial De Paul. Me parece que no ha hecho un buen mundial y, para ser justo, varios jugadores argentinos no han hecho un gran mundial. Me parece que responde más bien al plan de partido lo que hace el técnico Scaloni. Le sirve desde el arranque, le sirve para ese momento que a lo mejor no se mete tanto, que tiene que ver con cierto desgaste, pero me parece que está en la fila para hacer los primeros cambios, ¿no? El otro día los cambios le resultaron. Entró Lautaro Martínez y entró bien, entró Nico González y entró bien, entró en algún momento, en otros partidos también ha hecho algunas modificaciones, pero básicamente esas dos le marcaron ahí alguna diferencia a Scaloni. Yo creo que tiene que ver un poco con esa estabilidad de la mitad de la cancha, con mantener a Paredes, que creo que fue la mejor figura argentina del duelo con Egipto. Cuando es volante central, el equipo se ordena algo mejor, le permite a McAllister hacer mucho más la labor del mixto, lo mismo a Enzo Fernández, de hecho el tercer gol es de Enzo Fernández, y a De Paul cargarse un poquito más a la derecha. No es un jugador que salga a la banda, ¿eh? En todo caso. Es más bien un acompañante y un asistidor, un 8 al antiguo.
0: Se escuchan los gritos de los niños y es porque Lionel Messi está cerca de ingresar a la cancha. Me quedo con Alberto López y la formación de Suiza para esta noche. Bienvenido, Alberto.
4: Gracias, Oguita, querido, el onceno de Suiza. Gregor Kobel con la 1, 6 para Denis Zakaria, el hombre del Mónaco, 5 para el hombre del Inter, Manuel Akanji, 4 Nicolás Elvedi, ahí está Ricardo Rodríguez cerrando el bloque posterior, el hombre del Betis, al medio 8, Remo Freuler del Bologna, 10 para Granit Xhaka del Sunderland, con la 10, 11 para Dan Ndoye del Nottingham Forest, 22 para Fabián Ritter, ahí está del Habsburgo, 15 para Jibril Sow del Sevilla, y con la 7... Abril en bolo, es el onceno de Suiza, señoras y señores.
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5: Claro que sí.
0: Me quedo contigo, Alberto. Equipos a la cancha, se vienen.
4: Señoras y señores, veo a Messi. Por ahí andaba también Xhaka. Van a ingresar al terreno de juego. Tranquilo, tranquilo. Con el corazón vamos a relatar, maestro. Pero le queda alguna duda que relato con el corazón. ¿Por qué me reta así? Eso, tranquilo.
1: Mira, desde las entrañas.
4: Desde las entrañas, señoras y señores. Del estadio. Kansas City.
5: Messi.
4: Dicen los niñitos ahí que van, lo miran. Agarraditos de la mano de cada uno de los jugadores. Niñas y niños que viven un momento de ensueño maravilloso, por demás inolvidable. Se ven Argentina y Suiza, está esperando Inglaterra, que dejó en el camino a Noruega, ¿eh? La profecía de Japón, hoy sí, se terminó.
0: Ahí terminó.
4: Hoy se terminó la profecía de Japón. Está muy triste el que la inventó, en todo caso. Señoras y señores, se ven Argentina, se ven a Suiza, por un boleto a las semifinales de la Copa del Mundo. João Piñeiro de Portugal es el juez principal del partido. Se vinieron al terreno de juego con la música, con la canción característica de esta Copa del Mundo que llega a su partido 100, como bien lo destacaba, lo señalaba nuestro querido tenor escritor. Se despide de a poquito esta Copa del Mundo, está en la recta final. Falta uno, ¿eh? Que se instale en las semifinales de la Copa del Mundo. ¿Será Argentina? ¿Será Suiza? Te lo contaremos al estilo de la banda de ADN, con toda la pasión que llevas dentro.
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0: Increíble sensación en el estadio, también algo ya adelantaba el trovador Felipe Puccio, pero los árbitros, ¿cómo se completan los árbitros? La cuaterna referil a cargo de este compromiso.
3: El quinteto, porque aquí son quintetos.
0: Ah, ¿verdad que hay un árbitro reserva también, pues?
3: Portugal.
0: Toda la razón.
3: João Piñeiro es el principal, Bruno Jesus, el asistente 1, Luciano Maia, el 2, el cuarto es Drew Fisher, y también está en el VAR Guillermo Pacheco, acompañado por Juan Ignacio Laraluco.
0: Pasamos a escuchar el National Anthem of Argentina.
1: Ah.

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1: National Anthem of Switzerland.
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1: ¿Lo sientes como un invitado de piedra esta Suiza, Cristian Arcos, o cree que tiene las o tiene armas necesarias para derrotar a Argentina en un partido de cuartos de final de un mundial como este?
2: Tiene con qué Suiza, tiene con qué complicar no solo a Argentina sino a cualquiera. De pronto es un equipo que no tiene las luces o las individualidades, no creo que el diferencial no lo marca a través de sus jugadores desde el punto de vista individual, pero sí a través del soporte colectivo. Es un equipo duro para cualquiera, un equipo que al que cuesta hacerle goles, un equipo muy, muy, muy estructurado, en Suiza también, muy estructurado. Insisto, yo creo que le falta de pronto esa diferencia, pero a Argentina le ha costado mucho con Cabo Verde, le costó mucho con Egipto. Sí creo que es un modo de jugar que de pronto Argentina le acomoda un poquito más, ¿no? Creo que es un modo de jugar que Argentina le acomoda el equipo que es más físico, que es más estructurado, porque Argentina, al revés, le ha costado la estructura. Y ha superado vallas difíciles con el diferencial que tienen los jugadores, ¿no? Entonces, ante ese punto de vista, puede ser un duelo efectivo. Pero Suiza tiene mucho que decir acá. No den el partido por ganado para Argentina bajo ningún aspecto.
1: Y usted puede participar con nosotros en el más 569-85-21-23-60, como lo hace nuestro amigo Gabriel Rubio, que nos dice: están sintonizados y sincronizados con la señal televisiva.
3: ¿En serio?
1: Por lo tanto, ponemos en mute la televisión y vamos con ADN, nos dice Gabriel Rubio. Y si usted quiere comentar con nosotros, quiere acompañar a Cristian Arcos en el comentario de este partido entre Argentina y Suiza, lo puede hacer en el más 569-8521-2360. Recuerde que los partidos anteriores y las definiciones para estas semifinales que ya están establecidas, Francia venció a Marruecos por 2-0. España hizo lo propio ante Bélgica por 2-1. Es por ello que una de las llaves semifinales será Francia y España, la misma semifinal de la última Eurocopa. Otra de las semifinales o de los partidos que están esperando la posibilidad de estar en semifinales es Inglaterra. Inglaterra dio cuenta de Noruega por 2-1. Dos anotaciones de Jude Bellingham. Sí, el jugador del Real Madrid, Jude Bellingham, anotó 2 para el triunfo de Inglaterra por 2-1 sobre Noruega. Y está esperando Inglaterra al ganador de esta llave, al ganador de Argentina y Suiza en la ciudad de Kansas.
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1: Ambiente increíble. El que gritaba en la salida de los camarines era el Dibu Martínez, Felipe Puxio.
4: El Dibu Martínez, que no ha tenido su mejor Copa del Mundo, le han rematado poco y ha recibido hartos goles. Haciendo la comparativa en la cantidad de remates con goles recibidos, ha tenido algunas críticas de los hinchas cuando ahora se va a realizar un minuto de silencio en memoria del jugador de Sudáfrica que participó en esta Copa del Mundo.
1: Tiene razón.
4: Que fue trágicamente fallecido durante esta jornada.
1: Y de hecho es
4: Adams.
1: Muy respetuoso y nos sumamos a esas condolencias como Radio ADN 91.7.

0: El homenaje de Argentina y Suiza para Jaden Adams, jugador de 25 años que estuvo presente en este Mundial y que ha fallecido en la jornada de hoy, todavía sin mayores detalles con respecto a los motivos, las causas de su fallecimiento, pero fue muy emotivo la presencia, o muy emotiva la presencia de ambos equipos totalmente ordenados en el centro de la cancha, Felipe.
1: Compañero de nuestro Marcelo Allende en el Mamelodi Sundowns de Sudáfrica, este jugador Jaden Adams, que tuvo dos titularidades en la Copa del Mundo.
0: Estamos listos para la cuenta regresiva. Juan Ignacio Abarca.
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4: Señoras y señores, gracias, mijo. Peter Boca. Comenzó a rodar de pelotita en el gramado en Kansas City Stadium. Ya están jugando Argentina y Suiza por un boleto a las semifinales de la Copa del Mundo. Te lo cuenta la banda de ADN con toda la pasión que va adentro. Va saliendo a Kanji, la va centralizando para Freuler. Acá está Freuler, devolución por Argentina y se para Kanji. Apertura por la bandera zurda, va saliendo la escuadra de Suiza mediante Granit Xhaka. Pelota arriba, a ver qué pasa con Ndoye. Línea de fondo dentro del área, centro que viene arriba, pasado el Dibu, la deja ir, la deja pasar, la mira solamente. Pelota queda flotando dentro del área, el remate que va, el rebote que le queda servido a Ndoye. Línea de fondo por la bandera derecha, venía con todo, sacaría. Comete falta, no. La pelota se va fuera del terreno de juego y reposición manual. No es falta, sí. Finalmente fue falta de Zacarías, del hombre del Mónaco. Tiro libre que le pertenece a la escuadra de Argentina. Todavía en su territorio, Juan Ignacio Abarca Aguirre.
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4: Así suena el ambiental. Así canta la hinchada de Argentina. Partido en pausa. Siguen cantando. Y dicen. ¿Y qué más? Pelota arriba, la va sacando de cabeza ahora rápidamente en el fondo. Sacaría por la banda de la derecha. Pelota que se va, no se va. Pelota en tres cuartos de cancha, buscando la presión ahora. Buscaba Embolo. Acá está Embolo. Quería Embolo. La pelota se va, no se va. Si se fue, le pertenece al conjunto. Al conjunto de Suiza por la banda de la derecha. Vía manual. Hay reposición manual. Estadio repleto. Lleno hasta las banderas. La tiene otra vez a Kanji para el Betis. Por la bandera sorda para Ricardo Rodríguez. La tiene el hombre del Betis cruzando la frontera por la bandera sorda. La pelota es roja, es colorada al inicio en estos dos minutos de partido. La tiene otra vez Rodríguez. La pasando más atrás ahora con Kobel. Acá está el hombre del Borussia Dortmund, el golero, el guardián. Pelota arriba, la deja pasar nomás ahí Molina. La viene recogiendo el Cuti Romero. Acá está el Cuti Romero, el hombre del Tottenham. La va centralizando, la va tocando más atrás ahora para el hombre de Aston Villa. La tiene el Dibu Martínez, que va saliendo desde el fondo con seguridad en 2:15 de este primer tiempo, 0-0.
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4: Viene por la banda de la zurda, la pedía Rodríguez, ¿ah? ¿Eh? A ver, la pelota es un tanto larga. No entró ahí, la pelota se pierde fuera del terreno de juego. Puxio.
1: Es que estaba complicado el arquero, podía ser una situación de riesgo. Es por eso que dejó la pasada Rodríguez. Lo concreto es que la selección argentina lleva también un brazalete negro en memoria de Antonio Ubaldo Ratín, histórico mediocampista, ídolo de Boca Juniors y de la selección argentina, que falleció hoy a los 89 años.
4: Y acá ya vino otra vez por la banda de la zurda Suiza, amagando o no, línea de fondo, va a sacar el centro. La pelota rebotó en el argentino, parecía, pero no. Finalmente en Ndoye. Ahí estaba Ndoye, venía por la banda de la izquierda. Saque de meta, saque de fondo para la albiceleste.
0: Recuerde participar con nosotros en el más 569-8521-2360. Grandes tenores, si hoy gana Suiza, mañana los chocolates habrá más dulces.
4: Rico.
0: Todos los relojes se pondrán a la hora y Heidi correrá descalza por los Alpes, acarreando a sus ovejas y preguntándole a su abuelito por qué ella es tan feliz. Franz Moller nos escribió desde Santiago.
5: El suizo, ¿no? Es el suizo, ¿no? Que se fue.
1: El suizo conoce.
5: Se fue en la profunda.
4: Sí, tal cual. Sector de la zurda, acá viene Tagliafico. Me gusta el chocolate, sí, a mí me gusta.
5: ¿Te gusta el chocolate? ¿Te gusta el dulce, Alberto?
4: Dulce. Sí. Chocolate blanco me gusta,
5: ¿te gusta?
4: Se va dulce.
5: Sabemos que le gusta el dulce, Alberto.
4: Es verdad.
6: ¿Se tira el dulce?
4: Sí. Acá intenta ahora De Paul. Viene pintita De Paul, le va pasando más atrás ahora con Molina, Nahuel, la va centralizando ahora para Emiliano Martínez. 3:30, casi 4 minutos de este primer tiempo, 0-0. Estamos junto a Puxino, junto a su guerrero Nacho Barca, Cristian Arcos y toda la banda, ¿no es cierto? ¿Qué más está? A ver, ¿qué más está? Repasemos a todos, ¿no? Pasamos lista.
0: Digan presente.
4: Sí, todos digan presente ahí. En tres cuartos de cancha viene el conjunto de Suiza. Fernández ya, ya partió. Andrés Fernández. Porque Manolo estaba también, pero ya partió. Va a ver el, partido escuchándolo con el audio de ADN. Andrés Fernández.
0: Con nosotros también está Salvador. Sintonía mayoritaria.
4: Muy bien.
0: Si no es total, en el ADN 91.7, en el Persa Zapadores.
4: Persa Zapadores, abrazo grande.
0: Es donde se viste Víctor Cruz.
4: Exactamente.
0: En el Persa Zapadores.
4: Me ha recomendado unos cuantos puestos ahí, voy a ir pronto. ¿Eh? Así que el tigre querido,
5: el rostro
4: de influencer de ahí, abrazo grande. ¿Eh? Acá viene la escuadra de Suiza, cruza la frontera. Subida de Zacarías por la banda de la derecha. ¿Para dónde va? Allá. ¿Dónde Zacarías? Le dicen. ¿Dónde Zacarías la pelotita? Buscó Zacarías, encontró. La va tocando más atrás ahora. Centralizó para Froehler. Intenta Froehler. Tocándola para quien, para Xhaka. La pelota es colorada. Viene acá el conjunto de Suiza. Más atrás ahora tocando el esférico para Zacarías. La porción por gentileza para Canje. Quiere sacar el centro. Baño Brando manejando a Roberto Froehler. Otra vez por la banda de la derecha con Zacarías. Tocando más atrás para quien, para Elvedi. La tiene Nicolás Elvedi. El hombre del Borussia. A ver si lo digo bien. Mönchengladbach, lo dije bien, ¿no es cierto?
5: Héctor, ahí está, Alberto.
4: Tal cual. Ricardo Rodríguez, el hombre del Betis, le va tocando más atrás. Ahora va saliendo el golero. Gregor, acá está Gregor. Gregor Kobel, el golero, el guardián número uno de Suiza.
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4: La tiene la escuadra de Suiza, callejón central, subida por la bandera zurda. Acá está Ricardo Rodríguez. Rodríguez lo va pasando en tres cuartos. Kibril Sow intentaba abrir esa bola. Otra vez Rodríguez por dentro, la va centralizando, buscando ahora a Rieder. Acá está Fabián. Intenta Fabián a ver qué ocurre. Esta carga viene Rieder. Rieder dentro del área. Está habilitado ese hombre. Devolución. Centro que viene. Viene Suiza. Viene el primero. El remate que va. Le dio un poquito torcido a Kibril Sow. Queda flotando el esférico, lo va sacando. De por en el fondo. Un poquito ahogado. Está Argentina en el bloque posterior del conjunto al Viceleste. 6 de encuentro y va saliendo. Vio. Ahogado estaba. Otra vez en la salida. Recupera la pelota del conjunto de Suiza. En la salida argentina. Jibril Sow. Sow por la banda de la derecha. Centro que viene dentro del área. Quería agarrarle en bolo. El remate de media distancia. Por arriba, arriba, arriba, arriba, arriba. Reni saca al capitán. El hombre del Sunderland. Pelota que se pierde fuera del terreno de juego. Puccio querido.
1: Está presionando Suiza a Leandro Paredes. Le cae con dos marcas. Es ahí donde está robando el balón. Está construyendo bien. La segunda balón. También ha recuperado y Xhaka remató alto.
0: Saludos a la banda de ADN, el estadio más grande de Chile. Un gran saludo al trovador del gol, Aurelio Techito Amarillo. Nos manda una fotografía de la pantalla de su vehículo, escuchando la 91.7 y el relato del trovador y la locución comercial de Juan Ignacio Abarca.
4: ¡Qué nivel!
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4: Cristian Arcos, tenor escritor. Siete, como que Suiza quiere agarrar la pelotita desde el inicio, podemos decir.
6: Sí, tratando de presionar a los organizadores de Argentina. Argentina mantiene la línea de cuatro inalterable, ¿no? Con Molina, Taylor, que se han puesto en el último partido. En realidad, Taylor, sí, el que más ha sido titular en el periodo escalonín. Con Romero Lisandro Martínez en la última línea. El tema es que Paredes es la primera organización, el volante central. Delante de él se mueve hacia la derecha Rodrigo De Paul, un poquito más centralizado McAllister, algo más tirado hacia la izquierda Enzo Fernández, dejando a los dos delanteros. Si tomas a Fernández, le haces una complicación. Le generas una complicación a Argentina porque es el primer pase del cuadro de Scaloni. Eso le ha costado hasta ahora, un partido que está en todo caso recién comenzando, con un equipo suizo que también mantiene una línea de cuatro. Dos volantes para la marca, tres en la salida y un solo atacante que es Embolo.
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4: Venía Messi por la banda de la derecha al centro. Subía Molina. Le va sacando rápidamente ahora la escuadra de Suiza. No hubo falta acá, ¿verdad? No. Viene Paredes, el hombre de Boca. Tocando el esférico para Messi. Messi la va centralizando. Viene McAllister. ¡El remate! La pelota que rebotó en el Bedi. El Bedi se va cruzando el córner. Puccio querido. Lanzamiento de rincón para Argentina.
1: Ahora recupera en la salida Suiza, Argentina la arma bien. Paredes para Messi, este que decide centralizar con McAllister. Y el remate, la primera aproximación al biceleste. Anotamos en 8 minutos.
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4: Se viene Messi, de zurda el capitán de Argentina. Arriba, Arcosur, pasado. un hombre que la peinaba. Es córner otra vez. Lanzamiento de esquina, lanzamiento de rincón que le pertenece a Argentina tras el córner. Venía McAllister, ¿ah? ¿Será que le dio ahí en bolo? McAllister para mí que la peinaba, sí, en bolo finalmente. Claro, es el segundo que la toca, la pelota se va otra vez al córner. Lanzamiento de esquina, lanzamiento de rincón, mucha hinchada argentina en esa cabecera. Con un lienzo, una bandera derechamente. Con Maradona y Messi en cada lado. Va a venir el segundo, tiro de esquina. Tiro de escanteo para Argentina. Acá está Messi, Lionel. Acomoda y reacomoda la bola. La bola la tira Argentina. 9 llevamos de este primer tiempo. 0-0 indica el marcador. Somos ADN, viene el córner. Pelota arriba, McAllister, cabezazo. Gol de Argentina. ¡Gol! ¡Gol! ¡Gol! Grítalo si eres argentino. ¡Grítalo si eres argentino! ¡Grítalo si eres argentino! Aparece la cabeza bendita para la Argentina de Alexis McAllister, el hombre del Liverpool, a los 10 minutos del primer tiempo. Señoras y señores, Argentina no quiere que la copa se vaya de su vitrina. De chiquilín te miraba de afuera, decía McAllister, le decía la copa, como a esas cosas que nunca se alcanzan, le decía la copa del mundo, claro, hoy por la mañana en la vitrina, y aparece de cabeza McAllister, 1-0 para la Argentina.
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1: Ya en el primer tiro de esquina, McAllister había anticipado a Embolo, pero no se había movido del primer palo. En esta ocasión estaba en el área chica, en el centro, y retrocede para poder cabecear limpio ante la marca de Sow y también de Embolo, anticipándolos a ambos en el primer palo. Es el movimiento que lo deja con ventaja ante los defensores de Suiza y abre el marcador Argentina con gol de McAllister.
0: Se vio bien Suiza en los primeros minutos, Cristian Arcos, pero inmediatamente Argentina golpea de vuelta a través de los balones detenidos.
6: Los balones detenidos han sido una herramienta eficaz para Argentina. Si uno mira a lo largo de la Copa del Mundo, la mayoría de las jugadas surgen, son directamente o surgen a partir de un balón detenido. Es un equipo que es bastante eficiente, Argentina, tiene oficio, le ha costado en algunos compromisos, que está recién partiendo, son 10 minutos, pero mirando el vaso de goles, el vaso a favor de los goles, la mayoría vienen con pelota detenida. Fíjate que en el festejo, de hecho, aparece Scaloni felicitando particularmente a Walter Samuel, porque él es encargado de este tipo de jugadas, de la táctica fija en ataque y en defensa, la experiencia que tiene como jugador, fue defensor del Inter de la Roma, será campeón en todas partes, en Boca Juniors y todo. Y lo de McAllister había ocurrido, como bien decía Puccio, hace un rato, en un pivoteo, y en el partido anterior también. Hay un par de jugadas donde él llega a pivotear siempre al primer palo. No es tan alto, pero es un tipo que va muy bien arriba, que tiene mucho tiempo y distancia. Insisto, no es tan alto, lo de él tiene que ver con la precisión para llegar arriba, y en este caso el cabezazo le cambia el palo al arquero, el arquero nada que hacer, y Argentina se le acomoda a este tipo de partidos, pero van recién 12 minutos de compromiso.
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0: Atento trovador al mensaje que nos llega. La familia casa entera viendo el partido y no está mal redactado. Lo que pasa es que quien nos manda el mensaje es Osvaldo Casa. Entonces la familia casa entera viendo el partido y escuchando al trovador. Un saludo.
4: Abrazo grande.
0: Osvaldo Casa y toda su familia escuchando este trovador.
4: Está en la casa. Abrazo de gol. Ahí está, la tiene la escuadra.
0: Era un Armando en su familia.
6: Si tiene un sobrino que se llama Armando Casa.
4: Extraordinario. Probablemente.
6: Es probable.
4: Acá viene Suiza, acá viene Embolo. Embolo la va centralizando, queda una vida todavía, dice Suiza, pero la imprecisión acá se apodera de Suiza. Lo dejó venir Argentina a Suiza los primeros minutos, pero después Argentina tiene esto, ¿eh? La jerarquía y te vacuna.
6: Te vacuna, pero ojo que Cabo Verde también comenzó ganando el partido tempranamente, no tan temprano como ahora, pero tempranamente, y después se enredó un montón. Me parece que ahora el partido se le acomoda desde la propuesta a Argentina, porque el equipo que tiene que salir, que es Suiza, es un equipo que trabaja mucho mejor en la contención que en la salida. Entonces puede encontrar ahí cierto espacio. No creo que Suiza con 13 minutos juego se vaya totalmente arriba, pero Argentina es muy probable, como ha pasado otras veces, que le pase la pelota. Ojo con Argentina, es un equipo que trabaja mucho el retroceso, dos líneas de cuatro, un poquito metros, no un equipo que tampoco quiere las naves permanentemente en ataque. Scaloni es de los equipos que, es de los entrenadores que arman los equipos de atrás para adelante.
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6: Ese fue un homenaje a Danilo, ¿eh? Los equipos se arman la etapa de él.
4: Ah, sí, sí, bueno, un homenaje para él.
6: Estoy parafraseando al fútbol.
4: Marisco Ilustre, Antofagasta, ¿no? Sí. Sí, señor. 14 y medio.
6: Ha visto más partidos que ya en Infantino en el mundo.
4: 14 y medio. Hubo falta sobre Xhaka, ¿verdad, Puccio?
1: Hubo falta sobre el capitán de Suiza, pedía algo más. El hombre que es émbolo de los equipos de Xavi Alonso. Se lo va a llevar, de hecho, al Chelsea.
4: Mira.
1: Para que lo tenga, lo tuvo en el Bayern Leverkusen y ahora en el Chelsea.
6: El regalón,
1: ¿eh? Sí, el regalón.
4: Pelota arriba, acá viene Álvarez. Muy bonito su polerón, Felipe, ¿eh? Me gustó.
1: ¿Solo el polerón?
4: El pantalón también.
1: Muy bien.
4: Bueno, zapatillas, ¿no hablan español?
6: No, no, no.
0: Se parece a la camiseta de trabajo precompetitivo de Holanda.
4: También. Sí. No me acordé de las camisetas que usaba Jorge Campos, ¿eh?
6: De Jorge Campos tiene.
4: Mexicano. Tiene, sí, señor.
0: Me acordé del cole también, de Colombia.
4: Acá viene ahora. Es verdad.
6: Oye, el cole que era duro.
4: Yo lo entrevisté, ¿eh? En su momento. Fíjate Messi, ¿eh? Señoras y señores, recupera Messi a mitad de terreno. Messi, intentaba Messi. La va sacando en el fondo de la escuadra de Suiza, reconquista Paredes. La va sacando otra vez Suiza a mitad de terreno. Acá viene en bolo, viene con todo. Vamos aclarando el panorama, dice la escuadra de Suiza. El toquecito de Endoche. Acá está Endoche, devolución por gentileza de Endoche. Acá está Endoche, la pelota rebotó en De Paul. Las manitos bien arriba, el lateral para la escuadra de Suiza, cruzando la frontera. Lo gana Argentina. Alexis McAllister de cabeza a los 9. 1-0 para la albiceleste.
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4: La tiene la escuadra de Suiza mediante Xhaka y claramente la va pasando por la banda de la derecha, buscando a Zaccaria. Devuelve el esférico cruzando la frontera. Viene ya hace ratito el conjunto de Suiza. Quiere pasar entre dos, pero no puede. La quiere sacar a Argentina. Argentina la va teniendo mediante. ¿Mediante quién? El Enzo. La tiene Enzo Fernández. Fernández la va teniendo por la banda de la derecha. La va pasando por De Paul. De Paul mucho más atrás ahora. Toquecito por aquí, toquecito por allá. Tocando la pelota. Argentina venía por la banda de la derecha. Hubo falta. Infracción, falta. De Ricardo Rodríguez, el nombre del Betis. Hay tiro libre, le duele mucho al hombre de Argentina, la falta de Paul. Y duele, dice, hay tiro libre que le pertenece a la Argentina. Todavía, todavía, todavía en su terreno.
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4: Qué jugador, Roberto Bayo estaba ahí, ¿eh? En la tribuna, qué jugador. Va saliendo ahora, cuántas figuras, ¿ah? ¿Eh? Cuántas figuras veo acá, ¿eh?
0: Se pasó.
4: La tiene la
0: una noche de estrellas.
4: Sí, sí, sí. Es verdad. Es una sucursal del cielo, ¿eh? Con tanta estrella, tanta constelación.
0: Una noche despejada, llena de estrellas.
6: El tal vino. Cual. Dice que en Estados Unidos fue cuando perdió el penal el vino. Ay,
4: exactamente.
6: En la final de con Brasil, después de haber hecho un mundial extraordinario. Es un gran mundial. Y pierde el último penal que la manda arriba del estadio.
4: Roberto Bayo, Arco Cuadras, Sur.
1: Como en la frase del documental. Y aquella noche todas las casas de Italia enmudecieron.
6: Es muy bueno el documental de hoy.
4: Muy bien.
6: Es muy bueno.
4: Acá viene ahora la escuadra de Argentina buscando la presión de Álvarez. Acá está Julián. Viene Julián para Messi. Messi el capitán que juega caminando. La va entregando ahora por la bandera zurda. El Enzo. La pelea.
6: El Codino Bayo, el divino.
4: También, también. Acá viene Paredes.
6: Sí, le decían.
4: Viene Paredes por la banda de la derecha. En el nombre del Atlético de Madrid, el colchonero, ¿sí? Molina. Se fue el colchonero, ¿eh? Se fue. Ahora subió en tres cuartos de cancha. Sí. La tiene Romero. Romero va hacia atrás ahora con el Dibu Martínez. 1-0 lo gana Argentina. A los 9, Alexis McAllister de cabeza. El 1-0. Llevamos 18 de este partido en Kansas. Kansas City toca Argentina sin mayor complicación.
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4: Ahí estaba en bolo, ¿ah?
6: ¿Eh? Ahí estaba en bolo.
4: Estaba en bolo, en la marca.
6: El ídolo solitario.
4: El ídolo solitario, sí, señor. Acá está Emiliano, el Dibu Martínez. El Martínez va saliendo desde el fondo. Arriba el envío, mitad de terreno, va cayendo la bola. Golpe de cabeza de Nicolás. el Bedi. Acá está el Bedi, centralizó, Suiza quiere agarrarla, Frauler que no podía, si puede ahora, McAllister, ahora con Messi cruzando la frontera, acarreando la bola, se viene con todo, Messi la filtró, McAllister, el taquito que no resulta, atento está Manuel Akanji, el hombre del Inter, sobre con pelota dominada, va centralizando, viene ahora el conjunto de Suiza, 19, no ha llegado con peligro, la escuadra suiza, tocando el esférico, maniobrando, centralizando, no, Freuler la tiene, acá está remando, Remo Freuler, por la banda de la zurda, buscando misión ofensiva, qué invento ahí, ah, la tiene ahora, otra vez el conjunto de Suiza, callejón central mediante Granit Xhaka, el hombre del Sunderland, apertura por la banda de la derecha, subida en tres cuartos de cancha de Gibrilson, el del Sevilla, devolución por gentileza, llevamos 19 para 20, a tenerla ya, dice la escuadra de Suiza, en mitad de cancha, en mitad de terreno.
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4: Sauper cutaba, el Divo atrapaba la bola, Puccio.
1: Tiene tiempo y distancia sobre el número 15 de Suiza para rematar frontal, eso sí, no hay mayor complicación para el Divo Martínez, que logra contener el primer remate de Suiza en este partido.
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4: Bueno, había un cobro ya, venía con todo Álvarez, había offside. Me parece lo que decreta Joao.

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1: Viene ahora Nahuel Molina. La va tocando ahora para quien, para Messi. Messi por delante de la zurda. Ahí está en bolo. Se va levantando Endoye. Viene abriendo la puerta por delante de la zurda. Tagliafico cruzó la frontera. Que bien pasó. Falta. No hay tarjeta, no hay cartago amarelo, ¿no es cierto, Puccio?
2: Por ahora no tenemos tarjetas amarillas y esta tampoco, a juicio del árbitro del partido, es merecedora de cartulina, Trovador.
1: Bueno, hay tiro libre, lo abrazó de la cintura. Y mis manos en tu cintura, le dijo nomás el hombre de Suiza. Eso, al hombre de Argentina. Se van a hidratar ahora, ¿no es cierto?
2: Pausa de hidratación, aprovechó el del partido. Sí, invitarlos a la pausa de hidratación.
1: Bueno, ahí están, se van a hidratar, lo gana Argentina, 1-0, Alexis McAllister a los 9 y de cabeza. Llevamos 23 clavados, Cristian Arcos, tenor escritor, 1-0 para la Argentina. Parecía que Suiza agarraba la bola, lo hizo al menos en los primeros minutos, pero después Argentina, lo decíamos recién también, te vacuna, tiene una y te vacuna. Y eso se llama jerarquía.
3: Sin mucha profundidad lo de Suiza en algún momento, el partido se estaba acomodando, no daba como para hacer una subdivisión dentro del partido, sino que más bien tuvo algo para la pelota frente a un equipo argentino que se encuentra rápidamente con el gol y a partir de ahí organiza. Como expresión de partido no es un gran partido desde ese punto de vista, porque Argentina se encuentra con el gol rápidamente, otra vez a través de un balón detenido. El balón detenido es una herramienta muy eficaz para el equipo argentino, así ha sido durante todo el Mundial. En este caso a través de McAllister, para marcar esta diferencia que le permite a Argentina administrar el juego, no acelerar demasiado, pasarle la pelota a un equipo suizo que cuando tiene la pelota tampoco ha generado demasiado riesgo. Solo en remate de Sou, que de distancia que encontró bien ubicado al Diego Martínez, pero Argentina tampoco ha generado más. Insisto, si este no fuera un partido de cuarto final del Mundial y todo, no sería un gran partido de fútbol, porque un equipo sacó esa diferencia suficiente, no necesaria, no absoluta, pero suficiente hasta ahora.
4: ¿Sabes lo que ha pasado durante el proceso del Mundial, Felipe, Alberto?
5: ¿Qué pasó, Francisco?
6: ¿Y qué pasó?
4: Ingeniero, que se han contactado con los altos ejecutivos de esta empresa, con los directores de la radio, porque se quieren llevar a Suaprisa.
1: No.
4: Ha sido todo una revelación.
3: Ya le inscribió al que más sabe.
4: La inteligencia artificial. Yo creo que ya la debe haber inscrito.
3: La representa.
2: Diego estará muy contento.
3: La representa.
4: Pero Suaprisa trae un dato de uno de los jugadores de Argentina. A ver.
7: Alexis McAllister marcó su séptimo gol con la camiseta argentina en 52 partidos. No marcaba desde el 14 de octubre de 2025, cuando anotó dos goles en el triunfo 6-0 sobre Puerto Rico en un amistoso jugado en la ciudad de Miami.
1: La pronunciación que
4: tiene buena presencia.
1: Alexis McAllister.
4: Alexis McAllister.
1: Alexis.
4: Espectacular.
3: McAllister.
4: Bueno, a lo mejor ya sabe que están las grúas radiales, se la quieren llevar.
1: Exacto.
4: Le está poniendo más color.
1: Claro.
4: ¿Cómo se ve el ambiente en Kansas, Felipe Puccio?
2: En este momento, en la pausa de hidratación, hay harto brillo en las tribunas de Kansas. Muchachos, hay harto ahí para ver en las tribunas. También los jugadores que ya están volviendo al campo de juego, algunos de los goles con balón detenido, con asistencia, como por ejemplo ha sido Lionel Messi con Jordania de tiro libre directo, Giovanni Lo Celso también de tiro libre directo, Lautaro Martínez que fue de penal, también los goles que registraron los centrales ante Cabo Verde que venían de centros,
4: sí.
2: Como Romero y Martínez, son algunos de los goles que ha hecho Argentina por esa vía.
4: Comandando esta nodriza, nave espacial nodriza de ADN, Diego Gallardo en el día de hoy.
1: Grande, Diego.
4: Está sentado al lado de Juan Ignacio Abarca.
1: Qué nivel, Diego.
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4: Qué polera de Cerati que sacó Juan Ignacio. Muy bien, muy buena la polera.
1: Inédita.
4: Nacho, te pasaste.
1: Sí, inédita.
2: De estreno.
3: Qué bueno que está con nosotros, Nacho.
4: Gala.
1: Se pasó, ¿eh? Qué bueno, Dieguito Gallardo, un crack, el muñeco. Muchas gracias por estar.
3: Muñeco,
1: ¿eh?
3: Gallardo.
1: Sí, señor.
4: El muñeco.
3: Muñeco Gallardo.
1: Listo. Nuestro muñeco.
3: Bautizado.
1: Bueno, 26 y medio.
3: Que fue de Castellón también hace un rato.
1: También.
3: Estaba Castellón con nosotros.
1: Castellón.
3: Sí.
2: Estaba Castellón. Está en preto Castellón.
1: Tiene un parecido también a Orlando Gil, el arquero de Paraguay, ¿eh?
3: Diego Gallardo.
1: Sí.

0: La estatura y todo el corte de pelo.
1: Eso, sí.
2: Tabarelli más que...
0: Tabarelli, el mono Tabarelli, ¿se acuerda qué grande?
1: Mono Tabarelli.
0: Acá viene Denis Zakaria. Ahí lo subieron ahí el balón en tres cuartos de cancha los de Suiza. Buscando a Saka. Viene Saka. Buscando y encontrándose ahora con Freuler. Freuler viene al centro, rasante. Le acerquita la pelota a Gibril Sow. La pelota se va fuera del terreno de juego. Hay reposición manual, manual. Manual que le pertenece a Suiza por la banda de la derecha. Casi 27 minutos de este primer tiempo. 1-0. Indica el marcador. 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Absolutamente a vivo en directo. Viene la escuadra de Suiza. Inquieto está Murat Yakin. Muy inquieto está Murat Yakin, el técnico de la escuadra de Suiza. Va y viene. La tiene otra vez Rodríguez por la banda de la zurda. Cruzó la frontera. Acá viene intentando ahora Ndoye. Ndoye la filtró. Ndoye. Preciso. A los Pitágoras estuvo en el fondo de la escuadra de Argentina. Persiste otra vez. Venía el Cuti Romero que la sacaba. Un hombre que está resentido. Es de Paul. Otra vez le dieron al 7 de Argentina. Argentina, Felipe Puccio.
3: Xhaka con De Paul. Ese fue el último enfrentamiento, se lo había puesto Xhaka a De Paul, que se queja, ¿no? El jugador del Inter de Miami, que algunos tras su último partido ante Egipto decían que él había hecho mal irse a la Major League Soccer, tener escritora De Paul.
1: Sí, no ha tenido un gran rendimiento De Paul. Hoy día está cumpliendo, me parece un poquito más mesurado también en el juego, colaborando ahí desde el sector derecho. Tampoco creo que tenga la dinámica de antaño para jugar ahí en el sector derecho. De Paul, el mejor De Paul creo yo que es el que tenía la cancha de frente, la cancha de frente y a partir de ahí tomaba decisiones. Pero no es un extremo derecho, no es un jugador que te vaya a desbordar. Creo que cuando se sentara al lado de Paredes y el partido se le acomoda como ahora, donde puede tener, insisto, la cancha de frente y está en un rol más organizativo, anda mucho mejor. Pero cuando se carga hacia la derecha, a mí me parece que no tiene la dinámica ni el desnivel en el uno contra uno como para marcar una gran diferencia.
0: Pelota que se va, a mí me parece que está resentido, abrazo grande. Saludos para Don Máximo, Don Máximo Alarcón, abrazo grande, está en plena sintonía. Don Máximo Urra Alarcón en plena sintonía, abrazo grande, está trabajando, está en un hotel escuchando ahí, trabajando el amigo,
3: Máximo.
0: ¿Sí? Garzoneando ahí, me dice abrazo de gol para él.
1: Garzoneando, no sabía equivocar nomás ahí con el pedido.
0: Abrazo grande, están viendo el partido, pero con el audio de ADN, me dice el restaurante.
1: Bien, vale la pena. Podría mandarse algo, sí.
3: Sí, alguna cosita, pues, se lo agradecemos. Cuando hay una ventana.
1: Ah, Cangialossi también en el público. Estaba Cangialossi.
3: Sintonía firme.
0: Sí, señor.
3: Cuando hay una ventanita,
1: un saludo para él.
3: Les voy a contar la historia del árbitro del partido, del central.
1: Sí.
3: Que tiene una historia en una Argentina-Colombia en nuestro país.
1: ¿En nuestro país?
3: En el Mundial Sub-20.
1: ¿Sub-20?
3: Vivo. Hace menos de un año.
1: Sí.
3: Vivo.
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3: Tenor,
1: sí.
3: Escucha la gente de la banca de Argentina, ¿no? Las instrucciones. Pablo Aymar, que tiene ahí siempre un audífono para escuchar a uno de los asistentes que está en la tribuna. Instrucciones le marcan en el movimiento defensivo.
1: Ah,
0: muy bien. El
3: payasito Aymar.
1: El payasito.
0: Sí. Payasito, sí, señor.
1: Acá está el payasito.
3: Payasito Aymar.
1: El payasito.
0: 30.
1: Ahí está el Pucho Lavesi.
3: Pucho Lavesi. Pastore.
0: Sí, Pastore también estaba.
1: Uy, cuidado.
0: La agarra Suiza, viene Suiza, centra y la filtró. Rieder. Cuando la recupera Suiza, bueno, le falta esa precisión para entrar con decisión. La tiene la escuadra de Argentina. Acá viene otra vez, se acomoda el técnico de Suiza que ha caminado al borde del terreno de juego. La tiene Tagliafico. 1-0 para el albiceleste. 31 minutos de este primer tiempo, Juan Ignacio.
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0: 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Muy bien, me gusta decir eso.
1: Es buena esa.
0: Es muy buena. Los chicos la piden, incluso los pequeñitos.
1: Sí.
0: A ver,
1: Sipa, no,
0: Sipo.
1: La transmisión también.
3: Sipo.
1: Sipa, Sipo.
0: Cuidado. Bueno, acá viene otra vez la escuadra de Suiza. Está el empate, lo voy a cantar. Salió el arquero, caía en bolo. Y la pelota la va sacando Argentina, mi querido Puccio.
3: Se iba en bolo después de esta, porque claro,
1: ahora
3: se
1: funciona
3: infracción a favor de Argentina. Pero se venía en bolo tras un enredo en la saga. Habrá que ver si el Dibu Martínez pincha la pelota antes del contacto con el jugador.
1: Me parece que es muy vivo el central. Creo que es Lisandro, ¿no?
3: Sí.
1: Lisandro
0: Picha,
1: que lo mueve justo. No es falta, no es falta, porque es lícito el movimiento, lo mueve justo.
3: No es falta. Como no es gol.
0: Claro. Empujoncito, cuerpo a cuerpo.
1: No, pero una pelota.
0: Pero no es. No es cobrable.
1: Y lo que estábamos hablando, el que pierde la pelota es De Paul, que juega con una marcha menos. Si De Paul juega con una marcha menos. Ya en la anterior, Lisandro Martínez, que es un central zurdo, lo que le permite una salida muy, muy clara por ese lado, y ha estado muy preciso. Y acá va al cruce de manera como un tiempista, cuando sabe que no va a llegar a la pelota, pero tiene que incomodar al delantero y lo mueve justo con en el momento en que va a tratar de encarar. Igual no llegaba a la pelota, pero ayuda un poquito ese movimiento de zaguero central.
2: Marcelo nos escribe también en el más.
0: Marcelo.
2: Marcelo, más 569-85-21-2360. Está ubereando, está haciendo manejo en aplicación hasta ahora en Rancagua.
1: Cuidado,
2: tiene, ojo, tiene una pantalla con la transmisión televisiva, pero lo está escuchando por la voz del
0: Tiene un servicio premium adentro, ¿eh? Servicio a bordo, ¿eh?
1: Bien, Marcelo.
0: Qué grande, Marcelo.
1: Ni un brillo, no.
0: Acá la tiene la escuadra de Suiza. Reparten comida y vestible en ese V, ¿eh? Se pasó.
3: De todo, pues.
0: De todo, sí, señor. Akanji. La tiene Akanji. Centralizer va tocando por fuera, ¿no? Levanta la vista, va saliendo el conjunto de Suiza. Abrazo grande para Claudio también y Agustín. Son de la producción de Condorito. Abrazo de gol para ellos en plena sintonía de la banda de ADN.
2: ¿La producción de Condorito qué es? ¿Una película? ¿Va a ser una película algo?
0: Va a ser una película incluso. Ah, una serie de Condorito, ¿eh?
2: Muy bien.
0: Está con la revista y todo aquello, pero van a hacer una serie en Perú incluso, ¿eh? La tiene la escuadra de Suiza por la banda de la derecha. Cruza la frontera, levanta la vista, a ver qué hace. Agarrando el esférico, Jibril Soa, el hombre del
2: Alberto,
0: Sevilla.
2: Sí. Estamos hablando mucho porque como que el partido entró en una meseta, Cristian Arco, ¿no? Como
1: es,
2: que...
1: No es un buen partido.
0: ¿Verdad?
1: No es un buen partido. Sí, lo habíamos comentado. Como obviamente tiene la expectativa de un cuarto de final de Mundial donde nadie te regala nada. Mira cómo está el equipo argentino. Dos líneas de cuatro, pero muy poquitos metros. Le pasa la pelota al equipo suizo, que mucha creatividad para llegar no tiene. Tiene como 8 o 9 jugadores instalados adelante sobre la línea de la pelota, pero tiene que ir a pelear en el uno contra uno, cosa que le cuesta. Ahora hay una pelota detenida, a ver si la aprovecha, pero el partido con más presión de lucha, Argentina, al pasarle el balón a Suiza, se hace muy predecible. Chaca siempre intenta, pasen la pelota al 10, que intenta hacer algo distinto. Veremos si no esta pelota detenida, porque desde el juego a Suiza le cuesta un montón.
0: Vamos a ver, ojo con Akanji. Suben todos, está en Doye, Jibril Sow también. Hay córner, lanzamiento de esquina, lanzamiento de rincón. Acá está Fabián Rieder. Envío que va arriba. Cabezazo defensivo. Quiere ahora Rodríguez. El brote un tanto larga. La viene recogiendo otra vez la escuadra de Suiza. A ver qué intenta Rieder. Acá viene el hombre del Augsburgo. Quiere sacar el centro. Se la pincharon. Es falta, me parece.
3: Falta.
0: Quedó resentido el 22 de los rojos, Fuxio.
3: Lo bajó Julián cuando intentaba ahí el número 22 de Suiza llevarse al delantero de Argentina. Lo baja con infracción. Esa es la típica falta del delantero que no sabe marcar, que no sabe pegar. Tiro libre para Suiza.
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0: Así canta la hinchada. Señoras y señores, hay tiro libre para la escuadra de Suiza. Envío que viene Rieder arriba. Puñetazo del golero. El Divo Martínez la viene recogiendo otra vez la escuadra de Suiza por la bandera derecha. La viene capturando ahora el Bedi. Ahí está el Bedi. El Bedi más atrás ahora con Kobel, el golero, el guardián del Borussia Dortmund. Va saliendo desde el fondo rápidamente el conjunto suizo. No, lento, con calma, con tranquilidad, como diría nuestro compañero. Tranquilidad, diría Carlitos Madariaga. Viene Freuler. Falta otra vez. Están ahí derribando a Suiza, o sea, otra falta. Una, otra y otra vez, Puxio, ¿eh?
3: De Paredes también sobre el 22. Y Joao Piñeiro lo llama la calma al volante de Boca Juniors. Le pide calma, tranquilidad, como decían ustedes.
1: Claro, porque este sí sabe pegar, ¿eh? No es el delantero que no sabe pegar. Este pega porque sabe.
0: Acá viene Saca. Saca tras el pase de Rodríguez. Murmura Daniel Borda del terreno de juego. Viene ahora la escuadra de Suiza. Akanji por la banda de la zurda. Centro que viene arriba. Oh, pasado.
1: Mira,
0: la manda
1: muy para
0: largo,
1: fuera.
0: Muy largo. Una brújula.
1: Así es difícil. Le cuesta a Suiza cuando tiene que proponer, cuando tiene que crear. El marcador es estrecho. Por lo tanto, el partido desde ese punto de vista sigue siendo una incertidumbre. Pero desde el juego Suiza no, No se acerca nada y pierde balones muy simples, Pancho.
2: Aprovechemos de saludar entonces a la gente que nos manda mensajes en el más 56 9 85 21 23 60. Un saludo y un beso enorme para mi pololo Camilo de parte de Daniela. Estamos escuchando este partido de Argentina-Suiza y esperando llegar a casa pronto para verlo en vivo.
1: Me imagino que me meta.
2: En el auto, Rodrigo Rojas de Mayuco. Está sin luz.
0: Sin luz, no.
2: Mayuco. Pero nos está escuchando, eso es lo importante.
1: En la radio nunca falla.
0: La radio no abandona.
2: Otro amigo, no chofer falla. De aplicación en la 104.1 en el Gran Concepción.
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2: Franklin Correa, que nos manda su mensaje, nos saluda a todos.
1: Grande, Franklin.
2: Grande trovador,
0: dice. Qué grande. Abrazo grande, Franklin.
1: Saludos a usted. Nosotros no nos pesca, un saludo grande a todos, nosotros estamos acompañando.
2: Trovador del gol y de la noche, además saludo a los tenores.
1: Gracias, Franklin.
0: Vale, compadre.
2: Son tantos cariños, es abrumador.
1: Desmedido.
0: Se escucha
1: desmedido.
0: Angie Álvarez, que es boliviana, residente en Chile, también escuchando a la banda de ADN. Va por Suiza, dice, ¿eh? Va por Suiza, Alberto. Hay lateral. Saque manual que le pertenece al conjunto argentino. Está con Suiza ella, alentando. Ahí viene Argentina. Saque manual por la banda de la derecha que le pertenece al conjunto albiceleste. Acá está Nahuel Molina.
1: Simón Bolívar.
0: Venía Álvarez.
1: Un espíritu sudamericano.
3: Pacificador, unificador.
0: América Unida. Como dice el polerón de Manolo Fernández.
1: Un solo continente.
3: América nos une.
1: Una sola nación.
0: América nos une, dice el polerón de Manolo. La tiene Cobel. Cobel desde el fondo, el golero, el guardián.
2: Diego también tiene uno bonito, dice 5 continentes.
0: Muy bien. Acá viene Akanji. Lo apuraron ahí a Xhaka. Lo van acorralando en todo caso a Xhaka, el 10. Viene Xhaka tocando el esférico ahora para Freuler. La remó Freuler. Por la banda diestra viene levantando la vista, no así la pelota, se hace lento el tránsito en tres cuartos de cancha, le hablan ahí al borde del terreno de juego, ahí estaba Murat Yakin, que daba instrucciones a Jibril Soul, buscando la escuadra de Suiza por la banda diestra. 38 llevamos, en tres cuartos de cancha va a venir el centro, no es Jibril Soul, el hombre del Sevilla, acá está otra vez agarrando el esférico, falta en ataque, Denis Zakaria. Se tiró, dice, ¿eh? Se tiró Tagliafico. No, nada. A ver. Puxo, yo te creo a ti. A ver, descríbeme de toro. A ver.
3: ¿Sabe qué? Yo estoy con el jugador de Suiza.
0: Se tiró.
3: Cuando Tagliafico se ve que está complicado, que no le va a poder ganar bien la posición del balón, se deja caer.
2: Se frena y se deja.
0: Exactamente. Ahí escuchamos el ambiental de ADN. Desde el fondo va saliendo la escuadra de Argentina vía tiro libre. 39, llevamos de este primer tiempo 1-0 para Argentina.
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0: Hay saque manual, no se ha despeinado mucho Argentina, podemos decir, tenor escritor.
1: Repoco,
0: ¿verdad?
1: Repoco, fíjate que las grandes figuras desde individuales, el caso de Messi, prácticamente no han intervenido, no ha sido necesario. Creo que, claro, el problema para Argentina, si es que lo miramos desde ese punto de vista, que me parece que un gol es demasiado poco, es demasiado estrecho, y en un fútbol así de cerrado, las pelotas detenidas o algún error defensivo te pueden equiparar a un partido que el juego lo tiene en favor de Argentina. No hace un partido descomunal en Argentina, pero creo que lo hace con freno a mano, ¿eh? O sea, este es intencionalmente lo de Argentina de administrar el partido, pasarle la pelota a Suiza. Me parece que lo que quiere es quemar el compromiso en el tiempo, tener la pelota, marcar con el balón, pasarse al equipo rival porque no propone mucho. Me imagino una Argentina tratando de presionar en el arranque del segundo tiempo si la cosa sigue de este modo, aprovechando errores como este.
0: Se equivocó la entrega ahora Suiza. Viene abriendo el panorama, buscando Messi. Álvarez dentro del área, buscaba Lenzo. El cabezazo de parte de Akanji. Más atrás para el golero, para el guardián. Ahí está Kobel. Sale rápidamente con pelota dominada. Sale la escuadra de Suiza mediante Xhaka. Aquí está Xhaka. 1-0 indica el marcador, como dice el tenor. Estrecho el marcador. Estreche este marcador. Tal cual 1-0 lo gana la escuadra de Argentina. Te lo cuenta la banda de ADN. Xhaka cruza la frontera con pelota dominada. Va a entrar. A ver qué hace. Entró nomás. Ahí está. Con municiones. Viene Xhaka. A ver qué hace Xhaka. Por la banda de la izquierda. Se devuelve. Por acá no, le dijeron. Por acá no. Acá está Rodríguez. Hubo falta. Sí. Infracción, se asomó Rodríguez y lo bajaron, con todo.
3: Y es Paredes, otra vez el que interrumpe toda la acción que buscaba ejecutar el jugador de Suiza, el número 15, Sow. Y Y Trovador, ¿sabe qué?
0: Sí.
3: Fuerte, fuerte abajo, ¿eh? Fuerte. Oh, Paredes.
0: Pobre Sou.
3: Tiro libre. Corner corto que favorece a Suiza.
0: Tiro libre. Tiro libre que le pertenece a la escuadra de Suiza, señoras y señores. Es bonita la posibilidad.
3: ¿Qué? Preguntan quién estaba en la tribuna, ¿no?
0: A ver.
3: Irreconocible el muchacho. Te puedo reconocer a Pastore, a Zanetti, a otros que están en la tribuna, pero...
0: Si me preguntan.
3: Tengo ni idea.
0: Hay tiro libre para la escuadra de Suiza.
1: Detenido otra vez para Argentina. Cuidado.
0: Se entusiasman.
1: La marca para Argentina porque...
0: Los suizos.
1: Podría ser siempre.
0: Sí, señor. Ahora sí. Viene Suiza. Va a venir el zapatazo. Puede caer el empate, créame. Vamos a ver qué sucede. Tiro libre para Suiza. La marca de por medio. El remate. Ah, no.
1: Mira lo que hace ese
0: cualquier
1: pobre
0: cosa, ¿eh?
1: Pero
0: pelota desviada totalmente, señoras y señores. Practican todos los días, ¿ah? ¿Eh?
1: No,
0: pelota que se va fuera del terreno del juego.
2: En un country.
0: Claro. Freule, remo. A cualquier parte, señoras y señores. Desde el fondo repone Argentina. Quiero ver 1-0.
2: Emergencia controlada en la ciudad de Valdivia. Nos escuchan en el 104.1. Se trató de la inflamación de una chimenea en vivienda de dos pisos con propagación a entretecho y presencia de humo. Pero ya está todo controlado, informa Bomberos en Valdivia. Insisto, nos escucha en el 104.1.
1: Muy bien.
3: Valdivia.
0: 104.1.
2: Un recalentamiento en la ciudad.
1: Sí.
2: Valdivia.
1: Recalentamiento lo que generó un incendio, pero está controlado. La ciudad del amor.
0: Qué lindo Valdivia.
1: Hermosa ciudad.
0: Tierra de grandes. Abrazo grande para esa.
1: Segunda ciudad más linda de Chile.
0: Hermosa zona. Falta.
1: Oye, el viaje que le pegó en bolo.
0: Y ahora hay tarjeta. ¿Será? No, ¿o no será?
1: No, no.
0: ¿Tampoco?
1: No. La maneja, pero el viaje fue. Se la cobró, me parece, en bolo.
0: Sí. ¿Eh?
1: No, se la cobró.
0: Justicia por sus propias
3: Moreno,
0: manos.
3: Sí. El Moreno delantero cobró el vuelto.
1: Se la cobró.
3: Tren en bolo.
1: No, lo fue a buscar. Si es Paredes, ¿no? Si es Paredes, sí. Lo fue a buscar. No, lo fue.
3: Le dijo el anterior.
1: No, lo fue a buscar. Lo fue a buscar. Espera el vuelto, no le dijo. Y fue.
3: Y ahora sí,
0: ahora sí. Sí.
1: Quiere buscar a Alberto.
0: Me parecía raro que no le muestre la tarjeta amarilla en bolo.
1: Carta ya a Alberto.
0: Carta ya a Cuatiaza Uyú.
1: No, esa no me sale. No.
0: Tarjeta amarilla. En 40 Cuatiaza Uyú. Tarjeta amarilla. Carta ya la.
1: No,
0: 43
1: no,
0: y medio.
1: Un viaje, pero... No, se la tenía prometidísima.
0: Lo subió a los Alpes y lo bajó, ¿eh?
1: No, prometidísima, porque había... Paredes había sido el autor de las dos faltas anteriores.
0: Es verdad. Bueno, en vuelo le dice... No le dice absolutamente nada, le dice a Messi.
1: No, no se lo resta.
0: 44, clarito, lo entendimos ahí. Bien. En vuelo. Tiro libre que le pertenece a la escuadra de Argentina. Partido en pausa. Se ha jugado como en segunda... Y en tercera, ¿no?
1: Poquito.
0: De cuarta y quinta, ni hablar.
2: Hay que ponerlo en 1.5, como
0: exactamente.
2: Un mensaje de WhatsApp.
1: Como un mensaje de WhatsApp.
0: Puede ser un relato televisivo perfectamente, con mucho silencio, ¿no?
2: Ah, este modelo, Alberto Verde.
1: ¿Cómo sería, Alberto?
0: No, con mucho silencio. Pelota larga. Se pierde el esférico. Hay saque de meta para Suiza. Lo gana Argentina 1-0. Recordemos, anotó Alexis McAllister.
1: Bueno.
0: A los 9. Así es, ¿no es cierto? Así es. Pero acá en ADN... Así relatamos.
1: Vamos, escucha. Alberto.
0: La tira el conjunto de Suiza cruzando la frontera por falta, dice el árbitro. Yo Piñeiro. Dice el portugués que hay falta y tiro libre que le pertenece a Suiza cruzando la frontera. 45 minutos de partido.
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0: Saludos para Jordan Ponce. Abrazo grande. Abrazo de gol para él. La viene recogiendo la escuadra de Argentina en el fondo. ¿Dieron cuánto de adición, Fuxio?
3: Tiempo adicional, 4 minutos.
0: 4 adicional.
3: 4 minutos.
0: Qué bien te salió. Ahí está. Hubo offside acá, ¿verdad, Puccio?
3: Sí, estaba adelantado. El jugador de Suiza. Estaba antes de lo estimado.
0: El otro día nos saludaron, ¿eh? Partido en pausa de radio ABC Cardinal.
3: Ah, sí.
0: Nos nombraron
3: recuerdo.
0: A todos.
3: ¿Cómo
0: pero
3: olvidarlo?
0: ¿Cómo nombraron a Puccio? De verdad.
3: Pero es que está bien dicho.
0: Fantástico. Está bien, ¿no
3: está
0: cierto?
3: Está perfectamente dicho.
0: Porque muchos no se rieron, pero está bien dicho.
3: Felipe Puccio.
0: Ah, Felipe, claro. Pucho.
1: En Argentina, en Italia es Pucho.
0: Exacto.
3: Sí, señor.
0: Pero Pucho, le dijeron Pucho.
3: Pero bueno.
0: Pero está bien.
1: En Italia, insisto, en Italia. En
0: está bien.
1: En Argentina,
2: hay un relator que le decía Pucho.
3: Sí, pues.
2: Por ahora y solo por ahora.
0: Exacto.
3: Por ahora y solo por ahora. Sí. Y también Nachito, Valenzuela. También.
0: Exacto.
1: También.
0: Que varios se rieron, pero tanto Felipe y yo, dije, está bien.
1: Está bien.
0: Felipe Pucho.
1: Ahí está Pucho.
0: Le puedo decir así desde ahora.
3: Álvaro Chupey.
0: Va saliendo la escuadra de Suiza por la banda de la derecha. Estamos junto a Felipe Pucho. Falta, a ver, hubo mano. Mano, dice el árbitro, ¿eh?
1: Trabado el partido, ¿eh?
0: Muy trabado, ¿eh?
1: Tradísimo, ¿no? No hay más de 4 pases seguidos.
0: No.
1: Y además se están dando, no es un partido violento, pero se están dando mucho. Esta falta pequeña, en bola se descuadra un poquito, pero mucha falta, el partido se cuesta que fluya y esto le favorece a Argentina, que 46 minutos lo gana 1-0, está muy cerquita de que termine el primer tiempo y tiene un tiro libre a favor.
0: Tiro libre, ya clasificó Inglaterra, dejó en el camino a Noruega, echó por tierra la profecía japonesa. Abrazo grande a la gente que opina en el tablón virtual. Viene el zapatazo. A ver, ¿qué profecía van a sacar ahora? Hay profecías y profecías.
1: Ahí está.
0: Hay una de España también,
1: Sí.
0: Hay tiro libre.
1: ¿Qué dice Alberto? Dime la cuenta.
0: Después. No, yo no las creo mucho.
1: No,
0: yo. Acá intenta ahora Argentina mediante Martínez. Martínez, ahora son grito y plata, como se dice en redes sociales. Hubo falta otra vez. Se pone en movimiento la bola. Felipe Pucho, y ahora otra falta.
1: Otra más.
3: Sobre Tagliafico, que había ido a buscar al número 6 de Suiza, Zaquería. Y ahora va a buscar el número 15 Tagliafico. O sea, hay parejas que se están armando, Trovador, que están terminando con áspero.
2: ¿Sabes? Bueno, me parece al penal que finalmente le anularon a Argentina. Como que intencionadamente Tagliafico se cruza también para ser pasado a llevar. Y después se deja caer.
0: Abrazo grande para Jordan Ponce, nos escucha. Ahí la gorrapel, abrazo de gol. Subida de Argentina, tocándola en corto. En todas partes, ¿eh? ADN. Callejón central, por la banda de la derecha viene De Paul, a ver qué hace De Paul. El capitán lo va tocando para Nahuel Molina. Molina lo va centralizando, lo va tocando en corto para el Cuti Romero. Acá está el Cuti Romero. Romero lo va impulsando ahora para quién, para su compañero Álvarez. Devolución por Gentileza, el pase va hacia atrás ahora. Acá está el Licha. Lisandro Martínez, el hombre del Manchester United. Otra vez con Cuti Romero. Romero del círculo central donde nació el partido, lo echa a correr. Buscando y encontrándose con el Enzo. Aquí está el Enzo, el hombre del Chelsea. Otra vez por la derecha. Viene Nahuel, acá está el Cuti Romero, devolución por Gentileza, apertura por la banda de la derecha, buscaba ahora a De Paul en tres cuartos, rompe todo Suiza, iba saliendo con pelota dominada, no, pelota arriba, la rifó nomás ahí el bloque posterior de Suiza, no son claros para salir en esta al menos, la tiene Argentina de vuelta, acá está De Paul buscando ahora a Martínez, ¿dónde anda Martínez? En tres cuartos de cancha, queriendo conectar, hubo falta sobre Ndoye, ¿qué dice el árbitro? Me parece que sí, falta, ahí está, golpecito en la cabeza, Puxio.
3: Sí, es lo que marca el árbitro del partido. Va ahí a controlar el balón el suizo. Y es Nahuel Molina que lo pasa a llevar con el brazo un poco más arriba, al lateral derecho del Atlético de Madrid de la selección argentina. Por eso que el árbitro detiene las acciones cuando ya el tiempo adicional está cumplido.
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0: Saludos para Cris, saludos para María Mollet también, que nos sigue, nos escucha, nos escribe ahí en el tablón virtual. Para Chelo Paisano, María Suazo, para Diana Romero, para Víctor Rulli, para Wick, para Mr. Favo. Abrazo grande, todos ahí en el tablón virtual. Cuando el árbitro dice, no va más, señoras y señores. Terminó en un primer tiempo trabado, sin mucho fútbol, hay que decirlo. Usted se dio cuenta a través de la transmisión de ADN que este partido no tuvo muchas opciones, ocasiones, lo que sí tuvo un gol. Y es para Argentina. A los 9 minutos abrió la cuenta de cabeza tras un córner desde la esquina de la izquierda. Alexis McAllister. Resultado parcial. 1 para Argentina. 0 para Suiza. Te lo cuenta la banda de ADN. Con toda la pasión que llevas dentro.
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2: Usted lo escuchó en la voz de Alberto Jesús López, el trovador, para este triunfo parcial de Argentina sobre Suiza. ¿Y cómo se fueron los jugadores, los futbolistas, los equipos de la cancha, Felipe Puxio, pensando que estaban caldeados los ánimos?
3: Los suizos haciendo algún tipo de reclamo sobre el equipo arbitral. Ya vamos a contar la historia que le debemos del juez del partido que involucra a Argentina en el Mundial Sub-20 de nuestro país. Pero también se fueron haciendo algunos reclamos los suizos. Los argentinos más tranquilos, liderados por Lionel Messi en la salida de la cancha. También algunos conversando con McAllister, el autor del gol.
2: Alexis McAllister, claramente una de las figuras del compromiso, una de las pocas, porque apareció su cabeza en el minuto 9 para establecer el 1-0. El único tanto del compromiso. No hay mucho más tampoco en esta primera etapa. Lo hemos venido comentando, Cristian Arcos.
1: No hay mucho más, es verdad, no hay mucho más. En este tipo de compromiso donde ya se juega una clasificación, se juega mucho a no perder, a no arriesgar, hasta que el duelo, el compromiso te obliga a arriesgar, ¿no? Pues no te queda otra. La apertura de la cuenta, por eso es tan importante, ¿no? Por eso es tan importante lo que ocurre en la primera jugada. No sé si tenemos a Samuel, no sé. ¿No? Ya. Nada, lo que te estábamos comentando, que tiene que ver con que esa apertura de la cuenta, jugada detenida, jugada de laboratorio, como se dice en el lugar común, le permitió a Argentina destrabar el primero de los grandes problemas que te da un partido, que es la apertura de la cuenta, y a partir de ahí fue administrando sin hacer un partido muchas luces. Yo creo que Argentina va aprendiendo un poquito de los errores cometidos contra Cabo Verde y contra Egipto, donde el sufrimiento fue demasiado grande para sus voluntades. Suiza no tiene mucho cuando le pasas la pelota, cuando le obligas a proponer no tiene mucho, pero al ser un marcador estrecho, me parece que sigue siendo un duelo incierto. Suiza puede aprovechar alguna instancia, ya sea virtuosa, una pelota detenida o algún error del rival, y emparejar un partido que desde el juego pareciera que está más lejos. Tanto es así, este partido más bien tibio, que la gran figura de Argentina, que el goleador del Mundial, como Lionel Messi, prácticamente no ha tocado la pelota en zona de riesgo, no ha tocado la pelota en generación de juego. Lo mismo Julián Álvarez, mucho trabajo en la mitad de la cancha de los cuatro de esa zona, más los cuatro del fondo, en donde me parece que ahí McAllister tiene una lucecita de distancia con el resto. Paredes, un tipo muy laborioso. Lo de Lisandro Martínez me ha parecido también muy, muy eficiente en la saga argentina.
2: Y estamos en el estadio, estamos en la ciudad de Kansas, en el Kansas City Stadium, con Gloria Bejarano, que fue testigo de estos primeros 45 minutos. Estamos contigo, Gloria.
5: Bueno, regresamos acá al Kansas Stadium, termina la primera parte, hay una fiesta en las tribunas, los hinchas argentinos muy entusiasmados con este resultado. ¿Cómo has visto el partido y, bueno, qué va a pasar en la segunda parte?
6: Bueno, creo que Argentina lo está manejando bien. Veo algunos jugadores que están un poquito impreciso, pero esperemos que ahora en el segundo tiempo podamos asegurar un poquito más la pelota y bueno, que llegue el segundo para que nos tranquilicemos y no sufrir tanto como los partidos anteriores.
5: Si se da, ya confirmado Inglaterra, ¿qué piensas de ese posible partido?
6: Y bueno, yo creo que a estas instancias son todos difíciles, pero creo que bueno, hay que ganarle, para salir campeón hay que ganarle al que sea. No.
5: ¿Desde dónde vienes? ¿Solo a este partido o vas a seguir?
6: Bueno, soy de la provincia de Santa Fe, de la ciudad de San Lorenzo, pero estamos viviendo en Alaska. Así que, bueno, estoy disfrutando el partido, toda esta locura linda que nos da Argentina.
5: Bueno, ahí lo escuchábamos, la gente aprovecha para tomarse este entretiempo, digamos, para salir, para ir al baño, para refrescarse. La temperatura ya ha bajado considerablemente, pero pues sigue estando calientico, así que este es el momento preciso para refrescarse, para hidratarse y para regresar a sus asientos. Más adelantico nos conectamos de nuevo para compartirles todo lo que ocurre aquí desde la tribuna.
2: Gloria Bejarano, envía especial de ADN en la ciudad de Kansas, en todo Estados Unidos. Estuvo en México también, contando de las cosas que se viven en la tribuna también, y de lo ocurrido y de lo que va a ocurrir también en la conferencia de prensa de este partido que se está jugando hasta ahora, que lo gana por el momento Argentina por la cuenta mínima, gol de Alexis McAllister a los 9 minutos sobre Suiza. Kansas City Stadium, estamos todos concentrados esperando el desenlace de este compromiso. También lo está Juan Ignacio Abarca.
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2: En Miami se jugó el otro partido, el otro encuentro de cuartos de final que determinó al primer semifinalista de esta parte del cuadro. Vamos con el resumen primero. ¿Cómo están quedando estas semifinales en particular? Yo les voy a contar. Francia y España es la primera semifinal que quedó ya definida. Los franceses vencieron por 2-0 a Marruecos. España 2-1 a Bélgica. Y es por ello que se van a medir y van a protagonizar la misma llave de semifinales que fue la Eurocopa pasada. De eso hemos estado hablando durante esta tarde.
3: El equipo de Didier.
2: A propósito, Didier Deschamps, que le gusta tanto al grillo del gol. E Inglaterra ya está esperando por el ganador del próximo compromiso. Inglaterra venció por 2-1 a Noruega con dos goles de Jude Bellingham. Y está esperando al ganador de Argentina y Suiza.
3: Hey Jude.
2: Por el momento sería Argentina el rival de Inglaterra. Qué partidazo para semifinales. Los ingleses con ánimo de revancha, los argentinos con ganas de bicampeonato. ¿Qué sucedió en Miami con las declaraciones también, Felipe Puccio?
3: Porque después del partido era todo alegría en el camarín de los ingleses, lo vimos con Oasis, ahora también con los Beatles y Hey Jude. Lo concreto es que Thomas Tuchel analizaba de esta forma lo que fue el partido ante los vikingos que lograron sacar adelante.
8: Nunca quise hablar de sufrimiento. El día de hoy nos complicaron mucho la vida. El resultado es fantástico. Estamos entre los cuatro mejores del mundial. Es increíble, pero aún así no estoy contento con el rendimiento de mi equipo.
2: Ya pues, y ese partido que esperemos se concrete la próxima semana entre Inglaterra y Argentina por el momento, o Inglaterra-Suiza, está fijado para la ciudad de Atlanta. Allí se va a jugar ese compromiso. Esperamos por el desenlace de este encuentro. Por el momento lo gana Argentina por 1-0.
7: Quillota.
2: Tuvimos Copa Chile en esta jornada, sí, en medio del Mundial, Copa Chile, y habían partidos de definición de grupos. Bueno, lo de la Católica estaba más o menos avanzado, ya estaba clasificada Universidad Católica, pero otros equipos también se presentaron el día de hoy. Magallanes perdió 0-1 con Audax Italiano. El Audax avanzó a la próxima fase.
3: Y Magallanes se despidió en cero.
2: Exactamente, no ganó ningún punto. Palestino venció 3-2 a Santa Cruz, pero no le alcanzó. Santa Cruz es el increíble líder de ese grupo y avanzó a la próxima fase, que está muy complicado la tabla de colocaciones del ascenso. Sin embargo, le fue muy bien en la Copa Chile. También se jugó en Copiapó, venció 1-0 Everton. Y con ese triunfo, Everton se anotó en la próxima fase.
3: Sí, pues.
2: San Luis derrotó 4-0 a Universidad Católica, pero no le alcanzó.
3: Ahí estuvo el equipo dirigido por Humberto Suazo con esta goleada ante la Universidad Católica, que quedó en 9 victorias de forma consecutiva tras su triunfo en la Bombonera por Copa Libertadores. Pero el partido tuvo jugadas polémicas.
2: Sí.
3: Acciones.
2: Tú contabas una en particular, ¿no?
3: Había un codazo sobre Rosell, el delantero cruzado, que quedó knockout. De hecho, fue una situación bastante comentada en la transmisión de aquel partido. Y obviamente esa y otros cobros generaron, Francisco, nuevamente la ira de Daniel Garnett.
2: ¿Qué? ¿Los trató de físico-culturistas otra vez?
3: No. ¿No? No fue esta vez de físico-culturistas, pero los mandó a revisar algunas cosas a los árbitros del partido. Esta es.
2: Pero parece que también una revisión interna, como que tratar de aprender a jugar sin VAR.
3: Por eso, a reflexionar. Esta es la palabra de Daniel Garnero tras esta derrota.
9: Yo veo que el arbitraje no es muy bueno, que no haya VAR. Después no queremos, no, estamos como en el mundial. 5, una payasada. Hagamos las cosas serias. ¿Quiere que esto mejore? Tenemos que mejorar todos. Tiene que haber VAR, no puede haber un torneo que se juegue sin VAR cuando hay equipos que juegan con VAR y juegan sin VAR. Es distinto. Vamos a tener que aprender a jugar sin VAR. Vamos a tener que hacer más mal. Hay que empezar a usar más los brazos, buscar un fútbol más feo, más sucio. Vamos a hacerlo así.
2: Mira, Daniel Garnero.
3: Pero ahora los equipos del ascenso van a tener que dejar de ocupar los brazos. Ya no van a poder ser tan malos.
2: Porque va a haber VAR.
3: Va a haber VAR.
2: Sí.
3: En el ascenso.
2: Para mañana 4 partidos, Antofagasta y Cobresal a las 12:30 del día. Mismo horario para Cobreloa, La Serena. 17:30, Deportes Concepción y Puerto Montt. ¿Joaquín Montesino llegaría a Concepción?
3: Sí. Está virtualmente cerrado.
2: Deportes Concepción y Puerto Montt, 5:30 de la tarde, misma hora, en el Germán Becker, Deportes Temuco y Huachipato.
10: Viña del Mar.
2: Estamos en Viña del Mar, estamos en Sausalito, estamos con Hans Hot, nos decía que se demoraron en salir de los vestuarios.
3: 50 minutos por lo menos.
2: Por lo menos, y estamos en el postpartido del triunfo de Chile sobre Hong Kong, China, en la Nations Cup. Hans Hot, estamos contigo.
11: Por ahora muy bien, contento con el desempeño del equipo. Creo que hemos pasado por altibajos, pero nos hemos mantenido consistentes en la manera de pensar, sin perder la cabeza, y creo que eso nos ha abierto los partidos al final. Por ese lado muy contento, creo que sin duda hay un millón de cosas por mejorar. Todavía no podemos ser lo suficientemente consistentes durante los 80 minutos, pero me quedo con esa parte de la cabeza. La cabeza nos está llevando a la victoria en los 80 minutos, sin perder el norte. Cada uno haciendo lo que tiene que hacer, se nos han dado las cosas, así que espero que sigamos por la senda.
12: Yo llevo por acá, Martín, para preguntarte cómo has visto el proceso de tus compañeros que hoy en día son debutantes, por ejemplo, Manuel Bustamante, Emilio Ochea, hoy le toca a Marco Albano. Cuéntame un poquito acerca de eso.
11: A mí me tocó llegar desde Italia y verlos cómo habían crecido. La verdad es que el trabajo que se viene haciendo de las inferiores es increíble. Hasta me da un poco de envidia poder haber vivido así. Creo que están a un nivel muy alto, muy rápido, muy jóvenes. Así que muy contento por eso, por ellos, que muy jóvenes, pues, se les van a abrir puertas, seguramente vayan a jugar afuera.
12: Y del partido, un rival que va a ser prontamente conocido, Australia 2027. ¿Cómo viste hoy? ¿Cómo estuvo en esos 80 minutos?
11: Tuvieron 10 de vuelta, creo que no manejamos bien el partido a ratos. Como que éramos superiores, pero no lo podíamos plasmar en el marcador. Creo que nos costó un poco volver a las bases para construir el partido. Pero al final, como dije antes, manteniendo el norte y haciendo las cosas simples bien, sabemos que se nos va a dar.
2: El trabajo de Hans Hot en el Estadio Sausalito en Viña del Mar. Triunfo de Chile 38-17 sobre Hong Kong, China. Y es la segunda victoria de la Nations Cup, que reúne a las 12 naciones y a los 12 equipos, que son aquellos que están clasificados al Mundial, pero que no son del primer orden.
3: Claro, están como en una segunda línea, de hecho.
2: Exactamente, como un Mundial B.
3: Claro, los Cóndores van a jugar con Hong Kong China en el próximo Mundial de Australia. Entonces, esto además les sirve como...
2: Muy buen antecedente, ¿eh?
3: Muy buen antecedente y una medición de fuerzas. Oiga, estábamos viendo lo de Thomas Tuchel.
2: Ya.
3: Escuchábamos a Thomas Tuchel recién. Y esta es la reacción de Jude Bellingham, porque le preguntan, zona mixta. Y él dice, capaz no sabe lo que es jugar en estas condiciones climáticas, mucho calor, mucha humedad, también contra Haaland, Odegaard, Nusa y Sorloth.
2: Bueno.
3: Que Tuchel dijo que había sido un partido difícil.
2: Sí.
3: No le había quedado conforme con el equipo. Jude Bellingham no le gustó.
2: Le contestó al jefe.
3: De repente hay que contestar.
2: Hay que contarle a los jefes, dice usted.
3: Sí.
2: Es rebelde, Felipe Buxo. 22:06, regresan los equipos a la cancha, Felipe.
3: Vuelve
2: a
3: Argentina al campo de juego, después de una ronda de conversaciones. Suiza lo había hecho algunos segundos atrás. Está volviendo el campeón del mundo a la cancha y también ya lo hicieron los suizos.
2: Hay otros que se demoran en volver a la cancha.
3: Sí, es verdad, porque están recibiendo las últimas indicaciones.
2: Alimentándose.
3: Hay que recuperar energía.
2: Hidratarse.
3: Un primer tiempo difícil. Ya están de vuelta los campeones del mundo y los suizos en Kansas.
2: Y pareciera que está todo listo porque el señor Joao Piñeiro de Portugal también está listo para dar inicio a los segundos 45 minutos del partido. Juan Ignacio Abarca.
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0: Peter Boca. Comenzó a rodar la pelotita en el gramado. Al todo nada, señoras y señores. Quedaron varios espacios vacíos, ¿ah? Algunos trajeron rápidamente la pizza, la hamburguesa, a sus asientos, a sus butacas, ¿ah? Bueno, Estados Unidos, es así, todo esto. La pelota se va fuera del terreno de juego. Hay reposición manual que le pertenece a la escuadra de Suiza por la banda de la izquierda. Ahí están, 1-0 en el marcador. Cristiano, en Argentina.
1: Cristiano el Generoso.
0: Sí, señor. Va repartiendo ahí en mitad de terreno la escuadra de Suiza buscando emisión ofensiva. La piensa ahí, ¿ah? La piensa Kanji.
3: Venía de Yellowstone, no fue quirúrgico, sí, ¿ah?
0: Acá está la pizza. Se viene ahora Messi. Viene Messi Mario. Buscando a De Paul para McAllister. McAllister devolviendo la pelota para Messi. Acá está, se da vuelta alrededor de la pelota. Viene Messi, levanta la vista, ofrece la pelotita. Sin embargo, la va sacando rápidamente a Kanji. Viene a Kanji. Ahí está, sector de la derecha. Va de un lado a otro. Quiebre cintura. Sacaría. ¿Dónde sacaría? Ahí va la pelotita. Devolución por gentileza. Levanta la vista. No así la pelota. Sube Sacaría. Tocando el esférico más atrás ahora con Remo Freuler, primera sacramosa de este segundo tiempo, 1 para Argentina, 0 para Suiza.
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0: Ahí va para la banda a la derecha, arrasando por esa zona, está Freuler, viene Freuler, acá está Freuler, centralizó el remate que va, pelota que rebota, suavemente, le llegó la pelotita a Martínez, señoras y señores, embolsando la bola, está masticando la derrota de momento la escuadra de Suiza, está cayendo un gol contra cero, va saliendo por la banda de la izquierda, vamos a ver, la recupera de buena forma, sacaría, hubo falta acá, falta, sí. Tiro libre para Suiza, Felipe Puccio, hay tiro libre en tres cuartos de cancha sobre la derecha.
3: Hoy lo marcaba Astrobador, recuperación alta de Suiza. Lo concreto es que Tagliafico le entra, pero con todo a Sou, el número 15. Si le pusieron amarilla en bolo en el primer tiempo por un choque.
0: ¿Y acá?
3: Aquí.
0: ¿Por qué no hay? ¿Habrá dejado en el camarín el maestro?
3: El librito, se ha visto el librito.
0: Era para amarilla. Bueno. Tiro libre, perfumando la pelota con aroma de gol, la escuadra de Suiza, buscando el equilibrio, va a venir el zapatazo, lo van de por medio, viene Rieder, arriba, tinto está el portero, la pelota es mía, totalmente mía, dice Emiliano, el Divo Martínez, que va saliendo sin complicaciones, el golero por la banda de la derecha, lo va tocando para Nahuel Molina lo va centralizando, buscando y encontrándose ahora con quién, con Paredes, primera sacramosa del segundo tiempo, 3-3-3 de esta segunda parte, viene Argentina, me parecía que arrancaba un tanto adelantado, pero a ver qué dice el asistente, la va reconquistando la escuadra de Suiza en el fondo, recomencemos, dice el toquecito más atrás para el golero que va saliendo, apuradito, la pelota se pierde fuera del terreno de juego, y reposición manual que le pertenece a la Argentina, por la banda de la derecha, lo gana Argentina, gol de McAllister a los 9 de cabeza tras un córner que vino desde la esquina de la izquierda en el arco sur de este estadio en el Kansas City Stadium, lo gana Argentina 1-0, lo gana el campeón del mundo.
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0: Paredes ahora con el Cuti Romero por la banda de la derecha para Nahuel Molina, todo bien, su propio terreno por la banda de la derecha, frente a tribuna, a lo que sería tribuna Andes, el toque más atrás ahora con Romero para Licha, va saliendo con pelota dominada Paredes, le echó a correr por la banda de la derecha para Messi, acá está Messi, la filtró Messi, buena pinta la jugada, viene Argentina, el remate que va, venían dos solicitándole la bola, la pelota decidió percutar, señoras y señores, en 4 minutos de este segundo tiempo, muy buena pelota filtrada de Messi, la pedía Molina, remate desviado, desde el fondo repone Suiza, lo gana Argentina 1-0.
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0: De a poquito llegó otra vez la gente, lo que sería la tribuna Andes, con la pizza en la mano incluso, ¿ah?
3: Sí, con la pizza, con algunos appetizers, con hamburguesas, con refrescos, todo.
0: Viene Suiza dentro del área, está el empate, lo voy a cantar, el remate, pero por favor, venía con todo en Doche. Había offside, ¿verdad?
3: Offside.
1: El caso, otra vez, lo de Lisandro.
0: Sí.
1: Es por lejos el mejor jugador de la defensa argentina. Había llegado un cruce, él es central izquierdo, había llegado a la posición del central derecho. Estaba en posición de adelanto cobrada, pero es un... No sé si estábamos allá. Si hubiera sido gol habría que revisarlo. Pero llega el cruce al otro lado. Llega el cruce al otro lado, se intercambian roles porque queda el Cuti Romero desajustado en este lado, en este costado, pero Lisandro Martínez lleva tres o cuatro intervenciones providenciales en favor de Argentina. Muy buen partido.
10: Sí, señor. Llevamos cinco de este segundo tiempo. Vendemos Juan Ignacio Barca Aguirre.
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10: Pelota arriba, golpe de cabeza defensivo, la quiere sacar a la escuadra de Suiza, persiste otra vez la escuadra de Argentina, va apuntando la pelota, venía Messi, sale ahora la escuadra de Suiza por la banda de la derecha con pelota dominada, acá está Jibril Sow, acá intenta Sow, a ver qué hace Sow, levanta la vista, observa el horizonte ofensivo, lo va tocando más atrás, se equivocó, le entrega en Doche, no podía, se va levantando Saka también, persiste Argentina, acá viene el pase filtrado, venía McAllister, le viene recogiendo otra vez el disparo que va... de Álvarez, pelota que se pierde fuera del terreno de juego, hay córner, se cruzaba nomás ahí, sacaría lanzamiento de rincón que le pertenece al conjunto argentino.
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10: Va a venir el córner, lanzamiento de esquina, lanzamiento de rincón, que le pertenece a la escuadra de Argentina, que juega con aquel brazalete por lo que ya señalaba al inicio Felipe Puccio. Acá está Messi, le va a encarar, viene Messi, autoriza el árbitro, señoras y señores, el señor João Piñeiro do Portugal. Corner que viene arriba, cabezazo de Lenzo. Pelota.
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10: Fernández, señoras y señores, verdad que se pierde fuera del terreno de juego. Llegó Argentina, Felipe Puccio.
3: Nuevamente un balón hacia el primer palo. En esta oportunidad es Enzo Fernández, que anticipa a Ricardo Rodríguez, el lateral izquierdo, que no escuchó bien la instrucción de su arquero y que definitivamente pudo apenas molestar a Fernández para que este mandara el balón lejos.
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10: El Dibu Martínez, ahí está. Arriba el balonazo, mitad de terreno, va cayendo la bola, la tiene Suiza con un boleto a la semi, está esperando Inglaterra. Pasaba cambio ahí el suizo, atento está Emiliano Martínez, que va saliendo sin complicaciones, no hay llegadas de riesgo, al menos la anterior estaba en posición de adelante el hombre suizo provincial, el cruce de Lisandro Martínez. El partido está 1-0, lo gana la Argentina. Argentina lo gana 1-0 en 8 de encuentro, tenor escritor.
1: Sí, tuvo esa alerta argentina con la llegada de Suiza, que instala tres jugadores arriba, tratando de sostener un poquito más el partido, por lo menos territorialmente, generar algo de inquietud, algo de preocupación, considerando que cada minuto que avanza es ganancia para Argentina, porque está ganando el partido 1-0. Si Argentina puede aprovechar la contra, por ejemplo, qué buena pelota del Diego Martínez.
10: Muy bien.
1: Qué bueno el saque.
10: Viene Argentina, a ver qué hace. Acá está Molina. Ya ve contigo, tenor. Línea de fondo, el toque más atrás. Centro que viene arriba. Muy bien, Kobel. Gregor Kobel, el hombre del Borussia Dortmund, el número uno de Suiza.
1: Sí, mira cómo ahorra una cantidad de metros Argentina con ese pelotazo fantástico del Diego Martínez. No terminó en jugada de gol. El partido no es un buen partido de fútbol. Argentina me parece que trata de darle algo más de intensidad al juego, ¿no? En este arranque del segundo tiempo.
10: McAllister, intentaba McAllister. Tiene la pelota el Cuti Romero. No, acá viene el conjunto de Argentina. Sí, cruzó la frontera. Está esperando Nico Tagliafico. 22 horas con 16 minutos en este sábado 11 de julio. Absolutamente en vivo, en directo. 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Llevamos de este
0: de este segundo tiempo. Toca la pelota argentina sin complicarse la vida. Acá está McAllister, quería juntarse con Messi. Golpe de cabeza de parte de quién, de él, Lisandro Martínez. Acá viene Álvarez, quiere su gol Álvarez, ¿eh? Quiere su gol. Devolución por gentileza, ¿va a venir o no? Levanta la vista, el toquecito más atrás ahora con Tagliafico. La tiene Tagliafico, devolución por gentileza, más atrás ahora con Lisandro Martínez, el hombre del Manchester United. Tocando paredes, le va repartiendo el hombre de Boca. Más atrás ahora con el Cuti Romero. En el círculo central donde nació el partido, la quería agarrar Suiza. Reconquista Suiza mediante Fabián Rieder. Acá está por la banda de la izquierda. Viene Rieder, a ver qué hace. Hubo falta, no, providencial, cruce del Cuti Romero. Andan bien los centrales ya de Argentina, que va saliendo con pelota dominada.
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0: Viene Suiza dentro del área. Le cedieron la pelota. Saca golpe de cabeza. Pensé que percutaba ese hombre del segundo palo, ¿eh? Se le entregó. Nomás hay en bandeja de plata. Si se quiere, saca. Y este con la cabeza quería juntarse de vuelta con él, pero ya estaba resuelto todo en el fondo, ¿eh? A ver, hay un hombre que está resentido en el bloque posterior de Argentina, Paredes, el de Boca.
3: Porque iba la disputa ahí para tratar de evitar el contacto del balón con el jugador suizo. Se quejó de un golpe en su rodilla derecha, el 5 de Argentina.
2: Y nos encontramos con un antecedente trovador del señor Joao Piñeiro.
0: Joao.
2: Árbitro en la justa mundialista sub-20 en nuestro país. Sí, dirigió un partido entre Argentina y Colombia. Polémico triunfo de Argentina sobre el cuadro cafetalero, sobre todo por la no expulsión de un jugador, el señor Dylan Gorosito, por una falta evidente sobre Juan David Arizala. Resulta que ese partido lo terminó ganando el cuadro de Argentina, pero los colombianos no quedaron nada contentos con el arbitraje del portugués, que ahora está dirigiendo Argentina frente a Suiza en el Mundial de Estados Unidos 2026.
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0: 38 años para Joao Pedro da Silva Piñeiro, nacido en Braga.
3: Braga. Sale Paredes por ser atendido por el cuerpo médico. Recordar que tiene que estar un minuto afuera el jugador argentino que fue atendido dentro del campo.
0: Sí, señor. Bueno, vamos a ver qué sucede en esta 11:30.
2: Alberto.
0: Casi 12, Francisco.
2: Felicitaciones le hacen llegar. Sebastián Mujica nos escribe también en el ex, porque no solamente está el más 56-9-85-21-23-60.
0: El ex también.
2: Además está el ex.
0: Está el ex.
2: De ADN.
0: Cuidado con el ex.
2: Dice, hace años que no escuchaba un partido por la radio. Increíble la cantidad de ideas, frases, relleno para lograrla imaginar y ver el partido en mi cabeza. Mi reconocimiento y saludos para todo el equipo, pero en especial al relator Alberto Jesús López.
0: Muchas gracias por esas palabras.
2: Todo un arte.
0: Con eso estoy más que pagado. ¿Qué quiere que le diga?
1: No, un artista de...
0: Abrazo de gol.
1: Para la imaginería, Alberto es... Pero uno,
0: ¿eh? Sí. Pues, imagino cosas.
1: No, la imaginación, pero...
0: ¡Vamos,
1: Argentina!
0: Bueno.
2: ¡Vamos,
0: Argentina!
2: Vale,
0: ¡vamos! Fondo va saliendo. Emiliano Martínez. A veces no puedo dormir tranquilo porque me
1: pongo a imaginar. Imagina cosas, fuera broma, yo siempre he admirado a los relatores de esta radio en particular, me he mostrado siempre, porque relatan puros partidazos, ¿eh? Tú lo escuchás y son todos partidazos.
0: Claro.
1: Ah, son todos partidazos.
0: Exacto. Sí,
1: pero intenso,
3: tráfago, pero cool.
0: Por eso hacíamos la distinción.
1: Al lado de repente dicen, no pasa nada.
0: Hacíamos la distinción del relato televisivo hace rato, pues. ¿Eh?
1: Tanto Tito, tanto Tito también, el Lillo, Alberto.
0: Manolo. Rossi
1: Gol. Alvarito también.
0: Ahí está.
1: Lo suyo.
0: Oye, hay relatores acá. Buenos relatores.
1: Sí. La Masía.
0: Línea de fondo, la Masía. Intenta Zacarías, la pelota se le va. Al hombre del Mónaco. ¿Te relata también, Cristiano?
1: No, nunca he relatado, jamás.
0: Pulcio también ha relatado.
1: No, me da.
0: En algún momento van a relatar.
1: No, está loco. No,
0: es lindo relatar.
1: No, debe ser lindo.
3: Es muy maravilloso, pero es un mundo difícil.
1: Un mundo difícil, no, es alto.
0: ¿Qué pasa acá? A ver, partido en pausa, Pucho.
1: Yo el técnico saco en bolo, porque está...
3: Está sacado.
1: Tiene amarilla y pelea con todo el mundo.
3: Ha tenido un duelo particular con Lisandro Martínez. No toca, le hace falta, no se la sancionan. En Bolo cree que él fue sancionado injustamente. El Moreno, delantero de Suiza, cree que fue injustamente sancionado.
0: Ya, el partido está muy pausado, muy friccionado. Le vamos a meter quinta al relato.
1: Vamos, Alberto.
0: Y primera, segunda, tercera, cuarta.
1: Vamos.
0: Quinta, no, papá. Quinta, vamos.
1: Cuesta poco.
0: Ya, 13, después de Nacho Barca, entra otro ritmo de relato, dale.
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2: Oye, no es el único lugar en Mayoco donde está cortada la luz, ¿eh? San Bernardo. Opa. Hola, tenores y trovador, se cortó la luz en el sector de Nos San Bernardo justo antes del partido. Estamos escuchándolos en familia con una radio a pila, a la antigua. Saludos de Ronald, Ángeles y Nicolás.
0: Abrazo grande, ¿eh? Sí, mucha fuerza ahí.
3: San Bernardo,
2: aún no llega la luz. Uy, ahí está la radio, mandaron foto de la radio.
0: Muy bien.
2: 91.7.
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0: Bueno, Lati de Suiza. En mitad de terreno, enciende el motor, señoras y señores. Viene ahora el Bebe. El Bebe cruzando la frontera por donde la derecha. Jibrilson levanta la vista para acá. Se nos hace la pelota cortita y al pie. Triangulación perfecta. Ahí está esperando en bolo. Lati otra vez de Nizakari, el hombre del Mónaco. Le va tocando en corto, deshogando con Saka. Granit Saka, el hombre del Sunderland. Tocó en corto, resonte el envío. Viene con pelota dominada. Kanji, que sube como un delantero más. Línea de fondo. Rodríguez, centro que viene arriba. Cabezazo. El Dibu. ¡El Dibu! ¿Cómo voló la media bola? ¡Y voló! ¡Sí, estuvo extraordinario! ¡El Dibu Emiliano Martínez tras el cabezazo! Le pusimos un poquito de ritmo y la bola fue más rápida, Puxio.
3: Muy buen centro de Ricardo Rodríguez, que unos metros antes de la línea de fondo saca con la zurda. Llega bien en bolo anticipando los centrales. Y lo concreto es que el Dibu Martínez, aprovechando la velocidad con la que impactó ese balón en bolo, voló, se aseguró el balón. Aprovechó de pedir un poco de aliento. Gana confianza el Dibu Martínez.
0: Muy bien, voló nomás, salió linda la foto.
1: Sí, en alto se acerca vuelo. Con desorden, con más espíritu y voluntad que juego, pero Suiza se las arregla para por lo menos inquietar, para por lo menos apurar a la saga argentina. Veremos si reacciona el banco de Scaloni, ya sea con alguna modificación desde la suplencia o cambiar un poquito el ritmo del partido, porque queda un montón todavía, van recién 60. Más de 30 minutos con la edición, por lo menos, ¿eh?
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1: 17 de la segunda parte, va a venir el zapatazo. Hay tiro libre que le pertenece a Argentina. Todo se hace lento en este partido, ¿eh? Todo se hace lento. Ahí está, sacó la crema de afeitar el árbitro. Hizo la demarcación. Ahí está Messi. Acomodó la bola, la pelota, el capitán. Viene Messi por la banda zurda. El diálogo con Paredes. Lo queda mirando Paredes. El amague de reacomodar la pelota. Va a venir el envío. Hay tiro libre argentino. Distante al portal que defiende en todo caso Gregor Kobel, el arquero suizo. El amague, casi le agarró con la mano otra vez Paredes, pero estaba todo preparado. El envío que viene de zurda de Messi, lo va sacando ahora en bolo que va, en bolo. Linda pelota, viene Suiza, sector de la zurda, a ver qué sucede, a ver qué ocurre. Línea de fondo, el amague dentro del área, centro, en bolo que quería. Corner, lanzamiento de esquina, subía Dan Endoye. Sacaba el centro y córner, Felipe Puccio.
2: La segunda pelota la recuperó Suiza muy rápido en bolo para abrir hacia el sector izquierdo de la ofensiva del cuadro helvético. Y el número 11, Ndoye, no logra sacar el centro del todo preciso. Eso sí, logra ganar un tiro de esquina.
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1: Zacarías tiene unas ganas de cabecear esa pelota. El envío que viene, buscaba Canche. La va sacando Argentina, la va recuperando otra vez la escuadra de Suiza. Caminando con la pelota Suiza, mira. Caminando, la tiene Xhaka. Xhaka la va pasando en corto. Fraulher, intenta Fraulher. Acá está Endoye por el sector de la sur del hombre del Nottingham Forest. Devolución por gentileza. Acá otra vez viene con pelota dominada a Akanji. Akanji rotó el balón, sector de la zurda en tres cuartos. Akanji otra vez la soltó, la devolvieron para Akanji. Akanji más atrás ahora con el Bedi. El Bedi no la tiene, sacaría tampoco. Por el centro va Xhaka, sí. Acá está Xhaka, toca tenerla. Ahí se la escuadra de Suiza. Llevamos 19 minutos del segundo tiempo. Uno para Argentina, cero para Suiza. No toma Callister de cabeza. Al minuto 9, el único gol conquista Diana. Anotación que indica el placar. 1-0 indica el marcador, Juan Ignacio.
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1: Saludos para Curicó, la tiene la escuadra de Suiza, buscando ahora Gibril Show, tocando, subiendo el Bedi con pelota dominada, la filtró dentro del área, puede ser acá McAllister, en bolo, espera, la soltó en bolo, no hubo falta acá sobre Endoye, sector de la izquierda, centro de Rodríguez, cabezazo, manotazo del Dibu, pensé que la agarraba, parecía una pelota inocente, ¿eh? Parecía inocentona, ¿no es cierto? Pero engañosa la pelota inocente.
2: Es de esos balones que vivorean, Alberto, de esos balones que te engañan, ¿no? A la vista. Y lo concreto es que Martínez está tomando confianza en el arquero de Argentina.
4: Se está acercando Suiza, ¿eh? Está acercando Suiza.
1: En bolo, la pedía en bolo, un hombre que caía. La tiene otra vez la escuadra de Suiza, agarrando el esférico a Kobel. El golero, el guardián por la bandera derecha, viene Xhaka. Granit Xhaka, el hombre del Sunderland. Buscó y encontró ahora al que milite del Mónaco. Acá está Zacarías, otra vez se la devuelve a Xhaka. ¡El remate! En dos tiempos el golero. Lo decía el tenor, como si tuviera una bola de cristal. Se está aproximando Suiza. Percutó y claro, un expediente que no había sido utilizado por Suiza. En dos tiempos el Dibu Puccio.
2: Y ese Xhaka nuevamente que empieza a acumular metros. Empieza a encontrar el flanco para rematar, saca el remate abajo y en dos tiempos el Dibu Martínez, que está empezando a crecer en confianza con dos, tres atajadas de forma continua y que le empieza a pedir además el aliento a los hinchas argentinos.
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5: Noticia terrible nos llega desde Canadá, uno de los países organizadores de este evento mundial 2026, porque hubo un tiroteo en la ciudad de Toronto, en un festival de salsa en St. Clair, que terminó con dos personas fallecidas y cinco heridos. Insisto, tiroteo en St. Clair, esto es cerca de Toronto, en Canadá, que terminó con 12 fallecidos, lamentablemente 5 personas heridas, informa la televisión de dicha nación.
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4: Qué terrible noticia, ¿eh? Bueno.

Suiza en el fondo. 21 minutos, avanza el reloj, ahí está Murat Yakin de pie, ahí está viendo pasar el tiempo, sí, el técnico de Suiza, 21 y medio, casi 22 minutos de este segundo tiempo, lo gana Argentina 1-0, busca el empate, puede caer acá, buen momento de Suiza, mira de fondo, puede caer acá, remate, gol, gol de Suiza, en 2.

0: en tres cuartos de cancha, como si quisiera llegar a la cima de los Alpes. Definió con una precisión de cirujano, o mejor dicho, una precisión de reloj suizo. Le quedó servido el balón como un chocolate abajo. Rasante, notable. ¡Qué grande bendición de Ndoye! A los 22 minutos de este segundo tiempo, lo decíamos, es un gran momento de Suiza y lo aprovechó. Nada que hacer el Dibu, entre las piernas, uno por uno el partido.
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2: El flanco derecho defensivo argentino está haciendo agua, no funciona De Paul, no funciona Molina. Por ahí entró el número 11, Ndoye, con una pared con Ricardo Rodríguez, que alcanza a meter el pase preciso para que este se perfile, entra al área y defina cruzado abajo entre las piernas del Dibu Martínez. Mafalda 1, Heidi 1.
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0: Falta infracción, Cristiano 1-1.
2: Y amarilla para Paredes.
3: Amarilla para Paredes. Recién en el minuto 68, ¿no?
0: ¡Upa!
3: Digo que Paredes pegó y provocó todo el partido. Pero el partido está uno, y siempre digo lo mismo, la manera de ser valiente de encarar, no pegar patadas, la manera de ser valiente de ganar los partidos, no enredarlos, porque el resto es, me parece, entrar, digamos, en una dinámica que al final no le conviene demasiado a nadie. Se venía acercando Suiza más con voluntad que con juego, pero se venía acercando el equipo helvético, había generado ya algunas ocasiones de gol, había respondido el Dibu Martínez en un par. Y acá, como bien decía Puccio, en el sector derecho, donde cogía De Paul, no sé cómo juega De Paul en este equipo, pero bueno, tema de Argentina. Molina, que tampoco se ha consolidado mucho, incluso el central derecho, el Tuti Romero, que se ve muchas veces doblegado, superado en la marca, tiene que parar de meterse casi entre los zagueros centrales, lo que genera un desacople. La van a ver porque no sé si le alcanza a pegar Paredes,
2: ¿no? Parece que no hay el contacto, parece que en bolo se deja caer y van a revisar.
3: El tema es que en bolo tiene amarilla, ¿no? Pero bueno. A mí me parece que exagera mucho en bolo, no sé si lo toca.
2: Contacto, no. Para lo que ha pegado Paredes.
3: Para lo que ha pegado Paredes, que me parece que no me toca en esto. No, no me toca.
4: El bar de la banda.
3: No me toca.
2: O sea, la caída cuando ya en bolo va a lanzar.
5: Sí, se tocan, pero es por intencionalidad del jugador suizo.
3: Exactamente, va lanzadísimo.
0: ¿Qué le pasó en bolo?
3: No, va lanzadísimo. O sea, es una pirueta. Y Argentina se le volvió a enredar el partido, ¿eh? Se le volvió a enredar el partido, dejó crecer a Suiza. Suiza no tiene mucho, pero tiene orden, pero tiene voluntad, es un equipo que la pelea, es un equipo capaz de ir a buscar el partido al frente con paciencia, porque sabe que no tiene mucho. Y Argentina no ha hecho modificaciones, quedan 20 minutos todavía, queda un montón. Y es el mejor momento de Suiza en el partido, que coincide con el gol, no siempre pasa. Muy poquito lo de Argentina ofensivamente, ¿eh? Muy poco lo del Argentina despertó en el duelo con Egipto y se generó muchas ocasiones de gol después del compromiso. Vamos a ver qué decide el juez después de revisar el...
0: Tanta repetición, ¿eh?
2: Por si no le queda claro.
0: Claro.
2: ¿Tenía alguna duda, parece, el árbitro del partido?
0: Se pasó.
2: Joao, todo suyo. Adelante.
6: After the review, there is no foul for number 5. And number 7, there is a clear simulation. Oh, final decision, yellow card to number 7.
3: Lo va a echar. Lo va a echar, porque tiene amarilla.
2: Doble amarilla.
3: Lo va a echar.
0: No.
3: Sí, lo va a echar. Doble amarilla. Sí, lo va a echar. Pero está bien echado. O sea, pero está bien echado. Lo que hace en bola es de una exageración. Sí. No, brutal.
2: Si en bola lo dejaba, lo aguantaba con el envión.
3: Claro, es que está instalado el tema de la sospecha y Suiza se mete un poquito ahí, pero la exageración de un bolo es muy evidente. Y la simulación es tarjeta amarilla, y tiene tarjeta amarilla. O sea, yo sé que la teoría conspirativa cabe todo, pero...
5: Usted también lo puede comentar con nosotros en el más 569-8521-2360, como lo hace también Franco Rifo y René Rifo, que están juntos viendo el partido y particularmente comentando todas las jugadas y el relato de el trovador del gol. Bien echado, pero demasiado gratis, dice el amigo Gabo Rubio, que nos había escrito hace un rato. José Francisco, también saludo desde Rengo. Acá tenemos luz. O sea, Estamos viendo la luz, dice Rengo.
7: Mira cómo se va llorando.
5: ¿Se va llorando?
7: Oh, Embolo. Pobre Embolo.
2: Entre lágrimas.
3: Estaba zafado, ¿se acuerda que lo dijimos con Pulse hace un rato? Hace mucho rato dijeron a él lo sacado. Estaba sacado del partido.
2: Por lo menos 15 minutos.
3: Estaba sacado, estaba totalmente sacado.
5: ¿Qué haces tú si también tu mejor jugador es el que...
3: Estaba peleando con todo el mundo.
5: Es el que está ahí y que puede marcar diferencias.
3: Tampoco.
7: Lo dijiste hace minutos atrás.
3: Es que estaba zafado.
7: Tenía amarilla, estaba peleando con todo el mundo, lo dijiste.
3: Estaba amarilla, peleaba con todo el mundo. Y acá yo sé que la teoría conspirativa da para todo y es muy popular y todo, pero en rigor, reglamentariamente, en bolo está bien expulsado. Porque simula de manera grotesca. Pero de manera grotesca.
7: Podría haber dicho, profe, me tiró y por eso me lancé.
2: Podría haberlo molestado.
3: Claro. O sea, lo único que le doy en la búsqueda es que eventualmente este tipo de jugadas no se revisen, ¿no?
7: Bueno.
3: Reglamentariamente se pueden revisar.
7: Qué terrible.
3: Pero habitualmente
5: ahora
3: no.
5: Ahora se revisa.
3: Exacto. Reglamentariamente corresponde. Si la duda, lo que siempre está es la disparidad de criterios. ¿Por qué no se revisan otras amarillas si se revisa esta amarilla?
7: Ahora, en la historia han habido grandes jugadores argentinos que se lanzaban, como por ejemplo
5: el carácter subjetivo con respecto a si era tan relevante revisar una jugada de amarilla
7: en
5: la mitad de la cancha.
3: Exactamente. A mí eso es lo que me parece.
7: Claro.
3: Que es una jugada intrascendente, ¿cómo va a revisarlo? O sea, en rigor está bien echado. Pero ¿por qué revisas esta jugada?
7: Tal cual, como que le buscan.
3: Ahora, reglamentariamente está correcto. Porque reglamentariamente se pueden revisar las amarillas a partir de ahora.
7: Pero muy riguroso.
3: Pero es riguroso.
7: Demasiado.
3: No han revisado otras amarillas. Pero...
7: Exactamente. Porque... La tiene Argentina. Me acuerdo del burrito Ortega, lo tocaba y salía volando 2 metros. Gallardo también era así. Viene Argentina dentro del área. Acá viene Argentina. A ver, ¿qué cobró? Offside. Mira. Cobrado offside. Venía Álvarez, Julián. Se está calentando el partido. 29 con esto y alargue. 1-1, señoras y señores. Embolo, y lo dijo el tenor, usted si quiere retroceder a la cinta, lo dijo el tenor minutos atrás, Embolo está amonestado y se está peleando con todo el mundo. Vamos a calmar las pasiones, ¿le parece, muchachos? ¿Les parece? Fantástico. Vamos a hidratarnos, los invito a una hidratación a todos, una rondita de hidratación. 29 del segundo tiempo, 1-1, me voy a hidratar también, permiso.
5: Y lo primero será hidratarnos con la información que nos entrega Gloria Bejarano desde Kansas City, porque allí está en el estadio y que nos cuenta de cómo reaccionó el público también. Gloria, estamos contigo.
8: Celebran después de haber sufrido tanto por esa expulsión, la tarjeta roja para el jugador Embolo. Aquí todos gritando, todos festejando mientras esperan que lleguen rápido los cambios. Le piden al técnico Scaloni que lleguen rápido los cambios para lograr revertir la situación y no tener que llegar al alargue. Otro datico rapidito, muchos de los hinchas que hay acá en la tribuna con camisetas de Messi no son argentinos. Hay mucha gente de India, de Pakistán, de Bangladesh. He podido conversar con ellos y muchos son aficionados de Messi y llegaron hasta aquí simplemente por verlo.
5: La gracia para Gloria, que está ahí en las tribunas y palpitando también el sentimiento de los hinchas de Argentina, así como también los suizos que querían ver este partido y que estaban lamentando, los suizos, la expulsión de Embolo. Y bueno, los otros festejando porque puede ser factor de desequilibrio, los trasandinos. Saludos también para nuestros amigos que se suman en el WhatsApp. Somos mayoría, Alberto. Que sí. La estamos rompiendo hasta ahora. Vladi Cáceres nos manda un saludo desde Iquique, dice: tenores, el problema es con Argentina es que se revisa todo. Si fuera a expulsar a uno de Argentina, ¿se revisaría? Dice Vladimir Cáceres desde Iquique.
7: Lo que señalabas tú, Suga.
5: Si hubiera sido Messi, ¿lo hubieran echado? No creo, dice otro amigo que nos escribe por acá. No tenemos su nombre. A ver, reportándose por... Aníbal es quien nos envía este mensaje. ¿Quién más nos envía mensajes por acá? Si no fuera por el gran relato del trovador, pasaría inadvertido el partido. Claro, ahora se está empezando a calentar en todo caso. Nos escriben desde Valdivia. Lo habíamos dicho de Valdivia, 104.1. El amigo que nos escribe... Oh, no pone su nombre. No pone su nombre. Las gracias en todo caso. Jaime Andrés también nos escribe desde Peñaflor. Lo voy a leer, un poquito largo.
7: A ver.
5: No, es un poquito largo. Lo voy a leer y después lo proceso y se los entrego. Más 56 9 85 21 23 60. Y también tenemos inteligencia artificial. Tenemos a Soaprisa que nos cuenta de antecedentes históricos.
7: A ver.
5: Entre Argentina y Suiza.
7: Soaprisa, ¿qué pasó?
9: Argentina está invicta en 11 partidos de Copa del Mundo, 9 victorias y 2 empates, su mayor racha en la historia del torneo, habiendo ganado los últimos 5, mientras que la participación de Suiza en los cuartos de final es la primera desde 1954, cuando el país fue sede de la competición. Un lugar en semifinales representaría la mejor campaña de su historia.
5: La gracia es para Saprissa.
7: Saprissa.
5: Datos históricos. 104.3. Nos escriben desde la isla de Chiloé.
7: Muy bien.
5: En la ciudad de Castro. Dice el amigo, saludos desde la isla de Chiloé, la más linda de Chile. Y además a su esposa Camila, Francisco Beberes, que nos escribe hasta ahora. Hoy estamos en sintonía absoluta, Alberto López. Ah,
7: impresionante. Acá en mi Instagram también nos escriben. Olguita pero, Bravo dice, Alberto. Saludos cordiales a toda la banda de ABN.
5: ¿Qué dicen sus redes, Alberto?
3: ¿Qué dice su Instagram?
7: Manuel Alberto. Fernando también, va por Suiza, no, dice acá.
3: Suiza, no,
7: bueno,
3: Suiza.
7: Celebró, dice el empate de Suiza. Bueno, está medio sentido ahí con la expulsión de Embol.
5: Abrazo. José Luis y Abigail también nos escriben desde Peñaflor, en sintonía.
7: Oh.
5: Abrumador.
7: Muy bien. Más 57-85-21-23-60. Ahí está.
3: Conmovedor. Estremecedor, bien.
5: La emoción me embarga hasta los muertos.
7: Muy bien. Gracias totales ahí en el tablón virtual. En nuestras redes sociales, ¿eh? También.
3: Gracias a ti, Alberto.
5: Ahí no somos nada.
7: Arroba trovador del gol si nos quieren seguir.
3: Bueno, paró el partido, veremos esta pausa que sí. Las pausas han modificado el desarrollo de los partidos.
5: Quiere el alario, ¿no? Pareciera. Falta. ¿Quieren que siga?
3: Falta.
5: ¿Quieren que pare?
3: Francisco, falta.
5: ¿Quieren que siga?
3: Falta, Francisco.
7: Yo tengo que hacer más tarde, pero igual me quedo acá.
3: Pero si quiere lo paramos antes.
7: No, mañana. Yo quiero alargue y penales.
5: ¿Con Joao? ¿Usted
3: quiere alargue y penales?
7: Alargue y penales.
5: Sí. Sabemos.
3: ¿Quiere algo más, Alberto?
7: 33:30, sí. Acá, después una buena cena, porque bueno,
3: me llama la atención 79 minutos y el banco argentino.
7: ¿Qué cosa?
3: No, me llama la atención que el banco argentino no reacciona.
7: Ah, sí, claro.
3: Con 79 minutos partido.
7: No, yo cambio, ¿no?
3: Pensando en que a lo mejor cree que van a largo, ¿no? O
7: sea, probablemente.
3: Por esa cantidad de tiempo que lleva. Ahora entró Nico González, ahí está Nico González. Que deben haber aprovechado esta pausa de graduación para hacer la modificación de la primera.
7: Sí, señor.
5: Anote.
3: Está el Nico González por el lado izquierdo, ¿no?
2: El número 15, Nicolás González, reemplazó al 3, Nicolás Tagliafico. Cambio que se ha hecho constantemente por parte de Scaloni, yes, en Argentina.
3: Así es, pero acá hay características de juego que son distintas. Nico González es un jugador que te hace la banda completa. Nico González mucho tiempo juega de puntero izquierdo, de hecho, más que de lateral izquierdo, pero te hace la banda. Es un jugador absolutamente del riñón del entrenador de Scaloni.
7: Sí.
3: Y tiene un muy buen juego aéreo, tanto defensivo como ofensivo. Pero en rigor son jugadores que cambian la característica de los jugadores, pero no cambia el dibujo, no cambia el diseño de Argentina, que está 1-1 contra Suiza. Y Suiza tiene la pelota en estos momentos.
5: Está con 10.
7: La tiene la escuadra de Suiza, 1-1, indica el marcador. Acá viene Xhaka. Xhaka buscando la aparición ahora en tres cuartos de Gibril Sow, el hombre del Sevilla, un hombre que se cruza. No había profecía de acuerdo a este partido, ¿no es cierto? Por las profecías, como nueve andan rondando en redes sociales. Cuando, ¿qué hace el técnico de Suiza, mi querido Puxio?
2: Muracha King dialoga con sus asistentes con papeles a la antigua. Mucho papel, sí. Pongo computadora, mucho papel.
7: A la antigua,
2: para ver,
7: ¿no?
2: Cómo se va a redibujar esta Suiza de cara a los últimos minutos de este partido.
7: Como periodista de cancha, ¿no?
2: Sí, claro.
7: La tablita esa.
2: La tablita con
7: mucha
2: el papel,
7: hoja. Mucha ahora,
2: hoja.
7: Cuando hay viento y lluvia, se complica, ¿eh?
2: Yo le compré ahora así una fundita plástica.
7: Ah, estuviste bien.
2: Bueno. Ahí en Chillán le compramos una fundita plástica ahí a las hojas.
7: Precavido ahí. Muy bien. Va saliendo la escuadra de Suiza por la banda de la derecha. El pase en profundidad para Zacarías, donde Zacarías le quería pasar. Atento está Argentina mediante McAllister. 1-1 con esto y alargue. 81 minutos, señoras y señores. 81 de encuentro. 36 llevamos de esta segunda parte en Argentina. A ver qué sucede. Toda Suiza ahora se repliega. Expulsado Brill Embolo. Sí, el hombre atacante del conjunto suizo que estaba amonestado y después simuló. Claro, y a cobrar la tarjeta amarilla. La revisaron en todo caso, ¿eh? La tiene la escuadra de Martínez. Ahí está la escuadra de Argentina. Mediante el Cuti Romero por la banda de la derecha buscando a Messi. Acá está, tocándola para De Paul. De Paul quería juntarse con su partner, con su partnercito, con Messi. La va despejando ahora a Kanji. A Kanji por la banda de la zurda. 1-1. Llevamos 37 prácticamente del segundo tiempo. Con esto tendremos alargue.
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7: En el gol de Suiza, casi me maté la risa, digamos por la música, la canción que sonó de fondo. Me encantó.
2: Sí, sí, como de los Alpes.
7: Me
2: sí.
7: Encantó, de verdad, pero me dio mucha.
11: Trolera y tío.
7: Esa, muy tierna era, muy tierna.
11: Trolera y tío.
7: Casi me reí en pleno gol. Acá intenta ahora dar que te no estaba preparado para esto. No va saliendo Suiza. El toquecito más atrás ahora con Rodríguez. Acá viene Rodríguez. No, es Sow. Viene Sow. Acá está el pase en profundidad buscando en tres cuartos de cancha. Endoche, persiste Argentina, la va recuperando Argentina, mitad de terreno, se viene con todo el albiceleste, el cruce providencial de Zacarías Denis, intentaba Denis, quería Denis, otra vez la tiene Argentina mediante el Enzo Fernández, acá está el hombre del Chelsea, tocando la bola para Nicolás González por la bandera zurda, acá está el Nico, línea de fondo, viene Argentina, quiere meterse al área, uno por uno está el partido, con esto ahí alargue, señoras y señores, viene el Enzo tocó para Paredes, acá está el hombre de Boca, por acá, por allá dice Messi, de porción por Argentina, se da Álvarez, Messi, la quiso filtrar, entre dos le sacaron la bola, iba saliendo Suiza con pelota, con balón, dividido, dominado, fue falta, juegue nomás, dice el árbitro, sale Suiza con pelota dominada.
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5: El partido más bajo de Messi es lo que da el Mundial, Cristian Arco, ¿no?
3: Ya había sido bajo contra Egipto, pero había sido fundamental porque marca el gol del empate, ¿no? En aquel momento había tenido más actividad que en este partido. En este partido ha estado muy, muy bajo Messi. Muy bajo el equipo argentino en lo ofensivo. Argentina no ha tenido una sola llegada en 83 minutos. Ahora puede llegar una vez ahora y ganar el partido. Pero no ha tenido una sola llegada en 83 y me llama mucho la atención la pasividad del banco. O sea, me parece que el banco está pensando en el alargue. Si no, no me explico, le quedan cuatro cambios más. O sea, creo que no quiere gastar una ventana, en fin, pero me llama mucho la atención.
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7: Subida de el Nico González. El toquecito más atrás ahora buscando la presión de Álvarez. Julián para Paredes. Uno por uno está el marcador. Camina con la pelota dominada. El conjunto argentino. Acá está Paredes. La piensa un tanto. Murachón suizo. Pelota arriba filtrada dentro del área. Messi, el gol. Y el portero quiso pasar de la pelota por encima de offside. Ahora levantó la banderola el señor Luciano Maia. Maia levantando la bandera. O portugués. Posición de adelanto, me parece que estaba habilitado, ¿no?
5: Estaba habilitado,
2: es verdad, estaba habilitado. Es el mismo arranque que hace con Cabo Verde. Es una jugada muy parecida al mismo arranque que hace con Cabo Verde.
3: Pero claro, que controle y define su arriba.
2: Y que no logra ahora definir porque es anulado. Sale Rodrigo De Paul y sale Molina, la banda derecha. Entra el 4, Montiel, del 22, el Toro. Lautaro Martínez, los cambios en la Argentina.
3: Fíjate que son los cambios que hizo contra
2: Egipto.
3: Son los cambios que hizo contra Egipto, pero los hizo antes. Montiel entró muy bien en ese partido y Lautaro también entró muy bien. Terminó jugando con tres puntas, con Messi, más cargado de la derecha hacia el centro, con Lautaro y con Julián. De hecho, uno pensaba que Messi es el que se enganchaba y en ese partido el que se enganchó más fue Julián. En aquel partido.
7: Y se va también. Número Show
2: 15, efectivamente. Show va a ingresar. Se va Show con la 15. Se va Endoy con la 11 y el 22. Reader, tiene paciencia porque entra el 3, Bittmer. El 23, que es delantero, Anduni. Y el 2, Muheim, en Suiza.
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7: Ahí está Widmer. Mujem, también al terreno de juego, señoras y señores. Son los cambios en la escuadra de Suiza. Resta poco y nada, señor escritor, para el término del partido.
3: Son 4 minutos más la adición, yo calculo que unos. Sí, por lo menos 10 minutos. Argentina todavía no ha hecho pesar el futbolista de más. A lo mejor los jugadores de refresco son para tratar de presionar en aquella zona. Es más, es Suiza la que está más de la mitad de la cancha instalado arriba. Después del empate, después de la expulsión de Mbolo, no han habido casi, ¿no?, ocasiones de gol demasiado claras en ninguno de los dos. Y pareciera como que el partido estuviera destinado irremediablemente al largo. Yo creo que todavía hay margen por lo menos para un par de llegadas más, ¿eh? En estos 10 minutos de partido hay un par de llegadas más. Independiente de lo que ocurra, uno esperaba en este compromiso el peso más de Argentina. Mira, todo el equipo argentino detrás de la línea de la pelota. Extremadamente conservador ante un equipo suizo que jugó mucho mejor segundo tiempo que Argentina. Que tiene otra vez el peso de las individualidades, me parece, Argentina, pero que lo está sufriendo y padeciendo.
7: Viene Suiza, Callejón Central, buscaba Zacarías. La va sacando Argentina del fondo. Ahí está. Iba a decir rápidamente, pero no sale tan rápido Argentina. Sale con pelota dominada por la banda de la derecha. Será también el trajín también del Mundial ya. Hay desgaste seguramente a esta altura del partido. 42 y medio, casi 43 minutos. Con esto y alargue. Uno para Argentina, uno para Suiza. 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Abrazo grande para toda la gente que nos escucha a esta hora de la noche. A esta hora de la noche. La tiene Argentina por la banda de la derecha. Otra vez, Juan Brando. El Enzo. La tiene Enzo Fernández para Messi. Viene la diagonal. El envío que va encontrándose ahora con McAllister. Devuelve la brota y la subida rápida al conjunto argentino. Ahora sí. Viene González. González le va pasando en contra para el Licha. Acá está Lisandro Martínez. Otra vez la filtraba por ese extremo, por el carril zurdo. La quiere sacar Suiza. La pelota se va fuera del campo. 88 de partido, señoras y señores. Uno para Argentina. Uno para Suiza, que juega con 10 elementos.
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7: Quizás te puedas preguntar por qué juega con 10 elementos Suiza. Claro, fue expulsado por doble amonestación por simular en bolo. Y acá intenta ahora la escuadra de Argentina por la banda diestra. Quiere sacar el centro. El Inso está esperando. La tiene agarrada la pelotita contra el botín de la derecha. La va soltando más atrás ahora. Está esperando Martínez. Cruzó la frontera hace ratito, el número 6 de la cuadra albiceleste, maniobrando, manejando la bola. Acá está Lautaro dentro del área, golpe de cabeza defensivo, la va sacando rápidamente, saca Granit, saca, la viene amortiguando de buena forma Leandro Paredes, el hombre de Boca Juniors. 43 y medio, casi 44 minutos del segundo tiempo. Opina, comenta en el tablón virtual. Viene Argentina al centro, que va Lautaro, la deja ir, es muy larga la pelota. González, cabezazo, se salvó Suiza. McAllister pide córner, lo propio González. Llegaba profunda, podemos decir, pero muy profunda, podemos decir, Buxio.
2: Tal cual, porque González nunca da ese balón por perdido. Un centro que todos se relajaron, la defensa suiza, también la ofensiva de Argentina, pero él no la da por perdida. Se barre, logra que ese balón, antes de salir, pueda ser lanzado vía centro, y McAllister llegaba a rematar.
5: Y era tiro de esquina, ¿eh?
2: Era tiro de esquina, trovador.
7: Era córner, ¿eh? Era el lanzamiento de Rincón Escanteio. Va saliendo Gregor Kobel, el hombre del Borussia Dortmund. Pelota arriba, quiere Freuler, el hombre del Bologna. La viene amortiguando, ¿eh? Puros buenos clubes, a puros buenos clubes Suiza en cuanto a sus jugadores. Subida de Argentina por la banda de la derecha. Todos jugando afuera. Intenta ahora la escuadra albiceleste. Paredes la iba solicitando, va transportando y trasladando a Argentina la bola. Con un expulsado Suiza en bolo, recordemos. Juega con 10. La tiene la escuadra. La escuadra albiceleste mediante Paredes. Acá está el hombre del Boca. Ahí está del Boca Junior. Buscando, encontrándose ahora con Messi. Messi, pelota arriba. González está habilitado dentro del área. Dentro del área, fuera de ella. Acá está González. González encontrándose ahora con quién. Con Martínez. Martínez mucho más atrás ahora con Paredes. La tiene Paredes. Centralizó. Puede caer acá el remate o no. De Lenzo Fernández. Subida ahora de Montiel. La tiene Montiel. Devolución por gentileza. El otra vez con el Enzo por la banda de la derecha. Otra vez viene el conjunto argentino. Se repliega Suiza. Está defendiendo con todo. 9 de adición puede ser.
2: Tiempo adicional. 9 minutos.
7: 9 de adición. Centro. Corner. Lanzamiento de esquina. Lanzamiento de Rincón. ¿Cómo dijo?
13: 9, 8, 9, 10. Velocidad en el colegio.
7: Qué grande.
2: This is the pencil. Open the window.
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7: Acá viene el Enzo para Paredes, sector de la zurda, agarrando el esférico ahora. Messi, Messi otra vez con Paredes. La tiene, nueva adición. Acá intenta ahora la escuadra argentina mediante el Enzo. Toda Suiza en su propio terreno, prácticamente en su propia área. Otra vez el Enzo para Paredes. Se viene Argentina ahora con pelota dominada, lo quiere ganar sobre el final. Acá está Paredes, Paredes la va tocando en corto por la banda de la derecha. Otra vez con el Enzo. Messi va a percutar, el abague para la derecha, remate. Se quedaba parado. El arquero le dio de derecha. Derecha también tiene Messi, Buxio.
2: 91 minutos se tuvieron que pasar para que Alberto López narrara la primera acción clara de Lionel Messi. Enganche, ese enganche que habíamos visto durante 22 años al número 10 de Argentina para sacarse la marca de los defensores suizos, y queda perfilado para la menos hábil. La derecha, balón curvo, que se fue alejado por poco del arco de Suiza.
5: Pegó muy bien, ¿eh?
3: Pegó muy bien.
7: Sí.
3: Lado, y de verdad, el primer remate directo de Messi ya en tiempo de adición. pero tiene esa, esa cosa, es el enganche de Messi, cómo pasaron de largo. Tres defensores con él.
7: Impresionante.
3: Tiene una capacidad para ese enganche corto, para ese regate corto, que pasan los años y todavía la, mantiene algunas características como, como esa, por ejemplo. Ese enganche es medio indescifrable.
7: Es verdad. A los Tigres cruces, ¿no?
3: Sí.
7: De las pichangas.
3: Engancha de... para cualquiera de los dos lados del Tigre.
13: Inesperado. Uno nunca sabe.
3: Maneja ambos perfiles.
7: Intenta ahora.
3: De tres perfiles.
7: Sí. Acá está González, el remate. Pero que se pierde la tribuna a cualquier parte. Pensé que era córner, tan mal salió la pelota. Nueva adición por un du minuto, ¿sabes? Sería en guaraní. ¿Cómo dijo usted? Nine. Bueno, ahí está. Por un du.
3: Por un du.
7: Beteímos coi bojapú y rondú, po, poteípa coi bojapú por un du. Pa. Sería está bien. Pa. Bueno, pa. Pa. En guaraní.
2: Hay que tener un amigo que pa, pa.
7: Pa, pa, pa, pa, 30.
3: 20 sería.
13: ¿Cómo se dice 3 en guaraní?
7: ¿Eh?
13: ¿Cómo se dice 3?
7: Tres, peteímos, bojapú, bojapú.
13: Bojapú, bojapú, bojapú. Diría Diego Sáenz.
7: Acaba saliendo la escuadra de Argentina.
2: Pero me gustó eso, ¿10? ¿Pa?
7: Claro. Pa, pa, pa, pa, pa. Intenta ahora. Martínez, viene Martínez, cruzó la frontera. 48, llevamos del segundo tiempo. 9 de adición, 9 de acrésimo. La tiene la escuadra de Argentina. En hartos idiomas ahí, ¿eh? Intenta ahora, Paredes, viene Paredes, sector de derecha, expulsado en bolo al minuto 26 del segundo tiempo. Álvarez, viene Álvarez, quiere aparecer Álvarez, ¿eh? Línea de fondo otra vez con González, acá está el Nico, el centro dentro del área, quería agarrar la licha. Sin embargo, la despeja media, la escuadra de Suiza, se te está viniendo Argentina, Suiza. Se te está viniendo Argentina, Suiza, ojo acá, la tiene Argentina, mediante Martínez. Martínez va pasando más atrás ahora con Paredes, cuando entra en ese tema de tocar y tocar Argentina, te puede sorprender. Acá está Messi, viene Messi, Messi, Messi, Argentina tiene un pacto con la pelota en este último rato, Cristian Arcos,
3: Es que se metió, ahora sí se metió atrás Suiza, yo creo que también influye eso. Ahora sí que Suiza retrocedió, entendió que estando a tan poco de que finalice el partido, hizo algunas modificaciones para resistir este rato, porque después del gol y después de la expulsión, Suiza no se metió atrás inmediatamente. Yo te diría que en el último, en los últimos momentos, cuando hay un jugador lesionado, cae lastimado justo cuando le hay una pelota filtrada, ¿no? Me parece que es una lesión casi casual. Y Argentina se acerca sin demasiada claridad, con esta casi estrategia de pásenle la pelota a Messi, ¿no? Pásenle la pelota a Messi, que se lo pasa a todos. Que es lo que ha padecido Argentina todo el Mundial. Porque Argentina todo el Mundial ha padecido aquello de la influencia de Messi en demasía.
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7: A ver, cambio, Troco.
2: Se va nuestro. Nos quedamos sin presencia chilena. Ricardo Rodríguez con la número 13.
3: Anti-chileno,
2: ingresa el número 18. Eray Comert. Eray Comert.
7: Ahí está.
2: Alberto Comert.
7: Comert, Eray. Está Juan Lara, ¿verdad? Asistente VAR.
2: Avar Juan Ignacio Lara Luco.
7: Ahí está. Bueno, está Eray Comert entonces al terreno de juego. Viene Argentina. Pelota arriba al área. Pasada. El Toro ya se preparaba, Lautaro, el envío de Messi, de pronto se pierde fuera del terreno de juego, casi las 11 de la noche, señoras y señores, 50 del segundo tiempo, 50 hasta los 54, se va a jugar el partido 1-1, con esto ahí, alargue, señoras y señores.
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7: Saque manual que le pertenece a la escuadra de Suiza. Ahí está por la banda de la derecha, por ese extremo. Va a empinar esa bola. Ahí está el hombre que entró hace un ratito, Widmer. Viene Widmer. Aquí está, viene Suiza por esa fuente en tres cuartos de cancha, por ese sector. Agarrando el esférico ahora de la escuadra de Argentina mediante Martínez, el Licha. Acá está el Licha, a ver qué hace con pelota dominada. Va saliendo la luz celeste de la escuadra de Scaloni. ¿Se la ha visto por ahí Scaloni, Puxio, o no se ha visto mucho?
2: Se ha visto Scaloni conversar con Walter Samuel, el Muro, también con el payasito Aymar.
13: Aymar, sí.
2: Siempre presenta ahí el payasito.
7: Álvarez, la tiene Álvarez. Sabina Álvarez, a ver qué hace Álvarez. Álvarez le va pasando más atrás para el Licha. Viene Lisandro. Lisandro ahora. Por la banda zurda para Nicolás González. González para el Licha. El amague de por medio de Martínez. Acá está Martínez, el hombre del Manchester United.
0: buscó al hombre de Boca, Paredes, ahora para Lorenzo, y de Messi, en esa diagonal, arco norte, viene la escuadra de Argentina, Messi, perdiendo el área, otra vez con Álvarez, dentro del área, viene Argentina, atención con esta, era más que de por medio, el toque más atrás, Martínez va a percutar, quiere Argentina ganarlo, centro que va al segundo palo, cabezazo que la servida, la pelota dentro del área, la tiene que reventar en el fondo, Granit saca, recupera otra vez la escuadra de Argentina mediante el Cuti Romero, suben los centrales, está el Cuti también, el Licha, en tres cuartos de cancha para el sector central, buscando a Álvarez, se va el partido, señoras y señores, 52-40, lo aguantará Suiza, llegar, estirar todo esto a la largue, vamos a ver porque Argentina se viene con todo, centro de Messi, no quiso complicarse la vida, Silvan Widmer, la pelota saca apuradito al córner, Puxio.
2: No extremó recursos, eso es simple.
5: Es lo que dicen los libros en todo caso, ¿eh?
2: Parte derecho nomás a esta altura.
3: Sáquela nomás, puede venir alguien por la espalda, así que sáquela nomás, no se complica.
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0: Acá es donde se colocan el overol y van con todos los centrales. Aparece un rebote.
3: Está burgueño al cabezazo.
0: Viene Messi. Cuidado con Cuti, el centro que va. ¡Y la sacó el arquero! ¡La sacó el arquero, señoras y señores! Hubo una contorsión circense. Circense de Martínez. La sacó el arquero en la pelota que iba envuelta en llamas, iba poseída. El pase para Messi. Es el último minuto, se va el partido. La última bola, la última pelota. La está aguantando Suiza. No la pudo aguantar acá, no supo cómo aguantarla porque no había nadie ahí arriba en tres cuartos de cancha. Bueno, la tiene.
5: La anterior iba llena de ponzoña.
0: Exactamente, y la tiene la escuadra de Argentina. Esta es la última, acaso el centro que va a venir o el envío para Messi, callejón central, nadie lo marca, al lado del árbitro estaba, viene Messi, toquecito por aquí, toquecito por allá, sube Argentina, acá lo puede ganar o no, vamos a ver qué sucede, lo quiere ganar, centro, cabezazo defensivo, viene otra vez, Argentina y la saca de cabeza a Kanji, lo sufre Suiza, la tiene otra vez Argentina, el último suspiro, casi tiempo cumplido, 7-6-5, a ver, falta en ataque y sin bola, sin pelota, bajaron al número 2. Hay tiro libre a Mujem. Estoy contigo, Puxio.
2: Y este es un tanque de oxígeno para la defensa de Suiza, porque Argentina venía intentando por todos lados. Quedémonos con la tijera de Martínez, porque fue un recurso de los supercampeones para los que crecimos viendo esa caricatura. Pero Kobel, extraordinario, estirándose abajo y llegando de forma increíble. El arquero de Suiza, Trovador.
0: ¡Terminó! ¡Terminó el partido! ¡Terminó el encuentro! ¡Señoras y señores! ¡No se vayan a acostar todavía!
5: ¡Inoculados!
0: ¡Todavía no se vayan a acostar!
5: Alberto. ¿Quieres que siga?
0: ¡No se vaya el sobre!
5: ¿Quieres que pare?
0: ¡No abra el sobre todavía!
5: ¡Seguimos!
0: ¡Seguimos a largue! ¡Seguiremos, señoras y señores! Goles de Macalister a los 9 del primer tiempo, a los 22. Endoye en el segundo tiempo, expulsado. En bolo a los 26. 1 para Argentina. 1 para Suiza, señoras y señores, tendremos alargue.
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5: Sí, claro. Las anotaciones entonces que dejan este 1-1, que establecen este 1-1 en los 90 minutos regulares. Alexis Mac-Allister a los 9 de la primera etapa, Ndoye a los 23 del segundo tiempo para Suiza. Es empate 1-1, todavía no se dilucida quién será el rival de Inglaterra en la serie de los cuatro mejores de este Mundial 2026. Cristian Arcos, en algún momento Suiza hizo los suficientes méritos para empatar, ¿eh? Y luego fue todo para Argentina con uno más en la cancha.
3: Aprovechó la ventana Suiza, que jugó un mejor segundo tiempo, yo diría que 11 contra 11. Estaba jugando un mejor segundo tiempo que Argentina. Argentina mostró muy poco. Tiene jugadores, con los jugadores que tiene Argentina, ocasiones de gol se va a generar igual. Pero desde el juego, desde la elaboración, desde la sucesión, fue un partido más bajo que los anteriores. Incluso que yo te diría, mucho menos que contra Egipto. Contra Egipto lo gana sobre el final, pero en el primer tiempo Argentina tiene 4 ocasiones de gol. 4 clarísimas ocasiones de gol. Acá no tiene prácticamente ninguna hasta, bueno, está el gol de Mac-Allister obviamente, pero hasta bien entrado el partido, yo te diría la adición, cuando aparece ese derechazo de Messi, cuando aparece la pirueta acrobática de Lisandro Martínez y la respuesta del arquero, y por ahí algún cabezazo que pasó cerca de Mac-Allister, pero todo en tiempo de adición. Argentina despierta demasiado tarde, Suiza hace el partido que tiene que hacer. Cuando tuvo maña, cuando le abrieron una ventana, la aprovechó, consiguió el empate,
16: Insisto, cuando estaban 11 contra 11, el partido estaba parejo hasta ese momento. Yo creo que no es discutible la expulsión de Mbolo en términos de reglamento. La discusión tiene que ver en el criterio de cuándo se aplica ese reglamento. Porque se revisa una amarilla que en otros momentos no revisan. ¿Se puede revisar la amarilla? En este caso, se puede revisar. ¿Simula al futbolista? Simula. ¿Tiene amarilla y corresponde amarilla? Tiene amarilla y corresponde amarilla expulsión. De eso creo que no hay discusión. La discusión es por qué no se revisa en otros momentos, qué es lo que hace que esta tarjeta sí se revise y no otra, cuando es una jugada intrascendente, no generaba riesgo en ninguna de las dos áreas, no era demasiado violenta tampoco. Bueno, eso ya es parte de la discusión que tendrá el partido. Y desde ese punto de vista ahora, en un alargue donde veremos si pesa el futbolista de más. Creo que el futbolista de más
5: debería pesar.
16: Debería pesar, aunque Suiza estiró el partido con Colombia en los penales y lo ganó.
5: Gloria Bejarano está en el estadio, en el Kansas City Stadium. Gloria, ¿qué nos cuentas?
17: Termina el segundo tiempo y hay mucha impaciencia en los hinchas argentinos, muchas caras largas y mucho silencio. Además, cuando anunciaron los 9 minutos de adición, todo el estadio se levantó y cantaron y alentaron y tenían confianza que en los últimos minutos lograran anotar y no sufrir tanto. Pero con esta paridad y con la idea de tener que definir en tiempo extra, hay muchas caras largas, mucha preocupación y muchos de ellos deciden salir en este momento, quizás a tomar aire, a respirar un poco y pendientes aquí de lo que será el tiempo extra desde el Kansas Stadium.
5: Gloria Bejarano en Kansas. También nos escribe nuestro amigo Eduardo Poblete, nos dice: el director técnico de Suiza es una mezcla entre Sandro el Gitano y Javier Bardem, dice. Saludos a la banda desde un Quilpué, ahora convertido en Londres por una intensa niebla. La gracia es para Eduardo. También nos escriben más amigos en el más 56 9 85 21 23 60. Por ejemplo, lo dice una amiga, la Marce: lo más seguro es que hagan ganar a Argentina, pero ojalá sufran hasta los penales. La FIFA cero pudor en este mundial, en la opinión de Marcela. Eugenio Oces también nos escribe desde Osorno. La gracia es para él que nos escribe, que nos manda sus saludos. También está el amigo Gustavo, que nos escribe desde El Bosque. Dice: te amo, Yasmín. Su señora está con úlcera, dice que quiere que gane Suiza. Todos escuchando a la banda, todos escuchando ADN Deportes, todos escuchando la 91.7, todos comienzan a escuchar nuevamente a Alberto Jesús López y a Juan Ignacio Barca.
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19: Gracias, mijo. 90 minutos de fama más 30. Más 30. Y vamos a ver si llegamos a los penales y quién sabe qué cosa más. Peter Boca. Comenzó a rodar de platita en el gramado de este primer tiempo del alargue. Ya están jugando Argentina 1, Suiza 1. Un cambio, ¿ah?
2: ¿Eh? Ingresó en Argentina el número 16, Thiago Almada. Se retiró el 24, Enzo Fernández.
19: Se fue el Enzo, la tiene Argentina ahora en tres cuartos de cancha. Maniobrando ahí, Messi o no. A ver qué hace Messi. Quiere la diagonal, quiere sacar el centro o no. La filtra dentro del área, la magia de por medio. El toquecito para él. Esa para que resulta el remate que viene dentro del área. Viene otra vez González. Disparo, pelota. Qué rebota venía el Nico González. Se va al córner, Felipe. Puxio.
2: La armó Messi para percutar. No le quedó nunca. Después fue Lautaro quien remata, el capitán del Inter de Milán. Rebota el balón, le queda González, que otra vez percuta, se va rebotado ese balón al tiro de esquina para Argentina.
19: Viene Messi, de zurda, ojo acá, así cayó el gol de Argentina con el cabezazo de McAllister. El amague, no, el toquecito en corto, sí, Thiago Almada, centro que viene, la pelota que rebota, está Messi. Messi la agarra de zurda, el centro que va a venir otra vez con Thiago Almada. Thiago bordeando el área, el hombre de refresco, el amague de percutar al arco. La tira ahora, ahí venía Paredes lo va pasando en corto. ¡El remate! Desviado por parte de Álvarez. Saque de meta, saque de fondo. La pelota está en poder de un pequeñito.
5: Tiene una gana de
19: los padres. Se quieren sacar una foto con la pelota.
2: Guardala, pibe, le dice un caballero ahí. Va a tener que devolverle igual.
5: Ahora el sensor servirá para que después la vayan a buscar.
19: Probablemente. Para ubicarla, ¿no?
5: La connected ball.
19: Probablemente.
2: Que no sintió el roce del cable en el partido. Curioso.
19: Bueno, 2 minutos de este primer tiempo de la larga, señoras y señores. Cómo trabaja ahí, cómo trabaja la suplencia, la variante de Suiza. Ahí está, un tanto incómodo, Murat Yakin. Vamos a ver, viene la escuadra de Argentina. agarrando el esférico, ahora no para, ¿eh? Viene ahora Messi por la banda de la derecha, está Messi, centralizó, acá está Paredes, la encontró con Martínez, que sube en tres cuartos, sube Argentina y suma gente, viene Argentina, bordeando el área, Thiago Almada, acá está el pase, la devolución de Álvarez, Almada percutaba, remataba, muy suave. Suave como la brisa de verano, atento el arquero Kobel, mi querido Puccio.
2: Una pared de Thiago Almada, termina rematando, al menos en posición de remate, pero como tú bien señalas, un disparo suave que logra contener el arquero de Suiza.
16: Almada arrancó el Mundial como titular en Argentina, jugador que es el extremo por la izquierda, o era el extremo por la izquierda habitual, bajo partido de Fernández, y Almada es mucho más punta, mucho más delantero, es mucho más potente. A ver si arma ese tándem por el Nico González, que ya había entrado, y Almada para ver si Argentina desnivela por la zona izquierda.
19: Bien, Argentina, yo estoy contigo, Nacho, querido. Acá está Argentina, por la banda de la zurda. En tres cuartos, viene otra vez va Martínez, ahí está Martínez.
16: De nuevo.
19: De vuelta, acá viene ahora Paredes. Ahí está, tiene apetito de gol el conjunto albiceleste, el conjunto argentino. El amague de por medio, línea de fondo, se atravesó ahí el centro que venía, quería Álvarez. La va sacando en el fondo el conjunto de Suiza. Persiste otra vez Argentina, Nacho Barca.
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19: Sector de la izquierda, Almada dentro del área, Almada para el Nico González para Almada, el remate, el amague, viene de zurda ahora, abre por la izquierda para el Nico González, está esperando Messi fuera del área, el pase mucho más atrás ahora, todo de vuelta el Cuti Romero, 4 minutos del primer tiempo del alargue, te lo cuenta la banda de ADN, con toda la pasión que llevas dentro. Maneja, insiste, Messi para Almada, bordeando el área, todo esto, ¿eh? Viene Almada, el amague, otro amague de Almada, el Nico González, el pase más atrás, está difícil, imposible entrar ahí, hay mucha gente de Suiza que juega con 10 elementos, Suiza, recordemos, expulsado al minuto 26 del segundo tiempo, claro, en bolo, uno por uno, resistiré, dice la escuadra de Suiza. Agarrando la bola otra vez, el Licha tocando. Acá viene Paredes para Messi. El amague, 12 la marca, sigue Messi. Messi la filtró dentro del área, la sacó en el fondo. Ahora la sacó nomás Mujem. Intentaba Mujem sacarla, miró Mujem. Agarra otra vez la escuadra de Argentina. Puede ser acá, viene la diagonal, el remate. Más de alguno lo gritaba. Almada percutaba. Quería engañar a la gente, al relator, a todo el mundo. El remate de Almada.
2: Y es que como pega en la parte de afuera de la malla, era posible cantar gol. Lo concreto es que ese remate de Thiago Almada de afuera hacia adentro para percutar de pierna derecha pasó muy cerca de la portería que protege Kobe.
19: Le dio un beso al tubo incluso la pelota. Cuando se va, sacaría.
2: Sí, sacaba.
16: Agotadísimo, ¿eh? Físicamente, pero reventado.
2: Sacaría Cancelassi.
16: Corrió muchísimo, marcando sobre todo la zona derecha, haciendo la banda por la derecha, sacarían. No son jugadores de chavo de extremas virtudes, pero son jugadores con mucha voluntad, con un carácter técnico, digamos, suficiente, pero además con un desgaste físico muy, muy potente. Me parece encomiable lo de Suiza, que lleva un buen rato jugando con uno menos.
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19: Ahí está Ardon Yashari, entró con la 14, sí, al terreno de juego. Tengo lleno de borrones acá el cuaderno, harto cambio.
16: Y eso que Suiza, Felipe, tuvo la ausencia de Basando, tal vez su principal jugador.
2: La figura.
16: En volumen de ataque. O sea, distinto del equipo no ha estado en los últimos 2 compromisos. No estuvo con Colombia, que lo alargó y lo llevó a tanda de penales y lo ganó. Y no estuvo ahora con Argentina, que es otro partido largo para Suiza.
2: Amarilla para Thiago Almada por infracción. Manifestaba una lesión en una de sus rodillas.
16: Sí.
2: Si Suiza sigue avanzando, es probable que tampoco logre recuperarse para la final, pero como bien marcaba Cristian, era el principal eje de ataque, había sido la figura en la fase de grupos para el cuadro helvético.
19: Ahí está, la va a encarar Xhaka. Y se cae el segundo acá. Vamos a ver de Suiza. Se están agarrando ahí, ¿eh? Va a buscar justamente Xhaka el balón. Lo acomodó. Sube a Kanji, que tiene unas ganas de cabecear y convertir. Autoriza Joao Piñeiro. Pelota arriba, Kanji, lo buscaron a él, cabezazo. Es córner, a ver, hubo falta.
16: Falta,
19: era córner, pero claro, primeramente entró con todo a Kanji. Lo buscaron a Kanji. Tiro libre que le pertenece a la escuadra de Argentina. Todavía en su terreno.
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19: ¡Messi! La filtró dentro del área, buscó y quería encontrar ahora a Lautaro. Hubo falta en ataque. Puede ser amonestado, creo yo. ¿Innecesario el Lautaro?
16: Innecesario.
19: Ahí está, ¿vio?
16: No había mostrado.
19: Estamos en la misma sintonía que Joao Piñeiro en esta, al menos.
16: La pelota estaba casi afuera y va abajo sin ninguna necesidad. Es cierto que no es una falta tan violenta, pero no tenía para qué. La pelota estaba afuera prácticamente, ¿no?
19: ¿El señor?
16: Ninguna intención de llegar a la pelota, si no tenía cómo.
19: Es verdad. Desde el fondo sale Suiza, el país de la banderita cuadrada. Bonita la banderita de Suiza, me gusta, ¿eh? Con la cruz blanca, rojo absoluto.
16: Me gusta, Alberto.
19: Me gusta esta banderita cuadradita.
16: Reconocible.
19: Reconocible,
16: tal cual. Helvética.
19: Sí, señor. ¿Qué hace Scaloni?
2: Pensativo. Muy analítico Lionel Scaloni, viendo el desarrollo del partido. Ha empezado a quemar las naves con los cambios, pero por ahora no le encuentra la vuelta.
16: País de Gianni Infantino.
2: Sí.
16: Suizo, no veo.
2: ¿Tendrá corazón partido?
16: Parece argentino, pero es suizo. El presidente de Suiza.
19: La tiene la escuadra de Suiza. Acá está. Estamos sacando ahora.
13: Gianni. Creo que su nación es otra.
19: El golero Kobel.
16: El mundo.
19: Pelota arriba en tres cuartos de cancha. Va cayendo la bola. Intenta ahora. Subida de Mugem. Hay diálogo ahí entre los técnicos. La tiene la escuadra de Suiza. ¡Remate! ¡De Saca! Percutaba por sobre el horizontal Puccio.
2: Y Suiza que empieza a hilvanar algunas jugadas como las que tuvo en el promedio del segundo tiempo. Le queda en posición de remate a Xhaka. Elevado, eso sí, pero al menos un arresto ofensivo del cuadro helvético que no se acercaba al arco de Martínez después del empate.
19: Messi encara, no encaró. La va tocando más atrás ahora sí con McAllister, el autor del gol argentino. Vendemos, Nacho. Vendemos, Juan Ignacio.
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19: ¡Sipo! Acá intenta Messi. ¡Centro! Sin complicaciones el golero. Hablaba de la banderita cuadrada. El Vaticano también, si mal no recuerdo, tiene banderita cuadrada, ¿no? ¿Puede ser? O estar equivocado, pero... Pero bueno, no es común ver una banderita cuadrada, ¿no es cierto? Como la de Suiza.
13: La voy a buscar.
19: Bueno, va saliendo ahora Kobel. Pelota arriba en tres cuartos, buscando ahora. Mugem lo puso en aprieto ahí. No, bueno,
13: la pelota se va fuera del terreno. Estaba dividida entre blanco y amarillo.
16: Blanco y amarillo está dividido.
13: El escudo del Vaticano.
19: Ya, mira. Bueno, es novedoso lo de Suiza.
13: Me acordaba cuando yo fui a recibir a Juan Pablo II con la banderita.
16: ¿Sí? ¿Usted fue ingeniero?
2: Mensajero de la vida.
16: Peregrino de la paz.
13: Ya. No, tiene dos rectángulos.
19: Rectángulo
13: no insista con lo Perfecto. Que es cuadrada. Dos rectángulos, uno amarillo y otro blanco.
19: Es que me decía acá nuestro amigo
2: Juanquito.
19: Abrazo grande, me decía la del Vaticano también, ¿no? A mí me llama la atención la de Suiza, le decía. Intenta acá por la banda de la zurda. Gente que opina en el tablón virtual, y claro, está bueno aclararlo eso, ¿no?
16: Sí, claro.
19: Intenta ahora la escuadra de Argentina. A eso vine, dice Suga.
13: Estuve ahí con esa banderita cuando vino el mensajero. ¿Estuvo de la vida, también? El mensajero de la paz.
19: Yo también estuve cuando fue a Paraguay en el 87, fue allá. Ahí estuve también con la banderita.
16: La porfía ahí.
19: Sí. Fue a mi ciudad, a Lambaré.
16: Fue a Lambaré.
19: Ciudad del amor.
2: Lambaré.
19: Ciudad del amor. Ahí estuve con la banderita.
16: Usted lo vio al Papa Alberto.
19: Sí. Ahí lo vimos muy de lejos. Sí,
2: mensajero del amor.
19: Acá intenta ahora Messi.
13: Le dijo no tengas miedo de mirarlo a él.
19: Exactamente. Acá intenta ahora Argentina. Sector de la izquierda, dentro del área. Puede ser acá o no, el amague de por medio. Línea de fondo, quiebra cintura. Viene la escuadra de Argentina. Está esperando el Licha. Rompe todo en el fondo. La saca Suiza. ¿La está aguantando Suiza o no?
16: La está aguantando. Almada tiene amarilla también en esa jugada. Se dedicó a hacer un montón de amague. Dejó la pelota donde mismo. Sí, Suiza ya definitivamente está aguantando el partido. Que es más o menos el partido que tiene que hacer estando en alargue. Con una línea de 6. Tiene 6 y 3.
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19: Maneja la pelota Argentina. Argentina por la banda de la derecha, ¿o no? Sí, acá viene McAllister. Observó, tocó, la va tocando por la banda de la derecha. 12 de este segundo tiempo, prácticamente, o del primer tiempo, de la larga, mejor dicho. Intenta Messi, lo levantaron. Es falta en dirección recta al portal que defiende Kobel. Lo levantaron, se enojó el técnico suizo,
2: Murat Yakin, sí, se enojó. Se enojó porque entiende que no es una infracción que pueda ser motivo de ser cobrada por el árbitro del partido. Lo concreto es que...
16: Yo creo que se enojó más porque hicieron una falta en posición de
2: frente al arco. Pero Anduni sí, delantero
13: Era falta.
16: No, sí era falta, pero yo creo que el técnico se enoja por eso, como generar una ocasión de gol a partir de una pelota de tenis.
13: Alberto, son dos rectángulos, no hay
7: tiro libre. No me manden, amigo, que, Jorge, acá me mandan.
2: Hay gente que nos dice la bandera es cuadrada, pero.
7: Sí. Como mira, me mandan eso.
2: No sé, a mí también. La Enepal y todo.
7: La Enepal también, ¿viste? Bueno, hay tiro libre. Yo no voy a insistir, ese yo. Tiro libre que le pertenece al conjunto de Argentina.
2: Árbitro, en la distancia.
7: Está Messi y para Messi no hay distancia.
16: No, puede pegarle en un partido.
7: No, puede ser acá, ojo con el arquero Kobel.
16: La doble barrera argentina, ya la ha hecho otra vez, instalar una barrera sobre delante.
7: Acá está
16: de
7: Messi, sí señor. Messi de zurda, la pelota de la barrera. Había doble muralla, insistencia ahora de Paredes. Viene Paredes, sector de la izquierda, la va teniendo la escuadra de Argentina. 13, llevamos de este primer tiempo de la largue, señoras y señores, 23 horas con 20 minutos. A vivo, en directo, la tiene la escuadra argentina otra vez. Suiza no ha pasado la media cancha, no ha pasado la media cancha con pelota dominada, al menos en este primer tiempo de la largue. Seguramente está pensando soportar, aguantar, resistir hasta los penales. Porque claro, está con 10. Viene y eso se nota. La tiene Argentina otra vez en la manga de por medio. Toquecito más atrás ahora. Toquecito por aquí, toquecito por allá. La tiene Martínez. Hay un hombre que está resentido allá a la distancia. Allá a la distancia, pero se va levantando. ¿Sí, verdad?
13: Sí.
7: ¿Quién será, González? No sé, que en verdad está muy distante.
2: Parece que es González, sí.
7: Sí, de nuestra ubicación no lo podemos apreciar. ¿Quién es?
2: Hizo 8.
7: Ahí está.
2: Es González.
7: Tal cual, González, ¿vio? La vista todavía funciona. Viene la escuadra de Argentina. Intenta ahora McAllister. Sube McAllister. Le contamos así, todo lento, porque Argentina está tocando lento en mitad de terreno. La va pensando porque no puede entrar. Viene ahora Messi. Messi para McAllister. Ahora sí, el centro que va al segundo palo. Una brújula, por favor, para el centro de McAllister.
2: Paciencia, es lo que está mostrando Argentina. Va rotando el balón, pero McAllister envía un centro que fue muy desmedido. Vemos acá en los monitores repetición de la infracción sobre González. Era un planchazo.
7: Cachari.
2: Algunos han quedado con sanción, otros sin sanción. Esa misma jugada en este momento.
20: Cachari. 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
7: Ahí estaba Cachari, ¿eh?
2: Cachari,
7: que entró con todo el hombre de refresco. 14 y medio se va esta primera parte de la larga y juega con 10 elementos desde el minuto 26 del segundo tiempo. Suiza, ¡el remate! Venía Cachari, Cachari, percutaba Cachari, Ardón por arriba, se animó Suiza después de 15 minutos prácticamente.
2: Un saque largo, un pivoteo, lograron armar dos, tres jugadores ahí, dejaron en posición de remate Cachari, que está lejos, eso sí, del arco del Diego Martínez. Remata elevado ese balón. Alberto, uno minuto más.
7: No jugamos más. Uno más y no jugamos más. La tiene la escuadra argentina. ¡Messi! ¡Cabezazo! ¡Lautaro! La saca apuradito el Bedi, la pelota se va fuera del campo, fuera del terreno de juego. Un hincha que devuelve la bola, quedó muy complicado. González, uno de acrésimo, una adición. Se va la primera parte de este alargue, del primer tiempo del alargue. Intenta ahora Paredes, lo va pensando, lo va tocando más atrás ahora, buscando Argentina. Viene el Cuti Romero, lo va tocando para Montiel. El centro que va arriba, cabezazo defensivo. Intenta ahora la escuadra de Argentina, el Licha, percutó, se cerró bien otra vez. Suiza, centro que va, la pelota que rebota y se va al córner. Lanzamiento de esquina, a lo Paraguay se defiende Suiza. A lo Paraguay sin atacar, sin llegar al otro arco. Se olvidó del otro arco, está esperando ahí, resistiendo. Argentina va por su séptimo córner, lanzamiento de rincón. Va a venir el zapatazo, va a venir el envío. Percutó Messi. ¡Cabezazo! La pelota desviada. El Cuti Romero llegó vía aérea, Puccio.
2: Centro de Messi al primer palo. Se alcanzaba a desmarcar Romero, no del todo. A veces de forma imperfecta. Se le va una más a Argentina.
7: Señoras y señores, terminó. Terminó, terminó, terminó. Terminó el primer tiempo de la larga, señoras y señores. Hacemos una pausa, un stop, pare, pare, para volver con el segundo tiempo del alargue. Uno por uno, con esto hay penales.
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13: Pero ya vuelve inmediatamente Alberto López, porque es cambio de lado y vuelven los equipos para el segundo tiempo de alargue. Te cuento, Alberto López.
7: Sí.
13: Fue entrevistado Gregor Kobel, el arquero de Suiza. A propósito de los penales atajados en la definición con Colombia.
7: ¿Cómo dice usted?
13: Come on. El guardameta de 28 años tiene algunos secretos que lo ayudan en los momentos cúlmines. Él mismo reveló que se unta vaselina en sus guantes antes de salir a la cancha. Comillas, en los partidos siempre se usan balones nuevos. Cada pelota tiene una capa de plástico y si se moja es como si fuera un jabón. Por eso utilizo vaselina para tener más agarre, explicó en diálogo con el medio suizo Blick. Sin embargo, esta práctica no es tan impactante ya que varios de sus colegas también lo hacen. Pero bueno,
7: muy bien.
13: Ya sabemos una de las
7: vaselina.
13: Técnicas de Cobble. A lo mejor te le tiene tanta fe a Cobble.
7: Come on.
13: Por lo hecho ante Colombia, que están esperando y tratando a la...

0: Hay vaselina para la boca también, ¿eh? Así como para el frío, ¿no? Uh-huh. Exactamente, muy útil.
1: Los maratonistas también ocupan.
0: Exactamente.
2: En todo caso, el secreto de abuelita, cuando uno se le partía los labios, era mentolato.
0: También, también.
1: Sí. Noble producto.
2: Noble producto.
0: Sí, ahora yo uso un producto que es especial, ¿no? Ahí está. Muy estoy bien. Colocando, de hecho, ahora. Claro, para seguir relatando, digo.
2: ¿Qué sería eso?
1: ¿Qué pasó, Alberto, con el aparatito de cacao?
0: Blistec. Blistec, sí.
2: ¿Qué pasó con el aparatito de la burbuja, Alberto?
0: No lo traje hoy día, ¿eh? No lo traje porque hice las burbujitas en casa. Antes de venir, hice las burbujitas.
3: La burbuja.
0: Que es una botella, para que la gente entienda.
3: Burbuja de amor.
0: Hacemos vocalización. Y es como una bombilla, un vasito, una bombilla.
3: 440.
0: Empezamos a hacer burbujitas.
1: Tengo un corazón.
0: Claro.
1: Ventilado de esperanza.
0: Sí. También tengo un inhalador, mire.
3: Cuando terminaba los tiempos de alargue, no se supone que empezaban al tiro.
2: Sí, No, pero, o sea, reglamentariamente es cambio de lado inmediato, pero el problema es que siempre se toman un tiempo más, digamos. Pero...
1: cambio en Argentina. Se retiró el Cuti Romero. Ingresó con la 19 Nicolás Otamendi, trovador, tenor, ingeniero.
3: Argentina cambió tres de los jugadores del fondo.
2: Con los cuales arrancó.
3: Cambió a Molina, cambió al Cuto Romero y cambió a Tagliafico. Entraron Montiel, Otamendi y el Nico González. Una defensa totalmente nueva. Lo más probable es que vaya a jugar con una, casi con tres en el fondo, y Otamendi le sirve un poco más para aquella posición.
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0: Pítalo Boca. Comenzó. A rodar de pelotita en el gramado de Kansas City Stadium. Ya están jugando el segundo tiempo. Suiza 1, Argentina 1. Recordemos que Suiza dejó en el camino a Colombia. Vía lanzamientos penales, ¿eh? Así que le fue bien. Vamos a ver si llegan a los penales acá. Con un elemento menos. Ahí lateral, se fue expulsado en bolo por doble amonestación. La última fue por simular una falta del argentino. La tiene la escuadra de Suiza. Fue de Paredes, ¿verdad? La tiene la escuadra de Suiza en el fondo mediante el Bedi. Pelota muy larga. Pelota que se va fuera del campo. Hay reposición manual para Argentina. Todo bien en su territorio. Prácticamente minuto del segundo tiempo del alargue.
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0: Acá intenta ahora la escuadra de Suiza. Abrazo grande. Mucha gente nos escribe en el tablón virtual. Siguiendo al dedillo este partido por la señal de antena de aire de ADN en todo Chile. Y la señal web también en todo el globo terráqueo, como diría nuestro tío Lucho. Hubo falta acá, Puxio, a ver.
1: De Alexis McAllister.
0: Tiro libre. Quiere pertenece a Suiza, cruzando la frontera, Nacho querido.
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0: Algunos están trasnochando, dicen por acá. Va a venir el zapatazo, va a venir el envío. Señoras y señores, hay tiro libre que le pertenece a Suiza.
3: El ingeniero en la semana.
0: Sí. El envío de Suiza dentro del área, la sacaron de emergencia los argentinos en el fondo, una pelota que venía envenenada.
3: La tocaba uno.
2: Llena de ponzoña.
0: Llena de veneno.
3: Llena de veneno. La tocaba uno y era.
0: La pelota venía con los ojos distorsionados. Con la boca abierta venía. Acá intenta ahora Argentina. Por donde la zurda podiente. Lisandro Martínez. Martínez va pasando en corto. Viene Thiago Almada. El partido está 1-1. Con esto hay penales. Llevamos 2.5. Casi 3 minutos del segundo tiempo del alargue. Viene Argentina. Acá está Argentina bordeando el área. En la diagonal. Está Messi. No, prefiere la apertura por la banda de la derecha. Otra vez para Messi. Rompe en el fondo. La escuadra de Suiza se viene con todo. Rápidamente con pelota dominada. Abdouni. Solo contra el mundo. Abdouni. Qué bien la hizo. Devolución por gentileza. Abdouni. Era muy difícil, eran cuatro defendiendo, dos atacando, se le hace muy difícil.
3: Y en algún rato estaba Suiza. Solo, en algún rato que Abdouni llevaba la pelota, en algún momento estaba solo y se jugó una patriada, que después llegó ahí un compañero tratando de auxiliarlo, pero no pasó nada. Todo el equipo suizo está tras la línea de pelota, una línea muy, muy marcadita, 5-3-1 tiene Suiza.
2: Tenor,
3: sí.
2: Trovador, ¿ustedes saben qué hora es en Suiza?
3: ¿Qué hora es?
2: 5:30 de la mañana.
1: No me lo imagino tan machando
3: eso. No,
2: todo despierto.
3: Pusieron el despertador.
0: Sí. Messi que intenta el toquecito, más atrás ahora con McAllister, el autor del gol de Argentina. McAllister, otra vez por la derecha. Montiel, acá está McAllister.

0: Macari Ter para Thiago Almada, la viene agarrando Almada, la maga de por medio, la escondió, la abrigó, la soltó, la mostró, la pasa ahora para González para Almada, la deja pasar, la tiene ahora, ahí Martínez camina con la pelota argentina, no puede entrar, insisto, ahora va Cerdo, acá viene Almada dentro del área, Messi buscó, González, acá está el Licha, quiere sacar el centro, no puede, ahora sí, rasante el centro de Almada, hizo claro, algo distinto, se la pasó a Montiel un tanto larga, o él la fue a recoger, mejor dicho, porque se iba larga la pelota, la tiene Argentina otra vez, el Licha, no hay espacio para percutar, arriba el envío, larga la pelota, Lautaro quería, señoras y señores, insisto, Suiza está defendiendo a los Paraguay, aunque propone un poquito más por dada hace rato, que igual se animó a atacar, sí, con dos elementos, versus cuatro argentinos, 1-1 está el partido, 1-2-3-4, 4 minutos del segundo tiempo, Nacho.
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2: Se fue Paredes, que quedó con complicaciones físicas en la contra de Amduni, al momento de quitarle el balón. Ingresó el número 21, un goleador de fuste en el Palmeiras, José Manuel López.
3: El tema es que queda en la mitad de la cancha, muy rara de Argentina, sí. Porque en mitad de la cancha se queda más caro. Lo más probable es que el Nico González pase más a la zona del medio, o Montiel a la zona del medio, y queden solamente dos atrás. Está McAllister, y de ahí para adelante, fíjate cómo se distribuyen Almada, Julián, Messi, Lautaro y López. Tiene como cinco delanteros argentinos.
4: Lo recibieron Altero con un pechazo a López, ¿eh?
0: Altero, sí. Comúnmente así lo recibe.
4: A le pasa eso. Bienvenido.
0: Son injustos con él.
3: Te arregla, López.
0: ¡Bien Argentina arriba! Kubel. ¿Cómo lo nombra usted así? Kubel. El arquero, Kubel. Ahí está el número uno de la escuadra de Suiza, Vasilino Gregor. 5:30, casi 6 minutos del segundo tiempo del alargue. Con esto hay penales. Recordemos que ya ganó por este expediente Suiza a Colombia. ¡Colombia! Abrazo grande para la colectividad colombiana, que estaba muy ilusionada. Estaban todos ilusionados con esta generación de jugadores. Pelota arriba, golpe de cabeza. Mujem intentó. Miro Mujem. Intentaba agarrarla ahora por la zurda. Venía Yashari, ahí estaba Yashari. La pelota se va fuera del terreno de juego. Los suizos aplauden a su selección. Algunos de pie. La va sacando la escuadra de Argentina. Con pelota dominada. 6 de este segundo tiempo. El tema es que si convierte Argentina, después Suiza, ¿cómo lo va a buscar? Está muy desgastado el equipo suizo. Y en ofensiva está difícil. Se nota aquel hombre de menos que tiene. La tiene la escuadra de Argentina mediante González. González ahora con Almada. Almada por la banda de la derecha para Messi. Messi la diagonal. Messi que va a romper el arco. No, el disparo y el arquero cobraba. El arquero la desvía. Persiste González. El Nacho dentro del área. Agarra la escuadra de Argentina. Señoras y señores, la bola. Subida de López. Acá está López. Álvarez, Julián. ¡Golazo! ¡Golazo!

0: ¡Grítalo si eres argentino! ¡Grítalo si eres argentino! ¡Grítalo si eres argentino! Estaban esperando el destape de Julián. No había aparecido mucho, señoras y señores, pero estaba reservado para grandes ocasiones. En 7 minutos del segundo tiempo, agarró la pelota, le metió clase, talento, maestría, un teledirigido extraordinario, como se va a incrustar bajo el techo de Piolas. Nada que hacer el golero, fuera del área, la enroscó con el botín derecho, borde interno y a cobrar. Qué linda salió la foto, estirándose el arquero, pero más linda la definición. 2-1 para Argentina, que quiere semifinales, señoras y señores.
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2: Llevamos más de 20 años viendo esta jugada. Enganche de afuera hacia adentro de Messi apilando rivales, zurdazo. Köbel la había sacado, la había manoteado. ¿Quién va a buscar ese balón? Es López. No pierde nunca de vista la pelota y la cede atrás a Julián, que va perfilándose, se va perfilando y le quedan 2 metros para sacar el remate. Al ángulo, nada que hacer el arquero de Suiza. Es un golazo que devuelve la ilusión al pueblo argentino, que le devuelve el alma a Argentina en este partido tan difícil como han sido las llaves. Mata-mata para los argentinos.
3: Y parecía que Suiza lo contenía Cristian Arcos y se iban a los penales, pero aparecen estas genialidades cada cierto tiempo y un jugador que no estaba brillando en el Mundial y que se hablaba mucho de su momento físico, resulta que Álvarez anota la diferencia.
4: Sí, ¿qué pasa acá? Porque algo ocurrió.
2: Hay un tema en el festejo, porque pasa Julián Álvarez delante de un jugador de Suiza y al parecer hay un par de gritos, ¿no?, de jugadores de Argentina sobre un par de suizos, y es lo que se está viendo, ¿no? Hay una tarjeta amarilla, me parece que es para López, te la voy a cotejar, eso sí, pero es más que nada por acciones que no tienen que ver con...
4: Sí, amarillo.
2: Con la reiniciada del partido.
3: ¿Cómo reacciona en el estadio? ¿Cómo reacciona Kansas? Gloria Bejarano.
5: Júbilo y fiesta total en las tribunas. Ustedes no se imaginan lo que es esto y la reacción de la gente en las tribunas con esa anotación. Es impresionante cómo suenan, siento que retumban todas las tribunas. Y bueno, una vez más Argentina sufriendo, esta vez contra Suiza y terminando el compromiso. Creería que ya no hay nada que hacer, pero bueno, acá ya celebran como si supieran que el equipo suizo no va a poder revertir la situación, como si supieran que el equipo argentino ya está instalado en las semifinales.
2: Hubo cambio, en Suiza ingresó el 17, Rubén Vargas, se retiró el 8, Freuler.
0: Viene Suiza dentro del área, a ver qué ocurre en esta carga, se fue entonces Freuler con la 8, señoras y señores. 2-1 lo gana Argentina, se va el partido, pelota arriba, últimos 5 minutos, el Divo atento, el guardián, quedó resentido el Divo, pasó de todo, ahí está Vargas, el recién ingresado, señoras y señores, Argentina estaría enfrentando, ¿cómo se llaman las parejas?, a Inglaterra.
3: Inglaterra, ¿qué partido? La otra semifinal es Francia y España, Inglaterra y Argentina.
4: Habíamos comentado durante todo el partido que el juego colectivo de Argentina no aparece, creo que no ha aparecido en casi todo el Mundial, y lo que sí ha aparecido en todos los partidos es la cantidad de individualidades que tiene Argentina para solucionar partidos cerrados como este. Hoy día no estuvo en Messi, como está casi siempre, muy poquita intervención del goleador del campeonato mundial, pero sí aparece ahora Julián Álvarez, que no había tenido un buen Mundial, que no había hecho goles, que estaba mega discutido, que está pasando, de hecho, por un momento discutido en su salida, ¿no? Si es que sale del Atlético de Madrid para ir al Barcelona, como tanto se comenta, metido en ese embrollo y aparece un zapatazo que te desnivela desde el individual, porque no estaba haciendo un buen partido Argentina, no estaba haciendo un buen partido Julián Álvarez, no ha hecho un buen campeonato y hace un gol extraordinario, porque el gol es extraordinario, para poner a Argentina entre los 4 mejores del mundo. No ha sido un Mundial sostenido ni potente de Argentina, no ha tenido el oficio de otros momentos, ha dudado defensivamente, le han hecho más goles de lo que habitualmente le hacen a Argentina, pero tiene jugadores individuales que te pueden solucionar un partido cuando está demasiado complicado. Creo que Suiza ha hecho lo posible y más en relación para lo que tiene. Comparando el potencial que tiene Suiza, ha llevado el partido a un extremis que poca gente se lo espera.
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0: La pelota se le fue al hombre de Suiza, luego de Argentina, 2-1, señoras y señores. 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
2: Reclama Scaloni, ahí alguna acción, le pide ya a los jugadores que vayan de frentón a los jugadores, que juegue rápido Nico González. Y aquí alguien me aporta que Jaquín, técnico de Suiza,
4: Brad Jaquín,
2: tiene un aire a Brad Pitt, eras una vez en Hollywood.
0: Acá viene la escuadra de Argentina. La agarra a Canje. Al todo nada, Suiza. 117 de encuentro. Le queda poco y nada. Subida por la bandera zurda. Falta. ¿Van a ir todos o no? Hay tiro libre que le pertenece a la escuadra de Suiza. No tiene nada que perder ahora. Va por el empate a la escuadra de Suiza. Le cuesta muchísimo, le ha costado. Ha resistido todo el rato, señoras y señores. Y lo decíamos hace rato. Si Argentina convierte, está difícil ir a buscar el empate. Tiene uno menos, están cansados, desgastados, pero acá puede ocurrir algo. Ahí está Xhaka, acomodando la pelota. Xhaka, hay tiro libre para Suiza, distante al portal que defiende Martínez, sí, es cierto, pero hay varios arriba, entre ellos Akanji. Centro, la va sacando ahora Álvarez. Qué manera de percutar ese tiro libre, ¿eh? No lo aprovecharon. La va tocando otra vez Suiza. 118-28 de este segundo tiempo de la larga. Hablamos, pelota arriba, vía aérea. La gente canta ahí en el tablón. Viene otra vez Suiza, pelota por elevación. La quiere capturar Argentina y va saliendo. Acá viene Messi, lo quiere liquidar. La puede liquidar Argentina. Viene Messi, viene a la diagonal. Lo va a liquidar acá. Messi. Un hombre que se cruza es córner. Lanzamiento de rincón para Argentina, que lo gana 2-1.
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0: Xhaka estaba defendiendo Puccio, ¿ah?
2: Sí, las hace todas, transiciones rápidas. A pesar de todos los minutos que lleva jugando el Mundial, Xhaka aguanta el partido. Lento el transitar de Messi hacia el cuarto de círculo, trovador.
0: Hay córner, lanzamiento de esquina. Caminando Messi, ¿la van a retener o no? Vamos a ver qué sucede. El octavo tiro de esquina que ya se jugó. A ver. Bandera en alto, ¿ah? Todos arriba. Vamos a ver cuántos adicionan. Uno van a decir. No. Hay tiro libre que le pertenece al conjunto de Suiza.
4: 7-8, ¿no?
2: ¿Sí? ¿Seguimos?
0: ¿Dos? ¿Pueden ser dos? No, yo creo que más. No, tendría 5, que 8. Ser mucho más.
4: 5-6.
0: Por ahí, yo creo, ¿ah? ¿Eh? De ahí para arriba, señor João Piñeiro, ¿ah? ¿Eh? Pelota arriba, en tres cuartos de cancha. Busca la escuadra de Suiza, lo gana Argentina, el campeón del mundo. Se va a medir frente a Inglaterra si esto termina así. 120, 15 del segundo tiempo. Tiempo cumplido, señoras y señores. La tiene la escuadra de...
2: Cuatro más.
0: Suiza, cuatro nomás.
4: Está bien. Ah, si son 15 minutos y los cambios. Ya, el gol se ha demorado.
0: Bueno, ¿está bien?
4: Sí, creo que voy a decir...
0: Ya. Se entra, que todo se cuestiona, por eso digo, ¿está bien o está mal?
4: Pero todo arreglable.
0: Widmer, la pelota se va fuera del terreno de juego. Ahora yo pregunto a todos los que dicen, está arreglado y todo.
2: No, ya está tranquilo.
0: ¿Cómo no va a haber un equipo que haga un gol más que Argentina y lo deje en el camino? ¿Cómo no va a haber un equipo que haga un gol más? Argentina lo liquida acá, viene el tercero en camino. Almada, el portero, Lautaro, gol. ¡Gol! Argentino. La liquida. Coloca la lápida Argentina. Aparece el toro. Faltaba este que lo buscó y se convirtió Julián. Y miraba con cara de apetito de gol también el toro. Le quedó servida la pelota. Tiene un pacto con él también. Se abraza con Messi. Argentina derechito a las semifinales. Argentina para enfrentar a Inglaterra. Señoras y señores, Argentina lo liquida. 3-1 al toro, dijo presente para el campeón del mundo.
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2: Y era el 3-1 o el 2-2 para Suiza. Quedó desacoplado defensivamente el cuadro de Jaquín. Lo aprovechó Almada, que hizo una jugada individual extraordinaria. Definió, Kobe la achicó muy bien. pero en el rebote estaba certero el toro Lautaro Martínez, que con borde interno la aleja de las manos del arquero. Es su segundo gol en mundiales, es el 3-1 para Argentina, para Mafalda, que le gana Heidi. Argentina se va a medir con Inglaterra en semifinales.
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3: Hay una cosa que dijo Alberto López en su relato, Cristian Arcos. Qué manera de desaprovechar un tiro libre también los suizos y que terminan permitiendo que Argentina en un contragolpe establezca el 3-1 definitivo.
4: Recién puede respirar con tranquilidad y es lo que tiene Argentina, de que juega un mal partido y hace 3 goles. Juega mal partido contra Egipto y hace 3 goles. Juega un mal partido contra Cabo Verde y hace 3 goles. Es un equipo que hace muchos goles. Le están haciendo muchos más de lo que le hacían en antaño. Por eso es un equipo más sólido. Claro, lo desaprovecha Suiza. Creo que estaba agotado físicamente el equipo suizo. El equipo suizo se cae, se muere, sucumbe con el segundo gol, evidentemente, porque está con uno menos hace mucho rato. No fue un buen partido de Argentina, no fue un partido de Messi. El fútbol le permite otra vida más a Argentina desde el individual, pero ahora en semi enfrenta un equipo que tiene individualidades y peso colectivo. Lo que enfrenta Argentina ahora en semifinales es otro precio. Inglaterra viene crecidísimo, tiene un jugador que te desnivelan, Harry Kane, Bellingham, los dos tienen seis goles, es un equipo que tiene un poder de gol no solo alojado en un futbolista, que es lo que pasa con Mbappé, que hace casi todos los goles de Francia, con Messi que hace casi todos los goles de Argentina, el segundo viene varios goles después. En Inglaterra Kane tiene 6 y Bellingham tiene 6 goles, pero además colectivamente es un equipo mucho más potente que cualquiera que ha enfrentado a Argentina ahora. Es una linda semifinal y con un peso histórico inevitable. Argentina juega con quien sea y en el minuto 70 empieza a cantar el que no salta de un inglés.
0: Señoras y señores, no pueden frenar al campeón del mundo, hay que decirlo. Argentina derrotó ahora a Suiza, la dejó en el camino en un estadio colmado de albicelestes, de argentinos que están de pie cantando. Se abraza a los jugadores en el terreno de juego. Lo ganó Argentina 3-1 con 10 elementos. Es del minuto 26 Suiza, cuando estaba empatando 1-1 en bolo, y bueno, la simulación y todo aquello para decir que Argentina deja en el camino a Suiza y se va a enfrentar en un partido lleno de historia, podemos decir, lleno de morbo, podemos decir también, a Inglaterra. Resultado final: 3 para Argentina, 1 para Suiza. Argentina, el campeón del mundo, es semifinalista del Mundial, porque lo viviste por ADN Deportes, por eso y por más. Gracias, totales.
1: Ese fue el relato del trovador del gol por ADN 91.7. 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
3: No te vayas todavía, trovador, jugador ADN del compromiso de estos 120 que se jugaron en el día de hoy en Kansas. ¿Un postulante, Alberto?
0: A ver, está muy difícil, pero me voy a quedar con Julián porque abre la puerta de la esperanza, ¿no es cierto?, y del triunfo. Con Julián por el golazo.
3: Julián Álvarez. Un voto para Julián Álvarez. Felipe Puccio.
2: Julián Álvarez.
3: Factor de desequilibrio, Julián Álvarez. Cristian Arcos.
4: Demasiado importante, no existe la figura del partido, pero es el jugador más importante para el resultado, Julián Álvarez.
3: Ahora es difícil encontrar un jugador desequilibrante en Argentina, que fue el ganador del compromiso, claro. Uno piensa más en Granit Xhaka, por ejemplo, en Suiza, que la hizo toda.
4: A mí es que me gustó Argentina con defensa, que es Lisandro Martínez. Me parece que hace un partido fenomenal, pero es un defensor. Lo que te habla también un poco de la dinámica del partido, pero el gol de Álvarez... El gol de Álvarez salva a Argentina. Si Argentina estaba complicadísimo. Ha estado complicado en todas las llaves de Argentina. Todas las llaves, desde como hay más llaves, tiene un partido más para complicarse. Hemos estado desde los 16avos que se ha complicado con todos los rivales y ha pasado básicamente porque tiene estupendos jugadores de fútbol.
3: 3-1 lo gana Argentina. Anotaciones de Alexis McAllister a los 9 del primer tiempo. El empate de Ndoye a los 23 del segundo. Para Suiza, igualaba, dejaba las cosas 1-1. Y ya en el alargue, Julián Álvarez en el tercer minuto de descuento. Y luego Lautaro Martínez, cuando ya se escapaba el partido en la segunda parte del alargue, el 3-1 definitivo para la Argentina. Anoten estas fechas y estos protagonistas.
2: Vamos.
3: Francia y España. Ciudad, Dallas.
4: Dallas.
3: Martes, 3 de la tarde. Anótelo además porque será transmisión de ADN Deportes. ¿Sí? ¿Tú vas a estar acá, Alberto?
6: Sí, señor.
3: ¿O te gusta más Inglaterra, Argentina?
6: Upa, también está
3: Ciudad,
6: bueno.
3: Atlanta, día miércoles, horario 3 de la tarde.
6: Me gusta.
3: Yo creo que lo buscaron, ¿eh? Horario de tenores. ¿Eh? Sí. Horario de tenores para engancharse y después ver el partido de las semifinales del Mundial 2026. ¿Qué te parecen estas llaves de semifinales, Cristian Arcos?
4: Cerradísimas. Creo que uno podría discutir uno más, pero creo que están los cuatro equipos más potentes del campeonato. Los mejores ya es otra discusión, pero los más potentes sí, los que más juegan con razones distintas, sí. Francia para mí es el mejor equipo del campeonato, no significa que vaya a ser campeón, pero esto no es garantía, pero es el mejor equipo del campeonato lejos. España tiene muy buenos jugadores, creo que todavía no ha mostrado todo su vuelo y así todo está metido en semifinales. Me pasa algo parecido con Argentina, metido en semifinales básicamente por un peso individual de sus jugadores que es enorme. E Inglaterra sí me parece una fuerza colectiva. Mirando las ventanas, esto es fútbol, ¿eh? Yo veo Francia e Inglaterra en la final.
3: Francia e Inglaterra en la final.
4: Me parece que son los dos mejores equipos de los cuatro que quedan. Otra cosa es la individualidad. Y la individualidad en España pesa y en Argentina también. ¿Y te pueden ganar un partido? Por supuesto que sí. Si yo dijera los dos mejores equipos del campeonato, para mí los dos mejores equipos son Francia e Inglaterra.
3: Gloria Bejarano está en el estadio, nos cuenta del ambiente a esta hora con el triunfo de Argentina sobre el equipo de Suiza. Gloria.
5: Bueno, compañeros, ¿qué les puedo decir que no hayamos dicho? Júbilo total aquí en Kansas Stadium, celebran todos los hinchas, que por supuesto no se van a mover de la cancha por un largo rato mientras celebran y mientras aplauden a los jugadores. Bueno, cuéntame cómo lo vieron, ya otra vez están en semifinal.
7: Pues esta selección juega con mucho corazón, juegan por cada uno y siempre van a llegar muy, muy lejos, siguen jugando así.
5: Bueno, él no está tan emocionado, pero tenemos acá a alguien que hasta un beso me robó. ¿Qué tal la emoción, ah? Con beso robado y todo.
8: No puedo más.
5: Estabas muy asustado, hablamos ayer y lo veías complicado.
8: Estaba complicado, los jugadores están cansados. Pero bueno, evidentemente el amor que tienen, el corazón que tienen, pueden hacer esto. Que de un partido difícil, que Argentina fue superado, por los 90 minutos, al final terminamos ganando.
5: La última cortica, ahora Inglaterra, ¿qué tal ese partido que se viene por la semifinal?
8: Y es un clásico, puede pasar cualquier cosa, es un clásico. Son dos países que están muy relacionados políticamente, es un clásico.
5: Bueno, muchas gracias, disfruta. Bueno, este hombre, un colega, muy emocionado, saltando, llorando. Bueno, esto es una locura acá en el estadio. Seguramente la fiesta se alargará, ellos ya tienen tomado Kansas, así que la celebración hoy creo que no va a tener fin, compañeros.
3: Gloria Bejarano con el ambiente en Kansas City Stadium, mientras esperamos a ver si es que reacciones también en la posibilidad de escuchar a los protagonistas. En todo caso, el ambiente también lo vivimos desde lejos, Felipe Puccio.
9: Efectivamente, bueno, hay que destacar cómo se va Lionel Scaloni.
3: ¿Cómo se va?
9: De inmediato a los vestuarios, ya con Egipto. En la flash interview post partido él había dicho que no te puedo contar mucho más, le había dicho al colega.
3: Se emocionó y se fue, sí.
9: Se emocionó y se fue. Y ahora definitivamente se fue a camarines. El equipo se queda festejando, la cumbia de los trapos que está sonando de Hierba Brava. Después es probable que suenen los Palmeras. Y así ha sido el playlist de Argentina cuando festeja los triunfos, ¿no? Lo importante es ver quién va a ser que entregue declaraciones post partido, porque al menos Scaloni de inmediato vestuario.
3: Ahora, si la gente lo quiere mirar por un lado positivo para la Argentina, si es que está pensando en una Argentina bicampeona, Cristian Arcos, este equipo tiene mucho por mejorar, tiene posibilidades de mejorar y posibilidades de enfrentar a otros equipos y aparecer definitivamente, porque en términos colectivos no ha hecho esa aparición en el Mundial.
4: Es verdad, y eso es, hay maneras y maneras de verlo, y me pasa con España algo parecido. Uno dice que no han jugado a su prime, a su máximo nivel, y están en semifinales. Me pasa lo mismo con España, que se defiende de pronto, en el caso de España, con un juego colectivo muy, muy, muy potente, en el caso de Argentina con juegos individuales, pero ninguno de los dos han desplegado su máximo nivel y están en semifinales. Tienen una opción de mejora por montones, pero por montones, y eso los convierte en equipos temibles, ¿no? En equipos que no podéis dar por muertos. Lo hemos comentado siempre, Argentina tiene algo y pasa también a nivel sudamericano, pasa en las eliminatorias, pasa en las Copas de América. Este equipo argentino, esta generación de Argentina, puede jugar bien, puede jugar mal, cuando juega bien es muy difícil, pero cuesta mucho ganarle a Argentina. O sea, tienes que hacer un incluso con Argentina jugando mal, Argentina tiene algo que de pronto tienen los equipos con mucho oficio, que Argentina te puede ganar a nivel continental y a nivel mundial, te puede ganar sin jugar bien. Argentina puede. Hay equipos que tienen que hacer su máximo rendimiento para ganar. Tienen que dar su máximo potencial para ganar. Si no, no le alcanza. Como a casi todo. Argentina puede jugar muy mal y te hace tres goles, ¿no? Entonces tiene eso. Tiene un oficio y tiene jugadores que individual te marcan muchísima diferencia. Por eso es tan bonita la semifinal de Argentina con Inglaterra, más allá de todo el, de toda la carga política, deportiva que existe a 40 años, justo se cumplen 40 años del famoso partido Argentina-Inglaterra con Maradona como figura estelar.
3: Las gracias para Diego Gallardo, quien estuvo en los controles, a Andrés Fernández en la producción, también a Juan Ignacio Abarca en la locución comercial, a Felipe Puxio en el apoyo, a Alberto López, el trovador, en los relatos, a Cristian Arcos en los comentarios. Nos vamos a reencontrar mañana en una nueva jornada de fútbol. Argentina es nuevamente semifinalista en un mundial. Estará presente ante Inglaterra en este Mundial 2026.
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12: Hola amigas y amigos de Mundo Vivo, ¿cómo están ustedes? 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Pero desde acá, a través de la radio, de ADN, también aportamos con algo de músicas que quizás no están tan disponibles por todos lados, pero son músicas que nutren el alma, que hacen viajar, que te hacen acercar a distintas culturas. Eso es Mundo Vivo, música para vivir mejor, y vamos a partir entonces con la banda multinacional, diríamos, y multicultural. Están radicados en los Países Bajos, en Ámsterdam en específico, en la banda Al Jawala, y de ellos vamos a escuchar ahora Voodoo Rock.

Eso era Al Yawala para ustedes aquí en Mundo Vivo, y a continuación vamos a escuchar al chileno radicado en Barcelona, Alfredo Alfaragi, con su Alfaragi Group. Vamos a escuchar su tema Fugitivo del disco Rumba Pa' Ti. Alfaragi Grupo para ustedes aquí en Mundo Vivo.

Eso era Al-Faraji y a continuación la música chilena con también con descendencia árabe. Alice Abed nos presenta este disco que lanzó este año. De hecho, la tuvimos aquí en el programa presentándolo. Esto es Latin Huwara, Alice Abed, para ustedes de Segundo Vivo.

Eso era Alice Abed, de acá, de nuestro país, con descendencia también en Siria, en Palestina. Aprovechamos de mandar nuestra solidaridad, por supuesto, a todo el sufrimiento que ha tenido el pueblo palestino, especialmente en la zona de Gaza, pero también en el Líbano y en toda esa zona. Fuerza Palestina, aquí, quien habla, por lo menos sueño con una Palestina libre, con su propia autodeterminación en su tierra, con sus tierras devueltas. Eso. Vamos a escuchar a continuación ahora a Ana Alcaide y su tema Diosa Lulaín.

Eso, Ana Alcaide desde España, aunque esta grabación viene de Londres. A continuación nos vamos a Estonia, de donde es esta banda de músicos jóvenes, que hay toda una generación, al igual que en nuestro país, en distintos países me he ido encontrando una generación joven de músicos que están revalorando la música tradicional de sus países. Entre ellos está esta, que se llama Trad Attack, de Estonia, y de ellos vamos a escuchar Toru Us.

0: Eso, Trap Attack, aquí en Mundo Vivo, música para vivir mejor en Radio ADN. Y con esto estamos llegando a la mitad de nuestro programa de hoy. Vamos a ir una brevísima pausa y seguimos, no sin antes recordarles e invitarles a seguirnos en nuestras plataformas, tanto en Instagram como en Facebook, estamos como Mundo Vivo CL, y también a escribirnos a nuestro mail programa@mundovivo.cl. Ya pues, vamos y volvemos, no se vaya, seguimos aquí con buena música del mundo para usted.
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0: Eso, seguimos. Mundo Vivo, música para vivir mejor aquí en Radio ADN. Para ustedes, vamos a escuchar ahora a la banda Estonia-Ucraniana, con también un integrante ruso, demostrando que en los pueblos no hay guerras, las guerras son de las cúpulas. Pero bueno, esta banda está radicada en Estonia, se llama Svatia Vatra, y también son de esta generación que les comentaba, de músicos jóvenes con tremenda energía, que exploran en su música folk, en su música tradicional, y la rearman y la reexperimentan. Ellos sí son más punk, van más a la ruptura, pero son excelentes. Vamos a escuchar de ellos Hobus Mang, Svata Vatra, desde Estonia y Ucrania, para ustedes aquí en Mundo Vivo.
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1: Ella ha estado cantando distintos estilos, pero también basado en el folk y sobre todo con una fuerte presencia lírica en el idioma original de Irlanda, el gaélico, el Gaelic. Así que el idioma que usted va a escuchar ahora es eso, Gaelic. Esto se llama Spir Rua, Sioma para ustedes en Mundo Vivo.

Soy de Irlanda, nos venimos a Brasil, donde está la gran Renata Rosa, que nos visitó en nuestro festival hace algunos años, y de ella vamos a escuchar Saudade do Futuro.

Excelente, y a continuación vamos a escuchar a la gran Pascuala y la vaca y fauna con este tema que donde ella explora en su vasto conocimiento de la música de la India, sobre todo del canto hindustani. E incluso ella tiene un proyecto que hemos escuchado otras veces acá que se llama Samadhi, con música directamente de estilo de la India. Pero este no, este es una fusión de lo que ella hace, una composición propia además que se llama Manikárnika, con Pascual y la vaca y fauna para ustedes aquí en Mundo Vivo.

Excelente, Pascual y la Vaca, acá en nuestro programa Mundo Vivo, música para vivir mejor. Y a continuación, este tema hermoso de Oi Dipnoi, el grupo de Sicilia, Italia, que nos presenta Sagara.

Eso era hoy Deep Noi desde Sicilia. Y para cerrar y dar el broche de oro al programa de hoy, estas palabras tan siempre contemporáneas, hechas ya hace muchas décadas por la gran Violeta Parra, esto es: ¿qué dirá el Santo Padre?

0: Eso pues, con Violeta Parra estamos llegando al final de nuestro programa de hoy. Muchas gracias por su audición, ojalá que lo haya pasado muy bien, que haya disfrutado. Como siempre, este programa fue montado por el gran Fernando Bésolo y aquí en Mundo Vivo todo un equipo de personas que amamos la música, trabajando para que usted también conozca y disfrute de músicas creadas en distintos lugares del planeta. Disfrute, páselo bien, buenas noches, buenos días y que esté todo bien en su semana. Nos encontramos prontamente aquí en Radio ADN o en nuestra plataforma. 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Eso pues, chao chao y siga aquí en compañía de ADN.
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4: Hola amigas y amigos de Mundo Vivo, ¿cómo están ustedes? Acá partiendo un nuevo programa, el programa que nos lleva de viaje por el planeta, gracias al gentil auspicio de Portal Tickets. 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Es una sensación que todos debemos tener, es maravillosa. Y pero desde acá, a través de la radio, de ADN, también aportamos con algo de músicas que quizás no están tan disponibles por todos lados, pero son músicas que nutren el alma, que hacen viajar, que te hacen acercar a distintas culturas. Eso es Mundo Vivo, música para vivir mejor, y vamos a partir entonces con la banda multinacional, diríamos, y multicultural. Están radicados en los Países Bajos, en Ámsterdam en específico, en la banda Al Jawala, y de ellos vamos a escuchar ahora Voodoo Rag.

Eso era Al Yawala para ustedes aquí en Mundo Vivo, y a continuación vamos a escuchar al chileno radicado en Barcelona, Alfredo Alfaraggi, con su Alfaraggi Group. Vamos a escuchar su tema Fugitivo del disco Rumba Pa' Ti. Alfaraggi Grupo para ustedes aquí en Mundo Vivo.

Eso era Al-Faraji, y a continuación la música chilena con también con descendencia árabe. Alice Abed nos presenta este disco que lanzó este año. De hecho, la tuvimos aquí en el programa presentándolo. Esto es Latin Juwara, Alice Abed, para ustedes de Segundo Vivo.

Eso era Alice Abed, de acá, de nuestro país, con descendencia también en Siria, en Palestina. Aprovechamos de mandar nuestra solidaridad, por supuesto, a todo el sufrimiento que ha tenido el pueblo palestino, especialmente en la zona de Gaza, pero también en el Líbano y en toda esa zona. Fuerza Palestina, aquí, quien habla, por lo menos sueño con una Palestina libre, con su propia autodeterminación en su tierra, con sus tierras devueltas. Eso. Vamos a escuchar a continuación ahora a Ana Alcaide y su tema Diosa Lulaín.

Eso, Ana Alcaide desde España, aunque esta grabación viene de Londres. A continuación nos vamos a Estonia, de donde es esta banda de músicos jóvenes, que hay toda una generación, al igual que en nuestro país, en distintos países me he ido encontrando una generación joven de músicos que están revalorando la música tradicional de sus países. Entre ellos está esta, que se llama Trad Attack, de Estonia, y de ellos vamos a escuchar Toru Us.

0: Eso, Trap Attack, aquí en Mundo Vivo, música para vivir mejor en Radio ADN. Y con esto estamos llegando a la mitad de nuestro programa de hoy. Vamos a ir una brevísima pausa y seguimos, no sin antes recordarles e invitarles a seguirnos en nuestras plataformas, tanto en Instagram como en Facebook, estamos como Mundo Vivo CL, y también a escribirnos a nuestro mail programa@mundovivo.cl. Ya pues, vamos y volvemos, no se vaya, seguimos aquí con buena música del mundo para usted.
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0: Eso, seguimos. Mundo Vivo, música para vivir mejor aquí en Radio ADN. Para ustedes, vamos a escuchar ahora a la banda Estonia-Ucraniana, con también un integrante ruso, demostrando que en los pueblos no hay guerras, las guerras son de las cúpulas, pero bueno. Esta banda está radicada en Estonia, se llama Svatia Vatra, y también son de esta generación que les comentaba, de músicos jóvenes con tremenda energía que exploran en su música folk, en su música tradicional, y la rearman y la reexperimentan. Ellos sí son más punk, ¿eh? van más a la ruptura, pero son excelentes. Vamos a escuchar de ellos Hobus Mang Svata Vatra, desde Estonia y Ucrania, para ustedes aquí Mundo Vivo.

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Eso, Svata Vatra era lo que escuchaba recién desde Estonia y Ucrania, o también integrantes rusos. Seguimos a continuación con la cantante y compositora irlandesa Sioma. Ella ha estado cantando distintos estilos, pero también basado en el folk y sobre todo con una fuerte presencia lírica en el idioma original de Irlanda, el gaélico, el Gaelic. Así que el idioma que usted va a escuchar ahora es eso, Gaelic. Esto se llama Spir Rua. Sioma para ustedes en Mundo Vivo.

Eso, y de Irlanda nos venimos a Brasil, donde está la gran Renata Rosa, que nos visitó en nuestro festival hace algunos años, y de ella vamos a escuchar Saudade do Futuro.

Excelente, Renata Rosa. Y ahora The Aidan Rachel Project nos presenta Come to Me.

Excelente, y a continuación vamos a escuchar a la gran Pascuala y la vaca y fauna con este tema que donde ella explora en su vasto conocimiento de la música de la India, sobre todo del canto hindustani, e incluso ella tiene un proyecto que hemos escuchado otras veces acá que se llama Samadhi, con música directamente de estilo de la India. Pero este no, este es una fusión de lo que ella hace, una composición propia además que se llama Manikárnika, con Pascual y la vaca y fauna para ustedes aquí en Mundo Vivo.

Excelente, Pascual y la Vaca, acá en nuestro programa Mundo Vivo, música para vivir mejor. Y para cerrar y dar el broche de oro al programa de hoy, estas palabras tan siempre contemporáneas, hechas ya hace muchas décadas por la gran Violeta Parra, esto es: ¿qué dirá el Santo Padre?

0: Eso pues, con Violeta Parra estamos llegando al final de nuestro programa de hoy. Muchas gracias por su audición, ojalá que lo haya pasado muy bien, que haya disfrutado. Como siempre, este programa fue montado por el gran Fernando Bésolo y aquí en Mundo Vivo todo un equipo de personas que amamos la música, trabajando para que usted también conozca y disfrute de músicas creadas en distintos lugares del planeta. Disfrute, páselo bien, buenas noches, buenos días y que esté todo bien en su semana. Nos encontramos prontamente aquí en Radio ADN o en nuestra plataforma. Usted sabe que este programa queda grabado y queda presentado como en formato podcast, tanto en portaldisc.com como también en las distintas plataformas de Radio ADN. 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Eso pues, chao chao y siga aquí en compañía de ADN.
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9: Prisión preventiva para 27 de los 36 imputados que dejó la formalización de una organización criminal vinculada al Tren de Aragua. Fue desbaratada por la Fiscalía y la PDI en una investigación que se extendió por varios meses. Esta indagatoria apunta a una estructura criminal coordinada desde la cárcel Santiago 1. La mega reforma suma un nuevo capítulo tras el retiro de la indicación que tensionó la relación entre el gobierno y el PPD. Pese a este gesto, la colectividad...
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9: El gobierno avanza en Turisur. Las autoridades reportan conectividad restablecida en sectores que permanecían aislados. El presidente Kast respaldó su estrategia de gobierno durante el Consejo General de Republicanos. Reconoció que necesita acuerdos más amplios para impulsar sus principales reformas. Continúan las despedidas del mundo político al exministro Enrique Kraus. Su funeral se realizará este domingo a contar de las 4 de la tarde en el Cementerio General tras una misa en Providencia. El sur del país se vive una tregua climática mientras se despliega la ayuda para las comunidades afectadas. Sin embargo, expertos advierten de un nuevo temporal que avanzará en los próximos días hacia la región metropolitana. En materia internacional, Irán anunció el cierre temporal del estrecho de Hormuz tras interceptar un buque que navegaba por una ruta no autorizada. La Guardia Revolucionaria advirtió que responderá a cualquier intervención extranjera en la zona. Un tiroteo durante un festival en Toronto dejó 2 muertos y 6 heridos. El presunto responsable del hecho fue detenido. En materia deportiva, Argentina se transformó en el último semifinalista de la Copa del Mundo al vencer en el alargue por 3-1 a Suiza. Ahora le tocará enfrentar a Inglaterra, un duelo que promete ser de alta tensión. Universidad Católica cayó goleada 4-0 ante San Luis en el duelo destacado de la jornada sabatina en la Copa Chile. Mientras que durante este domingo se definen los finalistas de la Copa de la Liga con los duelos de Coquimbo Unido versus Unión La Calera y O'Higgins ante Ñublense.
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9: Muy buenos días, bienvenido y bienvenida a esta nueva edición informativa en este domingo 12 de julio. Hasta ahora está más o menos fresco, ¿eh? 5 grados con 8 décimas. Para hoy se espera una máxima de 25. ¿Escuchó bien? 25 grados el día de hoy. Mañana va a bajar un poquito, 22, luego 18. Y hacia el día jueves, viernes, se esperan algunas precipitaciones. Pero vamos a dar una mirada de inmediato al arrancar el noticiero a la proyección de la Dirección Meteorológica de Chile. Arrancamos por el norte del país con 19 grados, tanto para Arica como Iquique, con cielos cubiertos este día domingo. En Antofagasta, 18 grados, también con nubosidad parcial. Copiapó, 25 grados y cielos completamente despejados este día. Mañana habrá algo de nubosidad. La Serena y Coquimbo, cubierto parcialmente, con 15 grados este día domingo. Viña del Mar y Valparaíso, nubosidad parcial, 18 grados. De todas maneras, bastante agradable para estar en la costa. En la zona central interior, Rancagua, 22 grados con nubosidad parcial, 15 para Talca. Aquí ya aparecen las proyecciones de eventuales precipitaciones a contar del día martes en horas de la noche. En Chillán, las precipitaciones llegarían también el día martes durante la madrugada. Para hoy se esperan 16. La misma temperatura para Concepción en la región del Biobío, 16 grados para el día de hoy, también con proyección de precipitaciones a contar del día martes. El lunes, mañana, comenzarían las precipitaciones en Temuco, en la región de la Araucanía. Para hoy se esperan 17 grados. En Valdivia, 15. Puerto Montt, 15 grados también. Y Coyhaique, igualmente, 15, aquí es más heladito, 7 grados nada más en Coyhaique. En estas tres ciudades, Valdivia, Puerto Montt y Coyhaique, se esperan precipitaciones a contar del día lunes, en algunos casos, en la noche, para posteriormente el martes también marcar el día. Ya en el extremo sur, Punta Arenas, se espera agua nieve durante este día, una temperatura máxima de 3 grados, y en Puerto Williams 2 grados nada más, mientras que en Rapa Nui se esperan 20 grados el día de hoy. No hay proyecciones de fuertes vientos como se registró en las últimas jornadas, con algunos fenómenos incluso de 100 kilómetros y un poquito más.
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9: Y vamos ahora a las calles de Santiago. Un hombre que realizaba trabajos de construcción en la comuna de La Reina murió intoxicado luego de descender a una cámara con alta concentración de gases tóxicos. Pero no es la única información. También la PDI informó la detención de 8 sujetos dedicados al tráfico de drogas. Se incautaron más de 2 kilos de estupefacientes, lo que equivale a cerca de 220 millones de pesos. Los detalles los conocemos a esta hora con Vicente Quiñones. Vicente, buenos días.
10: ¿Qué tal, Leo? Muy buenos días. Y duros momentos fueron los que vivió un grupo de trabajadores de la construcción en la comuna de La Reina luego de que uno de sus compañeros falleciera en el lugar tras ingresar a un pozo que presentaba una alta concentración de un gas tóxico. Según detalles entregados por la Brigada de Homicidios de la Policía de Investigaciones, dos trabajadores estaban dedicados a una obra de mantención en un inmueble ubicado en Avenida Álvaro Casanova, esto en la comuna de La Reina, cuando uno de estos, la víctima, un hombre mayor de edad, por razones que aún se investigan, hace ingreso a esta cámara subterránea, desvaneciéndose de inmediato al interior de esta. Es en dicho momento que su compañero intenta ingresar para rescatarlo, no consiguiendo, la raíz de serias complicaciones para respirar que presentaba a raíz de esta gran presencia de dióxido de carbono que fue detectada posteriormente por unidades especializadas de la Policía de Investigaciones. La comisaria Antonia Godoy de la Brigada de Homicidios Metropolitana entregó detalles al respecto.
9: Ya vamos a escuchar esas declaraciones, Vicente, y es un tema sumamente llamativo porque de tanto en tanto las medidas de seguridad en las que se desarrollan este tipo de actividades, si bien tienden a ser bastante estandarizadas, de tanto en tanto fallan y se generan este tipo de tragedias. El poder contar justamente con las medidas de prevención necesarias, no solamente mascarillas, sino que también elementos que permitan su detección. Bueno, es uno de los temas justamente que están dentro de la investigación que tiene a su cargo la policía de este caso de investigaciones. Vicente, ahí tú nos cuentas.
10: Sí, efectivamente. El hecho en específico no es que haya sido en un lugar público, ¿no? Estaban trabajando estos dos trabajadores al interior de un domicilio particular ubicado en calle Álvaro Casanova cuando de pronto justamente este decide ingresar a esta cámara subterránea sin saber justamente que se encontraba con esta alta concentración de dióxido de carbono. Escuchamos ahora sí a la comisaria Antonia Godoy de la Brigada de Homicidios Metropolitana.
11: Se encontraba una persona de sexo masculino mayor de edad fallecido al interior de una cámara subterránea en un inmueble. Dos personas realizaban trabajo de construcción al interior de un inmueble. Una de estas personas descendió a una cámara subterránea, desvaneciéndose inmediatamente, lo cual fue advertido por esta segunda persona que lo acompañaba en el lugar, intentando rescatarlo. Sin embargo, no logró su cometido. Personal del laboratorio de criminalística de nuestra institución logró establecer que en el interior de esta cámara subterránea existía una gran concentración de dióxido de carbono.
10: Bien, pasando a otras informaciones, como exitoso fue catalogado un operativo que concluyó con la detención de 8 personas pertenecientes a una organización criminal dedicada al tráfico de drogas en la comuna de Cerrillos, San Miguel y Estación Central. El procedimiento estuvo liderado por el modelo territorial 0 de la PDI e implicó el allanamiento a 3 domicilios que eran utilizados como centro de acopio y distribución de esta droga que se encontraba compuesta principalmente por ketamina y éxtasis. De esta manera se logró la incautación de un arma de fuego, gran cantidad de dinero en efectivo y más de 2 kilos de droga, evaluada en cerca de 220 millones de pesos. El fiscal José Manuel McNamara, fiscal de Sur, entregó detalles al respecto.
12: En cumplimiento de una serie de órdenes de entrada y registro solicitadas por parte de la Fiscalía Regional Metropolitana Sur, la unidad MT0 de la Vicrim Cerrillos procedió a la detención de 8 individuos, 6 extranjeros, 2 chilenos, quienes estaban en posesión de más de 2,5 kilos de droga. Estos imputados pasaron a control de detención, decretándose la prisión preventiva de todos ellos. Se fijó un plazo de investigación de 100 días.
10: Mientras la prisión preventiva de estos 8 imputados, entonces continúan las indagatorias para determinar eventuales nexos que podría tener esta organización criminal dentro de esta comuna con la intención de desarmarlos y evitar así, ¿no?, que vuelvan eventualmente a surgir nuevos integrantes de esta banda. Al cierre, Leo, dar cuenta de una emergencia que está en curso a esta hora de la mañana. Más de 10 carros de bomberos de distintas comunas trabajan en un incendio estructural en calle Las Frutas con cancha de carrera. Esto es la comuna de Isla de Maipo, que ha afectado ya al menos 4 viviendas. Se ha emitido tercera alarma de incendio hace un rato, a propósito de la intensidad del fuego y sobre todo a la alta peligrosidad de que se extienda hasta otras viviendas de esta población. Se desconoce de momento si existen personas lesionadas o fallecidas, pero ya son 4 viviendas que han resultado afectadas a raíz de este incendio que está en pleno curso hasta hora de la mañana en la comuna de Isla de Maipo.
9: Bien, Vicente, muchas gracias.
10: Buen día.
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9: Seguimos en materia judicial. Se decretó prisión preventiva para 27 de los 36 imputados que fueron formalizados como parte de una organización criminal que estaría vinculada al Tren de Aragua. Por supuesto, este grupo fue desbaratado por la Fiscalía y la PDI luego de una investigación que tomó varios meses. El Ministerio Público señaló que iba a apelar para que los otros 7 imputados que quedaron con medidas cautelares menos gravosas también ingresen a prisión. Los detalles los conocemos desde la región de la Araucanía hasta ahora con Matías Gallegos.
13: Fue una investigación encabezada por la Fiscalía de Alta Complejidad en la Araucanía y también la Policía de Investigaciones que permitió detener a 36 personas, en su mayoría ciudadanos venezolanos, acusados de integrar una organización criminal dedicada al tráfico de drogas, asociación criminal y lavado de activos. Según esta indagatoria, la banda operaba desde Temuco y mantenía una estructura jerarquizada, donde incluso cobraba una especie de membresía a quienes que querían vender droga bajo el nombre del Tren de Aragua. Tras una extensa audiencia de formalización, el tribunal decretó la prisión preventiva para 27 imputados. El fiscal jefe César Chívar explicó la decisión y confirmó que la fiscalía apeló respecto a quienes no quedaron privados de libertad.
14: Respecto de las otras 7 personas, decretó el arresto domiciliario parcial y a una de ellas un arresto domiciliario total. En virtud de aquello, el Ministerio Público dedujo inmediatamente apelación verbal para que la Ilustrísima Corte de Apelaciones de Temuco, conociendo este recurso, enmiende, revoque en concreto y decrete la prisión preventiva respecto de las otras 7 personas.
13: Sin embargo, el tribunal rechazó la prisión preventiva para 8 imputados, considerando en algunos casos la aplicación de la perspectiva de género al tratarse de mujeres con hijos menores bajo su cuidado. El defensor penal público Patricio Salinas valoró esa resolución y sostuvo que las medidas cautelares decretadas permiten asegurar el desarrollo de esta investigación.
15: Se privilegió garantizar los fines del procedimiento con medidas cautelares no privativas de libertad, atendido a la calidad de mujer de las personas imputadas y también a que ellas tienen un domicilio conocido e igualmente están al cuidado de hijos menores. Esto tiene especial relevancia. Atento a la situación de algunas personas que el padre iba a quedar privado de libertad, entonces por supuesto había que velar también por el interés superior de los niños y creo que llevó a la magistrada a resolver acertadamente en ese punto.
13: Los imputados fueron formalizados por organización criminal dedicada al tráfico de drogas, según la participación atribuida a cada uno de ellos. La investigación continuará mientras la Corte de Apelaciones de Temuco revisa la solicitud del Ministerio Público para aumentar el número de imputados que permanezcan en prisión preventiva. Matías Gallegos, ADN.
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9: Bueno, en el caso justamente que escuchábamos recién, hay otro de los elementos también fundamentales. Si bien se ha logrado desbaratar el brazo operativo de una u otra manera de estos sujetos que estaban delinquiendo con el tráfico de drogas, es llamativo la forma en que se están instalando con este modelo de una otra manera de cobrar una cuota como si fuese una franquicia, en este caso una franquicia delictiva. Y eso de una otra manera da cuenta de que se sienten con mucha seguridad como para poder actuar en una forma campeante. Un tema relevante como para considerar y no olvidar también lo que pasó hace ya algunas semanas con la investigación justamente que desarrolló la Fiscalía, que dio cuenta de un funcionario bancario justamente que era parte de otra estructura criminal que permitía a través de la banca formal el trasladar capitales y no poco dinero hacia el extranjero. ¿Cuáles habrán sido los mecanismos justamente de este otro grupo, de esta treintena de personas, para mover, digamos, ese dinero sucio? Ese es otro elemento también clave. ¿Qué otros eslabones quedaron dentro del camino que no se han podido desarticular todavía? Porque esto funciona igualmente como una cadena. Hay distintos sectores, modulares, si se quiere, de una u otra manera. Si falla una pieza, sigue la otra y así se van encadenando. Entonces es un proceso largo desde el punto de vista del desbaratamiento de este tipo de organizaciones. y es un desafío también, por supuesto, diario para la Fiscalía y, por supuesto, los equipos especializados que están trabajando al respecto.
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9: Bueno, este tema ha sido muy polémico por las condiciones en que se generó. Específicamente, el gobierno retiró la indicación de la mega reforma que provocó el quiebre del acuerdo con el PPD. El ministro Alvarado descartó una equivocación, porque claro, se había dicho si es que había ahí unas diferencias dentro de lo procedimental entre lo que dijo el ministro de Hacienda, lo que finalmente el gobierno quería hacer. Pero de todas maneras hay un elemento bastante claro y es muy llamativo la forma en que lo planteó el mismo ministro de Hacienda. Y acá lo voy a citar. Dijo, no hay trampa, aquí hay un entendimiento distinto de un detalle que no estaba mencionado en el acuerdo. Entonces, ¿cómo se va a firmar un acuerdo o validar un acuerdo si finalmente se estaba ingresando un texto que no estaba dentro de ese acuerdo? Chuta, si uno negociara con esa transparencia en lo cotidiano, quizás no nos iría muy bien. Y es lo que ha generado justamente toda esta polémica, al punto de que desde el PPD se ratificó la decisión de impugnar en el Tribunal Constitucional los puntos controvertidos del proyecto, con el respaldo de todo el resto de la oposición. ¿Qué ha pasado? ¿Cuáles son los detalles que están allí justamente en entredicho? Las posibilidades de que avance también, porque ese es otro elemento clave. El gobierno tiene los votos suficientes como para poder avanzar con el texto en las condiciones en las que está. Francisco Gutiérrez nos cuenta.
16: Control de daños de la moneda por los coletazos que dejó el anuncio del ministro de Hacienda Jorge Quirós sobre una indicación de la mega reforma que bajaba de 23 a 22% la propuesta del impuesto a las grandes empresas, medida en la que finalmente el gobierno desistió, lo anterior ante la molestia de los senadores del PPD que acordaron con el gobierno una modificación en los años de invariabilidad tributaria para ciertas inversiones que incluye la propuesta, pasando de 25 años a 10 a cambio de apoyar el proyecto. Un cambio de última hora del Ejecutivo que provocó que los senadores PPD acusaran un quiebre del acuerdo que permitía a la mega reforma una base de apoyo más allá de los 26 votos justos que tiene el gobierno para aprobar la iniciativa tal y como está. El ministro del Interior, Claudio Alvarado, aseguró que la indicación se retiró para enmendar lo que calificó como un malentendido y evitó hablar de un error en la presentación del controversial artículo por parte del ministro Quirós.
17: Eso se corrige porque no había sido parte del acuerdo con el PPD, se retira la indicación. En conversaciones con el ministro de Hacienda, concordamos que lo mejor para el buen entendimiento del acuerdo que se había logrado con el PPD, lo mejor era retirar la indicación y así se hizo. Yo no hablaría de equivocaciones.
16: En la directiva del PPD valoraron la decisión tomada por sus senadores de declarar roto el acuerdo con el gobierno. El diputado y presidente de la colectividad, Raúl Soto, reafirmó que irán al Tribunal Constitucional para impugnar los puntos polémicos del proyecto. El senador PPD, Pedro Araya, si bien apeló por la necesidad de sentarse a conversar con el gobierno para impulsar cambios a la propuesta, asumiendo que esta se aprobará, reconoció que el diálogo se hace difícil con las señales del gobierno.
18: Que vamos a recurrir al Tribunal Constitucional para impugnarla en conjunto con el resto de la oposición. Los senadores llevaron adelante un legítimo ejercicio de diálogo. El gobierno traicionó la confianza.
19: Yo creo que nosotros tenemos que hacer un esfuerzo como oposición de poder generar un espacio donde tratar de incidir en esta reforma. Lamentablemente, hoy día el gobierno no da garantías de que si uno se sienta a conversar con ellos, esos acuerdos se van a cumplir.
16: Eliminar la invariabilidad tributaria, incluir compensaciones a la rebaja del impuesto corporativo que irá de un 27 a un 23% y eliminar el seguro que operaría para empresas en la nueva regulación ambiental son parte de los puntos que la oposición busca avanzar. En el oficialismo llamaron al PPD a reflexionar y si bien hay actores como Evópoli y Renovación Nacional abiertos a incluir compensaciones, aseguraron que se debe mantener el corazón de la propuesta. Al respecto se refirió el senador de Evópoli, Luciano Cruz Coque.
20: Creo que es propio de la política errar, enmendar y tratar de acordar. Esto, yo no sé si fue error o no, pero naturalmente si se había llegado a un acuerdo sobre ciertas cifras y alguien malentendió, es bueno enmendarlo. Yo desdramatizo la posibilidad de que aquí se puedan ceder también posiciones mientras aquellos aspectos que son estructurales, que son de la arquitectura principal de la reforma, se mantengan.
16: El cronograma de votación contempla que este martes la propuesta sea votada en la sala del Senado, buscando que pase a votación el día miércoles en la Cámara de Diputados, de manera que los elementos que se aprueben estén disponibles para ser despachados a ley el 15 de julio. Francisco Gutiérrez, ADN.
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0: Bueno, y en el oficialismo también las cosas están un poco revueltas, considerando los llamados de atención que hubo que hacer hace algunos días y algunas semanas en medio del Consejo General del Partido Republicano. El presidente Kast reiteró justamente el llamado a la unidad, reforzó su discurso respecto de la seguridad como uno de los pilares de la administración. El Partido Republicano reafirmó su apoyo al gobierno, apuntó un cambio del tono político para ampliar el diálogo, y eso es interesante porque en los últimos días la tensión se ha manifestado en algo súper patente, que es que el presidente se ha tenido que reunir con los partidos que lo apoyan por separado, como para poder cuadrarlo. No está esa unidad tan patente, por eso toda esta serie de gestos, de intentos de acercamiento son relevantes, porque una cosa es lo que dicen los presidentes de partido, pero otra es lo que dicen los parlamentarios al momento de votar, mantienen cierta independencia. Y justamente en los partidos como Libertario, el Partido Republicano, el fenómeno del discolaje, digamos de una otra manera, o las diferencias, se han marcado. De hecho, fueron en su minuto el origen de sí mismos como partidos políticos, al escindirse de otros partidos ya de derecha, pero que consideraron que se estaban quedando un poquito moderados en algunos temas fundamentales, digamos, dentro de su agenda. Y eso ha generado una discusión también interna que está patente, en la que interviene el presidente. ¿Cuáles fueron sus palabras que dijo y las proyecciones? Las conocemos con Isidora Enríquez.
21: Este fin de semana se realizó el Consejo General del Partido Republicano con el objetivo de fortalecer el proyecto político de la colectividad, definiendo los lineamientos del partido durante el actual gobierno. Por ello es que se desarrolló de forma ampliada, contando con la presencia del presidente José Antonio Kast, fundador y exmilitante del partido, quien dio un discurso de cerca de 40 minutos en los que se refirió a diversas materias, destacándose la seguridad y la unidad política. En este sentido, el mandatario señaló que la colectividad ya debe consolidarse, mientras que pidió unidad en su sector para poder realizar los cambios que se requieren.
22: Somos un partido que tiene que consolidarse. Un partido que tiene que enfrentar las próximas elecciones ahí en esa base territorial de concejales, de cores, donde nos sintamos siempre tranquilos y orgullosos de cada uno. Tenemos que ver cómo nuestro sector, nuestras ideas principalmente, van creciendo en los gobiernos regionales, en el gobierno nacional, en el Parlamento, porque en ese Parlamento, más allá de lo que es la fuerza republicana, que es lejos del partido más grande, no da para que nosotros solos hagamos todos los cambios.
21: Y es que la jornada también incluyó exposiciones de los ministros de Seguridad Martín Arrau y Desarrollo Social María Jesús Wolf en un panel que tuvo como uno de los temas centrales la seguridad en la búsqueda de una recuperación de los espacios en el país. En este sentido, es que se reiteró el mensaje del cambio. El senador y presidente de Republicanos, Arturo Esquella, apuntó al propósito del partido en la entrega de un vuelco en la administración de Chile.
23: No nacimos para administrar lo mismo que siempre, ni para ser un partido más. Nacimos bajo la convicción que Chile necesita un giro. Y ese giro se inició el mismo día en que un grupo de personas tomó la firme decisión de trabajar con valentía y determinación para reencauzar el camino de un país que con el paso de los años fue avanzando hacia donde la izquierda quiso dirigirnos.
21: Pero si bien desde Republicanos se ha reafirmado el apoyo por el gobierno, permanecen las dudas en el resto del oficialismo, en donde ya se ve un quiebre tras diferencias en proyectos como la megarreforma o la fallida acusación constitucional en contra del exministro Nicolás Grau. El senador de la UDI, Iván Moreira, llamó a mantener el apoyo al gobierno y a revertir las diferencias en este sector para el trabajo que viene en los próximos años.
24: Cuando uno apoya a un gobierno, tiene que ser en las buenas y en las malas. Esperamos revertir la situación que nos está hoy día afectando, sobre todo en cuanto a la adhesión ciudadana. Y la verdad que si no nos ponemos todos juntos a caminar por el mismo camino, vamos a tener serios problemas en los próximos 3-4 años.
21: Vienen estas líneas que se mantienen entonces los llamados a la unidad, sobre todo destacando el cambio que tendrá que tomar el Partido Republicano para dejar de actuar como la fuerza de oposición que fue durante el gobierno del expresidente Gabriel Boric. Isidora Enríquez, ADN.
0: Bueno, eso con la política, pero al regreso de esta pausa le vamos a estar contando todos los detalles respecto del Mundial. Ya se definieron los partidos que van a por la pelea, la recta final justamente de este certamen mundial. Hay algunas polémicas también, se las vamos a contar todos en detalle a la vuelta.
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1: Última fecha de la fase de grupos de la Copa Chile, destacaron las victorias de Everton, Palestino y Audax Italiano sobre Deportes Copiapó, Santa Cruz y Magallanes respectivamente. Por su parte, la Universidad Católica cayó goleada por 4-0 ante San Luis de Quillota y Daniel Garnero lamentó la actuación del árbitro del partido, Manuel Vergara.
2: Yo veo que el arbitraje no es muy bueno, que no haya VAR. Después nos queremos... No, estamos como en el Mundial. 5. Una payasada. Hagamos las cosas serias. ¿Quiere que esto mejore? Tenemos que mejorar todos. Tiene que haber VAR. No puede haber un torneo que se juegue sin VAR cuando hay equipos que juegan con VAR y juegan sin VAR. Es distinto. Vamos a tener que aprender a jugar sin VAR. Vamos a tener que hacer más malo. Hay que empezar a usar más los brazos, buscar un fútbol más feo, más sucio. Hacemos así.
1: Hoy se definirán los finalistas de la Copa de la Liga. A las 15 horas en la cuarta región, Coquimbo Unido recibirá a Unión La Calera, con la ventaja del triunfo por 1-0 del partido de ida. Hernán Caputo, DT de los Piratas, así adelantó el partido.
3: Cada partido que hay para nosotros es súper importante, manteniendo los pies en la tierra, estando tranquilo, humilde. Es verdad que el equipo tiene una manera definida de hace un tiempo, pero nada, en estas llaves mata-mata está abierto todo y sin duda que vamos a salir a buscar el partido. Calera no condice su posición en la tabla con su juego o su rendimiento. Está supeditado a un error que lo generó perder puntos, sino seguramente con su juego y lo que hizo estaría muchísimo más arriba.
1: La otra llave de este torneo la definirán desde las 20 horas en el Estadio El Teniente de Rancagua los cuadros de O'Higgins y Ñublense, recordando que en el partido de ida ganaron los chillanejos por 2-1. Al cierre en el tenis, a partir de las 11 de la mañana se jugará en Londres la final del Abierto de Wimbledon, tercer Grand Slam del año, entre el alemán Alexander Zverev y el italiano Jannik Sinner. Andrés Fernández, ADN.
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5: Son las 8 de la mañana con 35 minutos. Continuamos revisando las noticias que han marcado las últimas horas en este domingo 12 de julio. Vamos a conocer información judicial también a esta hora. En prisión preventiva quedaron 4 ciudadanos venezolanos. Serían integrantes del Tren de Aragua, responsables de delitos como secuestro con homicidio e inhumación ilegal, hechos que se concretaron en la región metropolitana. Además, autoridades enfatizaron que la violencia justamente con la que actuaban estos imputados es un tema preocupante. De hecho, extorsionaban y torturaban a sus víctimas. Una de estas se fue encontrada enterrada en una maleta, incluso. Los detalles los conocemos a esta hora en el reporte de Vicente Quiñones.
6: Con la máxima medida cautelar quedaron finalmente los 4 individuos de nacionalidad venezolana, integrantes de facciones del Tren de Aragua, que fueron detenidos por su responsabilidad en delitos de secuestro con homicidio e inhumación ilegal concretados entre 2023 y 2025 en la región metropolitana. Un operativo liderado por la Brigada Antisecuestros de la Policía de Investigaciones que implicó el allanamiento de 4 domicilios en las comunas de Estación Central y Cerrillos, que según se detalló eran utilizados como verdaderos centros de operación de estas organizaciones criminales. En el lugar se encontró evidencia ligada a estos delitos. Recordemos uno ocurrido en 2023 que implicó un secuestro extorsivo y otro en 2025 que terminó con la muerte de un ciudadano venezolano quien posteriormente fue hallado al interior de una maleta enterrada en un domicilio de la comuna de Estación Central. El jefe de la brigada especializada de la PDI, subprefecto Jacel Barrientos, entregó detalles del caso y del operativo que concluyó con la detención de los 4 individuos.
7: Damos cuenta de la detención de 4 personas de nacionalidad venezolana en condición migratoria irregular por su responsabilidad en distintos delitos, tales como secuestro, secuestro con homicidio e inhumación ilegal. Se realizaron alrededor de 4 entradas y registros a distintos domicilios vinculados a estos detenidos, que era su lugar de operación para anteponernos a la eventualidad que estos mismos sujetos descolgados de otras organizaciones criminales rearticulen nuevas facciones. Se logra esta investigación con la detención de 4 personas, apodados de distintas formas, conforme a su jerarquía dentro de estas facciones ligadas al Tren de Aragua.
6: Aparte de los delitos en sí, lo que causó mayor asombro en los persecutores dice relación con el modus operandi que tenían los 4 sujetos. Sin ir más lejos, en aquel secuestro que termina en homicidio concretado en octubre de 2025 y en el que participan 3 de los 4 detenidos, aparte de tener retenida a la víctima, lo torturaron de diversas maneras buscando extorsionar a su familia para posteriormente darle muerte con múltiples heridas.

0: Puerto Punzantes, meterlo dentro de una maleta y enterrarlo en un domicilio de calle Santa Teresa en la comuna de Estación Central, donde fue hallado posteriormente durante este año. El fiscal Eco Pablo Zabac se refirió a la formalización de los sujetos y detalló parte de la dinámica de los hechos que protagonizaron.
1: Hubo un secuestro extorsivo del 2023 que se tomó una persona y comenzaron a mandarle a sus conocidos las fotos del secuestrado apuntado con armas de fuego, siendo golpeado, etcétera, exigiendo entrega de dinero. Además, el 2025 hubo un secuestro de una persona, cuando engañado lo llevaron hasta un domicilio y ahí lo torturaron y finalmente le dieron muerte, lo enterraron en una maleta. Estas personas todas pertenecen a distintas facciones del Tren de Aragua y quedaron la totalidad de ellos en prisión preventiva a la espera del juicio oral.
0: Tras la formalización correspondiente, se logró la prisión preventiva para los 4 ciudadanos venezolanos, fijándose un plazo de investigación de 90 días para aquel que protagonizó el secuestro extorsivo en 2023 y de 100 días para los otros 3 responsables del secuestro con resultado de muerte ocurrido en Estación Central hace un par de meses. Vicente Quiñones, ADN.
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3: Vamos ahora hasta la región de Arica y Parinacota. Hay una nueva polémica allí porque el Consejo Municipal aprobó 64 millones de pesos en trato directo para financiar un hotel para las personas que van a ser desalojadas desde las tomas del Cerro Chuño. Un proceso por el cual más de 200 familias ya fueron notificadas el pasado viernes. De hecho, tienen un plazo de 5 días nada más para poder desalojar el lugar. Desde el municipio argumentan que los montos destinados no son un compromiso político, sino que más bien social, intentando justificarlo. Los detalles los vamos a conocer a esta hora con Nayadet Oyarzún.
4: Indignación ciudadana ha causado la noticia que el Consejo Municipal de Arica aprobó por trato directo la contratación del Hotel Concord por 64 millones de pesos ante la causal de urgencia con el fin de otorgarles un techo a las personas que serán desalojadas de la toma de Cerro Chuño por un periodo de 30 días. La moción fue aprobada por 7 votos a favor, 1 en contra y 1 abstención, y en la instancia la concejala Dolores Cautivo justificó el abstenerse argumentando que no está en contra que se destinen dineros para albergar a las personas, sino en que sea la municipalidad la que lo financie. Más bien debería, a su juicio, ser el gobierno el que destine estos fondos.
5: Me abstengo porque estoy de acuerdo con el desalojo y demolición de Cerro Chuño, pero no estoy de acuerdo con que lo pague Arica y Parinacota. Quiero que lo pague el gobierno central.
6: Señor presidente, se apruebe por mayoría, 7 votos favorables, 1 voto en contra y 1 abstención que puede justificar.
4: En la misma línea, el diputado por la zona, Luis Maya, señaló que el tiempo le está dando la razón, enfatizando que estos residentes se van a alojar en un hotel hasta con bar y piscina, y que nuevamente los ariqueños son quienes van a pagar los costos de un compromiso que es presidencial, aludiendo a los 3.292 millones que ya fueron donados por el gobierno regional para financiar la primera etapa de los desalojos.
7: Con piscina, con un bar, durante un mes se supone, han usurpado un terreno, han usurpado casa y están viviendo gratis hace años, han vivido gratis, no han pagado arriendo, no han pagado luz, no han pagado alcantarillado, no han pagado agua, pero aún así nosotros como ariqueños le estamos regalando un mes gratis en un hotel. ¿Es justo eso?
4: Cabe agregar que la abogada de asesoría jurídica del municipio, Daniela Díaz, explicó durante el consejo que el uso de estos dineros se enmarca en la causal de urgencia y no de emergencia, pues existe un plazo acotado y una necesidad pública. Y por su parte, el alcalde Orlando Vargas declaró para Radio ADN que la entrega de estos fondos obedece a un compromiso que es humano y social y no a temas políticos, que beneficiará principalmente a niños y mujeres.
8: Ni con el gobierno ni con los partidos políticos. Lo hice con los niños, con las familias que de allí van a salir. A veces se ha gastado dinero en otras cosas, mucho más cosas vanas, ¿no? Donde vamos a atender por 30 días a niños que van a colegio, niños que tienen 2, 4, 6 años, 8 años, mamás embarazadas. Debemos de preocuparnos también por lo social, por la parte solidaria.
4: El hotel se suma a la ya dispuesta Villa Albergue, ubicada al costado del Estadio Carlos Didborn, edificio que tiene poca capacidad para la cantidad de personas que llegarán desde Cerro Chuño. Reiteramos que este viernes 220 familias que viven de manera irregular en este sitio ya fueron notificadas y deben retirar sus enseres en los próximos 5 días hábiles. En Arica, Nayadet Oyarzún, ADN.
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3: Vamos ahora a la región de Valparaíso. El Ministerio de Vivienda, representantes del MIMBU, se reunieron con los damnificados del mega incendio de Viña del Mar para entregarles detalles respecto de los próximos pasos del plan de reconstrucción. Por supuesto, hay vecinos que consideran que esto ha sido lento, que se tiene que acelerar y que, entre otras cosas, termine lo que han definido como una pelea política dentro de las discusiones que se han ido planteando. Gonzalo Pérez nos va a contar más.
9: El Ministerio de Vivienda y Urbanismo sostuvo una reunión informativa con representantes de las distintas macrozonas de El Olivar en Viña del Mar para presentar los principales hitos de una nueva etapa de la reconstrucción de las viviendas que fueron afectadas por el mega incendio del año 2024 y las medidas destinadas a agilizar la ejecución de los proyectos habitacionales. El Seremi de Vivienda y Urbanismo de la región de Valparaíso, Marcelo Ruiz, señaló que la reconstrucción de El Olivar está entrando en una nueva etapa. Como parte de esta nueva etapa, en los próximos días van a comenzar las obras de 12 viviendas correspondientes a un plan de 160 soluciones habitacionales para El Olivar, marcando un nuevo avance en la recuperación del sector.
10: Sí, claramente estamos viviendo una etapa nueva en la reconstrucción. Yo quiero decir que cuando nosotros aterrizamos, descubrimos que en general había una ausencia total de un plan, ¿ya? En segundo lugar, vimos que el barrio está totalmente abandonado a una EPE y una empresa que no están cumpliendo con lo que se les encarga. Y en ese contexto entonces, donde nosotros impulsamos un proceso de toma de control territorial por parte del gobierno, el ministerio y el Estado de Chile, del barrio El Olivar, tanto a un nivel urbano como a un nivel de vivienda.
9: Los representantes de las distintas macrozonas valoraron la información entregada y los compromisos asumidos para avanzar en soluciones concretas para quienes llevan más de 2 años esperando recuperar sus viviendas. El delegado del cuarto sector del Olivar, Rodrigo Abarca, valoró las buenas noticias y además hizo un llamado a la empresa San Sebastián y a Social Arquitectura para que dejen de jugar con el dolor de las personas y esto no sea usado con otros intereses.
11: Bueno, la reunión fue buena en el sentido de que Servio adquirió hartos compromisos con nosotros en esta reunión, compromisos que fueron más que nada, iban a ser informativos, que realmente iban a entregar la información y iban a entregar información concreta, que es lo que realmente necesita. También aprovecho el medio para decirle a San Sebastián, decirle a Sociedad de Arquitectura que no ocupen el nombre de los vecinos, que no ocupen el nombre de los damnificados del Olivar, para su interés. Si ellos tienen algo que ver con Servio o algo que ver con el gobierno, que lo hagan. Están en todo su derecho, pero que no nos ocupen a nosotros como vecinos para sus cosas políticas.
9: Los dirigentes destacaron además la importancia de contar con información clara y verificable sobre el avance del proceso y manifestaron su disposición a colaborar para que la reconstrucción continúe avanzando. El ministerio anunció que va a realizar una convocatoria abierta a empresas constructoras interesadas en participar del proceso de reconstrucción con el objetivo de ampliar la capacidad de ejecución de las obras. En la región de Valparaíso, Gonzalo Pérez, ADN.
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3: Bueno, Estados Unidos hizo nuevos ataques contra Irán. Desde Teherán respondieron con misiles en contra de varios países de la región, mientras que Donald Trump amenazó con arrasar justamente el país persa. Y se generó ahí toda una tremenda discusión si es que podría retrotraerse todo lo que se había avanzado en el último tiempo, los efectos en los mercados, en fin. Hay todo un tema para desarrollar. Francisco Bueno, tú nos cuentas.
12: La incertidumbre se toma a los mercados y el mundo luego que se conociera este domingo que Estados Unidos realizó una nueva ronda de ataques contra objetivos iraníes y donde Teherán ha respondido contra Qatar, Kuwait, Bahrein y Jordania, y señalando también el cierre del estrecho de Hormuz. El Comando Central de Estados Unidos ha comunicado que el ataque alcanzó unos 140 objetivos militares, el cual fue justificado por un bombardeo a un buque que transitaba por el estrecho de Hormuz, paso marítimo que es el foco de tensión entre las partes. Esta escalada de ataques cruzados se da luego que el presidente republicano Donald Trump diera a conocer en medio de esta semana que el acuerdo que habían alcanzado el pasado 17 de junio, el cual incluía poner fin a la guerra, reabrir el estrecho de Hormuz y conversar sobre el programa nuclear iraní, se terminaba luego de la reanudación de los bombardeos en Medio Oriente. La tensión y la guerra de declaraciones aumenta, Leo, luego de que la Guardia Revolucionaria de Irán anunciara que Irán cerraba este paso marítimo y señaló que cualquier interferencia extranjera para abrir una ruta ilegal en la región recibirá una respuesta contundente, según esto un comunicado dado a conocer por los medios estatales iraníes. Además, el líder supremo Mojtaba Yamenei, en medio de los funerales de Ali Yamenei, juró vengar la muerte del ayatolá muerto en los ataques de Estados Unidos a finales de febrero con participación de Israel. Además, Leo, recordemos que el viernes por la noche el mandatario republicano Donald Trump acusó a Teherán de querer asesinarlo y prometió una vez más terminar con Irán si esto ocurriera. Voy a citar: 1,000 misiles están listos para ser disparados y apuntan a la República Islámica de Irán. Si el gobierno iraní cumpla su amenaza proclamada en muchos rincones del mundo de asesinar o intentar asesinar al presidente en funciones de Estados Unidos, las órdenes ya han sido dadas y el ejército estadounidense está preparado, dispuesto y capacitado durante un periodo de un año susceptible de prorrogarse para diezmar y destruir por completo todas las regiones de Irán, ha comunicado Donald Trump en su cuenta de red social Truth Social. Y Leo, hace muy poco la información va surgiendo minuto a minuto sobre esta situación que está ocurriendo en Medio Oriente. El viceprimer ministro y titular de Exteriores de Pakistán, Iskandar Dar, señaló este domingo, llamó a este domingo a una desescalada inmediata durante una conversación telefónica de urgencia con su homólogo en Irán, Abbas Araghchi, tras esta nueva ola de ataques en la región y la ruptura, sin duda, de esta tregua que tenía Estados Unidos con Irán. Leo, un acuerdo de paz que cada vez se aleja entre Estados Unidos e Irán y que sin duda tensiona al mundo y a los mercados internacionales.
13: Exactamente. Muchas gracias, Francisco.
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3: Le contábamos al arranque del noticiero que hay proyecciones de un nuevo sistema frontal para los próximos días que llegaría a la región metropolitana, a la zona centro. En el sur del país también se esperan precipitaciones a contar del día martes, miércoles. Eso y más lo conocemos de inmediato con las proyecciones que reportó Paloma Cárdenas.
14: Desde comienzos de esta semana, los habitantes de Talca hasta Puerto Montt han recibido intensas lluvias con mayor fuerza entre las regiones de la Araucanía y los Lagos. Zonas donde además se han registrado grandes ventoleras y frío extremo, acompañados de aluviones, deslizamientos de tierra, derrumbes y cortes de ruta. Una de las comunas más afectadas durante el temporal es Corral, en la región de Los Ríos, a 15 kilómetros de Valdivia, donde incluso parlamentarios han pedido declarar zona de catástrofe. Ahora bien, el alcalde de Corral, Claudio González, declaró que en este momento los trabajos se enfocan en proporcionar seguridad para las familias afectadas y aún persisten preocupaciones de disponer de suficiente material para resguardarse durante los próximos días.
15: Estamos en el proceso de limpieza, seguimos con el levantamiento de la información, le estamos entregando materiales también a las viviendas, a los vecinos, limpieza de sus terrenos, impermeabilizar las laderas de los cerros con plástico, que es lo que tenemos hasta el minuto, y que debo decir también que una de las preocupaciones que tengo en este minuto también de poder estoquearnos de material para la semana que se nos viene. Lo que se enfrentó fue una situación súper excepcional y que sobrepasó protocolos y todo tipo de medidas en terreno.
14: Por su parte, el Servicio Nacional de Prevención y Respuesta ante Desastres, o SENAPRED, informó que producto del sistema frontal que se desarrolla entre la región metropolitana y los Lagos, hay 45 personas aisladas, las que se encontrarían en O'Higgins, el Maule y la Araucanía. Por otro lado, hay cerca de 170 casas con daños de diversa consideración. El director regional de la entidad de Los Ríos, Daniel Eprech, se refirió en particular a la comuna de Valdivia, declarando que entregarán casas de emergencia en cuanto las personas presenten un terreno disponible.
16: En la comuna de Valdivia hay afectación de distinta cuantía, con alrededor de 50 viviendas. Nos ha solicitado una gran cantidad de ayuda, la que hemos ido despachando desde el primer día que comenzaron este sistema frontal. Hoy día esas viviendas quedaron en una zona demasiado insegura. Lo que nosotros estamos esperando es que se consigan un terreno donde poder emplazar esta vivienda de emergencia que ellos van a requerir, pero ese terreno tiene que ser de ellos mismos o de algún pariente que cumpla con las condiciones de seguridad.
14: Con el primer bloque del temporal ya en el pasado, las autoridades prevén ahora entre 30 y 40 milímetros de lluvia para esta semana, parámetros que dentro de todo se encuentran dentro de la normalidad en estas zonas. Ahora, sí hay que tener en consideración que según Meteorred Chile se espera un sistema frontal que se extendería entre el miércoles 15 y el domingo 19 de julio, el cual tendría su momento más álgido jueves y viernes con chubascos fuertes. Según el meteorólogo de Megatiempo Alejandro Sepúlveda, este nuevo bloque llegaría para volver a imponerse en el sur e incluso esta vez llegaría hasta la capital en Santiago.
17: Tenemos un fin de semana de pausa. Luego viene una nueva onda que es tal vez la más activa y que comienza el día miércoles 15. Es un evento intenso de precipitaciones, es un temporal con todas sus letras, lo que tendremos en dos partes, pero casi sin pausa, desde el miércoles en el sur, ya desde el jueves 16 acá en la zona centro-norte, jueves a viernes, el viernes habría una pequeña tregua casi sin notarlo y el sábado llegaría un segundo frente hasta el domingo. Mucha lluvia, Santiago podría recibir durante ese evento un tercio del agua que tendría que caer en todo el año, por ejemplo. Lo mismo Valparaíso, especialmente sectores de la región de Coquimbo.
14: Finalmente, de acuerdo al último informe climático mundial por parte de la Oficina Nacional de Administración Oceánica y Atmosférica de Estados Unidos, se estableció que el fenómeno del Niño, que es el principal responsable del clima en nuestro país este último tiempo, continuará y se intensificará hasta finales de año, con un 97% de probabilidades de que persista hasta principios del otoño de 2027. Paloma Cárdenas, ADN.
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3: Como es tradicional, justamente durante esta etapa del año, las atenciones respiratorias son uno de los temas preocupantes, digamos, hay mayor atención ahí. Y hay una buena noticia, que subieron casi un 6% en la última semana respecto de los adultos mayores de 65 años. Y esto es preocupante también, por supuesto, porque por un lado está el tema de la vacunación, que ha ido avanzando, pero también hay cifras como las siguientes, porque aumentan las consultas, las camas críticas tienen una mayor ocupación, se empiezan a saturar los servicios médicos y esto ha generado también ahí un tema que preocupa y, por supuesto, de una otra manera tiene que ocupar a las distintas autoridades involucradas. Aline Berger nos cuenta.
14: El último reporte de la campaña de invierno entregado por el Ministerio de Salud encendió las alertas por un preocupante aumento de un 5,7% de las atenciones de urgencia por infecciones respiratorias agudas. Esta vez el foco de preocupación está puesto exclusivamente en los adultos mayores, donde las cifras muestran una alza sostenida que se traduce en un aumento del 2,8% de los pacientes de 65 años y más que requirieron hospitalización. Para hacer frente a esta emergencia y evitar que los hospitales colapsen, el objetivo sanitario es lograr la ansiada inmunidad rebaño, vacunando al 80% de la población. Sin embargo, desde un operativo en la comuna de Macul, la Seremi Metropolitana de Salud, Pía Venegas, sinceró las cifras regionales y advirtió quiénes son los grupos que están al debe.
18: Como región, dentro de la población objetivo, ya hemos alcanzado el valor de 77.3, como le digo, pero hay ciertos grupos que están un poco rezagados. Y eso es el llamado hoy día. Personas mayores de 60 años, los niños, ¿cierto?, entre 6 meses y 5 años, que son los niños, los preescolares. Y ahí hay que llevarlos también a los cuidadores a hacer un llamado a vacunarlos, especialmente antes también de incorporarse post vacaciones de invierno.
14: Justamente para alcanzar esos grupos prioritarios y revertir estas cifras, la estrategia consiste en instalar vacunatorios en supermercados y ferias libres. La idea central es facilitar el acceso durante el fin de semana a quienes por motivos de trabajo u horarios no pueden acudir a los centros de salud de lunes a viernes. Pese a estas facilidades, el personal médico que está desplegado en las calles advierte que existe una lentitud muy peligrosa en los adultos mayores. Scarlett Valdebenito, enfermera del CESFAM Félix de Amesti, detalló la intensa búsqueda activa que están realizando en terreno.
19: Vamos muy bajo todavía los adultos mayores, no hemos logrado llegar a ellos. Nosotros estamos haciendo búsqueda activa generalmente en los establecimientos de salud acá de la comuna y estos operativos extramurales como el Líder, Ferias Libres, para también acercarnos a la comunidad y lograr llegar a estos grupos de riesgo.
14: Para dimensionar este despliegue, la campaña que arrancó el 1 de marzo mantiene cerca de 400 puntos de vacunación en días hábiles en la capital. Las autoridades insisten en que la inyección no evita el contagio, pero sí los cuadros letales, recordando además que esta es una protección que debe renovarse obligatoriamente cada año. Una urgencia médica que el alcalde de Macul, Eduardo Espinosa, graficó comparando estas dosis anuales con los cuidados preventivos básicos que todos hacemos en nuestro hogar.
20: Las cifras están buenas, pero debemos de mejorar y darle un mensaje a todos nuestros vecinos y vecinas que protegernos también significa proteger a quienes queremos y a quienes amamos. Esto es como limpiar las canaletas de la casa, todos los años hay que hacerlo y en esto también motivar a nuestros vecinos que sigan y vengan a vacunarse.
1: Con cientos de puntos habilitados durante el fin de semana en toda la región, este trámite toma menos de 5 minutos. Si usted aún no se vacuna, puede revisar el centro más cercano a su domicilio y los horarios de atención en la página web mevacuno.minsal.cl. Aline Bergen, ADN.
3: En esta última información ponemos fin a esta entrega informativa. Sí, en compañía de ADN, ya viene No es una casa.
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25: Bienvenidos a un capítulo más de No es una casa. Como lo hemos dicho en las ediciones anteriores, todos y todas hemos tenido alguna experiencia de habitar un lugar que podría ser llamado nuestra casa. Pero sabemos que ese lugar son vínculos, son historias, son experiencias, es también un sueño, un proyecto, un futuro, y por lo tanto decimos que no es solo una casa. Por eso este programa lo que buscamos es adentrarnos con distintas personas en su propia historia de casa, de barrio, de ciudad, y desde ahí poder ir conversando respecto a los desafíos que hoy día tenemos también como país, como esta casa mayor, casa más grande. Y en el capítulo de hoy queremos conversar de, sin duda, de casas, casa, de historia, pero también de proyectos, de sueños, de causa, de propósito, y por qué no también de deporte, porque el invitado de hoy es justamente Guillermo Rolando, así que ya te voy a presentar, Guille, pero muchas gracias por venir acá a No es una casa, tener esta conversación.
26: No, Sebastián, imagínate, para mí un honor estar aquí, compartir contigo y con, bueno, y todo el equipo de Déficit Cero. Muchas gracias.
25: Oye, hay que sincerar una cosa primero, con Guille nos conocemos hace tiempo, tenemos una amistad de ya de no sé, más de una década probablemente, desde el tiempo en que uno me tocó estar en Techo, ahí que conversamos, pero también nos fuimos encontrando en Haití, nos encontramos en un par de ocasiones, y después también estos desafíos más asociados a la vivienda, ¿cierto? Ya vamos a decir por qué ha sido una persona bien gravitante en nuestra política habitacional, así que vamos a conversar también de esos temas, y un detalle súper interesante que a mí siempre me da risa mencionarlo, pero es la única persona que conozco con cuatro nombres de pila,
0: ¿eh? Es verdad.
25: Porque tú te llamás Guillermo,
0: Ismael,
25: Rolando,
0: Vicente. Y si hoy tengo que explicar todo el rato cómo me llamo. Entonces ya tengo hasta una muletilla que me preguntan cómo me llamo, Guillermo, y el apellido Rolando. Entonces para mí el concepto y el apellido ya pasa a ser parte como de mi autodefinición. O sea, claro, tengo que decir siempre y el apellido. Entonces,
25: Guillermo, Ismael, sí, Rolando, Vicente. Claro,
0: antiguamente cuando, no sé, las personas tenían que inscribirse, sobre todo las migraciones, estoy hablando, se siguen 150 años atrás, ¿no? Nosotros recibimos mucha migración desde Medio Oriente, acá en Chile. Entonces eran los oficiales que escribían lo que escuchaban. Claro. Entonces probablemente mi apellido hoy día sería y el apellido es Rolando, ¿no? Así como... y quería como escrito.
25: Oye, para la gente que nos está escuchando, viéndote, voy a hacer una pequeña presentación con un torpeo que tengo acá. Pero Guillermo Ismael Rolando Vicente, justamente ingeniero civil, ¿cierto?, de la Universidad Católica, tiene un máster en políticas públicas en Harvard y lleva más de 20 años trabajando en proyectos de desarrollo y superación de la pobreza. Durante el primer gobierno de Sebastián Piñera, recuerdo, de hecho, el momento en que entraste en ese gobierno, entraste a la división de política habitacional, ¿cierto?, como jefe de la división de política habitacional. Te toca enfrentar, además, todo lo que fue el post-terremoto del año 2010. Ahí creaste también distintos tipos de decretos y programas, justamente en nuestra política habitacional. Y luego fuiste asesor vinculado al Banco Mundial, ¿cierto? Justamente en distintos tipos de países te ha tocado asesorar políticas habitacionales, entre ellos Haití, donde nos tocó encontrarnos. Y si no me equivoco, hoy día estás asesorando en algunos lugares de África.
0: En Ucrania
25: también.
0: Y Brasil.
25: Vinculado a estos organismos internacionales, Banco Mundial y el BID. También en otros lugares de Latinoamérica te ha tocado asesorar. Además, bueno, después en el segundo gobierno de Sebastián Piñera te toca asumir entonces la subsecretaría del Ministerio de Vivienda y Urbanismo, ¿cierto? Y también es importante mencionar que has tenido una larga trayectoria en el mundo de las ONG o las fundaciones, como cofundador inicialmente de América Solidaria, ¿verdad? Además, como miembro también del equipo de Techo en su momento, a armar, si no recuerdo, oficinas, creo que en Copiapó fue.
0: Sí. ¿Viste? Exacto.
25: Y bueno, también fundador de Fútbol Más, fundación que usa justamente el deporte como herramienta para el desarrollo para niños y jóvenes en Chile, Perú, Paraguay, México, Kenia, España, Francia. Actualmente eres su director ejecutivo global. Y que vienes llegando hace, no sé si ya cuánto tiempo ha pasado, ¿cierto? Pero de esta, la Fundación Fútbol Más obtiene justamente el premio Laureus,
0: estoy
25: en lo correcto, que es como el deporte para el desarrollo o el deporte para el bienestar, y instancia en la que te toca además, yo creo que un momento un poco de consolidación, ¿cierto?, internacional, de un proyecto que ha venido ya por décadas funcionando como Fútbol Más, con tremendo resultado. Así que ahí partimos el programa, dándote las felicitaciones del caso.
0: Bueno, o sea, muchas gracias. No, imagínense, ahora mismo, ¿no?, con esto del premio, reconocimiento por todo lo que ha pasado con Fútbol Más 20 años, se te vienen muchas cosas, ¿no?, tanto como equipo y también cosas personales, muchas de las cosas que dijiste, aunque no lo creas, se te vienen las vivencias, el cómo uno va construyendo con otros, construyéndose también, las etapas buenas, las etapas difíciles también, así, en todas nuestras instituciones, y ustedes también lo saben, esto es, por eso, no sé, una frase que se me viene, que es como, mira, ni muy arriba cuando te está yendo, no sé, bien, ni muy abajo también cuando uno está en momentos difíciles. Yo creo que es sensato estar dentro de un rango, pero muy contentamente cuando uno le diga, mira, son los mejores del mundo en tal cosa, sin duda que es muy satisfactorio.
25: Cosas que se agarran también con madurez, también esa lectura más templada, en el fondo, ¿cierto?, de los fracasos y los éxitos, al menos visible. Y ya nos vamos a meter en estas dos almas que uno podría decir de tu historia profesional y humana, ¿cierto? Del deporte y la vivienda, la ciudad, ¿verdad? Pero vámonos entonces a los inicios. O sea, si hacemos historia, si nos vamos hacia atrás, ya, no sé, una 5 décadas aproximadamente.
26: De hecho, es así, ¿eh? Ya tengo 51 años, sí, son 5 décadas, no es poco.
25: El barrio que te ve nacer y crecer, ¿cuál fue, si te acordás, cuál fue esa primera casa, esa primera barrio, ciudad, cómo era?
26: O sea, imposible olvidarlo y creo que también le da mucha vuelta y para mí fue muy marcador con todo lo que me ha tocado intentar hacer, ¿no? Yo vengo de un pueblo muy chico. Yo vengo de la sexta región, de la región de O'Higgins. Mi padre trabajó 35 años en el Teniente y nosotros vivíamos en el pueblo de Coya. No sé quiénes lo conocen, es la comuna de Machalí. Mucha gente ni siquiera lo conoce. Es muy bonito, ¿eh? Todo esto para quienes quieran ir a visitarlo, les prometo que vale la pena. Esto es Rancagua para la cordillera, 24 kilómetros, en una ruta de minera, donde van los camiones obviamente hacia el mineral, como se dice, ¿no? Y yo nací allá, nací en Coya, en la mitad de la cordillera, en la mitad de los cerros, con inviernos con nieve, pero lo que te marca, y para mí imposible olvidarlo, obviamente, no sé, éramos cuántas, eran unas 80 en casa, que no tenían reja en las casas, que creo que eso ya sin querer de niño te empieza a marcar, pero te das cuenta después, obviamente, ¿no? Dejas la bicicleta en cualquier lugar, no sé, mi madre muchas veces, oye, Guille, ¿no? Guille, almorzar, y salía de cualquier casa, y entonces eso te genera un espacio protegido, donde te sientes muy libre con tus amigos y cómo sea, y lo que yo estoy le he dado hartas vueltas, Seba, que y después me doy cuenta de que tuve mucha suerte, obviamente tuve una infancia que es muy muy sana, y que después lo que anhelas es que obviamente no hay collas en todos lados, pero cómo apoyar para que las nuevas infancias tengan sus collas. Eso a mí me marcó mucho y me lo autoanalizado. Yo soy un tipo bien ingeniero, bien estructurado y apasionado, pero a rato en mi soledad tengo tiempo para pensar de alegrías, dolores, sueños, historias, ¿no? Claro. Y para mí ese barrio me marcó de tal manera que, no sé, yo parto, me puedo equivocar obviamente, pero parto de el intentar confiar en alguien. Ese es mi anclaje, me puedo equivocar obviamente.
25: Porque
26: ¿no?
25: Coya, así era la vida.
26: Así era la vida, claro. porque obviamente, ¿quién te va a hacer daño en un lugar, no sé, y quién es el mundo adulto? Eran los papás de tus amigos. O y quiénes iban los abuelos de los amigos, o entonces tú dices para aquí ¿por qué te sientes tan acogido? Y porfa, hay un lugar simple, ¿eh? O sea, no te imaginas lo que estoy contando, que son grandes lujos, ¿sabes? Una casa, son casitas de madera, todas iguales. Yo compartía mi pieza, somos cuatro hermanos, ¿eh? Tengo tres hermanas. De sobrenombre, para no ser tan formal, porque las quiero mucho, obviamente, la Petu, la Javi y la Mena. Y con dos de ellas somos de la misma generación y la Mena es más chica que yo. ¿Y por qué lo digo? Porque los tres de la misma generación compartimos 8 años en la misma pieza, pero muy bien, lo quiero poner anecdótico. Claro. Mi hermana más grande es experta en los jugadores del Mundial del 82, me lo que decía, porque tenía toda la pieza pegada. Claro. Entonces, ella sabe de Zico, de Maradona, de Rossi, de Roberto Bettega, de Kevin Keegan, jugadores que nadie, probablemente, o muchos hoy día ni se acordarán. Y mi hermana, te juro, tú le preguntas quiénes son los jugadores del 82, se va a acordar, porque en su pieza, donde estaba su hermano, estaba pegado todos los jugadores de la época. Me acordé porque ahora que está nuevamente entonces los tipos del año 82, que éramos niños en esa época, también pegábamos cosas en los muros.
25: Qué buena.
26: Pero eso te marca, te marca mucho.
25: ¿Y en Coya estuviste, pero hasta qué edad?
26: Hasta los 8 años y después bajamos a Rancagua. Esa es la palabra.
25: O sea, te dio un corazón celeste.
26: Sí, total. Imagínate ahora. Sigo a la U también, pero con los años Higgins mucho y, bueno, muy conectado con las copas internacionales ahora, con la sudamericana.
25: Y de alguna manera, entonces, cuando sales de Coya y decís, bajamos, ¿verdad? Sí. Y te fuiste a Rancagua.
26: Rancagua.
25: Fue pasar a una ciudad, digamos, una ciudad un poquito más,
26: tal cual.
25: Más grande y con otras dinámicas, ¿cierto?
26: Exacto. En los 80, ¿cierto? Sí. Entonces bajamos y ahí también bajamos a la casa de Rancagua, que después la casa donde yo hago como toda mi adolescencia, que queda también, para seguir conectándonos con la ciudad, como cuánto, unos 8, 10 cuadras del colegio. Entonces ya cuando ya era un poquito más grande, obviamente no íbamos caminando. En la provincia te daba espacio hasta para ir a almorzar a la casa, pues imagínate. Claro, un loco. Entonces, y cerca del estadio todo esto, del estadio del tenis, muy, muy, muy cerquita, se llama el barrio del tenis. Y también lugares muy, muy caminables, ¿no? Y donde te sientas, no sé, te sentías bastante seguro, ya dentro de la ciudad, dentro de la trama urbana, como alguien se habló algo de día de urbanismo. Y no sé a cuánto, a 6-8 cuadras de la plaza de Rancagua, entonces una vía ya bastante urbana, pero también en espacios donde te sentías muy cómodo.
25: Y la pelota aparece
26: toda mi vida, claro. No, toda mi vida, claro, de inmediato, claro. Hay una foto que es muy buena, que la tenía mi padre en su oficina, en Coya, mi padre, y que salimos los tres hermanos de esa generación, porque la Mena es mucho más chiquita, que nace 15 años después que yo, y salgo con la polea de los Higgins, tenía 2 o 3 años, y como pisando la pelota, y como que el equivalente sería la pelota normal, y yo chico, entonces como que es a la altura de la cadera la pelota, entonces esa, y tal vez volver para conectarlo con el deporte y la ciudad, el urbano, el donde uno habita, ¿no? En el espacio donde vivíamos se llamaba Supervisores el lugar, ¿no? Habían 2 placitas y yo pasaba todo el rato metido en la plaza jugando la pelota con los amigos, y eso te empieza a marcar. Entonces, bueno, había de mucha calle en el sentido de estar fuera, de estar en el espacio público, ¿no? Si es que se lo cogí. Claro. Y más encima, y en un cerro, entonces, y después con los amigos, no sé, íbamos a buscar alacranes, no sé, una vía sana muy bonita, entonces que tiene mucho deporte o aire libre, si querés, esto de confiar permanente. Claro. A mí el confiar en otros, eso creo, yo le he dado mucha vuelta. El partir en cualquier ser humano, yo confío en ti, es que creo que me ha marcado mucho.
25: Hay algo estructural ahí, sí. de confianza.
26: Y que después, uno de adulto, después, insisto, puedes equivocarte en algunas cosas, pero a mí en lo personal me ha ayudado mucho en la vida partir diciendo, yo creo en ti. Esté donde esté, me dijeron hoy día que trabajo en lugares tan lejanos a Coya, ¿no?
25: Claro. Oye, bueno, la gente que nos escucha, nos ve, les quiero decir que el Guille es extraordinario para el fútbol. y ahí viene una pregunta obvia. El sueño de ser futbolista, digamos, ¿apareció?
26: Desde muy chico. Desde muy chico, sí, y fue muy fuerte. Fue...
25: Porque además tú eres bueno, entonces el camino que fue agarrando fuerza, claro. ¿En qué momento más o menos sabéis que no?
26: Yo creo que cuando eres chico te das cuenta como que te va bien en el deporte, y en qué sentido te va bien, es que te invitan, cuando eres más chico te invitan a jugar, no sé, en tal equipo, tal cosa, después bajo Rancagua y estás más expuesto a, no sé, al mundo de cadetes, ya voy creciendo, ya voy entrando rápido a la adolescencia. No, para mí fue un sueño muy fuerte, y ese, aunque no lo creas, es otro marcador en mi vida. Partí con lo positivo, ¿no? Que fue una infancia muy, muy bonita. Y después el fútbol, para mí me genera una, sin querer queriendo, familiarmente una tensión fuerte. Era otra época también, ¿no? Mis claro. padres querían que yo estudiara, y está muy bien, y yo les agradezco, obviamente, y me dediqué a estudiar después, y que creo que también, y ellos me dieron muchas herramientas, muchas en la vida, para tratar de aportar, creo, a la sociedad. Pero cuando tú tienes que optar los 14, 13, 15 años, ¿no? Que te quieres dedicar, y lo único que quería era eso, en realidad. Y ahí tuvimos algunas diferencias, son entendibles, pero lo quiero poner de nuevo en lo positivo, ¿no? Yo todavía me acuerdo de estar en un camarín en el Patricio MX, como el centro deportivo principal en la sexta región, ¿no? En Rancagua. Por X razones ya me di cuenta que no me podía dedicar a lo que yo más quería.
25: Proyectar profesionalmente ahí.
26: No podía por X razones, ¿no? Principalmente, y no por temas deportivos, por eso que yo claro. que como que arrastré una frustración por muchos años, ¿no? Y yo todavía me acuerdo de ese camarín, dije, mira, ¿sabes qué más? Por X razones, ahora no puedo hacer lo que más quiero. Lo que es difícil, yo tengo hijas adolescentes también, entonces cuando tienes 15 y 6 años es lo único que tienes en tu sueño, no es que ahora uno es más viejo, uno dice, bueno, si no me resulta no importa, la vida te da más oportunidades. Lo lindo de la adolescencia es que es muy pasada pasional. Si te enamoras, te enamoras. Si quieres hacer algo, lo quieres hacer. Y eso también es bonito en la vida, no perderlo de alguna manera. Después a veces los adultos la vamos perdiendo un poco. ¿Pero por qué lo digo? Porque la frustración también te pega y te pega muy fuerte. Y yo lo único, y no tenía la madurez para decir, bueno, la vida me... Olvídate. Pero lo que sí dije, mi próxima pasión, que no tengo idea cuál es, porque no sé cuál es, pero esa yo lo voy a hacer hasta el final, todo lo que
25: pueda. Lo voy a desbocar.
26: Sí, todo lo que pueda. Y a lo mejor me estoy adelantando algunas cosas del área y la descubro, entre comillas, mi primer trabajo, ni siquiera en la universidad, y mi primer, en Copiapó, de hecho. Y en mi primer trabajo también me pasa una serie de cosas, vivencias, dolores, alegrías, esperanzas.
25: ¿Y ese primer trabajo cuál fue?
26: Yo después estuve ingeniería, para adelantar tal vez algunas cosas, ¿no? En Rancagua también tuve una etapa que yo le agradezco mucho, ¿no? Mira, por darte un ejemplo, o sea, una de las primeras cosas que hice cuando volví a Chile después del premio, dijiste un premio tan, tan bonito que te expone a muchas cosas. De las primeras cosas, yo fui quise ir a mi colegio. De hecho, yo le escribí a mi colegio, le dije, quiero ir a agradecer. Porque a mí me marcó mucho la generación, la infancia que se la conté, y también mi adolescencia, que son difíciles las adolescencias. Para mí también el grupo, tuve suerte, o sea, hoy día que se habla del bullying, mira, yo no soy experto en hacer estos análisis, pero no sé cómo llamar el anti-bullying. Es cuando un grupo te hace sentir que les importas, que yo también lo he contado un par de veces. No que eres importante, no, pero que les importas. Yo sentía a todos mis compañeros, te juro que les importaba, que me, no sé, alguna, no sé, duda, no todos obviamente, pero que querían que les opinara o que los ayudara con alguna materia, o tenían algún problema, cómo los podía apoyar. Chuta, como que dice, oye, yo como que le importo al mundo donde me desenvuelvo, y hasta el de hoy, imagínate, han pasado más de 30 años de que salí del colegio, y sigo muy conectado con gran parte de mi generación de infancia. Entonces, ¿por qué lo menciono? Porque también tuve una adolescencia desde otro prisma, ¿no? Ya no todo, no solo desde esa como libertad y no sé, ingenuidad tan linda que tiene la infancia, sino la adolescencia, con todo su vericueto y enredo que tiene el ser humano.
25: Contradicciones.
26: Yo mismo, con mis frustraciones deportivas, ¿no? Pero me sentía con un grupo que me hizo acoger mucho. Entonces, eso para mí también como que me termina de gatillar. Es que más, yo apenas encuentre algo, lo voy a dedicar entero. Me voy a Santiago. Cual para los provincianos, venirse a Santiago es un tema.
25: Es bonito, claro.
26: Es bonito. Sí. Te vienes a Santiago, ¿no? Estamos aquí en Santiago. Vivía con mi abuela, mi querida abuela, que en paz descanse. Siempre yo le decía que era la primera conviviente fue mi abuela.
25: Oye, un detalle que mientras tú estabas hablando, y justamente yo me ponía a preguntar y decía, bueno, ¿quién te ayudó en cuando decías esta frustración que tuve a los 15, 16 años? Darme cuenta que el deporte no iba a ser a lo que me iba a dedicar más profesionalmente. Yo me ponía a pensar, bueno, ¿y quién te acompañó a digerir esa frustración, a trabajarla, ¿cierto? Y de alguna manera tu respuesta es esa, ¿no? Es tu grupo, tus pares.
26: Fueron mis pares, y sé que eran épocas distintas. Ahora tal vez hay más apoyos profesionales. En ese entonces, yo tampoco nunca lo he buscado, también para ser honesto, pero sin darme, y tampoco era con los amigos, era como, ya, Guille, vamos a hacer una terapia contigo, para nada.
25: Claro,
26: pero entiendo lo que voy, ¿no? Era como
25: una intervention, así.
26: Claro, exacto, mira, te veo mal, así que te vamos. Pero nuevamente, el que un grupo cercano, permanente, te haga sentir que eres importante para ellos. O sea, sin duda que es una... Que te da mucha fuerza, po. Entonces tú dices, ok, acá estoy frustrado, tal vez un sueño personal, pero aquí al parecer puedo seguir aportando. Y eso a mí me dio esperanza, me dio mucha fuerza. Y esto también yo lo voy viendo con los años, lo miro para atrás. Fueron etapas súper marcadoras. Por eso yo también soy tan... Que quiero tanto, no sé, mis orígenes. Imagínate, después de esto lo que te conté, lo primero es volver con un premio precioso que salió, no sé, en muchas partes del mundo, y lo primero era ir al colegio, ni siquiera era para decir, oye, mira, felicítenme, claro. Todo lo contrario, era como, fui a puro agradecer a mis profesores. Una sala estaba llena de gente, de chicos, imagínate, algunos, la mayoría ni me conocía, algunos, claro, porque soy amigo de sus padres, qué sé yo, y a puro agradecer a mis profes, a los maestros. Me encanta esa frase, ¿no? el maestro que te apaña, que fueron varios profes de mi época también. Bueno, en fin, para mí era fue un hito muy, muy importante. Fue hace muy poquito, hace 3 semanas, muy, muy marcador. Sí. Después decía, yo estudio ingeniería, vengo acá a Santiago, y ahí el fútbol va a ser muy fuerte. Para mí, mi época universitaria está muy anclada con la selección de la universidad, con mis amigos de la universidad, de la selección, además de mis compañeros amigos, que también tuve suerte de tener un grupo que hasta el día de hoy nos vemos mucho. Y para mí como que el deporte me fue acompañando siempre. Y a mí ingeniería nunca me gustó mucho, curiosamente. Me iba razonablemente bien en estudiar, que son los cálculos, estas cosas, que igual son media sofisticadas matemáticamente. Tenía suerte que me iba razonablemente bien. Pero nunca me proyecté como ingeniero. Entonces también seguía arrastrando un poco una especie de frustración, entre comillas, que... Es más, un dato anecdótico, que en el último año yo estudié más encima ingeniería química, o sea, una cosa súper técnica. Oye, y otro dato interesante, no sé a qué les guste más la academia, a mí también me gusta harto la academia también, hice un minor de astrofísica, o sea, de física avanzada, de la cosmología, de las formaciones estelares, me encantan esas cosas. Siempre supe que nunca iba a trabajar, pero claro, era como para las neuronas entretenerla, porque me gusta mucho, o sea, esas cosas también. Y mi último año de universidad, tuve la suerte de hacer una práctica en Estados Unidos, en Houston, en Texas, ¿no? De una petroquímica. Entonces era como, bueno, chico de 23, 24 años, era como... Y mira lo que me pasa, y era mi último año de universidad, y en la mitad de la práctica, con gente que me trataba muy bien, hiper cariñoso, me ofrecen también un trabajo de quedarme allá, y yo digo, todavía me acuerdo estar en la frente de un computador, y digo, ¿puedo hablar un segundo en chileno? Perdona. Y digo, puta, esto no me gusta, bueno.
4: Es que bueno.
26: Claro, ahora uno lo ve en perspectiva, es anecdótico, pero era súper frustrante. Claro.
4: Esta no es mi siguiente pasión.
26: Esta no es mi siguiente pasión. Y decía, estudié 6 años. Y yo no podía creer, estoy en no sé dónde, y esto no me gusta. O sea, y un tipo me conoce súper apasionado y con harta energía para mil cosas. Vuelvo a Chile y te juro que así como, ¿y a qué me dedico? O sea, ¿qué hago?
4: Stop ahí, porque dale. Hasta ahí hay una historia que yo encuentro súper interesante aquí. No sé, tal vez lo haya analizado de esta manera, pero de Coya a Rancagua, de Rancagua, digamos, a Santiago, uh-huh, ¿cierto? Y incluso tu práctica final en Houston. Uh-huh. Entonces, de alguna manera hay una historia como de ir aumentando el nivel de complejidad con la que te vas encontrando a nivel urbano, ¿cierto? De convivencia, total, de, bueno, el mismo tema de la confianza, sí, desconfianza, claro, o sea, un mundo más amenazante también, total, ¿cierto?
26: Más competitivo, más difícil.
4: Más competitivo, sí, más desconocido
26: también,
4: ¿cierto?
26: Por supuesto. Buen punto.
4: Pero hay un compañero ahí, que fue el fútbol, digamos.
26: Sí.
4: ¿Cachai? Entonces,
26: que se conecta.
4: Qué interesante, porque tú decías, o sea, la cancha para mí en Coya, digamos, la pelota era como una cuestión de todos los días. Probablemente en Rancagua, bueno, también lo que contáis, la inserción en la universidad muy acompañada del fútbol. De alguna manera, el fútbol como vehículo también que te hace insertarte, porque además hay que decirlo, tú eres bueno para la pelota. Eso es un tremendo factor protector en sí, los niños, digamos, y sobre todo hacia atrás, digamos. Uh-huh. Incluso hoy día tal vez se gestiona, pero hacia atrás yo me recuerdo el que no sabía jugar fútbol quedaba medio afuera, uh-huh, ¿cierto? Entonces, en ese proceso como de irse acrecentando esta complejidad con el entorno, ¿no? De que te vas encontrando con cosas cada vez más difíciles, ¿cierto? Te va acompañando el fútbol y hay una pregunta en el fondo es que se vincula de alguna manera interesante con tu historia de fútbol más, porque aparece el fútbol, el deporte, como algo que a ti también fue una seguridad que fue acompañando esta confianza en el resto.
26: Hay algo ahí, sí. ¿Cachan? No, o sea, que también lo he ido recordando, ¿no? Mira, yo más que lo veía que era como un espacio que para mí de autoconfianza, que sin duda lo tuvo, ¿eh? Si tienes razón, son códigos que en lugares donde uno iba rápidamente como que, claro, te conocían o te invitaban, o sea, son códigos que... pero desde lo inverso, lo que me empezó a pasar desde chico, de adolescencia, y que después es uno de los gérmenes de fútbol más, que yo me daba cuenta que esto conecta muy fuerte.
4: Claro, claro, convoca rápidamente.
26: Impresionante, y tal, como tú lo mencionas, y si es que imagínate, yo soy el nuevo donde sea, soy el nuevo en Rancagua, soy el nuevo en Santiago, soy el nuevo en Estados Unidos, soy el nuevo donde tú quieras, ¿no? En el África, qué sé yo, pones una pelota con boca, te en el fondo te obliga para bien a tener una relación, aunque claro, sea horizontal, 15, 20 o 90 minutos, como queráis verlo, y después más encima quedas conectado. Entonces, claro, decías, chuta, esta cuestión tiene mucha fuerza.
25: Claro, es un lenguaje, entonces, muy universal.
26: Claro, y si tienes razón de que como deportivamente me gustaba mucho, además me permitía proponer, invitar, convocar en cualquier lugar, pero yo lo pensaba como en otros lugares, no sé, cuando veía, no sé, o mis pares, al que les costaba entrar a ciertos lugares, como al convocarlos, también como que me daba cuenta que yo mismo tenía una herramienta para que otros se conectaran. Y eso son... Es una de las ideas, un constructo, ¿no?, inicial de Fútbol Más, que años después logró conectar todas estas hebras que hemos venido hablando. Claro. Todavía nos quedamos tener un par de conversar que las termino de conectar, imagínate, en la India, años después, imagínate, un tipo de Coya, de un pueblo de este porte, que después termina trabajando, no sé, en el Asia, y realmente ve que empiezo a conectar todas estas hebras. Bueno, armemos un programa que ojalá tenga impacto mundial.
25: Qué potente. Y vamos a la segunda pasión, dale, por decirlo así. Sí. Porque ahí viene otra historia, otra, ¿verdad? Historia. Te va ahí justamente, tú decías, una pega que fue en Copiapó, sí, de vuelta a un sector fuertemente minero, ¿verdad? A otra lógica, tal vez más también una ciudad más pequeña, uh-huh, que las que te había tocado estar en los últimos años. Entonces, ¿cuál fue esa primera pega?
26: Mira, desde la pega y desde el urbano, ¿eh? Porque sí, interesante también cómo lo contáis, desde el urbano, desde el punto de vista, siempre cuando uno habla del urbano, también sé que sabes mucho de estas cosas, en realidad es cómo las construcciones conectan o no conectan a las personas, ¿no? Así, desde mi prisma, intento, claro, entender el urbano, ¿no? Y claro, el Hogar de Cristo, ¿cierto? Me voy a trabajar, yo nunca antes había hecho, mira lo que me conté, nunca hice ni hice muy poquitos voluntariados, es que alguien diría, tal vez toda mi vida, porque era el deporte mi acompañante, ¿no? ¿Qué hago? Ya, voy a hacer algo totalmente distinto, y yo no quería, si son tipos bien apasionados, entonces yo no quería que eso distinto sea una vez al mes cuando tenga el tiempo disponible, era como, me tengo que enfrentar a cosas nuevas, ¿no? Y lo quiero hacer bien. Me fui a trabajar como funcionario del Hogar de Cristo, solo un dato que para mí fue muy formadora, un programa que te pagaban, ¿no?, el sueldo mínimo, y yo también quería... Quería entender el manejar, obviamente, un chico de 24, 25 años con sueldo mínimo, también tienes muchas herramientas también, es súper, pero yo quería tratar de entender lugares distintos, ¿no? Que el fútbol ya me lo había permitido fuerte, esa parte tal vez también me faltó, ¿no? Que yo me da cuenta en mi infancia, adolescencia, que el fútbol me conectaba muy rápido con amigos que venían de ciudades distintas, de lugares distintos, de barrios distintos. Eso para mí fue muy formadora, desde muy pequeño, que me da cuenta, así como, chuta, esta cuestión da lo mismo, si yo vivo aquí, acá, al final me topaba en la Plaza Rancagua con el lateral que jugaba, no sé, una de las, por ejemplo, flyers de la U, no sé, o con algunos, claro, amigos que están en Cadete Nujín, era como... Era tu partner. O que había jugado contra el otro colegio de no sé dónde, era tu partner. Y eso es muy, muy formadora y muy marcador. Vuelvo a Copiapó. Me tocó trabajar con niños de la calle y con campamentos. Y mira, Seba, cómo me empieza a cambiar todo, porque en ese entonces habían muy pocos programas vinculados a campamentos. Imagínate, parte del... Aquí se hace notar que es un tipo viejo, ya, obviamente. Esto es el año 2000. Imagínate el trabajo que teníamos que hacer en el Hogar de Cristo. Era catastrar a los campamentos de la región de Atacama y sacarles personalidad jurídica. Y me acuerdo que uno de los hitos más grandes con las vecinas era... Me acuerdo hasta el lugar, era comprar el timbre. Y para que tengamos el, claro, timbre, no sé, de Vista al Valle, imposible olvidarme, que fue el primer campamento de esto que me tocó trabajar. Imposible olvidarme. Es imposible. Imagínate, Vista al Valle, y todavía me acuerdo que hicimos como una pequeña fiesta, porque nos conseguimos el timbre en el centro de Vista al Valle y con el RUT de la personalidad jurídica. Y ahí te das cuenta, claro, que tal vez desde lo positivo, que han pasado muchas cosas también desde lo urbano y lo habitacional, ¿no? Nos queda mucho. Yo, claro, sé que,
25: sí, capaz
26: que
25: y no aparecen otros desafíos también, en la misma línea.
26: Exacto. Y, por supuesto, y con niños de la calle. Y niños de la calle, claro, que suena así como el concepto de niños de la calle, pero imagínate, vuelvo, mira el deporte, ¿eh? Yo los conocía, muchos de ellos vivían en un ruco, como le llamaban ellos, en el río, con problemas bien difíciles de vida, obviamente, ¿no? Eso yo trato de ser muy respetuoso para no describir las cosas, pero yo llegaba a una pelota de fútbol, y Y así los conocí.
25: Claro.
26: Así los conocí, claro. Todavía me acuerdo exacto. Un día, sábado, todavía me acuerdo, mi primer sábado en la mañana en Copiapó. No conocía a nadie de todo esto en Copiapó, en ese entonces. Una ciudad que para mí es Rancagua y Copiapó, así de marcador. Y otra cosa también desde el urbano, una ciudad que en ese entonces tampoco era considerada una ciudad tan bonita, tan atractiva. En mayo cuando postulé a Copiapó porque quería, mira mi cabeza, me quería concentrar en conocer las relaciones de las personas, más que sea un lugar que para mí sea muy atractivo, porque te miento, porque no sé, en la tarde claro, iba a correr claro. Por la playa, por decirte cualquier cosa. Quería un lugar que a priori no me sea tan atractivo para... porque todo estaba en búsqueda muy fuerte. Entonces me quería enfrentar a todo, ¿no? Y imagínate con los chicos que hay mi vida tiene un antes y un después muy, muy fuerte.
25: Además, tú ahí viviste una experiencia que de alguna manera después tratas de como exportar, ¿cierto? O sea, no sé exportar la palabra, como de buscar la forma en que muchos más la vivan, que de alguna manera un germen que después se transforma en América Solidaria. Así es. ¿Cierto? Tal, o sea, ¿cuál fue esa reflexión que tuviste?
26: Tal cual, sea, porque a mí lo que me pasaba era, no sé, en ese entonces obviamente era joven, recién salido, obviamente, desde la universidad, y para mí la experiencia fue realmente notable. O sea, me di cuenta que por las herramientas, que no eran tantas tampoco, para ser justo, uno tiene algunas herramientas y las familias, los barrios tienen otras herramientas y las personas en la ruralidad tienen otras herramientas, uno va complementando herramientas, pero la universidad te da algunas, un paquete acotado, pero son algunas y son importantes. Y yo me da cuenta que si a eso lo asociabas con un sentido, aumentaba tu motivación y podías entregar mucho. Esa era como era mi tesis, ¿no?
25: Era entonces sacabas tu prime.
26: Sí, exacto, claro. Además, un tipo que lo estaba buscando hace rato. Claro. Entonces era como, chuta, si encuentras un lugar que te haga sentido, tienes herramientas técnicas, lo complementas con un grupo de personas, esto puede explotar para bien. Y esa fue

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1: De mi primera pega, dentro de lo que te conté de campamento, era armar, ni siquiera se llamaba techo, pues se llamaba para el 2000, imagínate. Y era armarlo en la región de Atacama, ver dónde estaban los campamentos, a qué familias se les podía asignar y armar las construcciones de, no sé, de verano, invierno, con todos mis amigos, que tuve la suerte de armar amistades muy rápidas en Copiapó. Y ahí justamente se también en ese entonces fue que se nos ocurre a un grupo de personas también dentro de techo el oye, ¿por qué no llevamos esto fuera de Chile? Entonces fue como que se fueron, no sé, gatillando muchas cosas.
2: Interesante.
1: O sea, saquemos esta idea, estamos recién armando en las regiones, y después, bueno, ¿por qué no lo sacamos fuera de Chile? Había tenido la suerte de tener esta vivencia en Copiapó. Bueno, ¿por qué no después armamos programas que después se llamó América Solidaria? Entonces eran no es que me estoy cambiando de sombrero, pero lo quiero llegar ahora a la sociedad civil, ¿no? Que es súper interesante. Claro. En el fondo estaban pasando cosas súper súper interesantes. Mira, a pesar que estoy involucrado en algunos temas públicos y no sé si políticos también, algunas cosas, pero yo creo que es interesante poner el contexto político de la época. Quienes fuimos universitarios en los 90, no había tanto espacio para vincularse con no sé, en otros medios, ¿no? Ahí el deporte pasa a ser súper importante y tal vez estaba esta mirada, entre comillas, no es individualista, pero es como yo hago lo que me gusta. Está un poco esta frase, el no estoy ni ahí, ¿no?
2: Claro, el chino río, o sea, como esa...
1: Imagínate, una persona que también deportivamente inspira mucho, pero la frase que él la tenía, la teníamos muchos en algunas cosas, como el no estoy ni ahí, como más allá de lo que a mí me gusta, como que no me importa un poco el resto. Pero muchos sí teníamos esa inquietud, pero muchos. Entonces, lo que creo que ayuda, que a fines de lo... Esto anclado probablemente por lo que había pasado décadas anteriores, ¿no? Y lo que nos empieza a ocurrir, de que quienes que éramos miles de personas, quienes teníamos inquietudes, y hoy día las generaciones de ahora uno ve que son no miles, millones, lo cual a mí me da mucha esperanza. Nos empezamos como a juntar, era como, oye, hagamos esto, ¿te parece esto? Invitémonos. Y tú dices, oye, acá hay un espacio que después desde la academia se le llama la sociedad civil, ¿no? Pero en el fondo, desde cuando uno ni siquiera lo analiza muy académicamente, es como las ganas de hacer cosas. Cuando yo todavía me acuerdo, imagínate en Copiapó en el año 2000, entonces me acuerdo a tocar la puerta a la UDA, Universidad de Atacama. Oye, ni siquiera conocía a los amigos, que después me dice muy bien, oye, ¿les parece? Vamos a construir, no sé, a la Caleta, no sé dónde, que queda en la comuna de Freirina. Todos quieren ir. Entonces tú dices, para, aquí hay muchas ganas, obviamente, ¿no? Claro. Oye, ¿les parece que vayamos, no sé, Alto del Carmen a hacer tal cosa? O que en Chañaral, oye, ¿quién puede ir este fin de semana a catastrar familias a Chañaral? Imagínate, chuta, el fin de semana que uno iría, cualquiera hubiera querido hacer otra cosa, no sé, decenas de amigos eran, uy, vámonos, y todos, no sé, poniendo despertador a las 7 de la mañana para ir a Chañaral a trabajar, y ojo, y eso era épico, como que también te da mucha esperanza. Y por eso yo creo que también coincidió en ese entonces esta génesis, ¿no? Del techo de América Solidaria, y después de muchas otras instituciones que han hecho aporte gigante a la sociedad.
2: Te voy a hacer una pregunta más difícil que la cresta, y así que vaya a tener que hacer crujir el mate. Pero tratando de mezclar, porque bueno, después viene toda tu metida más fuerte en los temas propiamente de política pública y vivienda, ¿cierto? Total. Ingresas al gobierno de Sebastián Piñera en pleno terremoto, post-terremoto en verdad, a un lugar neurálgico justamente el tema habitacional, como es la división de política habitacional, y que eso te deja bien anclado para luego asumir como subsecretario 4 años después, 8 años después, en el fondo, el segundo gobierno de Sebastián Piñera. Y desde ahí has quedado participando siempre muy directamente en temas de política pública de vivienda en Chile y globalmente. Pero juntando los dos elementos, ¿ya? Juntando el tema de la vivienda, juntando el tema de políticas públicas, juntando el tema de la política y el tema del deporte. Si tú analizaras Chile en tres momentos y pensáramos que Chile fuera un equipo, ¿ya? Un equipo, da lo mismo, de cualquier deporte, pensemos en el que más te convoca.

0: enfoque en este momento. ¿En qué momento está el equipo en estos tres momentos? Entonces te voy a dar el primer momento, okay. Por ejemplo, es el momento del terremoto. Mm. Terremoto 2010, lo que viene ahí, tu primer periodo, o sea, cuando tú miras el equipo de Chile, ¿cuál era el espíritu que había en el equipo? ¿Cuál era la sensación? ¿Qué es lo que, en qué, cómo está el camarín? El segundo momento es el 2019.
1: Ok.
0: Estallido. ¿Cierto? Todo ese periodo, digamos, ¿ya? Y el tercer momento es hoy día.
1: Ok.
0: ¿Cómo está nuestro equipo? ¿Cómo está el camarín?
1: Mira, me ha tocado vivirlo desde adentro, ¿ah? Toda esta etapa.
0: Desde el camarín, por eso sí, quiero que se quiten unas papitas. No,
1: pero solo algunas, porque después me van a cortar la cabeza. Mira, en el 2010 el camarín era una época muy, muy épica, de que estábamos en el suelo todos, ¿ah? Mira dónde viene, yo mismo, ¿ah? Esto como para contar algunas cosas, cuando me invitan a trabajar al gobierno, yo mismo, mi primera reacción era, ¿acepto o no acepto? Mira lo que le estoy contando, mi primera reacción, yo estaba trabajando en siempre muy vinculado a estos temas, todavía me acuerdo, me llama Andrés Iacobelli, que era Andrés, lo habían ya nombrado subsecretario en ese entonces, yo no tenía ni siquiera pensado entrar al mundo público, tiene que ver este comentario con el camarín, y no sé, esto ha sido el 1 o 2 de marzo, a los muy poquitos días después del terremoto, ¿no? Yo también muy afectado, como cualquier ciudadano, ¿no? De tratar de apoyar, de ayudar, de no sé, de trabajar en una empresa que ya habíamos llevado no sé cuántas personas para demoler ciertas cosas, etcétera, etcétera, etcétera. Y yo digo, mira, ¿me das un día para pensar? Y el momento era como, yo hubiera dicho que sí de inmediato, ¿no? Y al día siguiente, yo por mi trabajo, fui a la costa de Maule. Para mí imposible olvidarme, ¿no? Imposible, ¿no? Para la zona del Mataquito, y ¿cómo se llama? Y veo lo que todos sabemos, ¿no? Sobre todo las zonas costeras con el tsunami, escuelas destruidas, las casas destruidas, camionetas que eran como unas hojas de papel. Chuta, y estoy, y apenas llego, digo, no, yo aquí me sumo a lo que sea. Y todavía me acuerdo que ni siquiera había señal, tengo que ir a Curicó al día siguiente porque no había señal. Y llamo a Andrés, le digo, Andrés, ¿sabes qué más? Yo me sumo, todavía me acuerdo hasta la frase, a lo que necesiten. Todavía me acuerdo, si es que limpiar baño en el Ministerio de Vivienda, yo lo voy a hacer. Es como, esto lo tengo que levantar entre todos. Eso es lo que me empieza a pasar. Y creo que el espíritu del camarín, como bien lo mencioné, era ese. Fue muy duro, obviamente, lo que nos ocurrió como país fue terrible. Además, se llama cosas más técnicas, ¿no? 8,8, una zona, 2 minutos y medio. Técnicamente son casi 2 terremotos en 2 zonas específicas, ¿no? La zona de Cofquecura, después la zona del Mataquito. Por eso me quedo más pegado con la zona del Mataquito, ¿no? Con no sé, 200.000 hogares que había que entre reconstruir, reparar, mejor, o sea, una cosa gigantesca, ¿no? Entonces, había mucha épica. Yo todavía me acuerdo que me tocó, no sé, imagínate, con varios de los amigos, compañeros, diseñar los programas. Todavía me acuerdo hasta en la oficina de ¿cómo se llama? De la edición de política habitacional. Muchos de los programas los diseñamos en mi oficina, todavía me acuerdo la pizarra. Uy, hacemos esto y esto otro, ¿cómo lo hacemos? ¿Cómo lo financiamos? O sea, era muy épico, ¿no? Con muchos amigos, con Pablo Alar, con Pablo Iglich, bueno, con la ministra Mate, después con el ministro Pérez, con una y me acuerdo también para allá al nivel país, los alcaldes, con cómo lo hacemos, cómo lo mejoramos, el mundo empresarial también, cómo aporto, era muy épico. Después, para seguir avanzando, ¿no? Después la época del
0: estallido, perdón, pero había una cierta épica también. Yo creo como media social, o sea, Chile era un país que venía en prácticamente todos los indicadores progresando desde hace 20 años, ¿verdad? Como que había una sensación de como que Chile iba avanzando escalón a escalón.
1: Sí, ¿verdad? Total.
0: Y que ahora venía un nuevo desafío, porque había asumido un gobierno justamente de centro-derecha después de 20 años de Concertación. Entonces, yo creo que me dinca que también había una épica del propio sector que asumía.
1: También había algo, sí, sin duda.
0: Y entonces creo que política, socialmente, también en un momento de bueno, viene un terremoto, pero tenemos las energías para poder enfrentarlo, digamos.
1: Total, sí, estaban como las ganas, no sé, la esperanza que se podía, Yo creo que en ese sentido, algo de política también, ¿no? Obviamente, ¿no? Que creo que el presidente nos empujaba mucho, pero también tenía esta mirada de... pero esto tiene que ser de todo, ¿no? O sea, obviamente está esto que, mira, los equipos nuevos es que había que demostrar que también se podía hacer ciertas cosas de gestión. Pero creo que desde el camarín, ¿no? Si hubiera sido tal vez, mi lectura, si hubiera sido muy acotado, como diciendo, ya, ahora nosotros somos los que... Creo que no hubiera resultado con tantas ganas. Porque necesitas para reconstruir un país, me ha tocado después trabajar en varios planes de reconstrucción en otros países, en otros lugares, ¿no? Y esa épica tiene que ser súper transversal y creo que se generó. Yo creo que el presidente ayudó mucho y el entorno también, y ni hablar, todos queríamos levantar desde nuestros capacidades el país. Eso fue súper relevante. Después...
0: Además, Chile está en el Mundial, más encima.
1: Claro, claro.
0: Era un momento...
1: Sí, más encima, Chile es verdad. Ahí en Sudáfrica es imposible olvidarlo, ¿no? Y creo que hubo muy buenos resultados. Hasta el día de hoy, imagínate, se estudia mucho el plan de reconstrucción de Chile de la época del 2010, pero mucho. Y no solo del tema de vivienda, infraestructura, las capacidades orgánicas, las gobernanzas, los financiamientos, la capacidad del aparataje más productivo, etc. Súper interesante. Después mencionabas el 2019, el estallido.
0: Estallido, pandemia viene.
1: Sí, queda junto. ¿Eh? Yo creo que queda medio confuso meter como pandemia, estallido como parte de lo mismo, ¿no? Yo creo que coincide, que es distinto, ¿no?
0: Sí, es verdad.
1: Y como, bueno, como buen sociólogo, obviamente, Seba, que el obviamente uno al final lo termina analizando, claro, como el periodo, el ciclo, pero son dos factores bien distintos que te inciden en un todo.
0: Y ahí está ahí de subsecretario de vivienda.
1: Ahí está de subsecretario de vivienda, exacto. Imagínate, con un estallido gigante. Y no solo por el cargo en sí mismo, me tocó recorrer literalmente todo el país rápidamente, porque había muchas dudas del. Bueno, además de las protestas, los temas de vivienda, si los programas seguían o no seguían, y si los temas de vivienda se sumaban o no al. Llámalo así como a las miles de demandas y con rabias, etcétera. Y me tocó literalmente con el equipo de la subsecretaría y del ministerio, pero región por región, lugar por lugar, que casi que campamento por campamento, o familias por familias, o comités por comités, y está esta tensión de que, bueno, ¿y quién iba a tener la prioridad entonces? ¿Los que reclamaban más o los que venían esperando la fila? Fue una época súper compleja. Paros en los 16 de Servio. No es menor, o sea, es una doble ida. Esa a lo mejor no se sabe tanto, pero toda la interna y hablar, y me parece muy bien, con todos mis compañeros, con las federaciones de trabajadores, las asociaciones, cuáles eran sus dudas, sus aprensiones, sus molestias, lo mezclaban con la globalidad, pero el Mimbu, donde quedaba también, y creo que logramos escucharnos, al menos estoy hablando del Mimbu, logramos escucharnos rápidamente todo. O sea, no lo quiero decir, por favor, como un triunfo, que logramos rápidamente destrabar todos los paros, no era eso, era el escucharnos, no era ya. ¿Cuáles son las dificultades? ¿Cómo lo hacemos? ¿Cómo separamos las demandas del país respecto al rol que tiene el Mimbu en el país? Entonces también equilibremos esto, ¿no? Y que está muy bien, por muy justo de que puedan haber algunas demandas, yo no, obviamente, podría imaginar, no nunca compartí la forma, pero incluso públicamente en muchas cosas recogía el fondo, ¿no? De ciertas incomodidades, lo recogía, obviamente. O sea, está una persona que se ha dedicado toda la vida a tratar de lo que puedo de emparejar ciertas cosas, ¿no? Pero fue súper interesante, como ya, pero el rol del Mimbu es justamente el apoyar. Entonces nuestras diferencias, tengámoslas, las conversemos, pero por favor retomemos rápido el seguir apoyando a la familia. Y eso creo que fue muy enriquecedor dentro del Mimbu, así yo lo tomo. Y me ilusionan ver muchas personas y hasta el día de hoy. Entonces, por eso que yo también el camarín como que lo confundo un poco. Para mí el camarín Mimbu, curiosamente, fue un camarín en el estallido. Seguimos hablando del estallido, que logra rápidamente volver a, ¿saben qué más? Separemos las cosas. Las demandas que cada funcionario, 6.500 personas, que es harto, y también mezclados con algunos intereses políticos, que aquí somos ya todos adultos. Así que... Pero, ¿sabes qué más? Pero el Mimbu tiene que seguir ayudando a la familia. Y eso creo que se logra, y se logra muy rápido. Yo hasta el día de hoy se lo agradezco a mis compañeros y compañeras del Mimbu y a las asociaciones de funcionarios. Y con algunos que piensan de acá y otros que piensan de acá, les prometo que logramos. Eso sí hubo un camarín. Después el camarín de la calle ya fracturado entero. Entero.
0: Fracturado
1: entero. Y además que, no, de nuevo, una opinión súper personal. Fracturado desde el punto de vista que era evidente que habían algunos grupos que era destruir la democracia. Entonces eso obviamente que te afecta. Y no estoy hablando porque el rol que tenía, entiendo tu pregunta, sí, que sí. Es bien como lo veía el camarín del país.
0: Claro, sí, entonces, cómo está el momento del equipo del país.
1: Entonces cuando tú dices, no sé, vuelvo al camarín, cuando, no sé, un grupo de jugadores quiere literalmente hacerle la cama al entrenador y hacerle la cama, o sea, a mí que me gusta el deporte, eso es un camarín fracturado, destruido, obviamente, ¿no? Por eso para mí yo esa época la separo sin ser reduccionista, ¿no? Pero lo separo en el Mimbu, que créeme que lo agradezco mucho. Nosotros incluso, y después viene rápido la pandemia, imagínate, con todas las dificultades que había, como Mimbu logramos, no quiero comparar cosas, pero logramos un nivel de inicio de obra, de producción de obras, del hábitat, de súper buenos estándares. No quiero entrar en la pelea de que fueron más que menos, que no sé qué cosa, pero fue súper alto a pesar de la dificultad. ¿Y cómo lo veo ahora? O sea,
0: ¿cómo está el equipo de Chile hoy día?
1: ¿Cómo está el equipo de Chile? Mira, ¿cómo lo veo? Quedan muchos resabios en el camarín de mira, ¿sabes qué más? Tal vez todavía no es tan explícito, pero vuelvo a la analogía del camarín. Pero hay algunos jugadores que si se les da la oportunidad, les gustaría fracturar de nuevo el camarín. Y eso no nos hace bien como país. No nos hace bien. Te pongo un ejemplo en cosas que participo. Y hablar ya directamente de política, ¿no? En el gobierno anterior, para mí el presidente Boric siempre fue el presidente, pero siempre fue el presidente, y obviamente, de nuestro país, siempre. Yo lo respeto mucho como persona todo esto, que creo que una persona que es muy honesta, lo que yo creo. Puedo tener diferencias y las tengo en otras cosas, pero muchas cosas que me tocaba conversar, participar, que no sé, que casi que tensionemos. Acá hay que respetar los ciclos. Y esto, ¿sabes dónde más lo aprendí? Se va en Haití. En Haití yo no podía entender que trabajamos juntos allá y tuvimos muchas conversas juntos allá. Yo no podía entender por qué, y que después pasó en nuestro país. Porque si a alguien no le gusta mira, a mí no me gusta la política de educación, no me gusta tal cosa, no me gusta lo que dijo el presidente, entonces salgo a la calle y lo quiero votar. ¿Te acuerdas que lo conversamos varias veces en Haití? Y yo no lo podía entender. Era como, a ver, si a ti no te gusta una política, bueno, empujémosla para que la cambiemos, pero respetemos la institucionalidad, porque cuando tú la rompes, afectas a todos. O sea, y resetearte como país, nosotros hemos tenido fractura, evidente lo estoy diciendo, y no solo las de la época del 70. O sea, mira Chile hacia atrás. La cantidad de veces que no hemos fracturado. O sea, si nosotros, yo no soy psicólogo, pero Chile es un país que lo queremos mucho, pero es una persona, un paciente que cada cierto tiempo tiene su fractura. En el 1800, la cantidad de veces que lo hicimos, el 1891, el pasado el 25. O sea, entonces, pues por eso que creo que es importante el respetar el camarín, el cuidar el camarín. Pero para eso también es bueno verlo como el todo, ¿no? No solo es decir si este gobierno estos dos meses está haciendo buena o buenos esquemas. Se podrán discutir, pero creo que es esencial el respetar la institucionalidad, nuestro ciclo, es clave.
0: Bueno, y para eso hay que volver al inicio de la conversa. Sin confianza se torna más fácil esa rotura, ¿cierto? Esa fricción. Y para ir como cerrando esta conversa, Guille, y justamente te vimos ahí algunas imágenes hace unas semanas atrás recibiendo el premio, ¿cierto? El Laureus justamente a Fútbol Más. Imágenes que estabas con tus equipos, de hecho, de distintos países, ¿verdad? Están ahí. En otras que te encuentras con grandes estrellas del deporte altamente reconocidas. Y entre medio de tu ahí de terno, madera, corbata negra, impecable, recibiendo este trofeo. Desde esa experiencia del deporte tuya, que finalmente has logrado desbocar esa vocación también deportiva, juntándola con todas tus otras pasiones, así que ha sido lindo esa historia. Y mirando a este equipo, a Chile, ¿qué consejos darías hoy día como para unir al camarín, para poner un foco común, para finalmente volver a retomar una épica tan importante, ¿cierto? Esa épica es como aquello por lo cual vale la pena incluso perder, ¿cierto?
1: Tal
0: juego
1: cual,
0: de una manera cual. Que vale la pena incluso perder, si juego de esta manera.
1: Porque al final todos ganamos.
0: Entonces, ¿qué consejo, qué tiraríamos hoy día sobre la acá en la mesa para que ese camarín vuelva a no estar friccionado, a entendernos como parte de un solo equipo y a apuntar a una épica común?
1: Uf, qué buena pregunta, Seba. A ver, me he dado cuenta que de probablemente de todas las cosas que hemos venido conversando, las cosas que uno se ha ido dedicando en la vida, el gran hilo conductor de todos estos temas, ¿no? Ya sea, no sé, trabajar en tal fundación o en tal país o en el gobierno o asesoría de no sé dónde, en algún lugar, es justamente cómo armamos espacios para que las personas se respeten. Eso al menos es lo que, no sé, más allá, me acuerdo hasta en el Ministerio de Vivienda, que preguntaban mil cosas, que yo decía que al final lo que más soñaba era que si el DS no sé cuánto, el DS griega, muchas de estas cosas que me ha tocado, no sé, empujar y diseñar y qué sé yo, al final es como armas sociedades que se basen en el respeto. También intento, dentro de todas mis fragilidades como ser humano, no sé, las reuniones de, no, pues sea con personas que piensan distinto a uno, el partir como tú tienes algo que yo no veo, y eso construye más, ¿no? Y cómo se llama, eso es lo que para mí es esencial de todo este formato. Yo lo que veo complejo ahí, dentro del escenario actual, y hoy el actual no solo porque hay un inicio de un gobierno nuevo, ¿no? Esta conversa es de los últimos 4 o 5 años, ¿no? De que entramos en una especie como de un escenario de revanchismos permanentes. O sea, lo que, vuelvo a hablar de fútbol, ¿no? O sea, tú me pegaste un cuazo en el área, entonces en el próximo corner yo te lo pego vuelta, después yo te lo pego vuelta. Y eso es imposible que construyas un camarín que te dé esperanza, que te dé épica, ¿no? Entonces, ¿cómo ponemos a la mesa que Chile es lo más importante finalmente? Y que, ojo, y que los gobiernos también son transitorios. Si los gobiernos duran 4 años. Y después es válido que hayan oportunidades para que cada uno vote y, bueno, después continuará uno o seguirá el otro o cambiará no sé dónde. Pero eso no hay que perderlo. O sea, nuestras propias vidas. Mira nuestra conversa, una conversa de 50 años. Las cantidades de gobiernos que han pasado, las cantidades de la vida tiene tantas vueltas. Entonces, el cómo poner esta mirada un poco de mediano y largo plazo, pero como en base en el respeto. Entonces, eso la verdad que, por ejemplo, a mí mismo, yo obviamente perteneciendo a un sector político, ¿cierto? Tratando de siempre tener muy buenas relaciones con otros sectores también, pero a mí me da mucha bronca, por ejemplo, cuando nos hacen de una manera de respetar a otros. Entonces, por mucho que sea alguien de tu misma, no sé, grupo, coalición, como quieras verlo, si la primera postura es invalidar al del frente, para mí a ratos incluso es más importante la forma que incluso que algunos contenidos hasta de la misma política pública. Es una condición sine qua non, es la forma que se construyen las sociedades. Al final, mira, las políticas públicas no los quiero minimizar, es súper relevante, todo es muy importante, pero tienen que estar ancladas en sociedades que quieran soñar cosas parecidas, es que si no se te va autodestruyendo. Ahora mismo que trabajo, imagínate en Ucrania, con todas las dificultades que hay allá, cuando ya las sociedades se fracturan de tal manera, aquí son dos sociedades distintas obviamente, ¿no? Pero el daño es total, o sea, ya olvídate de la pequeñez, ¿no? Entonces, yo lo que más quisiera es aportar, yo creo que como tal vez Fútbol Más es un pequeño aporte, otras instituciones son de otro aporte, yo espero que las autoridades, muchas la tomen de esa manera, que la actual oposición también tome alguna de estas cosas, no quiero ser ingenuo, acá hay, obviamente en la política se juegan otras cosas, hay otros intereses, pero creo que el bien mayor es el que trasciende. Y lo último, no sé, una mirada, tal vez esto puede ser bastante tipo soñadora, pero yo tengo 50 años y he soñado mil cosas y muchos han resultado a todo esto, ¿eh? Que incluso cuando lo que dices tú, cuando yo me siento con el ánimo de llegar a un acuerdo, incluso para que te vaya bien a ti, siendo tú, entre comillas, una persona que está en el otro lado de la mesa, pero le va bien al todo, al final creo que hasta uno mismo le va bien. Como, no sé si te... tú fuiste la persona que se sentó ahí, tú fuiste la persona que llegó a este acuerdo, o sea, y en la siguiente pasada, se te valora mucho más. Yo en eso, porque ahora también, para salir un segundo de la de solo la parte soñadora. Yo también soy un tipo muy táctico para muchas cosas, ¿eh? Si se siguen armando estructuras donde se valore al que está al otro lado de la mesa, que a lo mejor no está en ese momento en el ciclo del poder, pero, claro, pero se le valore. O sea, gracias a ti se logró tal cosa, gracias a ti se armó este tema. Y tal vez la primera ganancia se la lleva tal vez el que está al otro lado, pero se valora el resto. Hay algún esfuerzo que se han hecho permanentemente, ¿eh? Eso al final a esa persona, créeme que se le valora más. Entonces yo creo que si armamos una estructura de esa manera, te lo digo ahora de nuevo al fútbol, cuando alguien hace una buena jugada, aunque el goleador sea tal vez el 9, pero que eso se destaque, que se valore, que se muestre, no me creo que ahora casi que sí, pegado sí, con la famosa tarjeta verde, pero creo que es una forma, es una cultura de que si tú eso lo levantas, con tu sociedad es más cohesionada.
0: Claro, hay que volver a ese círculo más virtuoso, en el fondo.
1: Es que cuando tú le valoras algo a alguien, y esa persona dice, ¿sabes?, como se siente bien por haberlo hecho, eso es virtuoso, po.
0: Claro.
1: Y te dan ganas de hacer más por el otro y no solo sacar tu cálculo personal. Entonces, yo confío plenamente en eso. Y esas estructuras, por favor, no es que nunca se han hecho, pero se pueden forzar para que sea más estructural eso. Oye, en eso es que yo confío mucho, sea como para seguir mejorando el camarín para futuro.
0: ¿Qué te puedo decir? Porque se me quedaron 40 temas. fue una conversa también súper interesante contigo porque ahondamos temáticas que no son puramente técnicas, ¿cierto? Podríamos haber hablado mucho de política pública, del decreto no sé cuánto, del subsidio X, y que los desafíos que tenemos por delante en esta materia, ojalá la sigamos teniendo, la hemos tenido. Así que nada, gracias por estar siempre apoyando ahí las invitaciones que hacemos de FN Cero, incluso a este programa, a No es una casa, y abrirte en esta conversación respecto de tu historia y la forma en que estás viendo hoy día la sociedad desde la casa, el barrio, desde Coya, ya digamos. Pasando por Santiago y hoy día el mundo. Así que nada, muchas gracias, Guille.
1: Super. No, o sea, muchas gracias a ti, gracias a ustedes como de FIT Cero, y espectacular el aporte que hacen a la sociedad. Así que también tarjeta verde para ustedes, ¿no? Partamos con ese gesto.
0: Bueno, muchas gracias, nos despedimos ahí. Entonces, con esa tarjeta verde dada por Guille, Rolando. Chao, nos vemos.
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4: Buenos días, ya son las 10 de la mañana. Comenzamos de inmediato trasladándonos hasta la región de Valparaíso, en Viña del Mar. Se registró un accidente allí que deja 6 personas fallecidas. Hay 2 lactantes también dentro de los heridos. Esto producto de un atropello. Esto ocurrió en una feria justamente de la ciudad Jardín. El conductor involucrado en este hecho está detenido. Gonzalo Pérez, tú tienes todos los detalles a esta hora.
5: Claro, porque esta es una información ocurrida durante esta mañana. Cerca de las 8:30 de esta mañana se generó un grave accidente de tránsito en la parte alta de Viña del Mar, sector de Gómez Carreño, en la avenida Alessandri. En el lugar se coloca todos los días domingos una feria, la feria conocida como Feria Caupolicán. Un vehículo ingresó contra el tránsito en un sector de esta avenida, arrollando a un grupo importante de personas que estaban a orilla de calle en el sector de la feria. Al momento, la información que se maneja es que existen 6 personas fallecidas, 3 hombres y 3 mujeres que fueron arrolladas por este vehículo. Además, la información que se ha emanado desde el centro médico del hospital Gustavo Frick es que hay otras 3 personas lesionadas de menor consideración. Además, entre estas personas que son lesionadas, hay 2 lactantes de 8 meses que estaban en los en en sus respectivos coches y fueron pasados a llevar por este vehículo, fueron llevados hasta el hospital para una evaluación. Además, hay otra persona con lesiones de carácter menor que también ha sido atendida por personal de SAMU. Según la información que se ha entregado hasta el momento, de manera preliminar, hay una persona detenida. Sería un hombre que vendría conduciendo bajo los efectos del alcohol en este vehículo, una camioneta de color blanco que fue la que arrolló a estas personas. Todo esto es información de carácter preliminar. En el lugar han estado trabajando personal de SAMU con una ambulancia medicalizada, además de bomberos de Valparaíso, personal municipal, a la espera de que llegue el fiscal de turno y además personal de la CIAT de Carabineros para que realice la correspondiente indagatoria. Reiteramos entonces, cerca de las 8:30 de esta mañana, un grave accidente de tránsito se registró en el sector de Gómez Carreño, parte alta de Viña del Mar. Al momento hay 6 personas fallecidas en la región de Valparaíso. Gonzalo Pérez, ADN.
4: Está entonces la información del minuto, lo que está ocurriendo hasta ahora con este grave accidente, lo vamos a estar actualizando, por supuesto, durante la mañana, así como también lo que ocurre aquí en San Bernardo, la región metropolitana. Un hombre está en riesgo vital, fue baleado en medio de un turbazo. Vicente Quiñones tiene los detalles, buenos días.
6: Bueno, policial en desarrollo, hasta ahora en el sector sur de Santiago, intenso es el trabajo por parte de los equipos investigativos tras un turbazo registrado en las últimas horas en el que resultó herido a bala el hombre dueño de casa. Según información preliminar, en horas de esta mañana un grupo de sujetos arribó hasta un domicilio ubicado en el pasaje Juan Espina a la altura del 899 en la comuna de San Bernardo y haciéndose pasar por policías ingresaron a la fuerza hasta el interior de esta casa. Una vez adentro, intimidan a los dueños, un hombre y una mujer, le disparan al hombre en al menos una oportunidad hiriéndolo de gravedad, por lo que hasta ahora permanece en riesgo vital, siendo intervenido en el hospital El Pino. Trabaja a esta hora personal de la Fiscalía Occidente en conjunto con el departamento del OS9 de Carabineros, quienes concurrieron hasta el recinto hospitalario para iniciar las indagatorias y posteriormente desplazarse hasta este sitio del suceso en pasaje Juan Espina, ya decíamos, a raíz de este turbazo en la comuna de San Bernardo, que terminó entonces con el dueño de la casa baleado, que a esta hora está siendo intervenido en el hospital El Pino, donde permanece en riesgo vital. Desde San Bernardo, Vicente Quiñones, ADN.
4: En materia política también hay información. Senadores de oposición llamaron al gobierno a actuar con transparencia respecto de la votación de la mega reforma en el Senado. Esto luego del quiebre que hubo con el PPD. Francisco Gutiérrez, tú tienes todos los detalles.
7: Sí, la mega reforma entra en tierra derecha a puerta de lo que podría ser su votación en sala en la Cámara Alta para esta semana, todo esto en medio de el quiebre de las conversaciones entre el gobierno y el PPD a propósito de este desencuentro por diferentes indicaciones que fueron ingresadas por parte del Ejecutivo en torno a cambios en el impuesto de primera categoría, indicaciones en las que finalmente el Ejecutivo desistió, pero que pese a esto en el PPD señalaron estar caído el acuerdo con la moneda, una situación que analizan también muy de cerca en el resto de la oposición, especialmente el socialismo democrático, en donde hay quienes, si bien reconocieron una precipitación en el momento por parte del PPD al acordar con el gobierno, apuntaron sus dardos más bien en contra del Ejecutivo, señalando que el gobierno ha tenido una negociación confusa con algunos sectores. Así lo planteó el senador y jefe de bancada del Partido Socialista, Juan Luis Castro, quien también pidió al gobierno actuar con mayor convicción y transparencia en las decisiones que se tomarán esta semana.
8: Yo creo que el gobierno ha tenido una negociación confusa con algunos sectores. Eso ha significado una precipitación que hubo en un momento, pero se corrigió por parte de algunos senadores del PPD. Pero ellos, además, actuando de buena fe, fueron prácticamente burlados en lo que era el acuerdo que hasta ahí trataban de alcanzar. O sea, el gobierno también dio un paso en falso.
7: Esta semana se espera que la Comisión de Hacienda siga discutiendo el particular de esta iniciativa, ya preparando lo que sería su votación en sala, preparando el terreno para lo que el gobierno busca, que es al menos el 15 de julio poder ser despachados a ley los elementos más importantes del proyecto. Francisco Gutiérrez, ADN.
4: Bueno, todas estas noticias y muchas más, por supuesto, las pueden revisar en detalle en ADN.cl. Sigue en compañía de ADN porque ADN te acompaña esta mañana con Álvaro Lara.
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0: Uno viene en día domingo con ganas de hacer algo distinto, de ver la vida de una manera un poquitito más optimista, que el Mundial, que lo que viene el fin de semana, que la actividad en familia. Y la noticia nos sacude de manera violenta, nos estremece, nos remece. Un accidente en una feria propia del día domingo, en la parte alta de Viña del Mar, sector populoso como lo es Gómez Carreño, limitante ahí con Santa Inés, en la avenida Alessandri, en el Parque Caupolicán. 6 víctimas fatales, porque un tipo entró manejando un auto de manera desbocada. Así hay que empezar el domingo. Lo compartimos con ustedes, tremendistas, exagerados, no sé, probablemente. Pero tenemos que hacerlo. Es nuestra obligación informarle, contarle a ustedes lo que está pasando. Pero es que acá está lloviendo retanto, no nos vamos a preocupar de lo que pasa en Vic. Sí, también es verdad. Todos tienen la razón, por supuesto. Nosotros, nuestra tarea es compartirle la información, entregársela, que sepa lo que está pasando, por duro que esto sea. ¿Nos acompaña? Estamos en este día domingo con usted. Somos ADN, con nuestros servicios informativos desplegados, no tan solo en Viña del Mar, a lo largo de todo Chile y del mundo, para que usted sepa lo que pasa y para compartir este domingo con ustedes. Con música también a esta hora.

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1: 10 de la mañana, 17 minutos. Pato Barrera, Grillo, ¿estás por ahí?
2: Grillo Álvaro, ¿cómo te va? Buenos días.
1: Hola. Estamos hablando del lugar donde se produjo este lamentable incidente en horas de la mañana. Gente que dijo, oye, temprano la feria, hoy día mejor. Ya. ¿Dónde es esto, Pato, exactamente en Viña del Mar?
2: Querido Álvaro, mira, te cuento. Yo pasé muy temprano por ahí, cerca de las 8 y... comenzando las 8:05 de la mañana. Es justo en el acceso, uno de los accesos principales a la Feria Caupolicán, la cual tiene remodelaciones hacia la zona de la Feria de los Cachureos. Ahí se está trabajando y esto hace que en la vereda de acceso, que son amplias, haya mucho colero. Y también puestos que ya lleva mucho tiempo establecido y está el paradero de micro, la cual permite a los clientes bajarse cuando vienen desde la parte baja de Viña del Mar hacia la parte alta. Fue justo ahí, donde está el paradero, donde está uno de los principales accesos a la feria y en donde te digo, ya en la mañana, muy temprano, como pasé, ya había mucha gente, trabajadores, coleros que estaban instalados habitualmente desde las 6, 7 de la mañana para obviamente tener un día normal, que lamentablemente se ve muy opacado con la tragedia que ha ocurrido hace un par de... una hora y fracción acá en Viña del Mar.
1: A las 8:05 no había pasado nada todavía.
2: No, nada, ya. Nada. Ahora... Yo digo, iba camino hacia el sector interior, Mantagua, Quintero, y no, se veía todo absolutamente normal, Álvaro.
1: Estamos hablando de la parte alta de Viña del Mar, hacia el norte de la ciudad.
2: Correcto, con dirección desde la parte baja, desde la subida de Alessandro, la subida Santa Inés, venía Concón hacia... a Chupaya, Santa Julia, y antes de doblar hacia lo que es el acceso a Gómez Carreño.
1: A Gómez Carreño, ahí está. Podríamos hablar de un límite entre Santa Inés y Gómez Carreño, un poco más. A Chupaya podría contextualizar mejor, ¿eh?
2: Tal cual, ahí está. Ahí está como la combinación perfecta, Álvaro, entre Santa Inés, a Chupaya, Gómez Carreño.
1: Sí, un punto neurálgico. Para quienes puedan conocer Viña, tener, los viñamarinos obviamente lo saben, donde está el mall en la parte baja, ahí hay una subida, 15 Norte, que sube hacia el norte, esa es la subida de Alessandri, que es bastante larga, después llega la parte, ahí está, pero no al final, pero mucho, unos 5 kilómetros, 7 kilómetros más allá, subiendo por la, transitando por la misma avenida Alessandri, a donde está este parque Caupolicán. Es ahí.
2: Claro, lo que es increíble que uno habitualmente, yo que soy del sector de Gómez Carreño, voy a la feria Caupolicán, los domingos no voy constantemente, pero esa zona específicamente, a una hora, mediodía, es increíble la cantidad de gente que hay, uno no puede avanzar.
1: Por
2: ese mismo lugar donde lamentablemente ocurrió el accidente muy temprano.
1: Claro, por eso mucha gente habrá dicho, voy a ir en la mañana mejor, para evitar. Digamos que esto es un sector sumamente populoso, ya te he dicho, sobre el norte, el noreste de la ciudad, hacia el interior, no está cerca de la playa, ni mucho menos. Podríamos decir que está arriba de Reñaca, poco más o menos, por ahí, de Reñaca más que de La Salina,
2: Sí, más cerca de Reñaca, porque por Gómez Carreño uno conecta inmediatamente hacia el sector de Reñaca. Entonces,
1: claro,
2: mucha gente de Reñaca, gente que viene hacia la costa, entra por el camino Las Palmas y toma Santa Julia, Gómez Carreño, Reñaca.
1: Ahí está.
2: Y pasa
1: está.
2: Por ahí, siempre el tránsito es por ahí, antes de doblar a Gómez Carreño.
1: Claro, se viene la lluvia dentro de la semana. ¿Cómo está el clima ahí en Viña?
2: Ahora está muy, pero muy despejado, Álvaro. Despejadísimo, hacia la zona interior a la costa. Ayer hubo vaguada costera durante la tarde, donde fue un día muy primaveral. Mucha niebla durante la noche y madrugada, pero ahora parece, de verdad, otro día más primaveral. Así que, repito, muy lamentable, y para apuntar que cuando uno pasó hoy en la mañana, en esa solerita, mucha gente a lo mejor que se vio afectada con esta tragedia no se dio cuenta porque uno le da la espalda a la calle. Uno nunca va a pensar, Álvaro, en un tránsito hacia el sector contrario, un vehículo iba a irrumpir de esa manera, porque increíble como hay imágenes que se aprecian de cómo se produjo el accidente.
1: 6 víctimas fatales, 7 heridos, 2 de ellos lactantes, felizmente, aparentemente heridos leve, de acuerdo a la información que trasciende hasta esta hora.
2: Y por último, felizmente también, Álvaro, toda víctima es pena, tristeza, pero hubiese sido, como te decía, mediodía, esta cosa o esta historia hubiese sido peor.
1: El Pato Barrera, el Grillo, atentos a cualquier novedad que surja, nos interrumpe nomás, Pato, gracias.
2: Nos reencontramos, Álvaro, en la programación de ADN. Abrazo.
1: Chao, 10 de la mañana, 22 minutos, somos ADN.
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1: Seguimos avanzando en ADN. en esta mañana de domingo, con temas que van surgiendo también durante la semana. Cuando pierdes la memoria de manera repentina, inmediatamente surge la preocupación, pues esto no me estaba pasando a mí, pues ¿qué pasa? ¿Qué sucede? La denominada amnesia global transitoria. ¿Qué es eso? Psiquiatra de la Universidad Católica Christus, UC Christus, Pablo Toro. ¿Cómo está, Pablo? Muy buenos días.
3: Hola, Álvaro. Muy buenos días. Un gusto estar aquí.
1: Gracias por acompañarnos en esta jornada. ¿Pasa esto, no? ¿Es para preocuparse? ¿Cómo es la cuestión?
3: Mira, la verdad es que ocurre bastante más frecuente de lo que se piensa, pero en los episodios de amnesia global transitoria que son relevantes, que llegan a consultar a la urgencia, son menos, digamos, ¿ya? La memoria es un fenómeno bien complejo, difícil de estudiar, de explicar, y ciertamente bastante imperfecto, ¿no? Nosotros memorizamos algunas cosas, otras no las memorizamos, entonces como que tiene que haber un momento bastante amplio y profundo de amnesia como para que uno, para que esto genere el impacto y la necesidad de consultar, ¿ya? Me habían contactado porque se hizo noticia esto de que algunas personas que iban a ver los conciertos de las estrellas grandes del rock después se preocupaban porque no podían recortar completamente todo lo que había pasado, ¿ya?, en el concierto. Y la verdad es que, bueno, es cierto, cuando uno está en un estado emocional importante, puede ocurrir con mayor probabilidad de que el registro de la memoria se vea alterado hacia algún lado, ¿ya? Y esto puede ser hacia el lado de que la memoria pase a ser como un recuerdo traumático, ¿ya?, en caso de que la emoción ligada a lo que está sucediendo sea traumatizante. Pero también puede ser que el estímulo sea tan fuerte en términos emocionales que uno simplemente no lo registre en la memoria, que esto no quede registrado, que no quede memorizado y que por lo tanto uno después no pueda recordarlo. Para eventos traumáticos, Álvaro, esto podría incluso ser protector, ¿cierto? Que tú no te acuerdes de algo terrible que te haya pasado es incluso protector para después no desarrollar un trastorno por estrés postraumático, por ejemplo. Pero ciertamente como que el que controla esto, qué es lo que se memoriza, qué es lo que no se memoriza, ciertamente no es la voluntad, ¿ya? Entonces, volviendo al tema de estas amnesias globales transitorias o de las amnesias disociativas, que así como lo tiene registrado hasta la psiquiatría, son episodios de momentos en que la persona no memorizó, ¿ya?, y entonces quedan como una laguna mental de algo que esta persona no recuerda. Y en general existe un gatillante que genera que este periodo empiece, ¿ya? Y hay la susceptibilidad de diferentes personas. O sea, si es que nos pasa algo muy tremendamente traumático, puede que muchas personas no memoricen de ahí para adelante hasta que se calmen. O sea, pero existen otras que con estímulos más pequeños pueden entonces hacer un episodio así transitorio de amnesia.
1: Mira, o sea, testigos del accidente que hubo esta mañana en Viña del Mar podrían no recordar nada, pese a que lo vieron y estuvieron ahí.
3: Exacto, eso es un ejemplo.
1: ¿Y eso, es normal, es preocupante, debemos tenerlo en cuenta? ¿Qué hay que hacer?
3: Mira, hay de todo, ¿no? Hay de todo, porque la verdad es que en parte esto se explica también por cómo nosotros funcionamos, ¿ya? Cuando existe un episodio así de magnitud considerable, digamos, donde claramente hay un episodio que no se memoriza, es muy importante estudiarlo, porque ciertamente existen también causas orgánicas o lesiones cerebrales que podrían explicar que esto pasó, ¿ya? Y aquí estamos hablando desde cosas transitorias como una crisis convulsiva, como en la epilepsia, pero ojo que también accidentes vasculares transitorios, lesiones hipocampales de otro tipo, pueden producir estos episodios también, y es importante hacer el descarte ahí del estudio neurológico. Una vez que eso está descartado, uno asume que esto es parte de cómo funciona la memoria, ¿ya? Y sobre todo si existe un evento social agudo, grave, importante, no sé, emocionalmente significativo que explique esto, uno puede quedarse entonces con esa explicación. Ahora, es cierto también que existen personas que tienen más susceptibilidad a hacer estos episodios de amnesia global.
1: Ya.
3: Entonces, cuando es la primera vez, digamos, los pacientes quedan, son estudiados completamente. Nosotros decimos, los pasamos por absolutamente todas las máquinas, como para tener claro de que aquí no existe una lesión cerebral que explique esto. Y entonces la explicación queda más bien desde lo social, desde lo impactante que pasó y que generó entonces este episodio de amnesia. Y esta persona, entonces nosotros la consideramos como alguien que es susceptible a esto, y pucha, lamentablemente tenemos pacientes que hacen episodios de amnesia frente a cualquier estresante más o menos importante.
1: Ah, ya, ¿sí? Ya, reaccionan de esa manera.
3: Exacto.
1: Sí, porque es amnesia global transitoria. O sea, amnesia global, se me olvida todo, transitorio, un ratito. O sea,
3: exacto.
1: Suena grave, exacto, como suena más o menos leve. Pero no, pues es para preocuparse de todas maneras.
3: De todas maneras hay que estudiar. Máquina, ¿eh? Exacto, pasar a los pacientes por todas las máquinas para tener claro que nosotros estamos aquí dentro de lo explicable desde cómo funciona nuestro sistema de memoria.
1: ¿Y puede terminar esto en una CV por allá, le entendí o no?
3: El ACV es una causa de esto, ¿ya? Y por eso es que es importante descartarlo. O sea, una persona que haya tenido un periodo de amnesia, es importante revisar de que no haya presentado un accidente vascular, ¿ya? Porque existen estos accidentes cerebrovasculares, también existen transitorios, ¿ya? En que, por ejemplo, dicho en fácil, una arteria se tapa, pero se destapa más o menos rápido. Entonces los síntomas neurológicos son también transitorios.
1: De acuerdo. Y si yo no me acuerdo dónde dejé las llaves y al otro día no me acuerdo dónde dejé la billetera y el otro día no me acuerdo, ¿va por ahí también o eso es otra cosa?
3: Eso es otra cosa, ya. Pero también tiene que ver con cómo funciona la memoria. ¿Te fijas? Cuando uno no se acuerda dónde dejó las llaves o algo así, lo más probable es que no sea una falla de memoria, sino más bien una falla de atención. Para que la memoria funcione y uno memorice, uno tiene que estar atento. Y la mayoría de las cosas que uno hace en el día a día, uno no las está memorizando, sino que las hace automáticamente, ¿cierto? Claro. Entonces, ese ejemplo que tú pusiste es más bien una falla de atención. Ahora, claro, si es que uno se olvida dónde dejó el auto, por ejemplo, porque ese sí es un proceso un poco más amplio, no es tan rápido ni tan automático donde uno estaciona el auto, ¿ya? Ahora, es cierto también que hoy día, como son los estacionamientos en los supermercados, los malls, de todos los lados, se ven iguales. Claro. Entonces, también es más difícil recordarlo.
1: Uno va caminando, ¿sabes?, y siente una alarma sonando, un auto. Este lo andan buscando.
3: Exactamente.
1: De acuerdo.
3: Pero fíjate que esto da cuenta, en el fondo, de cómo el cerebro, nosotros mismos, este sistema tiene es muy complejo en su manera de funcionar, y por lo tanto también hay muchas variables que interfieren en cómo funciona, ¿ya? Por ejemplo, un episodio de mucha alegría, es muy probable que tú lo recuerdes y que lo recuerdes también con toda esa alegría. Cuando la emoción crece, hay personas que desconectan la grabación de la memoria, ¿ya? Entonces deja de registrarse el episodio completamente, ¿ya? Así que la emoción es muy grande. Esto se da más para las emociones negativas.
1: Me imagino, claro, que uno quiere evitar esos recuerdos. Pero si mi equipo salió campeón y el tercer gol, ya, claro, yo quiero recordarlo para siempre. Pero puede que se me olvide, ¿eh?
3: Bueno, si tienes cierta susceptibilidad, podría pasar que de ahí para adelante hagas entonces una amnesia disociativa. Así que se explica aquí. Se llama disociativa si es que se explica desde el impacto emocional fuerte, digamos, ya que genera entonces este episodio disociativo donde uno deja de estar conectado.
1: Como quiera que sea, en cualquier caso, a la consulta, ¿no es cierto?
3: De todas maneras, siempre hay que estudiarlo y descartar todas las causas neurológicas.
1: Pablo Toro, psiquiatra de UCI Christus, ha sido particularmente ilustrativo, pedagógico, es decir, basta, doctor, y nos ha acompañado en esta mañana. Muchísimas gracias por su tiempo, que tenga un buen domingo.
3: Un gusto, que estén muy bien.
1: ¿Cómo no?
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4: ADN te acompaña en domingo, Michael Jackson en la música.

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1: Seguimos con la noticia que nos sacudió al iniciar este día domingo, el accidente lamentable, el incidente registrado en la Feria Caupolicana, en el sector de Gómez Carreño, Santinés, ahí a Chupayas. El delegado presidencial en Valparaíso, Manuel Millones. Delegado, muy buenos días, hasta donde puedan ser buenos, por supuesto.
2: Buenos días, Álvaro, gusto saludarlos.
1: Gracias.
2: Efectivamente, como usted señala, un accidente muy lamentable, cuarto para las 9 de la mañana en la Feria Caupolicán, que se encuentra en uno de los accesos de Viña del Mar, es subida Alessandri, que se llama, es una feria muy popular, miles de personas se congregan todos los domingos y jueves. En este caso hubo un accidente que se desconoce de las condiciones del conductor, me refiero en este caso si acceso a velocidad, si perdió el control por la misma, no sabemos, ¿no? Eso sería especular sobre cuál fue la situación, pero lo concreto es que perdió el control del vehículo y hay 6 personas fallecidas, 3 hombres, 3 mujeres, todos adultos, 7 lesionados, entre ellos 2 lactantes, todos están en evolución favorable, no hay riesgo hasta el minuto, de acuerdo al parte que me quiere tocar el hospital. Y por ciertamente que se hubiera ocurrido en otro minuto, esta hubiera sido una desgracia mayor, por cierto, que perder 6 vidas es muy doloroso, ¿no? Esto es una feria que reúne miles de personas, en los accesos se pone gente que vende comercio ambulante, al interior los del bazar y al corazón de la feria, que en el medio los feriantes hortifrutícolas. Esta persona está detenida, se le hizo el alcoholema, esperamos saber el resultado y para poder despejar si automáticamente fue un accidente como tal que perdió el control o estaba afecto de las con las drogas. Habrá que despejarlo, eso parte de la investigación ya de la fiscalía.
1: Los pobladores quisieron lincharlo, tuvieron que sacarlo rápidamente, carabineros.
2: Bueno, es natural, digamos, esa molestia e indignación del minuto, ¿no? Pero bueno, hubiera sido peor el desenlace de esta tragedia, ¿no?
1: Claro. Oiga, delegado, ¿y hay alguna identificación? ¿Ya hay nombres tanto de las víctimas como de los heridos, tal vez?
2: No está identificado, ya está constituido el servicio de comercio legal en el lugar para contratar a las personas fallecidas, su identidad, posteriormente se ha trasladado su cuerpo, ya nos ha ordenado el ministro darle mayor celeridad para entregar los cuerpos a sus seres queridos. Y ciertamente estamos haciendo el reporte minuto a minuto en el hospital para el estado de evolución de las personas heridas.
1: Delegado, habrá gente que, bueno, dijo, hoy día voy a ir temprano a la feria. Se encontró con lo que pasó, lo que pasó. Habrá otros que regularmente van al mediodía. ¿Va a seguir funcionando o decirles que definitivamente no vayan?
2: No,
1: vayan
2: la feria sigue funcionando, ciertamente. Ah. Sí, no, la feria sigue funcionando. Está acordonado el lugar, obviamente, por los motivos. La feria tiene varios accesos, ¿no? Sí. Tiene 13 accesos al menos, ¿no? Es una feria, me refiero, muy emblemática para las Viña Marino. Es una feria que está en sector alto, frente a Gómez Carreño, pero concurre público de Gómez Carreño, de Santinés, de, digamos, en este caso, Miraflores, Chupaya, Villa Independencia. Es una feria más grande que hay en Viña del Mar junto con la Feria de los Camiones.
1: Y como dijo usted, multitudinaria al mediodía, es una cosa impresionante.
2: Claro, si hubiera ocurrido al mediodía, imagínese usted, porque ahí va mucho, porque como las ferias son tomadas por las personas ambulantes, también se produce dificultad para el público que va. Entonces, bueno, también te obliga, esto es una feria en un terreno fiscal que está entregado también en comodato en la municipalidad y también los feriantes, y obviamente que es una feria que deberíamos poner más atención. Evidentemente yo creo que ahí hay que poner barrera de protección, de estas barreras de metálica, ¿no?
1: Sí, ¿eh?
2: Porque esta desgracia hay que aprender, las reglas tienen que enseñarse, ¿ya? Y aquí cualquier momento puede ocurrir otra desgracia, y por cierto que yo espero que ahora se tomen las medidas para evitar nuevo tipo de accidentes como este.
1: ¿Identidad, antecedentes del causante que está detenido, delegado?
2: No está detenido.
1: Perfecto. Sí. Oiga, viene un temporal violento, ¿eh? Se anticipa para miércoles, jueves. ¿Tiene antecedentes? ¿Se cortó? Se cortó. Estábamos dialogando con el delegado presidencial para la región de Valparaíso, Manuel Millones, que nos entregó los antecedentes respecto, nos ratifica que hay 6 víctimas fatales, 7 heridos, entre ellos 2 lactantes que están en evolución positiva y favorable. Nos dice los 7 heridos en buena hora tras la tragedia que sacudió a las 8:45 de la mañana a la Feria Caupolicán en la parte alta de Viña del Mar, donde confluyen sectores sumamente populosos como lo son Gómez Carreño, como lo es Achupayas, como es Santa Inés y todos los alrededores. el contacto con el delegado presidencial. Sí, ya está atendiendo otros llamados. Seguimos avanzando en la mañana en ADN.
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1: Seguimos con música.
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1: 13 minutos faltan para las 11 de la mañana. El viernes se conmemoró en nuestro país el Día Nacional de la Pizza. ¿Qué tal? Joel Solorza, chef, director de la Escuela de Gastronomía de la Universidad de las Américas. Buenos días, Joel, o Joel, ¿cómo le decimos? Joel.
2: Muy buen día, ¿cómo están ustedes?
1: Bien, pues, interesado en saber de esto, el Día Nacional de la Pizza, pero la pizza no es chilena, ¿o sí a esta altura
2: no,
1: ya?
2: No, y eso hay que dejarlo muy claro, la pizza no es chilena, pero se ha metido muy bien, no solamente en Chile. La pizza es un plato que hoy día encontramos en las grandes ciudades, en Nueva York, en Buenos Aires, qué sé yo, en París incluso hoy día existen pizzerías, porque se ha transformado desde Italia, ¿no es cierto? Desde ese lugar, porque antiguamente, mira, la pizza surge en el siglo XVI. Ahora, ¿por qué es tan importante esto de dejar claro que la pizza no es chilena? Porque existe hoy día en el mundo y en algunos países, y en un país particularmente, un tema de apropiarse de todas las cosas, que la papa, que la marraqueta, que... Y eso, no, la verdad, sentido histórico no tiene mucho. A eso, aparte de las ganas, ¿no es cierto? Hay que ser más riguroso con eso, porque la cultura es parte del mundo, pero hay que reconocer dónde surgen las cosas. La pizza surge, fíjate, en el siglo XVI como un plato de la humildad, como un plato de la pobreza, como surgen los grandes platos en todo el mundo. Los grandes platos, los que se mantienen culturalmente, son aquellos platos que surgen de la necesidad y de un momento histórico de un ser humano. Fíjate que no parte como la conocemos hoy día, evidentemente. Surge en Grecia, en Egipto y en Roma. Surge como un pan, ¿no es cierto? Un pan duro, un pan, ¿no es cierto? Que era la mezcla de harina y agua solamente, que luego lo perfumaban con algunas hierbitas y algunos aceites especiales, algunos aceites perfumados. Entonces, ahí parte efectivamente la pizza, ni siquiera parte hoy día en el lugar como la conocemos, ¿no es cierto? La pizza napolitana. Nápoles la hace muy famosa, porque ahí surge un hecho que es muy importante. Los napolitanos la toman, pero a esa altura, más o menos en el siglo XVII, ya había llegado el tomate de América a Europa. Entonces, el tomate viene a jugar un papel fundamental en lo que hoy día conocemos como la vera pizza napolitana, como la verdadera pizza, ¿no es cierto? Y ellos también tienen hay un valor ahí que se le da muy fuertemente, porque en un viaje que hace el rey Humberto y la reina Margarita, que eran los reyes de Saboya, ¿no es cierto?
1: Claro.
2: La reina Margarita se enamora tanto de este pan, ¿no es cierto? Con tomate, con algunas hierbitas, con unos trocitos de pescado, qué sé yo, y se lo lleva hacia la grande mesa en ese tiempo, ¿no? Porque además tenía los colores, ¿no? Con las hojitas de albahaca, con la salsa de tomate, tenía los colores de la bandera italiana. Entonces, de ahí la pizza pasa, da un vuelco muy grande hacia las grandes mesas. De ahí salta, ¿no es cierto?, de la calle a esos lugares. Bueno, y a final del siglo XIX se producen estos grandes migraciones de italianos hacia todo el mundo, hacia Argentina, hacia Estados Unidos, hacia Chile incluso, ¿no?
1: También.
2: Y llevan este producto a todos los lugares del mundo, y en todos los lugares en donde ha llegado la pizza se ha desarrollado, claro, como un producto maravilloso, cada vez yo siento que hay alguna región en donde se aleja un poco más de lo que era, de lo que es la verdadera pizza. Los italianos casi les da ataque cuando ven una pizza con piña o con cosas de ese tipo, ¿no? Pero la verdad, se ha ido metiendo en la cultura popular. Yo me acuerdo, fíjate, en los años, antes los años 80, por ahí por los 70, yo soy bastante viejo ya. Eso me hace acordarme de que soy bastante viejo. Había en la Plaza Italia un lugar que se llamaba las Pizzas Ravera, ¿no? Y era un tremendo pedazo de pan así, ¿no? Y se cortaban, le hacían unas grandes planchas, las cortaban con tomatito, con un pedazo de queso chanco rallado arriba, y se hacían cola ahí en todo el portal Fernández Concha para comprar esta famosa pizza ravera.
1: En la Plaza de Armas.
2: En la Plaza de Armas, claro. Entonces, de ahí fíjate que de esos tiempos ya la pizza era muy popular en nuestro país.
1: Joel Solorza, chef y director de la Escuela de Gastronomía de la Universidad de las Américas. Y eso le iba a preguntar, profesor, ¿cómo está la pizza en Chile? ¿Comemos buenas pizzas acá?
2: En Chile tenemos bastante buena pizza porque junto con el desarrollo de un negocio, ¿no es cierto?
1: Claro.
2: Que tiene que ver con el desarrollo de los cafés, que se ha desarrollado mucho en el mundo, que hoy día incluso es más importante que el de los restaurantes, porque los cafés aprendieron que pueden tener un menú chiquitito al mediodía, que pueden tener... Creo que estamos fallando en el servicio todavía en muchas cosas, pero... se ha desarrollado muy bien el concepto de la pizza napolitana. ¿Por qué? Porque han venido durante todos estos últimos años grandes chefs napolitanos, ¿no?, a mostrar su producto, a desarrollar la masa, particularmente cómo es, el tipo de harina, los productos que lleva esta pizza, qué sé yo, y creo que en Chile hoy día tenemos muy buenos productos, muy buena masa, inclusive, para el desarrollo de la pizza.
1: Sí.
2: Y muy buenos productos también.
1: Sí, es distinta la masa, hay masa gruesa, hay unas masas más delgadas. ¿De qué depende eso del toque del...?
2: No. La pizza italiana, la que es bastante delgada la masa, ¿no? Es bastante delgada que incluso se dobla cuando uno la va a tomar. Pero acá en Chile, ya te decía, nosotros comenzamos en el Ravera, que era un trozo de pan gordito, así me acuerdo, cuadradito, ¿no? Y arriba le poníamos el tomatito con un poquito de orégano y un pedazo de queso chanco. Y eso todavía perdura en muchos lugares. En muchos lugares todavía se hace, bueno, como era la pizza seguramente cercana al siglo XVII, siglo XVI, ¿no es cierto? Que era este pan, ¿no?, con productos arriba, ¿no es cierto?, con unos aceititos, ¿no?, y con alguna hierba. Pero yo creo que en Chile hoy día tenemos muy buena calidad de pizza.
1: Ya tenemos listo el almuerzo, ya se me ocurrió que vamos a almorzar hoy día. ¿Ah, profesor?
2: Pero por supuesto, pues.
1: Y desafía toda la geometría de la pizza, porque te la venden en una caja cuadrada, es redonda, y la cortan en triángulo.
2: Así es.
1: Y hay que acostumbrarse. Joel Solorza, chef y director de la Escuela de Gastronomía de la Universidad de las Américas. Muchas gracias, buen provecho, profesor.
2: Encantado, que esté muy bien.
1: No, chao, buenos días.
2: Adiós.
1: En Chile, faltan, en esta parte de Chile, 5 minutos para las 11 de la mañana. En Aysén y Magallanes, 5 minutos para el mediodía. En Rapanui, 5 minutos para las 9 de la mañana.
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12: Buenos días, ya son las 11 de la mañana de este domingo 12 de julio. Le hemos estado contando respecto de este grave accidente en Viña del Mar, en donde 6 personas perdieron la vida en una feria. Fueron atropelladas, hay 2 lactantes heridos también. Los detalles los actualizamos hasta ahora con Gonzalo Pérez. Gonzalo.
13: Sí, está hablando el coronel, el prefecto de Viña del Mar, Jorge Guaita. Vamos a escuchar de inmediato lo que está explicando, entregando como actualización a esta hora el prefecto de Viña del Mar sobre este grave accidente que ha causado conmoción aquí en la parte alta de la ciudad de Viña del Mar.
14: Bueno, con respecto se mantiene la información preliminar. En estos momentos están siendo trasladados los fallecidos hasta el servicio médico legal para que una vez en ese lugar se proceda al peritaje, a la identificación de estas personas. Al momento no tenemos la identificación confirmada de las 6 víctimas. El detenido, el conductor del vehículo fue trasladado hasta el centro de salud, fue atendido con respecto a sus lesiones. El intoxilizer, el examen respiratorio, tuvo como resultado 0-0, lo cual nos hace presumir que no venía con algún grado de alcohol. Se desconocen los motivos en realidad si fue alguna falla mecánica. Eso es parte de la pericia y parte del proceso que va a trabajar tanto mecánicamente en el lugar de la sección de investigación policial.
15: Con respecto al tránsito, ¿se va a mantener? ¿No se ha calculado cuánto rato podría estar?
14: No, el tránsito se va a mantener suspendido con los respectivos cortes. El llamado a la gente en el fondo es que entienda que es una situación grave, muy lamentable para la ciudad de Viña del Mar, y de igual forma, una vez que esté habilitado y en condiciones, va a ser habilitado lo antes posible.
15: Coronel, la palabra del coronel Jorge Guaita, que es el prefecto de Viña del Mar, entregando algunos detalles, como por ejemplo que el conductor al examen Intoxilaser tendría o habría presentado cero. De todas maneras, fue llevado a un centro asistencial para poder confirmar esta información, y obviamente hay conmoción en el lugar. Vamos a escuchar de inmediato el testimonio de un testigo, una persona que trabaja en la feria y que fue quien en primer lugar ayudó a las personas, a las víctimas de este fatal atropello. Vamos a revisar las palabras de Francisco Silva.
16: Hay dos, tres personas que me han dicho que se bajaron dos personas dentro del vehículo y uno de ellos estaba tirado al frente. Había un vehículo de color azul con el que chocó, con el que perdió el control. Yo lo bajé del auto. Un poco mal herido, pero yo lo dejé muy peor.
17: Al chofer,
16: porque en un momento intentó arrancar. Y yo lo reducí. Y de ahí el resto de gente me ayudó a reducirlo.
15: Bueno, además hay que confirmar que desde el hospital Gustavo Frique enviaron un reporte de tres personas que llegaron a ese lugar, una mujer adulta y dos lactantes de 8 meses. Los tres se mantienen fuera de riesgo vital, con lesiones, están policontusos, pero fuera de riesgo vital es el reporte que entrega el hospital Gustavo Frique. Acá, en la parte alta de Viña del Mar, se continúa trabajando en realizar las pericias. Ya está la CIA de Carabineros y el Servicio Médico Legal. Como lo decía el coronel de Carabineros, se encuentra realizando el levantamiento de los cuerpos para luego ser identificados. Hay conmoción en este lugar porque es un número importante de personas que transitan por este punto, por esta feria que se ubica en el lugar los días domingos. Vamos a mantenernos en este punto para poder entregar todos los detalles de este fatal accidente que ha ocurrido esta mañana acá en Viña del Mar, en la región de Valparaíso. Gonzalo Pérez, ADN.
12: Bueno, ya le vamos a estar contando más detalles allí con nuestro corresponsal en terreno. También actualizamos respecto de un caso que les contábamos temprano esta mañana sobre un hombre baleado que permanece en riesgo vital. Esto en San Bernardo. Hay nuevos antecedentes sobre este caso. Vicente Quiñones, tú tienes la información.
18: Sí, sigue el trabajo por parte del departamento de S9 y la Bocar de Carabineros a propósito de un turbazo registrado en horas de esta mañana en la comuna de San Bernardo. Según antecedentes preliminares que se han ido revelando, cerca de las 6 de la mañana, la víctima, un hombre chileno de 42 años, llegó hasta la casa de su pareja ubicada en el pasaje de Juan Espina, cuando de pronto, al estar ingresando a este domicilio, llegan dos vehículos, uno marca Kia de color rojo y un furgón, desde donde descienden 5 sujetos. Los atacantes, quienes llegaron a rostro cubierto y vistiendo indumentaria de color verde y azul, similar a la de las instituciones policiales, se identifican como tales y comienzan a pedirle las pertenencias a la víctima y su pareja. Es en dicho momento y ante la negativa de este hombre que al menos uno de los atacantes le dispara por la espalda en una oportunidad y le roban los celulares. Posteriormente huyen en dirección desconocida y vecinos del sector son en definitiva los que trasladan a esta víctima hasta el hospital El Pino, donde está siendo intervenido hasta ahora en riesgo vital. Ha llegado personal policial hasta este punto de San Bernardo, resguardando el sitio del suceso, a la espera, por cierto, de esclarecer de manera definitiva la dinámica de estos hechos y dar finalmente con el paradero de los 5 sujetos que son buscados intensamente en este punto de la capital. Desde San Bernardo, Vicente Quiñones, ADN.
12: Bueno, todas estas noticias y más, por supuesto, las pueden revisar en detalle en ADN.cl. En Santiago, a esta hora, la temperatura 19 grados.
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1: Saludo a mis compañeros Patricio Vidal en la coordinación técnica, en la puesta en el aire, en la programación de estas horas de nuestra programación. Valga la redundancia, programación musical, la programación global. Y a Francisco Bueno, que está en la coordinación, en la edición para el trabajo de ADN en esta mañana de domingo. Se viene la lluvia, lo anticipábamos hace rato en ADN, te acompaña de noche, por allá en la madrugada. Se viene a contar del jueves ya un periodo de lluvias en la región central del país. Va a llover, según los pronósticos de esta... de estas empresas que pronostican, el AccuWeather, por ejemplo, el canal del tiempo, alrededor de una semana. No significa que vaya a llover todo el día, los 7 días de la semana, pero sí va a caer muchísima agua, tal vez no tanta como en la región de los ríos en los últimos días, donde hubo 110, 120 milímetros en menos de un día, lo que es muchísimo, incluso para una zona donde llueve tanto como esa. Pero de todas maneras hay precaución de parte de las autoridades, el llamado es a tomar todas las medidas preventivas del caso para evitar daños mayores, primero humanos obviamente y luego materiales. 11 de la mañana con 10 minutos, volvemos a la zona de la desgracia, de la tragedia de esta mañana en la Feria Caupolicán, en la parte alta de Viña del Mar. Si usted viene recién sintonizando la radio, no tiene idea de qué pasó. Bueno, un individuo manejando un vehículo arrasó, pasó por donde estaba la gente. 6 víctimas fatales, 7 heridos, y ahí está Gonzalo Pérez para contarnos del ambiente que se vive a esta hora, porque la feria sigue funcionando, nos dijo el delegado presidencial Manuel Millones. Gonzalo.
2: Sí, Álvaro, vamos a escuchar de inmediato al comandante del Cuerpo de Bomberos de Viña del Mar, que está entregando declaraciones y luego conversamos.
3: Cuando llegó bombero, el conductor había sido retirado por carabinero y nosotros, la función nuestra fue auxiliar a las personas que estaban en el lugar. Había mucha gente, la gente en su afán de ayudar, claramente entorpeció un poco la labor y el acceso a bombero, pero el conductor había sido ya retirado por el personal de carabinero.
4: Ustedes, en su percepción, ¿cómo vieron el conductor? ¿Estaba en buenas condiciones? ¿No estaba dentro de sus cabales?
3: No tengo información de cómo estaba el conductor, no tiene porque no fue atendido. Y Carabineros está levantando todas las pruebas para determinar qué es lo que causó el accidente y si hay algún dolo o alguna falta en la conducción. Eso lo está viendo la CIAP.
4: Comandante, también las condiciones del tránsito en ese momento. ¿Había piso resbaladizo en ese momento?
3: No, el piso estaba seco, estaba en condiciones óptimas. Por lo tanto, el tema de clima no pudo haber sido la causa del accidente. De todos modos, le reitero, es la CIAP la que está haciendo el levantamiento para determinar qué causó el accidente.
4: Comandante, ¿cuál era el panorama que encontraron los primeros voluntarios que llegaron al lugar, si nos puede describir?
3: Caos, gente esparcida en un radio de 30 metros, algunos heridos, otros fallecidos, y mucha gente tratando de auxiliar. Por lo tanto, el primer escenario que vio bomberos fue de caos, un caos total.
4: Comandante, y también preguntarle cuántas compañías llegaron acá, cuántos bomberos también estuvieron acá.
3: En el lugar trabajó 12 bomberos, 3 compañías, bomberos de segunda, cuarta y novena compañía.
4: ¿Sobre la dificultad incluso también del rescate de las personas?
3: A ver, las personas, fue el acceso por el mismo público que había, pero no habían personas atrapadas. Bomberos se dedicó a ver funciones de trauma, la gente fue arrollada, por lo tanto estaba esparcida en la vereda.
4: Es muy fuerte lo que, como nos cuenta esta situación, comandante. Me imagino que la institución ya, o sea, está preparada para una situación como esta, porque ver personas esparcidas, sí, en el lugar, etcétera.
3: Bombero tiene todo un protocolo de apoyo a bomberos cuando asisten a este tipo de emergencias. Son después auxiliados y atendidos por personal nuestro. Hay un estudio de psicólogo que están para poder prestar colaboración a los bomberos.
2: Perfecto, estamos, lo decíamos, Álvaro, estábamos escuchando al comandante del Cuerpo de Bomberos de Viña del Mar, Héctor Cáceres, que está entregando un testimonio bastante crudo de lo que se ha vivido en este lugar. 8:39 de la mañana, en ese horario es cuando se genera este accidente. La situación, según la dinámica que ha entregado o dado a conocer Carabineros, es que esta persona habría salido de un servicentro que está inmediatamente frente a donde donde estamos nosotros, en la pista contraria, para evitar darse una vuelta en prácticamente el plan de Viña del Mar, esta persona se mete contra el tránsito, por circunstancias que están siendo investigadas, pierde el control del vehículo y se va en contra de las personas que estaban en la vereda, en esta feria del sector de Gómez Carreño, Feria Caupolicán, y ahí es donde arrolla a este grupo de personas en el lugar. 6 personas fallecidas es el reporte y ya ultra confirmado por Carabineros. De hecho, el Servicio Médico Legal está trabajando en el lugar para el levantamiento de los cadáveres de estas 3 mujeres y 3 hombres. No se conoce todavía sus identidades y si son o no todos personas que estaban trabajando en la feria o también podrían ser transeúntes o personas que estaban realizando compras. Además, hay una mujer adulta y 2 lactantes en el Hospital Gustavo Frique fuera de riesgo vital, con lesiones, obviamente están policontusos. El testimonio de Francisco Silva, que es la primera persona que llegó a asistir a las personas heridas y que además da testimonio de haber bajado al conductor del vehículo, él señalaba que los coches de los bebés que fueron parte de este accidente habrían sido prácticamente empujados con mucha fuerza por este vehículo. El coronel de Carabineros, Jorge Guaita, da cuenta de que no tendría alcohol en la sangre según el examen prioritario, que es el intoxilaser, pero de todas maneras la persona detenida, que es el único detenido hasta el momento, fue llevado hasta una unidad médica para poder realizarle un examen de sangre que entregue más luces de la situación. De todas maneras, el coronel de Carabineros confirmó que esta persona va a ser formalizada. Hay un proceso que hay que esperar que vaya decantando, porque esto todo es muy preliminar. Recordemos, 8:30 de la mañana ocurrió esto. Nosotros llegamos acá a las 10 de la mañana y está todo en proceso. Lo que está ocurriendo, esta tragedia que enluta obviamente al grupo de feriantes de las personas que trabajan aquí en la parte alta de Viña del Mar, Álvaro.
1: Los cuerpos no han sido retirados ni levantados todavía, Gonzalo, o están ya fue el servicio médico legal y se los llevó.
2: Sí, está en ese proceso, están las camionetas del Servicio Médico Legal, hemos visto por lo menos 2, y obviamente con el debido cuidado, porque esto es la vía pública, entonces está cubierto. El lugar está cubierto por carros de bomberos, por lonas, como cortinas, para que la gente se haga una idea, para evitar que obviamente sean vistos los cuerpos de las personas fallecidas. Pero lo que nos contaba el comandante bombero con respecto a cómo estaba, cómo la tragedia se desencadenó, la crudeza de ese relato es bastante decidora de lo que pasó, de lo que encontraron al llegar al lugar las primeras unidades de bomberos. Hay que recordar que aquí muy cerca hay una compañía de bomberos, que es la quinta compañía, que está a no más de 5 cuadras de distancia. Entonces son los bomberos los primeros en llegar a este lugar, pero sin duda, Álvaro, auditores en todo el país, esto es una tragedia que tiene consternados a la gente, principalmente a los compañeros de la gente que trabaja en la feria.
1: ¿Y el vehículo causante, digamos, el vehículo que conducía, el causante de esto, está ahí también?
2: Sí, todavía está acá. Dame un segundo. Ahí sí. Sí, todavía el vehículo está ahí incrustado prácticamente en una especie de reja que es la que separa la feria. Esto es una feria que tiene puestos establecidos, pero además hay gente que trabaja en la vía pública, que despliega sus paños con su mercadería en la vía pública. Esa es la gente que se vio mayormente afectada por este grave accidente. Tenemos varios testimonios de esta situación que se dio durante esta jornada acá. Los vamos a ir obviamente desglosando, pero todo esto está pasando en este minuto, está ocurriendo. El trabajo, ya lo decíamos, de la CIAT de Carabineros, que está realizando el trabajo planimétrico y de investigación, de cotejo de cámaras de seguridad. Algunos vecinos, Álvaro, nos decían que estas cámaras de este lugar en particular, que además es una avenida muy concurrida de Viña del Mar, que las cámaras no estarían funcionando. Vamos a ver qué es lo que nos va a decir Carabineros con respecto a aquello. Entonces es todo muy preliminar, y obviamente lo primero que se debe hacer es el levantamiento de los cuerpos de las personas fallecidas y en la investigación del caso.
1: En cuanto surgen más novedades, nos interrumpe Gonzalo hasta cualquier instante.
5: ¿Cómo no? Buen día.
1: Gonzalo Pérez, corresponsal de nuestros servicios informativos en Valparaíso.
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1: 11 de la mañana con 18 minutos.

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1: 11 de la mañana, 22 minutos. Archivo Digital Salo. Plataforma que reúne, preserva y difunde gran parte del legado histórico de la marca a propósito de álbumes, de mundiales y de muchísima tradición y costumbre en nuestro medio. Felipe del Solar, licenciado en Historia y socio de D&D Consultores, responsable de este archivo digital Salo. Felipe, ¿cómo está? Buenos días.
2: Hola, buenos días.
1: ¿Esto lo hacen por iniciativa propia, por encargo de alguien? ¿Cómo surge la idea de este archivo digital Salo, Felipe?
2: No, esto fue iniciativa nuestra, fue una idea de nosotros. Nosotros en D&D Consultores nos dedicamos un poco al rescate del patrimonio de historia reciente y Salo es parte de eso, en el fondo.
1: Sí, ¿eh? ¿Y qué han encontrado? ¿Qué tienen?
2: Bueno, estamos a casi, no, todavía no lo logramos, pero estamos casi terminando la lista completa de los álbumes que se publicaron desde el 62 hasta ahora. Oh. Que son alrededor de 350 álbumes.
1: Ya.
2: ¿Quién? Es decir, hemos logrado reconstruir el inventario que no estaba, es decir, no tenía nadie.
1: No, ¿eh?
2: Entonces, de a poco, entre prensa, revisando los álbumes, información de coleccionistas, hemos logrado ya reconstruir lo que fue el inventario de Salo.
1: Y lo han ido digitalizando, sí, obviamente, de eso se trata, ¿no?
2: En esta primera etapa digitalizamos alrededor de 120 álbumes que están ya a disposición en un sitio web. Y en etapa siguiente la idea es tenerlos todos arriba y posteriormente hacer una restauración digital de los álbumes.
1: ¿Qué es eso?
2: Dejarlos, pero de la mejor manera posible, porque son álbumes mucho antiguos, es decir, es muy difícil encontrarlos en condiciones óptimas. Entonces, como el físico ya no lo encontramos óptimo, el digital lo vamos a arreglar.
1: Se trata de álbumes completos, me imagino, ¿o no necesariamente?
2: Esa ha sido la otra complejidad, sí. No, lo ideal es que estén todos completos.
1: Ya. ¿Y los han encontrado todos completos? O sea, ¿los tienen todos completos ya?
2: Debemos tener unos 200 completos.
1: Ah, mira. Ya.
2: Sí.
1: Todos de la marca Salo, ese sí es el requisito excluyente.
2: Es decir, en este proyecto en particular, Salo, pero la idea de nosotros es reconstruir la industria del álbum completa, que parte del año 40,
1: ya,
2: con un álbum que sacó Imprenta y Litografía Universo. Después, la misma década del 40, Ambrosoli sacó otro, el 57, Coda, y el 62 comienza Salo, y después hay otras marcas. Pero, indudablemente, la más importante de todas fue Salo.
1: Sí, me acuerdo de los Mundicrom, ¿puede ser o no?
2: Mundicrom es del año 68, Mundicrom y Artecrom.
1: Artecrom, ese era el otro. Ahora, no, el otro día hablábamos con Doña Gloria Melnik, que es heredera de la marca Salo.
2: Rosa, Doña Rosa Melnik.
1: ¿Ah?
2: Doña Rosa Melnik.
1: No, Rosa, Doña Rosa. Doña Rosa Melnik. Y nos contaba que al comienzo Salo era los confites campeonatos, los caramelos campeonatos se llamaban, ¿no?
2: Tal cual, sí.
1: Para los años 62, porque nacen con el Mundial que se jugó en Chile.
2: Es decir, Don Salomón un poco antes ya lanzó un álbum, el año 59 lanzó uno que se llamaba Estrellas del Deporte.
1: Ya.
2: Sergio Livingston está en la portada, todo dibujado desde luego. Pues ese fue el piloto. Yeah. El año 62 lanzó ya su gran álbum, que fue un éxito, pero gigante.
1: Sí, ¿eh? Qué entretenido.
2: En el 59 ya tenía un prototipo, voy a llamarlo.
1: Mire, ¿cuál le llamó la atención a usted, Felipe?
2: Mire, bueno, yo cuando chico coleccioné álbumes, entonces ahí también surge un poco el proyecto, un poco la experiencia mía de infancia.
1: Ya.
2: Y claro, los que yo coleccioné se sitúan a principios de los 80, en la década de los 80. Sí. Y esos son los álbumes que a mí me generan algún tipo de sentimiento. El más importante para mí, indudablemente, es el Basurita.
1: Ya.
2: Es un hito en esa época. Yo los de fútbol no, yo los de fútbol no los colecciono. No, no. Me gusta el fútbol.
1: Y ahora, vamos, el de este año lo ha juntado, ¿no? Aunque sea de fútbol.
2: Mi hijo lo tiene.
1: Ah, ya, y ahí lo condicionamos todo al final. Claro, claro, sabiendo, claro, habiendo un álbum en la casa, entran todos al baile.
2: Indirectamente lo colecciono.
1: Claro. Oiga, esto va un poquitito más allá, que mostrar los álbumes, algún conversatorio, la idea es difundirlo de otra manera también, ¿no?
2: Claro, mire, Patio Bellavista ha generado una serie de actividades sumamente interesantes. Conversatorio, ha llamado a gente, diseñadores, tuvieron también un conversatorio relativo a los juegos de estrategia, de cartas. Así que Patio, en ese sentido, ha sido un gran promotor de esta actividad. Yeah. Y al mismo tiempo facilitó el espacio para poder hacer la exposición física, que esperamos hacerla itinerar posteriormente.
1: Claro, lo que nos dijo doña Rosa es que si uno va para allá, al patio de Bellavista, se encuentra con una exposición ahí de alguno de los álbumes. ¿Tiene que ver con lo que ustedes han digitalizado también?
2: Tal cual, es decir, se mezclan las dos cosas. O sea, por una parte está el sitio que se llama Archivo Salomón Melnik. Nosotros le pusimos el nombre de Don Salomón.
1: De Don Salo.
2: Este año se cumplen 100 años de su nacimiento.
1: Mire, ya.
2: Y al mismo tiempo el Archivo Digital Salo, que busca preservar la memoria de esta gran casa editorial, porque no hay que olvidarlo, los álbumes en rigor son libros.
1: Sí, pues.
2: Son libros que se van reconstruyendo a través de las láminas, pero son libros, o sea, están llenos de texto. Es un híbrido entre un libro y una revista.
1: Sí, pero necesariamente un elemento de consulta y de estudio también, si uno lo necesita.
2: Es que dan cuenta de la época.
1: Claro.
2: Sí, es impresionante ver, por ejemplo, sortearon en un álbum 3 teléfonos, y uno ve los teléfonos y eran los verdaderos, así, estos como militares, así, con unas cajas gigantes.
1: Un lustrín, ¿eh?
2: Claro, lo mismo las bicicletas, y un excelente computador, y uno ve el computador, y era, es decir, habla mucho de la época, de tendencias, de moda. Sí. Al mismo tiempo habla de las películas, de las series que se dan, y de las prácticas que habían en torno a lo análogo. Porque esto es un tipo de práctica análoga.
1: Sí.
2: Sí, sigue muy vigente, como que ahora, en ¿cómo se llama? En evidencia.
1: Sí, necesariamente fascinante, si terminémoslo. Si lo hayamos juntado o no, de todas maneras, como lo explicábamos recién, lo señalábamos recién, un álbum cerca de uno y también uno se involucraba en el asunto. Es Felipe del Solar, licenciado en Historia y socio de D&D Consultores. ¿En qué más están en D&D, Felipe?
2: Bueno, en este momento queremos terminar, vamos a empezar con la segunda etapa del proyecto. Nosotros levantamos fondo, en el fondo nos ha ayudado el Consejo de la Cultura para esto, el Ministerio de Cultura. La idea es poder avanzar en la etapa siguiente, y ahora yo creo que la próxima semana tengo una entrevista con el descendiente de Enrich, que fue el fundador de Artecom.
1: Ah, ya.
2: Con el hijo.
1: Ah, qué entrete, ya.
2: Y el hijo ya tiene 80 años.
1: Extraordinario, para ir avanzando.
2: Entonces,
1: con eso
2: la idea es poder recolectar la historia de Arte Clon. Es fascinante, pues el padre nació en Francia, pues trabajó en España, llegó a Chile, dibujó esta lámina educativa, y después las láminas educativas las convirtió en el álbum enciclopédico Mundicron.
1: Claro, claro. Qué entretenido. ¿Quién se tenía la pega? Sí. Terminemos el verso, ¿eh?
2: O sea, es un gustito que nos da.
1: Claro.
2: Un testimonio más tradicional, por llamarlo de alguna manera.
1: ¿Cómo no?
2: Pero esto es uno de los proyectos que más nos entusiasma.
1: Sí. ¿Nos habló de un sitio web donde uno puede consultar lo que han ido trabajando?
2: Sí, se llama donsalo.cl.
1: Fácil. Donsalo.cl, que es la abreviación de Don Salomón, que ahí quedó como Don Salo y los álbumes Salo.
2: Felipe, está en rodaje el sitio, porque estamos todavía probando aplicaciones, ya hay más de 100 álbumes, ya hay más de 200 portadas.
1: Ya no, estamos de más ahí, con eso uno se entretiene. Felipe, muchísimas gracias por su tiempo, felicitaciones por lo que están haciendo, porque algo de la memoria se va recuperando con esto, y nos hacen pasar un buen momento a todos. ¿Eh? Buen domingo.
2: Muchas gracias, que estén muy bien.
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1: 22 minutos faltan para el mediodía. Somos ADN en jornada de domingo. Atentos a la noticia del instante y a la actividad deportiva. Hoy no hay mundial, porque el martes se juega la primera de las semifinales. Ni hoy día ni mañana hay mundial, ¿eh? No deja de ser llamativo eso. Francia con España el martes, el miércoles Inglaterra con Argentina. Hay Copa Chile durante este fin de semana. Ayer lo hubo en Quillota, San Luis le ganó a la Universidad Católica 4-0, como lo escucha. La Católica, que había ganado los 5 partidos del grupo, perdió el último por 4-0. Y hoy día hay fútbol otra vez en Quillota para reunir a las multitudes. La selección chilena de creadores de contenidos juega hoy día. Ah, bueno, eso es un equipazo, pero es un equipazo. Los gallos son re buenos para la pelota y tienen ni miles de millones de seguidores, que es una de las condiciones o los requisitos para jugar ahí, aparte de ser bueno. Diego Carrillo, de esta selección de creadores, presidente de esta selección, ¿no, Diego? Hola, buenos días.
2: Hola, buenos días, Álvaro, ¿cómo estás?
1: Bien, pues interesado en saber de usted. Hoy día juega esta selección, ¿no?
2: Sí, correcto. Hoy día jugamos a las 3:30 ¿ya? en el estadio Lucio Fariña en la ciudad de Quillota. Estamos muy emocionados de jugar por primera vez allá con el equipo.
1: ¿Ya? ¿Contra quién?
2: Jugamos contra los exjugadores de San Luis de Quillota, un conjunto que se arma en base a diferentes exjugadores liderados por Marco Estrada. Y se viene un lindo partido hoy día a las 3:30 por el YouTube oficial de los creadores de contenido.
1: ¿Cómo no? Pues era que lo transmiten, ¿no? Oye, y cuéntanos de esta selección. ¿Jugaron un mundial el año pasado, si no me equivoco?
2: Sí, correcto. El año pasado jugamos un mundial en la fecha de septiembre. Fue un mundial que fue el primero en la historia de este tipo de proyectos. Y en ese mundial tuvimos una linda participación, donde quedamos en segundo lugar, perdimos la final con Francia.
1: Mira, vicecampeones del mundo, ¿eh? Hay que hacerla esa. Y para ser seleccionado hay que cumplir dos requisitos: ser bueno para la pelota y tener una cantidad mínima de seguidores.
2: Correcto, de a poco ha ido mutando el proyecto. Hoy en día, más que seguidores, buscamos a creadores de contenido que estén muy bien activos en todo lo que son sus redes sociales. Y también participan leyendas del fútbol chileno con nosotros.
1: A ver, ¿qué nombres, por ejemplo?
2: Actualmente juega Roberto Gutiérrez.
1: El pájaro.
2: Pájaro, ya. Correcto, es nuestro goleador. Hoy día, de hecho, va a estar en Quillota. Contamos con el apoyo de Roberto Cereceda.
1: Mira.
2: Y internacionalmente, Marc González, que hoy en día, bueno, vive en Miami, pero siempre está muy presente con nuestro equipo, y de hecho él disputó el Mundial de Malasia el año pasado también.
1: Tremendo nombre, porque son seleccionados todos, pues. ¿No es cierto?
2: No, correcto, pues, sí. Bueno, de hecho, para poder participar del equipo como leyenda, nos piden ciertos requisitos, donde uno de esos es que las leyendas cuenten con mínimo 10 partidos oficiales por la selección chilena.
1: Qué interesante. ¿Y viene un nuevo mundial?
2: Correcto, se viene un mundial. Nosotros este año estamos muy contentos que firmamos un acuerdo donde vamos a participar por 5 años seguidos de la Asociación Mundial de Creadores. Y este nuevo año se viene nuevamente en Malasia, esta vez con 12 equipos. Se suman cuatro equipos más. Y se va a jugar desde el 7 al 20 de noviembre.
1: En Malasia.
2: ¿Y
1: quién lo financia, Diego?
2: Bueno, nosotros como institución, como equipo, nos autofinanciamos la mayoría de nuestros movimientos, nuestros viajes, nuestros eventos, todo lo que son las diferentes actividades. Y se cuenta con una asociación de la cual participamos, donde tenemos ciertos beneficios para poder participar de este mundial en Malasia.
1: Sí, porque hay que llegar hasta allá, pues. No es barato.
2: No, correcto. De hecho, ha sido un camino largo y, bueno, entre todos los creadores se ha podido llegar a un lindo proyecto donde se ha podido financiar los diferentes viajes, los movimientos. Ya hemos viajado más de 4 veces a nivel internacional con el equipo.
1: Bien, ¿eh? ¿Y qué nombre de creadores hay, por ejemplo, en la selección?
2: Bueno, tenemos un diverso mundo de creadores. ¿Ya? Tenemos creadores de todos los estilos, desde gente del humor, gente del mundo del fitness, del mundo del fútbol. ¿Ya? Contamos con diferentes nombres. Dentro de eso, bueno, nuestro capitán, Mati Olivares. que un estandarte del equipo, Oliver Börner, Bodoque, Valle Eduardito, que es un gran creador de humor. Hoy en día está muy de moda Cocolizo, que juega básquetbol, se graba jugando básquetbol. El Pollo Castillo, Fernando Altamirano.
1: ¿Ya? José La Orga también, ¿no? La Orga 17.
2: Bueno, la Orga hoy en día es una pieza fundamental en el equipo y claro, se integró. Sí, es un gran jugador.
1: Sí, pues. Banderino además.
2: Claro, sí, fanático de Wander. Pero claro, hoy en día nosotros más que el talento en la cancha, buscamos que tengan talento en lo que son sus comunidades, sus redes,
1: claro.
2: Que puedan mover a esta gente, que finalmente podamos llegar a la mayor cantidad de personas y así poder visitar la mayor cantidad de lugares de Chile, que es nuestra meta a largo plazo.
1: Es interesante la iniciativa, sin duda, y lo apoyamos nosotros ahí dándoles difusión, Diego, presidente de esta selección de creadores, que juega hoy día en el Estadio Lucio Fariña, 3:30, aprovechando el receso mundialista, ¿no es cierto?
2: Correcto, hoy día de receso de mundial, y para que la gente no extrañe el fútbol, hoy día que disfrute un espectáculo distinto con el show de los creadores versus San Luis de Quillota de los exjugadores.
1: Que les vaya bien, ahí vamos a seguirlo para saber cómo les fue en el partido, pero es re fácil saberlo, si es seguir a cualquiera de los futbolistas y ya está.
2: Buenísimo, muchas gracias por el apoyo.
1: Cómo no, chao, buena suerte. Chao. Diego Carrillo, presidente de la selección de creadores, 11:45.
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1: Bonnie Tyler nos acompaña ahora en la música ADN.

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1: 11 minutos para el mediodía, la programación de ADN consagrada a usted. Ya viene ADN Mascotas. Luego a la 1 de la tarde, nuestros servicios informativos, resumiendo lo más relevante, con más detalles en todo momento respecto de lo sucedido esta mañana en la Feria Caupolicán en Viña del Mar. Luego por la tarde, ADN Deportes desde las 2, con la semifinal de la Copa de la Liga en el Sánchez Rumoroso, Coquimbo Unido con la Calera, relata Tito Garrido. Después Hans Hoth va a estar con otra versión de ADN Te Acompaña para la tarde. Y luego, cerca de las 20 horas, transmisión desde el Estadio Codelco, el Teniente en Rancagua, la otra semifinal, O'Higgins y Ñublense, Copa de la Liga. Entre medio, información de los partidos de la Copa Chile que se van a estar jugando. Ahora, en un ratito más, empieza el fútbol en Mejillones y en Calama. Allá en la región de Antofagasta, Cobreloa con La Serena en Calama, Antofagasta con Cobresal en Mejillones. Y a las 5:30 de la tarde, Copa Chile en Talcahuano, Concepción con Puerto Montt y en Temuco frente a Huachipato. Y Colo-Colo vuelve a jugar por la Copa Chile el 26 de agosto contra la Unión Española en el Monumental. Y la U el 5 de agosto contra San Felipe en Quillota. Y la Católica perdió ayer 4-0 también en Quillota, pero contra San Luis. Toda esa información y más, y por supuesto, los comentarios de la jornada de ayer en el Mundial y lo que viene en las semifinales, su pronóstico, su candidato, su favorito, ¿se la hace Inglaterra-Argentina o va Argentina a la final y se repite la de Qatar-Argentina? Todo lo vivimos en ADN. Víctor Manuel, esta canción de todos los tiempos.

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1: Leo textual documento que la Armada de Chile ha publicado a través de sus redes sociales, de sus plataformas, el cual dice en su titular: Armada se refiere a accidente de tránsito en Viña del Mar que involucra a personal naval. Dice el texto del comunicado: la Armada de Chile informa que durante la mañana de este domingo 12 de julio, un integrante de la institución, quien se encontraba fuera de servicio y conducía un vehículo particular, se vio involucrado en un grave accidente de tránsito ocurrido en Avenida 24 Norte de Viña del Mar. De acuerdo con los antecedentes preliminares disponibles y por causas que actualmente son materia de investigación, este lamentable accidente dejó como consecuencia el fallecimiento de varias personas, leo textual, y otras resultaron con lesiones de diversa consideración. La Armada de Chile lamenta profundamente la irreparable pérdida de vidas humanas ocasionada por esta tragedia y expresa sus más sentidas condolencias a las familias y seres queridos de las víctimas. Asimismo, manifiesta sus deseos de una pronta y completa recuperación a las personas que resultaron lesionadas. Desde ocurrido el hecho, la institución ha prestado toda la colaboración requerida por el Ministerio Público y las policías para contribuir al esclarecimiento de las circunstancias del accidente. Asimismo, ha dispuesto la instrucción de los procedimientos administrativos internos que correspondan de conformidad con la normativa vigente. Reitero, comunicado hecho, o publicado, mejor dicho, por la Armada en este domingo 12 de julio del 2026, como está fechado el mismo documento. 4 minutos para el mediodía, sigue nuestra programación, como se lo detallamos hace un instante. Reitero mi saludo a Patricio Vidal, a Francisco Bueno, que han estado en la coordinación, en el trabajo de edición de estas horas de nuestra programación. Viene ADN Mascotas en un instante, siga junto a nosotros.

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9: Buenas tardes, ya es mediodía de este domingo 12 de julio. Vamos a actualizar la información de inmediato yendo hasta la región de Valparaíso, a Viña del Mar. Les hemos estado contando durante toda la jornada respecto de este atropello que deja 6 personas fallecidas, también 2 lactantes heridos. Gonzalo Pérez, tú nos cuentas toda la información.
10: Sí, nosotros nos mantenemos en este lugar en donde el tránsito permanece cerrado, en la avenida Alessandri, en dirección al centro o al plan de la ciudad de Viña del Mar. Eso como primera cosa. Segundo, ya ha llegado hasta el lugar el delegado presidencial regional Manuel Millones, quien ha confirmado, al igual que la Armada de Chile, a través de un comunicado, que la persona detenida que generó este fatal accidente en donde 6 personas fallecieron es un funcionario de grado cabo de la Infantería de Marina de la Armada de Chile. Esa información ya está confirmada. De hecho, la Armada subió un comunicado de prensa a su página web en donde da cuenta de que este funcionario se encontraba fuera de servicio al momento de este accidente, hoy a las 8:39 de esta mañana. Además, el delegado presidencial confirmó que una de las víctimas fatales es una mujer también que prestaba servicios en el Hospital Naval de Viña del Mar a la Armada de Chile. No confirma si es una funcionaria naval, pero sí confirma que es una mujer que prestaba servicios en el Hospital Naval como funcionaria en ese recinto. Hay que señalar que hace cosa de 10 minutos atrás los vehículos del Servicio Médico Legal se retiraron con las víctimas fatales de este accidente. Ha habido además un reporte del cual ya vamos a hablar con respecto a las personas que siguen fuera de riesgo vital en el hospital. Vamos a revisar las declaraciones de Héctor Cáceres, comandante del Cuerpo de Bomberos de Viña del Mar, que entrega detalles del momento de la llegada de los voluntarios de bomberos a este accidente.
11: La persona está con bastantes lesiones. Tuvimos desafortunadamente 6 fallecidos, 3 varones, 3 mujeres que están siendo identificados. Tenemos 7 lesionados, de los cuales son 2 pediátricos, que afortunadamente también fue evaluado por personal de SAMU. Y de los otros 5 lesionados hay 2 que son de mediana gravedad.
10: Bueno, hay que señalar para finalizar que la CIAT de Carabineros se mantiene en el lugar, al igual que el fiscal que está a cargo de la indagatoria. La CIAT está realizando las pericias. Seguramente esta vía, este camino, sector de la avenida Alessandri en Viña del Mar, se va a mantener cortada hasta pasadas las 2 de la tarde para poder tener todos los detalles de este fatal accidente de tránsito que mañana el conductor, esta persona que es un infante de marina, va a ser formalizado en el tribunal de la ciudad de Viña del Mar. Nosotros nos mantenemos para seguir ampliando la información de esta tragedia acá en la ciudad jardín, en la región de Valparaíso. Gonzalo Pérez, ADN.
9: Y vamos a conocer también información policial hasta ahora con Vicente Quiñones. Buenas tardes.
12: Sí, intensa es la búsqueda de estos cinco sujetos que protagonizaron un robo calificado de esta mañana en la comuna de San Bernardo y dispararon a un hombre que se mantiene en riesgo vital. Fueron dos disparos, en definitiva, los que le propinaron a este hombre de 42 años a la altura del torso mientras intentaba ingresar a su domicilio en pasaje Juan Espina para posteriormente robarle solo su teléfono y huir en dirección desconocida. Habló el fiscal subrogante Sebastián Neme, quien confirmó además que efectivamente estos cinco sujetos que son buscados portaban vestimenta atribuible a Carabineros y se identificaron como tales.
13: Ingresan al interior de este pasaje ubicado en la comuna de San Bernardo dos vehículos, desde donde descienden alrededor de cinco sujetos a rostro cubierto y al parecer vistiendo vestimentas de funcionarios de Carabinero. Estos sujetos, premunidos con armas de fuego, intentan ingresar al interior del domicilio. La víctima abre la puerta del domicilio y le propinan dos disparos certeros, uno a la altura del abdomen y otro a la altura de la región torácica. De lo que se logra ver de las cámaras de seguridad, al parecer sí, lo venían siguiendo. Como no portaban las patentes, está complicado poder ubicar los vehículos en el que se movilizaban los imputados.
12: Bien, sigue trabajando personal policial en este punto de San Bernardo, resguardando el sitio del suceso a la espera de esclarecer de manera definitiva la dinámica de los hechos y dar finalmente con el paradero de los responsables. Lo escuchaban ustedes, producto de que los autos no portaban patentes y la oscuridad que les propinó a esa hora de la noche, es muy difícil de momento dar con el paradero, todo cuando la víctima, este hombre chileno de 42 años, sigue siendo intervenido en el hospital en Pino en riesgo vital. Vicente Quiñones, ADN.
9: En materia política también hay novedades respecto de la reforma al Instituto Nacional de Derechos Humanos. Sobre eso nos cuenta Paloma Carlos.
14: Fortalecer su autonomía, pluralismo, gobernabilidad y eficacia son las aristas de la profunda reforma al Instituto Nacional de Derechos Humanos que han manifestado abogados, académicos y exautoridades del organismo. Figuras como Sebastián Donoso, Carlos Frontaura o Sergio Mico, entre otros, ponen el foco en el aporte del INDH para la democracia chilena, pero también en la necesidad de abordar sus deficiencias. En ese sentido, el exdirector del organismo, Branislav Marelik, aludió justamente a los cambios necesarios en la designación de autoridades y del Consejo para el desarrollo de un trabajo más efectivo.
15: El instituto necesita adaptarse a la nueva realidad que tenemos en Chile. Es una institución con una estructura muy modesta. El instituto ya no puede crecer más porque el consejo que tiene que tomar las decisiones ya no puede dedicarle más tiempo y ahí se generan los cuellos de botella en la eficiencia y en el trabajo. Y por el otro lado también hay una necesidad muy fuerte de mejorar el sistema de nombramientos. Todos los consejeros tienen que ser elegidos, a mi juicio, de una manera similar a los miembros de la Corte Suprema, donde existe un debate de todos los poderes del Estado.
14: Por lo pronto, en la discusión de esta materia, este miércoles el director actual del Instituto de Derechos Humanos, Jerko Lubetich, iría a la Comisión de Derechos Humanos del Senado para justamente revisar la reforma y qué planteamientos principales se le harían al organismo.
9: Bien, muchas gracias, Paloma. Todas estas noticias y más, por supuesto, las pueden revisar en detalle en adn.cl.
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9: ¿Cómo están, queridos amigos? Bienvenidos a un nuevo capítulo del programa ADN Mascotas, aquí en vivo y en directo desde los estudios de ADN, en nuestro mes aniversario, en el mes del perro. Estamos muy felices de poder compartir con ustedes. Sí, mira, ahí están saludando los perritos, ¿no? Están saludando los perritos quienes se conectan todos los días y en todo momento con nosotros. Recuerden que estamos por todas las señales del país de Radio ADN, desde Arica hasta Punta Arenas, incluido Rapa Nui. Y en este momento, atención, vamos a hacer algo muy importante. En este momento el WhatsApp de ADN se transforma en WhatsApp Gaturi Perruno. Sí, así que escríbanos al más 569-8521-2360. Más 569-8521-2360. Bueno, de esta forma, en un día que hace bastante calor aquí en Santiago, no hace tanto calor, pero está bien templado, comenzamos este nuevo capítulo de ADN Mascotas.
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9: Oye, tantas cosas que han pasado en la semana en nuestro país, teniendo en cuenta los animales, ¿sí? Los animales que tanto nos acompañan. Y algo que ocurrió hace un par de días fueron los 70 años de Carabinero. En realidad, los 70 años de la especialidad de guía canino de Carabineros de Chile, y tenemos a quienes tienen la oportunidad de poder vernos a través del streaming, si ahí nos están viendo a través del streaming, tenemos la presencia de, mire cómo está teniendo, viene un equipo, pero bien nutrido de perritos policías. Teniente, por favor, siéntese ahí para que conversemos justo. Ahí estaban controlando abajo al Noah, estaban controlando al ojo. Está aquí el teniente Moraga, le digo al tío. Mario Moraga. Sí. Mario Moraga, preséntenos a quién están acompañándonos a esta hora, teniente.
17: ¿Cómo están? Muy buenas tardes. Mire, me presento, soy el teniente Moraga. Me acompaña la cabo segundo Elizabeth Wilcamán con su ejemplar canino Gandalf, que es un Golden Retriever. Y el sargento primero Cristian Rivera con su ejemplar Invicto.
9: Mire, Invicto.
17: Invicto, sí, alguien conocido ya.
9: Conocido ya, Invicto. Bueno, quisimos invitarlos a quienes están mirando nuevamente la transmisión online. Pueden verlos ahí en las cámaras, a quienes nos escuchan. Bueno, es un pastor alemán. Y es un Golden.
17: Un Golden,
9: mire qué bien. Bueno, los queremos en nuestro programa. Somos el único programa de la radiodifusión chilena dedicado a la tenencia responsable y bienestar animal. Así que están en el programa.
17: El programa.
9: Para compartir con ustedes que se cumplieron 70 años de la especialidad de guía canino junto al grupo de adiestramiento canino, y por eso quisimos celebrarlo, teniente. Una ceremonia muy hermosa que ocurrió. La segunda especialidad más antigua de Carabineros.
17: La segunda especialidad más antigua de Carabineros.
9: Y creo que es la más importante. Ay, oiga, cuéntenos qué ha pasado en esta historia, estos 70 años. ¿Dónde partieron?
17: En estos 70 años nosotros partimos el 4 de julio, que fue nuestro aniversario en 1956, ¿cierto? En donde en ese tiempo el capitán de Carabineros, Diego Puentes García, vio que necesitábamos una nueva herramienta para el combate contra la delincuencia. Estamos hablando 1956. 57,
9: claro.
17: Y realizó viaje al extranjero, donde pudo obtener esta visión de que el ejemplar canino es un elemento que nosotros nos permite, junto a esa fiereza, ¿cierto?, al compañerismo, a la lealtad que tiene el perro policial, ¿cierto?, vio esa oportunidad y la trajo a Chile.
9: Ya
17: en primera instancia, nosotros estuvimos en la Escuela de Carabineros, el séptimo escuadrón de la Escuela de Carabineros. Posteriormente nos fuimos a la Escuela de Suboficiales y nos radicamos ya en el Cerro San Cristóbal.
9: Ya
17: llevamos varios años allá. El año 2018 se crea el Grupo de Adiestramiento Canino. Antes éramos escuela, pasamos a ser el Grupo de Adiestramiento Canino, dependiente de la Escuela de Especialidades. Todos los perritos policiales de Carabineros a nivel nacional nacen y salen de ahí. Todos. De Arica a Punta Arenas, de Cordillera a Costa, incluyendo Isla Pascua, donde tenemos dos ejemplares caninos cumpliendo funciones y servicios allá.
9: Ah, mire qué bien. ¿Y cuánto? Bueno, ya ellos ya son un... De hecho, hasta se pueden agrupar el cuerpo de perritos de Carabineros. ¿Cuántos son? ¿Cuántos hay en el país hoy día operativos, digamos?
17: Estamos hablando a un aproximado de 400 funcionarios con sus perritos operativos.
9: 400.
17: Aproximadamente,
9: 400 perritos haciendo, digamos, controlando. Bueno, tienen distintas especialidades, pero bueno, son olfatean droga, están orden y seguridad. ¿Qué más?
17: Tenemos detección de drogas, como usted lo mencionó, tenemos detección de explosivos, que trabajan con el GOPE, tenemos perritos de orden y seguridad, que son los que normalmente uno ve en La Moneda, en el metro, cumpliendo funciones de seguridad regular. Tenemos canoterapia, son perritos de asistencia.
9: Ah, mire, qué bien.
17: Sí. Y tenemos para búsqueda de personas. Búsqueda de personas en todo orden de cosas. Si eventualmente, Dios no quiera que sea así, o que ocurra una catástrofe, se envían perritos que detectan personas que puedan estar en alguna situación de peligro.
9: Bueno, han sido los grandes, creo yo, rescatistas en los dos terremotos, los terremotos de Venezuela. Uh-huh. Ahí está, digamos, mirando las cifras, ellos han detectado personas.
17: Así es.
9: Bajo los escombros, increíblemente, más de 5, 6, 7 días. Recién nosotros compartimos un perrito que fue rescatado tras 12 días, los escombros. 12 días,
17: sí.
9: Y claro, ellos olfatean, buscan en una uh-huh. tragedia terrible.
17: Sí, sí. La verdad es que los perritos de búsqueda tienen una situación bastante particular. Se trabajan con pseudos, son elementos inocuos para el animal, ¿cierto? Que le permite encontrar un rastro. ¿Ya? Nosotros lo que hacemos es que enamoramos al perro de un juguete. Y aquí quiero tomarlo en detección de todas las cosas. Porque normalmente hay un mito que dicen que Carabineros le da droga a los perros para poder buscar las drogas.
9: Bueno, es ese, nosotros la otra vez también lo. Bueno, vale la pena nuevamente insistir, sí, en eso.
17: Es mentira, totalmente mentira. Lo que hacemos nosotros es que el perrito se enamora de un juguete. Y ese juguete nosotros le adaptamos un olor, un aroma específico. ¿Ya? En todo orden de cosas, para droga, explosivo, búsqueda de persona, y sobre ese olor es lo que el perrito realmente busca.
9: Ya.
17: Nuestros ejemplares lo que buscan es su juguete, básicamente.
9: Ah, mire. Y ahí después, claro, y además que esto es internacional, o sea, el entrenamiento no es una cosa que se haga aquí nomás, o sea, todos no. Los perros del continente, y me imagino que, no sé de dónde viene el adiestramiento canino, debe ser, me imagino que de Europa, o ¿dónde nace este tipo de entrenamiento en particular? Para perro de trabajo policial. ¿Tiene algún? Debe estar en el origen en Estados Unidos, debe tener un origen,
17: sí,
9: en otro lado.
17: Sí, tiene bastante orígenes. La verdad es que ha nacido dependiendo de las necesidades de cada, claro, policía o cada cuerpo militar.
9: Yeah.
17: Porque entendamos de que el perro, propiamente tal como raza, ¿cierto? No es un perro o un animal natural. O sea, fue creado por el hombre para cumplir y suplir una necesidad.
9: Claro.
17: ¿Ya? Entonces, los seres humanos lo que en primera instancia buscaban con los primeros lobos que se acercaban a los campamentos, estamos hablando hace varios años atrás, muchos años atrás, ¿cierto? Era poder brindar o tener un grado de seguridad. Y de ahí, con el tiempo, se fueron dando selecciones artificiales o selecciones humanas,
9: sí, claro, bueno,
17: para llegar a lo que tenemos ahora. Perros que cumplen diferentes funciones.
9: No, claro, claro. Y hubo intervención humana. Hubo intervención humana en la situación natural. Exacto. Pero también, bueno, yo estuve en el evento... donde también se destapó un hermoso homenaje, uh-huh, a Ajax.
17: Ajax.
9: El primer integrante canino,
17: mártir
9: canino, sí, de Carabineros. Cuéntenos de Ajax, teniente.
17: El 11 de enero de 1962, Ajax era un ejemplar canino que cumplía funciones de operativa, de orden y seguridad. Y él trabajaba en ese tiempo en la Sexta Comisaría San Bernardo. A raíz de un procedimiento policial, un detenido se fugó del lugar, ¿cierto? Y Ajax salió en persecución de este detenido. Cuando logró dar alcance y lo mordió, él lamentablemente fue alcanzado por disparos del sujeto y falleció. Mm. Ya él fue el primer perrito o el primer perro de Carabineros mártir, ¿cierto? Que falleció en actos del servicio propiamente tal.
9: No, y causó bastante conmoción en ese minuto. La prensa, la así gente... Es. Bueno, hay varios registros de prensa, igual es muy antiguo, uh-huh, sí, pero hay varios registros de prensa donde se destaca, digamos, la situación lamentable. Naturalmente, del perrito, que en realidad, él, con su compañero carabinero, lo persiguió, pues no sabía que el delincuente tenía arma y le disparó y falleció.
17: Así es.
9: ¿Y él dónde estaba que ahora volvió al grupo o que ahora está en el grupo de entrenamiento canino?
17: El primer funeral que le hicieron a él fue ahí cerca, en la misma comisaría de San Bernardo, en la Sexta Comisaría. ¿Ya? Posteriormente fue trasladado hacia el grupo de entrenamiento canino y ahora sus restos fueron puestos en esta... dentro de una ánfora, claro, ¿cierto? Y en su escultura, que es una escultura que, bueno, usted ya sabe, sí, pero para que el resto sepa, es una escultura que nosotros hicimos en base a los registros fotográficos que teníamos de la época, ya, y es una réplica lo más exacta posible, entendiendo que fueron fotografías del año 62.
9: Claro.
17: Ya, entonces nosotros armamos ahí algo bien bonito en homenaje, oye, a nuestro primer perrito mártir.
9: Y tuvieron también ayuda de una persona que hace registros, o sea, estos modelos 3D.
17: Sí.
18: y se hizo una réplica. Bueno, mira, hay imágenes que nosotros compartimos ante Mascota en el programa inspirador, la comunidad inspiradora de este programa de radio, TV Mascota, ahí en Instagram. Ustedes pueden ver el homenaje que se hizo. Ahí está en la entrada, o sea, uno sube del grupo de adiestramiento, bueno, y tiene que ingresar, pasa los controles policiales, pero antes de la explanada donde la gente va a la caminata, está este en un lugar muy importante. No está metido ahí atrás, ni no, está el ingreso, está este homenaje. Hermoso homenaje donde vuelven otra vez las cenizas, o sea, donde tienen que estar, digamos, donde sus otros compañeros peludos están ahí, sus otros compañeros de generaciones diferentes. Qué importante hacer este homenaje, sobre todo, fue muy emotivo este momento, porque en realidad los humanos estamos acostumbrados a hacer homenaje entre humanos.
17: Claro.
18: Pero no en este caso a un perrito que se constituye en el primer mártir. ¿Y han habido más mártires o este es el...?
17: Sí, ha habido más mártires en la historia. Gracias a Dios no han sido tanto, han sido bastante poco. Ya, pero él marcó el hito como primer perro mártir.
18: Bueno, que fue asesinado.
17: Exacto.
18: O sea, fue asesinado por una persona.
17: Y lo bonito es que muchas veces los perros son súper reconocidos. Y en este caso no fue lo contrario. Ajax era muy conocido en los colegios rurales que estaban en esa época alrededor, y por ello el funeral que tuvo fue de bastante concurrencia. Hay registros fotográficos, hay registros de prensa, diarios donde se emitieron las fotografías de cuando estaban reunidas las personas, y eran bastante para la época, a pesar de los pocos niveles de comunicación que podían existir o los pocos medios de comunicación, claro, que eran muy puntuales, no como ahora que tenemos una red que en un par de segundos sabemos lo que pasó al otro lado del mundo.
18: Sí, pues claro. Oye, que ahí está, mira, estaba yo leyendo, o sea, revisando la plaquita que se le instaló ahí, que era primer perro policial mártir de Carabineros de Chile, 11 de enero de 1962.
17: Exacto.
18: Aquí yace el guardián eterno. Su presencia custodia este cuartel y su espíritu indomable acompaña a cada carabinero guía. Mira qué lindo. Y ahí junto a su ánfora de ahí Carabineros, este homenaje, bueno, que las personas, no sé si se puede ingresar, digamos, hay que tener, me imagino, autorización, si una familia quiere entrar, o esperar hasta la caminata de Carabineros.
17: Idealmente esperar hasta la caminata de Carabineros, pero nosotros lo que hacemos es, aparte de cumplir funciones de seguridad, nosotros también cumplimos funciones de acercamiento a la comunidad. Ya, nosotros nos acercamos al conjunto de presentación, ¿cierto? Normalmente agenda presentaciones en colegio, y cuando se puede, se juntan varios colegios, varios estamentos, ¿cierto? Y van al grupo. Ya. Se programa una visita y ahí se les hace un recorrido, se les muestra dónde está Ajax ahora, ¿cierto? Se hace una presentación por parte de los ejemplares policiales de nosotros en materia de obediencia. Ahí, Invicto es parte de ese conjunto de presentación.
18: Sí, pues mire, están aquí atentos a, bueno, con los perritos, tan harto calor, eso sí, hace bastante calor acá dentro.
17: Sí.
18: Hace bastante calor. Oye, pero otra noticia más tan importante, que esto es exclusivo, nunca antes visto, esto no se ha presentado, ni no lo vaya a ver en los otros canales, porque no se ha mostrado, que yo tuve presente ahí y lo pude ver, es el recambio de lo que es el traje o el arnés, yo le llamé el arnés operativo de Carabineros, que hasta ahora lo que habíamos visto nosotros en la Plaza de la Constitución, que era una lona verde o del color institucional, una capa, porque una capa, y hoy día tenemos un arnés, ¿o no?
17: Exacto. Nosotros ocupamos durante mucho tiempo una capa. Una capa era la lona que distinguía un ejemplar canino policial.
18: Tenía el logo, ¿cierto?, al lado, digamos.
17: Tenía el logo de Carabineros, era verde con un ribete blanco. Y claro, en un principio, cuando nosotros lo empezamos a ocupar, era un distintivo. Pero ya cambió eso y ya pasó a ser una necesidad tener un elemento que nos pueda brindar un grado más de protección para el perro. Y en este caso también un grado de control sobre él. En este caso, los arneses que se adquirieron por parte de Carabineros vienen con una característica bastante importante.
18: ¿Ya?
17: Uno, que usted lo dijo, aquí hace calor. Sí. Pero el arnés tiene una tela especial por el interior, ¿cierto? Que cumple funciones de ventilación. Entonces, en verano o en invierno, van a tener el perro fresco y templado, digamos, dependiendo del clima.
18: Claro, digamos, evaporando bueno, no transpiran. Exacto. Los perros, pero sí, pero manteniéndolo no, digamos, no es sellado, digamos.
17: No es sellado, ¿no? Claro. Claro.
18: Mira, la gente, no sé si la gente puede ingresar ahora a ADN.cl, estamos ahí con el streaming donde pueden ver que estamos mostrando este nuevo arnés, que es muy parecido a los arneses, digamos, que uno tiene con los animales de compañía. Pasa por debajo de sus costillas y tiene también un espacio ahí en el cuello, claro, o en el parte más superior. Ya. Y este el tenía otras características. Bueno, tenía una posibilidad de poner ahora la correa en un gancho ahí.
17: Claro. Lo que nos permite eso es que cuando el ejemplar canino busque, trabaje en materia de protección durante su servicio, ¿cierto? Tengamos un mejor lugar de sujeción.
18: Ya.
17: Evitamos tocar la parte del cuello. Como nuestros perros son adiestrados, no tienen ese vaivén de una mascota que normalmente ocurre, ¿cierto? Y nos permite con esto tener un mayor grado de control sobre el ejemplar canino.
18: Ya.
17: Lo otro importante es que los materiales con los cuales estás hecho este arnés, ¿cierto?, son de la mejor calidad posible.
18: Ya.
17: O sea, estamos hablando de la importación de elementos, pero espectaculares para que el ejemplar canino se mantenga con la mejor comodidad y con la mayor seguridad posible. Bueno, y no sé si se fija, al costado tiene escrito el nombre.
18: Sí, pues esa es otra característica.
17: Esa es otra característica importante.
18: Ahora, todos los perritos y carabineros van a tener su nombre.
17: Exacto.
18: O sea, la gente va a poder, los niños que se acercan, que dicen, oye, me puedo sacar una foto con, y la poner, oye, invicto con, ya.
17: Van a perder ese anonimato que existía durante muchos años, ¿cierto? Y ahora cada perrito va a tener su arnés con su nombre. Van a saber quién es invicto, quién es Gandalf, quién es Lancelot, quién es Puma, los ejemplares caninos que tenemos allá. Y lo otro importante, que está por el otro costado de Invicto, es que ahora vamos a ocupar el tipo de sangre del ejemplar.
18: Ah, y va a tener grupo sanguíneo. Mira,
17: exacto, el grupo sanguíneo.
18: Ahí está.
17: Del DA1 al DA8.
18: Ya.
17: Ya lo que nos va a permitir que eventualmente, si Dios no quiera, por ABC motivo, es necesaria una atención médica de urgencia, no va a ser necesario realizarle un examen de sangre para saber qué tipo de sangre es. O super hacer bien, una transfusión de emergencia que no va a ser lo más adecuado. Vamos a llegar a la precisión de poder decir, este ejemplar canino ocupa este tipo de sangre y eventualmente, que insisto, Dios no quiera, vamos a poder realizar una atención médica mucho más oportuna.
18: Claro, si no empezar a llamar, oye, ¿qué supiste tú? ¿Dónde empezar la unidad? Y perder tiempo, digamos, en esa...
17: Exacto.
18: Mira, qué detalle tan bonito. Claro, la gente está preguntando, cuando subí yo ese video, la gente está preguntando por el collar de, digamos, la otra, porque aquí lo tienen sujetado al arnés. Uh-huh. Pero también ustedes ocupan un collar de cuello.
17: Sí.
18: ¿Ya? Que ese collar de cuello principalmente es para el entrenamiento, que se, digamos, quienes tienen entrenamiento. Ah, pero es...
17: También tiene. Es un collar de suela fijo.
18: Un collar de suela. Uh-huh. Ah, ya, porque la gente de repente dice que, claro, que ese collar como que le tira el cuello, que hace...
17: Miren.
18: Ese. Claro, ese.
17: Claro.
19: No es necesario que apriete, sino que lo puedo dejar fijo, engancho los dos
18: en la mano
19: y queda.
18: Claro. Claro, que la gente, claro, hoy día, tirarlo del cuello al perro no es lo que se recomienda.
17: No es lo más adecuado.
18: Pero sí para entrenamiento.
17: Para entrenamiento sí, y sí, también pues. Depende del tipo de perro. Como les decía anteriormente, los perros fueron hechos para cumplir ciertas funciones. Hay perros que son mascotas, ¿cierto? Que tienen una morfología diferente, tienen un temperamento diferente. Los ejemplares caninos que tenemos nosotros son ejemplares de trabajo. O sea, su estructura, su forma de pensar, su etología es de trabajo. Ya, por consecuencia, nosotros también debemos tener herramientas adecuadas para ese tipo de conducta. Y aquí yo me voy a detener un poquitito y voy a poner el siguiente ejemplo. Si yo le paso un bisturí a una persona que no es un médico cirujano, es un arma blanca.
18: Claro.
17: Puede generar un daño, ¿cierto? Puede dañar a otra persona. Pero si yo se lo paso a un médico cirujano, esta persona, este médico cirujano, puede hacer maravilla y salvarle la vida a una persona. Lo mismo pasa aquí con los collares. Nosotros como carabineros ocupamos diferentes collares dependiendo de la raza del ejemplar canino, la etología o el comportamiento del ejemplar y las necesidades que a nosotros nos surge a medida que vamos conociendo el ejemplar. Y una herramienta para alguien inexperto puede generar daño a un ejemplar canino.
18: No, claro,
17: pero para los que nosotros que somos entendidos en el tema, que somos especialistas en esta materia, es una herramienta más de todas las que podemos utilizar.
18: No, y además, bueno, y además que yo tengo entendido, pero había hablado con el comandante, que todo esto ha cambiado el adiestramiento en el mundo. Cambió desde, no sé, la primera, segunda, que era todo, era muy violento, que era ataque, que a golpe finalmente, para sincerarlo, a golpe. hoy día el adiestramiento es con refuerzo positivo, es entendiendo al animal, uh-huh. es comprendiendo su psicología. Ustedes también estudian un poco al perro, no solo estando, sino en el aspecto etológico, cómo funcionan, cómo miran, cómo mueven las orejas para atrás, claro. qué significa la cola. Bueno, en fin, es un relacionamiento. Así como ellos también nos miran a nosotros y dicen, mira, no está tan bien. Ah, está feliz.
17: Claro.
18: Oiga, una pregunta muy importante que hasta ahora la gente también hace, que tiene que ver con los perritos. ¿Qué pasa después con los perritos? Porque tienen una, o sea, años de servicio,
17: sí.
18: al igual que las personas, bueno, igual que los funcionarios carabineros, ellos tienen, tengo entendido, 20 años de servicio, ¿no? ¿O cuántos
17: no,
18: años?
17: No, los ejemplares carabineros, máximo 10.
18: 10, ¿verdad?
17: Exacto, 10. Máximo 10.
18: Me equivoqué, yo le había dado más, no.
17: Ojalá.
18: 10 años, 10 años.
17: Ojalá vivieran tanto.
18: Sí, ya, 10 años de servicio.
17: Exacto.
18: Y de ahí, ¿el perrito qué pasa?
17: Bueno, cada perrito tiene asignado un guía, y cada guía un perrito, ¿cierto? Lo normal, lo más normal, lo más corriente o común para nosotros es que cuando un ejemplar de nosotros se va a retiro, uh-huh. o se va de baja, ¿cierto? Él se lo lleva al guía.
18: Ah, ya, se lo lleva al guía, sí.
17: Sí. ¿Por qué? Porque nosotros durante el proceso de formación del ejemplar canino o del guía, cuando se forman juntos en la primera vez que hacen el curso, ¿cierto? O después en su segundo o tercer ejemplar canino, nosotros trabajamos en base a un vínculo. Y ahí también quiero tomar la parte del adiestramiento. El adiestramiento tradicional, que era el antiguo, nosotros nos fuimos por un adiestramiento más cognitivo, más emocional. Entonces, para generar un buen adiestramiento, ¿cierto? Nosotros también tenemos que tener un buen vínculo con nuestros ejemplares caninos. Al final, nosotros los queremos a ellos como unos hijos y ellos nos quieren a nosotros como un padre o una madre. Siempre entendiendo que estamos en un contexto de trabajo. Y dentro de ese vínculo, al final de una carrera, en realidad para ellos, porque para nosotros sigue, decir ya toma, se acabó el servicio, te dejo y no, para nosotros claro. es algo preciado esperar que él termine sus años de servicio y después tenerlo en la casa, regalonearlo por todo lo que nos entregó. Entendamos que cuando un ejemplar canino sale a un servicio con su guía, aquí hay una confianza mutua en donde puede correr incluso en riesgo la vida de ambos. ¿Ya? Claro. Y eso no se puede, nosotros no lo agradecemos llevando a nuestros perritos a nuestra casa, ¿cierto? Y brindándole todas las comodidades de vida por haber que se nos pueden ocurrir.
18: El único pillazo, está acabando el tiempo para ir a la pausa, pero lo único que falta, que vamos a hacer una cosita, ustedes no sé qué, no, pero lo único que falta, que es a nivel mundial, que claro, que el perrito se queda en las unidades. En Estados Unidos los perritos se van con sus tutores a las casas. Bueno, tienen otro sistema policial,
17: claro.
18: tienen otro acercamiento, pero en Estados Unidos el policía se va con su perrito, lo lleva en el auto, uno bebe eso, y claro. se lo lleva a su casa, y después salen de la casa a la unidad. Bueno, en fin, hay una... Eso, bueno, hoy día por un tema legal, me imagino, estructural,
17: organizacional,
18: no se puede. Ellos quedan en su canil dentro de la comisaría.
17: Exacto.
18: como digamos su casa, pero bueno.
17: Así es.
18: Oiga, el de teniente Mario Moraga, la cabo segunda
17: Will Camán
18: y el sargento Rivera. Muchas gracias por venir a nosotros a nuestro programa, ya celebrarlo estos 70 años. ¿Hay algún Instagram? ¿Tienen grupo de entrenamiento canino un Instagram?
17: Sí, pero nosotros nos regimos bajo el Instagram de la Escuela de Especialidades.
18: De Escuela de Especialidades.
17: Exacto, sí.
18: Ya, Escuela de Especialidades.
17: Escuela de Especialidades.
18: De Carabineros, y pueden saber mucho más.
17: Exacto, ahí se sube todo lo que nosotros realizamos, las labores que a donde concurrimos, las labores que realizamos, las presentaciones. Todo se sube ahí.
18: Bueno, exacto. Y también ahí en carab.cl, o sea, en el claro. Instagram de Carab, ahí está, de Carabinero, uh-huh. está todo. Muchas gracias por estar con nosotros. Guau, despide. Y Picto, guau. Oye, nosotros vamos separados a tomar agüita, ¿eh? Como los perritos y los gatitos, porque nos dio sed. Vamos y volvemos.
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6: Ya estamos de regreso aquí en nuestro programa, en vivo y en directo desde los estudios de Radio ADN. Oye, se acaban de ir los periodistas de Carabineros, tratamos de sacar una foto, estuvimos haciendo aquí desordenando el estudio. Después nos retan por el horario, digamos, por los pelitos, pero no importa, nosotros somos así. Bueno, ya está aquí en el estudio, en esta segunda conversación de nuestro programa, ustedes saben, Macarena Haddad, ¿sí? ¿Está bien? Sí, Macarena Haddad de Fundación Vera Kokarova. Mira, vamos a... Si te puedes sentar allá en el otro micrófono que está ahí. Eso, ahí sí. Ay, sí, porque estamos acomodando el estudio, porque tuvimos perritos de carabinero y estamos aquí acomodándonos. Pero bueno, ustedes saben que en nuestro programa hoy día estamos de aniversario, este mes en realidad mes de aniversario. Estamos muy contentos de poder, poder compartir con ustedes también en el mes del perro, digamos, la... todo lo que son los temas que queremos compartir junto a ustedes. Y queremos conocer, porque queremos seguir conociendo las fundaciones que trabajan tanto en el país como en nuestro Santiago. Y una de ellas es la Fundación Vera, con Macarena. Ahora sí, estamos comando ahí los micrófonos, guau, guau, porque tenemos también invitados peludos que nos están mirando en el streaming. Ya, Macarena, cuéntanos de Fundación Vera.
7: Hola,
6: ¿Vera Kokarova o Vera?
7: Ya es Vera.
6: Ya es Vera.
7: La
6: ya.
7: Fundación Vera.
6: Ay, qué bien.
7: Sí, mira,
6: cuéntanos de ahí.
7: Mira, trajimos a un invitado que es parte de nuestra familia como fundación, es nuestro voluntario estrella, le digo yo, ya. Porque ha adoptado dos perritos con nosotros, perritos viejitos que necesitan en ayuda. Han sido los dos casos súper especiales.
6: Ay, mire, qué bien.
7: Él
6: qué
7: es
6: bien.
7: Domingo.
6: Domingo. ¿Quién es Domingo? ¿Domingo el humano o Domingo el perrito?
8: Domingo el humano.
6: ¡Ay, Domingo el humano! Oye, qué bien, mira qué bien. Bueno, a quienes no nos pueden ver, Domingo es un perrito muy peludo, blanco, blanquito, que es mestizo.
8: Él es un poodle.
6: Es un poodle.
8: Se llama
6: ¿ya?
8: Lucas.
6: ¿Ya?
8: Lucas Patricio es su nombre y tiene 11 años más o menos y llegó a la fundación hace un año aproximadamente. Claro. Después de un abandono en una plaza que lo dejaron en La Reina con carta y con sus cosas amarrado.
6: Ah, mira.
8: Y ahí la fundación lo encontró, después estuvo en un hogar temporal hasta que se quedó conmigo en hogar temporal y de ahí ya no se fue más.
7: Llegaron.
6: Mira que viene un caso terrible en Copiapó con un poodle. Es terrible, bueno, no vale la pena conversarlo ahora porque estamos... Pero un caso terrible que está conmocionado y con un poodle que dejaron amarrado y falleció, bueno, a pleno sol ahí. Pero bueno, ¿es normal que la gente haga este tipo de cosas, Maca?
7: Totalmente normal, desgraciadamente.
6: Que dejen así como una carta, como si fuese...
7: O sea, los dejan amarrados o los van a tirar a las mismas fundaciones, los dejan abandonados en las plazas, porque hay niños, hay familias, entonces... Sí, es normal, desgraciadamente.
6: Mira, y bueno, y Fundación Vera trabaja principalmente en la comuna de La Reina.
7: Sí, estamos trabajando en todas partes, en el fondo. Durante años nos dedicamos al rescate y a la adopción. Hoy nos estamos enfocando en la educación.
6: Ah, ya.
7: Porque creemos que aún no hay una verdadera conciencia de la tenencia responsable, entonces el abandono continúa. Y es lo que te decía, mira. Yo. A mí me contactan familias para que les reciban los perros de toda la vida, 7, 8 años. ¿Por qué? Porque se separan, porque se cambian de casa o apartamento, porque no tienen espacio. Entonces también no hay una conciencia real de que también están abandonando.
6: No, claro que sí. Nosotros en Instagram de TV Mascotas nos aparece siempre, la gente dice, oye, me voy a cambiar a un departamento, lamentablemente tengo que dar una adopción, porque no lo puedo.

0: puedo tener.
1: Así es.
0: Y así es. Y es como si uno dijera, oye,
1: muy fácil.
0: Me sobra un mueble, no lo claro. puedo llevar porque mi apartamento es más chico, lo quiero entregar.
1: Imagínate el sufrimiento de ese perro que vivió con la familia durante años, vio niños crecer, comió comida rica, y después los llevan a caniles para que busquen, o sea, para que encuentren nuevas familias. O sea, no hay conciencia.
0: Y ahí ese cambio, sí, porque nosotros, bueno, yo los conocí hace un par de años porque grabamos un programa, un capítulo de TV Mascotas, ahí en TV Más, un poco la conociendo el trabajo que están haciendo, que estaban con una adopción de un perrito, me acuerdo.
1: Sí, que había tenido distemper.
0: Que había tenido distemper, claro, que no caminaba muy bien. Y ese perrito finalmente encontró una familia.
1: Fíjate cómo está el Vivian Olmué con 5 perritos más.
0: Ah, mira.
1: Corre por todas partes. ¿Y te acuerdas que tenía como un movimiento involuntario?
0: Sí, pero
1: que
0: tenía un movimiento involuntario.
1: Ni se le nota. O sea, encontró una familia maravillosa.
0: Oye, Domingo, ¿cómo te ha cambiado la vida a ti? No sé si habías adoptado antes, es tu primer perrito, o tú tienes un ADN de poder recomponer la vida de los rescatados.
2: Yo creo principalmente que son ellos los que recomponen la vida de uno. Son ellos los que entregan tanto que al final uno no tiene forma de agradecer lo que ellos hacen por uno, inconscientemente. Mira. Pero siempre he tenido esa inclinación por los animales principalmente.
0: Mira, ahí está mirando. Sí, está Lucas mirando. Patricio. Lucas Patricio está mirando.
2: No, pues Lucas es el cuarto de mi casa.
0: ¿Ya?
2: Tengo uno que adopté hace 12 años, que ahora en Iquique lo encontré en el canil municipal de 3 semanas.
0: Ah, mira.
2: Ya tiene 12 años. Después tuve a Rita, que falleció el año pasado, de 14, también una viejita que había quedado en una casa. Después llegó Lucy, que es una perrita que también ahí Maca te puede contar un poco más de su historia, una historia bien, bien triste de cómo fue rescatada de mucho maltrato. Incluso ella, todos me preguntan por qué cojea, porque fracturaron su piernecita y sigue ella ahí luchando, pero es una, le ha cambiado el carácter, mordía a todo el mundo, hoy día es un dulce. Y bueno, Lucas, que llegó el año pasado conmigo, también es también un sol, pesaba 3,8 kilos, hoy día pesa 7 kilos.
0: Uy, pero mira.
2: Él es ciego también.
0: Ah, está ciquito.
2: Y es diabético.
0: Ah,
2: así
0: ya.
2: Que está en tratamiento, pero está maravillosamente bien.
0: O las personas, mira, hipertenso, diabético,
2: sí,
0: en fin.
2: Sí, pero es duro cuando las personas dejan a sus mascotas y los dejan abandonados como que fuera un mueble que no hay espacio para dejar en la nueva casa o en el lugar. Yo he estado en casa, departamento, viajado de ciudad, en el norte, en el sur.
0: Sí, pero jamás, no se los lleva.
2: Jamás en la vida podría abandonar a una parte muy importante de mi familia.
0: No, toda la razón. Bueno, es la idea del programa, poder conectar, poder compartir con todas las personas quienes nos escuchan, el fomento de la adopción de animales. Y una de nuestras áreas o nuestro fin del programa, no necesariamente hablar de Santiago, no.
1: Sí.
0: Nosotros nos conectamos vía satélite perruno, tenemos satélite perruno. Y ahora vamos a conectarnos con la región de Los Lagos, con la agrupación CUPA, quienes están lanzando una campaña para financiar cirugías y cuidar a sus 15 rescatados en la región de Los Lagos. Está Macarena.
3: Hola,
0: Bustamante,
3: César.
0: Con nosotros. Maca, ¿cómo estás?
3: Bien, ¿y tú?
0: Oye, ahí está el satélite. Tenemos al Noah, bueno, el Noah está un poquito enfermo, pero bueno, está moviendo el satélite para que esté conectado contigo. Oye, cuéntanos de esta campaña.
3: Gracias, primero que todo, por el espacio.
0: Aquí está.
3: Bueno, como habíamos conversado antes también, porque el año pasado también estuvimos por allá, nosotras somos una agrupación de la región de Los Lagos, nos enfocamos principalmente en Puerto Varas, Frutillar, Llanquihue. No somos refugio, pero trabajamos con hogares temporales y tratamos de rescatar perritos y gatitos que están en la calle. Y el día de ayer cerramos nuestra campaña, pero obviamente nos pueden seguir colaborando porque siempre necesitamos aportes. Nosotras tenemos, claro, en este momento más de 15 casos y tenemos 4 de ellos que necesitan intervenciones veterinarias importantes, cirugías de alto costo. Entonces hicimos una campaña, nuestra meta eran 6 millones de pesos,
0: ¿ya?
3: Logramos reunir 2.140.000, con eso al menos vamos a poder cubrir las 4 intervenciones veterinarias, que es lo más urgente, que es un retiro de un lipoma, una colonoscopía, una enucleación en un ojito y la reparación del húmero de una perrita que está fracturada.
0: Ay,
3: así que
0: mira,
3: con eso estamos muy contentas, pero obviamente la idea era reunir más, porque como
0: sí,
3: tú sabes, día a día uno se gasta la vida, recursos propios incluso, porque hay que, los perritos no solo viven de comida, pues, sino que hay que ver un sinfín de necesidades que ellos tienen.
0: Mira, que sí, pues mira, aquí estamos aquí con Macarena Haddad de Fundación Vera, y también con Domingo, quien es una familia adoptante, un poco para hacer esta relación, esta conversación de los temas que se repiten tanto en Los Lagos como se repiten acá en Santiago, que tiene que ver con el abandono, el maltrato.
3: Oye, es increíble, de hecho yo estaba escuchando a Macarena y a nosotros también nos pasa que todas las semanas alguien nos escribe para decirnos: oye, es que me separo, entonces no ninguno se puede hacer cargo del perro. Es que me cambio de casa y no me puedo ir con el perro. No, es que el perro creció mucho. Entonces, gente incluso que se ha gastado plata en comprar un perro de raza, porque el perro era súper bonito cuando chiquitito y no sé qué, y el perro crece y, pucha, el regalo de Navidad para el niño ya no es entretenido, pues entonces ya no sé qué hacer con el perro. Entonces es insólito el nivel de irresponsabilidad que hay a nivel país, la falta de fiscalización que hay, no, es insólita.
0: No, toda la razón. Y la nueva, bueno, y las autoridades locales, ¿están comprometidas con la tenencia responsable o no?
3: Mira, por lo menos acá en la región de Los Lagos, o en la comuna de Puerto Varas, lo que se hace harto es operativos de esterilización. Mm. Pero en la región de Los Lagos no vemos una fiscalización activa, efectiva, que podamos decir que eso ayuda en la tenencia responsable. O sea, como decía Macarena, nosotros nos hemos querido enfocar en la educación de tenencia responsable y sabes que no hemos podido. Incluso hemos ido a colegios, pero ni siquiera hemos podido ir la cantidad de veces que queremos porque no damos abasto con el nivel de abandono. Mm. Entonces nos pilla la máquina, no podemos hacer educación de tenencia responsable y el Estado no la está haciendo. Por lo menos acá en la región no vemos que los municipios se hagan cargo de la educación de tenencia responsable y principalmente de la fiscalización efectiva. O sea, la cantidad de perros con tutores que andan en la calle es increíble.
0: No, claro que sí. No, pues bueno, yo estuve hace dos años estuve allá. Efectivamente, la gente va a botar perros. No sé si en La Reina, Macal, hay una mayor fiscalización, hay un mayor control.
1: Sí, nosotros hemos aportado mucho en eso. Hemos aportado mucho en el tema de la tenencia responsable en La Reina. Pero sigue.
0: Igual La Reina tiene espacios que son como baldío, un poquito más arriba del cerro, como lugares donde la gente...
1: Maguía.
0: Claro, donde no se ve y la gente sí. Abre la puerta y bota al perro, esas sí. Cosas que son, siempre insistimos, dejar, no, es un delito, no es que yo lo quise botar, no, es un delito de botar un perro, digamos, dejar abandonar
1: tiene
0: un perro.
1: Tiene multas y hasta prisión.
0: Claro que sí, abandonar el perro.
1: Sí.
0: Ya, y hay una, más adelante podemos entrevistar aquí, pero en Coquimbo ha tenido una, y Temuco también, tienen como una seguridad ciudadana, creo la municipalidad, una patrulla. Pero patrulla de rescate animal o patrulla de tenencia responsable, que es un mismo vehículo de tenencia responsable, o sea, un mismo vehículo de seguridad ciudadana que se transforma en... Y va a los llamados de gente. Oye, ¿sabes qué? Aquí hay perros sueltos. Oye, aquí hay... No hay todavía, que en Santiago no he visto yo.
1: Es que el tema es que no tienen lugar donde... Si rescata a las municipalidades, no tienen un lugar para llevarlos. Ese es el tema.
0: Ya no hay...
1: Pero, porque pueden fiscalizar, pero no se pueden llevar al perro donde lo dejan. Entonces, ahí entran a jugar, a trabajar las fundaciones.
0: De todas maneras, parece que las municipales tienen la obligación
1: alguna,
0: de hacerlo.
1: Sí.
0: O sea, tienen
1: pero
0: la obligación.
1: El espacio, no todas tienen su espacio.
0: Sus
1: caniles.
0: La ley del Cholito decía que las municipales sí. Son las responsables.
1: Debería ser.
0: Exacto. O sea, son las responsables.
1: Sí.
0: Que tienen que ellos controlar, digamos, la educación.
2: Los juzgados de policía local sancionar también. Este
0: claro,
2: caso.
0: Y fiscalizar.
2: Sí.
0: Pero bueno. Oye, Macarena allá de Los Lagos, Macarena de Los Lagos. Oye, bueno, está en una zona muy bonita, allá en Puerto Varas, Frutillar, que a esta hora está mirando ahí, pero eso es Pucón, un poquito más al norte. El tema del temporal, se viene un temporal bien fuerte, ¿eh? ¿Está preparado allá la zona? ¿Ustedes tienen algún plan para los perritos?
3: Mira, la semana pasada, bueno, la antepasada hubo unas heladas increíbles, la semana pasada también hubo mucha lluvia, se viene lluvia, el invierno a veces acá es muy crudo, y la verdad es que no hay cómo, nosotras no tenemos refugio, entonces no tenemos cómo resguardar a los perritos. Siempre tratamos de hacer un llamado a la gente por los grupos de WhatsApp, que refugien a sus perros, que no anden en la calle, pero nosotras no tenemos cómo poder refugiarlos porque no tenemos refugio, funcionamos con hogares temporales, y cuesta mucho además conseguir. Por ejemplo, ayer una chica sacó de la antes de ayer abandonaron a una perrita al lado de la línea del tren acá en Puerto Varas y hemos estado desde ahí buscándole hogar temporal. Hay una chica que ayer se la llevó a la casa, ella la puede tener por un par de días y estamos buscando hogar temporal donde poder trasladarla, pero los hogares temporales son súper escasos. Entonces, no tenemos cómo refugiar a los perritos, se viene acá el invierno, como te decía, es crudo. Entonces, para nosotros es súper angustiante porque en realidad uno quiere poder salvarlos a todos y no podemos. Y tratamos, pero es difícil sin, en este caso, hogares temporales. Y claro, más allá de la lo que hablaba Macarena y todo, tiene que haber una fiscalización efectiva porque además acá pasan muchos perros, sobre todo en los lugares rurales, en la calle, que son perros que tienen tutores. Pero finalmente, si además esos perros no los castran, no los esterilizan, vamos con más perritos en la calle. Y en los lugares rurales, donde no hay cámara, nada, abandonan muchos perros.
0: Sí, pues no sé, sí. En todo el país, ¿no? Todo el país, en Arica, en donde tú vayas, hay sectores donde el botadero de perro, donde la gente dice, aquí en la región metropolitana, bueno, el sector de Winnie, la de Maipo.
2: Cuesta Zapata.
0: Paine, Cuesta Zapata, son zonas que...
3: De hecho, sabes que hoy día hablábamos con las chicas y valoramos mucho el espacio que tú tienes en la radio para poder visibilizar estos temas, porque creemos también que los medios de comunicación, bueno, siendo periodista lo puedo decir con propiedad, no están tampoco visibilizando la problemática país que hay, porque cuando no, sí, una jauría ataca a una persona o algo, eso sí es noticia, pero no está siendo noticia porque están esas jaurías en el país, porque el perro no llegó solo a la calle, hay un origen, claro, hay un abandono, sí, detrás. Entonces los medios de comunicación hoy día tampoco están visibilizando realmente la problemática que hay a nivel país y la falta de responsabilidad del Estado en este tema.
0: Sí, no, sobre todo los periodistas de matinal. Ah, ¿verdad que yo trabajo? No, mentira. No, ahí, no, lo que pasa es que, bueno, tú, mira, yo esto lo he dicho varias veces, hay temas, la tenencia responsable es un tema muy importante, pero hoy día no es un tema urgente. Hoy día estamos metidos, si tú ves los canales, están peleándose un tema, oye, que la plata para allá, que la reconstrucción, que el desempleo, que lo, y no, y todos los otros temas quedaron fuera. No estamos listas de Espera en Salud, bueno, no es un programa político este, pero sí podemos hablar de otros temas. Y los animales, obviamente, quedan en la prioridad número 245 abajo, donde, claro, no importa si lo hacen los rescatistas, el Estado descansa los rescatistas, la fundación no, si no te preocupes, si ya, ya hay algunas municipalidades. Yo no sé, Domingo, si tú tienes alguna opinión o tú crees que cómo avanzamos en este tema.
2: Yo creo principalmente que hay una obligación de las personas también, ¿eh? Yo creo que la educación aquí, con Macarena ya de... ¿Dónde está Macarena?
0: En Los Lagos, Puerto Varas.
2: Y Macacá, que también hace un trabajo de educación. La educación es muy importante, sobre todo en colegios. Sí. Y hay que partir por ahí, en los colegios. Yo trabajo en un juzgado de policía local y me toca ver tenencia.
0: ¡Ay, qué bueno! ¿Cuál?
2: Huechuraba.
0: Huechuraba, mira, justo me pasaron un parte, no sé si me pueden destronar.
2: Y me toca ver mucho, sobre todo el abandono, muchos casos de abandono, pero es falta de educación y también falta de fiscalización también.
0: Sí, no, falta
2: de fiscalización. Mucha falta de fiscalización porque la ley y las ordenanzas municipales son claras en cuanto a las sanciones, en cuanto a la evidencia de una infracción. Entonces, en ese sentido, falta fiscalización. Pero, como dices tú, están en la prioridad...
0: Sí, pues ya la seguridad es un tema, y es natural, claro, digamos, y yo no, tampoco uno se va a poner a pelear de que no, o sea, es natural que hoy día haya un tema de seguridad que hay que ponerle, sí, cuento, digamos, sí, ahí, y no se ha abordado, o sea, se ha trabajado, pero todavía no se aborda tan bien, entonces todavía sigue los portonazos, tenemos diferentes situaciones, y obviamente la prioridad, el fiscalizador o el carrito de seguridad, obviamente anda mirando gente, sospechosa, no anda mirando perros abandonados, o sea, su visión, porque tiene que focalizarse, bueno, claro, puede estar mirando el comercio ambulante, bueno, en fin. Pero claro, eso, claro, la región metropolitana es un tema, pero que no tiene que ver con las comunas, ¿eh? Porque hay gente muy mal educada en los perros, en Vitacura, en Las Condes, en Lo Barnechea, que son supuestamente lugares donde las personas tienen mayores recursos y mayor acceso a la educación, pero hay gente muy mal educada. Sí. A mí me tocó una vez ahí en el Parque Bicentenario de Vitacura una situación bien particular, pero en realidad muy mal educada. Y hay gente en sectores más populares donde no hay tanto acceso a la educación, que tiene mucho más educación respecto a sus animales. Sí. Y eso es bueno plantearlo. Mira, viste, aquí está, ahí está sintiendo. Luca está sintiendo. Mi Noa aquí está debajo. No, hasta ahí, porque está enfermito, está decaído. Sí.
1: Por eso, César, es tan importante educar sobre todo a los niños. Porque es como lo que pasó con el reciclaje. Eso. Yo aprendí a reciclar por mis hijos, que le enseñaban en el jardín. El niño traspasa todo lo que aprende en el colegio y en el jardín, lo traspasa a la familia. Entonces, eso es lo que queremos hacer nosotros, enseñar, educar en tenencia responsable, o sea, que el niño entienda desde los 10 años que no se abandona, que tener una mascota hay que cuidarla, hay que darle tiempo, llevarla al veterinario.
0: ¿Y en eso están ustedes, trabajando en Fundación Vera?
1: Estamos realizando un proyecto educativo dedicado a hacer charlas en los colegios.
0: ¿Charlas en los colegios?
1: Sí, dirigido a niños de 10, 12 años.
0: ¡Ay, qué bien! Sí, bueno, ahora los colegios que también están con todos los temas que han pasado. Yo entiendo a Macarena ya porque resulta que, claro, a veces no da tiempo, pero los colegios también tienen sus restricciones por tema de lo... también de acceso de personas extrañas a los colegios. Ustedes saben que hay mucha restricción hoy día. Antes, yo me acuerdo, el otro día hablaba con un compañero de colegio y le decía, oye, nosotros íbamos el metro al centro oye, el cuarto medio va a visitar el centro de Santiago, oye, vamos en el metro, había dos profesores, hoy día no los sacan a los niños ni a la esquina. Si no está el búho afuera, y si el búho adentro, no hay problema. Ya. Oye, la música no está acompañando, que nos está apurando que no tenemos que ir a las noticias. Pero bueno, Macarena de los de Fundación Cupa, oye, compártenos tus redes sociales, ¿dónde la gente puede adoptar para la campaña?
3: Muchas gracias, César. En cupa.loslagos es nuestro Instagram. Nos pueden donar a través de cupa.donando.cl.
0: Ya.
3: Y si bien la campaña, como te decía, reunimos este monto mínimo para las cirugías, no pudimos llegar a la meta, así que se agradece que nos lleguen más aportes para el funcionamiento diario. Nosotras queremos tratar de funcionar, de tomar más rescates el segundo semestre, pero para eso obviamente necesitamos recursos. Así que nos pueden seguir en cupa.loslagos y ahí está toda la información, cómo donarnos, también qué perritos tenemos en adopción.
0: Qué bueno.
3: Así que ojalá, y podemos llevar perritos a todo Chile, la verdad. De hecho, la próxima semana vienen de Santiago a buscar a una perrita en adopción.
0: Mira qué feliz. Mira. Qué fantástico.
1: Nosotros feliz podemos ayudar a publicarlo, así que nos...
0: ¡Ah, qué bueno! Bueno, ahí compártenos las redes sociales.
1: En la campaña.
0: Compártenos las redes sociales de Fundación Vera.
1: Nuestro Instagram es Fundación Vera.
0: Fundación Vera. Ahí está, y también TikTok, en Facebook, ¿están solo en Instagram?
1: No, solamente en Instagram.
0: Ya, Fundación Vera, y que tiene un color que es rojo.
1: Fucsia
0: color. Ya, y Domingo, que muchas gracias por compartirnos toda tu historia, todo tu amor por perruno. Ahí está, me hace a despedir. Wow, ahí está Patricio. Ahí está Patricio. Ahí está.
2: No, muchas gracias a ti, felicitaciones por el programa.
0: No, mucho, no. Tratamos de educar aquí en ADN Mascota. Bueno, ya se nos va. Oye, viene una semana muy difícil con tema de las lluvias. Prepárense, a quienes somos amantes de los animales, en general la gente, preparen con sus mascotas, tener alimento, todo. Y nos vemos la próxima semana. Sigan ahora con los servicios informativos de ADN. Wow, miau, miau. Chao, chao.
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12: 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Son las 13 horas.

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2: Tragedia en Viña del Mar, un funcionario de la Armada protagonizó un accidente de tránsito en una feria que dejó a 6 personas fallecidas, entre los heridos hay 2 lactantes. Un hombre permanece en riesgo vital tras ser baleado en medio de un robo en la comuna de San Bernardo, los responsables del hecho escaparon y vestían como carabineros. Se mantiene la atención por la mega reforma del gobierno, tras el pie atrás que tuvo que dar el ministro de Hacienda, se abre la presentación ante el Tribunal Constitucional y esto también ha generado bastantes dudas respecto del futuro del proyecto. El sistema frontal se acerca a la zona central y el sur a mediados de la semana, comenzarían las precipitaciones que tendrían mayor intensidad el jueves y viernes en Santiago. Hoy rige alerta ambiental en la región metropolitana ante la alta presencia de contaminación, se prohíbe el uso de calefactores y se recomienda evitar la actividad física. Esta tarde será el funeral del exministro e histórico dirigente de la DC, Enrique Kraus. Será sepultado en el cementerio general. Se mantiene la tensión en Medio Oriente. Estados Unidos e Irán reanudaron los ataques tras dejar atrás el acuerdo de paz firmado hace unas semanas entre ambos. Esta tarde se juega las semifinales de vuelta de la Copa de la Liga. Coquimbo recibe a Unión La Calera y O'Higgins se mide ante Ñublense. Y hasta ahora se disputa la final del Grand Slam de Wimbledon entre el italiano Jannik Sinner y el alemán Alexander Zverev.
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2: Muy buenas tardes, bienvenido y bienvenida a una nueva edición informativa en esta jornada de domingo 12 de julio, una jornada que está marcada por las temperaturas bastante inusuales dentro de un invierno, 23 grados con 4 décimas a esta hora en la capital y se espera una máxima de 25. Eso sí, en los próximos días las temperaturas se van a ir moderando para el viernes y sábado tener precipitaciones, al menos aquí en la capital. En el resto del país también se esperan algunas precipitaciones a contar de mediados de semana.
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2: Le hemos estado contando durante toda la jornada esta tragedia ocurrida en Viña del Mar. 6 personas murieron. 7 personas están heridas en el sector de la feria de Gómez Carreño, en la ciudad Jardín. Mañana el conductor involucrado va a pasar a control de detención. Gonzalo Pérez, tú tienes todos los detalles ahí desde el lugar de los hechos.
3: El fiscal que está a cargo de esta causa, Walter Benzel, lo escuchamos de inmediato.
4: Lo que se aprecia en las cámaras de seguridad, que es la cámara que precisamente se apunta en esta avenida, es al vehículo a una velocidad que, vuelvo a repetir, para mis ojos al menos es una velocidad imprudente, que pierde el control, se va hacia el lado derecho, arrollando a personas que se encontraban precisamente en el borde de la vereda y luego ingresando derechamente a la vereda y atropellando a todas las personas que se encontraban allí. Ya dije, 6 personas fallecidas, pero también hay 7 lesionados. Por lo tanto son muchas personas y esto podría haber sido incluso peor porque el vehículo se detuvo y pudo haber ingresado incluso dentro de la feria de Caupolicán, que quizás estaríamos lamentando incluso mayores consecuencias.
5: ¿Qué puede arriesgar esta persona? ¿Las víctimas serían comerciantes, serían personas que estaban transitando?
4: Sí, se desconoce también porque aparentemente podrían ser tanto peatones como comerciantes. Es lo más probable que eso haya ocurrido así, una mixtura entre comerciantes y peatones. Efectivamente.
5: ¿Qué es lo que puede arriesgar esta persona en un eventual control de detención para el día de mañana y formalización?
4: Con la información que yo mantengo ahora, no puedo indicar exactamente tampoco la calificación que va a dar la fiscalía, pero aparentemente, por ahora al menos, sería una conducción imprudente, es decir, un cuasi delito, con una serie de resultados, en este caso de personas fallecidas y lesionados, que es una figura de concurso.
5: ¿Prisión preventiva se va a pedir?
6: Le pregunta si le van a pedir prisión preventiva.
4: La medida cautelar que se solicita en el tribunal es algo que no me compete a mí decidir, no me puedo pronunciar tampoco con los antecedentes que tengo, y será el fiscal de sala, el que esté en la sala del tribunal, quien, con todos los antecedentes ya recabados, pueda tomar ese tipo de decisión. Igual que el plazo de investigación, es algo que también determina el fiscal de sala.
5: Fiscal, en lo particular, estamos pronto
7: Estamos escuchando al fiscal Walter Benzel, que está a cargo de la investigación preliminar de este fatal accidente de tránsito. Escuchamos.
4: De no contarse el día de mañana con todos los antecedentes necesarios para poder formalizar una investigación, es altamente probable que se pueda pedir la ampliación de la detención. ¿Por cuántos días? Bueno, eso depende de los antecedentes faltantes, efectivamente.
8: Para saber, sí, fiscal, consultarle uno de los exámenes, entonces marcaron 0-0.
4: Sí, correcto. Lo preliminar, obviamente, que corresponde a la prueba intoxilizer que aplica Carabinero, arrojó 0 en cuanto a la graduación alcohólica. Y lo que se estaba esperando ahora antes de dar esta nota era el resultado también de las pruebas de algún tipo de estupefaciente en sangre, y eso también arrojó preliminarmente 0.
7: Ahí está entonces el fiscal Walter Benzel, fiscal de Viña del Mar, que ha dado cuenta de la situación de este accidente, entregando una serie de antecedentes que, como por ejemplo lo que decía el último, que esta persona que conducía el vehículo no mantenía ni alcohol ni drogas en la sangre. Todo esto tras los resultados que se entregaron con el tema de los exámenes que se le hicieron en el SAR de Concón. Pero sin duda todo esto ha sido una situación muy lamentable, grave hecho ocurrido a las 8:39 de esta mañana acá en Viña del Mar. Personas que estaban trabajando en esta feria de Caupolicán fueron testigos y prestaron los primeros auxilios a las personas que resultaron heridas en este primer minuto. Vamos a escuchar, vamos a revisar el testimonio de los testigos con quienes pudimos conversar en medio de esta tragedia acá en la ciudad de Viña del Mar.
9: Nosotros cuando llegamos sacamos a dos compañeros que estaban debajo, ya estaban fallecidos. Cuando nosotros nos acercamos, antes de que se bajara el conductor, lo primero que atinamos fue a sacar a las personas, a tratar de ver qué podíamos hacer. Pero ya no había nada mucho que hacer, la señora ya estaba mal.
10: Venía en contra del tránsito y venía rápido. Y con otro auto chocó, uno celeste, y yo solamente vi que dio vuelta y los vidrios explotaban, saltaron muchos vidrios y a mis compañeros en el suelo. Más que eso no. Y mi esposo, que sacó al que venía manejando de adentro de la camioneta, y los demás compañeros lo reducieron.
7: Bueno, sin duda, testimonios terribles de personas que vivieron in situ esta situación temprano en la mañana. Ya lo decía el fiscal, se trata de un funcionario de la Armada, de grado cabo primero de la Infantería de Marina, quien está detenido. Así lo confirmó, y lo vamos a escuchar a continuación, el delegado presidencial regional de Valparaíso, Manuel Millones.
11: El conductor de este vehículo es un cabo de la Armada, de la Infantería Marina. Está, de acuerdo al primer informe que hizo Carabinero, no está bajo efecto del alcohol, probablemente perdió por la llovizna, por la garúa, por haber perdido control. Eso es parte de la investigación policial. Por tanto, la CIA también tendrá que hacer el peritaje, y vamos a ver, dar la facilidad para que los familiares retiren pronto el cuerpo una vez que el servicio médico legal haga la evaluación y la identificación de cada una de las personas fallecidas.
7: Bueno, no está clara la dinámica de cómo habría ocurrido este accidente. Está bajo las pericias de las CIA de Carabineros, que se mantiene en este lugar, de la observación de cámaras de seguridad también territoriales, para poder conocer. De todas maneras, tuvimos la oportunidad de conversar con el prefecto de Viña del Mar, coronel Jorge Guaita, que entrega los detalles que él ha podido indagar, o que Carabineros ha podido indagar preliminarmente, y además habla de que esta persona entregó parte de un testimonio en donde da cuenta de cómo habría ocurrido este accidente. Vamos a revisarlo.
12: La dinámica del accidente, en el fondo el vehículo viene subiendo por calle Caupolicán, específicamente Daniel Alessandri, y por motivos que se desconoce pierde el control del móvil, subiéndose a la acera, arrollando lamentablemente a 13 personas, de las cuales 6 de estas fallecen. No, el testimonio en este caso, la declaración oficial, es la que le entrega a la sección de investigación de accidente de tránsito, la CIAT, que son los encargados de tomar esta declaración. Él vocifera solamente que desconoce los motivos, perdió el control del vehículo y del mismo, no recuerda mayor antecedente.
7: Bueno, es muy importante, Leo, marcar el estado de salud, el reporte que dan desde el hospital Gustavo Frique, que se confirma además por parte del delegado presidencial Manuel Millones, que las personas heridas, las otras 7 personas que resultaron heridas, no están con riesgo vital, todos fuera de riesgo vital, con heridas, están policontusos, con diferentes heridas. Además, era muy importante saber cuál era la condición de estos 2 lactantes de 8 meses que estaban en el momento de este accidente, que fueron golpeados por este vehículo, están fuera de riesgo vital, policontusos, al igual que su madre. Es el reporte que se ha entregado de este fatal accidente, grave hecho. Hemos podido observar en medio del reporteo las caras de, por ejemplo, los uniformados de carabineros que han estado trabajando en este lugar, de bomberos, de las mismas autoridades que dan cuenta de lo terrible de este hecho, que enluta a la ciudad de Viña del Mar con 6 personas fallecidas, en donde sigue trabajando. El tránsito está suspendido en la avenida Alessandri en dirección al centro de Viña del Mar o a la altura de 15 Norte. En dirección hacia 15 Norte está completamente suspendido porque sigue trabajando el personal de la CIAT. Los cuerpos de las víctimas, 3 hombres y 3 mujeres, fueron retirados hace cerca ya de una hora por parte del servicio médico legal. Y, por supuesto, nos vamos a quedar pendientes, Leo, para conocer cuál va a ser lo que va a resolver mañana el Tribunal de Viña del Mar cuando esta persona sea llevada ante la justicia. Si es que, como decía el fiscal, se va a ampliar para tener mayores antecedentes su detención y luego formalizar en otro día, o si es que se va a realizar finalmente su formalización durante este día lunes. Vamos a estar pendientes de todo esto.
2: Exactamente, a ver qué es lo que ocurre y, por supuesto, también insistir en el dato que decías tú, que está el tránsito allí interrumpido, porque, claro, se mantienen todavía los peritajes, así que para quienes se trasladen por ahí habitualmente, que busquen alternativas. Muchas gracias, Gonzalo.
7: Buenas tardes.
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2: Bueno, y vamos a seguir en materia policial, esta vez aquí en la región metropolitana, porque hay un hombre que permanece en riesgo vital luego de ser baleado en un robo. Esto ocurrió en San Bernardo. Lo llamativo es que los autores de este hecho, al momento de escapar, vestían como carabineros. Pero no es lo único que ha pasado en las últimas horas y vamos a conocer más detalles a esta hora con Vicente Quiñones. Vicente, buenas tardes.
13: ¿Qué tal, Leo? Muy buenas tardes. Incesable ha sido el trabajo por parte de los S9 y el Laboratorio de Criminalística de Carabineros a raíz de un robo con disparos ocurridos en horas de esta mañana en la comuna de San Bernardo. Según se ha podido conocer de manera preliminar, cerca de las 6 de la mañana, 5 sujetos a bordo de 2 autos, uno marca Kia de color rojo y un furgón, llegaron hasta el pasaje Juan Espina con la intención de efectuar aparentemente un robo. Los atacantes, quienes llegan a rostro cubierto y vistiendo indumentaria de color verde similar a la de carabineros, se identifican como tales y comienzan a intimidar a la víctima, un hombre de 42 años, quien en ese momento intentaba ingresar a la casa de su pareja. Es en dicho momento y ante la negativa de este hombre a entregar sus cosas que, en medio de la discusión, los atacantes le propinan 2 disparos en la zona torácica que lo mantienen a esta hora en riesgo vital, siendo intervenido en el hospital El Pino. Al vuelo, el fiscal subrogante de Fragancia Occidente, Sebastián Neme, quien entregó más detalles al respecto.
14: Ingresan al interior de este pasaje ubicado en la comuna de San Bernardo 2 vehículos, desde donde descienden alrededor de 5 sujetos a rostro cubierto y al parecer vistiendo vestimentas de funcionarios de carabinero. Estos sujetos premunidos con armas de fuego intentan ingresar al interior del domicilio. La víctima abre la puerta del domicilio y le propinan 2 disparos certeros, uno a la altura del abdomen y otro a la altura de la región torácica. De lo que se logra ver de las cámaras de seguridad, al parecer sí, lo venían siguiendo. Como no portaban las patentes, está complicado poder ubicar los vehículos en el que se movilizaban los imputados.
13: Bien, continúa el trabajo de las unidades especializadas, abocadas principalmente hasta ahora al levantamiento de algunas cámaras del sector para poder identificar a estos 5 sujetos, algo que ha resultado complejo. Ya escuchaban ustedes por cuánto se movilizaban en autos sin patentes y fueron favorecidos por la oscuridad del sector a esa hora de la mañana en su huida. Pasando a otras informaciones, como exitoso fue catalogado un operativo que concluyó con la detención de 8 personas pertenecientes a una organización criminal dedicada al tráfico de drogas en la comuna de Cerrillos, San Miguel y Santiago Centro. El procedimiento estuvo liderado por el modelo territorial 0 de la Policía de Investigaciones e implicó el allanamiento a 3 domicilios que eran utilizados como centro de acopio y distribución de esta droga, que se encontraba compuesta principalmente por ketamina y éxtasis. De esta manera se logró entonces la incautación de un arma de fuego, gran cantidad de dinero en efectivo y más de 12 kilos de droga avaluada en cerca de 220 millones de pesos. El fiscal José Manuel McNamara de la Fiscalía Sur entregó detalles al respecto.
15: En cumplimiento de una serie de órdenes de entrada y registro solicitado por parte de la Fiscalía Regional Metropolitana Sur, la unidad MT0 de la Vicrim Cerrillos procedió a la detención de 8 individuos, 6 extranjeros, 2 chilenos, quienes estaban en posesión de más de 2,5 kilos de droga. Estos imputados pasaron a control de detención, decretándose la prisión preventiva de todos ellos. Se fijó un plazo de investigación de 100 días.
13: Bien, nos vamos ahora hasta otro punto de la capital, donde el conductor de una moto resultó fallecido en las últimas horas tras ser chocado por un vehículo en mayor. Los hechos ocurrieron en calle América con intersección de calle Balmaceda, donde el conductor de un vehículo marca Mazda efectuó una maniobra de adelantamiento no permitida contra el tránsito, impactando de frente a este motociclista, un ciudadano venezolano de 50 años, quien falleció posteriormente en el hospital El Pino, pese a los esfuerzos de los equipos de emergencia. Esto es la comuna de San Miguel. El capitán Francisco Ibarra Córdoba, oficial de ronda de Maipo, se refirió al respecto.
16: Específicamente en las intersecciones de calle Balmaceda con calle América, se produjo un accidente de tránsito en donde lamentablemente perdió la vida un motorista a raíz de un accidente tipo colisión en donde un station wagon efectuó una maniobra de adelantamiento contra el sentido del tránsito, colisionando de frente con el motorista, el cual lo hacía por su pista correspondiente. La víctima resultó lesionada de gravedad en el lugar, siendo trasladada por personal de SAMU al hospital El Pino, donde en horas posteriores pierde la vida.
13: En el conductor y responsable de este accidente de tránsito, un ciudadano chileno de 39 años, permanece en calidad de detenido a la espera de la recopilación de mayores antecedentes. Al cierre, Leo, fueron en 4 en definitiva las viviendas afectadas tras un incendio registrado en horas de esta mañana en calle Las Frutas con cancha de carrera. Esto es la localidad de Isla de Maipo. Trabajaron más de 10 compañías del cuerpo de bomberos tras la emisión de una tercera alarma de incendio que tuvo a gran parte del personal trabajando en horas de esta mañana. De todas formas, oportunamente no se registraron lesionados en este incidente que ya decíamos, este incendio que terminó con 4 viviendas afectadas en la localidad de Isla de Maipo. Leo.
2: Bien, muchas gracias, Vicente.
13: Buenas tardes.
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2: Bueno, en materia política, el gobierno llamó a la oposición a no restarse del diálogo por la mega reforma luego del quiebre de las negociaciones con este sector. Senadores del PPD apuntan a una nueva negociación, solicitan incluir una rebaja del impuesto específico para los combustibles. Eso como condición para sentarse a conversar nuevamente. Francisco Gutiérrez tiene todos los detalles. Buenas tardes.
17: ¿Cómo están? Muy buenas tardes. En su etapa decisiva en el Congreso Nacional entrará esta semana la mega reforma que impulsa el gobierno, puesto que tras su paso por las comisiones de Medio Ambiente, Trabajo y también la Comisión de Hacienda, que sigue con su discusión, la iniciativa será sometida a votación en la sala del Senado el próximo miércoles 15 de julio hasta total despacho, es decir, hasta que se despache la totalidad de la mega reforma. Una discusión que en su antesala ha tenido diferentes polémicas. Está el quiebre entre el acuerdo del Partido por la Democracia con el gobierno, todo esto tras el controversial anuncio que realizó el gobierno por una eventual rebaja adicional del impuesto de primera categoría para las empresas, pasando de un 23, como lo decía la propuesta, un 23%, a un 22%, medida que finalmente se retrotrayó por parte del Ejecutivo, pero que no logró despejar las tensiones entre el gobierno y el PPD a propósito de este acuerdo que habían logrado en cuanto a la invariabilidad tributaria, que pasó de 25 años a 10 años, según el acuerdo con el Partido por la Democracia. En este marco, el viceministro de Economía, Daniel Mas, señaló que es necesario avanzar en la mega reforma durante esta semana, señalando que llamó a la oposición a comprometerse con la emergencia laboral y sumarse nuevamente al diálogo para avanzar en la tramitación del proyecto.
18: Tenemos que poner la vista en el mediano y largo plazo, en el crecimiento y en la generación de empleo. Si todos entendemos que esa es la urgencia que tiene el país, esta negociación va a pasar adelante y vamos a lograr los votos que necesitamos.
17: Bien, en ese sentido hay senadores más a la derecha que señalan que a raíz de la pérdida de este acuerdo entre el PPD y el gobierno debería también desentenderse del compromiso que se logró en cuanto a invariabilidad tributaria. Es decir, que luego de que el PPD señalara que se rompió esta negociación con el gobierno, es la señal que se da con aquellos que la moneda debería avanzar en la invariabilidad tributaria que proponía inicialmente la iniciativa. Es decir, de 25 años y no de 10, como se acordó con el PPD. Al respecto se refirió el senador de la bancada de Renovación Nacional, Rojo Edwards.
19: Es muy importante intentar llegar a acuerdo con la oposición. Pero si los senadores de oposición, incluidos los del PPD, no apoyan la reforma, creo que tenemos que avanzar por el bien de Chile. Y eso incluye revisar la posibilidad de volver al diseño original que se aprobó en la Cámara de Diputados.
17: Ahora, ¿en qué pie está el PPD con el gobierno, con el pasar de los días? Lo que señalan en aquella colectividad, precisamente en los senadores de aquella tienda, es que el acuerdo con el gobierno está totalmente roto. Eso sí, no descarta la posibilidad de volver a conversar, considerando que esto, señalan, es una situación que se vive cada día. Están a la espera también de los gestos que pueda tener el Ejecutivo para intentar recomponer estas confianzas que se rompieron en cuanto a las conversaciones entre el partido y la Moneda. Esto a propósito de los señalamientos que se realizan directamente hacia la figura del ministro de Hacienda, Jorge Quirós, quien fue el que anticipó la presentación de esta indicación que generó la molestia de aquella colectividad. Eso sí, hay algunos que se abren a la posibilidad de conversar e instalar una nueva mesa de negociación, pero con condiciones. El senador PPD, Pedro Araya, señaló que si el gobierno quiere sentarse a conversar nuevamente, se debe comprometer a realizar una rebaja del impuesto específico para combustibles y que esto sea incluido en la propuesta.
20: Si el gobierno quiere contar con mi voto en la mega reforma, tenemos que tener una nueva negociación. Y esa negociación tiene como piso lo que ya se consiguió en materia de invariabilidad tributaria y asimismo un gesto importante a la clase media, la rebaja del impuesto específico a los combustibles. Si el gobierno no tiene problemas en seguir bajándole los impuestos a las empresas, no vemos razón de por qué no se haga este gesto.
17: Bien, de cara a lo que pase el martes, el miércoles en la sala del Senado respecto a la mega reforma, hay dos nombres que serán claves. Por ejemplo, el senador Miguel Ángel Calisto y el senador Matías Walker, quien, si bien apoyaron en general la idea de legislar esta iniciativa, también tienen ciertas observaciones que pueden realizarse en torno a la mega reforma en su discusión en particular y que podrían cambiar parte del proyecto sin afectar el corazón de la propuesta. Por ejemplo, el senador Matías Walker dijo estar de acuerdo con la condición que plantearon los senadores PPD sobre la rebaja del impuesto específico para combustibles, mientras el senador Miguel Ángel Calisto señaló que tenía ciertas observaciones que buscaba revisar en cuanto a compensaciones de que considera esta propuesta en la antesala de su discusión en sala, que será el miércoles 15 de julio hasta total despacho. Leo.
2: Claro, exactamente, ese es el detalle. Vamos a ver en qué condiciones termina siendo justamente esa votación. Muchas gracias, Francisco.
17: Buenas tardes.
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2: Bueno, y en el oficialismo, el Partido de la Gente se desmarca luego del llamado del presidente a la unidad y a la ampliación de la coalición de gobierno. Desde Chile Vamos, Renovación Nacional aseguró que la unidad está difícil de lograr con partidos justamente como el de Franco Parisi y el Partido Nacional Libertario. ¿Qué ha pasado? Isidora Enríquez, tú tienes todos los detalles. Hola.
21: ¿Qué tal, Leo? Claro, porque este fin de semana el presidente reiteró su llamado a la unidad dentro del oficialismo, que recordemos se ha visto con quiebres en su interior entre el sector de Chile Vamos y Republicanos. Sin embargo, recién hoy se cumplen 123 días desde que el presidente José Antonio Kast asumió el cargo y por lo mismo es que comienza a correr el reloj sobre el tiempo que existe para poder afianzar las alianzas políticas que trabajarán hasta el 2030. El diputado republicano Stefan Schubert explicó que se trata de un llamado para todos los sectores que apoyan al gobierno, dejando las diferencias a un lado con el propósito de dar gobernabilidad en Chile.
22: Ese llamado es para todo el sector, no solamente para el Partido Republicano, sino que para todos los que estamos apoyando este gobierno. El gobernar en las condiciones en las que se encuentra nuestro país hace que un gobierno responsable sea uno que trabaje en unidad. Y claramente hay diferencias entre los distintos partidos, pero esa diferencia está después y por debajo de lo relevante que es dar gobernabilidad a nuestro país, es avanzar y resolver los muchos problemas que tenemos y por lo tanto tenemos que todos pensar en Chile primero y luego en cada uno de nuestros partidos.
21: De que exista un apoyo oficialista, son distintas las figuras que se han ido desmarcando, sobre todo en medio de la fallida acusación constitucional en contra del exministro Nicolás Grau, que provocó diversos descuelgues en Renovación Nacional. De todas formas, la unidad es algo que se ve positivamente por este sector. La diputada de Renovación Nacional, Jimena Santón, aseguró que la unidad en el sector es de todas formas difícil de lograr, sobre todo considerando las figuras políticas existentes en otros partidos.
23: Mire, lo más importante es que al menos el presidente lo intente. Si los otros no quieren, ya es responsabilidad de ellos. Yo lo veo difícil porque efectivamente en poco tiempo más, dado que los tiempos presidenciales son muy cortos, vamos a empezar en la lógica presidencial y claramente el PDG ya tiene su candidato a presidente y lo mismo el Partido Nacional Libertario. Pero de todas maneras, el presidente lo tiene que intentar.
21: La otra de las propuestas o de estos llamados del presidente más bien tienen que ver con la ampliación de la coalición existente, esto mediante la inclusión de otras colectividades, entre ellas el Partido de la Gente, a este sector del gobierno. Sin embargo, desde el PDG volvieron a reafirmar su postura de centros y alejada del actual gobierno. El presidente del partido, Franco Parisi, señaló que la estructura y las formas del actual gobierno no permiten entregar su apoyo total.
1: Básicamente la estructura que tienen ellos, nosotros creemos que la autoridad tiene que ejercer el poder, no lo veo de esa forma al presidente. No nos gusta la forma de negociación que se lleva adelante, nosotros creemos que Chile necesita otro tipo de negociación y política. Por eso nosotros queremos apoyar las buenas ideas. Si va en pro de la gente, vamos a estar ahí. Si va contra la gente, como eliminar la indemnización por año de servicio, perdóname, eso no va a pasar por el PDG nunca.
21: Bien, llamados de unidad que llegan por parte del Ejecutivo tras tensiones oficialistas que preocupan en miras de los próximos proyectos que busca lograr el gobierno, Leo.
2: Bien, Isidora, muchas gracias. Vamos a quedar atentos ahí con esta evolución política. Vamos a hacer una pequeña pausa y ya regresamos con más noticias, marcado, entre otras cosas, por las definiciones del Mundial de Fútbol, las últimas polémicas, los resultados y mucho más.
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9: Bueno, vamos a hablar de fútbol. Ya se definieron, digamos, quienes pasan a las rondas ya decisivas del Mundial. Hay algunos duelos que tienen historia de todo tipo, incluso pensando en los años 80. Ahí hay cruces también de selecciones, las nuevas generaciones también, de una otra manera, que se ven las caras en esta cita planetaria del fútbol. Eduardo Figueroa, ¿cómo estás?
10: ¿Qué tal? Leo, ¿cómo estás? Un gusto saludarte. Son semifinales de lujo las que vamos a tener en este Mundial, porque el día martes a las 3 de la tarde, transmisión de ADN Deporte, va a jugar Francia con España. O sea, un duelo que se esperaba que en algún momento del Mundial se iban a enfrentar. Un Francia que es el amplio favorito por lo mostrado en este Mundial para quedarse con el título, pero se enfrenta a una España campeón de Europa. De hecho, desde un inicio, desde Francia, las señales que han dado es que el favorito es España, no ellos. Bueno, traspasando un poco la presión hasta este nivel. Bueno, es una semifinal espectacular la que vamos a tener. En la semifinal están los cuatro primeros del ranking de FIFA. Uh-huh. O sea, también esto no se había dado nunca en la historia de los mundiales, que llegaran los cuatro mejores, claro, del ranking FIFA. O sea, ¿qué más podemos pedir? Nada más. O sea, como decimos, el martes está semifinal europea entre Francia y España en Dallas. Y el día miércoles, este duelo con historia entre Inglaterra y Argentina. Uh-huh. También a las 3 de la tarde, transmisión de ADN Deportes ese día en Atlanta. Este duelo que, claro, tú decías muy bien, los años 80, en México 86. Alto. Este partido que fue 4 años después del término de la Guerra de las Malvinas. Y con la historia de Diego Maradona, por supuesto, en ese partido en el Azteca, con el gol de la mano de Dios primero y después con esa jugada en que se lleva a la mitad del equipo inglés y convierte lo que es considerado el gol más hermoso de la historia de las Copas del Mundo. Me acuerdo que en Francia 98 se enfrentaron también Argentina con Inglaterra. Esa vez Inglaterra eliminó a Argentina en un partido espectacular. Fueron hasta tiempo adicional en ese duelo. Entonces es un partido también con historia, que nos regala la Copa del Mundo entre Inglaterra, que anoche que ayer clasificó, también lo hizo anoche Argentina al derrotar a Suiza por 3-1, un partido trabajado otra vez para la albiceleste. Bueno, hablábamos de este duelo especial con condimentos extrafutbolísticos, pero Lionel Scaloni, técnico de Argentina, en conferencia de prensa, quiso poner la pelota contra el piso. Y esto es lo que respondió cuando le preguntaban precisamente por esto, por estos ingredientes adicionales que tiene el duelo entre Argentina e Inglaterra. Esto dijo Scaloni.
11: Es un partido de fútbol, ¿eh? El mensaje es que es un partido de fútbol. No busquemos otra cosa, es un partido de fútbol. Y vamos a jugar un partido de fútbol contra una gran selección que tiene un gran entrenador, que lo aprecio, lo admiro mucho. Y es un partido de fútbol, punto. No hay más que eso.
10: Muy a lo Scaloni, un técnico que siempre es muy mesurado en sus declaraciones, que no se extralimita. No parece argentino, de pronto Scaloni, pero bueno, llama a esta tranquilidad en lo que es este partido del día miércoles, Argentina con Inglaterra en Atlanta. Volvamos al fútbol local porque Copa de la Liga está en su instancia también importante de semifinales vuelta. Hoy a las 3 de la tarde, con transmisión de ADN Deporte desde las 14 horas, Coquimbo recibe a Unión La Calera en el Sánchez Rumoroso en esta semifinal vuelta. Recordemos que en la ida los Piratas ganaron por la cuenta mínima, por 1-0. Escuchemos a Hernán Caputo, técnico de los Piratas, quien habla de este partido de hoy.
12: Cada partido que hay para nosotros es súper importante.

0: Era definida de hace un tiempo, pero nada, en estas llaves mata-mata está abierto todo y sin duda que vamos a salir a buscar el partido. Calera no condice su posición en la tabla con su juego o su rendimiento. Está supeditado a un error que lo generó perder puntos, sino seguramente con su juego y lo que hizo estaría muchísimo más arriba.
1: La otra llave es a las 20 horas, también con transmisión de ADN Deportes, entre O'Higgins y Ñublense en el Estadio El Teniente. En la ida ganaron los chillanejos 2-1 ahí bajo un diluvio allá en la ciudad chillaneja. Escuchemos precisamente a Bobaglio, el técnico de O'Higgins, respecto a este duelo de las 20 horas.
2: Tenemos que ir en búsqueda de revertir esta historia en nuestra casa, con nuestra gente. Nosotros hemos construido una localidad importante, así que bueno, tenemos argumentos de dónde agarrarnos si queremos soñar con dar vuelta a esta historia. Veremos cómo se recuperan, veremos si lo intentamos con otros intérpretes. Creo que vamos a necesitar lucidez, buena toma de decisión. Veremos qué sistema va a ser el ideal. Es probable que Ñublense tome recaudos. No sé si va a ir a defenderse, pero es lógico que tome recaudos. Veremos de qué forma encaramos lo que se viene.
1: Copa Chile también a esta hora. En el descanso están Antofagasta versus Cobresal. Está ganando los Pumas 1-0. Están jugando en Mejillones, ¿sí? Uh-huh. Ese partido, Cobreloa está igualando 0-0 con La Serena. El ganador de este partido avanza a octavos de final. Cobreloa está obligado a ganar. La Serena le sirve el empate para avanzar a la segunda ronda. Desde las 17:30 horas, Concepción con Puerto Montt. Ambos ya están clasificados con 10 unidades. Temuco y Huachipato es el otro partido a la misma hora. Ambos ya eliminados. Y en el tenis, se está jugando a esta hora la final de Wimbledon entre varones. Entre Jannik Sinner, el italiano, y Alexander Zverev, el alemán. Ganó Zverev el primero 7-6 en tiebreak. Ganó Sinner el segundo en tiebreak, 7-6. Llevan estos dos sets 2:07 y están ya en el tercero, están en el descanso. Está Sinner 2-1. A este ritmo que llevan, se va a oscurecer ahí en Londres. Va a durar muchas horas. Tenemos para rato ahí en la Catedral del Tenis la final en el césped de Wimbledon. Varones, entonces, se está jugando hasta ahora.
3: Bien, pues, Eduardo, muchas gracias.
1: Que esté muy bien, Leo.
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3: Para quienes se trasladen por el metro, se mantienen algunas estaciones de la línea 5 sin servicio. Camin, Santa Ana, la combinación justamente con la línea 5 está suspendida. Igualmente en la Plaza de Armas, la combinación también se mantiene suspendida. En Bellas Artes, la misma condición. Esto desde cerca del mediodía, producto de una persona en las vías. Así que eso se mantiene, esa situación en el centro de Santiago, en el metro, con el servicio de la línea 5 parcial a esta hora. Así que atención para quienes se trasladen en el tren subterráneo capitalino. Si es posible, busquen alternativas.
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3: Bueno, vamos también a conocer información respecto de lo que ha pasado en otros temas políticos. Esto tiene que ver con lo que va a suceder respecto de la reforma al Instituto Nacional de Derechos Humanos. Eso se va a ver el día miércoles. Hay opiniones divididas en la comisión justamente respectiva en el Senado que va a revisar este tema. Se han sumado también opiniones de ex consejeros, ex directores, que detallan la necesidad de modificar las condiciones que están de una otra manera condicionando o limitando el trabajo de esta institución. Los detalles los tiene Paloma Cárdenas. ¿Qué tal?
5: Buenas tardes. Claro, porque fortalecer su autonomía, pluralismo, gobernabilidad y eficacia son las aristas de la profunda reforma al Instituto Nacional de Derechos Humanos que han manifestado abogados, académicos y exautoridades del organismo. Figuras como Sebastián Donoso, Carlos Frontaura y Sergio Mico, entre otros, ponen el foco en el aporte del INDH para la democracia chilena, pero también en la necesidad de abordar sus deficiencias, planteando especialmente que si bien los chilenos valoran aún en la democracia la protección de los derechos humanos, también en el último tiempo ha crecido el apoyo a la indiferencia frente a salidas autoritarias cuando la inseguridad y la violencia se prolongan sin solución. Por estas razones manifestaron que toda institución pública debe responder a tres preguntas básicas que serían ¿quién decide, cómo se decide y qué se decide? Así detalló el exdirector del INDH, Branislav Marelik, aludiendo a los cambios necesarios en la designación de autoridades y del Consejo para el Desarrollo de un Trabajo Más Efectivo.
6: la independencia tiene que ser con respecto a todos los poderes que están gobernando el país. Todo el sistema de nombramiento.

0: esto tiene que ser un sistema que permita elegir a las mejores personas y a las personas que den garantías de independencia. Por eso, en vez de ponernos a buscar un nuevo mecanismo, lo que tenemos que hacer es mirar cuáles son los mecanismos de nombramiento existentes. Y, por ejemplo, el Poder Judicial es un poder que nosotros le pedimos independencia, ¿no? Y si los miembros de la Corte Suprema son independientes, el Instituto debería seguir esa misma visión. Debería ser un sistema donde participen los tres poderes del Estado, a lo menos, y sistemas de participación de la sociedad civil.
1: Ahora, en una reunión del Consejo del INDH hace un par de días se acordó que los potenciales cambios se tratan de un tema donde existen posiciones distintas y no se llegaría a un consenso en esas instancias, por lo que deberá seguir el debate legislativo. Desde inicio de este gobierno ya se había puesto un ojo en la institución, donde a finales de marzo autoridades del Ministerio de Justicia detallaron que el enfoque del Ejecutivo apunta justamente a que la institución vuelva a representar y proteger a todos los chilenos. De todas formas, la reforma no es muy bien recibida por todos los flancos desde la Cámara Alta, si bien senadores UDI han planteado su apoyo a que el organismo tenga cambios justamente. En la Comisión de Derechos Humanos, su presidenta y senadora independiente Fabiola Campillay rechazó la idea de que sea urgente reformular en este momento el instituto.
2: El INDH ha procedido completamente apegada a sus facultades de manera imparcial y profesional durante estos últimos años. Y en la Comisión de Derechos Humanos y Ciudadanía del Senado tenemos varios proyectos con prioridad. Creo que todo se va a revisar a su justa medida, pero hoy por hoy reformular el Instituto Nacional de Derechos Humanos no es urgencia.
1: Y bueno, durante este año y mientras está a la espera de si habrá o no un cambio para el organismo, el Consejo se ha enfocado en pronunciarse por lo pronto en temas como escuelas protegidas, el Registro Nacional de Vándalos e Incivilidades y la tipificación del delito, el ingreso clandestino al territorio nacional, entre otras materias. Leo, por lo pronto este miércoles, como tú adelantabas, el director del Instituto, Jerko Lubetich, iría a la Comisión de Derechos Humanos del Senado para justamente revisar la reforma que se le haría al organismo.
3: Bien, muchas gracias, Paloma, y también muy relacionado a este mismo tema. De una otra manera hay una discusión ahí conjunta. Uno es lo que estamos abordando en este minuto con el Instituto Nacional de Derechos Humanos, la reforma que se está discutiendo, es un tema relevante, pero también en el Congreso se está discutiendo otro tema que tiene que ver con la posibilidad de avanzar en indultos para uniformados condenados por hechos ocurridos en el marco del estallido social. Hay parlamentarios libertarios que presionan justamente al gobierno para que se cumpla con ese compromiso. Pero hay otros sectores, como el Partido de la Gente, que dicen que no están disponibles para apoyar un proyecto de indulto general. ¿De qué se trata? Francisco Gutiérrez tiene la información.
4: Muy buenas tardes. Un llamado al gobierno a que cumpla sus compromisos de campañas, el que realizan parlamentarios del Partido Nacional Libertario a propósito de la discusión sobre la posibilidad de avanzar en indultos a uniformados condenados por hechos ocurridos en el marco del estallido social. Es un tema que ha sido consultado por diferentes parlamentarios, autoridades de gobierno en privado sobre cuándo se va a avanzar en esta medida, que fue parte de los compromisos y planteamientos que realizó el presidente José Antonio Kast cuando era candidato presidencial. Recordemos que también hay un proyecto de indulto general impulsado por el Partido Nacional Libertario que ingresó en el Senado y que también esperan realizan el llamado para avanzar en esa iniciativa. La diputada del Partido Nacional Libertario, presidenta de la Comisión de Derechos Humanos, Gloria Navellán, en todo caso señaló que el gobierno es necesario que avance en lo que fue su compromiso de campaña, asegurando que el proyecto de indulto general es más o bien una medida de presión para avanzar en aquella iniciativa.
5: Ahora, yo creo que este, más que un proyecto importante, es una forma de decirle al presidente, ya pues presidente, usted tomó un compromiso durante su campaña, todas las personas que fueron de candidatos con usted también tomaron el mismo compromiso, comprometámonos, pero cumplamos, pues.
4: Recordemos que esta iniciativa fue aprobada en general en la Cámara Alta, se aprobó la idea de legislar este proyecto, pero sin duda su complicación más importante estará también en la Cámara de Diputados, porque en ese espacio está la bancada del Partido de la Gente, que con 13 parlamentarios también tendrá un rol dirimente, decidor en aquella tratativa que buscan impulsar a algunos partidos del oficialismo, donde está el Partido Nacional Libertario. Desde ahí señalan que hay ánimos positivos por parte de republicanos también para apoyar esa idea, como también lo habrían de la UDI. Pero la duda está en si tendrá los votos necesarios. Para eso será necesario el apoyo del Partido de la Gente. Y en aquella colectividad, el ex presidenciable líder del Partido de la Gente, Franco Parisi, aseguró que en la tienda no están disponibles para apoyar cualquier tipo de proyecto que contemple indultos generales.
6: Los indultos no son grupales, son particulares. Si el presidente Kast cree que hay algún militar carabinero que está injustamente pagando una pena en cárcel, él tiene la potestad para poder indultarlo. Indultos globales generalizados con el PDG no lo creo que tenga capacidad de hacerlo.
4: Bien, en ese sentido, el presidente José Antonio Kast, según se ha planteado, ya habría definido que ejercerá esta facultad, pero que se irá analizando caso a caso. Eso sí, el foco de la moneda actualmente no está en estos indultos, sino que está abocado completamente en la aprobación de la mega reforma, un punto que también señalan voces del oficialismo podría estar incidiendo en la demora de que se avance en la presentación de indultos caso a caso, como en el caso a propósito de evitar complicaciones también en la tramitación de la mega reforma en paralelo a lo que sucede también con el tema de los indultos. Leo.
3: Claro, hay una serie de temas ahí que se empiezan a mezclar dentro de un ambiente un poco enrarecido desde un punto de vista de los políticos. Muchas gracias, Francisco.
4: Que estén bien, buenas tardes.
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3: Esta tarde se va a desarrollar el funeral de Enrique Kraus, quien fue ministro del Interior durante la administración de Patricio Elwin, en el retorno a la democracia, también un dirigente de la DC, justamente de la Democracia Cristiana, histórico. Conocemos más detalles a esta hora respecto a lo que va a ocurrir esta tarde con Vicente Quiñones. Vicente.
8: ¿Qué tal, Leo? Sí, sigue en desarrollo a esta hora de la mañana el velatorio de esta hora de la tarde, bien digo, el velatorio del exministro del Interior e histórico líder de la Democracia Cristiana, Enrique Kraus, quien falleció el pasado viernes a los 94 años de edad. Se realizó ayer, recordarán ustedes, en la sede del Congreso en Santiago, una primera parte de este velatorio de carácter más público, donde asistieron por lo demás a diversas figuras del mundo de la política, del deporte y también del espectáculo. Hoy la historia ha sido más distinta, todo por cuanto se ha estado desarrollando el velatorio de forma más privada, únicamente con la presencia de familiares. Para eso, de las 2 de la tarde, en un par de minutos más, a dar un inicio a una misa también de carácter reservada acá en la parroquia San Juan Postol, ubicada en la comuna de Vitacura. Posteriormente a eso, como a eso de las 3 de la tarde, se espera que finalmente el cortejo fúnebre arribe hasta el cementerio general en la comuna de Recoleta, donde se espera que se lleve a cabo una misa, ahora sí, de carácter más pública, organizada de hecho por el Partido Demócrata Cristiano, en homenaje a quien han catalogado como un hombre de Estado y figura importante en el periodo de la transición tras la dictadura militar. La ceremonia contará con la participación de su familia, diversos dirigentes políticos de la Falange y representantes también del Cuerpo de Bomberos, una institución de la que, recordemos, fue voluntario. Todo esto para ya finalmente, cerca de las 4 de la tarde, iniciar entonces el funeral como tal, al que se ha confirmado que va a asistir también el ministro del Interior, Claudio Alvarado. Leo.
3: Claro, exactamente. Ese es también un gesto importante, considerando que se decretaron 3 días de duelo. Muchas gracias, Vicente.
8: Buenas tardes.
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3: Vamos ahora al norte del país. Hay una polémica, una situación compleja en Arica. El Consejo Municipal aprobó 64 millones de pesos vía trato directo para financiar un hotel para las personas que van a ser desalojadas de las tomas del Cerro Chuño. Hay cerca de 200 personas, 200 familias, quiero decir, que ya fueron notificadas que tienen que dejar ese lugar. Ahora, esto ha generado un cuestionamiento porque, claro, son montos importantes respecto de lo que se va a gastar en este proceso. Nayadet Oyarzún nos va a contar.
9: Indignación ciudadana ha causado la noticia que el Consejo Municipal de Arica aprobó por trato directo la contratación del Hotel Concord por 64 millones de pesos ante la causal de urgencia, con el fin de otorgarles un techo a las personas que serán desalojadas de la toma de Cerro Chuño por un periodo de 30 días. La moción fue aprobada por 7 votos a favor, 1 en contra y 1 abstención, y en la instancia la concejala Dolores Cautivo justificó el abstenerse, argumentando que no está en contra que se destinen dineros para albergar a las personas, sino en que sea la municipalidad la que lo financie. Más bien debería, a su juicio, ser el gobierno el que destine estos fondos.
10: Me abstengo porque estoy de acuerdo con el desalojo y demolición de Cerro Chuño, pero no estoy de acuerdo con que lo pague Ariki Parinacota. Quiero que lo pague el gobierno central.
11: Señor presidente, se apruebe por mayoría, 7 votos favorables, 1 voto en contra y 1 abstención que pueden justificar.
9: En la misma línea, el diputado por la zona, Luis Maya, señaló que el tiempo le está dando la razón, enfatizando que estos residentes se van a alojar en un hotel hasta con bar y piscina, y que nuevamente los ariqueños son quienes van a pagar los costos de un compromiso que es presidencial, aludiendo a los 3.292 millones que ya fueron donados por el gobierno regional para financiar la primera etapa de los desalojos.
12: Con piscina, con un bar, durante un mes se supone, han usurpado un terreno, han usurpado casa y están viviendo gratis hace años, han vivido gratis, no han pagado arriendo, no han pagado luz, no han pagado alcantarillado, no han pagado agua, pero aún así nosotros como ariqueños le estamos regalando un mes gratis en un hotel, ¿es justo eso?
9: Cabe agregar que la abogada de asesoría jurídica del municipio, Daniela Díaz, explicó durante el consejo que el uso de estos dineros se enmarca en la causal de urgencia y no de emergencia, pues existe un plazo acotado y una necesidad pública. Y por su parte, el alcalde Orlando Vargas declaró para Radio ADN que la entrega de estos fondos obedece a un compromiso que es humano y social y no a temas políticos, que beneficiará principalmente a niños y mujeres.
13: Ni con el gobierno ni con los partidos políticos. Lo hice con los niños, con las familias que de allí van a salir. A veces se ha gastado dinero en otras cosas, mucho más cosas vanas, ¿no? Donde vamos a atender por 30 días a niños que van a colegio, niños que tienen 2, 4, 6 años, 8 años, mamás embarazadas. Debemos de preocuparnos también por lo social, por la parte solidaria.
9: El hotel se suma a la ya dispuesta Villa Albergue, ubicada al costado del Estadio Carlos Didborn, edificio que tiene poca capacidad para la cantidad de personas que llegarán desde Cerro Chuño. Reiteramos que este viernes 220 familias que viven de manera irregular en este sitio ya fueron notificadas y deben retirar sus enseres en los próximos 5 días hábiles. En Arica, Nayadet Oyarzún, ADN.
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3: Vamos ahora a otros temas. El gobierno entregó un balance del plan de control migratorio. Se completó el 7º vuelo de expulsión, de hecho, durante la jornada. Y también hay datos sobre los ingresos por pasos no autorizados. Hay una reducción respecto a años anteriores. ¿Cuáles son las últimas cifras? Las conocemos de inmediato hasta ahora con Isidora Enríquez. Buenas tardes.
14: Buenas tardes, claro, porque hoy se entregó la actualización del plan de control migratorio al 9 de julio, registrándose 1.134 expulsiones. De ellas, 1.009 corresponden a expulsiones administrativas y 125 a judiciales. Ahora, también hoy por la mañana se realizó un 7º vuelo de expulsión con 40 personas, lo que da un total de 1.174 casos. Pero en cuanto a las autorizaciones de salida, estas corresponden a 2.950 resoluciones dictadas por el Servicio Nacional de Migraciones. Sin embargo, también hay que detallar que entre enero y junio se registró una baja en comparación a los años anteriores. Así lo explicó el director nacional de Migraciones, Frank Sauerbaum, quien además apuntó a las salidas voluntarias.
15: Hemos tenido una disminución notoria en los ingresos clandestinos, que hoy día reportan apenas el 30%. Y el otro 70% de los datos que tenemos son fiscalizaciones realizadas en conjunto con la Policía de Investigaciones, que aprovechamos a agradecer el despliegue territorial que se ha tenido. Tenemos también 6.384 salidas voluntarias.
14: Bien, y es que en cuanto a los registros mensuales de ingresos por pasos no autorizados, estos llegaron a 10.038 casos durante el 2026, siendo la mayoría en la región metropolitana con 3.369 y Arica y Parinacota con 3.369, ambas con un equivalente al 47% de las denuncias. En cuanto a las salidas efectivas, entre el 3 de enero y el 4 de julio, estas llegaron a 6.047, cifra que aumenta a 7.221 personas si es que se considera el 7º vuelo vuelo que tuvo lugar nuevamente esta mañana. El prefecto de la Jefatura Nacional de Migraciones, Rodolfo Millán, detalló un caso a investigar en este último vuelo de expulsiones en el que se estarán centrando las investigaciones.
16: Este vuelo sale de la Fuerza Aérea de Chile, con el agradecimiento de ellos, para poder materializarlo. Posa en Iquique, en donde también hay otros expulsados de los cuales van a los países de destino. Y como ya lo mencionaba, importante también indicar que de uno de estos expulsados de nacionalidad colombiana mantenía una captura internacional por el delito de deserción de Colombia.
14: Bien, de todas formas, como dato al cierre, las autoridades acá destacaban que muchas de las salidas voluntarias que escuchábamos anteriormente se deben al terremoto ocurrido en Venezuela que provocó que las personas empezaran a viajar a este país, Leo.
3: Exactamente, es un detalle también sumamente importante que es necesario considerarlo. Muchas gracias, Isidora.
14: Buenas tardes.
3: Bueno, y con esta última información ponemos fin a esta entrega informativa. No se despeguen, por supuesto, de ADN, porque ya viene la banda de ADN Deportes para contarles toda la actualidad futbolística marcada por Coquimbo con Unión La Calera y también, por supuesto, si es que hubiese novedades respecto de la evolución de las personas heridas en este atropello múltiple, una feria libre en Viña del Mar, que terminó lamentablemente con 6 personas fallecidas. Sigan en compañía de ADN, nos reencontramos durante la jornada.
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1: En la cuarta región se va a definir al primer finalista de la Copa de la Liga. Los Piratas reciben a Unión La Calera y llegan con la ventaja del 1-0 del partido de ida. Claro, hubo ida a mitad de semana. Y su técnico, Hernán Caputo, adelanta qué espera de su rival de esta tarde.
2: Cada partido que hay para nosotros es súper importante, manteniendo los pies en la tierra, estando tranquilo, humilde. Es verdad que el equipo tiene una manera definida de hace un tiempo, pero nada, en estas llaves mata-mata está abierto todo y sin duda que vamos a salir a buscar el partido. Calera no condice su posición en la tabla con su juego o su rendimiento. Está supeditado a un error que lo generó perder puntos, sino seguramente con su juego y lo que hizo estaría muchísimo más arriba.
1: Por el lado de los cementeros o los caleranos, su técnico Martín Chicotelo adelanta la visita a la región de Coquimbo.
3: Nosotros intentaremos tener una ocupación de espacio racional para poder generar rutas, para generar ocasiones de gol. Por supuesto que todos los partidos son diferentes. Percibo que ellos, seguramente el local, tendrán también aspiraciones a poder estirar la ventaja como nosotros igualar. Esto va a ser seguro y creo que, coincidiendo con Hernán, fue un partido muy parejo, muy disputado, que lo fue también en el campeonato, así que creo que este no va a ser distinto.
1: En medio del Mundial, ya se jugó el partido 100 y nos preparamos para las semifinales durante la semana. Hoy vamos a conocer a los finalistas de la Copa de la Liga. ¡Yupi! Por la noche, además, O'Higgins y Ñublense van a definir al otro equipo que va por el título, recordando que la ventaja la tienen los chillanejos por 2-1. También se estarán definiendo algunos grupos de la Copa Chile. Otros quedarán pendientes para agosto. Esto y mucho más forman parte de la cartelera. Te invitamos desde ahora a compartir con nosotros en ADN Deportes, siempre con la radio. ¿Se acuerda ayer?
4: Sí.
1: La señorita que quería escuchar a Haaland y al Tito por la radio.
4: ¿Verdad?
1: Bueno, eso es el estadio más grande de Chile, el canal de YouTube de ADN, el Facebook. Tomando nota, como siempre, que queremos escuchar el Mundial, la Copa de la Liga, el panorama de nuestro fútbol. Aquí estamos, en el 85-21-23-60. Hoy estará... Sí... Dame gol, dame gol.
4: Que dame no... gol, dame gol, dame gol, dame gol, dame gol, dame gol.
1: Que desde el partido México-Sudáfrica, que nos vuelve a Rancagua en medio de la Copa del Mundo y la Copa de la Liga, los tenores y la banda, y ustedes también del otro lado, como siempre, con la pasión que llevas dentro.
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Saludos y cariños, como siempre, para todos nuestros amigos que están en sintonía. Y claro, el arranque es con otro tono. Con otro tono porque nos ha pegado a todos y muy fuerte, y lo hemos escuchado en el trabajo que han desplegado nuestros compañeros de los servicios informativos de ADN. Porque habitualmente siempre entramos, el equipo de ADN siempre entra en estas materias, en lo que acontece en nuestro país. Y si la semana pasada lamentábamos lo que está ocurriendo en Corral, en el sur, con las lluvias, hoy día despertábamos con esa trágica noticia del accidente en la feria en el sector de Viña del Mar de Gómez Carreño, y con las personas que han perdido lamentablemente la vida, que se levantaban de madrugada para ir a trabajar a ese sector y que han perdido la vida. Lamentamos, les enviamos desde acá nuestro cariño, condolencias, el respeto del equipo de deportes de ADN, y estaremos como siempre también en ADN.cl entregando mucha información durante la jornada al trabajo que en algún momento realizaban nuestros compañeros muy temprano hoy día, con la información de Vivi Toro, de Gonzalito Pérez, del Grillo, del Pato Barrera en la zona con Álvaro Lara y nuestros servicios informativos desplegados. Así arranca ADN. Y esperemos que sea parte de la sonrisa, porque en tiempos donde a lo mejor no la pasamos bien, bueno, el fútbol es un bálsamo, la tristeza del día a día, y nosotros les vamos a acompañar esta tarde con el partido que van a jugar por la Copa de la Liga, Coquimbo y Unión La Calera.

0: 2 de la tarde con 10 minutos, ya pronto para conocer qué significa ganar la Copa de la Liga, qué está pasando con la final de varones en Wimbledon, el ambiente a esta hora en el Puerto Pirata, en la cancha de Coquimbo, en el Sánchez Rumoroso. Te escuchamos, Rodrigo Morgado.
1: Hola, Víctor, ¿qué tal? ¿Cómo te va? Muy buenas tardes. Acá estamos ya instalados en el Francisco Sánchez Rumoroso para esta semifinal que va a jugar Coquimbo Unido dentro de un rato más, enfrentando a la escuadra de Unión en La Calera. Cancha en muy buen estado, pasto en óptimas condiciones para el inicio del partido, el público también llegando, el valor de la entrada hoy es de 8,000 pesos, pagan todos, ¿eh? no hay promociones para los abonados ni nada, aquí en este torneo pagan absolutamente todos, así es que todo el que quiera venir al estadio hoy tiene que desembolsar 8,000 pesos. El horario tiene que ver, fíjate, y te aprovecho de contar con la instalación de luminarias, ¿eh? Coquimbo Unido está jugando hace bastante rato con horarios de 2:30 o 3 de la tarde, producto de que no cuenta el recinto deportivo hoy por hoy con el luz artificial, porque se están instalando nuevas luminarias que debiesen ya estar operativas a partir del mes de agosto. Esto también a partir de que se quitaron las butacas del sector superior de ambos codos para que el estadio esté habilitado para lo que va a ser la presentación de Coquimbo Unido en Copa Libertadores en octavos, cuando enfrente a Platense también en el mes de agosto. Así que ese es el panorama por acá por el Sánchez Rumoroso. Jornada un tanto fría, cielos semicubiertos acá en el puerto de Coquimbo para este duelo que arranca dentro de un rato, donde Coquimbo Unido tiene ventaja y se presentaría a la cancha también con equipo estelar para ya resolver la llave a su favor y instalarse en la final de esta Copa de la Liga que se jugaría el próximo día sábado. Así es que, como te decía, cancha en buen estado, equipo titular, sin bajas, la escuadra de Ranca Puta para enfrentar a la escuadra cementera a partir de un rato más acá en la cancha del Sánchez Rumoroso.
0: 14 con 11 minutos, Copa de la Liga, partido de revancha. Hoy vamos a saber desde las 15 y posteriormente también a las 20 horas quiénes son los equipos que van por el trofeo Copa de la Liga, la primera Copa de la Liga en nuestro fútbol. ¿Cuál es el premio para el campeón? ¿Cómo le va, mi querido Eduardo Figueroa? ¿Ah?
2: Hola, Víctor, ¿qué tal? Gusto en saludarte. Hola, Tito, ¿cómo estás?
3: Muy bien.
2: Qué bueno, gusto verte. Contar que el campeón de la Copa de la Liga será Chile 3 de Copa Libertadores 2027. Así que es un premio interesante. Es el Chile 3, recordemos, es el que entra en esta fase previa de llaves, donde tienen que jugar dos llaves ida y vuelta para poder meterse en la fase de grupos. Así es que ese es el premio que entrega esta Copa de la Liga. Es decir, ya la final es el 18 de julio. Ahí tú ya vas a saber que juegas un torneo internacional importante a partir de febrero o marzo del próximo año. Así es que ese es el premio, el incentivo de esta Copa de la Liga.
0: Sigue, la idea siempre es en la idea de ADN siempre es entregar la información verídica, por eso reporteamos muchísimo también en todos los departamentos de la radio, pero establecemos, y era un tema que comentábamos recién con todo el equipo antes de salir al aire, que la final es la próxima semana en Valparaíso.
2: Exacto.
0: Y el anuncio de tres frentes de lluvia, de mal tiempo, de lluvias constantes en la zona central del país, que incluso van a abarcar hasta la región de Atacama, habla también precisamente de lluvias el sábado en Valparaíso, y la final está programada precisamente ahí en Valparaíso.
2: Exactamente, la final desde hace ya algunos meses se anunció que va a ser ahí en el Elías Figueroa Brander, ahí en Valparaíso, y claro, viene esta situación meteorológica complicada para la zona central. De estos frentes con mucha agua, mucha lluvia. La NFP ya estuvo durante esta semana en el estadio afinando los últimos detalles logísticos para lo que va a ser esta final en terreno neutral, porque ninguno de los cuatro equipos, La Calera es de la quinta región, pero es interior, pueden jugar ahí. Y vamos a ver el escenario, cómo va a estar. Porque si hay mucha lluvia, caen muchos milímetros, seguramente va a haber problemas para poder jugar este partido que, insistimos, está ya hace bastantes meses anunciado que va a ser ahí, pero se viene este río atmosférico con mucha agua y que va a provocar estar muy atentos si es que el duelo, recordemos que la cancha de Valparaíso es cancha natural, es como la del Nacional, tiene un 5% de sintético y un 95% de pasto natural. Entonces, si cae mucha agua y la pelota no rueda, o hay inundaciones, o hay una situación de alerta roja en la región, las autoridades perfectamente, previamente, el viernes te pueden decir, ¿sabes qué? No se juega, porque la región está en una situación crítica.
0: Y hoy día vamos a estar muy pendientes y atentos a conocer quiénes serán precisamente esos finalistas, y será tema para la semana saber de la programación del partido. Atento a las semifinales de la Copa de la Liga, 85-21-23-60. Tiene opinión también de las semifinales de la Copa del Mundo para martes y miércoles a las 3 de la tarde. También está el más 569-85-21-23-60. Y lo vamos a presentar. Él no juega semifinales, va directo a la final. Nuestro querido Nacho Abarca. Cerati, ¿cómo estás?
3: ¿Cómo te va, Tigrito? ¿Qué tal? 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
0: Como suele hacer también nuestro querido Tito Garrido, que hoy relata el partido. Andrés Fernández, ¿qué ocurre vestidos de blanco esta hora? Final de Wimbledon.
4: Claro, Tigre, ¿qué tal? Buenas tardes, porque llevamos 3 horas 5 minutos de lo que es la final entre el italiano Jannik Sinner y el alemán Alexander Zverev, que comenzó ganando en el primer set 7-6, 1 hora 5 minutos. Después, el italiano ganó el segundo set 7-6, 1 hora 4 minutos. Ganó el tercero Jannik Sinner 6-3 en 49 minutos y ahora gana el alemán 1-0 el cuarto set en 7 minutos de juego, palo a palo, golpe a golpe en Wimbledon, la final de hombres de este tercer Grand Slam de la temporada.
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0: ¿Qué diga el Tito Garrido? ¿Hay pronóstico de buen partido en el Puerto Pirata?
5: Por supuesto que sí, hay pronóstico de buen partido considerando varias cosas. Primero que Coquimbo ganó la ida por 1-0 y Coquimbo está invicto en este torneo Copa de la Liga. En 7 partidos tiene 5 victorias, 2 empates, no conoce derrota, está pero súper bien. El actual campeón chileno en otro torneo tiene un 85% de rendimiento, en rigor, para ser precisos, 81% de rendimiento. Ha capturado 17 puntos en 7 partidos jugados, está como avión Coquimbo. Calera, por su parte, unió la Calera en este torneo en 7 partidos. Tiene 4 victorias, 1 empate, 2 derrotas. Un rendimiento de 62%. Digamos que la ida, recordemos ustedes, recuerdan todos, que ganó el conjunto de Coquimbo con gol de Luis Rivero por 1-0. Y otra cosa que aportar en relación a lo que decía Eduardo en la probable final, que será el próximo fin de semana de esta Copa de la Liga. Si accede O'Higgins a la final, juega por la noche frente a Ñublense. Fíjate que O'Higgins la subsiguiente semana tiene partido con Boca Juniors.
0: Boca Juniors.
5: Así que no se podría jugar la subsiguiente semana si es que se suspende por cuestiones del clima el partido en Viña. Hay mucho que comentar más adelante, pero hay que estar atento a esa situación climática que será trascendente en la zona central.
4: Y además, agregar algo, hay que ver en qué horario se pone la final, porque el partido del tercer y cuarto lugar del Mundial es el sábado a las 17. Entonces, se pone a las 12:30, a las 20, hay que ver el horario para el tema del público.
5: Y el sábado también juega Colo-Colo, pero en Colombia.
4: Exactamente.
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6: Kansas City.
7: Emmanuel Noy, para cantar este tema, y dice así.
0: Es increíble cuando asoman futbolistas que no están en un buen momento y que tienen una controversia, porque claro, hoy día marcar una polémica no está solamente en la cancha, están en las redes sociales. Y en eso estaba involucrado Julián Álvarez por sus declaraciones de pedir salir del Atlético de Madrid. Hoy asoma el Arsenal. El Arsenal que quiere hacer la oferta para llevarse al delantero argentino. Pero venía mal y venía cuestionado. Y ayer saca una pelota al ángulo, la brocha arriba y permite que Argentina se clasifique a las semifinales. Fiesta albiceleste en Kansas. Reclamo suizo nos va a resumir la jornada y seguramente nos va a ayudar a proyectar lo que viene nuestra querida Gloria Bejarano. Gloria, ¿cómo estás? Buenas tardes.
8: Hola, hola, ¿qué tal? Muy buenas tardes, ¿cómo están? Bueno, yo con un poquito la voz afectada, por tanto, bueno, por el tema del clima y el aire acá, pero efectivamente la fiesta argentina terminó en altas horas de la madrugada. Incluso aún después de cerrar todos los establecimientos y todos los lugares restaurantes, bares, aún así ellos siguieron de fiesta en las calles. Fue impresionante lo que se vivió ayer en Kansas. Y bueno, y en el estadio también, tú lo has dicho, ¿no? Sufrieron mucho y finalmente, bueno, con esa definición y ese golazo de Julián Álvarez, y terminan nuevamente sufriendo como lo hicieron contra Cabo Verde, como lo hicieron contra Egipto, bueno, quedándose con este partido y avanzando a esas semifinales en las que ya esperan a Inglaterra. Y obviamente todo lo que genera ese partido, sin duda alguna, están muy emocionados los hinchas. Ayer cantaron mucho, bueno, el popular "El que no salte" es un inglés, y están muy ansiosos con lo que se, pues con lo que pueda pasar en ese partido por las semifinales el próximo miércoles.
0: Bueno, Gloria, marcábamos además, por ejemplo, partido en Dallas para Francia con España y partido en Atlanta para Inglaterra con Argentina. Bueno, hay toda una historia que en principio, hace mucho tiempo, este partido de Inglaterra con Argentina era en México, en la programación inicial. Y ahora, claro, pasa a Atlanta, eso ya está listo porque el resto del Mundial es en Estados Unidos. Y seguramente, y lo conversábamos acá, Gloria, a partir de varias imágenes o videos circulado en las últimas horas con incidentes de lado y lado, habrá muchísima seguridad pensando en lo que significa el partido de Argentina con Inglaterra, más allá de que los protagonistas digan que esto es solamente fútbol.
8: Claro, que eso iba a mencionar lo que tú dices, y lo dijo Scaloni, que esto es solamente un partido de fútbol, incluso no molesto, pero sí muy serio, porque también yo siento que es culpa de la prensa, que alimenta todo este morbo, por así decirlo, con el tema del partido. Ayer los argentinos solo hablaron de eso y que nuevamente, y que bueno, que por Diego, por las Malvinas, está ese tema presente, bueno, un tema político, tema histórico, y lo que quieren evitar es que precisamente pues se presenten disturbios o peleas o que termine o se desencadene algo malo, ¿no? Finalmente, bueno, como lo dice el mismo Scaloni, es un partido de fútbol. Pero por toda la historia y por lo que significa este enfrentamiento, la seguridad sin duda alguna estará súper reforzada, porque cuando uno conversa con los hinchas y les mencionas, ayer le preguntaba a muchos al final de la transmisión, pues que qué significaba jugar contra Argentina, y se transforman, es como que les hierve la sangre, y seguramente pues... desde la organización hasta pues los mismos equipos quieren evitar cualquier inconveniente.
0: Y así estaremos muy atentos también a tu trabajo, Gloria, ahora a recuperar, claro, los cambios de temperatura, lo que ocurre de repente. Ayer esa humedad, tú estás de regreso de Kansas, pero ayer también sabíamos, ya descrito lo que ocurría en Miami con la humedad, con la temperatura, así que pendiente nos vamos a quedar para esta linda fiesta que viene entre martes y miércoles. A la distancia te mandamos un abrazo, Gloria.
8: Muchas gracias, un abrazo para ustedes. Sí, justo ahorita camino a Dallas, así que bueno, ADN tendrá un gran cubrimiento para lo que se viene, los partidos más emocionantes, estas semifinales, con 4 ya campeones del mundo instalados en esta instancia, y todos los detalles los podrán vivir con ADN.
0: Ah, Gloria, lo último, porque vamos a hacer la encuesta acá con todo el equipo, Gloria, y esa encuesta va a arrancar contigo. ¿La pelota pegó o no pegó en un cable ayer?
8: Ay, ese tema es muy polémico, sí. Yo lo he analizado y lo he visto, creería que sí, pero bueno, no sé ustedes qué opinan.
0: Ahí vamos a ir sacando cuentas, para ti sí pegó en el cable. Abrazo, Gloria.
8: Un abrazo, feliz tarde.
0: Nuestra querida Gloria Bejarano, yo te pregunto, Chupete, Tito, querido, estábamos acá, transmisión de la Copa del Mundo, ¿pegó o no pegó la pelota en el cable ayer, gol de Inglaterra?
2: No.
0: No pegó, qué drástico, Tito, se la juega. También
2: siempre.
0: Ayer también estabas acá, Nacho, para ti.
2: No.
0: No pegó. Figueroa, ¿pegó o no pegó en el cable?
2: Pegó.
0: ¿Pegó en el cable?
2: Pegó en el cable.
0: Andrés Fernández.
6: Pegó en el cable.
0: Usted, mi querido Hans, siempre vinculado ahí a la tecnología del fútbol. El chip dice que no, entonces no pegó, dice Hans.
5: ¿Me permites preguntarle a nuestro comentarista, Víctor? ¿Pegó o no pegó?
0: Yo creo que pegó.
5: Gracias. Continúa tu tigre, por favor.
0: ¿Ahora sigue el tigre?
5: Sí, señor.
0: Listo, ahora sigue el tigre.
9: El chip manda. Como mandó en el partido de Croacia, ¿no? Con Portugal.
0: Claro.
9: Mandó el chip, acá también mandó el chip.
0: Claro. Yo, a partir de toda esta polémica, solo diré que es más falso que el chip del Mundial.
5: Hoy, muy...
9: Además del chip, claro.
0: Electrocardiograma, ¿es eso? ¿Qué chip? Es un electrocardiograma. Chupete, ¿pegó o no pegó en el cable, Chupete?
10: Chibu.
0: Sí. Nacho Barca por ADN.
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5: Tigre, muy breve. El post comentario, el post entrevista de Lionel Scaloni fue fabuloso. Muy sobrio, muy tranquilo. Y argumentando la realidad, agradeciendo que el rival tenía uno menos y que jugaron ahí nomás, argumentaba Scaloni que hay que mejorar muchísimo. Pero dijo, es una realidad, jugamos con uno más y eso nos favoreció. Muy bien, Scaloni.
0: Y lo adelanta el Tito Garrido a propósito de los técnicos, entrenadores, reacciones tras los partidos que ya nos definen que campeones del mundo van a jugar en la llave de los cuatro mejores. Fernández Tello.
4: Y vamos a escuchar a Lionel Scaloni sobre este hecho histórico de volver a estar en una semifinal de la Copa del Mundo, él como DT de la selección de Argentina.
6: La verdad que hoy sufrimos, sabíamos que era un equipo muy físico, de esa parte creo que no, nos pusieron mucho en dificultad, no fuimos capaces de salir de ciertas situaciones. La verdad que hoy estuvo de nuestro lado la suerte, la realidad, porque a ellos le expulsaron a uno y ahí el equipo atacó. Hay que ser realista, tenemos cosas para mejorar, pero ganando siempre es mejor. Dicho esto, lo que consiguió este equipo hoy es histórico, más allá de que pudimos jugar mejor, es histórico estar en una final nuevamente, semifinal, perdón.
4: Incluso con error ahí que corrigió sobre la marcha el técnico del seleccionado argentino. Y vamos a escuchar a una de las figuras del cuadro trasandino, autor de uno de los buenos goles de las semifinales, de la instancia de los cuartos de final que lleva a Argentina a las semifinales. Julián Álvarez, el ex delantero de River, aquí habla sobre este partido difícil que tuvieron frente a la selección de Suiza.
10: Bueno, muy contento sobre todo. Intentamos hasta el final. Se pusieron las cosas difíciles, más allá de que teníamos uno más. Bueno, tiempo extra. Pero bueno, sabíamos que si seguíamos yendo todos juntos, el gol iba a llegar. Y bueno, fue así. Así que muy felices.
4: Daba la palabra de él. Delantero del Atlético de Madrid por ahora.
0: Bueno, recordemos que a partir de lo de ayer no se establece como tal una polémica en la decisión de Mbolo. No es polémica porque tenía tarjeta amarilla, sí. Se había entrado muy fuerte a Paredes, tenía un duelo hace rato con Paredes. El error de Mbolo es cómo magnifica esa jugada.
5: Simuló, mintió.
0: Simula la jugada y por eso se lo lleva puesto. Lo que sí mirábamos recién, muchos de ustedes también la vieron, un penal claro de Lisandro Martínez en el área.
5: Sí, señor, en el área.
0: Cuando lo toma
5: lo tira y lo empuja.
0: Lo empuja McAllister también y él lo tira de la camiseta, es muy rápida la jugada. Claro, no hay una polémica como tal y como han dicho los suizos en esa misma jugada, sino que hay otras que puedan ser polémicas. Pero claro, lo abrocha Julián Fernández con ese remate que cuelga arriba y que le permite a Argentina jugar otra vez la llave de los cuatro mejores.
4: Y bueno, Argentina va a tener un rival el día miércoles en Atlanta y es la selección de Inglaterra, que también necesitó la largue para ganarle al conjunto de Noruega. Escuchemos a Thomas Tuchel, el técnico inglés, sobre esta complicación que tuvieron frente a los noruegos.
11: Nunca quise hablar de sufrimiento. El día de hoy nos complicaron mucho la vida. El resultado es fantástico. Estamos entre los cuatro mejores del mundial. Es increíble, pero aún así no estoy contento con el rendimiento de mi equipo.
0: Así que estamos muy atentos también. Respecto a lo de Bellingham, sí, porque la declaración de Tuchel,
5: lo que acaba de decir,
0: es similar a lo de Scaloni.
5: Claro.
0: O sea, muy crítico. ¿Sabes qué? Tuchel solo destacó un aspecto del juego, que hoy día resuena mucho en Inglaterra. Dijo que lo único que ganaron ayer fue la mentalidad.
5: Pero Bellingham le respondió al técnico.
0: Y Bellingham le contestó.
5: Que seguramente nuestro técnico dice, no sabe lo que es jugar frente a Haaland, frente a Schulderop, frente a Sorloth, en fin.
0: No, y además dice otra cosa muy importante, porque dice el valor que le da Bellingham, que el futbolista inglés no está acostumbrado a jugar en las condiciones en las que tuvo que enfrentar el partido. El calor, la altísima humedad y enfrentarse a esas condiciones. Entonces, ya venían hablando del desgaste que tuvo México en el partido frente a México, precisamente en el Azteca, y lo que ocurre ayer. Vale decir que Bellingham prefiere dar el valor de lo difícil y trabajada que fue la victoria.
5: Pero no te llama la atención, tú como comentarista, que le ponga en la mesa, nuestro técnico no sabe lo que es jugar frente a Haaland y etcétera, etcétera.
0: Sí, duro, ¿eh? Se puede establecer, claro, se puede establecer como una polémica, pero me parece que ahí hay vía directa en la conversación. Sí,
5: no, pero está bien que sea frontal y lo diga. Sí. No está ocultando nada.
0: Porque además, el que lo dijo hoy, el que le sale al cruce de la declaración a Tuchel, es el mejor futbolista de Inglaterra.
5: Exactamente.
0: Hoy día.
5: Hoy Argentina viene dificultades con Cabo Verde, con Egipto y ahora con el equipo Suiza. Digamos que Inglaterra ha ganado, si bien el último partido con alargue, lo ha ganado con propiedad los partidos.
0: ¿Te acuerdas cuando nosotros hemos dicho a partir de alguno de nuestros futbolistas y el paso por Europa, que vuelven como jugador europeo? Lo decíamos en David Pizarro, un futbolista europeo, Scaloni es europeo.
5: Sí, sí, sí, sí.
0: Como él se arma como futbolista y como crea su carrera como entrenador, es un técnico europeo.
5: De hecho, vive en España.
0: Y es muy claro en cómo él vio el partido. O sea, no hay ninguna duda respecto a eso. Andrés, marquemos la programación, ¿te parece? De lo que va a ocurrir con la Copa del Mundo y la fiesta linda en martes y día miércoles.
4: El martes a las 15 horas, Francia-España van a estar jugando en Dallas. Y el miércoles a las 15 horas, también Inglaterra y Argentina, eso en Atlanta, los dos partidos de las semifinales de la Copa del Mundo. El sábado a las 17 horas van a estar jugando el partido por el tercer y cuarto lugar. Y la gran final el próximo domingo también a las 3 de la tarde.
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0: Ya viene el club hípico, ya asoman formaciones también. Antes, ¿te parece? Actualizamos, Fernández Tello, lo que está ocurriendo en Wimbledon.
4: Que se mantiene el desarrollo del cuarto set. Dos iguales están Jannik Sinner y Alexander Zverev. Recordando que la primera manga la ganó el alemán 7-6. La segunda la ganó el italiano 7-6. Y la tercera la ganó el italiano 6-3. 3 horas 20 de partido.
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0: Analizamos también y marcamos lo que acontece hasta ahora en el marco de los partidos fecha 6 de la Copa Chile.
4: Claro, porque tenemos dos partidos terminados. En el grupo C ganó Antofagasta por 1-0 a Cobresal en Mejillones. Goles de Brian Hurtado, el venezolano, minuto 29. Y en Calama ganó Cobreloa 1-0 a La Serena. Gol de Juan Ignacio Duma en el minuto 60. Antofagasta primero con 16 puntos, Cobreloa con 8. Los clasificados eliminados, La Serena con 7 y Cobresal 2 puntos.
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0: Creo que esa te queda bien.
3: ¿Esta?
0: Te queda bien. Sí. Te queda bien.
3: Muy bien.
0: Señoras y señores, pronto relata el Tito Garrido, semifinal de revancha de la Copa de la Liga por ADN. A las 3 de la tarde arranca el partido, pero ahora en la voz de Rodrigo Morgado y junto a nuestros buenos amigos, muy buenos amigos, muy buenos amigos del Club Hípico de Santiago, Morgado, la formación estelar del Pirata, del último campeón del fútbol chileno.
12: Diego Sánchez en el arco, línea de 4 en el sector defensivo, 17 para Francisco Salinas, dupla de centrales, el Benja Cazzolo con la 2 y Manuel Fernández con la número 3. Cierra el bloque defensivo del cuadro Pirata por el sector de la zurda, Juan Cornejo Casaquilla, 16. La mitad de la cancha, el número 8 para Alejandro Camargo, el 7 su capitán Sebastián Galani. Por el sector de la derecha va a jugar el número 15, Cristian Zavala, la escuadra de Coquimbo Unido para esta semifinal de vuelta enfrentando a la escuadra de Unión La Calera.
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5: Arriesgada propuesta de Caputo, ¿ah?
0: Ahí viene, aquí está. Otra vez, Morgado. Ahí está, vamos nomás.
12: Sector de la derecha va a jugar el número 15, Cristian Zavala, por la zurda, el paraguayo, el 27, Luis Riveros. Detrás del número 9, como enlace, el 18, Pablo Rodríguez. Dejando en ofensiva al número 9, Nicolás Johansen. Ese es el 11 titular que presenta la escuadra de Coquimbo Unido para esta semifinal de vuelta, enfrentando a la escuadra de Unión La Calera.
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0: Tito, cuando un equipo anda bien, uno dice, tiene la base.
5: Sí, señor.
0: Se repite el equipo.
5: Los conocemos de memoria.
0: De memoria, ¿no?
5: Fíjate que en relación al partido de ida, alguna variante, una que otra, había jugado Hernández, retorna Gasolo, en ofensiva no había estado Zavala, pero este es el equipo, este es el equipo que ganó también partidos en Copa Libertadores en Lima, por ejemplo. Al Universitario es un equipo que ya lo conocemos de memoria y que llega con poder, con poder. La ida la ganó por 1-0. En la lógica, tú sabes que debería ganar Coquimbo, vamos al que propone Calera, pero está invicto el conjunto Caputo. Recuerda tú, Tigre, que en un comienzo como que le costó comprar el vuelo cuando abandonó Esteban González. Pero ¿para cuánto? Habrán sido 2, 3, 4 fechas y de ahí en más Coquimbo vuelve a ser el campeón chileno.
0: Hay que ir al mes de mayo para encontrar una derrota por 1-0 frente a Nacional en Copa Libertadores. La última derrota del Pirata.
5: ¿Está clasificado?
0: Estaba clasificado.
5: Estaba clasificado, ya parece.
0: Fue Uruguay clasificado.
5: Exacto.
0: Mira. Y tiene 9 partidos sin derrotas, lo que tú marcabas respecto a los éxitos de Coquimbo. Y si gana el partido de hoy, va a jugar su segunda final en 7 meses, por la final de la Supercopa.
5: Exactamente. Momento iluminado. Que retornan en Copa Libertadores, yo con ustedes en agosto, enfrentando a
0: Platense.
5: Platense.
0: Al Calamar.
5: Mira. No está mal para Coquimbo, ¿eh?
0: ¿Y sabe el detalle de la historia del fútbol? Porque siempre tiene estos detallitos el fútbol interesantes. Platense es el equipo donde comenzó la carrera futbolística de Hernán Caputo, en el Calamar. Y se van a enfrentar por, recordemos, la segunda fase ya, los partidos de ida y vuelta en la Copa Libertadores de América en el mes de agosto. ¡Cerati! Y volvemos con Morgado para conocer la formación de la Calera.
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4: Lo de Caputo en Platense entre los años 1988 y 1993. Después se fue a Tigre y después llegó a nuestro país el año 97 a Osorno. Y con respecto a la Copa Chile, hay el único grupo donde pasó que clasificaron los dos equipos del ascenso, el grupo C, el que acaba de terminar, Antofagasta, sí, y el conjunto de Cobreloa.
5: Y algo más de Hernán Caputo en Chile, 4 clubes, Universidad de Chile, Ñublense, Copiapó y Coquimbo, más la sub-15 y sub-17, es decir, se ha consolidado como técnico acá en nuestro país.
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0: Coquimbo ganó el grupo A de la Copa de la Liga, donde estaba Colo-Colo. La Calera ganó el grupo

0: Claro, ha ido rotando en la formación Carnero. Ayer había bajas por lesión, pero también no citó, por ejemplo, a Sampedri. La Católica se va a tomar unos días de descanso porque ya vuelve a jugar el fin de semana siguiente determinado el Mundial. Estamos 25. Hablando del 25-26, claro, el día 25 ante Deportes La Serena, pero por el Campeonato Nacional. Entonces va a volver recién el viernes a los entrenamientos. Pero es un resultado, obviamente, que nadie esperaba, más allá de que San Luis, siempre ante la Católica, jugando de local, San Luis siempre ha complicado a los cruzados. Pero un 4-0, claramente nadie se lo esperaba. Bueno, escuchemos a Daniel Garnero, porque lo decíamos, habló del arbitraje, estos partidos Copa Chile, que no hay VAR, en fin, y se refirió a esto de que no hay video asistencia. Esto es lo que dijo Daniel Garnero.
1: Yo veo que el arbitraje no es muy bueno, que no haya VAR. Después nos queremos. No, estamos como en el Mundial. 5. Una payasada. Hagamos las cosas serias. ¿Quiere que esto mejore? Tenemos que mejorar todos. Tiene que haber VAR. No puede haber un torneo que se juegue sin VAR cuando hay equipos que juegan con VAR y juegan sin VAR. Es distinto. Vamos a tener que aprender a jugar sin VAR. Vamos a tener que hacer más malo. Hay que empezar a usar más los brazos, buscar un fútbol más feo, más sucio. Vamos, hacemos así.
2: Sigue, la primera parte de la declaración está perfecta. La queja porque no hay VAR, claro. Todas las competencias se deberían jugar con el video asistencia para el árbitro. Principalmente, sabemos que usted en la casa debe estar pensando, pero bueno, a veces el VAR se equivoca, hay un montón de polémicas en el Mundial, lo que quiera. Para gusto los colores y las vamos a debatir siempre. El detalle es que el VAR precisamente sirve, por ejemplo, para el cuarto gol de San Luis.
0: Claro.
2: Para cosas como esas.
0: Exactamente.
2: Que si el árbitro y el asistente no se percataron, estará el video de asistencia. Y seguramente para el árbitro también es complicado, porque a veces te quedas en que el VAR te va a ayudar, psicológicamente te quedas en esa, pero hay competencias que se juegan sin VAR. Pero por lo menos la buena noticia es que en el ascenso habrá VAR en la segunda rueda. Después, en la calentura, se va extraviando Garnero en la segunda parte de la respuesta con eso de vamos a tener que salir a jugar de malos en lo que resta del torneo.
0: Exactamente. Bueno, es lo que tú decías, Tigre. El ascenso comienza a jugar con VAR, ya fue aprobado por el Consejo de Presidentes el día jueves, para que lo que pedían hace bastantes años los equipos de la segunda categoría de nuestro fútbol, es una realidad. Ahora también Garnero tiene que hacer un mea culpa respecto al rendimiento que ayer mostró la Católica futbolístico. O sea, no estuvo al nivel, jugadores en bajísimo nivel, un Giammi que es expulsado y que yo creo que le puede caer varias fechas. No va a pasar lo mismo de la Copa de la Liga, que se transmite al campeonato la sanción, porque esto lo organiza la federación, no es lo mismo, pero también ayer el descontrol de la Católica quedó reflejado en eso. Bueno, vamos a escuchar la segunda de Garnero, porque ahora se refiere a la cancha de Quillota. Esto es lo que dijo el técnico trasantino de la Católica.
1: Nosotros vinimos a ganarlo el juego. Nos costó, la verdad que nos costó la cancha también. Jugamos contra las veces que jugamos acá, jugamos con rivales que no están acostumbrados, vienen de vez en cuando a jugar acá. Acá jugamos con los locales y ellos están mucho más cómodos. Nosotros nos costó, la pelota siempre sigue un poquito más arriba. Perdimos esa precisión porque en el primer tiempo, después que nos hacen el gol, nosotros tuvimos unas aproximaciones que podíamos haberle hecho daño, pero esa imprecisión no nos dejó poder terminar bien la jugada y después pasaron otras cosas que se fue ampliando el resultado. Quedamos con uno menos y después se hizo todo mucho más difícil.
0: Ahí está entonces una Católica que ya estaba clasificada, pero que buscaba 10 triunfos consecutivos, igual al récord del año 87. En fin, bueno, no termina bien la Copa, esta fase de grupo para la Católica con esta derrota 4-0. Lo hablábamos delante en la sala de reacción de deportes con Víctor y con Andrés. La Copa Chile para los equipos de ascenso no tiene ningún incentivo, ninguno. Porque sabemos que la Conmebol no permite que equipos de la segunda categoría jueguen Copa Internacional. Salvo que, tú decías recién, Coquimbo y Antofagasta clasificaron, son del ascenso. Que sea campeón del torneo del ascenso le permite subir, y si es campeón de Copa Chile puede ir a un torneo internacional. Pero si no, es solo la Copa. No hay un incentivo económico para los equipos del ascenso, o que tal vez el campeón de la Copa Chile se pueda meter en la liguilla del ascenso. Algún incentivo, porque si lo ganas, hiciste todo el gasto, viajaste, invertiste en hotel, en viajes, aviones, y de hecho, pero no tiene ningún incentivo para el equipo del ascenso.
2: Y de hecho pienso

0: porque además, por ejemplo, en los últimos días de agosto, equipos como Unión Española y Recoleta van a tener que jugar por la Copa Chile.
1: Claro.
0: Ya estando en medio de la participación de la segunda rueda del campeonato.
1: Claro.
0: O sea, puede ser que para planteles que no son largos, que no son generosos, y considerando que, por ejemplo, tengan alguna visita en la fecha que viene, los va a complicar la programación porque tendrán que esperar hasta agosto para completar la fase de grupos de la Copa Chile.
2: Y ese grupo de Colo-Colo, O'Higgins, Recoleta y la Unión Española, Colo-Colo líder con 10, O'Higgins 8, Recoleta 5 puntos y la Unión Española ya está eliminada con 4.
0: Ahora, el detalle de, por ejemplo, Garnero pide el VAR, ¿cierto? Y él dice, se molesta a partir de las polémicas de ayer en una competencia sin VAR. Pero la Copa de la Liga tiene VAR y este partido también tiene una tremenda polémica, el de Coquimbo y La Calera. La mano de Gazzolo.
1: Claro, exactamente.
0: La mano de Gazzolo con VAR, con arbitraje de Matías Riquelme, que no se sancionó el otro día. Por eso veremos a partir de lo de hoy qué nos traerá este partido, que sí se juega con VAR y del cual estaremos muy pendientes y atentos. Antes, ¿te parece, Andrés Fernández? Marquemos lo que está ocurriendo en la final de Wimbledon.
2: Claro, porque ya superamos las 3 horas y 35 minutos de juego. Está 4-3 y 40-0 en el para quedarse 5-3. Jannik Sinner con su servicio para terminar de definir. Y ahora la pelota se le queda en la malla, terminar de ir definiendo este cuarto set que, recordemos, se está jugando en Wimbledon. 3 horas 36 minutos el primer set, 1 hora 05. El segundo set, 1 hora 04, 49 minutos el tercer set. Y ya vamos en 40 minutos en el cuarto set, cuarta manga para este partido, esta final de Wimbledon entre Jannik Sinner y Alexander Zverev.
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4: Colo Colo. Colo Colo.
0: Colombia.
5: Millonario.
0: Si te digo Colombia.
5: Colo Colo.
0: Viaje del cacique a Colombia para partido amistoso internacional a esta hora en la partida de los salvos. ¿Quién está ahí?
5: Tomate, el señor Gol.
0: El señor Gol.
5: Van los dos, Tomate y el señor Gol.
0: ¿Cómo le va, Cristian Alvarado?
6: Sí, sí, Colombia, sí, sí, Caribe. Bueno, porque Colo Colo viaja. Tigre Cruces con destino a Colombia. Bogotá es el destino para el cuadro del cacique. A eso, a las 15 horas con 20 minutos, estará despegando el vuelo que los va a llevar hasta Bogotá, porque va a realizar una intertemporada, pero el día sábado, próximo sábado, va a jugar un partido amistoso ante Millonarios. Sábado, 19 horas, ese compromiso horario chileno para el duelo entre Colo Colo. Luego de eso retornan a nuestro país, porque se tienen que enfocar en el inicio del campeonato nacional. No viajaron todos, de hecho, Arturo Vidal, como Colo Colo tenía días libres, se encuentra en Colombia, los espera ya el KIN, Arturo Vidal. Otros que se quedaron en nuestro país, por ejemplo, recuperándose de sus problemas físicos, el Tuto De Paul, Volados, Jonathan Villagra, Lautaro Patrán, ellos se quedan en Santiago para continuar con su etapa de recuperación. Pero habló el técnico Fernando Ortiz. Sin duda, el tema más importante, ¿qué pasa con los refuerzos? ¿Qué comunicación tiene con la dirigencia de Blanco y Negro respecto a sus peticiones? ¿El volante, el extremo? ¿Qué pasa con el arquero? Esto respondió el técnico del cacique, Fernando Ortiz.
7: La directiva y el presidente están trabajando de lo que habíamos hablado semanas anteriores, y como lo dije también y me conocen, a veces hablar un poco de más perjudica la negociación. Yo estoy tranquilo que ellos están haciendo un trabajo excepcional y hay que ser paciente. El libro de pase abrió hace una semana, 10 días más o menos, y la finalización del libro de pase culmina a mediados de agosto, si no me equivoco. Entonces, cada vez que intercede un club tan grande como Colo-Colo y el interés de algún jugador, encarece aún más. Entonces, lo vuelvo a repetir, la gente encargada, Jaime, Dani y el presidente, están haciendo un trabajo muy, muy específico y bien hecho. Entonces, de eso me da una tranquilidad absoluta.
6: Ya, ahí está la declaración de Fernando Ortiz. Víctor Cruces, de hecho, nombra a los dirigentes solamente en esta delegación. Está o viaja, seguramente después se va a sumar durante la semana el resto de los dirigentes de Blanco y Negro, pero viaja Jaime Pizarro. En Santiago se queda el gerente deportivo Daniel Morón y el presidente Aníbal Mosa, seguramente afinando conversaciones, reuniones que tienen que ir allanando el camino del mercado de fichajes. Por ejemplo, los nombres: Diego Valdés, Jordi Thompson, Santiago Mel, el arquero uruguayo, son opciones para Colo Colo, quiero decir, para reforzar el equipo de cara al segundo semestre.
0: Bueno, y son esos refuerzos, Tito, que todavía no llegan, porque uno está en ese ruido de Jordi Thompson, en la situación de Diego Valdés, en lo que pueda ocurrir con el arco de Colo Colo, con Mele. Acá Cristian Alvarado ha señalado que lo del arquero está provocando un lío en Colo Colo. Hay ruido en la interna del cacique, porque está Maureira, porque de
2: Villanueva.
0: Porque, sí, lo que pasa es que a Villanueva en este momento, en este escenario, lo contaría como el cuarto arquero.
2: Exactamente.
0: Cuarto arquero, y Colo Colo no tiene competencia internacional. Entonces, sería el cuarto arquero. Pero está Maureira, estaría el que llegue, si en este caso es Mele. Pero finalmente uno dice, ¿por qué? Porque la petición, seguramente de Ortiz, es pensando en el Colo-Colo del próximo año.
2: 2025.
0: En el Colo-Colo que va a jugar
2: copa. ¿Clasificado? ¿Alguna copa?
0: En una copa. Pero el arquero que se va a recuperar estará disponible en septiembre, en la recta final del campeonato.
2: Ahora con Fernando De Paul, yo creo, mi opinión personal, igual Colo-Colo requiere un arquero.
0: Y tiene contrato vigente por todo el 2027. Entonces ahí se marca el ruido, Tomate, de lo que va a ocurrir respecto a lo que los clubes también hacen, que es estirar un poquito en año de mundial, estirar un poquito la negociación para ver cómo va a abrir la puerta de la negociación Colo-Colo en estos tres puntos.
6: Claro, se dilata, se demoran un poco en blanco y negro, pero fue tajante y categórico el presidente hace un par de días, Aníbal Mosa, al señalar que el equipo se va a reforzar, solamente están buscando los nombres claves de las funciones que quiere el técnico de Colo-Colo porque no quieren tapar a nadie, pero derechamente van a meterse la mano al bolsillo y van a invertir. Lo de Diego Valdés, Valdés está muy complicado en Vélez, de hecho ayer jugó un partido de entrenamiento ante Argentinos Juniors, convirtió dos goles Diego Valdés, pero está en el equipo B, muy alternativo, no lo tiene considerado en el equipo estelar el técnico de Vélez. Entonces ya se, de cierta manera en Argentina sienten que el camino para que llegue al Estadio Monumental se acerca aún más, pero falta todavía la oferta, hay que ver lo de Jordi Thompson y por supuesto también el arquero, que es petición expresa de Fernando Ortiz, seguramente para que el arquero que llegue sea titular, y seguramente Gabriel Maureira pase a ser el segundo arquero de Colo-Colo a la espera de la recuperación de Fernando De Paul.
0: Cristian, cuando hablamos de Diego Valdés y la negociación en curso, ¿es con Aquino quedándose en el plantel?
6: Sí, de hecho Claudio Aquino viaja con destino a Colombia, se subió al avión, estaba con alguna complicación física, decíamos en los partes médicos, ¿no? En reintegro deportivo, misma situación para Javier Correa. Bueno, viajaron los dos con Claudio Aquino a la cabeza. El propio presidente decía, no hay ninguna oferta, tiene contrato vigente hasta diciembre, el jugador se queda y es de Colo-Colo.
2: Entonces, Tomate, en esa conversación que uno siempre tiene en el Monumental, en el pasillo, las cabinas, estaba la sensación, o la información mejor dicho, que Jordi Thompson estaba pero muy cerca del cacique ya. Estoy hablando hace una semana. Se dilató aquello, se diluyó.
6: A ver, es que lo de Jordi Thompson es el deseo del jugador. El jugador quiere quedarse en Chile, está en nuestro país, debería haber estado en Rusia con su equipo, el Orenburg, pero bueno, el jugador no quiere volver a Rusia, pero acá hay un tema importante, no depende del jugador, el jugador tiene contrato vigente hasta junio del próximo año, y es por eso donde se tiene que destrabar la situación, seguramente tiene que mediar Colo-Colo, la gente que lo representa, y seguramente indemnizar el cuadro del cacique, que está dispuesto, vamos a ver cuánto le puede pedir el equipo ruso para dejar el libertad a Jordi Thompson. Por eso se ha dilatado, no es tan fácil destrabar la situación del extremo jugador canterano que nació futbolísticamente en Colo-Colo.
0: Tomate, la seguimos, ¿te parece? En la programación de ADN y mañana también, como todos los lunes y tempranito, toda la semana, los tenores mañaneros.
6: De 9 a 10 de la mañana, los tenores mañaneros y Colo-Colo toda la semana en Colombia, y el día sábado ante Millonarios, 7 de la tarde, el partido amistoso ya en la antesala del reenganche del campeonato nacional.
0: Abrazo, señor Gol.
6: Abrazo grande, que pasen bien.
1: Pasen bien.
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0: Lo marcaba Morgado, los trabajos también en el estadio de cara a los partidos de Copa Libertadores, pero siempre Tito Garrido en un lindo ambiente para los duelos del Pirata en el Sánchez Rumoroso.
8: Sí, señor, ya están preparándose los equipos para ingresar al terreno en el estadio Francisco Sánchez Rumoroso, semifinal, vuelta, Copa de la Liga 2026. Aprovecho el impulso para contarte, árbitro y asistente, querido conductor. Ok, árbitro para quien no note, usted señor comentarista también. Don Héctor Jona será el árbitro del partido, secundado por Alejandro Molina, por Carlos Venegas, por Matías Asadi, en el VAR Fernando Béjar y Manuel Marín. Héctor Jona nació en la comuna de La Florida el 3 de junio de 1982. Mira, el 82, pleno mundial de España. Tiene 44 años, signo Géminis. Sus características, según nos indica don Roberto Tovares, curioso y ágil. Don Héctor Jona, el árbitro para este partido entre Coquimbo y Unión La Clera, que está en breve por comenzar en 5 minutos a 6 minutos en Coquimbo.
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8: Tiretón. Mi capacidad mental es poderosísima. Yo sé lo que estaban haciendo los 7 que estamos acá.
6: Y además es contacto.
8: Hace 28 años. Yo sé lo que estaban
6: hace
8: haciendo.
6: Hace 28 años.
8: El Chupete, Eduardo, Andrés, todo el equipo. Soy comentarista y tú también. Hace 28 años, un día como hoy, 1998, en París, Francia 3, Brasil 0. Zidane en dos ocasiones y Petit en otra una oportunidad ganó el Mundial Francia hace 28 años a esta hora.
0: ¿Sabe? Dos cosas de esa final, dos cosas. La primera es todo el ruido que hubo en la previa por lo que le había pasado a Ronaldo.
8: Enfermo.
0: Que no estaba enfermo el fenómeno, ¿se acuerda?
8: Es decir, que tenía un ataque epiléptico,
0: que perdió el conocimiento, claro, en el hotel, jugando a la Play. Y lo otro, que los futbolistas de Francia hace un par de días estaban en las celebraciones del título y que el grupo no sabe nada de Manuel Petit. Siempre un tipo que no le interesa el ruido, hablar, ni recordar, nada
8: que ver, que llegue, que no va la...
0: El relator de Rancagua entra, nos saluda, no dice nada, pero ahí está, siempre recordado por sus compañeros, como Cerati en la Chobarca.
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0: Mucho bonito el ambiente, ¿eh?
8: Es el Mono Sánchez ahí, que rumbo a camarines,
0: que llama a sus compañeros a su manera. Que se apuraran, que era rapidito. Hoy Andrés Fernández tiene tarea a la calera, no solamente por la ida, sino que lo que señalan los partidos y el resto respecto al conjunto de Coquimbo Unido.
2: Sí, porque Coquimbo Unido ya le tomó la mano, bien lo decía el Tito Garrido recién. Han jugado dos partidos, este es el tercero. Coquimbo ganó el primero en abril 2-1 en la calera y la repitió el miércoles pasado 1-0 también en la quinta región interior. En lo que respecta a la Liga de Primera, Unión La Calera va a dar el vamos a la segunda rueda el próximo 24 de julio a las 6 de la tarde, enfrentando a Everton en el Nicolás Chaguán Nazar, y Coquimbo va a recibir el 25 de julio a las 3 de la tarde a la Universidad de Concepción, ahí mismo, en la cuarta región.
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2: Y tenemos campeón.
0: ¿Dónde?
2: En Wimbledon, Jannik Sinner, 3 horas 48 minutos, 6-4 el cuarto set. Ha ganado en 50 minutos la cuarta manga, 1 hora 05 el primero, 1 hora 04 el segundo, 49 minutos el tercer set y 50 minutos la cuarta manga. 6-7, 7-6, 6-3, 6-4, Jannik Sinner, campeón de Wimbledon.
0: Eduardo Figueroa, ¿qué significa que La Calera, por ejemplo, gane el partido en 90 minutos por la mínima?
6: Si no, en La Calera gana el partido por la mínima, hay penales. No, hay alargue como en el Mundial. Ah. Directamente. ¿A usted le gusta?
8: Me gustan alargues.
6: ¿Sí?
8: Terminan cansados los jugadores. Apenas caminando, para eso les pagan.
6: Bueno, acá no. Si es que... A ver, recordemos que en la ida ganó Coquimbo por la mínima. Si La Calera gana por un gol de diferencia a penales, si hay una mayor diferencia de gol en favor de la visita hoy día, será el elenco cementero el que avance. Pero la ventaja claramente la tiene Coquimbo, ganó en la ida y juega de local ahora.
0: Recordemos que el equipo de Hernán Caputo tiene un refuerzo para la segunda parte del año. Facundo Pons, Lex Limachi, que en el fondo viene a ocupar el lugar de Rodrigo Holgado, el futbolista que llegó a comienzo de año, pero que después otra vez volvió a caer en la sanción.
8: Fue el trascendente, los goles de Limachi que hundieron a la Unión.
0: Exactamente. Y que después en la final de la Copa Chile pierde el lanzamiento penal también.
8: Exactamente.
6: Facundo Pons que está en la banca.
0: Exactamente.
6: Hoy día del evento Pirata.
0: El refuerzo del Pirata para la segunda parte del año. Rapidito, ¿le parece, Figueroa, si cantamos las formaciones junto al Tito Garrido y reiteramos a nuestros amigos que están en sintonía? No. Que esto sea ordenado, Tito. Está muy lindo, bien organizado. en camiseta para Alejandro Zócar por su cantidad de partidos en el conjunto pirata. Así lo juega el conjunto local, Eduardo Figueroa.
1: Así lo juega Coquimbo Unido con el 13, Diego Sánchez en portería, línea defensiva 17, Francisco Salinas 2, Benjamín Gasolo 3, Manuel Fernández 16, Juan Cornejo, medio terreno 7 para Sebastián Galán y 8, Alejandro Camargo 18, Pablo Rodríguez 15, Cristian Zavala 27, Luis Rivero dejando en ofensiva 9 a Nicolás Johansen.
0: De primera Cerati.
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0: Emociona lo de Sinner.
9: Mal.
0: Emociona lo de Sinner. Mal. Mal. Fácil.
9: Tiene
0: Jennifer López ahí también.
9: Oh, mi ídola.
0: Emocionate. Sobrepasa porque se había lesionado en Roland Garros y ahora, me decías, consigue el título.
9: Así es.
0: Partidas.
9: La vida y el deporte.
0: Y estar después ahí, jugándome en qué tal. Y La Calera, Héctor Tito Garrido.
10: La formación de Unión La Calera con Manuel Neuer en portería. El Mundial me tiene loco, el Mundial me tiene enfermo. Me tira enfermo el Mundial.
0: No.
10: Uno para Nicolás Avellaneda en defensa, Christopher Díaz, Nicolás Palma, Daniel Gutiérrez y Cristian Gutiérrez. En la mitad de la cancha, Juan Manuel Requena, Camilo Moya, Carlos Villanueva. Arriba, Kevin Méndez, Martín Iriar y Francisco Pozzo. La formación del equipo Unión La Calera.
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0: Bueno, un par de datos, Andrés Fernández, de este partido, de las obligaciones. Ya marcaba Eduardo Figueroa lo que significa para uno y para otro el Pirata, que llega con 9 partidos sin derrotas oficiales, y La Calera, que hace 8 compromisos que no derrota Coquimbo. La última vez fue por allá por diciembre del 2023 y por eso tiene tarea y lo marcan los números en la antesala del Yogo.
2: Exactamente, el cuadro de Coquimbo Unido que llega invicto a esta Copa de la Liga. Recordemos que en el grupo estaba con el conjunto de Colo-Colo, con Deportes Concepción y con Huachipato, mientras que La Calera estaba con la Universidad de Chile, con Audax Italiano en esta Copa de la Liga.
10: ¿Por qué un abrazo tan afectuoso entre Caputo y el técnico y Avellaneda?
1: El portero.
10: El portero.
1: Exactamente, porque en Copiapó. Ahí coincidieron Caputo, técnico de, recordemos, de Copiapó por mucho tiempo, ahora en Coquimbo, y Avellaneda, el portero de los cementerios.
0: Señoras y señores,
10: dígame,
0: todo listo.
10: Todo dispuesto.
0: Todo listo.
10: Todo preparado.
0: En el Hard Rock Stadium.
10: Sí. Estamos locos, también estamos locos.
0: No, perdón, Tito. Ah. Mil disculpas, dame gol. Nacho Abarca, ya vivimos semifinal de revancha. Sánchez Rumoroso. Vamos a conocer de aquí en más al primer finalista de este nuevo torneo del fútbol chileno.
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10: El árbitro Clemente Turpán prepara el silbato para que arranque el compromiso. Perdón, Héctor Jona, prepara el silbato para que arranque el compromiso.
0: Mira,
10: dos, uno. Comenzó el partido, arrancó el man
2: en Boston.
10: Mira, ahí está, 3, 2, 1, listo, todo dispuesto, todo para preparado. Arrancó el partido. Ya juegan por la Copa de la Liga, el compromiso entre Coquimbo y Calera. 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Va sacando Calera atrás en defensa con el capitán del equipo, el Coca Díaz, Christopher Díaz, con la derecha, la quiere ubicar arriba para Pozzo. Viene la marcación oportuna, la pelota atrás, está sacando primero Gasolo oportunamente. Va colocando la pelota para Manuel Fernández, Fernández a la izquierda. Acá está Cornejo, primer minuto de juego. Estás en la compañía de ADN, están jugando Coquimbo y unió la Calera, pelota al centro, está la cancha. Está recuperando el equipo la Calera atrás en defensa con Nicolás Palma. La tiene Palma, la quiere ubicar Palma, acá está. La tira el número 4, va colocando para Cristian Gutiérrez, tiene Gutiérrez, pero muy marcado por mitad el terreno. Se escucha el silbato porque hay una infracción, una falta, y tenemos primer minuto de juego. Acá está Nacho Barca, se juega en Coquimbo.
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10: Minuto 1 el primer tiempo, minuto 1 en la primera parte. ¿Te fijaste, Eduardo, la marcación, la falta en contra de Cristian Gutiérrez en contra del 4?
1: Exactamente, está Gutiérrez, fue Zavala el hombre que fue bastante duro ahí sobre a disputar el balón, pero pasó a llevar al número 4. Gutiérrez ya está recuperado.
10: Minuto 1 del primer tiempo, están empatando 0-0. Va sacando atrás el equipo Unión La Calera con la presencia del futbolista Palma, entregando por derecha. Mete un derechazo violento, buscando arriba para Manuel Fernández, que es un rival. Golpe de cabeza, Manuel Fernández. Pelota al centro, mete a la cancha. Acá está el equipo de Coquimbo, el campeón chileno. Tú estás en la compañía de ADN. Minuto 1 del primer tiempo. Empatan 0-0. La ida ganó Coquimbo por 1-0 con el gol de Rivero. La pata tiene Calera.
8: Kevin Méndez, la quiere meter al área. Buena maniobra, era buena la idea, pero antes está atento y oportuno sacando Fernández. La revienta, quiere sacar Correjo. Hay un cruce que viene el futbolista de Unión La Clara, pero está afuera. 2 minutos el primer tiempo, saque meta Fotón G7, corresponde para el equipo del campeón chileno.
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2: Quiero agregar a propósito de la final que acaba de terminar de Wimbledon, quinto gran slam para Jannik Sinner, bicampeón, porque el año pasado le había ganado a Carlitos Alcaraz y ahora le gana al alemán Alexander Zverev.
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1: Voy a mover como Héctor Juana para el rechazo, el saque de fondo que tenía que realizar el Mono Sánchez. Le estaba contando los 5 segundos. Le indicaba con la manito. 5, 4, 3. Recordemos que ya se aplica la nueva regla. Si no hubiese sacado a tiempo, era córner para la calera.
8: Buen dato, buen datito. Acá está Fernández para el equipo Coquimbo. Manolo Fernández va colocando la pata con la pierna izquierda. Quiere buscar para Francisco Salinas. Anticipa, buena maniobra Gutiérrez. Impulsa centro. Está buscando Unión La Calera. Atención, acá está Carlos Bellanueva. La tiene Carrito Bellanueva. Pelota picando. Quedó para Moya. Domina la acción. Por evitar el terreno aquí atrás en defensa. Está buscando el equipo Unión La Calera. Primer tiempo. Empatan 0-0 en 3 de la primera parte. Pelota al centro. Evita el terreno por izquierda. Acá está Gutiérrez. La tiene Gutiérrez. Este Unión La Calera. A ver qué hace. La colocando para el portero Avellaneda, va sacando Nicolás Avellaneda. Acá está Avellaneda, 3 del primer tiempo. Se juega con cerca de 6.000 espectadores en este día domingo por el mediodía, no, 3 de la tarde con 7 minutos. Lo estaba sacando en esta maniobra Gutiérrez para, le mete la zurda, la tira arriba para Pozo, golpe cabeza, buena la idea, entregando la izquierda, se proyecta Cristian Gutiérrez. Cristian Gutiérrez la saca primero Manolo Fernández, saca Fernández, la meta por el centro, mitad de la cancha, recupera Zavala, la tira al centro, aquí va el equipo Coquimbo, atentos, que va Coquimbo, pero antes está atento y oportuno Cristian Gutiérrez. Es de Unión La Calera, entrega para Moya. Moya al centro, se ubica con Carlos Bellanueva, pelota a la derecha, domina Nicolás Palma, abierto, espera el capitán de equipo Christopher Díaz, prefiere elaborar por la derecha, lo va a hacer, lo hizo, entrega para Christopher Díaz, sector medio, mitad la cancha, el 3:30, primer tiempo, Nacho Barca.
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8: Acá estamos el primer tiempo, esto es fútbol, esto es pasión, esto es ADN, aquí va sacando el equipo Unión La Calera por mitad la cancha con Gutiérrez, tiene Cristian Gutiérrez, el número 4, la quiere ubicar por sector medio, pelota dividida, va fuerte Camargo. Cuidado, Camargo, que pase Eduardo.
1: Fuerte ahí, Camargo, el volante de Coquimbo Unido. Le reclama a la gente de Unión La Calera. Va sobre Requena, muy fuerte, a disputar. El balón no le da el balón, le da una patadita ahí.
8: El popín.
1: En el popín, exactamente. Se queja de eso, no es para amarilla, ya está. Se reanudará el juego, ya se recupera el jugador de Unión La Calera.
8: En 4 minutos, Nacho, tiro libre Tremac. Tiro libre Tremac para el equipo de Unión La Calera.
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8: Y acá está Unión La Calera sacando atrás de Requena, entregando atrás en defensa. La tiene Palma, la pide abierto por la derecha. Prefiere atrás para el portero Nicolás Avellaneda. El portero acá está Avellaneda, va a sacar Avellaneda. 4:30, primer tiempo. Hoy comenta Tigre Cruz, pelota a la mitad de la cancha. Balón al centro, cuerda central. Ahí está Gutiérrez, muy activo, número 4, Cristian Gutiérrez. La puede ubicar al centro, mitad de la cancha. La tocaron mal. Lateral para el campeón chileno.
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1: Edu, dijiste, comenta el Tigre. Yo pensé que comentaba Víctor.
8: Tigre como el Tigre. Dame un segundito, que está buscando por derecha el equipo Coquín. Plantes, ahí falta, que dijo el árbitro. No. Sí. No, que la pelotita tiene que rodar, señor, dijo el árbitro. 5 minutos, primer tiempo. Está muy contuso, muy complicado el muchacho Coquín. Plantes, Nacho Barca.
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8: Atentos todos, que una buenísima opción a todo esto, Nacho, es tiro libre Tremac, que puede marcar la diferencia de la Copa de la Liga.
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8: Hay dos postulantes. Está para pegar el Cornejo. También está ubicado cerca del Zavala, pero es Cornejo. La mete con la zurda, la mete al área buscando el punto. Dame gol. Gol. Coquimbo. Gol. No. No fue gol. Le pegó Cornejo. Todo lo va a comentar, lo va a argumentar el Tigre Cruz junto a Eduardo Figueroa. Le mete la zurda, la pelota se metía en el área. Era gol de Cornejo, gol de Cornejo, no tocaba a nadie. Sí. Pero estoy con ustedes, Tigre.
0: Gol de Cornejo porque no la toca ninguno, Figue.
1: Claro. Pero interviene en la jugada
0: Johansson, claro, que estaba en posición de adelante.
1: Exactamente. Lo que puede inducir a,
11: al arquero
1: a engaño. Claro, no la toca Johan, se pasa muy cerca, va a atacar el balón, no le da. Era gol de Cornejo, pero interviene en la jugada.
0: Se involucra en la jugada y por eso es anulado el primero de Coquimbo, que no estaba haciendo pie todavía, Tito, que le había costado entrar en partido a Coquimbo. Pero un balón detenido del defensa con mayor cantidad de asistencias en el campeonato nacional, que Cornejo, le permite llegar al arco de Avellaneda.
8: ¿Cuántos? 7 minutos primer tiempo, están empatando 0-0. Acá está la mitad, la que entra tiene el conjunto de Calera con Cristóbal Díaz, gira por un costo afuera. Dale, acá está la voz comercial de siempre, Nacho Barca.
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8: Y aquí va Coquimbo, mete en el área, buena maniobra, atención, está arriba, la quiere meter al centro, pelota picando, atento y oportuno, sacando atrás, unió a las creer, se escucha el silbato porque hay infracción otra vez. Hemos tenido bastante silbato, me parece que limón para el Capi, para el Coca Díaz, limón, cuéntanos todo, Eduardo.
1: Hay tarjeta amarilla para Christopher Díaz, el capitán de Unión La Calera, cuando la pelota se iba por el costado de la cancha, el lateral prácticamente le comete una falta, me parece. Claro, le pica los tobillos al jugador de Coquimbo. Innecesario, me parece a mí, la falta en ese lugar.
0: La pelota se había ido.
1: Sí.
0: Era lateral para el equipo rival. En la banda, lejos del área, es igual a regalar una tarjeta amarilla para un lateral.
8: Un Gil, pelota al área, zona penal, golpe, cabeza, va sacando primero, atento y portón atrás, palma al team, tira al rincón, pero ahí hubo falta ofensiva, minuto 8 del primer tiempo, 0-0, con este resultado avanzaría la final el equipo Coquimbo, pero recién esto amanece, Nacho Barca.
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8: Recién estamos en el check-in del compromiso, recién estamos comenzando a conocernos, minuto 8 del primer tiempo. Cuando llegues ahí con la familia, check-in, o con la pareja, o con quien vayas, va sacando atrás el conjunto representativo, el elenco de Calera.
1: No despega el partido todavía, entonces, Tito.
8: No despega la pierna, va a limitar el terreno, acá está adelantando ahora Coquimbo. No alcanza a llegar esta maniobra. El futbolista Rivero recupera primero atrás, palma, tira atrás para el portero. Nicolás Avellaneda, acá está Avellaneda, este es Avellaneda. El portero unió la Calera, Calera, fundado el 26 de enero de 1954, que tiene 3 vueltas olímpicas, sí, señor, en primera vez, el 61, 84 y 2017. Va sacando Calera atrás en defensa, el portero Nicolás Avellaneda, le pega Avellaneda cortito, entrega por el medio, buscando la salida para Requena, la tiene Requena, se muestra en la mitad de la cancha, la pide Kevin Méndez por la izquierda, prefiere a la derecha, antes quedó para Palma, llegando a mitad de la cancha, acá unió la Calera, 0-0, probablemente arriba, no hay nadie, recupera primero sin inconvenientes Camargo, entrega por la mitad de la cancha el pelado, acá está Camargo, entrega por la mitad del terreno, va Coquimbo, acá estamos con el fútbol chileno, el querido fútbol chileno, nuestro pan de cada día, pelota al centro, mitad del terreno, la tiene acá Coquimbo, Rivera la tira, izquierda, qué buena, atención, pide ser el primero, viene, dame gol, Zavala, dame gol, entrada a conquistar, se mete al área, tiró, sacó Avellaneda, picando punto penal, cayó un hombre, no hay nada, la saca Gutiérrez, llegó profundamente Coquimbo, contigo Eduardo, pelota detenida, minuto 9,
1: primera aproximación clara de peligro para el elenco de Coquimbo Unido, sectores izquierdo, fue Zavala, mal parada la defensa de la Calera, saca Avellaneda tras un rebote y en segunda instancia quiso rematar a Coquimbo, pedían una falta penal, nada hubo, dijo Héctor Jona, después se cobra mano en favor de los cementeros.
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8: 10 minutos de primer tiempo, dame un segundito, Tigre. Ya estaremos con nuestro comentarista, con Víctor Cruz. Minuto 10 del primer tiempo. Están empatando 0-0. Va a sacar atrás el portero. Nicolás Avellaneda. Acá está Avellaneda. Se está jugando en el estadio Francisco Sánchez Rumoroso de Coquimbo, semifinal, vuelta, tú estás en la compañía de ADN, somos el estadio más grande de Chile, sí señor, el fútbol con sabor a fútbol, sí señor, 10 minutos primer tiempo, Tigretón 0-0 en Coquimbo.
0: Bueno, está Iriar ayudando al Coca Díaz en la banda derecha, que ya está condicionado por esa temprana tarjeta amarilla, el capitán del conjunto cementero, habilitado Zavala, Gutiérrez lo habilitaba en el fondo, en la anterior, y después no hay falta sobre Rodríguez. A Rodríguez le habían cometido una falta donde se dejó caer. Está blandito el 14 para jugar en los primeros minutos de compromiso.
8: ¿Cuánto
0: en
8: 10 minutos del primer tiempo? ¿Cómo van? 0-0. Hay otra falta, pero muy brusca. Me parece que sería el hombre que va a ver, claro, una falta, pero muy, muy fuerte. Con todo el número 17. Iriar botó mesa, silla, ventana, un sablazo. Caminando por la cornisa al 17, querido amigo mío Eduardo.
1: Exactamente, va muy duro sobre Camargo. Llega muy tarde a la pelota, le da al número 8, al peladito Camargo, se gana merecidamente la tarjeta amarilla y podría haber sido un poquito más.
0: Sabes que en una zona donde da la impresión, Figue, lo conversábamos con Andrés, que está más rosa esa zona. Está con barro esa zona. Mira cómo queda en el rostro Camargo. Iriar también con la mano con barro en esa zona de la cancha donde, claro, llega tarde. Algunos árbitros esa no la muestran tanto como amarilla, la del Coca Díaz tampoco, pero dos futbolistas muy condicionados ya con la amarilla en Calera.
8: Y recién tenemos 11 el primer tiempo, recién tenemos 11 minutos el primer tiempo, pelota afuera, lateral para Unión La Calera.
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8: Andrés Fernández.
2: Por comenzar en Argentina, 16avos de final de la Copa de ese país. Independiente Rivadavia de Mendoza con el ex Audax italiano Alessandro Riep en la banca del suplente. Recibe a Tigre, o juegan más bien en estadio neutral, donde es suplente Guillermo Soto, el ex lateral de la Católica y de Palestina.
8: Muy bien. Toda la información aquí en ADN, porque acá la información se escucha mejor. Tenemos 12 minutos del primer tiempo. 12, primera parte. Están empatando 0 a 0. Infracción en contra de Galani, que le muestra al árbitro, mire cómo dejó la pierna. Fíjate, Eduardo, cómo le muestra a Galani la pierna. Sí. Al árbitro, diciendo, casi me reventó el pie.
6: Claro, le deja, mira, me dejó marcado el estoperol ahí en la pierna. Le muestra, llegó tarde Camilo Moya. En esa jugada solo sancionó el tiro libre. Ya que ya juega con quien.
8: 13 minutos, primer tiempo, 0-0 adelantando por derecha el equipo de Coquimbo. Estamos en la primera parte, se juega el Francisco Sánchez Roborso, acá está Benjamín Gasol, domina Gasol, hacia atrás, desplaza para Manolo Fernández, está el número 3, Manolito Fernández a la izquierda para Juan Cornejo, tiene Cornejo, de excelente campaña, 20-25-26, pelota atrás, llega la ubicación del portero Avellaneda, que es de Unión La Calera, están empatando 0-0, la ida ganó Coquimbo por 1-0, pelota centro, mitad de la cancha, está Camargo, golpe de pozo, infracción en contra del 8, en contra del 8 por la mitad de la cancha, Stirle Westermac para el campeón chileno.
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8: Y todo esto en la cuerda central, la mitad de la cancha, mucho pitazo, mucha falta, Eduardo Figueroa.
6: Camargo ha pasado más en el piso.
8: Sí, quédate ahí.
6: Jugando, se le pasó la mano con el regado previo, parece. Está muy blanda la cancha en Coquimbo.
8: Atención, que acá por derecha el equipo de Coquimbo, buena pérdida, dame gol, centro, aparecía Johansen, también Rivero, pelota picando, le pica Correjo, cruzado fuera, mira gol. Era gol de Coquimbo. Le mete la zurda a Cornejo, le mete el sablazo. Esa pelota que es una loca, se va afuera. Pasó cerquita, Edu.
6: Pasó cerquita, buena proyección, como en toda la temporada en Coquimbo, de Cornejo, el zurdazo del ex Católica, Audax Italiano, Antofagasta. La pelota cruza toda el área. Nadie la conecta, claro, es directamente al arco. Muy potente el remate de Cornejo. Otra aproximación de los piratas.
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8: Se inclina la balanza para Coquimbo. Víctor Tigre Cruces, 0-0, 14, primera parte.
0: ¿Sabe qué, Tito? Es factor Zavala. Zavala por la derecha, primero ante el Coca Díaz, creando mucho peligro, llegando también y con ese derechazo que contuvo a medias el portero Avellaneda, y ahora recién en el tándem que siempre le da réditos a Caputo entre Zavala y Salinas, y un balón detenido. Vale decir, son tres ocasiones claras de Coquimbo en 15 minutos. Lo está jugando en otra temperatura rato el partido en La Calera, seguramente ante la molestia de lo ocurrido con la polémica del duelo pasado, pero hace buen partido Zavala por las bandas.
8: Las pequeñas grandes sociedades, como decía Menotti, en este caso Salinas y Zavala. Estamos en el primer tiempo, 15, primera parte, 0-0. Y hasta la petita, la blanca y radiante, la dueña del drama de la fiesta, la gordita querida, la tiene Calera. Nicolás Palma, entregando cortito, que era para Gutiérrez, acá está, para sacar la pelota el 3, Nicolás Palma, el pega Palma, Nicolás Palma, la tira arriba, golpe, cabeza atento de Portuno, Alejandro Río, Gasolo, quedó para Camargo por derecha, de primera Zavala, mete un derechazo, enviando arriba para el delantero de Johansen, no alcanza, primero captura al equipo visitante, acaba Unión La Calera, van 15 primer tiempo, pero llega hasta la mitad de la cancha nomás, va recuperando Camargo ahora, acá está Camargo, la pide Zavala, prefiere atrás Camargo, entrega al defensor Gasolo para Cornejo en zona media, estamos en el primer tiempo, en 15 primera parte, acá está, este es Cornejo, la va colocando al centro, mitad de la cancha, la pide esta maniobra, se muestra Rodríguez, atención, la rebota es lateral para Coquimbo, para el Pirata en 16, primer tiempo, 0-0.
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8: ¿Y cuánto han 16 minutos el primer tiempo? ¿Cuánto han 16 minutos el primer tiempo? Están empatando 0-0, va sacando atrás, en esta maniobra Gutiérrez para el equipo visitante, va recuperando por derecha Salinas, domina Salinas, Francisco Salinas, tiene Salinas, recupera la pelota para, mira, escucha, sector antagonista, 40 metros a la portería arriba, la mete para Zavala, primero adivina todo, sacando sin inconvenientes Palma, la mete la zona, tira por un costado fuera, lateral para el amarillo, para el balón.
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8: Acá está Salinas para el lateral. 10 de primer tiempo, 4x4, 16, 8x2, 16. En este domingo de fútbol, domingos dominicales de fútbol. Y la pelota la tiene el equipo amarillo. La mete al terreno con Manolo Fernández. Pep colocando para Correjo. La pide Riveros. Prefiere al centro. Está adelantando a Galani. Ahora sí para Riveros. La tiene Luchito. Luis Riveros. La quiere meter al área. Pelota picando. Queda para Johansen. Atención. Se meterá Johansen. Zona penal antes. Me parece que está adelantando. Indica algo. Alguna falta. Alguna infracción del atacante eventual del equipo local. Está en el piso Gutiérrez. ¿Qué pasó? Vamos aclarando el panorama, Eduardo Figueroa.
6: Bueno, considera que hay falta de Johansen sobre Gutiérrez, cae en el área mientras intentaba bajar ese balón el delantero de Coquimbo Unido. Sí, también estaba adelantado. Si hubiese habido consecuencias, estaba todo absolutamente anulado. Claro, ahora la bandera no se levanta inmediatamente, hay que esperar que termine la jugada, pero estaba todo anulado ya por posición adelantada de Johansen.
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8: Quizás solo le interesa a Tito, pero fíjate, Tigre y equipo, que hoy está de cumpleaños un jugador que me mató casi la juventud.
6: ¿Te mató la juventud?
8: Eso fue hace poco. ¿Eh? Hace poco. Cristian Vieri, 53 años, el italiano que nos hizo goles.
6: El Toro.
8: En Francia, 98, ¿te acuerdas?
6: El Toro Vieri.
8: El 1-0 en Italia. El 1-0, la primera llega a Italia. Y gol de Vieri. El empate fue de Villago, tiro penal, ¿no?
0: La dupla que hizo con Salas en la Lazio.
8: Está de cumpleaños hoy. Hoy está de cumpleaños, estará celebrando este muchacho. ¿Quién? Javier Rodríguez, 35 años. Hoy.
0: O sea, puede celebrar su cumpleaños. Su mundial no.
8: Mira, está de cumpleaños, hoy cumple 26. Vinicius Junior, de Brasil.
0: Que ofreció disculpas hace pocos días por redes. Por su mundial.
8: Y hoy está de cumpleaños uno de los nuestros, Iván Román.
0: Futbolista chileno del
8: 20 años.
0: Atlético Mineiro, que destacaba también a Román.
8: Sí, señor. Todo esto lo contamos en un día como hoy, 12 de julio. Acá estamos en el primer tiempo, 18, primera parte. Están empatando 0-0 por la Copa. Copa de la Liga entre Coquimbo y Calera. Este es el partido de revancha porque la ida ganó Coquimbo la visita en esa oportunidad por 1-0. Está adelantando Cristian Gutiérrez para unir a la Calera. Va colocando para Kevin Méndez. Acá está Kevin Méndez, pero muy marcado por Camargo, lo que indica el árbitro que es infracción. Y te cuento, Nacho, atentos. Atentos en Calera. 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
2: Vieri también compañero de Zamorano en el Inter. A la temporada siguiente fue 98-99 en la Lazio y después del 99 al 2005 jugó en el Inter de Milán.
8: Miren informaciones de Tito que les entregamos, por supuesto, aquí en ADN. Tiro libre. Se está ubicando Kevin Méndez. La mete al área buscando arriba, zona penal. Le va pegando Carlos Bellonueva. Quedó en la media luna. El tiro libre fue espantoso al final. Fue francamente espantoso. Nace el contraataque para el rival. Que es Zavala de Coquimbo entregando para Correjo para evitar la cancha. 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La pide Riveros. Pelota al área. Zona penal. Golpe que va a ser. Tiene que sacar Camilo Moya. Saca Moya. Quedó para Carlos Bellonueva. Caste Bellonueva. Este unió la clera. Va a los cementeros por evitar la cancha. Minuto 10 sobre el primer tiempo. La tira al centro. Evita la cancha. Se desplaza con Kevin Méndez. Arriba. Espera por la derecha. Iriar. Pelota para el número 17. La tira atrás para el defensor Díaz. Díaz se va comunicando con Camilo Moya. La toca, la combina, impulsa, brinda, plaza, conecta. Quien unió la clera atrás en defensa. En el primer tiempo, casi 20. Primera parte.
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8: Carlos Villanueva, pero unió la clera. Cruz llega solo, pasa Villanueva. Elude a 1 a 2. Atención, enfrenta a la zona penal. Acaba Calera con Carlos Villanueva. A la izquierda espera Cristian Gutiérrez. El pase muy cortito para Gutiérrez. La va sacando sin inconvenientes. Salinas, pelota afuera. Salió la pelota, sí, señor, pelota afuera. Lateral para unió la clera. 20 primer tiempo. Ya comenta Víctor Cruz. Brandex, le contamos que tenemos 20 minutos primer tiempo. Estamos en ADN y esto no termina aquí por la noche. Estamos desde Rancagua para O'Higgins con Ñublense. La otra llave por la Copa de la Liga. Lateral que corresponde para Gutiérrez por la mitad del terreno. Dale, Nacho Barca.
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8: Andrés.
2: Sí, WhatsApp de ADN, el más 569-8521-2360. Saludos para Tito Garrido.
8: Gracias.
2: De Aurelio.
8: Gracias, Aurelio.
2: Saludos a la banda de ADN, el estadio más grande de Chile. Un saludo al joven relator de Rancagua, Aurelio, con Estado 24-7. Tito saluda. Amarillo, al joven relator.
8: Gracias, Aurelio.
0: Tito.
8: Gracias, Aurelio. Tú sabes de radio, Aurelio. Muy bien, te felicito. Acá está andando por derecha Cristian Zavala. Zavala, Zavala para Coquimbo. Para Coquimbo. Y mete la derecha, está. Cabezazo. Horizontal era gol. ¡Era gol! Era gol de Johansen, insiste el equipo local. Está para gol, está. Entra Galán en la izquierda. Atención, está Cornejo, domina, levanta al centro de la mitad y pelota pasada por derecha. Se juega de esta maniobra, llegando Gasolo. Está para el gol, está para el gol. Le va a pegar de esta maniobra. Rivero la tira al centro. Le pega a Camargo. Tapó el arquero, tapó. Tapó el arquero. Ventura, primer tiro profundamente. Llegó profundamente Coquimbo. Tapó el portero. Boyton tira al terreno de juego.
1: Sí, la más clara quizás es de Coquimbo. Unido Zavala por el sector. Derecho, ve que pica Johansen al corazón del área, a él se le entrega el cabezazo, el travesaño te dice que no, para el elenco de Coquimbo Unido, ya estaba absolutamente vencido el portero Avellaneda, no tenía nada que hacer, el cabezazo era la más clara de Coquimbo Unido.
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8: Ya tenemos contigo, Tigre, para tu análisis. Aprovechamos ahora que el fútbol está en la mitad de la cancha, 21 el primer tiempo, a punto estuvo Coquimbo.
0: Y lo decía Figue, el partido es de Zavala, por fuera. El que no aparece fue el que llegó, fue Rodríguez, el 18 del equipo. Claro, no aparece por el centro, no se engancha todavía en la idea futbolística de Caputo, pero por izquierda y por la derecha Zavala está generando mucho peligro. Cierra bien, llega bien como centro delantero Rodríguez en esa y pega en el palo, y posteriormente, para cómo marcaba la Calera, la pelota le queda también en posición de remate a Camargo, que le da mordido al balón. El esfuerzo de Cornejo por la izquierda, la llegada de Salinas y de Zavala por la banda derecha, le están dando mucho a Coquimbo. Flojo partido de la Calera, que necesita reacción.
8: Atención, está Galán y mete el área, pelota picando. Quedó para Johansen, zona pila, va a tirar, gira. Dame gol, rebota. La va sacando primero, apuradito por derecha. El futbolista de Herier trabajando allá como defensor. Quedó para Galani, la tira para Rivero, hasta el gol, tiró con la zurda. Otra vez el rebote, quedó picando la pelota. Está bombardeando el área. Coquimbo está bombardeando el área, minuto 23 del primer tiempo. Acá está Cornejo, la mete el área buscando para Johansen. La pelota se pasea en la zona penal fuera. Mira, gol. La está pasando mal Calera, voy contigo al terreno, Eduardo.
1: Últimos minutos. Ha llegado Coquimbo, ha tambaleado la defensa de Unión La Calera. Ya decíamos, el palo anterior, en este, pedían una mano, reclamaba la gente de Coquimbo una mano.
0: Mano de Requena.
2: Menos de Requena.
1: Que va abajo, claro, está pegada al cuerpo.
0: Y después en Méndez también al otro lado, también sí, está pegado al cuerpo.
1: Sí, también se esbozó un reclamo, pero estaba pegado al cuerpo. Todo esto en la misma jugada, estas dos manos finalmente no sancionadas porque están pegadas al cuerpo, así es que estuvo bien Jona en esta última situación.
0: Lo particular de los compromisos en el marco, sí señor, con el VAR que lo puede llamar en cualquier minuto, ahí donde están
2: Fernando Béjar.
0: Béjar y Marín.
2: Lo tenía tapado acá con el dedo.
0: Sí, que justo se le apagó la tablet ahí.
2: Sí, señor, las cosas de la tecnología. Ahí.
0: Y lo otro, que este partido donde habitualmente dice, lo vi muchas veces el partido. El Mono Sánchez no calentó los guantes todavía.
2: Todavía no toca la pelota.
0: En 23 minutos de partido, el arquero de Coquimbo no tapó una.
8: 23 minutos del primer tiempo, están empatando. 0-0 va sacando atrás el equipo, el representativo instante con Daniel Gutiérrez. Para el portero Avellaneda, acá está Avellaneda, esto es fútbol, esta pasión. Llega Coquimbo permanentemente, ese huevito quiere sal. Sal quiere ese huevito, minuto 24 el primer tiempo, va a sacar atrás a Avellaneda. Lo hace lentamente Avellaneda. Acá está Nicolás Avellaneda para sacar la pelota. Lo hace lentamente, tan lento que tenemos todo el tiempo al mundo. Nacho Barca, para escucharte a ti, número uno.
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8: ¿Cuánto van? 28 minutos del primer tiempo, 0-0.
0: Tito, dale nomás. No hay pausa de hidratación.
8: Nada de ver, he hecho de menos la pausa de hidratación. No hay como el Mundial. Tenemos 25 minutos del primer tiempo. Atrás va sacando la pata con la pierna izquierda. La tiran, pero muy mal. Gutiérrez por un costado fuera. Balón out. Lateral para el Pirata, para el Barbón, para el campeón.
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8: Hace un minuto lo reiteramos, al centro de Zavala, el cabezazo Pablo Rodríguez, la pelota de esa coqueta de León Horizontal, era gol de Coquimbo, está más cerca el equipo del Pirata, que la ida ya ganó por 1-0. Va sacando la pata Méndez por la derecha, la solicita Iriar, quedó para Iriar, cruzando mitad la cancha. Pisa más tu rival, pastoró el piso, uno en el camino, dos, por el centro, espera Camilo Moya, quedó para Camilo Moya. Acá está el Moya, el número 5 domina, la transporta, la tiene Camilo Moya, orienta a la derecha, se apoya con Méndez Arraya, espera Pozzo, pelota va a ir al área para Pozzo, antes va sacando atento y oportuno a Camargo por un costado fuera, lateral ofensivo para el equipo cementero.
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8: ¿Llegará el señor Gol? Te consulto solamente a ti, Nacho, Nacho Barca.
9: Sí,
8: ¿terminó el primer tiempo el señor Gol?
9: ¿Terminó el primer tiempo? Sí, uno.
8: ¡Acá está! El tío Rincón, tiro esquina, querido Nachito. Tiro Rincón para Unión La Clara, tiro esquina. ¡Club, club, club hípico!
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8: De a poquito se arrima al área el equipo de Unión La Calera, como se arrima leña al fuego. 26 primer tiempo. Tío Rincón, Kevin. Va a meter a la derecha. El primer tío Rincón me parece, Eduardo.
6: Sí, el primero.
8: Pelota al área, cabezazo, atención, al revés, se maniobra, llega profundamente Gutiérrez, lo perdió. Era gol. Era gol de Unión La Calera, era gol. Llegaron Palme y Gutiérrez, los zagueros centrales que se proyectaron. Fíjate, el 3 que es Palme y luego Gutiérrez el 27. Sencillamente lo perdieron, Eduardo. ¡Era gol de Calera!
6: Es la ocasión más clara. Gutiérrez en área chica. Conecta el tiro de esquina, el pivoteo de Palma. Queda solo. Área chica. 1.5 metros del arco. Le da de primera con pierna derecha, fuera. Claro, no es delantero, no es 9. Es el defensor, pero es una pelota prácticamente bajo el arco. Lo que pierde La Calera, increíble, la ocasión más clara, me parece, del partido.
8: Incluso, claro, eso es decir, incluso del partido lo tuvo Calera en la primera llegada. Tigre Cruces, opinión, 27, primer tiempo, 0-0 todavía.
0: Yo creo que lo complicó que le pegó con la pierna derecha, el pie derecho. Lo sorprende donde le cae la pelota con el pivoteo al primer palo y lo sorprende porque van a forcejear Palma con Fernández y queda la pelota para Gutiérrez, pero no se la creyó como delantero. Le pegó como venía, con la derecha además, y estuvo cerquita. Recién asomó en 26 minutos de compromiso el conjunto cementero, necesitado de cambiar la suerte de la serie.
8: Aquí tenemos 27 minutos ahora en el primer tiempo, están empatando 0-0 en la serie, gana Coquimbo por 1-0, pelota al área. Aquí va Coquimbo, pelota al área, zona penal, atrás el portero Nicolás Avellaneda, la tiene el meta, el golero, el guardián, el portero, el arquero Avellaneda, va a sacar con la pierna derecha, lo hace lentamente. Nacho Vargas, te escuchamos en ADN, porque el fútbol aquí se escucha mejor.
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8: Día Internacional de la Esperanza, 12 de julio, Día Internacional de la Esperanza. Saludos para Esperanza Gómez. Acá estamos a 28 minutos del primer tiempo. 28 minutos del primer tiempo. La mitad de la cancha la tiene el conjunto representativo de Calera. Con la derecha la pegando Palma, tira arriba, buscando un compañero. Va por la derecha, atención. Acá va. Este sería para el equipo visitante. Por derecha, Rincón, derecho, costado. Se las pelas, se queda meter al área. Buena maniobra, levanta al centro. Rebote en Cornejo. Quedó picando la pelota, insiste Kevin Méndez. Se mete al área atrás. Esto pare. Le quita Cornejo. Acá está Cornejo. Camargo para Cornejo. Reventa Cornejo. La tira por mitad de la cancha. La pelota viaja al centro, mitad del terreno. Percepcionando esta maniobra, capturando Requena. Esta es Requena del equipo calerano. La busca arriba. Quedó para ver Kevin Méndez. Pica Pozo. Entra Pozo. Lo bajaron a Pozo. No hay nada. No obstante, si se construye un tiro esquina. No, finalmente saque meta es el árbitro. El señor Héctor Jora, saque meta en otras palabras. Saque meta Fotón G7 para el equipo de Coquimbo.
3: 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Me va a creer que yo entrevisté a Esperanza Gómez. Y fui portada de La Cuarta con un par de amigos.
6: ¿Quién es?
3: De una radio.
8: Es una actriz.
3: Una gran actriz.
6: Mataste, no la
3: Ahí búsquenme, Google.
8: Señor de cine dramático.
3: Cine dramático y cultural.
8: 28 minutos, primer tiempo. 28 minutos, primer tiempo. Están empatando 0-0. Aquí a perderse, corriendo sueltamente esta maniobra. No le alcanza el eventual atacante que era Zavala. Es atacante, por lo demás. Casi media hora, señor comentarista. Víctor Tigre Cruces, 0-0 el marcador.
0: Un rato decíamos que no aparecía Rodríguez en el partido para Coquimbo, más allá del frentazo que casi le permite abrir el marcador y que pegó en el travesaño de Avellaneda. Le resta un poquito de movilidad también a lo de Johansen. Falta que se meta más en el partido Riveros. El duelo de Coquimbo es llegando por las bandas con Cornejo y Zavala, por eso se le pide más. Y me parece que en los últimos minutos también adelantó línea Galani a partir de lo que está ocurriendo y cómo está atacando Coquimbo Unido. De a poquito trata de acercarse al arco de Sánchez el conjunto de La Calera, que no tiene todavía en Méndez a su mejor proyecto deportivo por fuera, como siempre va Kevin Méndez, pero con Pozo y posteriormente la alerta que sonó en el área coquimbana fue a partir de esa pelota, donde con el pie derecho lo perdió Gutiérrez el central.
8: Excelente. Nacho Barca.
3: Te damos pelota. 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
8: Andrés Nicolás Fernández.
2: Tenemos fútbol también a esta hora. Duodécima fecha de la segunda división. está ganando en el Claro Arena a Atlético Colina. Minuto 5 del primer tiempo. A los dos, César Evans. Atlético Colina 1, Real San Joaquín 0. Están jugando también Linares y Colchagua 0-0. General Velázquez y Deportes Rengo también 0-0. Y en Coronel, Lota, Schwager y Osorno también marcador en blanco.
0: Estamos arreglando la cancha del Manuel Rojas en Colina y por eso estamos jugando acá.
12: ¿Cuántos años viviste en Colina antes de ir al sector alto de la capital?
0: No.
6: Dejé acerca ahora en Colina.
0: No, toda mi vida. Pregunte por mí ahí en la calle B.
8: Atención, activa Calera, pero Talares no trae consecuencias. 30 minutos del primer tiempo. ¿Qué?
12: 30 minutos ya.
8: 30 minutos ya. Ya que va arriba, lo entregando la izquierda Zavala. Dame gol. Va Coquimbo, dame gol. Tiró un regalito al portero Avellaneda. Le entregó, dijo el arquero. Toma, para ti este souvenir, este cariñito. Qué mal Zavala. Se lo entregó al portero Eduardo.
6: ¿Qué existe? Se lo hincha de Coquimbo. Entraba libre de marca, sectores. Izquierdo frontal al arco, quiso, no sé, colocarla, algo, pero se la entregó a las manos del portero Avellaneda de Unión La Calera. Desaprovechó esa clara oportunidad del elenco pirata.
8: Muy bien, acá tenemos minuto 31 con 30, primer tiempo, están empatando 0-0. Escucho un llamado.
0: ¿Me permite la primera rondita?
8: Vamos con la primera ronda.
0: Bueno, le vamos a preguntar a Eduardo Figueroa con su primer candidato a la figura.
6: Tenía Zavala, pero con esta última jugada... Voy a darle unos votitos a Galani.
0: Uno para Galani, que dice nuestro Galani.
2: Se descartó. Sí, me suma él.
0: Ahí está, otro para el capitán del conjunto pirata, que dice Andrés Fernández Tello.
2: Uno más, me sumo a Galani.
0: Una fichita para Juan Cornejo y para usted, Tito Garrido.
12: Requena.
0: Al final del compromiso, la banda y los tenores eligen a la figura Doña Carne en la Copa de la Liga.
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8: 32, primer tiempo, atrás tiene la pelota el arquero. La pelotita tranquila como la luna, necesaria como el sol. Ay, me acordé que ya viene la lluvia a mitad de semana. Prepárense, muchachos chilenos, todos prepararnos, porque viene fuerte esta mano, ¿eh? Viene fuerte la mano.
0: Que se preparen desde los barrios, en los sectores donde siempre hay complicaciones con las lluvias. Recordemos, lluvias entre la región del Maule y la región de Atacama, que comenzarían a partir del miércoles en la noche en algunos sectores y en el jueves en Santiago.
6: El jueves feriado, lo que puede ayudar a que no tanta gente salga como día laboral. Hay gente que trabaja obviamente los días feriados, pero va a bajar la cantidad de gente por los medios de transporte y todo.
0: Sin el ánimo de asustar, pero que usted tenga precaución acerca de la cantidad de agua que está anunciada para los próximos días en esta zona del país.
8: 33, primer tiempo, 0-0, estamos en ADN, aquí el fútbol se escucha mejor.
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8: El fútbol con sobra, fútbol va sacando atrás el portero, el Mono Sánchez, le tira por la mitad de la cancha, se cobra una falta, entiendo, en contra el número 9, en contra del eje delantero Johansen, o fue de Johansen, mejor dicho, infracción de Johansen en contra del futbolista de Calera, que era Gutiérrez, la va a colocar atrás por la mitad del terreno el equipo calerano, por la mitad de la cancha adelantando ahora, van 34, primer tiempo, 0-0, capturada la pelota primero, Zavala, se va a comunicar con Camargo, prefiere elaborar la pelota con Galeno, otra para Zavala, por la derecha, acá está Cristian Zavala, Speedy Zavala, cortito entrega la pelota, para que entre en acción Pablo Rodríguez, por el centro está Galani, por la izquierda se proyecta Cornejo como siempre, acá está Cornejo, 34 primer tiempo, le tira su andar, la tira arriba para Rivero, la marcación encima de Cristian Díaz, Christopher Díaz, la verdad tiene Rivero, atención para Coquimbo, pega por la baranda, por el centro Pedro Johansen, peligro de gol, va Coquimbo, 34 primer tiempo, la tira atrás, se apoya con Galani, enfoca la malla, prepara Pólvora, mete al centro, zona pena, no hay nadie, el que sí está es Nicolás Avellaneda, el número uno de Unión La Calera.
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8: Edu Figueroa, faltan 10 para que termine el primer tiempo. Terminan así 0-0 tu palpitómetro. Llegará el señor gol.
6: A ver,
8: concéntrate.
6: Déjame ver la bola. No hay goles, lamentablemente.
8: No hay goles, 0-0. Estamos en el primer tiempo. Salinas saca la pelota al centro para Coquimbo. Pelota dividida. A ver quién pone la claridad. Acá está adelantando Kevin Méndez para Unión La Calera. Kevin Méndez enfoca la media, 30 metros. La pica con la derecha violentamente. Rebotó en la pierna de Gasolo. Está en la zona pilar. Saca Cornejo. Sacó Cornejo para Coquimbo. Recupera Iriar por la derecha. Este Unión La Calera se proyecta Christopher Díaz. Prefiere Iriar al centro. Tira la pelota por la mitad de la cancha. Pero justo en el redondel. En el redondel, la mitad del terreno. En globo terráqueo por la izquierda adelantando. En esta maniobra, Cristian Gutiérrez. Gutiérrez entrega cortito para que entre acción, para que empuje Requena. Requena se va comunicando con Villanueva por la derecha, la salida ahora para Christopher Díaz. La tiene el capitán de equipo Vistanta, acá está Díaz. Domina por evitar la cancha Díaz. Atrás para Nicolás Palma. La pelota la tiene Unión La Clera, desplazando al centro. Ubica para Requena y atrás para el portero Avellaneda.
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8: 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En esta maniobra, por la mitad de la cancha, la tiene Requena, gira Requena. La tira a la izquierda, está sacando la mitad en esta maniobra el futbolista 27, que es Gutiérrez. Gutiérrez para Requena por la mitad de la cancha, desplaza al centro. A ver qué pasa con Camilo Moya. Atrás está Nicolás Palma, la tiene Nicolás Palma Barrueto, la tiene Palma Barrueto en la mitad del terreno. Adelantando al futbolista defensor. La tira atrás para el futbolista. Para su compañero Tanta Gutiérrez. Tanta jornada que es Gutiérrez. Acá está Gutiérrez por la mitad del terreno. La tira atrás para Camilo Moy. La toca, la combina, impulsa. Brinda, plaza, conecta. Por la derecha el equipo Unión La Clera, que tiene la pelota en este minuto. En este minuto, por lo menos, el fútbol modo Calera. Va por evitar la cancha. 36 primer tiempo. Apenta a la izquierda. Cristian Gutiérrez. Este es Gutiérrez. Es del equipo de los cementeros. Entrega para Kevin Méndez, mitad de la cancha. Arriba está muy atrás Pozo. Tendrá que apoyarse. Lo hace con Gutiérrez. Gutiérrez por el centro. La tira a la mitad del terreno. La mitad la tira a la cuadra. Distante. Le va pegando Requena al centro. Buscó para Iriar, pero muy marcado. La torre la asfixia Correjo. La tira Iriar. Se va apoyando con Cristian Gutiérrez. Gutiérrez con el centro. Otra para Moya. Voy por la mitad del terreno. Llega la pelota. Construye el avance. Atentos. Que está preparando Carlos Villanueva. La tira por derecha. Prefiere girar. Va a tirar con la derecha. Prefiere elaborar. Aquí está. 36 primer tiempo. La tira para Iriar. Por derecha espera Díaz. Va a ser para Díaz, la tira para Díaz. Christopher Díaz atrás y va Calera con la pelota.
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8: Acá estamos en 37 primer tiempo. Ya estaremos con Víctor Tigre Cruces en el concepto de la opinión análisis de este minuto 37 primer tiempo. Ahora Víctor, que la pelota tira atrás al equipo de Coquimbo.
0: Yo no sé si es la injusticia de comparar algunos partidos con el Mundial, pero cuando los equipos van

0: Camino de Chile.
1: 0-0. Mira, está contando. Cuéntame lo que está haciendo el árbitro Eduardo Figueroa. ¿Qué hace, señor Jones?
2: Contando los segundos para la ejecución del lateral que tenía que realizar Unión La Calera.
1: 38 minutos, primer tiempo, 0-0. Acá está por la mitad de la cancha adelantando Calera. Atrás de Carlos Villanueva, colocando a la derecha. Se adelanta en esta maniobra Christopher Díaz. La va colocando para Carlos Villanueva. Una maniobra, está. Villanueva no alcanzó. Le pinchó muy bien Cornejo. Nace la salida. Pelota al centro. Quiere capturar esta maniobra, reventando con todo. Daniel Gutiérrez tira fuera por un costado. Es lateral para el Barbón, para el campeón chileno.
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1: Tenemos 39 minutos del primer tiempo. 39 minutos del primer tiempo. Lateral que corresponde para Coquimbo. Atrás de Cornejo. Vaquero y que arriba para que entre en acción. Para que llegue Riveros, quedó para el atacante. Acá está Riveros, Luis Riveros, la quiere meter para Johansson. Dispara con la zurda, trabado Rodríguez. Y atrás domina sin inconvenientes Avellaneda. Va sacando el portero Nicolás Avellaneda. Estamos en el primer tiempo, en 39 de la primera parte. Tras el intento ahora de Galán, la pelota va a sacar atrás el portero Avellaneda. Sacó Avellaneda con la derecha, tira sector medio. No llega nadie, primero está capturando la pelota sin inconvenientes Salinas. Golpe cabeza atrás para que aleje el río Gasolo. Se va apoyando con Camargo, Camargo para Gasolo. Gasolo con la pelota atrás para el Monito. ¡El Monito! ¡Hola, Monito! Ahí está Diego Sánchez sacando el proto Sánchez. La sacó Sánchez, la tira por sector medio de la cancha. Mira el Perín Correa, pelota dividida. Quiere llegar esta maniobra Zavala. Primero antes la va sacando por un costado. El futbolista de Unión La Calera. Que dijo el árbitro que es para el otro lado, para Coquimbo. Sí, señor, por la derecha. Y va Coquimbo otra vez.
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1: Y busca Zavala, costado, una pelea por derecha. Antes quiere evitar el tiro de esquina. Gutiérrez sacó con la pierna izquierda, tira sector medio. Acá está adelantando Salinas, golpe cabeza. Recupera Calera, va y viene, va y viene, va y viene. A ver quién pone la claridad. Aquí pasa la pelota a la mitad del terreno. Tiene Camilo Boya. De revés buscando arriba para Kevin Méndez. Está atento y oportuno Gasolo. Entrega por derecha para Salinas. La tiene salida de Coquimbo. Va por la derecha. Va Coquimbo. Va Coquimbo. Va Coquimbo. Este Cristian Zavala. La rebota en la pierna de Gutiérrez. Tendrá que sacar atrás primero el otro Gutiérrez, que es Cristian. Quedó para el futbolista Daniel Gutiérrez. Le recupera Zavala. La tira a la media luna. Está Riviero. Se atención media luna. Aprieta picando. Saca primero Carlos Villanueva. Hace la salida con Kevin Méndez. Aquí va Calera. Va Calera. Atacan dos. Defienden cinco. Atacan dos. Defienden cinco. Este es Kevin Méndez. Tiene que retroceder para buscar un compañero. Impulsa al centro, resultó para Villanueva. Atención, destapado exterior. Pelota a la derecha. Quedó la ubicación diestra. Saca del centro Díaz, rebota en Cornejo. Lateral por derecha para Calera. 40, primer tiempo, 0-0.
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3: En la última jugada, hasta que la pelota llegara a Kevin Méndez, todo fue a partir de errores. De futbolistas de Coquimbo en la entrega y de futbolistas del conjunto de La Calera hasta que llegó a Méndez. Todo en base a la pérdida de la pelota.
1: Está comentando Víctor Tigre Cruces el primer tiempo, 41, primera parte, 0-0. Y acá está Zavala por derecha, a ver cómo baja la pelota Zavala, que sigue Cian Zavala, lo marca Gutiérrez, la tiene Zavala, buscará la línea céntrica, qué buena idea. Atención entre Rodríguez, pisando el área. La va sacando justo a tiempo el defensor. Recupera Camargo. Va a intentar de ahí Camargo. Son 30 metros. La pasa para Galán y Galán y va. Galán empuja. Galán y va. Galán empuja. La tiene Galán y le quita a Carlos Villanueva. Revienta palma atrás con la derecha. La tira por un costado. Se va a salir la pelota. Va a salir y salió. Acá está Nacho Barca, nuestra voz comercial de siempre en ADN.
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1: Esto es fútbol, señores. 42 del primer tiempo, 0-0. ¿Qué de la vida de los técnicos? ¿Cómo está Chicotelo? ¿Cómo está Hernán Caputo? Eduardo Figueroa, cuéntame todo aquí y ahora.
2: Caputo, que alienta a sus jugadores. Sector de su banca, la zona demarcada, de pie mirando el partido. Lo mismo que Chicotelo, constantemente de pie, viendo el accionar de sus jugadores de Unión. La Calera lo viven intensamente ambos entrenadores.
1: 22 del primer tiempo, 0-0. Parece que van a terminar así estos muchachos, ¿sí?
2: Te lo dije.
1: Parece que van a terminar así, ¿verdad? Acá está Cristian Gutiérrez con la pelotita. Para, mira, escucha. Para, mira, escucha. Tiene atrás el balón. Va colocando para el futbolista Gutiérrez. Y este de primera para Palma. Escucha un llamado. ¡Ahí!
2: Otro candidato, a ver.
1: Vamos a otro candidato.
2: Otro contigo, a ver, para la figura de Doña Carne, este compromiso.
1: Carlos Villanueva de Calera.
2: Uno para Villanueva en La Calera. ¿Qué dice Figueroa? Voy a sumarle uno a Riveros. Seguimos después de esto, Tito.
1: Acaba Riveros mencionado por Eduardo. Minuto 43 del primer tiempo. Va Coquimbo por romper la pared. Foca la malla, prepara por obra. Se le escapó el balón y comete falta. Ahora balón fuera. Decías, Eduardo, estamos con la figura. Voy contigo, Tigretón.
2: Villanueva y Riveros. El Nacho Barca.
4: ¿Me pregunta o...?
2: Sí, señor.
4: Me pregunta a mí, Villanueva.
2: Otro para Villanueva, para el calerano. Fernández Tello.
4: Camargo.
3: Camargo. Sí, señor. Y lo voy a sumar al 8 de Coquimbo. Son candidatos.

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2: 23 del primer tiempo. ¿Cuánto? En 43 minutos del primer tiempo. Te noto nervioso, amigo Víctor. Claro, estamos en la semifinal. Vuelta del torneo Copa de la Liga. Copa de la Liga. Por la noche a las 20 horas juega O'Higgins y Ñublense en Rancagua. Con algunos dicen que va a estar prácticamente lleno el estadio. Pelota atrás en defensa. La tiene el conjunto de Unión La Calera atrás. A través de la gestión de Moya. Dale, Nacho Barca.
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3: Recordemos, sí, Eduardo, que con este resultado, ese Coquimbo, el que está avanzando a la final de la Copa de la Liga por el 1-0 como visitante. Pero va La Calera.
2: La Calera, acá está Gutiérrez, pisa el área, levanta el centro, viene, la pelota. Se pasea por la pelotita, la gorda, querida, blanca y radiante. Se va paseando. Como por la costanera, ahí en Coquimbo, balón fuera, lateral para el equipo local.
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2: Recubrir Iriar por derecha. Aquí va por derecha Iriar. Atención, saca el disparo a la diestra. Abandonó la cancha, se va afuera. Saque meta Fotón G7 para el campeón, para Coquimbo.
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2: Yo dije a las 20 horas, Tigre, cruces en el teniente, hay que ir abrigado, porque Rancagua por la noche, menos 15, menos 15, te lo puedo adelantar, habrá un frío terrible.
0: ¿Usted recordó la costanera en Coquimbo?
2: Sí, señor.
0: Que en algún minuto llegó el nombre de
2: don Nicolás. Nicolás Leos.
0: ¿Cómo se llama ahora? También.
2: No me acuerdo. Bien, acá estamos en 45 minutos del primer tiempo. 45 del primer tiempo. Se va a terminar. Indicaron 3. Gracias, señor locutor. Acá está Johansen. Atención, mete la zurda buscando para Rivero. Dame gol. Bajó, cabezazo. Está fuera. Mira gol de Luis Rivero. Será gol. Mete el frentazo por esas cosas locas de la vida. La pelotita, la gordita. Dijo no. Arriba el Turson, tal Eduardo, a punto estuvo Coquimbo, pelota afuera.
3: A punto ese, como tú Miguel lo decías, es Rivero, el hombre que conecta de cabeza, no le da potencia, la intenta colocar hacia el segundo palo, la pelota se va por arriba del travesaño, pega en el techo del arco. Otra ocasión clara que se pierde Coquimbo con un Rivero que estaba libre de marca, no había nadie de La Calera cerca.
2: Era gol. A todo esto, tiro de rincón, club hípico para Unión La Calera de los Cementeros.
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2: Está que termina el primer tiempo. ¿Llevas el número de los tiros de rincón para Unión La Calera, querido Eduardo, amigo mío?
0: El tercero,
2: 3-3-3. Tiro de rincón, 46 minutos del primer tiempo. Está que termina la primera parte. Kevin Méndez se ubica frente a la pelotita, frente a la gordita, querida, la dueña, el tema de la fiesta. Si es tan coqueta esa pelota, va al área. Va buscando Calera, el cabezazo de Díaz, balón absolutamente desviado y no pasó nada. Se proyectó Gutiérrez, metió la frente y no pasó nada. 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
2: Cuando digo campeón del torneo nacional, ¿tendrá otra versión Copa de la Liga, Eduardo Figueroa? ¿Tendremos versión 2027 la Copa de la Liga o todavía es duda que ello todavía no está certero?
3: No, seguro. ¿Se acuerdan de que son 8 años de deuda que tienen los clubes con el canal?
2: Ah, tenemos para rato.
3: Sí. No, tienen que jugarse.
2: Versión una de las 18.000 que va a haber. Acá está el minuto 47 del primer tiempo. 47 minutos primer tiempo. Está adelantando Calani. ¡Falta! Sí, señor. Fue de Requena. Limón. Si quieres lluvia, aguanta el barro. Tarjeta amarilla para Requena. Entonces voy contigo, Eduardo.
3: El número 24 de Unión La Calera recibe la amonestación. Golpe en el rostro con su brazo izquierdo. Absolutamente innecesaria la falta sobre el jugador de Coquimbo Galán. Y se gana la amarilla. Entonces se Requena en los Cementeros.
2: Andrés.
4: Aumenta el cuadro de Atlético Colina. Gerardo Naranjo, minuto 17. Atlético Colina le está ganando 2-0 a Real San Joaquín por la Liga 2D.
2: Me parece posición dudosa del muchacho aquel, pero bueno, se validó el gol. Quiero ver qué corresponde para Coquimbo. Estamos en el primer tiempo, 48, primera parte, pelota al área, va Coquimbo. Un obsequio para el portero Avellaneda, por favor. Ya vendrá el comentario, en el entretiempo el Tigre cruce, pero el partido no levanta, como que sube y baja. Final del primer tiempo, final de la primera parte, a las 3 de la tarde con 51 minutos, minuto 48, juegos, termina el primer tiempo. Ya comenta Víctor Tigre Cruces, ya estamos con el mundo fútbol, informaciones y mucho más. en este domingo 12 de julio, el estadio Francisco Sánchez Ruboroso, en Coquimbo, semifinal, vuelta, Copa de la Liga 2026. El Barbón enfrenta a los Cementeros. 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Coquimbo 0, Unión La Calera 0.
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5: Y seguramente va a ser de mucha autocrítica Figueroa la salida de los equipos tras estos primeros 45 minutos y monedas con marcador en blanco.
3: De seguro, porque no ha sido un buen encuentro en general. Coquimbo ha tenido ocasiones, pero no la ha sabido aprovechar. Lo decíamos, el cabezazo de Riveros, un mano a mano que tuvo Zavala que lo desaprovechó, y alguna otra jugada, otro cabezazo por ahí que también lo tuvo antes el Rivero que dio en el travesaño. Pero en general es un partido regular nomás. También es Unión La Calera que se retira. Es el equipo que necesita sumar, ganar, aunque sea por un gol de diferencia, va a llevar a los penales. Se van ya al camerino ambos escuadras.
5: Previo al comentario, vamos a marcar también una rondita con la figura Doña Carne, y vamos a arrancar contigo, Eduardo Figueroa, el mejor de estos primeros 45 minutos.
3: Voy a mantener a Galani.
5: Uno para Galani, el capitán del conjunto de Coquimbo. ¿Qué dice usted, Andrés Fernández?
4: Galani.
5: Otro para Galani, el Tito Garrido.
2: Cornejo.
5: Cornejo también es candidato. Me quedo también y sumo con el lateral izquierdo del conjunto de Coquimbo Unido. Lo vamos a elegir una vez que termine el compromiso. Estaremos junto a todo el equipo para marcar a la figura de este compromiso, a la figura Doña Carne, del partido que animan. Semifinal de ida, recordemos, de la Copa de la Liga, el conjunto de Coquimbo. Y para destacar algo que relataba el Tito recién, una imagen clara de este primer tiempo es el minuto 45, cuando Riveros conecta una pelota en el área libre de marca, en un equipo que va perdiendo por 1-0, que se desajustó en varias ocasiones arrancando el partido. Tuvo una clara Coquimbo al minuto 6 en un balón detenido, vale decir, marcando mal el conjunto calerano, pero eso grafica lo que ocurrió. Fue tan poco lo que llegó el rival, que está obligado a marcar goles, a ganar y a revertir la llave, que la posición de Camargo y sobre todo de Galani, que lo marcaba Figueroa, fue casi acompañando a Johansen en el área. Galani jugó muy cerca del área rival, el volante de quite, el de equilibrio en la mitad de la cancha. Y al otro lado tenemos un equipo que sin Sebastián Sáez ofrece lo que uno mira en la tabla de posiciones. Seguramente algún hincha de la U dirá, ¿cómo esta versión de La Calera eliminó a la U de la Copa de la Liga? ¿Cómo la U, qué mal anda la U para que no le gane a esta versión de La Calera ningún partido en el año? Y claro, La Calera tuvo una llegada, la de Gutiérrez en el minuto 26, pero fue una jugada de balón detenido, de lanzamiento de esquina. Y posteriormente tuvo, sobre todo en Cornejo y Zavala, las mejores llegadas. Usted dirá, claro, la más cercana es la de Rodríguez, que le pega el palo en un cabezazo. Pero el muchacho Rodríguez no entró en juego, tocó muy poco la pelota, no fue desequilibrio tampoco. Y me parece que estuvo muy desconectado del juego Johansen, que acostumbra a venir tanto a la banda derecha como a la banda izquierda para juntarse con el resto. Le pide más el partido a Coquimbo porque no pudo marcar, y le pide más responsabilidad con la llave de La Calera, que lo pierde por 1-0 en el global. Empatan 0-0 y nosotros en ADN lo escuchamos al Nacho Abarca.
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6: Tres minutos para las 4 de la tarde, una hora más en las regiones de Aysén y Magallanes. Actualizamos noticias en ADN. Seguimos muy atentos a la situación en la región de Valparaíso porque el subsecretario Máximo Pavés habló sobre el fatal atropello ocurrido en Viña del Mar, señalando que este hecho ya está siendo investigado y que los exámenes de alcohol y de drogas dieron negativos contra el conductor. Los detalles con Gonzalo Pérez.
7: Sí, nos mantenemos en el sitio del suceso, lugar donde se registró durante esta mañana este fatal atropello, accidente de tránsito que dejó como saldo 6 personas fallecidas y otras 7 con diversas lesiones. Hay que señalar que el personal de carabineros terminó las labores de pericias y también se ha revelado un video donde se ve el momento de este fatal accidente. Hay que señalar que desde el gobierno han reaccionado. El presidente de la República, José Antonio Kast, entregó a través de su cuenta en X algunas palabras, sobre todo para la familia de las víctimas, pero también el subsecretario del Interior, Máximo Pavés, entregó declaraciones sobre este fatal accidente. Revisemos a continuación las palabras del subsecretario del Interior.
8: De acuerdo a los informes técnicos y los protocolos que corresponden aplicar en este tipo de graves hechos, tanto el narcotest como la alcoholemia dieron como resultado que no hay presencia ni de alcohol ni de droga en el caso del conductor del vehículo. Los heridos, quienes están en el Gustavo Frique, todos sin riesgo vital, y 5 de ellos permanecen en dicho centro asistencial para los cuidados respectivos, y 2 personas lesionadas ya fueron dadas de alta, afortunadamente, tras atenderse en otro recinto.
7: Bueno, se mantiene a la espera de los resultados de las pericias que van a ser entregadas a la Fiscalía para llevar adelante la formalización de este cabo primero de la Infantería de Marina de 37 años, en este caso por imprudencia en la conducción y cuasi delito de homicidio múltiple. Ese es el cargo que, o los cargos que enfrenta esta persona, y se va a llevar adelante entonces su formalización mañana lunes, según como lo había confirmado el fiscal que está a cargo de esta indagatoria. En la región de Valparaíso, Gonzalo Pérez, ADN.
6: La Policía de Investigaciones informó la detención de 3 sujetos dedicados al tráfico de droga y la incautación de un arma perteneciente a la Policía Federal de Argentina. Vicente Quiñones nos cuenta.
9: 2 chilenos y 1 ecuatoriano fueron detenidos en las últimas horas por su participación en una organización criminal dedicada al tráfico de drogas en la comuna de La Pintana. El operativo fue liderado por el modelo territorial 0 de la Policía de Investigaciones e implicó el allanamiento a diversos domicilios ubicados en la población Santo Tomás. En su interior se logró la incautación de cerca de 6 kilos y medio de droga, entre marihuana, cocaína y ketamina. Además, según se informó, fueron halladas 3 armas de fuego, entre las que se encuentra un arma que pertenecería a la Policía Federal de Argentina. El comisario Rubén Martínez de la Brigada Antinarcóticos Metropolitana entregó detalles al respecto.
10: Ellos intimidaban a la población con alto poder de fuego y aparte de eso tenían bastantes ganancias respecto al comercio ilegal, ¿cierto?, de estas drogas. Drogas como marihuana, ¿cierto?, cannabis sativa, ketamina, cocaína base y clorhidrato de cocaína. Son más de 6 kilos de droga, los cuales al ser comercializados superan los 50 millones de pesos. Se encontraron 3 armas y una arma calibre 9 milímetros perteneciente a la Policía Federal Argentina. Fueron detenidas 3 personas, 2 de ellos de nacionalidad chilena y 1 ecuatoriano.
9: Tras la detención se espera que los 3 imputados sean puestos a disposición de la justicia para su respectiva formalización, a la par que se avanzan indagatorias con la Interpol para determinar cómo ingresó a territorio chileno un arma perteneciente a la Policía de Argentina. Vicente Quiñones, ADN.
6: Senapred adelantó el pronóstico meteorológico para la zona sur austral del país con respecto a un nuevo sistema frontal que se avecina en la zona. Paloma Cárdenas con todos los detalles.
11: El pronóstico de autoridades y expertos en meteorología llama a no bajar las alertas tras el paso del primer sistema frontal en la zona sur del país. Esto pues la otra semana se prevén entre 30 y 40 milímetros de lluvia, parámetros normales para las regiones de los lagos, los ríos y la Araucanía, pero que podrían perjudicar los trabajos de recuperación que se vienen haciendo desde la semana pasada. En este marco, la jefa de la Unidad Nacional de Alerta Temprana de Senapred, Carla Palacios, señaló que para lo que sería el inicio de un segundo bloque de sistema frontal, bajarían las temperaturas y habrían alertas de tormentas eléctricas comenzando esta noche.
12: El organismo técnico ha emitido avisos meteorológicos que indican probables tormentas eléctricas que estarían acompañadas de precipitaciones fuertes en un corto periodo de tiempo en zonas de las regiones de Los Lagos y Aysén desde la noche de hoy, domingo 12 de julio, hasta la mañana del lunes 13. Senapred ha coordinado acciones preventivas con las autoridades locales declarando los respectivos niveles de alerta. Hacemos un llamado a la comunidad para que actúe con responsabilidad y no se exponga innecesariamente a situaciones de riesgo.
11: Sumado a esto, Meteorred Chile anunció que para la región metropolitana se espera un sistema frontal que se extendería entre el miércoles 15 y el domingo 19 de julio, con su momento más álgido jueves y viernes con chubascos fuertes en la zona del Valle Central de la capital. Paloma Cárdenas, ADN.
6: 26 grados en la capital, 15 para la región de Valparaíso. Hasta acá la actualización de los servicios informativos, información que puede encontrar en ADN.cl. Sigue toda la banda de ADN Deportes con el segundo tiempo entre Coquimbo y Unión La Calera.
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5: Bueno, todo listo. Repasábamos también lo que ha ocurrido a partir del trágico accidente en Viña del Mar, en el sector de Gómez Carreño, con nuestros compañeros de ADN, que seguiremos entregando mucha más información. Andrés, ¿te parece si recabamos más información y nos vas contando y actualizando lo que ha ocurrido con esta Copa Chile en sexta fecha? Porque la B arranca la segunda rueda de la próxima semana, pero que nos llevará todavía a dejar pendientes el grupo de Colo-Colo, donde están O'Higgins, que tendrá también desafíos coperos y de la Copa de la Liga, digo coperos, a nivel de Copa Sudamericana. Sepamos de resultados de la jornada.
4: 4 partidos hay en esta jornada, 2 ya definitivos. La victoria de Antofagasta 1-0 sobre Cobresal y Cobreloa, que le ganó por 1-0 a Deportes La Serena. A las 5:30 van a estar jugando Deportes Concepción frente a Puerto Montt y Deportes Temuco frente al cuadro de Huachipato, en lo que marca la jornada dominical de la Copa Chile.
5: Seguimos también marcando el desarrollo del fútbol con algunos amistosos internacionales. Estaba jugando el Flamengo, que en estos días ha visto actuación de Eric Pulgar, y sabe lo llamativo, que lo aplaudían porque estaba jugando con el Benfica y Pulgar le metió una patada a Pestriani, que pasa a ser enemigo de los brasileños por el incidente con Neymar.
4: Sí, el partido terminó con victoria del Flamengo 2-1 al Benfica. El tercer partido de la gira europea del Flamengo, ya había jugado el viernes pasado, el 3 de julio, frente a River, empató 2-2. El miércoles le ganó 2-0 al Lausanne de Suiza y ayer con el chileno como titular le ganó al Benfica por 2-1 en esta pretemporada de los equipos tanto europeos como sudamericanos, pensando en el reinicio de las ligas después del Mundial.
5: Y reiteramos también, aprovechamos, ya vienen de vuelta para jugar pronto Coquimbo y La Calera, 0-0, semifinal de revancha de la Copa de la Liga. Por ejemplo, lo ocurrido hoy respecto a la final en el cuadro de varones de Wimbledon.
4: Que tuvo a Jannik Sinner como bicampeón de Wimbledon. Necesitó de más de 3 horas, casi 3 horas 50 de partido, para ganar por 6-7, 7-6, 6-3, 6-4 al alemán Alexander Zverev y lograr un nuevo título, el quinto Grand Slam de su carrera, segundo consecutivo en Wimbledon. Y una del Mundial.
5: Una del Mundial.
4: Te voy a contar una del Mundial.
5: Ajá, vamos al Mundial.
4: En México, quien ya no tiene partidos, bien lo sabemos, en el Zócalo de la Ciudad de México se busca romper el récord Guinness del intercambio más grande de láminas del Mundial.
5: ¡Avísale a Manolo!
4: Bien. Los aficionados que llegan al FanFest, que está ubicado en el Distrito Federal, son recibidos con un kit de regalo que trae un álbum y una polera. En una bolsita les están haciendo la fila y les van pasando un regalito a toda la gente que va a estar haciendo intercambio de láminas en el Zócalo de la Ciudad de México.
5: Mira qué bonito, nos preparamos para seguir viviendo esta instancia donde Andrés Fernández nos hablaba de los partidos, Tito, de este año, y no fueron partidos donde tuviésemos alguna goleada. Por ejemplo, ya sabemos que en el marco de la Copa de la Liga, la semana pasada, con gol de Riveros, Coquimbo le ganó 1-0 a La Calera. Que en el campeonato, jugando el pasado 24 de abril, terminaban, se apagaban los festejos del cumpleaños de Tito y se jugaba este compromiso, Coquimbo le ganó 2-1 a La Calera.
14: Rodríguez y Prato los goles.
5: Y el descuento de Sebastián Sáez.
14: Sí, señor.
5: Vale decir, no han sido 2 partidos o 3 partidos con amplio dominio en cuanto a los goles. Pero Coquimbo en el primer tiempo pudo haber marcado 2 o 3. El cabezazo solo de Riveros es uno. El cabezazo de Rodríguez es otro. Una jugada por el sector izquierdo, enganchando hacia afuera de Zavala, era otro. Marcamos en el casi-casi 3 goles de Coquimbo, que a partir de ahora tendrá que ampliar ese dominio, o veremos si nos va a presentar la etapa de complemento, el despertar ofensivo. Lo vemos complicado del conjunto de La Calera a partir de cómo jugó la primera etapa.
14: Te doy 2 datos numéricos. Está, recordemos, invicto Coquimbo en este torneo, pero Unión La Calera, de visita, en 3 partidos no conoce derrotas. Tiene 2 victorias, torneo de la Liga, 1-0 sobre la U, 2-0 sobre la Serena y un empate con el Audax Italiano. Es decir, 7 puntitos de visita, está invicto, tiene un rendimiento visitante 78%, pero como tú argumentabas, Tigre, tendrá que meterle presión a La Caldera, encender las luces en el segundo tiempo, porque tiene solamente 45 minutos para avanzar a la otra fase, a lo menos hacer un gol para llegar a una definición eventual.
5: Figue, y por gana no se quedaba el conjunto visitante, que ya llevaba largo rato en la cancha esperando por su rival.
3: Sí, largo rato La Calera esperando a Coquimbo, que recién está asomando en la cancha del Sánchez Rumoroso. Ya están listos La Calera, claro, más ansioso, con un chicotelo, con una...
14: Chicoteando ahí.
3: Para chicoteando exactamente a sus jugadores, una charla quizás más breve, más intensa, pero ya están los 2 equipos listos para iniciar esta segunda etapa.
14: Eduardo, en caso que ganara Calera 1-0, ¿qué pasa?
3: Vamos a definición a penales.
14: Inmediatamente, no hay alargue.
3: No hay alargue.
5: Cerati, por ADN, el estadio más grande de Chile, como dice el Tito Garrido. Ya se juega el complemento entre Coquimbo, que gana la serie por la mínima frente a La Calera en la Copa de la Liga.
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15: Esto es fútbol, esto es pasión, esto es ADN. Comenzó la parte complementaria, comenzó el segundo tiempo. Aquí unió La Calera, atención, metiéndose al área, Blatier al centro, buscando para Pozo. Está muy atento y oportuno sacando Manuel Fernández. Al tiro al rincón, tiro a esquina, número para unió La Calera. Número
5: 4.
15: Es un tiro al rincón, o es un tiro a esquina, Club Hípico.
1: El partido se llena de emoción y el Club Hípico también.
15: Primera profunda, llega el conjunto cementero. Reiteramos que tendrá que meterle presión a La Caldera, encender la luz, estoy Gine. Se está buscando Cristian Gutiérrez, acá está el flaco Gutiérrez, le pega Gutiérrez con la piedra al embrague, la tira al área, buscando arriba, zona penal, golpe cabeza, ahí está Méndez, la quiere meter otra vez a la zona menor, Andex, sacando por derecha, salida, sacó la pelota, tira sector medio, mitad de la cancha, acá está el primer minuto de juego, segundo tiempo, están empatando 0-0, pelota atrás, está recuperando sin inconveniente Daniel Gutiérrez para el equipo cementero. Eduardo,
3: sentenciamos el cuarto tiro de esquina para La Calera, ninguno para Coquimbo.
14: Mira, ninguno para Coquimbo. Todavía.
2: Este es el minuto 1, segundo tiempo. Va sacando la pelota. Acá está Juan Manuel. Este es Juan Manuel. Dominando el número 24. Regina. La tira atrás la pelota. Se va peleando con Palma. Espera un compañero. La tira Gutiérrez al centro. Mitad de la cancha. Estamos en el segundo tiempo. 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En Calera 94.1. En Punta Arenas 93.5. Dos minutos del segundo tiempo. Pelota atrás. Y se juega en Coquimbo. Tú sabes, Tigretón, que Coquimbo es una palabra quechua que significa lugar de aguas tranquilas.
5: Lugar de aguas tranquilas.
2: Lindo nombre, ¿no?
5: Rancagua.
2: Tierra de hombre fiel. Uno siempre aprende el madupungún o del quechua. Una pincelada cultural nunca está de más con el profesor Garrigo.
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3: Por ahí tal vez se equivocaron en la interpretación de la traducción, ¿no?
5: De Coquimbo.
3: No, de Coquimbo, de Coquimbo, digo yo.
2: ¿Verdad? Porque las aguas pueden ser...
3: Puede
2: ser
3: aguas transparentes, quizás. No sé.
5: ¿Te hubiese gustado ser docente?
2: Sí, ¿por qué no? ¿Por qué no?
5: ¿En qué asignatura?
2: Historia. Me gusta la historia, me gusta mucho la historia.
5: ¿En tu caso, Figueroa?
3: Me gustaba mucho la historia, me iba bien.
5: ¿También? Sí, ¿iba bien en historia? ¿Cerati?
17: Bueno, llevo 11 años siendo...
5: No, pero te digo de la básica.
17: Sí, como
5: siempre un ramo igual.
17: Me gustaría haber hecho castellano, que se llamaba en esa época, claro. Que hoy día le dicen
5: lenguaje.
17: Yo le digo castellano a la profe.
5: Hoy lenguaje.
17: Me mira para
5: también le digo.
17: Andrés
18: Fernández. Sí, también el castellano.
5: ¿Castellano?
2: ¿Y tú, Tigretón?
5: Sí, historia, profe de historia.
2: Muy bien, historia, muy bien.
17: ¿Cuánta historia, Tigre?
2: ¿Cuánta historia, Tigre?
17: Me gustaría haber sido tu alumno.
5: ¿Cuántos? ¿Sabes por qué? Porque además habría organizado campeonatos de babies también.
2: ¿Cuántos tomos tendría esa historia, Tigretón? Acá tenemos 3 minutos de segundo tiempo, 3 minutos de segundo tiempo. Acá está Coquimbo, una pelada sacando primero Gutiérrez. Sacó la pita oportunamente cuando estaba remitiendo Coquimbo. Estamos en el segundo tiempo. Queremos el grito de gol ya, pues, señor gol. Que venga el señor gol. Están empateando 0-0. Tú estás en la compañía de Aden. Acá está la banda. Pelota al centro, ya la cancha. La tiene Manolo Fernández. Acá está Manuel Fernández. Palma, la tira a la izquierda. Entrega para Cornejo. Cornejo cortito para Camargo. Toque de balón. La tira por derecha. 3:30. Segundo tiempo. Está buscando el equipo Coquimbo. Segundo tiempo con Gasolo. De cara al norte. Atrás para el Mono. Acá está Diego Sánchez. Ahí está el portero Diego Sánchez. Saca Sánchez el portero. Tira al centro, mitad del terreno. Golpe cabeza. La va recepcionando primero Camilo Boya para Calera. Entregando por mitad de la cancha está Méndez. Mira el horizonte, atisba el panorama. Desplaza a la derecha Camilo Moya. Se suma Christopher Díaz. Corriendo por derecha. Ataca en la maniobra Martín Iriart. La tira por derecha Iriart. Este es Iriart. Aquí atrás se apoya con Moya. 30 metros a la portería. El Mono Sánchez. Va Calera por derecha. La presencia corresponde al capitán de equipo. El Coca Díaz. La tiene Christopher Díaz. Lo marca Cornejo. Díaz la mete a la derecha. Corre Iriart. Pixel área. La tira atrás. Viene. Oportunamente. Muy atento Gasolo. Sacando una pelota de riesgo. 5 minutos, segundo tiempo. Insiste Calera por derecha. Tendrá que acelerar. Está Calera con Iriart por derecha. Costado zona penal. Lo marca Correja. Tira para Díaz. Levanta el centro. Punto. Ven arriba la pelota. La saca Gasolo. Quedó para que arremeta Villanueva. Este es Villanueva para el equipo calerano. El equipo rojo. Palo Cementero. Pilla la área. Este Villanueva tiene talento. Tiene habilidad. Va a tocar atrás la pelota. Pero antes le saca. La saca Camargo. Revienta Camargo. Rebota. Insiste Calera que presiona. 5 minutos. ¡Falta! Y fíjate, Eduardo, que hay varias cosas que contar, Eduardo. Ahí está tarjetita amarilla y ahí tiro libre con opciones. Eduardo Figueroa.
3: Sí, es una opción para Unión La Calera. Se muestra la tarjeta.
2: Para él, ¿eh? Sí,
3: a ver.
2: Ahí lo dice, para ti.
5: Para Salinas.
2: Para ti.
3: Para Salinas. Sí, Salinas.
2: Coreano.
3: Se gana la tarjeta amarilla en el elenco de Coquimbo. Es la primera en los Piratas.
2: A todo esto, Juan Ignacio y Nacho Barca. Es un tiro libre Tremac.
16: Tac, tac, tac. Tiro libre Tremac.
2: ¿Te quedó duda a ti?
5: No, ¿sabes qué? Me queda dando vuelta el concepto táctico de la jugada. Se reanuda a partir de un despeje de Gazzolo, pero que tenía detrás a Salinas, que le podría haber gritado. La dejaba pasar Gazzolo y la pelota le quedaba a Salinas en la definición para salir jugando. Y claro, y ahora hay tiro libre para los Cementeros.
2: Méndez la mete al área, no trae consecuencias. Saca la pelota Cornejo sin inconveniente. La pelota quedó picando. Acá está el equipo calerano. Man, 5 minutos, segundo tiempo. Pelota al área, rebotó. Y se va el tiro de esquina para Unión La Calera. Número
3: 5.
2: Tiro de esquina, Club Hípico.
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2: Está aproximándose Calera, Eduardo.
3: Sí, ha salido con una actitud diferente. La Calera ha tenido 2 tiros de esquina. Por ahí alguna ocasión también viene el centro.
2: Vende la tira al área, arriba el Mono. Pero comete falta.
15: en el brinco, en el salto, Gutiérrez encima del rival. Sí, señor, se tiró encima Daniel Gutiérrez en contra del muchacho de Coquín Bonsé del segundo tiempo. Al final, Arturo dijo: no, porque a Camargo se tiraron encima. Camargo, Gutiérrez lo atropelló. Se tiró encima, Eduardo.
3: Como quiso subir Chalapa. Gutiérrez ahí sobre Camargo. Jona cobra la falta, hace incluso el gesto que se apoya sobre el número 8 de Coquín Pulido.
15: Acá el equipo rojo, me recuerda a Noruega, Unión La Clara. ¿Algún amarillo del mundial? Bueno, había varios, pero se fueron todos ya los.
3: Australia,
15: Brasil, así, Colombia. Fueron todos. Seguimos nosotros, nomás los argentinos. Minuto 7, segundo tiempo. Acá está adelantando el equipo Coquimbo. Atención, está corriendo sueltamente Luis Rivero, le mete el área. Acá está Rivero es en la zona, pelotea al centro. ¿Quién llega hasta el gol? A veces Zavala aparece atrás un hombre que cae bruscamente. No hay nadie, el árbitro. Están 7 minutos, segundo tiempo. 0-0. Acá está mitad de la cancha, tiene Carlos Villarueva. Entrega por la derecha para Christopher Díaz. Acá está Díaz llegando a mitad del terreno. Por el freno, la pausa, orienta a la derecha, se va apoyando con Iriart en la mitad del terreno. Acá está el 17. Por el centro llega la ubicación de Camilo Moya, que aguanta el pase para Iriart, pegado por la baranda, se va afuera. No se va la pelota, como decíamos nosotros. Está recuperando Camilo Moya. La tira Camilo Moya. Gira Camilo Moya. Costado. Una pelota para Calera. Extensión. 0-0 todavía. Quedó para Carlos Villanueva. Aguanta la marca. Acá está Villanueva. Lo atoran, lo fixan entre dos. Podrá Villanueva entre tres. Ahora pasa entre Cornejo. Le quita la pelota. Primero atento y oportuno atrás Galani. Quiere evitar el tiro rincón. Lo evita, pero es lateral. Lateral ofensivo para Calera, que se está jugando la opción.
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15: Aguanta, tenemos 8 minutos del segundo tiempo, 0-0, todo igual, 0-0 el marcador. Acá estás con el fútbol, ATN, el fútbol con Sobra Fútbol. Vendrá avance por derecha, lateral, Christopher Díaz, Alex Rangers, la mete al área, tiene un lateral realmente fantástico, la mete al área, fíjense ustedes, son verdaderos centros con veneno, la tira al área, pelota a la zona penal, que era la zona penal de Coquimbo, tiene que sacar atrás primero, oportunamente sacó Gasolo, está recuperando la salida, quiere tener Johansen, no le alcanza, quedó a la ubicación de Riveros, mete un derechazo para que corra Zavala, pegado por la baranda, golpe cabeza, captura primero de Daniel Gutiérrez, no obstante quedó para Coquimbo, va Coquimbo, Galani para el jugador Zavala, tiene Cristian Zavala de primera para Galani, la quiere meter, lo hizo, la tira a la zona penal, está Johansen, Amtex, arremetía también Rodríguez, no alcanzó ninguno, quedó para Galani, tiró Galani, muy desviado. Le pega violentamente. Qué bien se acomodó. Qué bien intentó, pero qué mal le pegó. Por favor, Eduardo, esto me irrita.
3: Mal le pega, claro. Le da un bote a la pelota, le da muy abajo. La pelota se va 10 metros sobre la
15: puerta. La bajan toda la semana. Ah, me acordé de eso. La tiró a las nubes el tipo. Dale, Nacho Barca.
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15: Dame un segundito, Tigre. Ya estaremos con nuestro comentarista Víctor Cruz. A minuto 9 del primer tiempo, segundo tiempo, minuto 9 del segundo tiempo. Están empatando 0-0. Prepara variante el equipo de Caputo. Pero antes le contamos a la audiencia que atrás la pelota tiene el futbolista Galani. Estamos en el segundo tiempo. Se está jugando la semifinal, vuelta en el estadio Francisco Sánchez. Rumoroso acá. Va a sacar atrás Nicolás Palma para el portero Avellaneda. La tiene el Nico Avellaneda. Entrega la pelota a la salida para Gutiérrez. Daniel Gutiérrez abierto. Espera a su amigo Cristian Gutiérrez. Estos dos muchachos jugaron por Colo-Colo en su momento. No son familiares, solamente apellido común. Este es minuto 9, el segundo tiempo. La pelota la tiene el equipo de Unión La Calera. Va sacando Calera lentamente. Requena con la pelota. Apure a la tropa, hermano. La tira por la derecha. Quedó para Nicolás Palma. Palma a la derecha. Otra para Díaz. Díaz para Palma. Rebotó. 10 del segundo tiempo, Víctor Tigre Cruces, 0-0 todavía.
5: Voy a apuntar a la toma de decisiones. Le ha costado a Calera, le ha costado a Coquimbo Unido, está con alguna dificultad física Carlos Villanueva, que se lesiona después de un buen partido con la U, recordemos en el final de la primera rueda. ¿Y por qué hablo de la toma de decisiones? Porque a Coquimbo le estaba costando y recién llega con una pelota ventajosa y Pablo Rodríguez solo en el área, la pelota le intenta bajar de pecho y le rebota. Lo que te decían antes en el barrio, pecho de palo, porque la pelota te rebotaba y le quedaba servida ahí. Pero otra vez, la toma de decisiones lo complica Coquimbo, como tantas veces en la primera etapa. Pero a poco, me parece que a Coquimbo le hizo bien y lo despertó la forma en la que entró la Calera para jugar el segundo tiempo.
15: Y hasta el segundo tiempo, 0-0, comenta Víctor Cruces. Acá estamos, el fútbol chileno, nuestro pan de cada día. Pelota a la esquina para que aleje el riesgo. En esta maniobra, Cristian Gutiérrez recupera Camargo para Coquimbo. Acá está Camargo, la tira al centro, mete a la cancha. Empuja a Galán, el capitán del equipo, toma el timón. Entrega para Cristian Zavala. Gira, aquí toca la pelota a la derecha. Buscará un compañero, ahora sí corre Zavala por derecha. Alza, muy atento, muy bien Cristian Gutiérrez. Sacando para Calera, va Calera, Carlos Villanueva, el ex Huachipato.
2: ex Colo Colo también. Acaba Carlos Villanueva. Villanueva, la pelota. La tiene Carlos Villanueva, entrega por derecha. Va colocando para el capitán del equipo, Christopher Díaz. Deja la era, la meta al área. Stop, pare, pare, pare. Manolo Fernández. Manolo dijo no, para que me voy a forzar. Pelota afuera. 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
2: 11 segundos tiempo. Dame otro, Nacho Barca, el voz comercial de siempre.
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2: Se prepara un conocedor de goles, amigo mío.
3: Matías Campos en Unión La Calera. Que recibe las últimas instrucciones. Va a ingresar en el elenco Cementer.
2: El número 19. Aquí estoy en mi tablet y aparece en pantalla. Pincho y aparece el 19.
3: Completa.
2: Completísimo. Cada día más delgado estos productos que trae uno desde Europa.
3: ¿De Europa? Tiene que ser de Japón mejor.
2: No es de Europa. ¿Para qué,
3: Europa?
2: ¿Para qué te voy a mentir? Es de Noruega. De Noruega.
3: Ah, muy bueno.
2: 12 minutos del segundo tiempo, 12 minutos del segundo tiempo, 12 minutos del segundo tiempo. Están empatando 0-0. Y acá está la mitad de la cancha. Ya pues queremos un grito de gol. Ya pues, pelotita. Hagamos un trato, un dulce contrato, ¿te parece? Un pacto secreto. Ingresa a la malla, ¿sí? Muy bien, Eduardo. Y eso que eres rockero y conoces esta frase.
3: No, pero me gusta también esa. La música que me crié, mi mamá la escuchaba, que todo el mundo de caro chico.
2: Portaleando con Julio Vieira. ¿Ah? A todo esto tenemos tiro libre, Tremac, tiro libre, Tremac, tiro libre, Tremac para el equipo de Coquimbo.
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3: Allá en Concepción, sí.
2: Saludos, Conce, Concepción. ¿En qué sector de Concepción eras tú?
3: Cuidado.
2: Muy bien, ¿eh? Tenemos 13 minutos 13. 13 minutos 13, con mucho dolor. Pablo Rodríguez, tiro libre, se ubica Cornejo frente al
5: arco. Tito, y le reclaman porque la falta, a partir del golpe de Rodríguez, es de Requena, que tiene tarjeta amarilla.
3: Claro.
5: Correcto. Por eso el reclamo de la gente de Coquimbo, que al parecer vendrá a Figue con dos modificaciones,
2: mira, tirando la casa por la ventana.
5: Son ofensivas.
3: Ollarzo y Campos.
5: Anotamos variantes ofensivas.
3: 7 y el 19.
2: Bayron Ollarzo.
3: Galera.
2: 7.
3: ¿Quiénes se retiran?
2: Todavía no, ¿eh?
3: Todavía no aparece.
2: Primero el pitazo, se escuchó clarito. Acá está el tiro de Betremac, Cornejo, la mete al área, Río Fernández, cabezazo, atrás el portero Avellaneda. Tapó, tapó, tapó, tapó, tapó, tapó, tapó, tapó. Vendrán sustituciones en Calera, 13 con 30 segundos tiempo. Buenos jugadores los que van a ingresar a Campos y Bayron Ollarzo. Va a sacar atrás a Avellaneda con la mano derecha, entrega cortito buscando la salida. Despacito con Daniel Gutiérrez entregando para Requena, que es un postulante a ser sustituido, ¿por qué no? La tiene por la mitad de la cancha, acá está el 14 en acción 24 para ser precisos. La tiene Requena, Requena a la izquierda, entrega para Cristian Gutiérrez, cruza a meter la cancha, pisa Pasto Rival, Pasto Rival pisa 14 segundos tiempo, va Calera con la pita, Unión La Calera, los Cementeros, el club fundado el 26 de enero de 1954, pelota por la mitad del terreno, la tiene Nicolás Palma, la pide Palma, el que la tiene es Gutiérrez, lo va a tocar para Palma, lo demora, ahora sí para Nicolás Palma, acá está Nicolás Palma, Palma al centro, captura primero Cornejo, este Coquimbo tiene pinta de gol con Johansen, viene, puede ser el grito de gol, la tira para Riveros, por el centro espera a Rodríguez, también Johansen, la tira atrás para Cornejo, levanta un centro magnífico, punto, mira el golpe, cabeza, saca Palma, remete Camargo, la tiene a la izquierda, busca a Coquimbo, aquí va Coquimbo, Cornejo al área otra vez, cabezazo, Río Travesaño. Llegó el cabezazo de Rodríguez, el cabezazo de Johansen, para ser precisos, de Johansen, balón fuera, llegó profundamente el Coquimbo, los piratas.
3: ¿Sabes lo que me llama la atención, Tito? Lo fácil que cabecea la gente de Coquimbo, muchas veces libre de marca. Ha sido la tónica en este partido cuando se van a venir las modificaciones.
2: Antes, Andrés Fernández.
19: El presidente de la Asociación Uruguaya de Fútbol, Ignacio Alonso, confirmó que Diego Forlán, ex delantero del Atlético de Madrid y el Villarreal, será seleccionador absoluto de Uruguay hasta marzo del 2027, interino en principio, sustituyendo a Marcelo Bielsa. Tras marzo, la Asociación Uruguaya de Fútbol decidirá si busca a otro seleccionador o sigue con Forlán. Y además, Forlán va a dirigir los partidos de Uruguay en septiembre, octubre y noviembre, y los amistosos que surjan hasta marzo de 2027. Y también será el técnico de la Sub-20, que en enero del 2027 afronta el sudamericano de la categoría.
2: ¿No te suena a fórmula conocida, a la fórmula Córdoba, estimado Tigre, todos los uruguayos, eh?
5: Sí, sí, pero los alcances, a mí me parece que fue tan duro el golpe de Uruguay, fue tan potente lo que ocurrió desde lo futbolístico y el quiebre de lo que sucedió con la selección en el Mundial, que me parece que hacer este camino con un reconocido futbolista de la selección le puede ayudar para lo que viene. Porque claro, como dice Andrés, la condición es, veremos lo que ocurre, de momento será Forlán.
2: Así es, a todo esto hay sustitución, cambio textual, Eduardo Figueroa en el partido.
3: Sí, 12 en Unión La Calera, Se fue el 14, Carlos Villanueva, que estaba con un tema físico. Y también el 17, Martín. Bueno, y ingresa el 7, Byron Oyarzo, y el 19, Matías Campos López.
5: Tendría ahora, Tito, tendría ahora la Calera que proponer otro partido ofensivo para Coquimbo. Tendría que cambiar radicalmente el escenario ahora.
2: Nacho, fueron cambios, sustituciones, Texeal.
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2: Y recuerda al final del partido, señor comentarista, el titular.
5: Un titular me va a pedir.
2: Al final del partido, como siempre lo hacemos con los otros comentaristas. Que no son de tu nivel porque son, algunos dicen que inferiores, pero tú vas como avión, Tigre Toro. Tú vas como avión, ¿eh?
5: 10 años estaré a la par de ellos. Cuando esté cerca de jubilar.
2: Bien. Tenemos 17 segundos tiempo. ¿Cuánto han? 17 segundos tiempo. ¿Cómo van 0 a 0? ¡Uy, qué buena opción! Tiene Coquimbo. 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
2: Hay sustitución Texeal, se nos fue Carlos Pablo Rodríguez Gerez.
5: Sí. Se fue. Dos cambios, Cabrera y Cordero.
3: Cabrera y Cordero ingresaron.
2: Cabrera, vamos, primero Cordero, deja notar acá rapidito.
5: Parece que se fue Cornejo también.
2: Atención, va Coquimbo, viene el cabezazo, atrás del portero, tapó. Mira, gol de Coquimbo, tapó. Atento a Avellaneda, el frentazo, a ver quién se proyectó. Vamos a divisar el muchacho que se mete entre defensor y atacante. En el minuto 18 del segundo tiempo estuvo cerquita, pero cerquita. Dale, Nacho Barca, primero.
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5: Tito, antes de los cambios que va a marcar Figue, es increíble que Coquimbo no lleve un gol en este partido con la cantidad de oportunidades en balón detenido y con golpe de cabeza que le ha ofrecido el compromiso. Tiene razón Figueroa lo que marcaba. Tiene muchas libertades en el juego aéreo La Calera, pero no está fino el pirata hoy.
2: Sustituciones Texeal, Eduardo Figueroa, cuéntanos aquí. ¿Y ahora?
3: Se fueron el 16, Juan Cornejo.
2: Chao, señor Cornejo. Chao, Cornejo.
3: Y Pablo Rodríguez.
2: Pablito Rodríguez, chaito.
3: Chaito, Pablo. Ingresa el 14, Salvador Cordero, y el 28, Sebastián Cabrera.
2: Sustituciones, tienen nombre y apellido. 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
2: 19, segundo tiempo. 0 a 0. Acaba por la derecha adelantando la cuadra de Coquimbo. Con Salinas, lateral por la derecha. Dijo el alto el match. Fútbol en pausa. Sí. Antes te quiero contar que va por derecha el lateral. Lo afectó a Salinas. Mucho pitazo, Orjona. Hay algún problemita en la mitad de la cancha. Se acerca Orjona. Ah, que hay un jugador que está contuso de Coquimbo Unido.
5: Camargo.
2: Camargo, con extrema dificultad, una situación realmente que estremece a cualquiera, Eduardo.
3: Sí, está muy complicado. Viene inmediatamente el cambio.
5: No está bien con el golpe.
3: No está bien.
5: No, hay preocupación, no está bien.
2: Dramático.
3: Le están preguntando ahí cómo está.
5: A ver, ¿qué pasó en el área?
3: ¿Cómo te llamas? ¿Cuántos años tienes?
2: Recibió un golpe, fíjate, de Gasolo cuando Kalinka.
5: Choca con Gasolo.
2: El codazo, el codo de Gasolo.
5: Uy, es durísimo.
2: Le reventó la pelada.
5: El movimiento de Gasolo en el cabezazo le da de lleno a Camargo.
3: Sí. Pómulo, vamos a ver tal vez si hay una situación también.
2: Tiene que abandonar.
3: En su nariz, en fin. Está muy complicado, pero piden inmediatamente el cambio para que se retire el número 8.
5: No, y no quiere salir.
2: No quiere salir.
5: Camargo no quiere salir.
3: ¿Puedo seguir, profe?
2: Están discutiendo de forma elocuente.
5: Y ahí marca también la lesión de Juan Cornejo. Con lesión de gemelo izquierdo.
3: Exactamente.
2: Pero ahí se nos va el pelado Camargo. La ayuda a relatores, qué lástima. Siempre ayudan estos muchachos. Se nos va Camargo.
3: Se prepara el 31. Dixon Pereira.
2: Pereira.
3: No, pero parece que se va a poner el polerón, Dixon.
2: No, yo ya lo borré acá, ¿no?
19: Hizo el gesto Camargo que estaba bien.
3: Que estaba bien.
19: Levantó el pulgar.
2: Sí. Ya, noté a Pereira. Lo siento, noté a Pereira ya. Borré a Camargo ya. Esto va a seguir así.
3: Se puso el polerón, sí.
2: 21 segundos tiempo. Están empatando 0 a 0. Juega con 10 por estos minutos, por estos instantes, el equipo de Coquimbo. Tigres Cruces.
5: Nos permitimos en 65 minutos buscar otro candidato. Andrés Fernández a la figura Doña Carne de este pleito.
19: Voy a quedar con Galani.
5: Otro para Galani. ¿Qué dice usted, Cerati?
19: Sí, Galani.
5: Para el capitán de Coquimbo Unido, Eduardo Figueroa.
3: Voy a darle uno a Riveros.
5: uno para Riveros. Me anoto con Kevin Méndez. De momento, Tito Garrido.
2: La seguridad de Avellaneda.
5: Al final del partido, la banda, los tenores eligen aquí en Copa de la Liga, semifinal de revancha, la figura, Doña Carne.
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2: Andrés.
19: Tito Garrido, tú decías en la previa del partido, ¿cuántos años se cumplen de la final del 98?
2: Exactamente 28 años.
19: Bueno, hoy día también se cumplen 39 años de la primera final de la final de Chile en la Copa América contra Uruguay, en el Monumental de River.
5: 87.
2: Lloré ese día. Lloré. El gran Condor Rojas, el disparo de Bengoechea, se le escapó la pelota al número uno del mundo, a Condor Rojas. ¿Te acuerdas de ese partido, Tigretón, en el Monumental de River?
5: Tengo un momento inolvidable. Mi padre, que en paz descanse, culpaba una nota previa al partido cuando Roberto Rojas lo hacen hablar en vivo con su hijo en Santiago por la celebración del Día del Padre.
2: Lo sacaron.
5: Que se desconcentró del partido. ¿Cómo lloramos ese día? ¿Qué cerca estuvimos ahí?
2: En una selección que tenía muchísimos problemas también con los premios, ¿eh?
5: Porque casi no viajan a jugar la Copa América.
2: Claro, en el avión ya llegaron a acuerdo, subiendo la escalinata al avión, en el pasillo.
5: Un equipo que jugaba con una camiseta marca Power.
2: Ah, mira. Bueno, qué buen recuerdo. Acá está, con Kimbo quedó en el área. No hay nada. 22 reminiscencias históricas con Andrés Fernández. Nos trae estos recuerdos de épocas pasadas.
5: Recuerdo. ¿Tú no te acuerdas de la Copa América del 86?
2: Tengo referencia por YouTube, me he actualizado la semana para conversar con ustedes. Fondo Rojas estaba ahí, Orlando Leve en el equipo. Ese equipo también le ganó en el transcurso de la Copa América a Brasil y a Colombia. ¿Te acuerdas tú? En una Colombia con Valderrama y compañía. Y los brasileños con Miller y varios Carique, varios gallos bien buenos.
3: A Colombia en el alargue. En el alargue.
5: Chile 1. Astengo y el Pillo Vera los goles.
2: Así es.
3: Astengo da con el Pillo Vera porque hace el 2-1.
2: Atención, estadio gigante para Coquimbo. Mete el área. ¡Está! ¡Fuera! La gente grita. ¡Oh! ¡Era gol! ¡Era gol! Nicolás Johansson se mete al área, le pegó con la pierna izquierda, pero estuvo siempre marcado. Balón fuera, Eduardo.
3: Sí, estuvo siempre marcado el jugador de Coquimbo. Pelotazo para el centro delantero, le da con pierna zurda, pero desviado de la portería de Avellaneda.
2: Nacho Barque, nuestra voz comercial, acá está en ADN.
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2: 23 con 30 segundos tiempo, 0-0, y acá está la mitad de la cancha, la tiene Coquimbo. Recordemos que la ida ganó Coquimbo por 1-0, necesita el triunfo Calera para llegar a los penales, pero está distante de aquello porque la mitad tiene Coquimbo, la mitad de la cancha. Este adelantado se ha venido sin inconvenientes, la gestión corresponde atrás, pero el futbolista Gasolo entrega para Vital Terreno, va colocando a la derecha. Salinas se quiere comunicar con Zavala. Zavala para Salinas, la tira cortito, entrega para... Ah, volvió Camargo,
3: Sí,
2: volvió Camargo, la tira al área. No, pelota arriba, zona pelada, primero el portero Avellaneda. ¿No quiso el pelado Camargo? Sigue nomás.
3: No, sigue, si Dixon...
5: El pelado, porfiado, si le dijeron que no salía.
2: Mira.
3: Dixon Pereira, se estaba poniendo el polerón, para ver si alcanzó polerón.
19: Sí.
3: Para colocárselo ahí en la banca nomás y a sentarse.
2: 24 segundos tiempo, ya pues, señor gol, que venga, que nadie lo detenga. 0-0, se escucha el silbato y también escuchamos nosotros a Nacho Barca. 24 con 30, 0-0 en Coquimbo.
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3: Déjame contarte la anécdota del Pillo Vera. Hace 2-1 Colombia, sale corriendo a abrazarse, abraza con Orlando Aravena, el técnico. Le dice, buena, igual vaya a ser suplente el otro partido.
2: Equipazo nuestro en nuestra selección.
3: Letelier y Oasai.
2: Partiendo por el arquero, que era Roberto Rojas. El mejor arquero que he visto yo chileno en mi vida.
3: El Coque Contreras.
2: Acaba la pelota, la tiene el conjunto de Calera, atrás el portero Avellaneda, la tiene Nicolás Avellaneda. Va a sacar las pelotitas, señor comentarista. Estamos en la mitad del segundo tiempo y todavía 0-0. Víctor Cruz. Sí.
5: Hace un rato decíamos que tendría que cambiar el partido para la Calera, considerando que ingresa Byron Oyarzo, un tipo que va por fuera y que le debe dar volumen por fuera a la Calera, y que va por dentro Matías Campos. Y Pozzo no salió de la cancha, vale decir, meter a los dos tipos al área. Pero la pelota está muy lejos del arco del Mono Sánchez, no llega arriba la pelota. Y Coquimbo no está en su tarde. Tenemos que decir que hasta el minuto 70 Coquimbo no está en su tarde, no está fino Johansen, le cuesta mucho el resto del equipo. Riveros tampoco está, pero esto es cambiante a cada rato. La obligación de aquí en más es para la Calera, con el recurso ofensivo que instaló con las modificaciones y por la obligación debe marcar un gol para que esto vaya a la tanda de penales.
2: Tú, Eduardo, ya estás viendo una final con Kimbo Higgins de Rancagua, me decías por interno.
5: No.
2: Entonces no me lo diga.
5: Entonces lo dije. Falta respeto eso.
2: Pero ¿cómo es un palpitómetro, Eduardo?
3: Ah, no,
2: una idea, un vaticinio. 26 minutos, segundo tiempo, acá está Calera. Atrás el mono. Pero se escuchó antes el silbato, ¿eh? Ah, no, tapó el mono nomás. Impulsando el tiro al rincón, tiro a esquina, pero unió la Calera. Número
3: 6.
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2: Mira Matías Campos, que metía, fíjate, lo decíamos al rato, Campos y atrás Sánchez, ¿eh?
5: Los protagonistas del cambio, fíjate.
3: Exactamente, derechazo, viene el tiro de esquina. Viene
2: el tiro de rincón, pelota buscando para Campos, golpe de cabeza, va sacando Cornejo, queda a la izquierda, atención, le pega Gutiérrez con la pierna izquierda. Pasó muy cerca de la galería. Pelota absolutamente desviada, no pasó nada. Le pegó el flaco, el negrito Daniel Gutiérrez, pelota afuera. 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
2: 27 minutos, pero me quedan dos vueltas. Eso que decían ustedes, falta respeto. ¿Tú piensas que falta respeto que O'Higgins con Coquimbo lleguen a una final? O'Higgins tiene buena campaña.
3: La ventaja la tiene Ñublense, ¿eh?
5: Que su compañero diga, si es que fue Figueroa, no creo que haya sido Figueroa, que diga que es la final.
2: Probable.
5: No, usted la inscribió como la final.
2: 27 a segundo tiempo.
3: Va
2: sacando atrás el portero, el arquero. El arquero Sánchez la tira por mitad de la cancha. Está recuperando la cuadra de Coquimbo, pero adelantando esta maniobra corriendo sueltamente Cristian Gutiérrez, lateral por derecha. Para Coquimbo el tiempo pasa. El tiempo no se tiene. Vendrá otra variante. La cuadra arranca Puto. Estamos en el segundo tiempo. Sí, señor. Se prepara Soccer para ingresar en la parte complementaria. Ya en 27 con 30 segundo tiempo. Y todavía marcador en blanco. Todo igual. 0 a 0.
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2: 28 segundo tiempo. 0 a 0, Eduardo.
3: Azúcar, el número 11, Alejandro, y Pons, el refuerzo, el número 29, se preparan en Coquimbo y reciben la instrucción de Caputo.
2: Pons, anotamos a Pons, me acuerdo de la crema Pons, y Alejandro Azúcar.
3: Muy bien.
2: 25. Momento 28. 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
2: Francisco Ponce,
3: ¿no? No, Facundo.
2: Bueno, era con F, casi la apuntamos. Facundo Ponce, el ex Limache. Segundo tiempo.
5: Lo que pedía el partido para Coquimbo. No habían estado en su día, no había sido su tarde, ni para Johansen y tampoco para Riveros, por eso refresca esa zona. Por fuera va a ir Azúcar, sector izquierdo del ataque, y lo va a centralizar como eje de ataque a Facundo Pons.
3: Bueno, entraron entonces, como decía el Tigre, Facundo Pons 29 por el 9. Se fue Johansen y el 11, Alejandro Azúcar, por el número 27, Riveros.
2: ¿Qué hago con el señor Dixon Pereira, que lo tenía anotado acá? ¿Qué hago? Lo borro nomás.
3: Bórrelo de la tabla.
2: ¡Chao! No,
5: te queda una ficha todavía.
2: ¡Chao! ¡No juega usted! ¡Aquí vino para acá! ¡Váyase inmediatamente, señor Pereira! ¡Váyase! Minuto 29 el segundo tiempo, Están empatando 0-0 acá, adelantando el equipo de Coquimbo por derecha. Pelota a la diestra para Azúcar, pega por la baranda, atención. Está anticipando buena maniobra oportunamente Cristian Gutiérrez para la escalera. La tira centro, mete la cancha. Quiere sacar la pelota, requiere. Se muestra Matías Campos Arrey esperando a Yarzo. Pelota atrás en defensa, la tiene Nicolás Palma. Este unió la escalera. Acá el cementero que necesita el gol para llegar a un eventual tiros penales y definir frente a Coquimbo. Pierde por 1-0 en la ida. En la vuelta 0-0 y quedando eliminado. Va por derecha adelantando Nicolás Palma. Acá está Palma. Este Nicolás Claudio Palma domina la pelota para evitar el terreno. Número 3. Cortito, esplaza el balón. Entrega para Camilo Moya. Va lentamente. Tienen que agilizar, muchachos. El tiempo pasa, el tiempo no se detiene. 30 minutos parte complementaria. ¿Qué? 30 minutos ya del segundo tiempo. Y está buscando por derecha Kevin Méndez. La mete la de arriba el mono. Atrapa la pelotita. El arquero atrapa la pelota y la esconde como si fuera un secreto. ¿Y quién no ha escondido alguna vez un secreto y varios más? 30 minutos, segundo tiempo, 0-0.
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3: 6.145 personas llegaron a esta semifinal, vuelta ahí al Sánchez Rumoroso.
2: 30 minutos, segundo tiempo. Tigretón, Tigre Cruces, opinión media hora, 0-0 el marcador.
5: Semana del 25 vendrá el desafío de la segunda rueda del campeonato. Andrés ya nos contará cuándo tiene el gran objetivo internacional el conjunto pirata.
2: El conjunto pirata. 30 minutos, segundo tiempo, reitero, 0-0. Acá está buscando por derecha, por la mitad de la cancha, adelantando Nicolás Palma, tiene Palma, entrega por derecha. Buen pase, Buen pase para Díaz. Atención entre el área. Zona penal. Va a caer. Puede venir el gol. La tira atrás. Aprecia en esta maniobra. Campo va sacando el defensor. Está muy atento. Gasolo sacó la pelota. Una llegada profunda de Unión La Calera. 31 segundos tiempo. Acá va Calera, que comenzará a tirar la casa por la ventana. Kevin Méndez tira al centro. Un obsequio para Camargo, que sigue jugando. Acá está el pelado Camargo. Sacó para Coquimbo. 31 segundos tiempo. La tira por la mitad de la cancha. La quiere bajar Pons. El balón dividido. Resulta pase a la izquierda. Va. Y va Coquimbo. Va. Y va Coquimbo. Va. Atención. Este es Azócar. Por el centro espera Pons. Pelota pasada a la derecha. Muy pasada. Tan pasada que se va al lateral. Defensivo para Unión La Calera.
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4: Andrés. 12 de agosto en Vicente López, en Buenos Aires, Platense, Coquimbo Unido, 18 horas. 19 de agosto, la vuelta en la cuarta región, 18 horas también. Coquimbo Unido recibe al Calamar por la Copa Libertadores.
2: Por la Libertadores, ni más ni menos. El torneo más trascendente a nivel de clubes.
4: Octavo de final.
3: Ambos equipos chilenos van la misma semana a Argentina, la Católica el día antes, a jugar con Estudiantes de La Plata. Y después de vuelta el día martes, la Católica acá, en el Claro Arena. Justo ese fin de semana previo a la llave de vuelta de Libertadores, jugaban Coquimbo con la Católica.
2: Mira.
3: Y ese partido ha sido postergado para una semana después.
2: Y el 23 de julio. Falta poco.
3: Sí.
2: O'Higgins en la bombonera frente a Boca Juniors. A llenar la bombonera y se los arranca Buenos.
4: El partido de la fecha 19, Coquimbo, sí, de Católica, se jugaba preliminarmente el fin de semana del

0: del segundo tiempo. 0-0 acá, buscando el equipo local. Quería llegar a esta maniobra, Post no alcanzó. Va sacando primero oportunamente Unión La Clera. ¿Tendremos el grito de gol? ¿Este Juan Narrador juntará las tres letras mágicas gol? 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Y está adelantando Coquimbo con Méndez. Entrega por la derecha, la Calera con Díaz. Cristo Freire levanta al centro, buscando para Campos. Pelota al centro, zona penal, cayó. No hay nada. Finalmente se va la pelota al tiro de esquina, fíjate, porque la marca está Manolo Fernández, impulsando tiro de esquina número para Calera, número
1: 7.
0: Tiro de esquina, Club Hípico.
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0: No es que sea una avalancha, ni mucho menos, pero se aproxima. Unió la Calera, 34 minutos, segundo tiempo, 0-0 el marcador todavía. ¡Todavía! Este domingo 12 de julio, ya estamos a mitad de año, cómo pasa el tiempo, los meses, cómo pasa la vida. Le pega Méndez, la mete al área, buscando arriba, zona penal, brinca, en esta maniobra saltando, requiere también, quería llegar Gutiérrez, no llega ninguno de los mencionados, está recuperando por izquierda, adelantado esta maniobra, quiere llegar Bayron Oyarzo, está Oyarzo, la mete con la derecha, ¡qué buena! Pelota al área, saca el mono, con dificultad está el gol, no alcanzó. ¿Hay falta? ¿Se cobró falta o no? No se cobró nada, nomás. Juega, de filantro. Va Calera metiéndole presión a la Caldera. Zona penal, saca atrás la pelota primero. Manuel Fernández sacó Camargo a segunda instancia. Ahora sí se escucha el silbato porque hay falta. Está aproximándose Unión La Calera. Eduardo Figueroa.
1: Está aproximando el elenco de Unión La Calera. Hay tarjeta amarilla para el Mono Sánchez.
0: Mono.
1: Reclamo el número 13 de Coquimbo Unido. La Calera que adelanta sus líneas e inquieta un poco más a la defensa del elenco pirata.
0: El mono pensaba que era falta del atacante eventual, número 19, Matías Campos,
3: Y Jona tiene razón, no hay falta. No hay falta.
0: No hay falta.
3: Amarilla sigue reclamando, se está quedando Coquimbo, que no ha tenido un partido, que no ha estado fino, que lo hemos dicho, y que no es mucho, decías tú, no es un vendaval el conjunto calerano, pero le está alcanzando para llegar arriba y veremos, porque de aquí en más se debe romper el partido por la obligación que tienen los cementeros.
0: No obstante, 1-0 es ligero equipaje para tan largo viaje. Andrés.
4: Bueno, y donde hay, sí hay goles, es en la octava región, en Coronel. Gol para la visita para Osorno. Juan Arias, minuto 53 por la Liga 2D. Y también está ganando Linares 1-0 a Colchagua ya en los segundos tiempos.
0: Gracias, Andrés. Liga 2D, como el... Recordamos la Liga 2D, minuto 35. Sí, es cierto. La pasaba bien la Liga. Minuto 35, el segundo tiempo. No pasa nada. Pelota afuera. Saque meta Fotón G7, pero Unión La Calera 0-0.
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0: Tenemos 35, el segundo tiempo. Y quedan 10. Quedan 10. ¡Afírmate! Tigre Cruces, afírmate que vienen curvas. Vendrán turbulencias. Opinión, faltan 10 para que termine. Señor comentarista.
3: Qué poco fino entró Azócar. Le ha costado un poquito en esa última jugada. También nos ha conectado con Pons, que es la referencia de área, que a partir de los últimos minutos tendrá el conjunto de Coquimbo. Decíamos, se acerca sin tantas ideas, pero ha sido un poco profundo por el lado de Kevin Méndez, que es el futbolista que está llamado a ser el diferente en el conjunto calerano. Se está acercando. En cualquier minuto no se puede desconcentrar Coquimbo en el fondo, porque con este resultado está pasando a la final.
0: Va Coquimbo antes, atención, zona penal, creo que quiere meterse al área, por la tía atrás, viene, pelota al área arriba, zona penal, va Coquimbo, aperta a la izquierda, a ver quién llega a la zona penal final, el balón sea muy cerca, el tiro al rincón, a ver qué construye Coquimbo, saca primero Calera con Cristian Díaz, la tira por derecha, lanza la salida, estamos en pleno segundo tiempo, queda para Kevin Méndez, la tiene Méndez, aún llamado Eduardo, te escucho Eduardo.
1: Sí, un cambio en la Calera, se fue el número 5, Camilo Moya.
0: Ingresó
1: el 20, Johan Cruz.
0: Johan Cruz.
1: Exactamente.
0: Perfecto, anotamos Alex Colo Colo entonces, número 20, Johan Cruz. Estamos en pleno segundo tiempo, fue una sustitución Texeal.
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0: 36, Eduardo Mantínez, lo que dijiste al comienzo, ¿se va a hacer el partido Eduardo Figueroa?
1: Yo creo que va a haber un gol ahora.
0: A todo esto y tarjeta amarilla para el pelado Camargo, ¿eh?
1: Sí, Camargo.
0: Limón, Limón ingresando a los clubes de los limoneros. ¿Y por qué Eduardo ingresó a los clubes de los limoneros?
1: Porque se gana la tarjeta amarilla, la falta en el medio. Para Camargo es la segunda, tercera tarjeta amarilla en Coquimbo Unido.
0: Tiro libre, Tremac, que puede marcar la diferencia del partido en Coquimbo.
2: Sí, como la que hay entre un remolque y un remolque, un Tremac de diferencia. Tac, tac, tac, Tremac.
0: Cruz. Apunta el barco de ahí, el arco, Cruz.
1: Sí, Cruz.
0: Son 33 metros, ¿eh? O quizás poquito más, ¿eh? Levanta con la zurda, mete el área buscando arriba. Era buena la idea, arremetía y quería llegar a esta maniobra. Brincando Campos también, saltó Gutiérrez, pelota afuera, no pasó nada. Domina atrás el mono, va sacando el mono. 38, segundo tiempo. 0-0, con esto clasifica Coquimbo la otra fase. Ya viene el titular, nuestro comentarista, el señor Víctor Cruces. Pelota por derecha, atención, acá está sacando Coquimbo con palma. Pelota dividida hacia afuera. Es lateral para el equipo visitante.

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1: Muchachos, tienen que apuntar al marco, al arco. Son 2.44 de alto y 7.32 de ancho. Las medidas del arco, pero no tenemos grito de gol todavía. 38 minutos, segundo tiempo, 0-0. Y la mitad atrás, en la mitad del terreno de juego. Tiene el equipo visitante de atrás de Palma. Palma a la derecha, quedó para Christopher Díaz, el capitán del equipo Unión La Clera. A la derecha hay espacio para Kevin Mendix. Este es el 10. 40 metros a la portería, la mete a la media luna. Buscando para campo, juega bien la pelota. Atención, se va cubicando. Buena gestión por derecha, un rebote. Va sacando, se escucha el silbato porque falta ahora. Falta Kevin Mendix. Sí, señor, detenía las acciones. Faltan 6 minutos más adicional. Tigre Cruzex se mantiene la pared. Prantex. Información, Eduardo, y tarjeta amarilla.
2: Sí, para Méndez. Va la tarjeta amarilla en Unión de La Calera, la cuarta en el elenco cementerio.
1: Tigre.
3: Y recién con esos ripios técnicos que a veces, claro, resaltan porque uno viene de comparar todo esto con el Mundial. Salvador Cordero está solo para controlar. Y él lo que hace es pegarle con la pierna menos hábil, con la derecha, rebota en un rival y le da la opción a Zavala que se quede con esa pelota, el pase para Zócar y termina con la falta de Kevin Méndez. Decíamos recién, está apurado el conjunto de Calera, tiene que adelantar un poco más las líneas, tiene que ir por ese gol que le permitan los penales y veremos si se sacude de una tarde floja en lo ofensivo el conjunto coquimbano, que más allá de haber tenido chances en el primer tiempo, ha jugado un mal segundo tiempo teniendo muy pocas opciones, a pesar de las licencias que ha dado La Calera en el juego aéreo.
1: Nacho Barca, 39 segundos tiempo, 0-0.
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1: Estamos a la altura, Calera, donde tienes que buscar con locura, ¿eh? Despeinarse, buscar con todo, ¿eh? 40 minutos 40, está quedando eliminado el equipo cementero. Y la ida ganó Coquimbo por 1-0. Con esto significa que estaría llegando a la final de la Copa de la Liga Coquimbo, el actual campeón chileno del otro torneo, el torneo nacional. Estamos en la Copa de la Liga, mitad de la cancha. Acá está adelantando Palma para Calera, mitad de la cancha, el redondel. El argolla en el anillo, va colocando por derecha, resulta pase para Kevin Méndez, destapado por la diestra, la quiere meter al área, espera Matías Campos, también arriba Cruz, pelota tira cortito, quedó para la ubicación del 20, este Johan Cruz, la mete al área, arriba el golpe, cabeza saca oportunamente Gasolo, sacó la pelota, recupera Calera, 40 minutos y medio, segundo tiempo, acaba Unión en La Calera, pelota al centro, está adelantando Cruz con la pelota, la tiene, tras la transporta, este requiere tirar atrás otra vez, Daniel Gutiérrez espera a Palma, Palma con la pelota, pisa Pastor Rival, Pastor Rival, pisa la tira por derecha para Christopher Díaz, va para Unión La Calera, estamos al segundo tiempo, 41, parte complementaria, ADN, el fútbol se escucha mejor, pelota al área, arriba Camargo, saca Camargo la pelota, resiste con tranquilidad el equipo coquimbano, búsquele el gol, Calera, 41, segundo tiempo, ahora sí, se instaló en sector antagonista, va Calera, pelota al centro, atención, está tapando por derecha, va a sacar el centro Díaz, espera, metió el área, Kevin Méndez, también Pozo, está el gol, gol de Calera, Matías Campos, gol de Calera, gol, gol, Cementero. Gol de Unión La Calera, 41, segundo tiempo, el centro por derecha Méndez. Un goleador en el hábitat, en su terreno, Matías Campos, pelota adentro, impulsa adentro. Se cumplen 41 del segundo tiempo, Matías Campos en la zona menor. Mete la frente, cara a cara, frente a frente, lo gana por 1-0 Calera.
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2: Lo decías, Tito, está el momento, en los minutos en que tiene que La Calera buscar el gol desesperadamente. Bueno, y lo logra, jugada por el sector derecho, centro de Christopher Díaz al área chica, en esos centros que complican siempre a los porteros. Voy o me quedo, bueno, se queda y aparece libre de marca Matías Campos López, quien cabecea y coloca el 1-0 con que lleva por ahora a la definición a penales este partido.
1: Tigretón, la vida te da sorpresas, sorpresas te da la vida.
3: En algún minuto me llamaba la atención que Rodríguez, que Riveros y que Johansen siguieran en la cancha. El primer cambio vino de Coquimbo, en esa zona de esos futbolistas en el 62. Perdió Coquimbo con la salida de Cornejo por lesión. eso lo perjudicó en el aspecto defensivo y también en el ofensivo. Un Coquimbo aletargado, un Coquimbo gris, un Coquimbo opaco, que le ha costado muchísimo y que decíamos recién, no ha tenido para nada un buen segundo tiempo. Y claro, la declaración de intenciones de Chicotelo la hace en el minuto 60 de partido, con Oyarzo y con López a la cancha. Vale decir, ahí le cambia el libreto al equipo, es más ofensivo y con la preocupación de siempre de tener a Pozzo y de tener a Campos López en área rival. Ya se venía quedando Coquimbo. La salida en falso del Mono Sánchez fue una señal clara. En este momento, con el gol de Campos López, el partido de los penales.
1: ¿Qué tal? Te los cuento, entre el segundo tiempo hubo variante, dos variantes. Vamos primero con la de Calera, voy contigo, Eduardo Figueroa.
2: Sí, ingresó el número 2, Jonathan Andía, reemplazando al 9, a Franco Pozzo.
1: Clarita la indicación ahí, ¿eh?
2: Clarito.
1: Y otra.
2: En estos minutos. Se fue Camargo. Ya. En Coquimbo Unido. Ya te confirmo quién ingresó.
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2: Se fue Camargo, ingresó Prato con el número 12.
1: Número, estamos acá al super goleador, conocido futbolista y simpático muchacho, Lucas Prato. 3:44, segundo tiempo, será importante los adicionales. Con este resultado tendríamos penales. Sí, señor, tendríamos penales. Está Calera, pero si hace otro gol, Calera se acaba todo. Y también se lo hace otro Coquimbo, a ver qué pasa.
2: Último gol gana.
1: Es como en el barrio, ¿te acuerdas? Cuando juegan en invierno, ¿eh? Ya último gol gana, que están que nos llaman a tomar 11. Tenemos 44 minutos, segundo tiempo, acabas por derecha rompiendo cronómetros. El equipo Coquimbo, pelota para Prato. Golpe, cabeza va sacando primero Gutiérrez. Nace otro partido, los últimos instantes serán de infarto. Espectaculares, sensacionales. Pelota por costado fuera. 24:30, segundo tiempo. 1-1 hasta el momento. ¡Vamos a penales!
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1: Andrés Fernández.
4: Donde hubo gol para el Atlético Colina. César Evans, minuto 59. Atlético Colina le está ganando 3-0 a Real San Joaquín. Está ganando Deportes Linares en la Colchagua 1-0 y gana Osorno en Coronel 1-0 a Lota Chuaga.
1: César Evans, el Cote Evans, otra vez anotando, ¿eh?, para Colina. Están de fiesta en Colina, jugando en su hábitat. Tenemos 45 minutos, el segundo tiempo. Está ganando por 1-0 el equipo. A ver cuánto adicional. Gracias, señor locutor. Escuchamos, en todo caso, a un colega suyo que es el número 1, Nacho Barca.
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1: Vamos a los penales, a no ser que pase algo loco. Igual tendremos el titular después de los 96 minutos, ¿eh? Después de los 96 minutos, Tigre Cruz, es así la norma.
2: Listo.
1: Según nos indican en la radio.
2: Yo creo que hay que esperar los penales, ¿no? Porque el titular puede quedar absolutamente obsoleto después de la definición. Creo
1: Tiramos dos titulares.
2: Ah, bueno.
1: Y reparamos. Perfecto. Tiran 15 titulares, da lo mismo. 46 minutos, segundo tiempo. 46, segundo tiempo. 1-1, todavía. Bien, está el fútbol, pero con sabor fútbol. Pelota afuera por un costado, pero fuera por un costado. Se va la pelotita afuera. ¿Se irá a sacar los guantes en los penales el Mono Sánchez?
2: Como en la Supercopa.
1: Claro.
2: La Católica en Viña.
1: Avellaneda también sabe de estas instancias, ¿sí? Tenemos 46, segundo tiempo.
3: Gazzolo complicado, agotó variantes.
2: Sí, está muscularmente.
3: Muscularmente
1: pide
3: complicado
1: cambio.
3: Gazzolo, no hay.
1: Bien. 46 minutos en su segundo tiempo. Ahí va, en una pierna no baja, solo cayó, se recupera, se levanta. A duras penas los últimos impantes. Tenemos 46 segundos tiempo. Acá está Salinas por la derecha. Está perdiendo su invicto el equipo de Coquimbo en el torneo de la Copa de la Liga. Reviso el computador y aparece en pantalla. En total, en 8 partidos, tenía 5 victorias. 2 empates sería la primera derrota. 47 minutos, segundo tiempo. Está ganando Calera por 1-0 con el gol de Matías Campos, que fue en el 41. Segundo tiempo y acá adelantando. Muy buena maniobra. Gasol por derecha, apunta a ver con Foca. Atención, la tira por derecha. Espera Cordero, Lucas Prato, Azócar y Pons. Pelota va a ir al área. Va a ir al área. Puede venir. Acá está Coquimbo adelantando las líneas. Ahora se acordó de atacar para romper el empate. Es el empate total. Está perdiendo en el partido por 1-0. En la clasificatoria están iguales. Este es minuto 47, segundo tiempo. Va Coquimbo por evitar la cancha, adelantando el equipo local. La presencia corresponde por la banda izquierda. El centro irá al área. Salvador Cordero la quiere meter al área. Quedó a la derecha. Zona penal. Viene el brinco. Cabezazo. Arremetía Prato. La zona penal quedó picando. La pelota quedó ahí nomás. Se va el tío Rincón. A ver qué dijo el árbitro. Que tiro de esquina. Sí, señor, para Coquimbo. Cuando queda con tu nombre de la carrera. ¿Qué pasa en el terreno? 47:30, Eduardo.
2: Sí, está caído un hombre, un defensor de Unión
3: Gutiérrez.
2: La Calera, Gutiérrez exactamente. Claro, la gente con Coquimbo reclama que está haciendo tiempo, pero inmediatamente el árbitro Héctor Jona llamó a la asistencia médica hay un, claro, un choque con cabezas ahí, donde el jugador de La Calera queda más resentido que el de
4: Con Prato.
2: Con Prato. Hay que chocar con Prato.
3: Ah, es verdad. Es sí. Ahora, lo llamativo de la imagen es el tanque. Entró el cuerpo médico de Coquimbo.
1: Apurarlo, claro, fíjate. Buen detalle.
3: Tiene razón. Y habían llamado solamente al de La Calera.
2: No tiene nada, dice Rodrigo Quino.
1: No tiene nada.
3: Estaron a partir del gesto de Prato. Claro,
4: sí. Entre los 48 minutos del segundo tiempo, 48 minutos del segundo tiempo.
3: Tito, tú Figue, un candidato a la figura de Doña Carne.
4: Matías Campos.
3: El autor del gol de La Calera.
2: Sí, porque es el que está definiendo Campos.
3: Al final del compromiso, después de los penales, veremos si hay otra cosa antes. Elegimos a la figura de Doña Carne.
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1: Vendrán penales, vendrán penales.
2: Tienen que salir ambos jugadores. El que Prato está bien, tiene que salir igual. Eso es lo que se reclama.
1: Pelota la lleva Coquimbo, atención, la presión. Brincando Manuel Fernández, quedó picando la pelota. Está, cayó un hombre, no hay nada. Minuto 21 en el segundo tiempo. Protesta la gente de Coquimbo. Acá está Cordero, Cordero. La que remite a la izquierda. El centro de la carrera, Zócar. Viene para Coquimbo, viene. Mira para Coquimbo, viene. La tiene que reventar Christopher Díaz. Atrás está afligido el conjunto de Caer defendiendo. Está nervioso. Está ganando por 1-0, pero está nervioso. Pelota a la derecha, acaba sacando la carrera por ahí está. Entra acción dominando Kevin Méndez, la pelota para el equipo calerano. Al cruce con todo ofensivo y sacando al suelo Cordero. La gente protesta, que pase Eduardo todo esto. Se juega en el minuto 49 el segundo tiempo. ¿Alguna apreciación, Eduardo Figueroa?
2: Que protestaban una mano, una falta penal del número 4 de Coquimbo, perdón, de Unión La Calera, finalmente le da en la espalda.
4: En el hombro.
2: Ah, en el hombro, claro, la espalda a Cristian Gutiérrez.
1: Minuto 50. Nos preparamos a los penales. Ya vienen los penales. Gana 1-0 Calera y van a penales, señores. Falta minuto todavía.
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1: Aquí sí que tenemos emoción. No como en el Mundial. Acá tenemos 50 minutos 50. Es nuestro pan de cada día, nuestro querido fútbol chileno. Mita la cancha, la pincha por un costado, la revienta por un costado. Jonathan Díaz la tira fuera por un costado. Estamos en pleno segundo tiempo. Falta un minuto nomás para que lleguemos a los penales. Porque la ida, recordemos que ganó Coquimbo por 1-0. En la vuelta con gol de Matías Campos. Gana por 1-0 el equipo calerano. Que le cuento que por lo demás, en condición de visitante en este torneo, en un total, el equipo calerano, 4 partidos, tiene 3 victorias y un empate. De visita está invicto el equipo del señor Martín Chicotelo. Minuto 50 y medio. Segundo tiempo, 6.000 espectadores igual alientan. A voz en cuello por el campeón, por el barbón. Pero va Calera por la mitad de la cancha. Minuto 50 y medio. Pelota al centro. ¿A qué tendrá que reventar la pelota? La saca Salinas por la derecha, al tira al centro medio. Ahí va saltando esta maniobra. Lucas Prato, atento y oportuno, sacando Gutiérrez. Pelota dividida. Mitad del terreno. El balón quedó a la izquierda. Ahí ya corre Matías Campos. Y va contra el área. Atención, lo puede ganar. Lo puede ganar Calera. Va a tirar con la derecha, tío. ¡Oh, fuera! Ambicioso. Goloso, arremetía Oyarzo, quiso hacer el gol de su vida. Voy contigo, pelota afuera, Eduardo.
2: Claro, quiso hacer el gol de su vida, tiró, pero desviado.
1: Final del partido. Vamos a los penales. ¿Cuál sería de estos 96 minutos de juego, Víctor Tigre Cruces, el titular para estos 96 minutos de juego? Aún falta definición.
3: Con poquito cemento, La Calera construye la serie de penales.
1: Con poquito cemento, La Calera construye la serie de penales. Bien, Tigre. Final. Vamos a los penales. 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
1: Gracias. Buenas tardes.
3: No te quedas a los penales. No te vayas. Mirábamos la botella que tenía las winchas ahí, estaban anotando a los pateadores de Coquimbo, Figueroa,
2: claro,
3: para el arquero Avellaneda del conjunto calerano.
2: Se la lleva al arco ahí, tomando agüita acá, cuando venga, y mirar a dónde patea cada jugador de Coquimbo. Vamos a ver si es que funciona esa ayuda, ese torpedo para el portero Avellaneda.
3: Figue, cuando decíamos que con poquito La Calera manda la serie a la definición de penales, anoto en el primer tiempo la jugada de Cristian Gutiérrez, cuando ahí, le da con la derecha.
2: Exactamente.
3: ¿Cierto?
2: Nada más.
3: Voy a la etapa de complemento. En el minuto 46 hay un córner para La Calera y en el 71 empata. Empata la serie con el gol de Campos López.
2: Un poquito, como decías tú. Ahora, Coquimbo también no. ¿Qué? Es muy bajo el partido que hace.
4: No mucho,
3: Debe
4: muy
3: ser,
4: bajo.
3: Debe
2: segundo
3: ser.
2: Tiempo es muy malo.
3: Año calendario debe ser de lo más bajo de Coquimbo.
4: Es
2: Es verdad.
3: Porque en ofensiva propuso mucho, pero con Zavala no pudo hacer el gol, tuvo dos o tres ocasiones en la primera etapa. Y a partir de lo que ocurre en la etapa de complemento, se queda totalmente el equipo. Se quedó Coquimbo. No generó mucho. No fue una tarde para Johansen. No fue un buen partido de Riveros. Muy floquito lo de Rodríguez, que tuvo el cabezazo en el palo. Pero en la creación, en el trabajo de generar fútbol de Coquimbo, fue poquito lo que hicieron. Cuando Figueroa, ahí están las arengas de lado y lado para saber quién es el primer finalista de la Copa de la Liga.
2: Exactamente, ambas escuadras, tanto Coquimbo como Unión La Calera, un círculo, se hablan, se motivan, las arengas, se juramentan dar lo mejor en esta definición a penales entre Unión La Calera y Coquimbo Unido. El de aquí va a disputar una final para meterse en Copa Libertadores 2027 como Chile 3.
4: Muy bien.
3: ¿A qué hora se define Andrés Fernández la otra serie?
4: A las 20 horas van a estar jugando O'Higgins y Ñublense en la sexta región, recordando que en la ida ganaron los de Ñublense por 2-1.
1: ¿Ya tiene la lista, Eduardo?
2: No, no es como antes, ¿se acuerdan que lo voy a leer? Aquí hay que ver cuando vas caminando.
1: ¿Te acuerdas?
2: Antes, bueno, te cuando hacía cancha, uno te acercaba ahí a...
1: ¿Qué quiere para soplar?
2: Ahí está el círculo.
1: Ahora no. Vamos a los penales. Fíjate. Me encantó tu titular, Tigretona. Con poquita mezcla, con poquito cemento, alcanzó muy bien. Vamos a la final, pero antes vendrá el sorteo rigor con Christopher Díaz, con Galani parte, para definir el arco.
2: Comienza el arco, claro. Ya sortearon el arco.
1: El arco de la barra del hueso.
2: La barra del hueso.
1: Al lado norte.
3: Hay dos futbolistas de Coquimbo para la presente campaña que hoy no estuvieron en este partido, que me parece que fueron bajas significativas.
1: ¿Quién es?
3: Chandía y Badalá.
1: Badalá y Chandía.
3: Chantilly y Badalá, me parece que son bajas importantes y que el equipo en la profundidad perdió mucho con la salida de Cornejo.
1: ¿Salió lesionado, decías tú?
3: Salió lesionado, lesión de gemelo izquierdo, sí, lesión de Cornejo, y ahí en lo que significa que el mejor defensa en cuanto a las asistencias en la primera rueda no estuviera en la cancha, fue un factor determinante en lo ofensivo para el Pirata.
1: 5 de la tarde con 5 minutos. Vendrá definición a penales arco norte. Primer penal para Coquimbo. Va Avellaneda a custodiar el arco de Unión La Calera. El primer tiro penal. Tú estás en compañía de ADN. Este es semifinal vuelta Copa de la Liga. En la ida ganó Coquimbo por 1-0. En la vuelta, hace poquito, con gol de campo ganó Calera por 1-0. Entonces, vamos a los penales a definir esta situación. Pero antes vendrá lo de costumbre, donde el árbitro le explica a los porteros, a Sánchez, a Avellaneda, lo que los arqueros ya saben de memoria, no adelantarse, toda esta situación.
2: Y tiene que tener un pie en la línea.
1: Exactamente.
2: Cuando se ejecuta.
1: Mira, mira la botellita.
2: Porque si no, claro, ahí va la botella. Le envolvió una toalla para que nadie vea que tiene los...
1: ¿Y qué tiene malo que se vea?
2: No importa, un torpedo.
4: Le pueden tirar la botella lejos.
2: Claro. A un jugador de Coquín se le tira la figura.
1: ¿Quién no hizo torpedo alguna vez? En el colegio, ¿quién no hizo torpedo? Bien, vamos a los penales. ¿Hiciste torpedo tú, Andrés? Luego, Tigretón,
3: hasta en el recreo.
1: Muy bien. Nachito Barca.
5: Las pruebas de física me las hacía una compañera. De frente.
1: Y Eduardo,
2: en religión.
1: Venta.
3: De kinder, que era Galán.
1: Sí, señor. Penal. Galani, penta.
2: Galani.
1: Primero para Coquimbo. Atención, está Galani. El primer penal coquimbano. Acaba Galani. Esto es fútbol. 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Está buscando al primer finalista de la Copa de la Liga 2026 de nuestro país. Coquimbo o La Calera. Por penales, señores. Galani. Ahí está el silbato. Se concentra. Pierna derecha. Viene corriendo. Va a tirar, va a tirar. ¡Tiro! Galani, abajo para la derecha. Grito de gol, Eduardo.
2: Sí, pierna derecha, cruzado. Suave el portero de Unión La Calera, Nicolás Avellaneda, como que amaga tirarse hacia el lado izquierdo, pero no llega finalmente. Muy bien ejecutado por Galani.
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1: Vamos con el 10 con Kevin Méndez. Ahí está el 10, Méndez frente a la pelota. Primer penal para Coquimbo, anotó Galani, primer penal para Méndez. Tú estás en la compañía de ADN, acá está la banda. 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Estamos en Coquimbo. El Francisco Sánchez Boroso, el mono, fue con la expectativa de alargar y extender todo esto, Eduardo.
2: Está con los guantes, ¿eh? No se lo sacó esta vez.
1: Méndez para el primer penal para Caleira. Y el mono se demora.
2: Intimida.
1: Mire que a la derecha, camina. Sonríe, es un espectáculo este muchacho. Viene Méndez, va a tirar tiro. ¡El Mono tapó el Mono! Pero la pelota la controla en segunda instancia el Mono. Era gol, tapó el Mono. Tapó. Lo perdió Méndez.
2: Queda Méndez con pierna derecha al lado izquierdo. Se lanza bien el Mono Sánchez para controlar ese penal. Casi se va hacia adentro, esa pelota.
4: Una bomba bien rara.
2: Sí.
1: ¡Loca la pelota!
3: Era penal de Meme.
2: Iba a ingresar la pelota.
3: Entraba.
1: Lo gana Coquimbo. Ahora va el número 15, Zavala.
3: ¿Te acuerdo cuando relataste un penal de Zavala? En Montevideo.
1: Ah, la pinchó y se lesionó.
3: Estaba lesionado.
1: ¡Zavala! Está ganando Coquimbo en penales por 1-0. Lo perdió Méndez para la calera. Está Zavala para Coquimbo. Acá está Zavala. Zavala prepara Polo, pero justo la mira. Apunta al marco ADN. Mira, corriendo el tiro. ¡Tapó el arquero! Avellaneda, espectacular. Perdió Zavala y va por el empate el equipo Calera.
2: No pierde otra vez Zavala. Hablando ustedes del partido en Montevideo. Bueno, ahora por Coquimbo Unido. El remate, pierna derecha. Se lanza bien Avellaneda. No va tan esquinado. Controla bien el portero Unido en la Calera.
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1: El capitán del equipo, Christopher Díaz, para Unión La Calera buscando el empate. Reitero, en Coquimbo dos tiros, un gol. En Calera un tiro desperdiciado, pero puede ser el empate parcial con Díaz. Atentos todos, esto es fútbol, esto es pasión. 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Se ubica Christopher Díaz para el penal. La gente no lo apoya, claro, la visita. Se escucha la silbatina al público para distraer, para confundir al capitán. Acá está el Coca Díaz buscando el empate parcial para Calera, para los cementeros. Pierde derecha, tiró, golazo. ¡Gol! De la izquierda, grito de gol, está en 1-1.
2: A la izquierda va el remate del capitán del Coca Díaz. Al otro lado el Mono Sánchez, 1-1 en la definición.
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1: Toda la emoción que no tuvimos en el partido la tenemos en los tiros penales. Vendrá ejecución para el equipo de Coquimbo. Están 1-1. Los dos equipos, dos tiros. Un acierto, un desperdicio. Vendrá el penal para el equipo amarillo. Vamos a ver quién se está tocando frente a la pelota. Acá está para pegarle Cordero, que ingresó al segundo tiempo. Cabrera, que ingresó al segundo tiempo. Acá está Cabrera. Viene corriendo. Ve a pintar la zurda en el embrague. ¡Tiró! ¡Tapó a Avellaneda! ¡Avellaneda gigante, excepcional! El Manuel Neuer de la Calera, brillante arquero, lo tapó
2: Avellaneda, miró su botellita para ver a dónde lo lanzaba el jugador Sebastián Cabrera. Bueno, acertó, va a su lado derecho, media altura, ideal para los porteros. Lo pierde otra vez Coquimbo.
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1: Cruz, Johan Cruz se prepara para Calera. Están 1-1, pero es el tercer penal para Calera. Si lo anota, pasa arriba 2-1. De Coquimbo, de tres tiros, dos desperdicios. Vendrá el penal para colocarse arriba de Cruz para el equipo de Calera. Atención el zurdo. Apunta Marco, prepara Polo, pero ajusta la mira. Sube el volumen, acá está. Acá está la emoción. La emoción está acá. Acá está la emoción. Acá está. ¡Tiro! ¡El Mono! ¡Espectacular el Mono! ¡Qué arquerazo eres, Mono! A la izquierda, brillante. ¡Brillante! Lo perdió Cruz. Están 1-1.
2: Se veía nervioso a Johan Cruz al momento y ubicar la pelota, el Mono Sánchez también, que lo intimida, pierna zurda, cruzado, va hacia su lado izquierdo el Mono Sánchez, y con su mano derecha la saca el portero de Coquimbo. Siguen 1-1.
1: 1-1.
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1: 1-1, Lucas Prato frente a la pelota. Están 1-1, pero será el cuarto penal para el equipo Coquimbo. Reitero, están 1-1. Muchos atacados, estaban muy bien los porteros. Dos tapadas del arquero Sánchez, dos tapadas de Avellaneda también. Vendrá Lucas Prato. Reitero, el marcador está 1-1 en tiros penales. Será el cuarto penal para el equipo Coquimbo. Le cuesta colocar el punto de penal. La pelotita Prato. El árbitro dijo, estamos ok. Suica Prato, se escucha lindo el silbato. Atentos, acá está Prato. Atento el portero, va a tirar Prato. Tiró, golazo. Al centro, golazo. Al centro, el amarillo, el semáforo, al centro. Lo gana Coquimbo por 2-1.
2: Potente remate del número 12 de Prato. Para darle a esa pelota, no falla, fuerte al medio, dejan ventaja a Coquimbo por 2-1.
3: Penal clave, Tito.
1: Sí, señor, este es
6: Ah, bueno.
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1: ¿Por qué dices ah, bueno? ¿Quién se ubica?
6: Vamos a ver. Yarzu. Va el cuarto penal para Unión de la Calera. Nerviosismo en las tribunas. ¿Qué pensás? ¿Qué?
4: Oyarzu.
3: Mono Sánchez, Loki, Maño, no sea. Y tiene amarilla.
1: Oyarzu. Están, recordemos, ganando Coquimbo por 2-1. Oyarzu.
6: Cuarto penal,
1: bien dice Eduardo, para colocar la partida parcial 2-2. El Mono juega con la expectativa. Viene corriendo Oyarzu. Cuidado. Acá está. A tiratio. Gol. Oyarzu. Y están 2-2.
6: Muy bien ubicado el gol hacia el sector izquierdo de la portería del Mono Sánchez, que va hacia el otro lado. Nada que hacer. 2-2. Y viene el quinto y último para Coquimbo.
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1: ¿Por qué se escucha ese audio?
6: Porque va el Mono Sánchez.
1: ¡Monito! Le va a pegar el Mono Sánchez. A la pelota, el quinto penal para Coquimbo. Están 2-2. Será el quinto penal para Coquimbo. Le va a pegar, sí, escucha bien. El arquero Diego Sánchez. Muy concentrado el Mono. Pierre derecha, apunta a marco, enfoca la malla, camina, trota, tiró, gol. El Mono a la derecha, usted piensa que tuvo miedo, no, que se asustó tampoco. Anota el Mono Sánchez, lo gana Coquimbo 3-2.
6: Da la mano con Avellaneda, bien ejecutado el balón, trotecito, pierna derecha, va hacia la derecha del portero, se lanza bien Avellaneda, pero va muy ajustado. Está Coquimbo 3-2 arriba. Último penal de la serie para los caleranos.
3: Para el goleador. El Matías, goleador del partido.
1: Matías Campos con la responsabilidad. Está ganando Coquimbo por 3-2. Le cuento. Si no anota Matías Campos, Coquimbo la final. Así de simple. Si no anota Matías Campos, Coquimbo la final. 5 de la tarde con 15 minutos. Domingo 12 de julio. El fútbol chileno está vivo. Penal. Matías Campos para caer. Expectación gigante, enorme. Matías Campos va a tirar, tiro. Golazo, gol. Le metió el derechazo a la izquierda. Están 3-3. Y nos vamos al mata-mata. Al muere-muere.
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6: Muy buena ejecución. Muy potente. Charle Arangui, quedó absolutamente parado. El Mono Sánchez vio cómo ingresó esa pelota pegada al palo izquierdo. Están 3-3.
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1: Nos vamos al muere, muere. Final, final para el equipo de Coquimbo. Atentos. Vende ejecución. Pierna izquierda. Prepara polvo para ajustar. Mira, punta Marco. Viene corriendo hacia el tiro. Pero qué golazo de Cordero, viste, donde la metió al ángulo superior izquierdo, donde no llega ni la luz, ni la sombra, ni el sol, ni la lluvia, ni el rumor, ni la certeza. Solamente ese zurdazo fenomenal de Cordero lo gana Coquimbo por 4-3.
6: Oye, pero muchos la habían quedado afuera, ¿eh? Zurdazo al ángulo, se tiró hacia el otro lado, no podía atajar, inatajable. Lo de Cordero, le pasa toda la responsabilidad otra vez a Unión La Calera. 4-3, Coquimbo arriba.
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1: Un hombre experimentado, Andía.
3: Muy serio, Andía. Hombre serio.
1: Hombre serio.
3: Se ve serio, Andía.
1: ¿O será que está nervioso? Andía. Dos hombres grandes.
3: Pero Jona. Jona lo manda a cambiar de nuevo la pelotita de lugar, Tito.
1: Gana Coquimbo, 4-3 por penales. Si lo pide Andía, clasifica a Coquimbo. Acá está Andía. Va a tirar, tiro. ¡Gol! Día violentamente. 4-4 el marcador.
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6: Pierna derecha de Andía, el Mono Sánchez hacia el otro lado. 4-4. Vamos en el muere, muere. Vamos a ver ahora quién va por Coquimbo Unido.
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1: Emociona al por mayor. Vendrá el penal número 21 al frente de la pelota. Pons.
3: Al igual que en la final de la Copa Chile. Limache, Huachipato, Facundo Pons.
1: Facundo Pons. Acá está Pons, el hombre de las cremas. Pons, atención. Pons viene corriendo para Coquimbo. Tiró. Gol, gol, gol, gol, gol, gol, gol, gol, gol, gol, gol, gol, gol, gol, gol, gol. Gol de Pons, en meta a la derecha, casi al centro. Lo gana Coquimbo por mientras. 4-3, 5-4, 5-4.
6: Exactamente, pierna derecha al medio. Se queda Avellaneda parado ahí, la pelota le pasa por al lado del pie, lo estira Avellaneda, pero no alcanza a llegar. Sigue en ventaja Coquimbo Unido, 5-4.
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1: 5 de la tarde con 18 minutos, estamos en los penales. Está ganando Coquimbo 5-4, definición a penales. Vendrá la opción para igualar, para Unión La Clera, se ubica Gutiérrez frente a la pelota. El ex Colo Colo, Cristian Gutiérrez, si lo desperdicia, clasifica a Coquimbo. 6.000 espectadores, todos atentos y concentrados. Y muchísimos nerviosos. Está Gutiérrez, pierde, queda un joven no experimentado frente a la pelota. Acá está el jovencito de la película Gutiérrez. Le va a pegar, tiró, tiró. ¡Al mono, al mono, al mono, al mono! Ganó Coquimbo, el mono Sánchez, como tantas jornadas. Figura emblemática, estelar a la izquierda, tapó el mono. Tapó el mono, el pirata, trabajando horas extras, clasifica, trabajando horas extras con el mono Sánchez, figura siempre, tapó el penal. Esto es fútbol, esto es pasión, esto es ADN por tiros penales. Coquimbo gana 5-4, Coquimbo a la final de la Copa de la Liga.
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6: La tristeza de Cristian Gutiérrez ante la alegría, salió corriendo el mono Sánchez, se lanzó al lado izquierdo, atajó el remate del defensor lateral derecho de los Cementeros y Coquimbo Unido, que se mete en la final de la Copa de la Liga con la chance de meterse en Copa Libertadores 2027 como Chile 3. Es la tercera oportunidad para Coquimbo en 7 meses de ganar un título. Ahora de la Copa de la Liga, por definición de penales, espera el ganador de Ñublense y O'Higgins.
1: Y con esta definición, con este triunfo, con este mono Sánchez, Víctor Cruces, señor comentarista, el titular para esta definición.
3: En una tarde gris en Coquimbo, el carácter, la personalidad y la pachorra del mono Sánchez meten al pirata en otra final.
1: Fue la figura, el mono Sánchez terminó el encuentro, lo gana por penales, Coquimbo accede a la final.
3: Y lo repasamos también, no quedan dudas, ¿o no? ¿El mono es la figura, doña Carne?
6: Claro, pasa a ser el mono Sánchez, la figura.
1: El monito Sánchez.
4: Diego Sánchez.
3: Todos de acuerdo, David Mendoza, Hans Hot, listo, no se diga más. El mono Sánchez, elegido la figura doña Carne de Coquimbo, que va por otra final.
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4: Segunda definición a penales que gana Coquimbo en el día. ¿Por qué? Porque se tituló campeón también de la apertura de futsal. Le ganó 6-5 después de empatar 0-0 frente a Colo-Colo.
3: Qué llamativa la imagen de Cristian Zavala, Figue, sí. Porque habíamos recordado lo que le ocurrió a comienzos de año, cuando fue tan comentado. Él estaba lesionado de antes, pero decide en Uruguay en la pretemporada de Colo-Colo lanzar un lanzamiento penal, lo pierde, estaba lesionado y después estuvo mucho tiempo fuera de la cancha. Y a partir de ese penal se sentenció su permanencia en Colo-Colo.
6: Es así.
3: Y hoy perdió también en la definición.
6: Hoy perdió. Va a Coquimbo, un lugar donde había sido su mejor rendimiento, por eso va a Colo-Colo, Zavala. Vuelve a Coquimbo, pierde el penal ahora y todos sus compañeros lo abrazan porque está llorando Zavala, pesa el triunfo, la algarabía, la alegría de la clasificación. Zavala está llorando por haber perdido ese penal, siente que puso en riesgo esta final del partido. Se van rápido la gente de Unión La Calera desde la cancha del Sánchez Rumoroso, pero claro, queda marcado Zavala en su confianza. Si viene otra definición a penal, le vamos a decir que está preparado psicológicamente para poder participar de ello. Bueno, celebra la gente de Coquimbo con su barra, con su hinchada, este avance a esta final de la Copa de la Liga. Ya tiene un finalista esta tarde, desde las 20 horas en el Teniente de Rancagua. O'Higgins enfrenta a Ñublense, saldrá el rival.
3: Bueno, y además sabe Coquimbo que a partir del compromiso de hoy la clasificación es un premio, porque venía con una racha indiscutible de 9 partidos sin perder. Lo decíamos, no caía desde mayo, cuando perdió con Nacional por 1-0 en el marco de la Copa Libertadores de América. Pero es gris, es como la tarde allá en el Puerto Pirata. Fue opaco el partido de Coquimbo y le permitió poco a poco ir creciendo a la Calera, que se quedó con ese triunfo de un partido donde con poquito, pero metiendo arriba a Campos López, con Pozzo y con Oyarzo enganchado, le permitió dar esa pelea que dio hasta el final, que le permitió marcar ese gol y que lo llevó a la serie de los lanzamientos penales. pero la autocrítica también debe venir del lado del último campeón del fútbol chileno. El Tito Garrido, Figue, Andrés y el Nacho, además de Hans, sacaban esa cuenta y estaban de acuerdo los muchachos. Es la presentación más baja de Coquimbo en el año. Por ahí no lo vimos todo el partido con Arica el otro día en el marco de la Copa Chile, pero en el campeonato no nos ofreció un partido como este Coquimbo. En la Copa Libertadores ni hablar. Fueron macizas las presentaciones del conjunto de Caputo. Por eso lo de hoy es importante. Y además habrá que sacar en cuenta, Figue, que el equipo no estuvo sólido ni fino arriba y perdió mucho con la salida de Cornejo.
2: Mucho, mucho, perdió mucho. Por ahí, por esa banda, aprovechó Unión La Calera también para poder llegar al gol. Viene desde ese lado, el centro, el sector derecho del ataque de La Calera. Izquierdo, defensa de Coquimbo Unido para lo que fue este empate que llevó a la definición a penales esta llave de semifinales de la Copa de la Liga.
4: Actualizamos Tigre, los resultados de la segunda división que están en los descuentos. Está ganando Atlético Colina 4-1 Real San Joaquín. Gana Deportes Linares 4-0 Deportes Colchagua. Gol de General Velázquez, minuto 90, 1-0 Deportes Rengo. Y gana Osorno 2-1 a Lota Chuega.
3: ¿Te parece, Andrés, si hacemos una pequeña pausa a la espera de sumar alguna reacción sobre el final de nuestro trabajo, pero con un comunicado que llega desde Viña del Mar con las autoridades, que luego también estará profundizando Hans en el ADN Te Acompaña previo al partido Higgins Ñublense, pero que guarda relación con la tragedia ocurrida esta mañana en Gómez Carreño?
4: Exactamente, porque la alcaldesa de Viña del Mar, Marquenena Ripamonti, declara 3 días de duelo comunal por la tragedia ocurrida en la Feria Caupolicán de Viña del Mar. Adhiriendo al triste momento que vive la comuna, la alcaldesa Marquenena Ripamonti informó que como municipio de Viña del Mar se ha tomado la determinación de decretar 3 días de duelo comunal entre el lunes 13 y el miércoles 15 en memoria de las 6 personas que perdieron la vida en el trágico accidente ocurrido en el sector de Gómez Carreño. Dice la alcaldesa que los hechos ocurridos en la emblemática Feria Caupolicán han conmocionado profundamente a los comerciantes, a las familias y a quienes día a día concurren a este tradicional sector de nuestra ciudad. En memoria de quienes hoy nos han dejado, pero también como una señal de que una tragedia de esta magnitud no puede ser olvidada ni quedar con esta situación que se vivió y quedar sin justicia, en solidaridad con las personas heridas que continúan luchando por su recuperación, se ha decidido decretar duelo comunal durante los próximos 3 días. Por lo mismo, la autoridad comunal agregó que ha instruido que esta medida se adopte como un gesto de respeto a las víctimas y acompañamiento a sus familias y de recogimiento para toda la comunidad de Viña del Mar, Eduardo, que fue, por supuesto, una tragedia muy, pero muy lamentable.
2: Sí, nos despertábamos con esa noticia hoy día lamentable, con esas muertes por esta situación que se vivió en esta feria ya en Viña del Mar, en el sector de Gómez Carreño. Ya lo han escuchado ustedes, la máxima autoridad de Viña del Mar, la alcaldesa Macarena Ripamonti, ha decidido 3 días de duelo nacional. Estaremos con más información, por supuesto, como estamos todo el día acá en ADN, con el ADN Te Acompaña, con Hans Hot, respecto a todo lo que se está viviendo por esta situación. Hay más partidos hoy día también, Andrés, por lo que es la Copa de la Liga, ya lo decíamos, a las 8, pero también hay Copa Chile, que también se está jugando en paralelo.
4: Sí, a las 5:30 va a comenzar los partidos. Dentro de 3 minutos, Concepción en Talcahuano va a recibir en el estadio de Huachipato a Deportes Puerto Montt, y Temuco va a estar recibiendo al cuadro acerero, a Huachipato, pero ese grupo ya está absolutamente definido. Están clasificados el conjunto de Puerto Montt y Deportes Concepción, ambos con 10 puntos. Temuco tiene 5 y Huachipato 3 puntos. Más temprano ganaron Antofagasta a Cobresal por 1-0 y Cobreloa a La Serena también por el mismo marcador. Con esos resultados, el grupo queda con Antofagasta con 16, Cobreloa con 8, La Serena con 7 y Cobresal con 2. El único grupo, de momento, manteniendo, digamos, esta línea, que tiene a los dos equipos del ascenso clasificando y a los dos equipos de primera eliminados.
2: Sí, Puerto Montt es otro del ascenso que va a estar clasificado a la próxima ronda. Hay que esperar la definición del grupo de también de
4: la U,
2: que, de la U, exactamente, que están programados para más adelante.
3: Y Ñublense,
2: La última semana de agosto, sí.
4: Hay un grupo también el 4 de agosto, el grupo F, Ñublense, Curicó, Rangers y la Universidad de Concepción, que se está un poquito más parejo porque Ñublense tiene 10 puntos, Curicó tiene 8, Rangers tiene 6 y la Universidad de Concepción tiene 4.
3: Atentos nos quedamos a ver si sobre el final logramos sumar algunas reacciones tras el triunfo vía lanzamientos penales. A ver, lo vamos a escuchar al técnico a través de la señal de HBO Max, Hernán Caputo en Coquimbo.
7: Más tranquilo que el partido anterior, increíblemente, por todo, pero nada, siento que hicimos bastante desgaste como para ganar el partido. Hubo momentos, hay que tener autocrítica, y hubo momentos que debimos apretarnos más, que debimos haber sido más punzante cuando tuvimos esa situación, y después te pasa este tipo de cosas cuando son mata-mata. El equipo va, intenta y se puede encontrar con el gol y después es difícil. Eso es lo que pasó. Me parece que no daba para perder el partido, pero independiente de eso, lo perdimos. Hay que hacer una autocrítica de algunas cosas que pudimos hacer mejor, sin duda, en análisis para lo que viene. Pero nada, me quedo con lo que es pasar. Tenemos unos fenómenos de jugadores que se entregan por entero. Cuando tuvieron que apretar y sacar el coraje, lo sacaron y fue en la parte de los penales. Y bueno, el Mono, qué decirlo, ya van varias, ¿no? En este año ya son dos seguidas, que tanto la Supercopa como ahora, para pasar a la final. Así que vamos a jugar otra final y eso es muy bueno y vamos preparando de la mejor manera.
8: A priori, ¿qué se debe mejorar brevemente, analizando rápido tras finalizar el partido? Porque se viene la final y en la próxima semana.
7: Sí, bueno, en estos partidos finales, cuando se juegan tantas cosas, lo más importante es salir a buscar los partidos. Lo intentamos, tuvimos las posibilidades, no se nos dio por el palo o por alguna situación o por no definir bien, pero las tuvimos, si creemos que no tuvimos, sí, tuvimos. Y bueno, nada, después se te empieza a complicar el partido y bueno, sumaron gente ellos en el ataque. De alguna manera, tengo que visualizarlo, no quise cerrarlo con un defensa más, sí quise hacerlo con un volante más. Tal vez, a priori digo, no funcionó, pero porque el gol justo vino por un centro por el medio y demás, pero bueno, nada, ya lo analizaremos. Es algo que, lo importante ahora es que pasamos, que el ánimo volvió, pero no podemos dejar de creer que hay cosas para mejorar.
8: Segunda final en un año, ¿cómo se vive?
7: Bien, muy contento, la verdad que muy contento, porque hemos luchado para estar acá, el equipo se ha esforzado muchísimo para estar en una final, así que bueno, nada, ahora recuperar los jugadores, que estén de la mejor manera, tener una semana larga y prepararnos para esa final.
8: Muchas gracias, Hernán, y felicitaciones nuevamente.
7: Saludos.
3: Lo bueno que es el partido que vimos. Cuando Caputo dice en su declaración, en dos o tres oportunidades, que el equipo hoy debe ser autocrítico, es que el técnico rescata la clasificación, no rescata el partido. Hay ocasiones de gol en la primera media hora, con la llegada de Zavala. Zavala es factor determinante en los primeros 20 minutos de partido. Y a partir de eso también está el travesaño de Rodríguez. El Mono Sánchez, la figura de Doña Carne, lo escuchamos en la señal de HBO.
8: De tu tarjeta, ¿qué partido? Vaya definición a penales. Preguntaste referencias del último pateador. No había, pero la intuición jugó a favor. Felicitaciones nuevamente, Diego.
9: Muchas gracias, sí. No esperábamos que terminara en esto. La verdad que hay sensaciones muy raras porque no fue el rendimiento esperado de nosotros, de todos nosotros. Pero bueno, se tocó sufrir, así que feliz porque se logró el paso a la final. Feliz por los penales, una instancia que me encanta. Y bueno, como dices tú, eran tantos tiradores que ya el último era más intuición más que estudio.
8: Diego, han sido también hartos partidos, harto viaje. ¿Puede que ese cansancio también esté pasando la cuenta?
9: No. No es excusa porque tenemos todo para una buena recuperación. Entrenamos bien, hay pocas lesiones. Son cosas del partido. Quizás tenemos que haberlo manejado mejor la primera etapa del partido, el primer tiempo. Tuvimos ocasiones que no las concretamos y eso te va complicando un poco. Creo que faltó ser más fino en el último toque.
8: Segunda final en el año. Esta vez, eso sí, los penales decidiste patearlo con guantes.
9: Sí. No, las sorpresas se van cuando hay más. Pues una final, algo así. Las seis finales no, tranquilo.
8: Diego, felicitaciones nuevamente y ahora prepararse para la final.
9: Bueno, muchas gracias, sí, ahí vamos a estar preparándonos. Un beso al cielo a mi abuela, a mi María, que sé que estuvo conmigo ahí en los penales.
8: Muchas gracias, Diego, felicitaciones nuevamente.
9: Muchas gracias.
3: El Mono Sánchez, elegido la figura indiscutible, el premio Doña Carne de la jornada de hoy, porque claro, tiene la personalidad no solamente de atajar penales, sino que también de convertir su penal. Y va en esa línea, y lo decíamos, el partido es muy bajo en el funcionamiento de Coquimbo. No estábamos acostumbrados a ver este funcionamiento del equipo que gana la ida por 1-0 y que establece la revancha con esa superioridad mínima, pero con esa ventaja que le daba al partido. No lo juega bien, de la mitad de la cancha el partido de Coquimbo hoy día es muy poco fino. De hecho, cuestionábamos en algún minuto, a partir de, claro, es el técnico el que decide, pero lo que tardó en sacar a Rodríguez, lo que tardó en sacar a Johansen, que no estaba tampoco en su tarde, para las variantes que tampoco entraron bien. Se notó la ausencia de Badalá, se notó la de Chandía, el equipo es autocrítico y por eso a partir, Figue, de escuchar a Hernán Caputo y a la figura del Mono Sánchez, hay autocrítica de que hoy día, con lo justo, lograron pasar a la final.
2: Y la Calera, que también con muy poco, con muy pocas llegadas, lo llevó a esta instancia de lanzamientos penales. Recordemos que Coquimbo fue campeón en noviembre de este año, recibió su primer título nacional, después a final de enero, la segunda última de enero, fue campeón de la Supercopa ante la Católica, definición a penales, y ahora en julio, es decir, en siete, ocho meses, Coquimbo puede sumar y acceder a su tercer título en su historia. Estamos hablando jugando en la primera división, así es que es un hecho importante y un Coquimbo que está en octavo de final de Copa Libertadores.
3: Figue, hemos terminado la primera de cuatro semifinales.
2: Sí, pues, de verdad, se nos viene a un rato más. Otra por este torneo de la Copa de la Liga entre O'Higgins y Ñublense, y martes y miércoles la semifinal. Primero el martes Francia-España y el miércoles Inglaterra-Argentina.
3: Y estaremos muy pendientes y atentos junto a todo el equipo de ADN. En los próximos minutos vamos a conectar con una programación que siempre es especial para ustedes, porque es la cercanía, es la información, es la conversación y es la música. Pero conectados en relación a lo que ha ocurrido hoy con la tragedia en Gómez Carreño, con la persona que lamentablemente perdieron la vida, con los heridos, y a partir de todo lo que ha acontecido esta mañana en la Feria Libre de ese sector, en Viña del Mar, con el anuncio del duelo y al mismo tiempo con la preocupación respecto al estado de las personas lesionadas. Vamos a volver en cualquier minuto a Viña del Mar. Será conducción de Hans Gott en los próximos minutos en edición especial de ADN Te Acompaña, para luego estar con la otra semifinal que se juega a contar de las 20 horas en Rancagua entre O'Higgins y el conjunto de Ñublense. Y usted también, muy atento, precavido, siempre atenti a la planificación y a la coordinación a partir de las lluvias que se anuncian para la zona central y gran parte del norte hasta la región de Atacama a partir del próximo miércoles en la noche. Así que todos atentos a que ojalá después no tengamos que lamentar de incidentes debido a la lluvia. Un abrazo para todos. David Mendoza lo hace posible a través de la puesta en el aire. Nosotros volvemos en un ratito junto a Hans Gott en ADN Te Acompaña. Chau.

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8: ¿Cómo les va? Bienvenidos al domingo en ADN Te Acompaña. Nos hace cierta dificultad, nos cuesta mucho usar nuestra clásica fórmula de desearles una feliz tarde, de hacerlos sentir bienvenidos, de intentar empezar con el espíritu de alegría que merecen ustedes al final de la semana, cuando al respirar hondo y mirar que son las 6 de la tarde menos 19 minutos, en buena parte de Chile continental, las 6:41 en Aysén y Magallanes y las 3:41 en Rapanui. Miren, y lo que viene por delante es el lunes, con la vuelta a las obligaciones, al colegio, a la oficina o a la universidad. Pero el golpe que nos dio a todos el corazón, lo que ocurrió esta mañana en la Feria Caupolicán de Viña del Mar, ha hecho que el domingo tenga tintes amargos, tintes distintos a lo que corresponde un día de fin de semana. Gente que iba a hacer las compras para la semana, gente que trabaja como feriantes ahí en Caupolicán, en Gormez, Carreño, en Viña del Mar, vieron trunco su vida, otros con algunas heridas, pero afortunadamente para esas 7 personas fuera de riesgo vital por el accidente, por ser embestidos por un vehículo descontrolado, exceso de velocidad, y con alguien que no entiende la responsabilidad que significa para él y para quienes están de la puerta del auto para afuera conducir un vehículo en una ciudad. Es un drama que se vive en esa población, un sector popular de Viña del Mar, que tiene una feria como centro de reunión, un centro de conversación, donde el caserito y caserita a veces tienen nombre, donde hay relaciones de confianza, donde saben cuánta palta van a llevar o cuánto tomate les va a alcanzar para la semana, donde a veces hay fiados, donde a veces... No se preocupe nomás, con 1000 estamos bien, aunque la cuenta diga 1100. Vamos a tratar de contarles lo que nos trae el domingo, el mundial, la música, los panoramas, con la buena onda de siempre, aunque sea importante, porque cada vez que volvamos a la región de Valparaíso con Gonzalo Pérez y con todo el equipo, sabremos que algo importante tendremos que escuchar, algo fundamental tendremos que oír. Están los servicios informativos de ADN muy atentos a lo que ocurre después de las decisiones que ha tomado la alcaldía de Viña del Mar de decretar un duelo comunal por lo ocurrido, por las 6 personas fallecidas en este accidente de tránsito, cuyos detalles están en ADN.cl, en este atropello múltiple, cuyos antecedentes están en nuestra ventana al mundo. Así lo ha anunciado durante los últimos minutos la alcaldesa de la Ciudad Jardín, Macarena Ripamonti.
9: Los hechos ocurridos en la emblemática Feria Caupolicán han conmocionado a toda la comunidad Viña Marina, a los comerciantes, a las familias y a quienes día a día concurren a este tradicional sector de nuestra comuna. En memoria de quienes hoy nos han dejado, pero también como una señal de que una tragedia de esta magnitud no puede ser olvidada ni quedar atrás sin justicia, y en solidaridad con las personas heridas que continúan luchando hasta ahora por su recuperación, es que hemos decidido decretar duelo comunal durante los próximos 3 días. He instruido que esta medida se adopte como un gesto de respeto hacia las víctimas, de acompañamiento a las familias y de recogimiento para toda la comunidad de Viña del Mar.
8: La palabra de la edil de la Ciudad de Jardín, Macarena Ripamonti, también estará en los próximos minutos en nuestro sitio web. A los familiares, nuestro abrazo más apretado, nuestro acompañamiento en este momento difícil. A quienes están en los hospitales, la recuperación más pronta. A la justicia, que haga su trabajo. Porque la muerte de 6 personas por alguien que no entiende la conducta, lo valor, lo importante que representa el estar detrás de un volante y que ha causado tanto dolor, tamaña tragedia, debe tener su justa penalidad, pero ese es el trabajo de la

su justa penalidad, pero ese es el trabajo de la justicia. Y para quienes son feriantes, esperemos que no sea más que una niñita lo que implique el recuerdo en ese sector de la Gómez Carreño, sino que signifique una nueva oportunidad para mantener la feria en el lugar en el que está, porque es un símbolo, porque es un lugar de entorno, que es un lugar de reunión de un sector importante de la población de Viña del Mar, y que cuando vuelvan a instalarse el próximo domingo no sientan el miedo de que alguien pueda excederse en la velocidad y los pueda vestir, sino que vuelvan a vocear sus productos, vuelvan a ofrecer su espíritu como lo hacen cada fin de semana los feriantes, los que están repartidos por todo el país, para poder ganarse el sustento en ese lugar o en otros durante la semana, vendiendo productos o haciendo, acercando cosas que de repente a otros lugares y a otros rincones, con los precios que tiene, con el encanto que tiene, con la forma de ser que tiene la feria, no lo pueden hacer. Con ellos en el corazón empezamos esta edición especial de ADN. Te acompaña entre los dos semifinales de la Copa de la Liga de Fútbol Chileno. Ya sabemos que Coquimbo por penales derrotó a Unión La Calera y avanzó a la final del certamen, que se debiera jugar el próximo sábado en Valparaíso, si el clima lo permite. La otra semifinal, en minutos a las 8 de la noche, con O'Higgins en Rancagua enfrentando a Ñublense de Chillán después del triunfo de los Diablos Rojos por 2-1. Con Rocío Ayala, con David Mendoza, con ustedes en el WhatsApp de ADN, en el +56 985 21 23 60, hacemos esta edición de ADN Te Acompaña. Hasta un cuarto para las 8 de la noche. Mi nombre es Hans Scott, contigo siempre en ADN, en la música del domingo, Sting.

0: 17:51, 7:09 en el CENI Magallanes, 13:51 en Rapa Nui. En todo el país estamos haciendo ADN, te acompaña desde la ciudad de Santiago para todo el territorio nacional y por supuesto en ADN.cl. Lo que escuchan a esta hora se llama Madrugadas de Nada. Leña en Tumalén, Javier Amena, que empezó a contestar por Instagram cuando estaba en pleno desarrollo y proceso de la canción. Y después llegaron al dueto. Gracias por estar con nosotros, Leña Tumalén. Bienvenida a ADN, gracias por acompañarnos una tarde de domingo. ¿Cómo estás?
1: Hola, mucho gusto, muy feliz de poder finalmente llegar a la radio.
0: Sí, fue una larga y ardua tarea de negociación, pero al fin acoplamos los tiempos y estamos juntos para contar tu historia. Muy particular, cantante mapuche, huilliche, el electropop y la cumbia, todo junto que pega y que suena muy bien. ¿Cómo es tu historia ahí, Leña Tumalén, en rigor?
1: Bueno, la historia mía yo creo que es poder entregar una propuesta musical nueva a la escena chilena desde el sur y bueno, con letras originales y que se pueda bailar.
0: ¿Desde el sur dónde?
1: Desde el sur, desde Isla Huapi, Lago Ranco.
0: ¿Región de los Ríos?
1: Sí, Región de los Ríos. Valdivia.
0: Valdivia, una hora para arriba o menos, ¿no?
1: Valdivia, 2 horas hacia la cordillera.
0: Ah, porque una hora está Paillaco y después una hora está Lago Ranco, Futrono.
1: Sí, sí, justo ahí, ¿conoces Futrono, Lago Ranco?
0: Sí, Futrono, Lago Ranco, es que mi mamá, la familia de abuela de mi mamá, y ahí.
1: Ya, entonces, ah, súper.
0: Entonces,
1: coterráneo.
0: Coterráneo, absolutamente. ¿Y cómo te enganchaste? ¿Cómo fue tu historia con la música?
1: Bueno, más que nada vi que hacía como una falta de mujeres en la escena musical y sobre todo de mujeres de origen mapuche como yo, y la verdad me gusta mucho hacer canciones, me gusta bailar, me gusta que la gente pueda disfrutar y tratar de entregar algún mensaje poderoso a través como de la fiesta.
0: Una fiesta que comienza con estas Madrugadas de Nada. ¿Cómo nació el dueto con Javier Amena?
1: El dueto con Javier Amena salió gracias a que yo subí un pedacito de la canción por Instagram y Javier Amena me respondió la historia y yo, bueno, estuve en las nubes cuando ella me respondió y le dije, déjame sorprenderte, le pedí su correo, le mandé la canción y quiso grabar y se dio todo muy naturalmente.
0: Una cosa es decir, ya, es buena la canción, es bueno lo que suena, tiene buen futuro, y otra cosa es engancharse en el lenguaje común o en el mensaje. ¿Tú le elegiste a ella por lo mismo o ella te eligió a ti? ¿Cómo lo sientes después del junte y de haber grabado la canción?
1: Yo creo que ella me eligió, le gustó, porque ella realmente le gustó mi música. Fue gracias a que ella estaba en España y una periodista de España, cuando yo fui para allá, le mostró mi música y le dijo, oye, hay una cantante chilena, Isleña Tumalén, ¿la conoce? Y la Javi le dijo que no, y le dijo, tienes que conocerla, y ahí empezó como a ver mi Instagram, y le gustó la propuesta.
0: Una propuesta que está lanzada hace poco, ¿cómo has sentido la repercusión? Lo que te responden en redes, o lo mismo que has escuchado de los fanáticos de Javier Amena, porque a veces los cruces sirven para que se vayan presentando los públicos. Mira, ella es isleña, soletiano, tiene cierto sonido. Muchachos, este es Javier Amena, por si no la conocen. ¿Cómo ha sido esta repercusión de Madrugadas de Nada?
1: Yo creo que la repercusión ha sido súper linda. Hay como un público muy fiel. Bueno, yo creo que Javier Amena tiene un legado y una cantidad de fanáticos históricos que se han abierto a mi música. Así que eso lo encuentro muy, muy bonito, porque realmente la música como mapuche, entre comillas, está súper alejada del mainstream o alejada de como de lo popular. Así que igual estamos ahí abriendo como una pequeña ventanita.
0: Volvamos al Antumalén de Lago Huapi, de Lago Ranco. ¿Cómo nació tu conexión con la música y cómo los elementos ancestrales, los mapuches, los huiliches, van tomando forma dentro de tu estilo musical?
1: Yo creo que en las palabras que utilizo, porque musicalmente yo estoy muy alejada de lo mapuche tradicional, pero utilizo palabras y concepto igual del sur, por ejemplo, lo que está sonando, cumbia de chicha, que en mi comunidad se hace chicha, a la gente le gusta, y yo dije, ¿por qué no hacer una canción como eso? O tengo un dembow que se llama Co, que Co significa agua, y es como una canción muy como dominicana, el estilo dominicano, pero con palabras mapuzungo.
0: Un lenguaje que estuvo presente desde tus inicios, tus papás, tus tíos, tus abuelos fueron empujándote en la educación, fueron, como dicen por allí, avivando los fuegos de tu deseo de ser cantante y de expresar todo con música.
1: Bueno, realmente es algo que nació muy genuino en mí. En mi familia no hay ni cantantes ni artistas, nada, cero. Creo que soy la primera. Y al ser la primera he tenido un apoyo increíble de toda mi familia. van a mis conciertos, me apoyan, así que estoy muy feliz con ese cariño de mi gente.
0: Cisleña Antumalén, que está con nosotros en ADN, te acompaña en el estudio, está presentando Madrugados de Nado, una canción que tiene un dueto con Javier Amena. Si uno va a tu canal de YouTube, por ejemplo, hay videos de estudios de hace 6 años, escenarios con fondo de campestre, de lo que significa Lago Ranco, esa comuna que está en la región de Los Ríos. ¿Cómo fueron esos inicios y el catapultar tu música, tu arte, a las grandes ciudades, a las grandes urbes como Santiago, o incluso ese viaje que hiciste a España?
1: Bueno, yo creo que ha sido porque en mi región tengo mucho apoyo. He logrado viajar a varios países, bueno, gracias a los fondos que existen para artistas. Tengo un equipo de trabajo muy lindo, y así hemos podido viajar por hartos lugares mostrando la música. He logrado cantar hasta en Azerbaiyán, que es un país absolutamente X. Y hasta ahí yo me di cuenta que la música es un lenguaje universal, porque había gente, bueno, musulmana ahí de la religión, la cultura, ya bailando mis canciones, que obviamente no entendían nada. Así que creo que la música puede lograr esas barreras, y es bonito no olvidar el origen, que yo soy de una isla. Entonces he visto muchos colegas míos que como que abandonan el territorio en busca del sueño, y yo no sé, no creo que tenga que abandonar mi territorio para poder lograrlo. Sí, ahora con internet, las plataformas, podemos hacerlo. Y eso, solamente estoy esperando como que la gente de Chile pueda abrirse, escuchar, disfrutar, y salir un poco de todo lo que está pegando y darle la oportunidad, porque hay muchos artistas nuevos, bueno, y no tan nuevos, que tenemos una propuesta súper linda, que yo creo que nos merecemos ese espacio.
0: ¿Y qué es lo que nos falta como público?
1: Yo creo lo que falta como público, o quizás la pregunta es ¿qué le falta a los artistas darles al público? No sé, es que en verdad yo creo que es abrirse un poco más. Bueno, yo igual escucho harto la radio, yo no sé cómo era esa sintonización de música chilena, pero por ejemplo yo siempre escucho la radio y siempre, todos los días, sí o sí, suena Dua Lipa, Miley Cyrus, sí o sí. Entonces yo digo, hay tanta música en Chile, ¿por qué nos cuesta como llegar a las radios? ¿Qué es lo que falta a nivel de políticas públicas? Por ejemplo, yo sé que Francisca Valenzuela es como una gran luchadora como de las políticas musicales, el feminismo, en la música. Bueno, yo creo que es un camino que se va construyendo.
0: Cisleña Antumalén está con nosotros. Antumalén, así como llegaste a cantar una canción o compartir trabajo musical con Javier Amena, ¿hay otro junte, hay otro dueto que te haga ilusión particular hacer?
1: Sí, hay uno que ya tenemos listo, que me da bastante ilusión, que es una canción que vamos a sacar con Metalengua, que son un... ¿Lo conoces?
0: Sí.
1: Ya. Metalengua, me encanta que eso sale a fin de año, y con quien me haría ilusión máxima hacer una canción sería con Mon Laferte.
0: Que toca, por ejemplo, en Nueva York, en agosto. Nuestros compañeros que estaban en el Mundial se encontraron con la ficha de concierto y lo mandaron de modo muy orgulloso, porque planta bandera, como tú lo haces en Azerbaiyán, como Javier lo hace en España, Mon Laferte planta bandera chilena en México, en Estados Unidos. Y esa universalidad que tú marcas con tu música de llegar a distintos rincones, ¿cómo ha sido ese proceso? ¿Encontrarte con gente bailando en Azerbaiyán, en España o algún otro rincón recóndito del mundo?
1: Yo creo que eso es la magia de la música y es la magia de lo globalizado que está el mundo hoy en día. Porque una persona puede subir un video, se hace viral y se ve en todas partes, pero creo que lo que va un poquito más lento, como en mi caso, que hemos ido como lento, pero como dando pasos bien seguros, es que hay algo como un mensaje muy lindo que yo creo que deriva de mi conexión con mi territorio, con el lago, con la isla. Y eso de alguna manera a la gente le hace sentido, así que yo creo que por ahí va un poco la cosa.
0: Has marcado 3 referentes claros en la conversación. Javier Amena, Mon Laferte como ideal, y también Francisca Valenzuela. ¿Ellas son tus referencias a la hora de ya mirar más el proceso de tu actualidad de musical, o hay otras inspiraciones, hay otras formas de escritura, de composición, de conexión musical que has establecido?
1: Claro, o sea, hay inspiraciones, hay muchas, muchas inspiraciones, pero tuve preguntas como artistas que me gusten.
0: Artistas referencia primero, y después los que te gustan y que te identifica a la hora de interpretar y de hacer música.
1: Ah, claro. Bueno, de los artistas que me gustan sí o sí en Chile, Mon Laferte, Javier Amena, creo que son las máximas. Francisca Valenzuela, admiro el trabajo que ella hace a nivel de armar el Festival Ruidosa y como de darle espacio a artistas emergentes. Y hay artistas más pequeñas que igual me encantan, como, no sé, Almeida de la Reading o la Nahuel Bueno, que es una cantante mapuche que hace como trova, que es muy, muy talentosa. Su música es increíble, y así muchas chicas que hay en muchos lugares.
0: Antumalén, tu momento hoy es presentar Madrugadas de Nada, esto que estamos escuchando en su momento inicial de canción. Pero hay un tema, hay alguna canción que te identifique plenamente y que sea como tu tarjeta de presentación, que tú digas, mira, esta es mi forma de escribir, esta es mi música, esta soy yo expresada en canción.
1: ¡Ay, qué difícil!
0: Te doy tres alternativas para que...
1: Porque mi música es muy variada, si puedes saber. Bueno, yo creo que una de mis tarjetas de presentación sería Ñaña Descoloniza Tu Belleza, que es como la más fiel, es más rap, habla de la belleza indígena, ¿cierto? Y luego ya sería Ko, que es este de Dembow con palabras mapuche, que realmente es muy original. Y bueno, Madrugadas de Nada, para demostrar que se puede hacer de todo y hacerlo con alta calidad.
0: En alta calidad, que se empieza a preparar y proyectar en otras canciones. ¿Vienen más lanzamientos durante el año o cuándo va a ocurrir?
1: Mira, hace poquito lanzamos la canción Cumbia Psicodélica, luego de que lanzamos la canción Madrugadas de Nada, y ahora a final de año vamos a lanzar para el 18, para las fiestas patrias, la canción de Con los Metalengua, que es Cumbia de Chicha Remix.
0: La segunda canción de Cumbia de Chicha que tenemos en la selección que hemos hecho de música, que es
1: esa.
0: Y va a tener un remix con Metalenguas.
1: Sí.
0: También te acercaste, ellos se acercaron a ti, ¿cómo es esa conversación? Es decir, mira, nos interesa trabajar contigo.
1: Mira, con Metalengua ha sido una relación súper linda porque nos conocemos hace bastante años. Los chicos han ido a cantar a conciertos míos varias veces. Yo organizo un festival en mi comunidad, en Futrono. Los llevé a que vayan a cantar, entonces realmente hay una amistad.
0: Un lugar maravilloso, Futrono, que tiene el lago Ranco como paisaje para quienes lo recorren y lo observan. Y con ese trabajo de realizar y de organizar y decir, miren, amigos, mi gente, mi familia, esta es la música que yo hago y quiero compartirla con ustedes, organizar ese festival, ese evento.
1: Claro, eso es muy lindo porque igual el festival busca abrir espacios en comunas muy sureñas como Futrono, donde el acceso a cultura es súper limitado, porque bueno, sabemos que Valdivia es la capital cultural. Entonces, igual yo como joven y activista y también como productora, me gusta armar esos espacios para que la gente tenga acceso a música que es de nuestro país, y que no todo es nuevamente Dua Lipa, Miley Cyrus, que hay cosas muy lindas pasando en Chile.
0: Y esas cosas muy lindas pasando por Chile. ¿Tú te vas a presentar pronto? ¿Vas a girar este EP, estas canciones, para compartirlas con el público que las espera?
1: Sí, tenemos ahora el próximo sábado un concierto en Valdivia, en la fiesta de la cerveza. Y luego estamos armando una sala máster en octubre, acá en Santiago. Y estamos ahí terminando los últimos detalles para poder ir a cantar a México, la ranchera, y a Perú y Argentina.
0: Y lo que te ilusiona como escenario, hemos hablado de tus presentaciones en Azerbaiyán, el festival que organizas en Futrono, estos conciertos, estos recitales de los próximos meses, pero ¿hay un escenario que te haga pensar cuando te subas a él, la hice, o este es un paso gigante para iniciar una nueva etapa y proyectar aún más mi música?
1: Sí, hay dos escenarios que me encantarían, que uno es el Ruidosa Fest y el Lollapalooza. Cuando logre eso, creo que voy a poder cerrar una etapa de mi vida artística y decir, lo logré, y ahora a seguir hacia adelante.
0: Pero eso que el próximo año, lo confirmó Francisca Valenzuela. Cuando
1: no, este año ya tiene fecha, 11 y 12 de octubre. Y viene una cantante que a mí me encanta por lo demás, que es Toquicha.
0: Ya sea idealmente como en el escenario o como público, estaré muy, muy atenta para sacar también posibilidades de observar referencias, modos de trabajo, porque al final eso es lo que termino observando de los artistas, ¿no? El más allá de lo bien que se escucha, modos de trabajo, de vestimento, de presentarse en un escenario.
1: Claro, una como artista siempre ve a sus otros artistas cómo se presentan, pero bueno, yo he visto varios videos de Toquicha y sé que es ella, un micrófono y mucho perreo.
0: Y que va a estar en Chile en octubre en Ruidosa. Vamos a escucharla completa, ¿te parece? Interpretada completa, Madrugadas de Nada, este dueto con Jimena Mena, que Isleña Antumalén comparte con nosotros en Tarde de Domingo en ADN. Te acompaña.

0: para cantarla. Aprovechamos entonces para preparar para cantar contigo, Antumalén. ¿Dónde te seguimos en plataformas? ¿Dónde te encontramos tu trabajo?
1: Encuentra mi trabajo en Isleña, yo bajo Antumalén en Instagram, en YouTube, Isleña Antumalén, y por sobre todo lo más importante, que me puedas seguir en Spotify como Isleña Antumalén.
0: Para poder conectar con que vamos a escuchar cantado Así por Ti en vivo, sonido directo en ADN te acompaña, Madrugadas de Nada, este dueto con Javiera Mena para cerrar la conversación. Isleña Antumalén, gracias por venir.
1: Gracias a ustedes.

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0: Bueno, eso sería Madrugadas de Nada.
1: Con el Leña, toma de Nada, Leña, te acompaña. Gracias, Leña, por venir. Buen regreso. Sé que te vas pronto a Valdivia. Que ven ahí a Isla Guapi.
0: Muchas gracias.
1: Y que te vaya bien. Pausa y hacemos a Leña, te acompaña hasta las 7:45. Ya volvemos.

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11: Bueno, ustedes siempre en el WhatsApp de la amistad, en el más 569-85-21-23-60, si están todavía contentos con la clasificación de Coquimbo en la Copa de la Liga o siguen preocupados por la situación vivida en Viña del Mar, en la Gómez Carreño. Estamos siempre con ustedes disponibles en el más 569-85-21-23-60 o a las 6:15 de la tarde en una ciudad de Santiago en la cual está anocheciendo. Nos pueden sacar pica. ¿Qué se está haciendo para la 11? ¿Dónde están pasando el final del domingo? Si están todavía en el paseo y están observando vistas maravillosas de sus ciudades y sus comunas, nos pueden contar cómo termina su domingo aquí en Te Acompaña. Las cifras preocupantes las han contado los servicios informativos de esta casa durante las últimas semanas. Según el Instituto Nacional de Estadísticas, INE, la desocupación llegó durante el trimestre marzo-mayo de 2026 al 9,4%, nivel más alto desde 2021, y el mes 41 consecutivo con una tasa sobre el 8%. Lo más preocupante es el índice de desempleo femenino, 10,5%, una brecha de género que el país no ha logrado cerrar en los últimos 3 años. ¿Por qué sucede? ¿Cuáles son los elementos diferenciales para que las mujeres hoy puedan conseguir empleo? La generación de lo que se llama hoy, y que nos cuenta cada noche Leo Meyer en la Academia de Emprendedores, la marca personal. Lo conversamos con Nubia Sola, que es periodista y fundadora del funnel de marca personal. Nubia, muchas gracias por venir, por acompañarnos una tarde de domingo aquí en el estudio de ADN.
15: Muchas gracias a ustedes por la invitación.
11: ¿Qué es la marca personal?
15: La marca personal es cómo tú con tu historia y con tu trayectoria, ¿cierto?, logras impactar en la vida de alguien y si quieres monetizarla, por supuesto, puedes vender una transformación.
11: ¿Cualquiera en cualquier lugar puede generar su marca personal?
15: Cualquier persona en cualquier lugar puede generar su marca personal, exactamente.
11: Y en el caso de las mujeres, ¿cuáles son esos diferenciales que permiten generar una marca personal que impacte y que, en el caso de quienes estén buscando empleo, lleguen precisamente los llamados y las entrevistas?
15: Yo te diría que, a ver, entre hombres y mujeres, desde ese punto de vista no hay diferencias, pero a las mujeres nos conviene mucho porque lamentablemente hoy en día la sociedad no está hecha para que seamos mamás y para que nos mantengamos profesionales a la vez. Es muy difícil, ¿cierto? Siempre hay que compatibilizar, siempre se te enferman los hijos, siempre pasa algo y se puede, ¿cierto? Pero siempre nos va a costar. Entonces, frente a estas cifras, ¿cierto? Desempleo puede ser bastante atractivo y bastante esperanzador, ¿cierto? Crear una marca personal que te permita dejar de depender de jefes, dejar de tener que cumplir un horario y dejar de depender de un sistema, ¿cierto? Que no está hecho para que tú puedas compatibilizar también las dos cosas.
11: Nubia, entonces te cambio el concepto. Yo hablaba de diferenciales en la pregunta anterior. ¿Cuáles son las barreras de entrada que tienen que enfrentar hoy las mujeres en el mundo del trabajo?
15: Uf, yo creo que son las que todos sabemos. La principal, ser madre.
11: Muchos escuchaban en las últimas semanas ese debate de que hay un país que está pidiendo trabajar menos. Otra, o en el minuto del debate de las 40 horas, o el proyecto que habla de 52 horas laborales, le está pidiendo trabajar más, pero también mejorar la tasa de natalidad que está cayendo de modo dramático en los últimos 10 años. No se pueden las dos cosas en ese panorama, ¿no?
15: Exactamente, o sea, el sistema no está hecho para que tú puedas trabajar y ser una profesional exitosa y también a la vez ser una mamá exitosa, por así decirlo. ¿Cómo explicarlo? Hay que optar. Porque yo lo que por lo general veo es que cuando las mamás están trabajando y deciden seguir trabajando cuando tienen hijos, empiezan con disminución de la jornada laboral, empiezan a trabajar medio tiempo, empiezan a buscar otras oportunidades. Entonces, ¿qué es lo que pasa? Las mujeres estamos en una constante búsqueda, ¿cierto?, de algo que se adecue para poder compatibilizar nuestro trabajo y también nuestra maternidad. Y la marca personal viene acá a ser una opción tremenda, cuando la quiero monetizar, por supuesto, para poder salir de esa disyuntiva.
11: Andremos en el concepto de la marca personal. ¿Qué elementos, cuál es la columna vertebral que tiene una marca personal, principalmente para las mujeres?
15: Una marca personal que tú quieres monetizar, porque todos podemos potenciar nuestra marca personal, una marca personal que quisiéramos monetizar, la característica que tiene es que tú tienes que buscar un problema que tenga un grupo de personas y que tú, con tu marca personal, en base a tu experiencia o a tu trayectoria, puedas solucionar ese problema a ese grupo de personas y que las personas entiendan que tú eres la mejor solución a ese problema y no la competencia.
11: ¿Eso representa para cualquier sector productivo o cualquier sector en el cual hoy por hoy se esté buscando llenar vacantes y cupos de trabajo?
15: Funciona mucho mejor para los que venden servicios que para los que venden productos. Eso es súper importante.
11: ¿Por qué?
15: Porque si yo vendo productos, ¿cierto? De repente no necesito tanto una marca personal. Necesito un buen producto, ¿cierto? Que cumpla con las expectativas de las personas. Pero cuando yo vendo servicios y quiero vender mi experiencia, quiero vender mis años de trabajo, quiero vender mi profesionalismo, es mucho mejor vender los servicios porque ahí la gente le compra a las personas.
16: Siendo técnico en el lenguaje, a veces hay productos que tienen valores agregados que vienen dentro de una marca personal. ¿Se puede sacar partido a eso para...?
15: Por supuesto.
16: ¿Y cómo se hace?
15: Yo lo que creo, o sea, yo lo que te diría es trabajar en redes sociales, trabajar en tu Instagram y empezar a aparecer y que la gente entienda que tú en el fondo le vas a poner un valor agregado a lo que están ofreciendo y que tú con tu historia y con tu trayectoria vas a lograr encajar con las personas. A la gente le gusta ver las vivencias de los dueños de los negocios, como sentirlos parte para poder llegar a la marca. ¿Se entiende lo que estoy diciendo, no?
16: Sí, lo que pasa es que estoy acordando de algunas cosas que saltan en algoritmos. Estamos conversando con Nubia Sola, que es periodista y fundadora del funnel de marca personal. Hace algunas semanas antes del Mundial, porque parece que los algoritmos se dieron entre antes y después del Mundial, o antes de la llegada del álbum del Mundial y después del álbum del Mundial, había un emprendedor que estaba intentando salvar su marca y se ponía una meta de 90 días para dar a conocer la marca. Y empezaba a mostrar el proceso, llegar a los almacenes, llegar a influencers, invitaciones a programas y a streaming como forma de que no se perdiera la marca. ¿Hay procesos más o menos parecidos en la búsqueda y la generación de una marca personal?
15: Ok, el primer proceso, antes de generar contenido, y acá es súper importante, uh-huh, a mi gusto lo que hay que hacer es primero buscar el problema que vamos a solucionar, ¿ya?, y que por supuesto las personas entiendan por qué tú vas a ser la mejor solución para ese problema. Luego de eso, lanzarse, o sea, no esperar a estar listo porque jamás vas a estar listo, siempre hay detalles, lanzarse, empezar a validar en la medida en que vas avanzando y recién después de eso empezar a generar el contenido. Pero lo más importante es atreverse desde ya. O sea, mientras tú estás pensando ¿qué voy a lanzar? ¿Cómo voy a potenciar el producto? ¿Cómo voy a potenciar el servicio? Hay otra persona que lo agarró, lo empezó, y si bien quizás empezó no tan pro, finalmente se va a convertir pro en el camino.
16: Yo te puedo poner un ejemplo que muchas personas y también en el segmento femenino hoy por hoy están potenciando en redes sociales. Por ejemplo, hay gente que vende ropa, que vende joyas, que vende otros artículos. Tú dices que es más para servicios que para productos, pero por lo general la ruta más corta, porque se puede comprar, se puede abastecer de un stock grande, son estos productos. Hay una suerte de hoja de ruta a seguir para primero... poner sobre la mesa que son la mejor alternativa dentro del mercado y segundo, construir a partir de allí, de ese negocio, de esa forma de vender productos, una marca personal que pueda ser utilizada en otro rubro.
15: Lo que se puede hacer es hacer una marca personal que venda productos y servicios. Por ejemplo, si yo tuviera una joyería, bien, en vez de solamente vender joyas comunes, no comunes y corrientes, pero joyas con alguna característica, agregaría el servicio de asesorías personalizadas para ayudarte a armar o elegir una joya.
16: Ah, por ejemplo, la gente que hace servicios estéticos.
15: Por ejemplo. O la gente que no sé qué vende ropa, pero además le puedes incluir una asesoría de imagen, por ejemplo.
16: O sea, es sumar situaciones y no quedarse con un solo elemento dentro de ese segmento.
15: Exactamente. ¿Por qué te lo digo? Porque los servicios se pueden valorizar mucho más que los productos. Y con los servicios tú no necesitas una gran inversión. Con los productos, sí, porque tienes que conseguir el stock, como dijiste tú.
16: Nubia, nos decías al comenzar la conversación, el ser madres, las exigencias de la sociedad son las grandes vallas, las grandes tareas que enfrentan las mujeres hoy por hoy. Por el otro lado, ¿qué ventajas puede ofrecerle a alguien o a un empresario o incluso a alguien que busca monetizar su propia marca personal el generar, el ir por ese camino y aumentar su presencia, por ejemplo, en redes sociales y aumentar incluso la diversificación o los servicios que ofrece dentro de la misma marca?
15: Infinitos. O sea, hoy en día la marca personal te permite salir de un sistema tradicional y tener literalmente libertad financiera gracias a las automatizaciones, gracias a los sistemas de venta y gracias a la inteligencia artificial. Lo que nosotros podemos lograr hoy en día es específicamente tener un sistema de ventas que literalmente mientras estás durmiendo te atrae clientes e incluso vendes mientras no estás presente. Y eso es una cosa que es espectacular y que se puede hacer no solamente en Chile, sino que hoy en día se puede hacer a cualquier parte del mundo.
16: Nos hablaste dos palabras claves, inteligencia artificial. Cuando nos dicen, miren muchachos, la cosa va para allá, es que ha aumentado la tecnología, su presencia y también su influencia. ¿Cómo para la creación de una marca personal uno se hace amigo de la inteligencia artificial y de la tecnología y le saca partido y no se espanta al verla?
15: Maravilloso. Hoy en día existen muchas inteligencias artificiales, ¿cierto? La última que está más de moda es Claude, ¿cierto? Esa que se escribe Claude. Mira, recomendación, busquen videos en redes sociales que sean virales, que resuenen con lo que ustedes quieren hacer, después los descargan, los pueden subir a Claude y decirles un poco qué es lo que hacen ustedes y pedirles que hagan carruseles o que haga contenido parecido a ese contenido si es que resuenan con lo que tú quieres hacer.
16: Hay un tramo etario que de repente no conversa tanto con la inteligencia artificial, que suele ser las madres, que salen 35, 38 años hasta los 54, si uno lo pone en segmentos marqueteros. ¿Cómo es ese trabajo? ¿Parten con más desventaja al no tener tanto contacto con la tecnología, al haberse dedicado a ser madres y la necesidad de hoy de generar recursos? ¿Cómo las puede poner en esa carrera, poner en la carrera de crear una marca personal, ayudarse de la tecnología y de poder sacarle partido a las redes sociales, tomar ventaja de ellas y no solamente ser alguien que scrollea y que da likes durante sus jornadas?
15: Muy buena pregunta. Mira, hoy en día yo creo que hay dos tipos de personas. Las personas que se meten en redes sociales y scrollean todo el rato para entretenerse, reírse, qué sé yo, que todo lo podemos hacer, pero hay personas que se toman en serio las redes sociales y se meten a investigar. Hoy en día vivimos en un mundo donde estamos a un clic de absolutamente todo. O sea, hoy en día en YouTube tú puedes aprender muchísimo. No necesitas saber inteligencia artificial en nivel avanzado, necesitas saber solamente un poco. Y la gracia de utilizar la inteligencia artificial es que la inteligencia artificial no nos va a quitar todo lo que nosotros hacemos, sino que la inteligencia artificial nos viene a potenciar lo que nosotros hacemos. Y hoy en día una marca personal con criterio, ¿cierto?, puede utilizar la inteligencia artificial a su favor, y créeme que no es nada difícil, es simplemente empezar a investigar un poco y va a resultar.
16: Estamos conversando, te acompaña con Nuria Solá, que es periodista y también fundadora del funnel de marca personal. Si hoy por hoy los restaurantes o todo lo que significa poder vivir salidas, panoramas, te dicen hoy por hoy lo que rentabiliza más es la experiencia, todo lo que envuelve, por ejemplo, el salir a comer, el ir a un recital o ir a un centro comercial. ¿Cómo es la expresión o cuál es el símil cuando alguien genera una marca personal? ¿Qué es lo que rodea el concepto central que es la generación de esta marca personal?
15: Bueno, súper buena la pregunta. Hoy en día, ¿y qué es lo que está pasando? Y lo veo yo en muchas reuniones que tenemos en la semana con distintas personas que se nos acercan, profesionales con más de 20 años de experiencia, pero que nadie los ve y que dependen del boca a boca o de los referidos. Entonces, ¿qué es lo que se logra con la marca personal? Cuando tú te atreves a aparecer en redes sociales, a publicar, a contar tu experiencia, empiezas a llegarle a personas que están ahí y que no tenían por dónde llegar de recomendados, y por ende tienes más visibilidad. Y hoy en día, el profesional que mejor le va, lamentablemente, no necesariamente es el que tiene más experiencia, sino que es el que más se visualiza.
16: Y eso para ti, desde, más allá de que la generación de marca personal sea algo fundamental, ¿es bueno, es malo? Porque la mayor visibilidad no significa la mayor efectividad profesional.
15: Exactamente, o sea, es un problema, ¿cierto? Es un problema porque de repente a mí me pasa mucho que llegan profesionales con mucha experiencia y dicen, puta, ya nadie me conoce, pero le están comprando a una persona que tiene muy poca experiencia pero que está apareciendo más, y efectivamente esa persona se está quedando con tus clientes y quizás no les está entregando tanto valor y quizás no les está entregando la calidad que necesitaría, pero lamentablemente el juego funciona así. Entonces la invitación es a que todos los profesionales que tengan experiencia se atrevan y puedan sacarle partidos creando una marca personal digital.
16: Para lo que está ocurriendo, que es el desempleo femenino, que está sobre el 10%, algo que hace 3 años ocupa y preocupa, ¿cómo crees tú que desde la visión de alguien que genere marca personal puede conseguir, primero, las entrevistas, segundo, el puesto de trabajo y principalmente que alguien pueda entregarle ese empleo, ese cupo laboral a una mujer?
15: Es que este es el tema. Con la marca personal la idea es que tú no busques un cupo laboral. Es una alternativa. Es una alternativa diferente que, exactamente, hoy en día con los sistemas y la marca personal y sistemas de venta, la gente te busca a ti, la gente te encuentra a ti. Tú no sales a buscar a nadie y esa es la gran diferencia.
16: ¿Y cómo haces que te vayan a encontrar?
15: Porque tú aplicas sistemas de captación de clientes. ¿A qué me refiero con eso? Por ejemplo, tú lo que haces es que buscas un problema, te posicionas como experto, y una vez que te conviertes en referente, se instala, cierto, un sistema que tendría que entrar a explicar en detalle, pero un sistema de atracción de personas. Entonces lo que pasa es que automáticamente empiezan a llegarte posibles clientes o posibles personas que te quieren contratar o que se interesan en lo que tú haces sin que tú salgas a buscarlo.
16: ¿Y en qué sectores laborales la fuerza femenina es más necesaria o es más plausible que las vayan a buscar?
15: ¿Cómo?
16: ¿En qué segmentos de las fuerzas de trabajo? ¿En qué áreas?
15: Yo te diría que en todas las de servicio.
16: ¿Todas las de servicio?
15: Sí. Potencien y potencien su experiencia. Potencien, en el fondo, los años de carrera que tienen.
16: ¿Dónde te podemos encontrar para poder realizar y adentrarnos en el mundo de la generación de marca personal?
15: En @nubiasola en Instagram.
16: Nubia, gracias por venir.
15: Gracias a ti.
11: Las 6:30 de la tarde, música, y a la vuelta seguimos haciendo ADN. 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En ADN, Dua Lipa.

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12: 24 para las 7 de la tarde, 24 para las 8 en Aysén y Magallanes, 4:36 de la tarde del domingo 12 de julio en Isla de Pascua, en Rapa Nui, donde estamos en el 88.3 de la frecuencia modulada, en una semana con muchísimo viento temporal, rachas de 100 kilómetros por hora, lo que vivieron los habitantes del ombligo del mundo durante los últimos días. Se espera para esta semana, la que comienza mañana, precipitaciones. Hay ya del rango del 80-85% de probabilidades que llueva el miércoles en la región metropolitana. En frente que el jueves, durante la jornada de la tarde, estaba a 8.000 kilómetros de distancia del territorio nacional. Va a llegar con precipitaciones, con lo que llaman ríos atmosféricos, es decir, lluvias abundantes y bajas temperaturas, al menos para las jornadas de miércoles, jueves y viernes. Es lo que se ha dado a llamar el inicio del fenómeno del Niño en nuestro país. Vamos a estar pendientes en ADN contándolos en nuestros servicios informativos y también en ADN.cl lo que ocurra con la climatología, con las temperaturas en nuestro país para un sistema frontal que espera deje cerca de 100 milímetros, al menos en la región metropolitana. Otros tantos en la zona centro-sur del país y con lluvias fuertes principalmente el jueves en el litoral central. Hemos sido Rick Roleados. A esta hora te acompaña canciones de Rick Astley en el sonido del domingo.

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1: Con esa pasión que llevamos dentro nos vamos hasta los Estados Unidos en el día menos dos para la primera semifinal del Mundial el martes. Después de los tenores, ADN comienza a contarte la historia de España frente a Francia. Para muchos, final anticipado de la Copa del Mundo. Para otros, duelo del presente del fútbol mundial como Kylian Mbappé con el futuro que pareciera ser promisorio después de lo visto en la Eurocopa, aunque algunos españoles dicen que a Lamine Yamal mucha promoción, poco gol, mucha aparición televisiva de los Estados Unidos, poco gol en el campeonato del mundo. David Oyarzún en los Estados Unidos, buenas tardes.
2: Hola Hans, ¿cómo estás? Gusto de saludarte con alta temperatura acá en Miami, esperando, tú dices menos dos exactamente, porque ya nosotros el día de mañana tenemos que hacer un largo vuelo a Dallas, donde a las 15 horas, este próximo día martes, vamos a tener la oportunidad de vivir un clásico, ¿eh? Un partido que más allá de los números en favor de Francia, España llega con los pergaminos suficientes para poder, ¿por qué no?, opacar y amagar las opciones del equipo francés, que es el claro favorito de los cuatro. Acá da como Francia y en el resto del mundo también, que va a ser el próximo campeón del mundo, pero los partidos hay que jugarlos, lo vamos a vivir intensamente a través de ADN. ¿Sabe quién fue uno de los que se refirió a este partido?
1: A ver, ¿quién?
2: Precisamente Yamal, Lamine Yamal, y que es una declaración con a lo Alexis Sánchez en el pasado, a lo Arturo Vidal en el pasado, decía, vamos a ser campeones, decían los chilenos. Miren, hay que tenerle miedo a quién, la respuesta es del jugador del Barcelona.
3: Sí, yo creo que si se le tienen que temer a alguien, ellos somos nosotros, somos los que le hemos eliminado. Obviamente somos dos equipazos, dos selecciones muy de top mundial, para mí las dos mejores, y bueno, veremos lo que pasa, pero no tenemos ningún miedo.
1: Ningún miedo a un equipo que han sabido ganarle los españoles. En los últimos dos partidos, la referencia es para la semifinal de la Eurocopa o de la Liga de las Naciones, donde un golazo de Lamine Yamal puso al conjunto hispano en la definición ante Inglaterra. Suena como antecedentes, como referencias cercanas favorables al conjunto español. Y por eso decía Lamine Yamal que elegía la tercera final consecutiva de Francia o que España le gane por tercera vez seguida al conjunto galo. Tú tuviste la oportunidad de ver ayer in situ, ahí en Miami, el otro partido de cuartos de final, el que depositaba a la selección de Inglaterra. ¿Tú crees que la expectativa al Francia-España hace pensar que va a ser un partido de muchas más luces de lo que tenía ya de por sí Noruega ante Inglaterra, con Haaland y Harry Kane enfrente y Jude Bellingham por el lado de los ingleses?
2: No, me da la impresión de que el partido de ayer, Hans, fue un partidazo que lo sacó con experiencia nomás Inglaterra, porque el claro dominador y el que tuvo las mejores acciones fue precisamente el equipo rival, el equipo de Noruega, que se quedó los 35-40 minutos en la parte física y después, bueno, habían jugado la altura Inglaterra, Hans, y lo supieron sacar. Habían jugado acá en Miami, en el infierno, medio parecido a Barranquilla, Miami en lo que es la condición física, con alta temperatura, con una humedad que no, hasta nosotros que estábamos sentados y no estábamos jugando nos complicaba, pero bueno, lo supo sacar y va a ser aquel partido de Inglaterra con Argentina un tema importante. Solamente para recalcar, hubo incidentes ayer entre los argentinos que estaban presentes en el estadio y la gente de Inglaterra, a tener mucha precaución. Recordemos que Estados Unidos tiene antecedentes en la Copa América, lo recordábamos ayer por los anillos de seguridad que contábamos, de que se desbanda de repente si no se toman las providencias del caso, porque aquel partido que se va a jugar en Atlanta reviste un cero riesgo a la seguridad, así que van a tener que tener todas las

0: fue lo que dijo precisamente respecto a esta instancia de enfrentar a España en un partido tremendamente importante, reitero, que se va a jugar en Dallas.
1: No. Otro te dio un coup de paz que
2: dice que con total honestidad que no han escuchado nada, que no tienen miedo a nadie, que van con humildad, que no pueden perderlo en ningún caso, que a estas alturas de la competición puede todo el mundo decir lo que quiera. Nosotros vamos a intentar lo mejor de nosotros y esperar que al final del partido el resultado nos sea favorable.
3: La palabra entonces de Konaté, recogida por nuestros compañeros de la cadena SER en Boston, donde se encontraba durante la mañana el cuadro galo, después se tomó avión rumbo a Dallas. Para quienes no tienen la referencia, esa sensación Barranquilla, esa sensación de Miami, David Oyarzún, es cuando sales de un lugar que está con aire acondicionado, abres la puerta y es como si abrieras la puerta del horno, ¿no? Todo el calor y la humedad se te vienen encima.
0: Y mayor referencia, Hans, hazlo con el tema cuando uno sale del avión. Cuando llegas a Barranquilla o cuando llegas a Guayaquil, son situaciones muy similares. Se abre la puerta y a pesar de que esté la manga, sientes de inmediato la alta temperatura, pero fundamentalmente a mí no me complica tanto la temperatura, porque en Santiago tenemos un calor seco y de repente 36 grados, 35 grados en el pique, en el verano. Lo que a uno le incomoda además es el tema de la humedad, que no te deja tranquilo, que estás sudando todo el día, que estás permanentemente en esa función, y eso es lo que sentimos ayer. Imagínate cómo lo sintieron los jugadores, los noruegos, que vienen que tienen mucho frío en la parte donde ellos viven, ni hablar de Inglaterra, que venía de estar en la altura de México y lo supieron sobrellevar. Yo creo que al final del día la experiencia de los ingleses, que lo supieron aguantar, que lo tuvieron como medio freno de mano, y lo último 15 minutos lo salieron a buscar, y afortunadamente para ellos poder estar en esta próxima etapa. Pero es un tema no menor el tema de la altura. Este estadio se volverá a ocupar el próximo día sábado para definir al tercero del Mundial, porque la final se va a jugar en un estadio más antiguo que tiene mucho más cemento, como es el que alguna vez coronara a la selección chilena como campeón de América, precisamente en los Estados Unidos y en New Jersey.
3: Es verdad, se nos ha pasado volando el Mundial, así uno toma la dimensión, se termina la próxima semana. A esta hora probablemente se esté ya entregando la Copa o ya los festejos en los distintos rincones de Nueva York y del país que ha ganado el campeonato mundial. Y lo que viene es Dallas, un estadio que es cerrado, que esté echado y que además ofrece una gran diferencia entre lo que ocurre afuera con la temperatura más cerca de 40 grados, lo vivenciaron los argentinos, incluso quienes han ido a la Copa América del 2024, que allí jugó la selección chilena, con lo que ocurre en el interior del recinto, que probablemente sea uno de los estadios que más asombre al que lo ve por primera vez cuando uno ingresa.
0: Sí, y buen dato, porque me recuerdas que reitero el concepto, más allá de que viajó, incluso estuvo en Canadá, van a tener la oportunidad de otra vez jugar a un estadio absolutamente techado. ¿Y sabes qué, Hans? Uh-huh. En ese estadio que tú mencionas, de Dallas, además hace frío. O sea viene de afuera con un calor, te colocan los equipos para poder despachar y tienes que cubrirlo porque evidentemente el sol les pega fuerte y después de un rato se sobrecalientan, y ingresas y es un refrigerador el estadio de Dallas. Yo tenía hartas ganas de conocerlo, no lo conocía, y claro, hay que tomar la precaución ahora que ya tenemos experiencia de llevar alguna chombita, alguna salida de buzo para colocársela cuando uno ingresa al estadio, porque adentro está medio climatizado y me da la impresión de que lo dejaran 21 o 22 grados, y por lo tanto, después de un rato, como estás sentado, empiezas a sentir el frío respectivo. Y después, en el caso de Atlanta, que es semicerrado, solamente la cancha no está cubierta, también es un estadio que no tiene mayor inconveniente en cuanto a, para nosotros, al menos los que estamos trabajando, los que estamos en la transmisión, temas climáticos complicados. Pero bueno, el estadio de que tuvimos la oportunidad de estar en la final de la Copa América, ese sí, ese va a ser con mucho calor porque no tiene tribunas que se recubran, es decir, no tiene nada que uno queda habitualmente expuesto al sol. Bueno, estamos pensando ya en la final de la Copa del Mundo el próximo domingo, que hasta ahora ya va a estar coronando al nuevo monarca del fútbol mundial.
3: Recomendación, David, si quieres llevar alguno de los souvenirs del mundial, al menos de los vasos, de los coleccionables. En Atlanta están los puestos de comida más baratos de todo el mundial. Los concesionarios, a la FIFA le fue diciendo, mire, ¿sabe qué? Hay un menú, pero que tiene un precio de $10 o $12, o el alcohol que cuesta $22 el trago. El concesionario de Estado de Atlanta dijo, no, los precios se van a mantener tal cual nosotros los ofrecemos.

0: vemos en la NFL o en la Major League Soccer, en cualquiera de los eventos. La bebida que auspicia el Mundial tiene un vaso coleccionable. Ese vaso cuesta $4, con evidentemente con el líquido adentro. En otros estadios está costando 8 a 12. Y el combo de comida, que por ejemplo es un hot dog, que es un salchichi, pan y listo, más unas papas fritas, y el mismo vaso cuesta $8.50, $8.500. Para hacer un paralelo, lo mismo, yendo al Madison Square Garden a ver básquetbol, cuesta 30. Para que cierta dimensión...
1: Los precios...
0: Una locura, ¿no?
1: Los precios están desatados. Los precios están desatados, pero absolutamente desatados. Hace un rato yo salí a caminar en Key Biscayne. ¿Se recuerda Key Biscayne, donde se jugó ese partido en el 98? Pasé cerca del estadio, de hecho vamos a ir el día lunes, donde el Chino Río fue número uno del mundo. Pasé por ahí y una frutita con una bebida, más que bebida, un agua. Me dijo la chica primero $12. Después me quedo mirando, va a pagar con tarjeta. Bueno, si son con tarjeta es 15.
0: No.
1: Por un agua y un pote de fruta.
0: ¿15 lucas?
1: Muy simple. No. Hace rato que los precios acá en Estados Unidos se dispararon.
0: Y encima con la cantidad de población flotante que hay por el Mundial, evidentemente la oferta y demanda hace que se disparen aún más los precios. Entonces, mañana la sesión de entrenamientos previa, la conferencia de prensa previa en Dallas para el Francia-España. Tú que vas a ver los dos partidos, ¿qué feeling tienes respecto a los finalistas del Mundial? ¿Quiénes se van a encontrar el próximo domingo en Nueva York?
1: Francia con Inglaterra.
0: Francia-Inglaterra. Es un partido que había que buscar el dato, pero que raras veces se ha dado en contexto de un campeonato del mundo, sí en Copa de Europa. Para mí se repite la final del 2022. Francia-Argentina.
1: Para ti se repite Argentina.
0: Se repite Argentina, aunque tengo incierto el final del partido definitorio. No sé si Argentina está en la posición y en la condición de ganarlo como el 2022. Francia llega un punto arriba respecto a los argentinos, que además tienen dos alargues contra los franceses que han jugado limpio los 90 minutos de las fases de eliminación.
1: Sí, a mí me genera duda Argentina porque no ha enfrentado un equipo potente como el que va a enfrentar en este caso Inglaterra. Me genera muchas dudas respecto a cómo pueden parar a Bellingham, más allá del resto de los futbolistas que son tremendamente interesantes, y por aquello me da la impresión de que más allá que clasificaron contra Suiza, Hans, dejó mucho que desear la escuadra argentina frente a un rival que en el papel era muy pero muy abordable y le costó incluso en el alargue. Por aquello, mis fichas, no mi preferencia, mis fichas se inclinan en un resultado final, Francia enfrentando a Inglaterra. Es que me gustaría que sea un sudamericano, pero me da la impresión que por ahí va la lógica.
0: Es que tiene la ventaja, David, es que lo vio en directo ayer a Bellingham, a McKenna, a Gordon, a todo el funcionamiento del equipo de Inglaterra, que más allá de que a Tuchel no le haya gustado, supo resolver el partido cuando tenía que hacerlo en el tiempo suplementario. David, te dejamos para que sigas recorriendo y también descansando de todo el tráfago que significa la cobertura de la Copa del Mundo y contar en ADN con los tenores en Mañaneros, principalmente mañana a las 9.
1: Mañana vamos a estar a las 9 de la mañana, justamente, usted lo está remarcando, que vamos a hacer algo especial desde la cancha central de Key Biscayne. Desde ahí va a ser el despacho. Ya te estoy anticipando lo que vamos a hacer mañana en Tenores Mañaneros.
0: Mañana en el YouTube.
1: Con raqueta en mano.
0: ¿Con raqueta en mano? Entonces mañana en ADN Chile, en las redes del ACE en nuestro país. Los Tenores Mañaneros a las 9 con todo el equipo aquí en Santiago y, por supuesto, la cobertura de quienes están viviendo el Mundial ahí en los Estados Unidos. David, un abrazo.
1: Abrazo, Hans.
0: Faltan 6 minutos para las 7 de la tarde. Escuchamos a Shakira en el domingo de Te Acompaño.

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1: Hay información policial en estas horas del domingo. Las comenta y las repasa en ADN nuestra corresponsal en la zona, Naya Doyerson.
2: Muy buenas tardes.
1: Buenas tardes.
2: Sí, porque una balacera se registró esta tarde en la avenida Linderos de Arica, la cual culminó con una persona fallecida y otra de gravedad. Según los primeros antecedentes entregados por la fiscalía, quien ya se encuentra en este sector indagando lo sucedido, se trata de un homicidio con arma de fuego de un hombre de nacionalidad chilena de 25 años y el homicidio frustrado de otro sujeto también de sexo masculino, quien se encuentra en riesgo vital. Todo esto información preliminar. La fiscal Daniela Anibali dirige el trabajo investigativo del equipo ECO de Arica, que investiga este homicidio con arma de fuego de un hombre, reiteramos, chileno de 25 años y el homicidio frustrado de otro individuo. Según testimonios, la víctima fatal y el lesionado se movilizaban en un vehículo y recibieron diversos disparos, quedando el móvil detenido en Avenida Linderos con Samo Alto. Se espera ampliación durante las próximas horas de lo sucedido, pues las diligencias están completamente en desarrollo, reiteramos, de un homicidio frustrado con arma de fuego y un homicidio registrado en Avenida Linderos de Arica. En la zona norte, Nayadet Oyarzún, ADN.
1: Gracias, Nayadet. Lo ampliamos en nuestra ventana al mundo en ADN.cl, donde también hay información importante y fundamental del día. Por ejemplo, el testimonio de la persona detenida, el conductor que atropelló y mató a 6 personas y dejó heridas a otras 7 en Viña del Mar. Hay videos que tomaron los transeúntes que estaban en el sector de la Feria Copulican de Gómez Carreño, donde se capta el momento donde señala que él se desmayó. Y que ese desmayo habría generado el exceso de velocidad. Se estima cerca de 100, 120 kilómetros por hora la velocidad de la que iba en el momento del impacto, perdiendo el control de su vehículo y embistiendo a quienes estaban siendo parte de la feria ubicada en esa población de la ciudad de Jardín. Hay una historia de última hora que cuentan nuestros compañeros de ADN.cl, la panelista de programas de televisión de espectáculos, Adriana Barrientos, fue víctima de un violento portonazo a las afueras de su domicilio. El hecho habría ocurrido durante la tarde de esta jornada a plena luz del día. Fue entregada por distintos reporteros a través de redes sociales. Habría sido interceptada por un vehículo blanco del cual descendieron antisociales que le quitaron su auto de marca por su celular, un reloj, entre otros elementos. Barrientos relató en un video lo que ocurrió en el momento de este portonazo. Lo escuchamos a continuación en ADN.
3: Amigo, aquí estoy. Mira, tengo ahí todo herido. Aquí tengo herido. Y lo peor de todo es que la única pistola que le pude quitar a uno de los niños.
4: Este
3: manito es un... ¿Esto? Que ahí van a hacer la limpieza. Y me duele, no puedo estirar este hombro. Bueno, y la única...
4: Ya. Voy a ir a buscar las cosas para la curación, ¿ya?
3: Gracias. Bueno, y la única pistola que pude sacar fue... Era de plástico. Por eso terminé como bajo el auto. La única pistola que les quité era una pistola de plástico. Mal, mal, mal. Todo desacertado.
1: Heridas en su rostro, en mano, ahí cuando escuchamos la palabra ahí es en la rodilla, y pareciera que en el testimonio de la propia afectada se dislocó uno de sus hombros. Pueden repasar la historia, donde además se observa el momento del portonazo, donde es sustraído un auto de marca Porsche perteneciente a la panelista de programas de farándula y de espectáculo Adriana Barrientos. Ocurre durante la tarde del domingo en la región metropolitana. Lo pueden encontrar en ADN.cl. Hacemos ADN Te Acompaña desde la ciudad de Santiago para todo el país. Entramos en la última hora de programa, poco menos 45 minutos, porque luego llegará la banda de ADN Deportes para contarnos de la segunda semifinal de la Copa de la Liga. Coquimbo, que superó por penales a Unión La Calera, espera al vencedor del juego que disputarán desde las 8 de la noche en Rancagua o Higgins ante la escuadra de Ñublense de Chillán, con ventaja para el cuadro de la zona del Ñuble por 2-1 después del partido de ida. 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San Diego. Pausa y a la vuelta seguimos haciendo Te Acompaña 8:12 en Aysén y Magallanes, las 7:12 en Chile Continental, 5 de la tarde, 2 minutos en Rapa Nui. Ya volvemos.
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2: 7:06, 8:06 en Aysén y Magallanes, las 5:06 minutos en Isla de Pascua, en Rapa Nui. Ya se está preparando la banda de ADN Deportes para contarnos desde Rancagua la segunda semifinal de la Copa de la Liga. Si vienes recién volviendo del paseo del domingo, si te estás incorporando porque mañana es lunes, hay que volver al trabajo, hay que volver a la rutina, la universidad, hay que levantar a los peques temprano para que vayan a clases, te contamos que Coquimbo Unido clasificó por penales a la final de la Copa de la Liga. Se juega el próximo domingo, si la climatología lo permite, en el Elías Figueroa Brander de Valparaíso. ¿Por qué si la climatología lo permite? Se espera que durante la semana llueva de modo intenso en el litoral central y en lo general en la zona centro-sur del país. Ayer Tigre Cruces durante la transmisión del partido del Mundial nos decía: desde la región de Atacama hasta la zona de Chiloé, prácticamente medio país el que abarca las lluvias, los sistemas frontales que se esperan para los próximos días en los distintos rincones del país. Y ahí habrá que ver, zonas de isotermaceros, es decir, el punto donde el agua de lluvia se transforma en nieve es más alto, sedimentos se arrastrarán, los desbordes son más posibles y más factibles de que puedan ocurrir. Por lo tanto, hay comunas que se están preparando, limpiando ya los lugares donde se canaliza el agua lluvia y se lleva por cierto cauce natural hacia el mar. También la preparación en las casas para que las techumbres amortiguen el impacto de las precipitaciones, que como se vio por ejemplo esta semana en Valdivia y en Corral, fueron importantes, son con marcas cercanas a los 150 milímetros, que es prácticamente un 60% de lo que llueve en la región metropolitana durante todo un año calendario. Nos pueden contar cómo se preparan para el inicio de la semana en el WhatsApp de ADN, en el más 569-85-21-2360, como lo hace Aníbal, que está en Viña del Mar, nos escucha en el 94.1 de la frecuencia modulada y quiere dejarle un saludo de cumpleaños muy especial. Deja un feliz cumpleaños a la mujer que ama, a Vilma Miranda, que espera que lo escuche, que se conecta a través de la sintonía de ADN para poder ser felicitada, y también de parte de este equipo, que sea muy buenos cumpleaños, que Aníbal se porte bien con el regalo, que la regalonen un montón y que sea un día de muchísima felicidad para ella. Hasta las 7:45 hacemos el programa, siempre con buena música. En los sonidos del domingo, los fabulosos Cadillacs te acompañan.

0: vacilón chilenero lo que suena, referencia y homenaje a los grandes de la música tropical de nuestro país. No tan solo son esos, son muchísimo más en el sonido cumbianchero. De los frescos que están con nosotros en el estudio de ADN, son multitud, han llenado el estudio principal de esta casa con la música. Gustavo, por favor, hagan todo el ruido que quede. Vamos a cantar, vamos a pasarlo bien en este rato de programa. A ver el orden de aparición, lo que tengo aquí. José Miguel Guerra. Bienvenido, José Miguel, ¿cómo estás? Gracias por venir. Por favor, siempre cerca del micrófono, José Guzmán.
1: Acá estamos.
0: Hola, José. Con el acorde. Muy bien. Lo vamos a escuchar en vivo. Así que vinieron con todos los instrumentos disparados, lo pueden ver en adn.cl. Matías Pinto.
2: Por aquí, Matías Pino.
0: Pino, perdón. Sí. Los lentos, tú estás a esta altura del domingo, estás manchado. Gracias, Matías, por venir. Ignacio Campos, gracias por haber dado todo. Maestro.
3: Manuel Guzmán.
0: Manuel, bienvenido, gracias por estar con nosotros. Entre todos, cuéntame, ¿cómo comienza la historia de los frescos? ¿En qué año decidieron a empezar a hacer música?
2: La historia comienza alrededor de unos 13 años atrás. Un grupo de amigos jóvenes en esa época se juntan en base al folclore. Ya todos bailábamos en ese entonces y nos llamó la atención la música. Nos juntamos en la casa, empezamos a hacer música y ahí se formó Los Frescos hace aproximadamente 13 añitos atrás.
0: ¿Ya quién dijo ya? La música, la cumbia es nuestro estilo, por allá tenemos que ir.
4: No. Fue... Nosotros nos juntó la pasión por el folclore y la cueca. Eso fue lo que nos juntó a nosotros y este nuevo proyecto, ¿cierto? Uh-huh. Que Cumbia también es un disco que nosotros quisimos realizar, investigar, pero tenemos ya dos discos anteriores de cueca.
5: Pues, mire, ya están cantando los cajaritos. Sí, ya, pues. Sí. Uy, para allá, quieren echar ya, oiga. Así que,
1: eso fue grabado en vivo.
5: ¿Sabe qué más? Vámonos para la casa. Oye.
0: Entonces la cueca los une, la música folclórica de la raíz los une y los empieza a hacer tocar y girar por el país durante 13 años. Hay que tener paciencia por 13 años, ¿no?
2: Sí, bastante paciencia, la verdad. Ha pasado de todo.
0: ¿Ah?
2: Incluso eso.
0: ¿Y con qué referencias, con qué aire los unió primero y eligieron la ruta de la música folclórica para empezar a hacer este recorrido con Los Frescos?
2: Bueno, la verdad es la música popular, digámoslo así, llegó a Los Frescos por eso mismo, porque la fiesta la fiesta que uno tiene en la casa con su hermano, abuelo, padrino, etcétera, etcétera, siempre estaba el folclore, siempre estaban las tonadas, siempre estuvo la cueca, y aparte también en la parte bailable se unió la cumbia, y hoy en día ya es como patrimonio cultural ya la cumbia. Entonces en este nuevo disco rescatamos eso, lo popular con lo folclórico.
0: Cada uno probablemente tenga sus orígenes, sus soundtracks o sus referencias a la hora de hacer música. José Miguel, ¿cuáles son los tuyos y cómo los aportas, los fusionas con lo que hacen el resto de la banda?
6: Pasan hartas cosas porque, bueno, yo soy del sur, soy de La Unión. Saludo a la gente de La Unión. Grande abrazo. yo soy el que ha llegado más lejos de La Unión, parece. La Unión tiene esa particularidad de estar entre Osorno Valdía, cerca de Puerto Montt, que es muy chilote, pero que también es muy sureño, muy, muy, muy sureño todo. Y yo tengo una forma muy sureña de tocar.
0: ¿Ya?
6: La guitarra. Crecí en un club de cueca, bailando primero, después tocando. Y eso formó no solamente el soundtrack, sino que formó también como un estilo de vida. O sea, como que finalmente la gente que trabaja en la música folclórica o en la música de raíz folclórica y en la música popular tiene no solamente el soundtrack, sino que como es un estilo de vida, en este caso. Y claro, o sea, yo tengo recuerdos de haber estado viendo en mi casa a los hermanos Campos en el Festival de Olmué, en el año 98, 97... Y yo grabándolo con una radio, así tratando de cachar como... Porque las intros de claro. La cortina eran peludísimas, eran muy peludas para pa la época. Pero también me gustaba mucho Intigimani, también me gustaba mucho Los Jaivas. Como que había un varieté importante como de música, pero siempre bien vinculado al folclore.
0: Manuel, ¿cuáles son tus referencias? ¿Qué le aportas a lo que hoy son Los Frescos?
7: Bueno, de muy chico relacionada a la cueca, de... Por parte de mis papás, en mi casa siempre fue como el soundtrack oficial de la casa y más relacionado a las cumbias. De chico pude compartir con gente como grupos como Juana Fe, gente de la banda Conmoción, quienes me heredaron muchos grupos de afuera de Chile, los cuales tienen como todo este sabor que al final toma la cumbia chilena y la transforma en algo nuevo, pero que realmente vienen de otros países, los cuales tienen todo este sabor más caribeño, entre comillas.
0: José, ¿para ti?
1: Yo siempre partí con mi papá, que siempre fue cuequero. Él siempre escuchaba a los truqueros, a la gallera. Por ahí sonaba los chileneros también. Y de cumbia, bueno, siempre fui como más de Chico Trujillo, como de ese aire.
0: ¿Ignacio?
4: Sí, yo era de la más de la cumbia más tradicional. Me gustaba, bueno, partiendo, vamos a partir por el origen, que es la cueca.
0: Ya.
4: Lo que fueron los tricolores, los chileneros, esos fueron los que hicieron un poco el ADN de este, igual de este grupo, ¿eh? Y después, como dice Matías acá, había esa necesidad de la fiesta. O sea, siempre cuando se crearon los frescos, nosotros dijimos, oye, el grupo es la fiesta de Chile. Así que, como referencia, es la cumbia de los Viking 5, la Guambalí, la Tommy Rey, la Palacio. Y eso está reflejado en este nuevo disco que acabamos de lanzar.
0: ¿Los escuchamos, muchachos? Sonido directo, bueno, absolutamente en directo, con los instrumentos y todo. En ADN te acompaña Los Frescos a 20 minutos ya pasados de las 7 de la tarde. ¿Prefieren ir por la etapa folclórica o derechamente la fiesta de este vacilón cumbiero? Ustedes eligen. Listo, nos marcó votado. Vamos con la...
5: ¿Qué le voy a decir? Vamos.

0: Fresco Senadero te acompaña en jornada de día domingo. Hemos conocido la historia y el giro que empezaron a buscar con la cumbia por la fiesta, pero esta idea de homenajear a los referentes, ¿cómo surgió? ¿Desde qué mirada buscaron acercarse al repertorio histórico de la cumbia chilena, José Mil?
1: Pasó algo interesante. El año pasado nosotros sacamos un disco que se llama Fiesta a la Chilena. Ese disco recopilaba, lo que hicimos fue trabajar inéditamente. Toda la música que está en ese disco es nuestra. Por ende hicimos cueca, hicimos tonada, hicimos un vals, hicimos una cueca canción de alguna manera. Y ese disco es como la primera parte de la fiesta. Es como lo folclórico, como el valsecito, la casa nueva, como todas esas canciones que son como previas al desmadre en las fiestas familiares.
0: Porque además el disco tiene como mix temáticos, el mix zoológico, el mix para lanzarse, el mix para olvidarla. ¿Y cómo fue ese momento de decir, ya, hay ciertas canciones que encajan acá y que suenan mejor en ese
1: formato? Eso fue harta pega. Lo llevamos unos 4 años como armando estos mix. Y lo fuimos probando en vivo, tocando en los bares, en las peñas, en escenarios grandes, escenarios chicos. Lo tocamos en muchas partes. Y habían cosas que funcionaban, otras que no. Empezamos a cambiar hasta que en algún momento sentimos que se empezó a ajustar. Y en ese momento tomamos la decisión, que fue a comienzos de este año, de decir, ya grabemos la otra parte del disco, que es el bailable a la chilena. Entonces teníamos esta fiesta a la chilena, que era lo muy folclórico, y teníamos esta otra pata, que era como lo más bailable.
0: Estamos nosotros, los frescos, y su formación prácticamente completa aquí en el estudio de ADN te acompaña. Les voy a preguntar a todos, yo se las voy a colocar algo difícil, una canción que les haga mucha ilusión tocar en sus presentaciones en vivo. Vayan pensándola, parto contigo, María. Wow. Te doy 3 opciones.
2: Yo creo que el mix que se dedica a la Sonora Palacios, a la voz inconfundible de Tommy Rey, para mí de verdad que en vivo es un honor tocarlo, porque ellos hicieron toda la pega. La familia Palacios fue una de las familias que creó la cumbia chilena. Entonces para nosotros es un honor tocar su música. Creo yo que para mí ese es el mix y una de las canciones que más me gusta cantar en vivo.
0: Ignacio,
3: a mí me gusta ese mix para perder familia.
0: ¿Qué canciones tiene el mix para perder familia?
3: Toquemos alguna, pues.
0: A ver ¿cómo suena? Vivo los frescos en ADN te acompaña.
2: Dice: qué bonito se ve el potro que va montando Javier.
4: Entonces ahí dan ganas de perderlo todo.

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1: Nah, es el mito de la verdadera familia. Manuel, ¿a ti una canción particular que te haga mucha ilusión poder interpretar y poder tocar con la banda?
2: Personalmente hay una cueca que disfruto tocar mucho, que es se llama El Parrillero, que habla de este personaje tan famoso e importante dentro de cualquier fiesta.
0: Oye,
2: y es posible que una cueca que grabamos con nuestros amigos de Grupo Morales, a quien les mandamos un cariñoso saludo. Y es una cueca que tira para arriba todo el show. De ahí para adelante, cualquier cosa que pase, no importa.
1: David Mendoza, este es El Parrillero, ¿no? Por favor, toquecito.
0: Tira toda la parrilla, porque vienen con guitarra los Moralitos, señores, directo desde Rancagua.
1: No sé si se le van las manos al acordeón, pero dura. Parece que también te gusta tocar esta canción en el show, ¿no? Que condensa todo, ¿no? Condensa el sonido original de ustedes como cualquieros y también tiene el instrumento, el ingrediente de la fiesta.
3: Claro.
4: Por supuesto, perdón, pero lo que pasa es que es como los frescos siempre hemos hecho un tratar de unir esta fiesta que es la cueca, el folclore, con lo que es la cumbia, la ranchera. Que no sean un tema como separado, como que existieran dos públicos distintos, sino que es parte de la fiesta, la cueca, la cumbia, las rancheras, los vals. Es todo un conjunto que une la fiesta chilena y es el concepto que estamos explotando, que se llama el vacilón chilenero.
1: Y por eso en las fiestas de fiestas patrias, la de septiembre, en la fonda se escucha cumbia, se escucha ranchera, sí, se escucha cueca, y que al final son sonidos que son absolutamente transversales. ¿Cuándo se presentan en el Cuecódromo? ¿Con Civil de Alegría? Con...
3: El 5 de septiembre.
1: ¡Ay, qué hermoso el coro que le salió! Sí. No tan solo para cantar, son al final. 5 de septiembre, entonces.
3: Sí, 5 de septiembre está el Cuecódromo con Fiebre de Cumbia.
5: Fiebre, claro, la histórica fonda de Fiebre de Cumbia abrió un cuecódromo ahora. Así que la gente que se lanza bailando cumbia, cumbia, cumbia, cumbia, y en algún momento quiere parar un poco y seguir el vacile en la cueca, tiene este cuecódromo ahí mismo.
1: ¿Qué representa para ustedes ese sábado 5 de septiembre compartir con Cielo de Alegría, con Daniel Muñoz, con bandas que forman parte también del escenario y del panorama de la cueca en Chile?
3: Bueno, para nosotros es un honor, en realidad. Tenemos una cueca grabada con Daniel Muñoz, tenemos una cueca grabada con Silvanito y los del Quincho, que también van a estar por ahí. Entonces, con Sigrid también nos hemos juntado ahí en el Bar Victoria y nos hemos topado en el Pupuya también, en varios lados. Así que es un honor tocar con nuestros compañeros y nuestros colegas, siempre representando al folclore, pues, la cueca.
1: Lo seguimos escuchando en vivo, el sonido de los frescos aquí en ADN te acompaña. Jornada de domingo antes del fútbol.
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0: El bailable, la chilena de los frescos en el locutorio de ADN, contándonos su historia, tocando su música. ¿Y cuáles son los sueños de los frescos, muchachos?
1: Bueno, los sueños de los frescos... No, no esos que tenía en la noche.
0: Contar,
1: no.
0: Que se puede contar, Ignacio, porque se puede contar. No.
1: Entonces, no, mejor habla tú. No,
0: ya, sí. Ya, un sueño musical, un sueño musical de los frescos.
2: Ya, pero es que no dijo nada.
3: Sí, es un sueño de los frescos, un sueño fresco.
0: Los sueños musicales de los frescos son distintos a los sueños de los frescos, que se pueden malinterpretar en muchísimos lados. Claro, sí. Ya, gracias.
1: Bueno, no, el sueño de los frescos siempre ha sido posesionar nuestra música, bueno, a la par de nuestros colegas músicos que tenemos de otros grupos, y también enaltecer en lo más alto posible nuestra cueca chilena y nuestro folclore. Y eso, vamos tocando otros ritmos, qué sé yo, pero nuestra esencia, nuestro valor agregado que tenemos nosotros es nuestra cueca chilena.
0: La cueca chilena se puede escuchar en cualquier formato y siga siendo cueca. Eso es un desafío, claro, que tienen ustedes, ¿no? Pues, sí.
3: Porque... De hecho, uno de los desafíos que el otro día elegimos en una entrevista, pero volvemos a decirlo, la Fonda en septiembre tienen esta separación entre espacios para los cuequeros y espacios para la música popular.
0: Sí, pasa en Parque O'Higgins, por ejemplo.
3: Pasa mucho. O sea, como, ¿por qué no es un escenario? ¿Y por qué la cueca chilena no tiene su espacio tal cual como lo tiene la música popular? Si la... Finalmente, en la fiesta chilena, en la fiesta familiar, en la fiesta en nuestras casas, no hay una división. No hay gente que baila cueca y en otro espacio baila en cumbia. No hay dos ambientes, no hay tres ambientes. Lo que hay es una sola fiesta. Entonces, la invitación de alguna manera es evitemos los cuecódromos y hagamos fiesta donde se viva la cueca, se viva la cumbia, se viva todo el bailable, pero el bailable familiar.
1: Oye, José, y agregando un poco los videos que estábamos viendo anoche... ¿qué pasa?
3: ¡Ay, qué más!
1: No, los videos, el folclore argentino, cómo la vive. Claro. Y
0: entonces, como Cosquín, Jesús María, que es donde, claro, conviven todo tipo de música, es un gran escenario.
1: Pero claro, hay otra cultura, entonces, ¿por qué no acá en Chile? Sí. ¿Por qué no?
0: Y a propósito, ¿qué escenario les gustaría a ustedes subir y decir, ya, este es un gran paso y de aquí para adelante es todo ganancia?
3: Olmué en el poco lapso de vida de los frescos.
0: Ah, sí, se pone plazo, ¿no? Pone, sí, exigencia. ¿Manuel? ¿José?
4: Personalmente siento que los frescos han llegado a lugares muy grandes, a lugares muy lejos, lugares muy bonitos. Así que, aunque sea pasito a pasito, escalón a escalón, seguir para arriba, y que se termine donde se tenga que terminar, pero que sea arriba.
0: 5 de septiembre por Pazle, en las entradas para el Cuecódromo.
3: No queda casi ni una ya, está casi.
0: Qué interés por ver a los frescos después de escucharlos aquí. Nadine te acompaña. ¿Y dónde los podemos encontrar en lo sucesivo, más allá de este recital, de este evento en septiembre? ¿Dónde se van a presentar o dónde van a mostrar su música, muchachos?
5: Bueno, en realidad tenemos varias fechitas en septiembre y todo eso nosotros lo transmitimos en nuestras redes sociales. Nos pueden buscar en todas las redes sociales como losfrescos.oficial. Ahí estamos lanzando todo lo que son los nuevos lanzamientos, las fechas que tenemos para septiembre, para octubre y para finales de año.
1: ¿Dónde más lo pueden escuchar?
5: En losfrescos.oficial, en Instagram, en Facebook, en Twitter, en WhatsApp, en OnlyFans.
0: ¡No!
5: Perdón. En todas las plataformas digitales, losfrescos.oficial.
0: OnlyFans de rajeos, por no decir otra palabra. Muchachos, la última la hacemos con música. Falta de 25 minutos para las 8 de la noche. Ya llega la banda de Deportes.
1: Vámonos con cueca chilena, pues, gancho.
0: Los frescos, se te acompaña.
1: ¡Ya está, nomás!

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1: Ya estuvieron con nosotros en ADN. Te acompaña Manuel, José, dígame, Ignacio, José Miguel, Martínez. Muchísimas gracias por venir, por hacernos grata la tarde y por mostrarnos su música. Éxito el 5 de septiembre en el Cocódromo. Nos vemos y la casa está abierta. Cuando quieran, más cerca de la fecha, nos volvemos a encontrar y a escuchar la música. ¿Les parece?
2: Muchas gracias, ADN.
1: Muchas gracias por estar con nosotros en esta edición especial de ADN. Te acompaña, que sigue ahora con nuestros amigos del Club Hípico de Santiago.

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1: 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Está en Club Hípico de Santiago, presenta este segmento donde conversamos con Felipe Ogrodnik respecto a la reunión de mañana, y hay muchísimas cosas que mirar de lo que ocurre allí cerca del Parque O'Higgins. ¿Cómo estás, Felipe? Bienvenido, buenas noches.
2: Hola, ¿cómo estás, Hans? Gusto saludarte a ti y a toda la gente que escucha a esta hora de la tarde, noche, Radio ADN. Preparados para empezar la semana con carreras mañana, en un mes de julio, quizás no con tanta actividad como otros, pero respetando sagradamente nuestra programación de correr todos los viernes y lunes por medio que corresponde mañana.
1: ¿Hasta a qué hora se van a realizar las carreras y a qué hora empieza el panorama del lunes en el Club Hípico?
2: Bueno, mañana, como casi todos los días lunes, vamos a partir a las 12:30 de la tarde y terminamos a las 21 horas. Son 18 compromisos que se van a correr mañana. El cronograma completo está en clipico.cl. Mañana hay una particularidad de que hay una apuesta que se llama Super Pollón, que es una apuesta la que históricamente es la que más dinero entrega. En la hípica chilena tiene un pozo de 105 millones de pesos. Es apenas 105 millones de pesos. Es bastante dinero. Es apenas la segunda vez en todo el año que esta apuesta pasa de los 100 millones de pesos. Es una apuesta que obviamente no es fácil de acertar, por eso acumula tanto dinero, que consiste en que se divide en 15 carreras, desde la cuarta hasta la 18, en tres grupos, yeah, igual que en la Polla Gol, el 1, el 2 y el 3. Y la gracia es que tú tienes que acertar al grupo que gana, no al caballo que gana. Por ejemplo, si te gusta el grupo 1, por el caballo número 1, pero gana el 2, tu punto vale igual. Esa es la gracia del Super Pollón. Antes se llamaba Pollón de Oro, cambió de nombre porque ahora se hace en conjunto con el Hipódromo Chile. Tiene 15 etapas y permite eventualmente desde solo 400 pesos que alguien pueda ganar mañana 105 millones o incluso más, si es que nadie acierta mañana y se sigue acumulando. Y esa es la gracia, que ya una vez que pasa los 60, 70 millones y empieza a acumularse mucho, incluso tiene el récord esta apuesta, cuando se llamaba Pollón de Oro, del premio individual más grande en la historia de la hípica chilena, que son 150 millones de pesos.
1: Y entonces, esto es como tú decías muy bien, el símil de la Polla Gol, tiene que acertarle a todos estos, sigamos el ejemplo, 13 partidos para poder apostar y optar, bien digo, al premio máximo. Si llega a los 12, se acumula para la siguiente reunión.
2: O sea, son 15 etapas, perdón, claro, son 15 etapas, y si nadie gana las 15, claro, se acumula para la siguiente jornada. En cuánto crece depende de cuánto se juega, pero puede ser perfectamente 10 o 15 millones de
1: 15 millones de pesos por reunión.
2: Sí, pasa que, jugando bastante, porque el pozo es muy alto, ya son sobre 100 millones que cualquiera se puede llevar, entonces ya hay bastante atractivo para esta apuesta.
1: Estamos conversando con Felipe Ogrodnik. Felipe, ¿qué tal la carretera rumbo a tu lugar de destino?
2: ¿Perdón?
1: ¿La carretera, el tráfico bien en tu tránsito del domingo?
2: Sí, no, todo bien, así que tranquilo, yo vivo en Viña del Mar, así que bastante tranquilo por acá, todo.
1: A propósito de Viña del Mar, hemos escuchado aquí en ADN y hablado mucho de las condiciones climáticas de la próxima semana. Se espera miércoles, jueves y viernes mucha precipitación, mucha lluvia. ¿Cómo se hace en el trabajo de cuidar las canchas del Club Hípico de Santiago para poder llevar a desarrollo normal las reuniones y las carreras?
2: Mira, la verdad es que esto es un trabajo que es bastante importante, que se realiza no desde ahora, sino que se realiza muchas semanas o con meses de anticipación. Hay que tomar en cuenta de que la hípica está acostumbrada a realizar jornadas de carreras en condiciones de lluvia. Es lo normal, no así como pasa con otros deportes o incluso actividades sociales que se suspenden cuando hay lluvia. La hípica no, en general estamos muy acostumbrados. En el verano se hizo un trabajo muy importante de renovación de la arena, de la carpa de arena del Hípico de Santiago. ¿Por qué? Porque cuando hay invierno, en general las carreras de pista de pasto se pasan a la de arena. Entonces, por motivos de seguridad, porque es mucho más, drena mucho mejor, es más seguro, hay menos probabilidad de accidente para los jockeys, digamos, y los caballos también. Entonces, se hizo un trabajo en el en enero, febrero aproximadamente, que fue más o menos de varias semanas, que se trabajó incluso de madrugada, para cambiar la arena. Y eso permite los últimos, ¿sí?
1: Sí, permite, porque se nos entrecortaba un poco la comunicación, permite una suerte de mayor absorción del agua y que las carreras se puedan seguir desarrollando de modo normal.
2: Exactamente, las carreras se hacen absolutamente de modo normal, no hay ningún tipo de inconveniente. Como en los últimos 15 años, de hecho, solamente dos veces se han suspendido carreras debido a inconvenientes climáticos. El primero fue, no sé si se acuerdan, en el año 2015, cuando se salió el agua en el Costanera Center, por ahí, y fue el crítico que se podía correr. Nosotros tenemos, de hecho, suministro de agua potable, pero obviamente por un motivo de cómo estaba la situación país, no se podía correr. Y el otro fue el año, hace dos o tres años atrás, porque hubo una inundación en Santiago y se generó una pequeña poza de un metro, una pista de 2.400 metros, que impidió también realizar las carreras de forma segura. En general se prepara muy bien el público de Santiago para los inviernos y eso permite realizar todas las jornadas de carreras, que además son entretenidas las carreras en barro, porque obviamente tiene condiciones súper agrestes que ponen a prueba todo lo que es la destreza de los jockeys. Y obviamente los caballos, hay caballos que corren mejor en barro que en pista normal. Eso ocurre mucho. Entonces, es muy atractivo. Hay gente que le gusta jugar estas carreras. Hay jinetes que les gusta correr en barro. Y obviamente el crítico se prepara para que este tipo de circunstancia climática que ocurre todos los años no sea un inconveniente.
1: Estamos conversando con Felipe Ogrodnik, que es nuestro especialista en hípica y que nos comenta de cómo se desarrollan las carreras en condiciones de lluvia. Así como en el caso del fútbol, los jugadores ponen zapatos con estoperoles metálicos o con un tratamiento especial para que las condiciones climáticas no los afecte, o lo propio ocurre con los caballos, las cerraduras o los implementos que le permiten desarrollar la hípica, ¿son distintos para un día con lluvia?
2: La verdad es que en cuanto a los caballos, no. Los caballos corren con el mismo tipo de herradura de una jornada normal, lo que sí los jinetes corren con otro tipo de implementación, justamente para evitar el tema del agua. Tienen unos trajes que les permite, digamos, que el agua fluya de mejor manera, pero no hay tanta preparación. Corren sí con muchas más, más que, no decir mascarilla la palabra, pero las antiparras, corren con muchas más antiparras, porque

0: pero hay jinetes que son verdaderamente avisados en este tipo y corren a veces hasta sin Tejera y han ganado carreras espectaculares. Pero en cuanto a los caballos, la verdad es que no hacen una preparación especial. Hay muchos mitos de por qué los caballos son mejores para el barro que otros. Se habla de la construcción, por ejemplo, de las manos, que a veces se agarran mejor. Otros dicen que son los caballos más valientes, los que no tienen temor a resfalarse o cuando les cae el agua de la lluvia, pero en verdad no hay una preparación, como mencionas tú, como en el fútbol o en el Fórmula 1, que usan como llantas especiales. No, acá en verdad es relativamente similar a lo normal.
1: Para la jornada de mañana, ¿a qué caballo se le debe mirar como favorito que ha dado bien en los aprontes y que puede rendir en la reunión de mañana?
0: Sí, mira, mañana tenemos una jornada quizás sin estelares tan grandes, pero de todas maneras vamos a correr algunas carreras interesantes. Son dos clásicos, que son el Premio Eres Mágica, que va a ser el sexto compromiso, que recuerda a la ganadora del ensayo del año 2005, y también el clásico Lamentado, que recuerda uno de los mejores caballos en la historia del crítico. En el caso del primero, que Eres Mágica, es una carrera exclusiva para yeguas, que es una carrera que son entretenidas por el hecho de que corren solo hembras que buscan ganar este tipo de carreras para que se valorice su campaña de futuro para ser futuras yeguas madres. Y la favorita es el ejemplar número 8, Mysterious Knight, que viene a ser una prueba similar, pero ahora va a correr contra rivales de menor nivel. Mientras que en el clásico Lamentado, el favorito es el número 1, que se llama Mi General, que es un caballo que viene mandando en estas carreras rápidas en canchas de arena y que mañana debería ser nuevamente el favorito y el eventual ganador. Son los dos caballos que yo recomendaría en estas carreras importantes para mañana.
1: Recomendaciones que escuchamos de la voz de Felipe Ogrodnik. Felipe, también el datero que tiene Manuel Fernández en la sección que tenemos los jueves en el equipo de Manolo, ¿anda bien? ¿Tiene un buen porcentaje de éxito? ¿Las combinadas le sirven a quienes han escuchado los datos y van al Club Hípico de parte de los tenores?
0: Mira, nosotros conversamos harto con Manuel antes de dar cada pronóstico, estudiamos ahí acabadamente porque siempre uno intenta dar la mejor información posible. Nosotros estamos recomendando 3 caballos por día y en promedio por lo menos siempre gana uno. Ese es el promedio que hemos tenido. Ahora, es un promedio. Por ejemplo, el viernes pasado solo ganó uno, hubo un viernes que ganaron 2 y a veces hay un viernes que no gana ninguno. En cuanto a lo matemáticamente hablando en la hípica, cuando tú ganas 1 de 3, terminas ganando plata. Eso es como lo que determina como la matemática de la hípica. Si tú aciertas entre 35 al 40% del caballo, dependiendo de cuánto paye, tú ya vas a salir como ganando. O sea, nadie gana todas las carreras, aunque lo digan, ya no conozco a nadie. Entonces estamos dentro del promedio. Y en general sí, si no ganas, siempre estamos peleando la segunda, tercero, cuarto, en el peor de los casos, pero todavía no nos pegaba así, ya hemos dado uno y llegaba último. Sí nos pasó una que dimos uno y el caballo rodó, que fue la única mala fortuna que hemos tenido, por eso no le pasó nada ni el caballo ni el jinete. Pero en general, las recomendaciones que hago con Manuel están ahí en la pelea para entretenerse y jugar un boleto, no está mal.
1: Ya tiene tasa alta de efectividad, 33%, ¿no? En promedio no.
0: No es malo, ganador. Claro, y eficiencia de figuración, yo diría, sobre el 70-80%. O sea, el caballo que damos o gana o llega entre los 4 primeros.
1: Ah, sirve para las combinadas, para la trifecta y para todo lo demás, o sea, no...
0: Exacto, o hay una apuesta muy popular que es la apuesta tercero, que es cuando tú ganas, cuando tu caballo llega primero, segundo o tercero. No cobras tanto dinero, pero igual ganas. O sea, puedes jugar 2.000 pesos y el caballo te da tercero 1.50 y va a cobrar 3.000. Igual no es malo, o sea, ganas. Esa es la idea, ganar.
1: Lo que se gana.
0: A veces no para hacerse millonario, pero para ganarlo.
1: Para la bebida, para los carritos que están y para los food trucks que están allí en el Club Hípico. ¿Todo sirve?
0: Sí, no, por supuesto, para salvar la tarde, la gente que juega en la casa o en los teletracks también para comprarse algo en el camino. Si todo suma, todo sirve, es importante ganar.
1: Ahora, el que le pega el 15 pleno y se lleva los 105 millones de pesos, si lo hace en la reunión de mañana, va a ser un hombre muy envidiado si lo consigue.
0: Sí, de hecho hay historias muy buenas. Una persona, por ejemplo, se lo ganó hace 15, 20 años atrás jugándolo al azar. Igual que en el otro, tú puedes decir, ya yo quiero una combinación de 1.200 pesos, como fue el caso, y lo jugó completamente al azar. Y hay personas que realmente han hecho estos super pollones de 20 millones de pesos apostando a ganárselo solos y no lo han podido ganar. Porque este tipo de días se producen muchas sorpresas, todos quieren ganar, entonces es complicado, pues por algo una apuesta que da tanto dinero y que la idea es que algún día ya sea un poco más masiva y que obviamente tal como los juegos de azar, personas que no sean hípicas la quieren jugar atraídos por estos montos tan altos que tiene garantizados.
1: Mañana desde las 12:30 hasta las 9:00 p.m, reunión de carreras y competencias en el Club Hípico de Santiago. Lo hemos conversado con Felipe Rondic, te acompaña. Felipe, gracias por tu tiempo en día domingo.
0: No, a ustedes, pues muchas gracias por estar siempre pendiente al mundo de la hípica. Mañana nos veremos en el club, también vamos a tener carrera el día viernes y sigue avanzando.

0: trabajando acá, invierno, verano, no paramos nunca acá en el Clínico.
1: Que te vaya muy bien, que tengas buena tarde.
0: Nos vemos, chau, chau.
1: Igualmente, 9 minutos para las 8 de la noche. Quedan con la banda de ADN Deportes, que cuenta la segunda semifinal de la Copa de la Liga. ¿Será Ñublense o será O'Higgins el rival de Coquimbo? Lo narra el Pato Barrera, lo comenta Pamela Juanita Cordero, Felipe Puxo y toda la banda de ADN hasta cerca de las 10 de la noche. Si es que no hay penales. Gracias por estar ahí en nombre de Rocío Ayala, la producción de este tramo de ADN te acompaña. David Mendoza, los mandos técnicos. Hans Cote dice gracias por estar allí. Sigan con el fútbol. Chao.
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1: Y la invitación es el estadio El Teniente de Rancagua, donde hace de local el Ovío y Ra Ra, y va en busca de su paso a la gran final de la Copa de la Liga. Ya avanzó, ya se instaló Coquimbo Unido, el cuadro filibustero que vía lanzamientos penales eliminó en la cuarta región a Unión La Calera. En la segunda semifinal, en la ida, Ñublense venció 2-1 Higgins. El equipo de Chillán, liderado por JJ Rivera, quiere la gloria en Rancagua e instalarse en Valparaíso el próximo día sábado, donde se juegue la final de la Copa de la Liga. Aquí arrancamos la segunda de cuatro semifinales, porque martes y miércoles estaremos en las otras de la Copa del Mundo. Todo en el micrófono de ADN, y le doy la bienvenida, el saludo a la experiencia de Balmore Fajardo. Bienvenido.
2: ¿Cómo está, don Grillo? Patricio, un abrazo para todos los colegas y colegas de la Radio de Chile. Para continuar entregando la Radio de Chile. ADN está en todo Chile y el mundo. Claro, y Pudahuel también. Y además entrega un saludo cordial para todos los periodistas que ayer celebraron su día, a todos los colegas que con los comunicadores hacemos esta labor tan linda de poder entregar noticia, información y deporte a través de ADN.
1: Muy bien, Bambino. Y también un saludo muy especial a la gente del 94.1. Lo que sucedió hoy es algo terrible.
2: Terrible.
1: Fueron seis vidas que partieron ahí en la Feria Parque Caupolicán, en el sector alto de Viña del Mar. En la feria habitualmente la radio está sonando. Y es así, en cada una de las ferias se escucha muy fuerte ADN, así que el saludo grande a esas seis familias que perdieron a sus cercanos y también a los siete que están heridos y obviamente fuera de peligro de muerte. Hoy, tras el accidente, globitos, flores, y va a haber una velatón a las 21 horas en el mismo lugar de los hechos. Abrazo grande a los superamigos del 94.1 en Valparaíso, Bambino.
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1: Y no hacemos esperar más a nuestros superamigos de ADN para enseñarles la formación del celeste. Sí, celeste rancagüino, celeste de O'Higgins. Estos son los elegidos por Luca Bobaglio. Bienvenida, Rocío Ayala.
3: ¿Qué tal, Grillo? Esperaban 7.200 personas en el estadio El Teniente. La formación de O'Higgins, que solamente tiene un cambio con respecto a lo que vimos en el partido pasado. Ya no está Castillo de titular, va a ser Vecino, así que cuando tú quieras la vamos a dar a conocer.
1: Y con mi super amigo de Club Hípico, Rocío Ayala.
3: El chileno ecuatoriano Omar Carabalí, con la número 31, es el quien ataja hoy día para este partido del conjunto del capo de provincia. Línea de cuatro, Felipe Faúndez, que lo está mirando desde el Monumental, lo tenían en carpeta en otros equipos, lo ven desde la selección. Faúndez con la 3 por derecha, Alan Robledo con la 22, con Miguel Brizuela con la 33, es la dupla de centrales. Cerrando esta línea de cuatro, Luis Pavés, el Piña, va a estar con la número 6, entonces por izquierda, medio terreno, Felipe Ogás con la 8, otro que está ahí pretendiente con la roja de todos, Juan Leiva, Juanito con la número 11, Martín Sarrafiori va a estar de enlace con la número 7 y 3 en delantera, el Pancho González, que ha tenido un año que hablar, sobre todo a nivel internacional, con la 24, va a estar Bastián Yáñez por el otro costado con la 29, el autor del gol del descuento, y Thiago Vecino con la 32, es la formación del OI.
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1: Ahí está Aidan O'Reilly, nos cuenta del ambiente que se vive esta hora en el Teniente de Rancagua. Bienvenido.
4: ¿Qué tal? ¿Cómo están, muchachos? 4.000 personas, ambiente de fiesta. Unos 200 hinchas de Ñublense recostados en el sector sur del estadio Poder Conceniente. Por el otro lado, canta, baile y grita la barra O'Higgins. Cuando en estos momentos salen al campo de juego, O'Higgins y Ñublense. O'Higgins, camiseta celeste, pantalón y medias negras. El cuadro sureño absolutamente vestido de rojo a la usanza del Diablo Rojo de Chillán.
1: Muy bien, ahí está Lano Reyes, que está tomando el pulso al estadio El Teniente de Rancagua. Y junto a mis amigos de Club Hípico y el voz de Rocío Macarena Ayala, nos cuenta la formación de Ñublense de los Rediablos, Club Hípico.
3: Son cuatro cambios, cuatro diablos nuevos los que tendremos ahora. Y arrancan con Nicolás Pérez, la número uno la tiene el portero. Vamos a tener tres en defensa: Pablo Calderón, el Chaco Calderón con la 6, Osvaldo Bozo con la número 4 centralizado y Sebastián Valencia con la 15. Ese es el tridente defensivo. Por la derecha, Felipe Campos, el Mursi con la 5, reemplazando a Sangüesa, que fue titular el partido pasado. Por la izquierda, el Chucky Giovanni Campuzano con la 14, medio terreno que también tiene una variante. Ya no está Leo Mancilla, sino que está Lorenzo Lolo Reyes con la 21, junto a Manuel Rivera, que se portó mal en la Copa Chile, pero en la Copa de la Liga está aquí con la 28. Para la salida, Matías Plaza, que reemplaza a Valdés, Lucas Molina, que le ganó el puesto a Tapia, y el Nacho Geraldino, que fue el héroe de la jornada pasada, en el minuto 95 anotó el gol de la victoria.
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1: Muy bien, todo preparado, todo listo, ya protagonistas en el campo de juego. Pincelada de nuestra querida soprano. Bienvenida, ¿cómo te va, Pamela Juanita Cordero, para esta semifinal por Copa de la Liga?
5: Hola, hola, ¿cómo están todos? Gracias por el aplauso. Todo bien. Vamos a disfrutar hoy día de dos equipos que sabemos perfectamente el que juegan, porque tienen una línea muy clara de enfrentar el fútbol y un partido. Viene la ventaja ya de Ñublense en Chillán, que venció en el último segundo del partido a O'Higgins, y hoy día vamos a tener algunos cambios. Son pinceladas que hacen los dos técnicos, pero en general se mantiene la estructura de los equipos. Lo donde hay una diferencia, sí, es la temporada tan larga que ha tenido O'Higgins. 37 partidos, muchachos, desde comienzo de temporada hasta ahora. 37, hoy día el 38, diferencia que tiene menos Ñublense, pero bueno, veamos cómo le afecta también eso en las piernas de los rancagüinos.
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1: 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Felipe Pux, usted está muy atento a todos los superamigos que nos escriben. ¿Cómo le va? Bienvenido.
6: ¿Qué tal, Grillo, muchachos? Efectivamente, los invitamos a que nos escriban. Nos dejen su mensaje al más 569-8521-2360. Más 569-8521-2360. Si va de copiloto, mándenos el mensaje con el balance del tráfico. Si que está comiendo algo, algún picadito, la oncecita de día domingo también. Si está preparando la mochila para los niños, también. Si está preparando los materiales para la oficina el día de mañana, también. Acá los leemos a todos. Más 569-8521-2360.
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1: Buen público ha llegado, Rocío, allá al estadio El Teniente de Rancagua. Se observa en el sector Andes y habitualmente el codo queda hacia el norte. Ahí está la trinchera.
3: Sí, como decía el Nano, bueno, teníamos un aforo pactado de 7.200. Se estima que son un poquito más de 4.000. Para la visita eran 300 las entradas, no las llenaron todas al parecer, pero sí veíamos que hay un sector que está teñido de rojo con los Diablos, así que vamos a tener buen público, cuando también por Joel Quintana García, Juan Blanco Serrano van a respetarse ahora un minuto de silencio en el Teniente, o en realidad un minuto de aplausos al parecer.
1: El bonito hombre de las comunicaciones ahí en Rancagua, quien habitualmente nos recibía a la parte alta del estadio El Teniente.
6: Efectivamente, así que un gran saludo para él.
3: Minuto de aplauso.
1: Qué bonito minuto de aplauso. Que se instala en el estadio El Teniente de Rancagua. Aquí Bambino. Está todo listo, todo preparado. Segunda semifinal que te la vamos a contar al estilo de ADN Deportes. Ya juegan O'Higgins y Ñublense de Chillán.
2: Atención, País Deportivo, 20 horas, 2 minutos. Esto comienza, señores. Copa de la Liga, Estadio Codelco, El Teniente. O'Higgins, Ñublense. Va a relatar por ADN 91.7 para todo Chile y el mundo. Viene con un grito en la voz. Aquí está, señoras y señores. 90 minutos de fama. El grillo del gol al señor Patricio Barrera.
7: Ahora
1: está todo listo, preparado, querido Balmores, por la Copa de la Liga, buscando el otro semifinalista, porque ¿quién ya llegó a la final, Felipe Puxio?
6: Coquimbo Unido, que dejó en el camino Unión La Calera vía lanzamientos penales 5-4, se impuso el cuadro final usted en esta jornada.
1: Y se juega el día sábado en Valparaíso, cuando quiera. Diego Flores Seguil, aquí no narramos fútbol, te llevamos la pasión de la Copa de la Liga por ADN, porque ADN es pasión por la radio.
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1: Liga, pelota viene por la salida del estadio. El tendiente de Rancagua la está manejando el cuadro de Ñublense. Que está Chucky Campuzano. Viene Campuzano tocando arriba la pelota para que venga Rivera. Rivera la va tocando por el centro del terreno. Quiere levantar el cuadro de Ñublense. Pelota al área, cruza todo el campo con tranquilidad. Está el portero Gabriel Omar Carabalí, que se queda con la pelota y juega en el fondo. Sí, en el fondo. Te lo digo, Vilca.
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1: Bueno, ahí decimos al Tochelita, chicos, que arregle el cable ahí al borde del campo, el ambiental. Pelota que va sacando el cuadro, arranca Wino, aquí la quiere. El equipo de Ñublense buscaba arriba en ofensiva. El jugador Geraldino vuelve a ser de O'Higgins. Aquí viene corriendo el cuadro celeste frente al banco del Coto Rivera. Aquí está Felipe Andrés Faúndez. Va tocando por el centro del campo para Martínez. Zarrafiore para Faúndez se refugia en el fondo, balón para Alan Ariel Robledo, juega, toca, administra O'Higgins, el equipo de Bobaglio, llegando a minutos de juego. Aquí está O'Higgins, pelota para Leiva, se equivocaron, va recuperando Ñublense y falta, dice Diego Flores, hay tiro libre y es Tremac para el capo.
8: Tac, tac, tac, tiro libre, Tremac.
1: En el piso está Leiva, la cobra el juez del partido, tiene por ahí quienes acompañan a Diego Flores Seguel.
3: Claro,
1: Rocío.
3: Por supuesto, está. Gracias. Diego Flores, de amarillo, a eso vine, claro, a divertirme. Juan Serrano con Carlos Poblete son los asistentes, Cristian Galaz es el cuarto juez. En el VAR tenemos anotados a Piero Massa y a Eric Pizarro, así que todos ellos integran lo que son los que imparten justicia.
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1: Aquí está con la pilota, la viene manejando en medio terreno el equipo de O'Higgins. Venía Francisco González, le van sacando afuera y lateral. Aquí está Felipe Faúndez. Tocando arriba, la pide Thiago Vecino Barriel. La tiene ahora, la pelota O'Higgins. Aquí está Felipe Faúndez, va a levantar. Metió al área de derecha, va rebotando la bola al Felipe Campos. Otra vez la recuperación de O'Higgins. Está con la bola del equipo celeste con Felipe Gas al área. No hay problema para el portero Alison Nicola Pérez Barone.
8: Un estilo único, escuchas a la banda de ADN Deportes. 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
1: Tengo un amigo mal apodado Guarencito, el amigo Checho en la quinta región, hombre de medios.
2: Tenía su pony.
1: Que tiene su Hyundai Pony impecable.
2: Sí, pues.
1: Pero impecable.
2: Se mantienen.
1: Saludo grande para él. Pelota arriba. Viene corriendo la ofensiva al cuadro de O'Higgins de Rancagua. Va sacando a primero Ñublense. La manda fuera del campo por el sector Andesa. Y lateral.